0: 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Ataca Perú, zona derecha. Viene el centro de Piero. Toca la pelota larga arriba, el segundo palo. Alguien que la saca puerta. Busca la conexión ahora con Yasser, la pierde Yasser. Pisa la pelota rápidamente Vidales. Aguanta Vidales, la toca contra la izquierda. Ahora para Josimar Jotón. El pase de Josimar para Ugarriza, pura Colombia. Bien Sánchez, insiste Ugarriza. Tocó atrás ahora para Cartagena. Protege la pelota para Cartagena, verticaliza ahora buscando Jotón. Arriba el zurdo al arco. Apenas afuera el remate. Apenitas afuera el remate de Johnny Vidales, mi querido Johnny Gutiérrez. Otra vez nos salvamos.
1: De las pocas desatenciones que uno le había gustado Puerta, que era el que tenía la referencia, al final termina simplemente marchando. Una floja marca del volante central y el remate donde intentó Vidal, el tocayo, e intentar sorprender a Kevin Leonardo Mier. No ataca mucho la selección peruana, pero cuando lo ataca lo hace con orden y ya nos ha generado riesgo.
0: No quiero decir lo que quiero decir, pero creo que lo voy a decir. Creo que va a tocar llamar al 23 nuevamente.
2: Por ahora lo tiene el 22.
0: Yasser Asprilla va cambiando de borde a borde. Toca la pelota larga, muy larga. No llegó el tirito. Sebastián, lateral para Perú.
3: Pero es buena la idea de Yasser, que siempre queda con la cancha a toda su disposición, por lo que está con perfil invertido. Recordemos que es muy zurdo, jugado a la derecha, pero eso sí, quizá lo que busca Néstor Lorenzo, que quede con toda la cancha a la disposición. Aquí un cambio de orientación. El control no era bueno de Carlos Gómez. Llamar al 23, a Davinson Sánchez.
0: Al 23 del verde, ataca puerta al borde del área. ¡Gustavo! ¿Qué hacemos? Y un nostálgico empedernido, pelota por elevación, viene a buscar la Galese.
4: Primero llamemos al 20, ¿no le parece?
0: Al 20 que tenemos en
4: el... Al 20 a rojo. El 20 a rojo.
0: Claro.
4: Primero a ese.
0: Pero también a él.
1: O pongamos los que tenemos ahí, que son características parecidas, sin necesidad de tener que llamarlos que ya no están.
0: Pero los amores suelen tener un par de escaramuzas antes del punto y final.
4: Botas es muy nostálgico, ¿sí? Usted le encanta y volver allá.
0: Hay que escarbar un poquitico, hay que escarbar y tratar de exprimir hasta la última gota de fútbol. Que creo que le puede quedar al 23, digo yo, no más. Es una humilde y seguramente errada opinión. Pero otra va buscando Perú, contra la banda izquierda. Busca conexión directa a Pierre Magalhães e intenta la va. ¿Qué Magalhães? Magallanes. Magalhães, lo supera brasileño. Toca la pelota Andrade por el medio ahora para la puerta. Puerta y la pelota escapa de la marca del primero, no puede con el segundo. Falta, pero libre desde el fondo. Están pegando los peruanos. Están pegando los peruanos. 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
0: ¿Cuánto va? Pregunta, amigo mío. 19 minutos en la primera mitad. 0 para Colombia, 0 para Perú. 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La pelota de Colombia, Kevin Andrade. Apertura, zona izquierda, campo rival, va tocando a Velázquez. Velázquez se apoya en la salida que propone en propio territorio Kevin. Andrade y la pelota. La va tocando Kevin por medio ahora a Davinson Sánchez hacia la derecha. Espera el pase el Dani Muñoz. Viene a tocar y a tocar por el medio Sánchez ahora con Yasser. Hacete cargo de la situación, Yasser. Toca la pelota zona derecha ahora para el Dani. El Dani se frente a la barca de Johnny Vidales. Tiene que tocar atrás ahora para Yasser y Yasser interpreta que lo mejor es mover la pelota en retroceso para Sánchez. Toca la pelota a Davinson siempre por el medio ahora para Kevin Andrade. La pelota de Colombia. El marcador 0 a 0. 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Arca y recupera la pelota Ugarriza, la tira de 70 metros, pero no, le faltó dirección y altura. Llega el arquero Kevin Mier, Sebastián.
3: Sí, intenta Perú acercarse, tuvo hace un par de minutos una aproximación, más un enredo en el que Colombia no podía recuperar la pelota al borde de área, pero de resto Colombia es el que sostiene la pelota. Ahora, no ha sido tan incidente, no ha encontrado el arco de Galese, todavía Suárez no tiene ni siquiera una opción clara para quedar en posición de gol.

0: Veremos a ver cómo se va desarrollando de a poco el partido.
1: Está tocando la pelota otra vez en la mitad de la cancha, Gustavo Puerta. Puerta y la pelota, tira, escapa de la marca de Yotun, tiene que tocar la pelota, no retroceso ahora para Kevin Andrade. La pelota de Andrade, el partido 0-0, ya son 21 minutos de fútbol aquí en Miami. Tocó la pelota Colombia contra la banda derecha, campo rival ahora para el Dani Muñoz. Tiene la pelota el Dani Muñoz, cara a cara, mano a mano con López, escapa en diagonal hacia el medio. Busca el Dani, responde, tocar la pelota para el medio ahora para John Solís. Intentaba verticalizar ahora para Yasser, pero pierde la pelota Asprilla. Lo apuran al peruano Ugarriza, recupera Colombia, la va jugando por el medio nuevamente Yasser. Se apoya en Andrade, esta buena, me parece buena pelota para Colombia contra la banda izquierda. Viene el Tinito, toca para Velázquez, rey de fondo, viene el centro, va el bombardero. Aguanta y toca el primero buscando a Yasser, rechaza Garcés. Apura Colombia y este bárbaro pita todo. Este bárbaro pita todo, claro, ¿qué hacemos?
2: No, pues es lo que está pitando, pero siento que es muy importante lo que está haciendo Colombia en estos minutos del partido, y es volver a esas conexiones de los laterales. Hablamos de Daniel Muñoz y Samuel Velázquez, con esos jugadores llamados a poder generar el volumen de ataque. Hablamos de John Arias y de Yasser Asprilla. Lo hacen cada uno por un costado, por izquierda y por derecha. Y ahí, con esos pases de primera intención, es que Colombia está llegando, o por lo menos aproximándose al arco de Galese. A eso debería jugar la selección Colombia un poco más, ya que en el juego interior se ve un poco perdido.
1: Marcamos 22 minutos, 0-0, señal horario en Colombia. 7 de la noche, 7 minutos es la hora del café. 7 de la noche, 8 minutos es la hora del café. 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
1: Está jugando Colombia y ataca sobre zona derecha. El Dani Muñoz toca de primera para Yasser ahora para el Dani. El Dani triangula, juega por el medio ahora para Solís. Solís intenta el pase ahora para Estrella Pura. Recupera la pelota López para el equipo peruano. Recuperando, sin embargo, John Solís. Balón a la línea lateral cuando juega la selección Colombia. 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Buen contraataque para Colombia en gestación. Balón en la mitad de la cancha. Viene a tocar la pelota John Arias. Verticaliza rápidamente ahora para el Tirito. Cara a cara, mano a mano con Guamán. Va el Tirito, toca para John. Viene Arias. Toca nuevamente ahora para Carlos André Gómez. El toque en retroceso ahora para que todo lo que viene del pie derecho de Kevin Andrade. Se apoya Andrade en Solís. Solís la juega hacia la derecha ahora para el jugador David Sánchez. Otra vez Sánchez ahora para Muñoz. Muñoz por el medio ahora para Solís. Otra vez un toqueteo en el pase de seguridad, pero ahora sin profundidad. Atacando Colombia, zona izquierda a través de Velázquez. Ahora sí, largo pelotazo al área. Busca el bombardero del Boa. Arriba de Zurda. Había mano previa. Me parece que del Dani Muñoz que venía de atropellada. Johnny a posición de 9. Saque de meta para Galese.
5: Parte Colombia desde la movilidad, desde los relevos en ataque por parte de los laterales volantes. Y desde ahí intenta sorprender a los peruanos, pero sin profundidad. Le cuesta romper. No tiene ese desmarque de ruptura, no tiene quien logre filtrar balón entre las dos líneas que monta la selección peruana con un bloque medio-bajo. Y ahí yo creo que es donde hemos tenido mayor posesión de la pelota, mayor control del juego, pero sin profundidad.
1: Desde el fondo repone el equipo Perú a través del número 8 que Noriega. Lo va tocando por el medio para Yotun. Yotun ahora para Cartagena. Cartagena tiene que tocar hacia la banda izquierda. Salida desde el fondo para Garcés. Verticalizado Garcés. Buena conexión ahora para Johnny Vidal. Vidal lo va tocando hacia el sector izquierdo. Ahora buscando a López. Pasada de largo López. Recupera Colombia, pero falta. En la mitad de la cancha entró fuerte Garcés sobre el bombardero de Lisboa. Necesitamos un gol tuyo, bombardero Luis Javier Suárez. 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En el banquillo, además de Rengifo, ¿quién está? Está Kevin Viveros, Caro.
2: Venga, le digo, está Juan Manuel Rengifo, está Matías Orozco, está Daniel Arcila, está Hamilton Campas. Hablando de la ofensiva, Jotas, está Oscar Perea, Kevin Viveros, que también podría ser una opción, digamos, para acompañar, ¿por qué no cambiando ese módulo táctico?
6: Camilo Durán.
2: Camilo Durán.
5: Richard.
1: Sería bueno.
6: Ataca Colombia, pelota contra la banda izquierda, viene el Tinito, Carlos Andrés Carcar para Maro como Amán.
1: Viene el Tinito, busca radio de fondo, centro media altura, el despeje de Noriega de golpe de cabeza, buscará el rebote de John Arias. Hacete cargo de la situación, John. Va recuperando la pelota Colombia, siempre en campo rival, por izquierda con Solís, Solís la va tirando ahora para John. John la tira de tres dedos, buscando buena conexión con Velázquez, viene el centro, pasadita la pelota. Finalmente se le acababa la cancha a Velázquez. ¡Ay, lateral! No, qué lateral, fue saque de portería. Lo que marcaba el árbitro, saque de meta para Galese. 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Pregunta, amigo mío. 25 minutos de fútbol. En la primera mitad le están haciendo el conteo a Galese. Saca finalmente Peter. Recupera Colombia con Sánchez en la mitad de la cancha. La va tocando ahora para Solís. Solís se gira, se frena porque lo viene a marcar de cerca Vélez. Toca la pelota ahora para puerta, puerta ahora para Solís. Solís la va tocando ahora para Gustavo. Va, puerta va. Tocó la pelota a zona izquierda ahora para Kevin Andrade. Se anima, se manda el ataque por izquierda. Espera el Tinito. Tocar la pelota atrás ahora para Solís. Solís y el toque para Sánchez. Ataca Colombia. Se frena Davinson, el hombre del Galata. Tocó atrás ahora para puerta, puerta y la pelota. Tocó rápidamente en dirección ofensiva ahora por intermedio del toque de pelota que plantea Velázquez. Velázquez para el Tinito, va Carlos Andrés, apura la marca Noriega, saca la pelota lateral, será para el equipo colombiano. Sacaba la pelota era el número 16 Cartagena, lateral para Colombia, se la dejará Gustavo Puerta que seguramente la va a tirar al área, seguramente tiene una gran facilidad para poner la pelota como corresponde de manos en el área rival. Va a ser el lateral Gustavo Puerta, el hombre que juega en Grecia, el hombre del Olympiacos. Va a tirar la pelota al área Gustavo, balón al área, busca el rebote en el despeje defensivo bien Noriega. Y otra vez a la carga Colombia, siempre por izquierda, ahora con Gustavo. Puerta la tira champlada al área y el balón termina en la mano de Galese. 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Johnny Gutiérrez comenta el fútbol en la FM.
5: Los dos jugadores que estamos mirando en esa propuesta de elaboración en Colombia tienen nombre propio, Yasser Asprilla y John Arias. Son jugadores que desequilibrio parte de la velocidad, todavía no desde la pausa, y creo que ese es el faltante de Colombia. El jugador distinto, llámese lateral volante, llámese interiorizando, todavía no vemos ese generador de ideas en Colombia.
1: Va recuperando John Arias para Colombia, intenta un largo pelotazo buscando el Tirito, puro en el despeje Guamán. Omar le va sacando por elevación, rechaza Sánchez. Va a buscar el rebote de Colombia a través de John Arias. Sostiene la pelota de John Arias. En cara y pasa la pelota para Yasser Asprilla. Siempre por la derecha en campo rival, atacando en diagonal hacia el medio. Ahora John. John entre dos. John protege la pelota. Escapa de la marca de Garcés. Escapa de la marca de Cartagena. Se apoyan. Yasser. Va Asprilla. Va Asprilla en la apertura. Siempre contra la banda izquierda. Ahora para el zurdo Velázquez. Viene el centro. Centro al área. La pelota pasada. Garcés de golpe de cabeza al córner. Córner, córner. Tiro de esquina para Colombia. Tiro de esquina que va a levantar el equipo colombiano. Sebastián se animó y llegó bien Colombia.
7: Sí, una buena jugada en la que se juntaron Arias y Yasser. Yasser que amplía la cancha para el centro de Velázquez, que va con destino de un defensor de Perú. Hay tiro de esquina para Colombia.
1: Hay córner, punta derecha. Creo que es el arco sur. Nunca he estado en el New Stadium. Estuvimos en el estadio de los Dolphins, fue, ¿no? Donde estuvimos.
2: El Hard Rock.
1: Claro,
2: el Hard Rock.
1: Tal cual.
2: Hard Rock, pues que no, en ese momento no se llamaba el Hard Rock, ¿no?
1: Exacto.
2: El estadio de Miami, pero, uy, el calor, no me acuerdo de ese día.
1: Uy. No, ese día nos tuvimos la mejor pizza del mundo. Ataca Colombia, área centro, el área, balón por elevación. La pelota pasada, cruzó la frontera del área. Tiene que venir a buscarla nuevamente Colombia con Gustavo. Va a puerta, va a buscar radio de fondo. Opta por el córner. Tiro de esquina, va a levantar el equipo colombiano. Otro córner, Johnny, para el equipo nacional.
5: Es una acción de pelota quieta para aprovechar en ese balón cruzado por parte de nuestra selección Jotas.
1: Mejor pizza y creo que la cerveza más fría que me he tomado en mi vida ese día, ahí en el estadio Hard Rock, en el 0-0 ante Portugal. A levantar la pelota Colombia, córner, punta izquierda, toca, riesgo, Yasser Asprilla, va tocando rápidamente para John. Arias y el centro, centro al área, pasaba de largo Andrade y entonces tendremos saque de portería. para el equipo peruano. 0-0 el partido, 30 minutos en la primera mitad. Marcamos señal horaria de Colombia, 7 de la noche, 16 minutos en la hora del café. 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
6: 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Creo que tenemos pausa de hidratación, ¿no?
7: Un poquito tarde, ¿no? Normalmente era el minuto 25 y aquí ya entonces la decreta el juez al minuto 30. Ya estábamos jugados, ya había que seguir, ¿no?
6: Sí, pero a ver, uno sabe que Miami, la Florida, sobre todo Miami, tiene habitualmente calorcito todo el año, pero ya, por ejemplo, en la parte alta de la costa este, en Boston hace frío, en New York hace frío, no sé.
2: Jota, si hoy llovió mucho en Miami, si se da cuenta en los primeros minutos del partido, había unos encharcamientos en la cancha por el fuerte aguacero que cayó antes del partido y ya comienzan a haber algunas precipitaciones en ese sector de la Florida.
7: Bueno. Están a 27 grados ahorita en Miami.
2: Y la humedad de estar.
6: Bueno, 27 grados en esta época. ¿Cuánto estuvimos el día de Portugal?
7: No, yo creo 34. Que estábamos a 34, 35 y con una humedad del 90%. Aquí yo está creo que la humedad. Paso. La humedad está al 80% en Miami, en este momento.
6: Arriba de 34, estoy seguro.
1: Bueno, necesitamos un gol de Colombia, una victoria de Colombia, una jugada Betano. 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
5: Bueno, esta pausa de rehidratación, a ver si llega alguna instrucción distinta, porque no hace el mal partido John Arias, tampoco lo hace Yasser Asprilla. Creo que hoy ha encontrado un poco más de equilibrio Colombia y le ha dado para que tenga mayor control del juego. Con Jonelmer Solís y Gustavo Puerta desde su zona, ha encontrado un juego más colectivo, sin mucha profundidad, pero sí una selección que ya por lo menos se va acomodando a lo que quiere mostrar este técnico Néstor Lorenzo.
6: ¿Cómo la ves, Sebas?
7: A mí me parece que ha ido creciendo el equipo en idea, en ofensiva. Me parece que todavía le sigue faltando un poco más de protagonismo a John Arias, que como interior por izquierda no termina de convencerme. Yo quisiera verlo más tirado hacia la derecha o quizá como un extremo, a ver si de pronto puede hilar algo más. Porque cuando se junta con Yasser, que son los que saben, que son los que tienen esa riqueza técnica, pues el equipo produce un poquito más. Creo que siguen jugando todavía muy lejos el 10 y el 22.
6: Muy bien, saca la pelota desde el fondo, Calese. Balón por elevación, en la mitad de la cancha viene a buscar la posesión de pelota nuevamente el equipo colombiano, pero había otra vez una falta. Otra vez. Un tiro libre para el equipo peruano. Vamos ingresando en el tramo final de la primera mitad. Seguimos 0-0, Caro.
2: Sí, Jota, yo la preocupación que tengo es que en 33 minutos y sumado a lo que han sido los encuentros con México y con Paraguay, tengamos la sensación todos que todavía es un equipo en construcción. Yo lo que esperaría es que ya tuviéramos una idea un poco más consolidada, un protagonismo mucho más en los jugadores. Clave para la generación, pero no está todavía eso.
6: Larga la pelota desde el fondo. El balón lo va recuperando en la mitad de la cancha del equipo peruano.
1: La va sacando a través de YouTube. No opta por tocar la pelota ahora para Vélez. Vélez y la posesión. Largo pelotazo que se pierde a la línea final. Otro saque desde el arco. Será para el equipo colombiano a través del arquero Kevin Mier. Marcamos señal horario de Colombia, 7 de la noche, 20 minutos. Es la hora del café. 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
1: 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Claro, la señal oficial de la Selección Colombia. Ataca Colombia, pelota contra la zona derecha. Busca puerta, recupera. Sin embargo, Garcés. La pelota la va moviendo por izquierda ahora en dirección ofensiva al equipo peruano. Viene marcando conexión directa arriba, buscando la pelota Vélez. Vélez la juega atrás en el corazón de 5.50. Terminaba rechazando la pelota Colombia y se arma el contraataque para el equipo nacional. La va moviendo en dirección hacia el Tinito. Apuran a Carlos Andrés. Le saca la pelota a Yotun. Le toca por medio ahora para Cartagena. Cartagena para Yosimar. Viene Yotun. Mete el freno. Hace la pausa. Lo tiene abierto en zona derecha a Piero Magallanes. La tiene que tocar, sostener en la mitad de la cancha. Yotun lo va tocando por izquierda ahora para López. López y la pelota. Verticaliza buscando conexión directa con Ugarriza. Apuran a Ugarriza. Saca la pelota. Buena pelota de Gustavo Puerta ahora a John Arias. Agarreteando con la pelota de John Arias. Opta por jugar con elaboración y no con una transición rapidita. Por eso alcanza a recomponer la figura defensiva en propio territorio el equipo Inca. Toca la pelota Colombia, mitad de la cancha. Sale a través del toque de balón que propone John Arias hacia el banda izquierda. Ahora para el Tinito. Y le mete quinta velocidad a Carlos Andrés. Viene el centro. Centro al área. Balón pasado. Segundo palo. Buscaba Yasser. La pelota pasada y afuera, Sebastián.
7: Intenta nuevamente Colombia con el Tinito que recibe una pelota. Gana en velocidad. También con el perfil invertido. Busca la manera de encontrar presencia colombiana en el centro del área. Pero no. Suárez está muy solo. Y no hay quien acompañe a el jugador del Benfica de del Sporting de Portugal.
1: Hay lateral de López. Lateral que va a realizar el zurdo López. ¿Cómo va el partido de béisbol?
7: 3-1 ganan los Dodgers frente a los Bravos de Atlanta. Y Yamamoto va por el lanzamiento número 93 en la séptima entrada. Una auténtica exhibición del japonés.
1: Muy bien. Recordar que los Dodgers de Los Ángeles son los bicampeones del béisbol de las grandes ligas. Botas. Por las dudas. Caro.
2: Y Argentina empata 0-0 con Benín. Ya se acabó la primera parte al minuto 10. Monumental aplauso para hacer homenaje a Lionel Andrés Messi. Hubo fuegos artificiales. 2 minutos estuvo parado el partido en medio del aplauso, no solamente de los locales, sino también del visitante de Benín. Todos los jugadores a abrazar a Lionel Andrés Messi, que se despide del albiceleste.
1: Muy bien. Un abrazo para Losito Villamizar en la sintonía de la FM. Es beisbolero y futbolero. Entonces dijo, voy con béisbol de las grandes ligas y en la página de YouTube de la FM con Colombia frente a Perú. Un abrazo, Oso. Tiro libre que va a levantar Colombia en 38 minutos. La pelota la va a acomodar John Arias. 0-0 el partido. En el área de Perú está perfiladito Carlos Andrés Gómez al primer palo, segundo palo, viene el bombardero de Lisboa. Viene Arias, viene el centro, centro, balón por elevación, segundo palo, la baja el Dani, la pelota solo, rebote. Qué pito, esto fuera de lugar parecía. Bueno, necesitamos una jugada que marque la diferencia, un remate de media distancia, ¿por qué no?, de Colombia. 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Pregunta, amigo mío. 39 minutos, 0-0 aquí en Miami. 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La pelota por elevación desde el fondo. Le erra el despeje defensivo de Sánchez. Ahora sí corrige nuevamente Colombia. La va tomando Sánchez, la va tirando en taco por medio. Ahora para puerta, puerta. Conecta de primera. Ahora para Jonari. Viene marcando el paso al Tinito. Pelota larga para Carlos Andrés. Cara a cara, mano a mano con Guamán. Viene Colombia. Ahí está buena. Busca raya de fondo. Va al Tinito. Va a meter el freno. Pasa de largo Guamán. La toca al medio. Viene Velázquez. Viene Yasser arriba. La zurda. Rebote nuevamente para Yasser. Asprilla puede tocar la pelota al arco. Está allá afuera con la de palo. Hola de palo, le entró Yasser Asprilla, creo que hubo desvío, al final creo que es corner, tiro de esquina para Colombia. De cerca Johnny.
5: Por el juego por banda, es donde hemos encontrado la fórmula, a esto está supeditada esta selección Colombia, juego por los carriles externos, el Tinito Gómez por el costado izquierdo, atacando, ganando en velocidad, en jugada individual. Y luego llegando en posición de gol Yasser Asprilla, la primera con su pierna dúctil, luego ya le pega incómodo para que pegara en uno de los jugadores del cuadro peruano y es el tiro de esquina.
1: Bueno, tiro de esquina que cobraron a riesgo y se fue afuera. 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
6: ¿Cómo la ves, Sebastián?
7: Pues me preocupa que, por ejemplo, Solís no se mete dentro de los centrales, sino que los centrales se adelantan. Obviamente está apenas conociendo lo que es jugar con la absoluta ya de entrada, pues. Pero creo que hay movimientos que todavía no están del todo mecanizados. Me preocupa que eso es cuestión de trabajo, eso es cuestión de que ya debería estar claro. Y una cosa de Samuel Velázquez. Entiendo que Gómez está muy tirado al costado izquierdo, pero vea que Samuel Velázquez siempre que pasa a posición ofensiva pasa por dentro y no por fuera. La idea del lateral con extremos es que el lateral siempre pase por fuera, así tenga que salir de la cancha para ampliar el tamaño de la anchura del campo.
1: Ataca Colombia, viene ya, se lo va tirando contra el área, va Suárez, le entró mordido la pelota a Luis Javier. La pelota se va desviada allá afuera, Caro, aquí llegó Colombia.
2: Y es una de las primeras opciones que tiene el delantero de la Selección Colombia en este partido. No había logrado esa conexión en el volumen de ataque y con este pase, ya se las pilla un pase filtrado entre los centrales. No logra conectar de la mejor manera el delantero de la Selección Colombia y se pierde este remate a portería de Perú.
1: Bueno, necesitamos una victoria. La victoria que nos dé alegría, que nos dé confianza, nos permita encarar con un poquitico más de tranquilidad lo que viene. Lo que viene son los amistosos del próximo mes. Va a tocar. Son dos, ¿no, Sebastián?
7: Sí, dos.
6: ¿Ante Dale. Quiénes? No sabemos.
2: Con Chile.
7: Con Chile uno y el otro...
2: ¿También? También con Chile. Los dos son con Chile. Uno es en Cali sí, y el otro Cali. Es en el territorio chileno.
6: Muy bien.
5: Uno es en Cali.
6: Claro. Es el partido en beneficio de los damnificados al terremoto, ¿no?
2: Sí, señor.
6: Bueno,
2: todo lo recaudado en la boletería lo recordaba la Federación Colombiana de Fútbol después de ese anuncio junto al alcalde Eder de Cali. Todo el dinero recogido en esa boletería va a ser donado a la ciudad de Cali.
6: Va tocando la pelota Colombia, 0-0 el partido.
1: 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El balón en la salida, zona derecha para Colombia a través de Yacer Asprilla. Tender ofensivo con el Dani Muñoz. Valdani gana el rebote. Viene el centro, balón arriba, segundo palo, Valdinito. Saca Guamán al córner. Saca Guamán al córner. Tiro de esquina para Colombia. Bueno, tantas veces va al cántaro el agua hasta que por fin se rompe. Córner desde la punta izquierda. Cuando la pelota pasa por los pies del Tinito de Yasser, hay alguna sensación de que algo bueno puede venir. Córner para Colombia, va a levantar la pelota John Arias. Viene el centro Bellón, centro primer palo. Uy, qué mal la peinó Luis Javier. La tira muy mal y afuera. Habrá saque desde el arco, Caro, será para el Perú.
2: Notó a Luis Javier un poco ansioso, está un poco desesperado, no solamente en la conexión del juego de la Selección Colombia, en el que no ha entrado en su totalidad durante estos primeros 45 minutos, y ahora en el área se muestra con la pelota quieta, muy ansioso. Necesita controlar y manejar un poquito la carga también Luis Javier, si quiere ser protagonista marcando goles para Colombia.
6: La pelota la va a mover en la mitad de la cancha, otra vez el equipo colombiano, a través de puerta a puerta en la posesión, falta sobre Gustavo. Infracción, era del número 7, Ugarriza.
1: Podemos clavar otro partido sin victoria. Tenemos que ganar. Ganar da confianza. Toca la pelota Colombia, solo derecha para el Dani Muñoz. Viene el centro buscando a Suárez, balón al área, pasa de largo Suárez. Quiere John Arias, quiere John. John le pega, uy, le entró mordidito la pelota, la sacó Noriega. Busca el rebote Solís, la tira abierta contra la banda izquierda para el Tinito. Encara y pégale, maestro. Encara y pégale, toca el Tinito. Viene Velázquez, va el Tinito, va. El Tinito, ¡oh! Lo tiró muy alto el Tinito. Sebastián, saque de meta para Galese.
7: Sí, pero mire lo que le digo. La opción de pase de Gómez era Velázquez, porque Velázquez está dentro del área, porque sigue insistiendo a meterse dentro del área más allá de que de pasar por fuera para que el que entre, el que quede en posición sea John Arias, que es lo que tiene que hacer normalmente el movimiento. El interior va hacia adentro el lateral pasa por detrás del extremo y el extremo que es el que tiene la pelota. No entiendo si es una decisión de Lorenzo, una orden de Lorenzo, o es que así está interpretando los movimientos Velázquez.
6: Va sacando la pelota.
1: En la mitad de la cancha del equipo peruano, ¿cuánto más, Caro?
2: 3 minutos más.
1: Three more minutes. Here, live, in Miami.
6: Toca la pelota en Colombia, puerta, toca por medio ahora para Carlos Andrés, avanza, cruza la mitad de la cancha, encara y va conectando rápidamente, llora ahora para Carlos Andrés, toca la pelota a John Arias ahora para el Tinito,
1: la tiene siempre por izquierda el Tinito, Tinito para John, borde del área, la va tocando rápidamente en dirección ofensiva, buscando Velázquez, apura Noriega, saca la pelota Noriega, lateral para Colombia, 0-0 el partido, 46 minutos, escuchas la FM más a fútbol. 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Por supuesto, los fines de semana tenemos una gran grilla. Tocando la pelota Colombia siempre por izquierda, ahora John Arias. Estaba tocando el borde del área ahora para Andrade, va Kevin, va. Toca la pelota Kevin, lo apuran dos hombres, le saca la pelota a Noriega. Buscan a Yotun, apura George Simar. La va tocando sobre la zona izquierda, pero llega primero bien Yasser. Bueno, si alguien pide que alguien corra, acaba de hacer eso Yasser Asprilla. Seguramente eso es lo que piden en el fútbol de hoy. Vienes, das una mano, recupera la pelota. Y ahora viene el ataque de Colombia. Zona izquierda. Sobre el sector izquierdo viene Velázquez, la va tocando atrás ahora para John. Verticaliza John, pero pierde. Cada pase vertical de John es interrumpido por un peruano. Mueve la pelota rápidamente Piero Magallanes. La tira el equipo colombiano a la línea lateral, Sebastián.
7: Voy a decir algo que no sé si deba hacerlo, pero no sé si es John Arias o es John Arias con Lorenzo o es Lorenzo con John Arias. Pero qué lejos está John Arias del John Arias que conocemos en Palmeiras, que vimos en Fluminense, que vimos en un papel secundario o no tan determinante en la selección Colombia. Pero yo esperaba un John Arias protagónico, un John Arias que fuera influyente, pero no. Esta versión de John Arias, la verdad, me deja muy preocupado.
1: Va tocando la pelota, pero el partido 0-0. Ingresamos en los estertores de la película en la primera mitad, dirían los viejos redactores. Ataca Perú, solo derecha Guamani, el centro, centro al área, golpe de cabeza, era de Ugarriza, que se va alto y afuera. Creo que tendremos a Campas, creo que tendremos a Viveros, creo que tendremos a Rengifo, creo que tendremos varias modificaciones, Johnny, para the second half.
5: Y hay que explorar, hay que mirar qué podemos hacer para cambiarle la cara, el decorado al juego de Colombia. Y en una zona que en los dos partidos anteriores está cantada la ausencia de Colombia, pasa en elaboración. Lo de John Arias y lo de Yasser Asprilla son dos jugadores muy determinantes. El protagonismo de ellos es ese, el desequilibrio por banda siendo la segunda opción. Pero no le podemos dejar toda la responsabilidad en elaboración a dos jugadores, que su juego parte de eso, de la velocidad y del desequilibrio por banda.
1: El árbitro marca el final de la película en la primera mitad. Termina el primer tiempo. Ha terminado la película en la primera mitad. 0-0 y 0-0 para Colombia. 0 para Perú. 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Estamos esperando una victoria de Colombia el día de hoy. 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En la FM ya viene el comentario con Johnny Gutiérrez, con Sebastián Heredia y Ferro, y con Carolina Castellanos. Partido por ahora 0-0. Esperamos en el segundo tiempo par de modificaciones y que vengan goles para Colombia. 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Momento del análisis. Johnny Gutiérrez, Sebastián Heredia y Ferro, y Carolina Castellanos, querido John.
5: Gracias, Jotas, y creo que también para hacerlo charladito, interactuando con Sebastián y con Carolina, que tienen conceptos muy importantes. Yo creo que una manera de proteger una base, de proteger un proceso, es generarle entornos propicios a los jugadores. Y los entornos se generan no solo para el que va a debutar, para los que están ahí permanentemente, a los que hay que designarles roles distintos. Y en este caso con nuestra selección Colombia, donde se quiere ver una cara distinta, ya sin dos volantes fijos de elaboración que no cuenta la selección, ya nombrados desde hace mucho rato y que todos conocemos, pues el técnico yo creo que también tiene que tener dentro de ese manejo, ir buscando los escenarios propicios, y creo que los escenarios estaban cantados, los tres partidos amistosos. Este es el mejor momento de probar, de mirar, de buscar pequeñas sociedades, de buscar nombres. Yo creo que no hay que tenerle temor a los nombres o a las ideas, aún con errores que se puedan convertir dentro de la misma interpretación de esas ideas, y nos hacemos entender para tocarlo también con Sebastián y con Carolina. El partido, previo a este partido, el técnico habló de los que a veces en la fila se adelantan, y se adelantan por muchas razones, o porque usted, para hallarlo a un tema particular, usted haciendo una fila, si usted tiene su documento al día y el otro apenas lo está sacando, le dice el vigilante, siga que usted ya lo tiene, adelante en la fila. Pues yo creo que hoy este partido está pidiendo esas cosas distintas. Hacerle un entorno fácil a Yacer Asprilla y John Arias es también llevarle una segunda posibilidad para no descargarle todo ese rol protagónico. En un país en el que muchas veces terminamos juzgando de inmediato y de inmediato descartando nombres con facilidad, yo creo que también hay que favorecerle. Están haciendo lo que ellos saben hacer, Yacer Asprilla y John Arias. Son jugadores rápidos, de buena velocidad, de muy buena condición técnica, pero que en esa labor de tener que tener la pausa, de la claridad para jugar en un juego colectivo, le puede costar un poco, y no es malo, es su característica, y con eso han triunfado y han estado en el fútbol internacional gracias a esas características. Yo sí creo que a este partido le cabe, y no vamos a los nombres, reiteramos, no vamos a los nombres, porque aquí pareciéramos llorando la presencia de James y de Juan Fernando Quintero, llámese como se llame, y el técnico hoy lo tiene en convocatoria. Hay varios movimientos. Llame a Daniel Arcila, por ejemplo. Puede ser un jugador que le puede dar algo distinto. Ponga en lugar de la mitad de la cancha, lo intentó con John Elmer Solís. Si desde esa zona los dos jugadores son muy parecidos en su condición, Gustavo Puerta y John Elmer Solís, sume a alguien distinto que le pueda dar un poco más de elaboración. Es que Colombia tiene jugadores de buena condición técnica para explotar por banda y en velocidad. Pero falta quien les deje ese balón preciso, quien le dé por momentos al juego la pausa necesaria. Es que el fútbol no se juega únicamente partiendo de lo vertiginoso, y estamos supeditados en estos momentos al juego vertiginoso, a lo que ganemos en velocidad. Miren las jugadas más importantes en los minutos donde hemos tenido, todos han sido juego por banda, lo del Tinito Gómez, lo de Yacer Asprilla por derecha y lo del mismo John Arias. Y me quedo con una jugada al minuto 41 para que lo veamos en el resumen, cuando Yacer Asprilla termina haciendo una asistencia, y creo que es la única asistencia que ha hecho Yacer Asprilla, la que le hace a Luis Javier Suárez al minuto 41. De ahí para adelante, como asistidor, todavía no ha estado en su función, sí en la función que todos le conocemos, pero como asistidor no. Y hoy Colombia necesita asistidores, quien asista permanentemente a los atacantes, Sebastián y Carolina.
7: Sí, bueno, lo primero, saludar a Alberto Jesús María Giraldo, que está muy atento en la transmisión y que tiene muy buenos comentarios para Carolina y para mí. Un saludo para él y para toda su familia que está en sintonía de la FM. Después, sí, obviamente, pues hombre, yo quedo muy preocupado con el funcionamiento del equipo. Arias muy lejos de Yacer. El equipo depende básicamente de lo que haga Yacer por momentos, de lo que haga Carlos Andrés Gómez por momentos, pero no hay una constante, no hay una idea colectiva, y eso era lo que justamente esperábamos hoy. Creo que hoy Puerta sigue siendo destacado, a Solís le ha costado un poquito la posición, entendiendo que es el debut, digamos, como titular y como jugador ya consolidado, si se quiere, dentro del proceso de Selección Colombia. Y de ahí en más, la verdad, me preocupa que no termina de tener claro, Johnny y Caro, la idea, el equipo y lo que quiere Lorenzo, lo que quiere demostrar Lorenzo con este equipo. Yo también estoy ya en la línea de Johnny, que hay que empezar a buscar y a ver nombres estos 45 minutos que quedan. Yo esperaría 4 o 5 cambios, ya que este primer tiempo pues dejó muchas dudas y no tantas certezas. Lo cierto es que Lorenzo no es de esos. Lo mismo pasó el viernes, se extendió mucho con la línea de tres, ya después cuando cambió mejoró el equipo. Pero a mí me gustaría ver a Caro, a Arcila, a Camilo Durán, a Rengifo, teniendo un poco más de minutos, a ver si de pronto, por lo menos la valoración individual nos puede dejar algo más que la valoración colectiva, que la verdad es muy poca.
2: Sebas y Johnny, además les reitero el dato que les di al principio del partido, es que solamente 4 jugadores no han tenido minutos en lo que va de estos juegos amistosos en esta nueva era de Néstor Lorenzo. Precisamente, Roger Caicedo, Juan Manuel Rengifo, Daniel Arcila y Oscar Perea, jugadores que sabemos a qué juegan en sus clubes, pero que no hemos tenido la oportunidad de saber realmente si han entendido esa idea que quiere Néstor Lorenzo para esta nueva era de la Selección Colombia, apelando también, como decía Johnny ahorita, a que estamos ahorita deseando y estamos nostálgicos pensando en lo que sería la posibilidad para que esos grandes que ya no están y que ya se fueron pudieran regresar, porque estamos viendo una Selección Colombia cruda, hay que decirlo. No tiene una idea, en 3 partidos todavía no sabemos cuál es el nuevo proceso que quiere empezar Néstor Lorenzo. ¿Qué es el momento de probar? Claro que es el momento de probar, pero si vamos a probar realmente démosle minutos a esos jugadores que no han tenido la oportunidad de jugar un partido oficial con la Selección Colombia. Ya hemos visto a otros que llegaron por primera vez a la tricolor, hablamos del caso de Kevin Andrade, el defensor, también hablamos de Samuel Velázquez, que han tenido minutos precisamente en este partido, pero que hay otros que, así como lo confirmó Néstor Lorenzo, están haciendo la fila, pues que pasen de la fila y que tengamos la oportunidad de ver qué tienen para ofrecer a la Selección Colombia. Estos 45 minutos finales, ya que no pasó en el duelo con México, ya que no pasó en el duelo con Paraguay, es el momento para que Colombia vuelva a tener la opción de tener una muestra distinta a lo que ha venido siendo en los otros 90 minutos. ¿Le falta mucho a esta selección en cuanto a construcción? Sí. ¿En cuanto a idea? Sí. En cuanto a tener realmente saber una identidad, porque estamos hablando mucho, es que la identidad colombiana, hoy ¿cuál es la identidad de la Selección Colombia? Una identidad que se fue perdiendo en este proceso de Néstor Lorenzo y que esperábamos obviamente logre recuperar, sobre todo en este momento que es tan importante. Que tiene jugadores en la banca importantes, claro, y yo creo que es caer en lo que dice Johnny, no nombrar por nombrar, sino qué nos puede ofrecer en cuanto al esquema que está planteando Néstor Lorenzo, o por qué no Néstor Lorenzo, cambiar el esquema que viene presentando y que pueda permitirnos tener un volumen de ataque un poco más importante. Yo creo que Johnny Sebas va a ser importante saber, valga la redundancia, qué quiere hacer Néstor Lorenzo, ya que este es su momento. Aquí es donde verdaderamente sabemos qué mano tiene el entrenador, qué tiene para ofrecernos, qué de distinto nos va a dar si la decisión de él fue mantenerse al frente de la Selección Colombia.
5: Además, Carolina, porque estamos jugando un partido amistoso. Uno entiende que se tengan algunos temores del cuerpo técnico, de la misma afición y hasta de nosotros, la crónica deportiva, si nos estuviéramos jugando la clasificación a un campeonato del mundo. Si hoy estuviéramos en una eliminatoria mundialista, pero es un partido amistoso, es un partido para hacer ejercicios. México nos acaba de mostrar en el campeonato del mundo uno de sus jugadores más destacados, Gilberto Mora. Es juvenil. Yo insisto en lo que tocábamos con Sebastián al principio y que de pronto generaba un poquito de debate ahí con Sebastián. Y es que si no es en estos partidos amistosos los minutos para un jugador, ¿cuándo van a ser? Y no sé, pues ya en estas alturas, uno hablar que para que un jugador entre en la onda de una Selección Colombia o de cualquier selección, primero tenga que sumar 2 o 3 convocatorias en un hotel y entrenar con unos jugadores, pues bueno, es de conceptos y son respetables. Pero yo sí creo que en eso, por eso nos aventajan muchas selecciones del mundo. Porque el que tiene buena condición hay que probarlo. Y hoy tenemos problemas de elaboración de juego en Colombia. Y vamos a partir de algo positivo que puede pasar. Lo que pasa es que como, bueno, nuestra idiosincrasia de colombianos, y es normal, porque todos somos así, yo también me considero así, somos temerosos a veces de arriesgar. ¿Y quién quita que de pronto entre un Daniel Arcila, un Juan Manuel Rengifo, y le estemos viendo una cara distinta a Colombia, y no distinto a lo que todos estamos esperando, que salgan mal las cosas? Yo creo que son más las posibilidades de obtener cosas positivas que negativas. Es un ejercicio, Si entra y no está en la onda, pues es entendible, está arrancando. Si entra y pinta, es una buena solución y yo creo que todos nos vamos a abrazar y todos vamos a decir, ojo que podemos tener caras distintas en la selección. Es de tomar el riesgo y más en un partido amistoso, que creo que lo que menos hay es riesgos en cuanto al resultado.
7: Sí, yo creo que es el momento de cambiar, de empezar a buscar soluciones, porque la cosa no está andando. Y la verdad es que queda uno muy preocupado por el balance general, por lo que fue México, por lo que fue Paraguay, por lo que está haciendo Perú. Yo creo que, y lo bueno, uno espera también que la autocrítica venga de parte de Lorenzo y que se pueda sentar con la tranquilidad de aceptar y decir, sí, no salió como queríamos, no salió como pretendíamos, y que la evaluación se haga sobre lo que no se pudo lograr y cómo se puede corregir para sí encontrar soluciones a la idea, al juego, a estos nuevos nombres que se van a sumar a lo que él ya dijo que van a volver, que van a regresar seguramente Lerma, Díaz, Cucho, no sé si De Osa, Mojica, Vargas, aunque el problema no pasa por los arqueros, pero sí creo que necesitamos mucha autocrítica después de esta gira de amistosos.
2: Y lo que se prepara además pensando en esa nueva era que verdaderamente deja dudas, porque si estamos hablando de un equipo que se va a preparar para Copa América, que se va a preparar precisamente para una nueva eliminatoria, una clasificación a una Copa del Mundo que todavía además no nos cuentan cómo va a ser, lo destacaba Néstor Lorenzo en la conferencia de prensa previo al partido con Paraguay, que había mucha especulación, pero que todavía no lo teníamos claro. Sí, pero mientras se habla y se rumorea, pues obviamente lo que pretende uno es que pueda consolidar una idea. Para mí, hoy y estos 45 minutos finales son un examen para Néstor Lorenzo, para que él demuestre realmente por qué decidió quedarse al frente de la Selección Colombia, qué tiene para ofrecer de distinto a esta selección a la que hemos visto de más a menos. Porque si hablamos del inicio del proceso de Néstor Lorenzo en 2022, todo fue maravilloso. La Copa América del 2024, pues fue finalista. Pero de ahí para adelante, la Copa del Mundo para mí dejó vacíos y dejó deudas pendientes. Y ahora, en este nuevo proceso, hoy para mí, el que debe demostrar por qué se quedó en la Selección Colombia es Néstor Lorenzo. Y tiene 45 minutos para revolucionar completamente lo que se han hecho en los 90 iniciales, no solamente con México, sino también con Paraguay.
5: Totalmente de acuerdo, Caro. Y mire que usted toca un tema muy importante, y es que hoy sí, está bajo el análisis lo que puedan hacer estas caras nuevas, Samuel Velázquez, los que llegaron, e incluso los que han estado en duda en procesos anteriores y no fueron al Campeonato del Mundo, e incluso los que han estado en el Campeonato del Mundo que quedaron en deuda. Pero meta también ahí al técnico. Hoy el ojo está puesto en qué hace de distinto Néstor Lorenzo, y creo que un favor no le hace tener ciertos temores en dar oportunidades. Yo creo que en el fondo hasta el hincha, si ve que el técnico mueve, lo intenta, queda la sensación que lo está intentando, que lo está moviendo. Mira, el partido anterior con el módulo de tres, al final pedimos, lo intentó, lo movió, no fue el mejor partido, pero véanga, Lorenzo intentó hacer algo distinto. Es un partido amistoso. Yo creo que hoy juega más en contra para el técnico querer mantener una idea, unos nombres, que seguir moviendo. Hay que mover. A ver qué puede hacer esta Selección Colombia. Hay sustituciones justamente, muchachos.
2: Sí, presenta el cambio en la Selección Colombia. Juan Manuel Rengifo con el número 19 es el que ingresa, y el que sale con el número 22 es Yasser Asprilla, un nuevo acompañante para John Arias, que yo creo que confirma, Sebas, lo que venimos diciendo, y es que Lorenzo quiere consolidar la idea de John Arias y por eso le da la oportunidad, pese a que Yasser para mí estaba teniendo mejor partido que John Arias, le da la oportunidad para tener un nuevo socio y demostrar en ese volumen de ataque que puede crear y que puede generar.
7: Sí, vamos bueno. A ver los cambios, todo listo, todo preparado, y empieza el segundo tiempo, y en el relato de la FM, Jotas Mantilla.
8: Y es una bendición de Dios estar aquí en la FM para el segundo tiempo que está en marcha en Miami, en el New Stadium, entre Colombia y Perú. Por ahora partido 0-0, arranca la película en la segunda mitad. 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Así es, que tengamos goles y emociones. Juan Manuel Rengifo por Yasser Asprilla. Primera modificación.
6: Y primer ingreso en el seleccionado colombiano de Juan Manuel Rengifo. Arrancó la película de la segunda mitad. Pelota que va tomando Colombia desde el fondo. La salida la sugiere el toque de pelota de Andrade contra la banda izquierda. Bárbara Velázquez. Velázquez se apoya en John. Viene Arias, el número 10 del equipo colombiano. Escapa de la marca de Yotun. Protege la pelota John Arias. Aguanta la pelota John Arias. Aguanta la posesión de la pelota John. Toca la pelota atrás ahora para conectar con Kevin Andrade. Tocó y tocó Colombia en el arranque de la película. En la segunda mitad marcamos señal horaria Colombia. 7:51 en la hora del café. 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
6: Perdía la pelota Juan Manuel Rengifo, le caía rápidamente Piero Magallanes, la toca hacia la derecha ahora buscando conexión directa con Vélez, viene cruzando la frontera, Vélez sacó la pelota Andrade, recupera Colombia justamente a través de Velázquez, Velázquez intenta proteger la pelota, pero venía de atropellada el equipo peruano, lateral para Colombia, dígame.
7: Gana 1-0 Argentina, minuto 59, gol de Nicolás Otamendi que juega su último partido con la selección argentina.
6: ¿Y cómo está el béisbol de los Dodgers y los Bravos de Atlanta?
7: Alta de la novena, gana los Dodgers 3-1 para ponerse arriba por ahora y por ahora sin participación para Fuentes.
6: ¿Y salió Yamamoto finalmente?
7: Sí, señor.
6: Es un monstruo, Yamamoto y Otani. Otani hace las dos cosas, lanza y batea. Toca la bola de Colombia, cero derecha. Viene marcando conexión directa en ofensiva al tirito. Busca red de fondo. Centro de Carlos Andrés. Sacaba la pelota Garcés al córner. Sacaba la pelota López al córner. Tiro de esquina. Va a levantar Colombia. Córner desde la punta derecha. 3 minutos de fútbol en la segunda mitad. Partido 0-0. Los que están en la página de YouTube están disfrutando del partido. Obviamente en Colombia. Únicamente en Colombia. Tiro de esquina que va a levantar el equipo colombiano. Aplausos para John Arias. Primer palo para Solís. Segundo palo para Davinson Sánchez. Creo que de atropellada se puede sumar Andrade. Viene al centro. Centro al área. Andrade que no puede. La pelota cruza toda la frontera del área. La va tomando Gustavo Puerta. Vértice del área por izquierda. Va Gustavo. Proteges contra la pelota dentro de la marca de Guamán. La toca atrás ahora para Velázquez. Velázquez y la posesión de pelota.
7: 2-0
6: toca por
7: medio Argentina.
6: Ahora Juan Manuel Rengifo. ¿Qué pasa en la Argentina?
7: 2-0 Argentina. Gol de Nico Paz que acaba de ingresar por Rodrigo De Paul. Minuto 61.
6: Ese juega bien, ¿o yo?
2: Qué golazo, Botas. Un golazo, además. Pase de Lionel Messi, remate con pierna izquierda. Al ángulo le hace un efecto la pelota y termina entrando.
6: Bueno, eso pasa en el estadio más monumental, donde Independiente Santa Fe este año nos dio una de esas alegrías al fútbol colombiano. Eliminando a River. ¿Cuándo juega la selección Colombia? 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Ataca Colombia, pelota contra la banda izquierda. Viene John, escapa de la marca de Guamán. Va John, la tira al área. Pasa de largo el bombardero, apura el tinito. Oh, socava la pelota López al córner. Sacaba la pelota López al córner. Tiro de esquina, va a levantar Colombia. Parece que tiene quinta velocidad Colombia en cada transición en el segundo tiempo. Córner, punta derecha. Al cobro creo que llegará John Arias o el Tinito, no, creo que finalmente será John. Al primer palo puede llegar el bombardero de Lisboa. Viene puerta arriba de zurda, Rengifo. Oh, la palma de Agales, se revienta finalmente Cartagena. Balón en la mitad de la cancha. Buen cobre con una buena rosca le metía Rengifo. Aguánteme porque viene el largo pelotazo. Desde el fondo va rechazando López. Apura Colombia, recupera con Juan Manuel. Pisa la pelota Rengifo. 12 la marca, la va tocando atrás ahora para que todo comienza desde el pie derecho de Solís. Va Solís, va. Intenta el pase para John. Insiste Solís. La tira abierta. Franja izquierda. Va Velázquez. Se apoya Juan Manuel Rengifo. Ahora para Velázquez. Viene el centro mordido. Termina rechazando Noriega. Pero claramente Juan Manuel le metió otro toque de categoría al equipo colombiano. Busca por el medio el equipo nacional. Falta sobre Kevin Andrade, decía Sebastián.
7: No, que cambió el módulo táctico, Lorenzo. Ahora juega 4-2-3-1 con Puerta y con Solís en la primera línea de volantes. Rengifo por el centro como enganche. Arias tirado como extremo por izquierda con perfil invertido. Carlos Andrés Gómez como juega en Vasco. Perfil por derecha, extremo por derecha. Y en punta Luis Javier Suárez. Del 4-3 pasó al 4-2-3-1.
6: ¿Tu amarilla para el 8, Noriega, o para el 16,
2: el Cartagena? Que termina la jugada es el número 16, ¿no? Cartagena, pero pareciera que el juez central, ¿no?, se la diera al número 8, Noriega. Pero es no, es el número 16. Es el número 16, Cartagena.
6: Para Cartagena. Bueno, se viene la Padula en el equipo Inca.
8: Tiro libre para Colombia. 6 minutos, segundo tiempo, 0-0 el partido. 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Tiro libre, va a levantar Colombia, zona izquierda, casi que a la mitad de la cancha viene Juan Manuel Rengifo. Seguramente con rosca el segundo palo, a buscar a Luis Javier Suárez, a buscar a Sánchez. Es un buen momento para Colombia, viene Rengifo, viene el centro, balón pasado, golpe de cabeza alto y afuera de Andrade Johnny, saque de meta para Galese.
5: Le da un toque distinto Juan Manuel Rengifo en la cancha, busca sociedades, pequeñas sociedades, y a veces, Sebastián, ese módulo que usted manifiesta, con mayores libertades para Puerta y para el mismo Juan Manuel Rengifo, y se queda por momentos Jonelmer Solís como volante libero, y le da libertades para que encuentre pequeñas sociedades en ese tercer tercio para la selección Colombia.
8: Se viene triple cambio en el Perú, necesitamos un gol de Colombia.
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8: 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Confía Betano, vigilado Supersalud, autoriza con juego, va Colombia, va por el sector derecho, viene picando al tirito, sale Galese, le sacaba la pelota Galese al lateral, saque de banda para Colombia, una magnífica pelota le tiraba. Creo que era Luis Javier Suárez, el bombardero de Lisboa, el que intentó conectar y lo consiguió con el tinito. Lateral para Colombia, se vienen cambios en el Perú. Bueno, se viene André Carrillo, ¿no?
2: Mire, los que represaran son André Carrillo con el número 18, con el número 6 Jesús Pretel y con el número 9 Gianluca Lapadula. Vamos a ver quiénes son los que salen.
7: Lo que decía Caro al inicio. Si la renovación de Mano Meneses son Gianluca Lapadula y André Carrillo, pues en Perú están colgadísimos, le cuento.
2: Sale el número 7, Ugarriza, sale el número 27, Vidales, y ya le
6: falta
2: confirmo.
6: Uno.
2: Sí, ya le confirmo el otro que sale. No nos mostraron. Ugarriza y Vidales, dos de los que salieron, falta uno de los que terminó
6: lateral
2: saliendo.
6: Lateral de Colombia. Puerta la tira al área, va por el rebote del tirito de zurda, la pelota cae y se va a la línea final.
7: La Padula, bueno, que es italiano de madre peruana, ¿no?
6: La Padula no jugaba en el Cagliari.
7: Sí.
5: Bueno, ya lo buscó en su momento Gareca. El Tigre Gareca.
6: Sí, señor.
2: Cartagena, bueno, fue el otro que salió, Jotas. Cartagena, con el número 16, fue el otro que salió.
6: Muy bien, los cambios en el equipo peruano. Colombia únicamente hizo una modificación de cara a la película en la segunda mitad de momento. La modificación del ingreso de Juan Manuel Rengifo por Yasser Asprilla. 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Partido 0-0, 9 minutos de la película en la segunda mitad aquí en Miami. Larga la pelota para que pique Luis Javier Suárez. Anticipo defensivo de Garcés. Conexión directa ahora con Nuria, que la va tirando larga. Nuria recupera sin embargo Velázquez. Balón por elevación en la mitad de la cancha. La va a buscar ahora puerta de golpe de cabeza en retroceso. Se apoya en el Dani. Muñoz la toca por el medio. Ahora para Gustavo. Pisa la pelota puerta. Sostiene la pelota puerta. La va tocando contra el sector medio. No pudo conectar con Juan Manuel Rengifo. 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
6: Pelota que toma nuevamente Colombia a través de Rengifo en la mitad de la cancha. Lo va tocando círculo central ahora para Gustavo Puerta. Viene Puerta. Carretea con la pelota Puerta. La tira sobre zona derecha para el Dani Muñoz. Propio territorio para el equipo colombiano. Toca hacia atrás a conectar ahora con Sánchez, el capitán de Colombia. Sánchez le dice a Johnson, movete, dejate de joder. Y entonces tocó la pelota Velázquez, zona izquierda, a jugar la pelota ahora para John Arias. John Arias frenado por Guamán y por Pierre Magallanes. interpreta que lo mejor es mover la pelota en retroceso. Balón en la mitad de la cancha. Viene Sánchez, partiglice para Juan Manuel Rengifo. Encare, maestro, encare. Rengifo lo va tocando ahora para John Solís. Tiene la pelota John Solís, se apoya en el carril interior izquierdo ahora con Velázquez. Va al zurdo, va. Jugó la pelota para John Arias. Cara a cara, mano a mano con Guadán. Viene John, le pasa adelante Velázquez. Lo utiliza en distracción hacia el medio. Va a diagonal hacia el medio. Toca de primera, va Colombia. Buena pared ahora, va John. Ingresando en el área, le sacó la pelota a Noriega. Buen quite de Noriega. Toca Perú, zona derecha para Carrillo. La pierde André, la va recuperando Andrade, va Colombia.

0: Vázquez lo hizo. Una magnífica jugada, lo movieron de borde a borde. Zona derecha al tirito, que es el que mueve toda la defensa de Perú. La tiró al corazón de 5.50. Gales se la despejó, la dejó viva. Creo que hubo un rechazo complementario de Garcés y en el borde del área. Vistiéndose de héroe de zurda, Velázquez se calzó el botín izquierdo de Gerardo Bedoya y la clavó en un ángulo. Arriba, poste derecho de Galés, se pasa al frente Colombia. Era el mejor momento de Colombia. Estaba al caer el gol. Marcamos 13 minutos, segundo tiempo aquí en Miami. Colombia marca el primero y a festejar, Colombia, a festejar. Colombia tiene una. Perú 0, Velázquez, la firma del gol y en la FM. Johnny Gutiérrez, Sebastián Heredia, Carolina Castellano.
1: Había mejorado Colombia en cuanto a presión. Mucho más alto el ataque de Colombia, toda esa presión que generaba. La circulación permanente y las posibilidades de llegar con remate a puerta. El Tinito Gómez en la suya, un jugador que es desequilibrante por su costado derecho y la buena asistencia para que luego entre los rebotes llegara como si fuera centro atacante Samuel Velázquez en posición de gol con el remate de pierna izquierda. 1-0, mejorando Colombia.
2: Sí, mejoró Colombia, creció Colombia a partir de poner a los jugadores donde normalmente juegan y donde entienden que son sus posiciones, sus misiones y sus funciones. Tinito bien abierto por la derecha, Arias bien abierto por la izquierda, que también lo sabe hacer perfectamente porque en Palmeiras lo hace y lo hizo mucho tiempo en Fluminense, y Rengifo como enganche. Buen centro de Gómez y mejor el remate de Samuel Velázquez, que marca su primer gol con la camiseta de la selección absoluta de Colombia.
3: Y es que es su primera concentración, además, ¿no? Jota, su primera, sí, claro. La primera vez que logra ser convocado a la selección absoluta, el primer partido en el que es titular, recordemos que había tenido minutos contra Paraguay, y en su primer partido como titular con la selección Colombia logra esta primera anotación. Samuel Velázquez, jugador de Atlético Nacional, que hace parte de ese recambio generacional del equipo tricolor.
2: Jota, bueno, sí. Minuto 72, gol de Messi de penal, 3-0 le gana Argentina a Benín, el más monumental.
0: Pudo ser su último gol en la selección argentina. Va Colombia, corner, viene Llonaria, centro, balón por elevación pasado, segundo palo. Marcamos señal, horario de Colombia, 8 de la noche, 5 minutos en la hora del café. 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
0: El golazo de Colombia lo marcó con un soberbio remate de media distancia. 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Hay cambios, Johnny.
1: Sí, varios cambios. Se va John Elmer Solís, se va John Arias, se va Carlos Tinito Gómez y se va Luis Javier Suárez. Y los que van a ingresar, veo a Kevin Castaño con el número 5, veo a Kevin Viveros con el número 22, es otro de los que va a ingresar. Daniel Arcila, atención a ese jugador, con el número 14, es el otro que ingresa en nuestra selección Colombia. 4 sustituciones en total.
0: Arcila, ¿qué número?
2: 11.
1: 14.
3: 14.
1: Ah, bueno. 11, 11.
3: Camilo, sí, Durán 11. Es el 11. Creo,
2: ah, sí,
3: que también
2: Camilo
3: ingresó.
2: Durán 11. Sí, sí, sí.
3: Creo que también ingresó Camilo Durán, Johnny.
0: Sí, bueno. Se van Arias, Suárez, Tinito y Solís. Ingresan Castaño, Durán, Viveros y Arcila. Marcamos señal, horario en Colombia, 8 de la noche y 6 minutos en la hora del café. 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
0: 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Otra modificación en Perú. Me parece que

0: Se retira Garcés.
1: Con el número 19, Yotún también Yotún. Se retira. Yotún.
0: Bueno, ingresa el número 5.
1: Ingresa Miguel Araújo. Pero también va a ingresar el número 14, que es el jugador
0: Rodrigo
1: Vilca.
0: Rodrigo Vilca.
2: Come bueno en Perú, yo. Come bueno en Lima. Qué rico.
3: Bueno, marcamos 1-0, gana Colombia con un golazo de Velázquez. 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Toca la pelota desde el fondo Perú a través de Vilca. Vilca va sacando desde el fondo y sobre sector izquierdo para conectar ahora con López. López y la pelota. Toca ahora para André Carrillo. Pisa la pelota André Carrillo. Toca la pelota rápidamente en dirección hacia Pretel. La va aguantando Pretel. La recupera Colombia. La mitad de la cancha. Había falta sobre Pretel. Será tiro libre para el seleccionado de fútbol de Perú.
1: Botas.
3: 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Sí, Caro.
1: Le confirmo los cambios entonces en la selección peruana. Ingresaron con el número 5, Miguel Araújo, y con el número 14, Rodrigo Vilca. Salió Yotún, que tiene el número 19, y también salió Renzo
3: va
1: Garcés.
3: Va Colombia con Camilo. Aguánteme porque va Camilo. Se mete en la área, se escapa Camilo, control largo de Camilo, falta y tiro libre, creo. Falta y tiro libre y puede ser expulsión para el peruano. Salvo que digan, bueno, es un amistoso. Es un amistoso. Pero marcó falta y tiro libre. Creo que lo echó. Creo que lo echó al que. Bueno, esto es un récord. Araújo acababa de ingresar. Marcaba una pelota que recuperaba Camilo Durán. La tocó, me parece, mal Noriega, mal control de Araújo, recuperó Camilo Durán, se escapó, le cometió infracción, el árbitro marcó tiro libre a borde del área. La verdad no sé si levantó la tarjeta roja, debería ser o no, Sebastián.
4: Sí, sí, es fuera del área.
3: Araújo afuera.
4: Pero si es red falta, card. Sí, sí, roja, pero si es falta, no sé. Me parece que Camilo Durán se enreda.
3: Pero el tema es que no hay VAR, ¿no?
4: No hay VAR. Me parece que no veo una clara zancadilla o una falta de Araújo. Creo que es más el enredón de Camilo Durán en la velocidad que otra cosa.
5: Aunque Sebastián lo toca con la pierna en la parte inferior y con su mano en el hombro y también lo desestabiliza. Obviamente también Durán exagera un poco al dejarse caer, pero ya usted sabe, uno corriendo, en movimiento, cualquier toque sutil te puede desestabilizar.
1: Un minuto en cancha duró el jugador Miguel Araújo, había sido sustituido por Renzo Garcés al minuto 63 y al 64 termina expulsado.
3: Bueno, 20 minutos, ya 21, segundo tiempo, hay tiro libre para Colombia que gana 1-0. 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Está Ríos con la derecha, que es otro que ingresó para Colombia. Richard Ríos. Creo que es un nuevo cambio para Colombia. Veremos por quién ingresó. Puede ser por puerta, ¿no? Sí. Va el tiro libre para Colombia.
4: Está dentro por puerta.
3: Tiro libre para Colombia. Barrio va. 4 en la barrera de Perú. Aquí puede venir el segundo. Tiro libre para Colombia. Viene Ríos por el segundo. Arriba, pega el arco. Guantazo monumental, maravilloso, colosal, extraordinario del arquero galese. Guantes de acero para Peter. Era el segundo para Colombia. Corner, tiro de esquina. Va a levantar la patria.
2: Es cerca, Gianni.
5: Sí, pero me hubiera gustado los 11 de Perú. Es que estamos en un ejercicio. Aunque este también puede ser un bueno para explorarlo, de esos equipos que con 10 se meten atrás, y aquí ya la exigencia, a ver qué puede hacer Colombia con superioridad de hombres en cancha en ese tema de elaboración, porque me imagino que Perú ya no se va a regalar tanto, ya va a querer resguardarse un poco.
3: El único equipo que gana con 10 es el Bucaramanga. Barranquifo, centro al área, la pelota por elevación, la va rechazando desde el fondo, de llega, va Colombia, va. poco de precisión y le empujamos el tercero antes del segundo. 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Bonito, bonito es ganar aquí en Miami el día de hoy. Toca la pelota Colombia por izquierda, acá por arriba la va tocando el autor del gol, Velázquez, la va jugando por el medio ahora para Castaño. Kevin y la posesión hacia zona derecha, campo rival se instala en el toque de pelota Colombia a través de Davinson, dígame.
4: Sí, los únicos que no ha tocado son los de atrás, los cuatro de atrás, Muñoz, Sánchez, Andrade, Velázquez y bueno, Kevin Mier. De resto cambió todo el equipo.
3: Tocó la pelota otra vez por el medio de Colombia en el círculo central, la va sacando Kevin Castaño, apertura sobre Van 17 para Arcila, viene Daniel, el ex Envigado, toca la pelota Daniel Arcila, sobre zona derecha va a conectar ahora con el Dani, la tiene Muñoz, encara hacia el medio, se apoya Juan Manuel Barrenjifo, va a verticaliza Juan Manuel Barrenjifo, va a jugar la pelota ahora para Richard Ríos, toca Richard sobre zona derecha ahora para Camilo, Camilo lo va tocando ahora para Richard, Richard hacia zona derecha y desde el sector del zurdo Juan Manuel, Barrenjifo se apoya en Davinson Sánchez, mueve y mueve la pelota Colombia, creo que viene el segundo en cualquier momento, va Daniel Arcila y la apertura para Velázquez, la va tocando el zurdo nuevamente para Daniel Arcila, viene el centro, centro al área, va Camilo, va Durán, saca la pelota como puede Noriega, revienta López, apura Davinson Sánchez, lo tiene del cuello Colombia Perú para marcarle el segundo, toca y toca sobre zona derecha ahora el Dani Muñoz, la va jugando por medio ahora Kevin Castaño, avanza Kevin, el ex Águilas jugó y tocó por izquierda ahora para Daniel Arcila, Arcila para Kevin Castaño, toca la pelota Castaño sobre sector derecho ahora para Regifo, verticaliza ahora para Camilo, pelota ahora para Richard, apura en el despeje defensivo Noriega, vuelve a reventar la pelota desde el fondo Piero Magallanes, hay lateral para el equipo de Colombia, entra en juego y vive la tecnología de Flamingo, compra hasta con el 30% de descuento y paga todo a cuotas con la MeFía o el Fiao de siempre en 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
3: Se va Piero Magallanes, Caro.
1: Sí, señor, el número 26 es el que está saliendo y el que ingresa es el número 25, el jugador Matías Segarra. Y sale con el número 11, el jugador Vélez. Y el que ingresa es con el número 3, Alfonso Vargas.
3: Hubo un Pablo Segarra que jugó en Santa Fe, Sebastián. Pablo Segarra. La camada de peruanos que vino a Santa Fe. Del final de los 80, Pablo Segarra, Juan Carlos Cabanilla jugaban bien al fútbol.
4: No lo tengo,
3: pero eran,
4: ¿sabe?
3: Eran chopes. Chopes. ¿Sí?
1: Y eran chopes.
3: Al revés, Caro.
4: Fríos.
3: Era chope. Era bien chope, bien chope. Toca la pelota Rengifo, la va tirando contra el área, Pachorras. Va conectando ahora para Viveros. La vivorió la pelota. Se le fue larga. Se le fue larga la pelota al Dani, como le gusta a Nicolás Aper. Dígame, Caro.
1: Esos dichos. ¿Cómo así que pachos?
3: 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Saque desde el fondo para el equipo peruano que cae por 1-0 con un golazo de Velázquez. Marcamos señal horaria en Colombia. Las 8 de la noche, 15 minutos es la hora del café. 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
3: Recupera la pelota del equipo peruano con el toque de pelota hacia atrás de Waman. El número 13, que bien la hace, va conectando rápidamente en dirección ofensiva ahora para Vilca. Vilca y la pelota, recupera Colombia con Arcila. Arcila por el medio para Richard Ríos, protege la pelota ante la marca de Carrillo, escapa. Viene Richard, buena pelota para Camilo. Va Vivero, le pega la pelota en la humanidad de Noriega Alcáner. En la humanidad de Noriega Alcáner, tiro de esquina para Colombia. Y otro córner y entró bien Richard y la tuvo sí. Viveros. Y va a levantar la pelota Juan Manuel Rengifo. Córner, punta derecha. La zurda de Juan Manuel. Al primer palo creo que llegará Davinson Sánchez. Segundo palo para Camilo Durán. Viene el centro. Centro. Despeje defensivo de Noriega. Busca el rebote el Dani Muñoz. No, primero llegará Castaño. Kevin pierde Castaño. Recupera la pelota. Pretelli. Vienen buscando a la Padula. Corre y pisa en profundidad ahora con Segarra. Ataca Perú. Queda mal parada la defensa Colombia. Viene apurando en la marca. Doblaje. Recupera Rengifo. Apura Juan Manuel. Apura Rengifo. Limpio el quite. Bien Juan Manuel. Bueno, querían que bajaran. Aquí están los Velázquez. Que bajan y suben. Toca la pelota Arcila. Vuelve Colombia, Sale del fondo el equipo colombiano, lo va tocando hacia el sector izquierdo ahora con Daniel Arcila, que carretea, cruza ahorita de la cancha, lo va tocando por el medio ahora para Ríos. Por la derecha, el marca el pase Rengifo. Va Juan Manuel. Primero toca la pelota ahora para Camilo. Viene Durán. Tóquele la pelota a Juan Manuel, hombre. Toca la pelota Kevin Castaño para Juan Manuel, para Rengifo, bancar y pégale, maestro. Toca la pelota Rengifo hacia zona derecha ahora para el Dani. El Dani ahora para Juan Manuel. Toca la pelota atrás el Dani ahora para Kevin Castaño. La toca Kevin de primera buscando conexión ahora con Ríos. Ríos ahora para Kevin Castaño. Va Colombia, va. La tira al área, busca Kevin Vivero, sacó la pelota Vilca, apura en el balón que va recuperando en zona media Sánchez. Sánchez y la apertura. Me gusta el ritmo de Colombia en el segundo tiempo. Es otra la Colombia porque aquí creo que tiene un poquitico más de precisión. Mueve la pelota Andrade por el medio ahora para Davinson hacia la zona derecha, conecta ahora con el Dani Muñoz. Viene Muñoz, puede encarar la marca que le viene ejerciendo López, tocó la pelota al Dani atrás ahora para Castaño, Castaño ahora para Rengifo, Rengifo ahora para el Dani Muñoz. A jugar la pelota en retroceso, pero en la cercanía del área Colombia con Andrade. Andrade tiene pase. Tira la pelota abierta en dirección ofensiva por izquierda. Ahora para Velázquez. Buena pelota del surdo ahora para Daniel. Arcila jugó la pelota atrás ahora para Velázquez. Otra vez el toqueteo. La pared que va y viene buscando rápidamente a Richard. Toca la pelota a Ríos ahora para Sánchez. Pégale al arco. La tira al área. Va Camilo. Viene Ríos. Busca el segundo. Viene el segundo. La va tocando hacia la... Uy, la tocó mal Richard Ríos. Recuperó la pelota en la salida. López Cerro. Cayón y Sebastián Caro, Colombia al segundo.
5: Pero mire la ubicación de los defensores de Colombia, la ubicación de Davinson Sánchez, de Kevin Andrade, una selección golpada al ataque y con jugadores con mucha movilidad. La precisión la ha logrado por esos jugadores que tienen la pausa. Lo de Richard Ríos muy bien y hasta el mismo Kevin Castaño.
4: Sí, a mí me ha gustado la inclusión de Richard Ríos, que entró con dinámica, rápido. Se ha vuelto el socio de todos desde la primera línea con el carril central a su disposición, obviamente con muchos más espacios porque se está jugando contra uno menos, pero creo que ha ido soltando Colombia. Lo que pasa es que hay que siempre tener claro el contexto del partido.
1: Suelta Colombia, está generando mucho más volumen de ataque, muchas más conexiones, pero me sigue preocupando que los delanteros no están, no se muestran. Lo vimos ahorita con Luis Javier Suárez, que estaba un poco ansioso, y ahora Kevin está intentando como encontrar esa posición.
3: Atacaba Colombia con Viveros, intentaba el pase para Juan Manuel Rengifo, recuperaba Galese. Marcamos 28 minutos de fútbol en la segunda mitad. Gana Colombia con un golazo de Velázquez y en la jugada Betano confía y siente la emoción de cada partido. 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Va Colombia, zona izquierda, en la mitad de la cancha, lo va tocando en retroceso ahora para Andrade. Se apoya en Castaño. Hay que marcar el segundo. Viene el Río, la tira hacia la zona izquierda. Buena pelota era, pero muy alta, con alguna potencia que impidió que controlara como correspondía Velázquez. Recuperando, sin embargo, Colombia otra vez en la presión alta con Arcila. Lo apuran Arcila, lo cometen falta, infracción, tiro libre para Colombia ahora en Betplay. 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En siempre posesión de pelota Colombia, solo derecha, viene el Dar Muñoz y el centro, centro al área. Va Vivero, va Ríos por elevación. Falta en ataque de Camilo Durán. Tiro libre desde el fondo para el equipo peruano Challenger, que trae lo bonito del fútbol. 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
4: No, acaba de meter una... Bueno, no es una asistencia, pero un pase tremendo. Quedan 3 minutos de Lionel Messi con la camiseta de la selección absoluta. Se retira el 10 de la selección en este homenaje frente a Benín. 3-0 gana en el más monumental.
3: Bueno, minuto 30, tenemos pausa de hidratación. Colombia gana 1-0 a Perú con un gol de Velázquez. ¿Qué podemos contar en pausa de hidratación, John y Sebastián Caro?
5: Hay una mejora futbolística en Colombia. Y para ir al contexto de lo que fue nuestro comentario, arrancando el compromiso, y usted preguntaba a Jotas sobre lo importante que era ganar, es importante que se está dando el resultado y que hay una mejora futbolística de nuestra selección. Con las sustituciones ha encontrado el técnico Néstor Lorenzo, con sustituciones de jugadores que ya tienen pasado con selección y los que debutan, que sí se le puede dar una cara distinta a esta selección.
4: Sí, ha ido soltando el equipo, sin menos presión. más incidencia de Ríos. Creo que ha sido una buena participación de Renglifo, no lo ha hecho mal, la verdad, los minutos que ha tenido, y ya sin problemas en defensa de un equipo completamente hundido como Perú ante la expulsión de Araújo.
1: Y a falta de 15 minutos, Jotas, para terminar este tercer partido amistoso, el dato que queda es que solamente dos jugadores de los 26 citados por el técnico Néstor Lorenzo se quedan sin tener minutos. Obviamente, faltan 20 minutos seguramente de lo que queda de este partido. Esos jugadores son Roger Caicedo y Oscar Pérez.
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3: ¿Qué pasa en el béisbol de las grandes ligas?
4: Ganaron los Ángeles Dodgers 3-1. Se van entonces a la definición mañana frente a Atlanta, que si ganan los Bravos irán a un quinto y definitivo juego. Si ganan los Dodgers, se quedarán entonces con la serie divisional. Y en 7 minutos, sus padres de San Diego juegan contra los Cerveceros de Milwaukee.
2: Muy bien. ¿Ya empezó? No, empieza a las 9, ¿no?
4: Minutos.
2: Ah, empieza en 7 minutos.
4: Sí, señor. 8:30.
2: Bueno, ingresó Alvarito Angulo. ¿Y quién se fue, Caro?
1: El número 17, el jugador Samuel Velázquez, posición por posición. Es el cambio que presenta Néstor Lorenzo. Samuel Velázquez, el que marcó el único tanto del partido.
3: Bueno, Velázquez, un gran gol del lateral por izquierda que tiene Atlético Nacional. 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Y saludando a todos los oyentes en Bogotá, Cali, Medellín, Barranquilla, Pereira, Armenia, Marisales, Ibagué, Neiva, Pasto, Tunja, Sincelejo, Montería, Santa Marta, en Cúcuta y por supuesto en mi Bucaramanga del alma. Estamos transitando sobre 79 minutos, gana Colombia 1-0 con gol de Velázquez, que ya no está en el campo de juego, pero el segundo puede ser una realidad en instantes nada más. Tocó zona derecha, campo rival Colombia con Maoño, Muñoz ahora para Río, la tiene que tocar atrás ahora para Sánchez y la pelota. Va tocando la pelota Richard Ríos. Cambio de orientación contra la banda izquierda ahora para Alvarito. Viene Angulo. El zurdo lo va tocando vertical ahora buscando al Dani Arcila. Le apura la pelota. Se la va sacando Guamán. Con Segarra en el complemento defensivo. Marcaron finalmente lateral a favor del equipo peruano. 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Cánteme la zona cuando termine el partido en Argentina. Es un momento trascendente en la historia del fútbol. Último momento de Messi en el seleccionado argentino de fútbol. Luego de título mundial, 3 finales del mundo, par Copa Américas. Se va el mejor de todos los tiempos el equipo argentino. Pelota que va tocando en la mitad de la cancha nuevamente Colombia con Kevin Castaño. Cierre con el central, apertura sobre zona izquierda, va conectando ahora con Alvarito. Viene Angulo, viene. Tocó la pelota Alvarito ahora para Daniel Arcila. Arcila se apoya en Castaño y la apertura zona derecha ahora. Buscando conexión con el Dani Muñoz. Busca el Dani, viene Río, viene Richard, cara a cara, mano a mano con Segarra. Pisa la pelota Richard Río, la va tocando justo ahora el borde del área buscando a Juan Manuel. Verticalizaba Juan Manuel, pero recuperaba Barco. Apura Colombia, la presión alta. Me encanta Colombia, me encanta. Y viene Arcila, alta y afuera de Arcila, pero bueno, recuperamos en campo rival. Colombia en el segundo tiempo pierde la pelota y creo que parece 2-3 segundos para recuperar inmediatamente el balón, Johnny.
4: Hay tiro libre para Argentina, 21 metros, última jugada del partido, digamos qué pasa en el más monumental.
9: La observa, levanta la mira, mira la pelota, la vuelve a acomodar, se agacha, mira la barrera, vuelve a acomodar la pelota. Así es la historia, así es el camino. Señoras y señores.
3: Y aquí ataca Colombia, Renglifo lo va tirando contra el área, va Vivero de zurda, salva Gales, el rebote de Alvarito Angulo, golpe de cabeza Camilo, alta y afuera. Alta y afuera, casi el gol de Kevin Vivero, se la sacó de la manga.
4: Va Gales. Messi.
9: País atrás, la zurda, ahí va Messi. Señoras y señores, le va a pegar Leo. Ahí va Messi. Ahí va Leo, le pegó. Arriba, arriba, arriba, arriba, arriba del travesaño, señoras y señores.
4: Lejísimos pasó esa pelota.
3: Bueno, se termina la historia de Leo Messi. Aquí cerca Johnny de marcar el segundo. Colombia a través de Viveros. Gran atajada de Galese.
5: Y lo necesitamos. Necesitamos el segundo gol porque lo merecemos. Con lo que ha sido la reacción de Colombia, lo de Kevin Viveros, que también ha entrado bien. Los partidos donde con anterioridad debutó frente a México y Paraguay, se le vio de buena manera. Y hoy está buscando su tanto Kevin Viveros. Mejoró Colombia y no solo con el resultado a favor, desde el mismo aspecto futbolístico, que era lo que estábamos pidiendo.
3: Cuatro remates a puerta de Colombia, ninguno para Perú. Carolina Castellano.
1: Sí, la verdad es que no ha sido para nada un partido bueno para Perú, que intentó además con sus referentes, pero volvió a lo mismo de siempre este técnico Meneses.
10: Termina el partido, oigamos qué pasa.
3: Se estremece el más monumental, se termina la historia de Leo Messi en la selección argentina. Escuchemos.
11: Vamos, que tenemos un padre. Y el abrazo de todos y cada uno de sus compañeros.
3: Jugó todo el partido. ¿Cuándo terminó finalmente el partido, Sebastián?
4: 3-0 ganó la Argentina. Gol de Otamendi, Nico Paz y Leo Messi. Con la mirada de Antonella y de su madre desde el palco, y ya completamente rodeado por la gente para el homenaje ya en el retiro del más grande de todos los tiempos de la selección argentina.
3: Que va a seguir jugando seguramente 2 años más aquí en el Inter Miami, ¿no?
4: Seguro, pero de la selección es su último partido.
3: Su último partido. Bueno, justamente en la cancha donde Colombia está ganando 1-0. 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Pelota que va tocando el equipo colombiano desde la mitad de la cancha a través del Dani. El Dani hacia el sector intermedio, buscando conexión ahora con Kevin Castaño. Hay que marcar el segundo, muchachos. Un mimo para el alma, irnos con una victoria de cara a los partidos del próximo mes. Doblete ante Chile. Uno en Cali y el otro en territorio austral. Tocando la pelota nuevamente Colombia, zona derecha ahora para Rengifo, Rengifo ahora para Ríos. Verticaliza Richard buscando conexión ahora con Camilo. Busca Camilo, toca para Daniela, pierde Daniel Muñoz. Va recuperando y despejando desde el fondo Vilca. Otra vez recupera al borde del área Colombia con Ríos. La tira al área, va Kevin, apura la marca Barco. Protege la pelota Barco, la tiene que sacar hasta el sector diestro ahora con Segarra. Revienta Segarra, balón en la mitad de la cancha, va tomando la iniciativa Colombia. Toca la pelota atrás ahora rápidamente a ahora con Kevin Andrade y la pelota, arriba el sonido, toca la pelota, arriba el sonido de la tribuna, toca la pelota por el medio, nuevamente Colombia hacia la zona derecha, ahora para Andrade. Eso a tutti plen, toca por el medio, Andrade lo va tocando ahora para Arcila, Arcila tiene que tocar atrás ahora buscando nuevamente Andrade, Andrade y el balón, se apoya en el toque de pelota que le ofrece Castaño, pelota con ventaja para el Dani, toca atrás ahora para Río, va por el segundo, Río le pega, la pelota la rechazaba Vilca. Lateral que nuevamente corresponde al equipo colombiano. Ríos y la pelota. Toca atrás, busca Castaño. Va Kevin, va. Se frena Kevin, se apoya en el toque de pelota sobre zona derecha. Va Ríos, centro. Bordido, me parece que por Pretel. Apura nuevamente Ríos. No demora 3 segundos sin la pelota Colombia en campo rival. Es una muy buena presión alta en segundo tiempo. Toca la pelota Juan Manuel Rengifo atrás en la mitad de la cancha. Ahora para Sánchez, Sánchez y la apertura. Zona derecha. En el carril interior derecho viene Castaño. Castaño la tira abierta contra la banda izquierda. Ahora para Alvarito. Angulo va. Toco y bola. Toca por medio ahora para Rengifo. Buena pelota para Angulo. Rechazada. Desde el fondo Segarra. Insiste Kevin. Andrade sostiene la pelota. Andrade, espectacular el segundo tiempo de Colombia. Una presión permanente, un toqueteo al borde del área de Galese. Y va Sánchez, va. Puede tocar hacia la derecha ahora buscando al Dani. Control y centro. Va al Dani, toca de primera ahora buscando a Camilo. Va Camilo Durán. Tocó la pelota atrás ahora Camilo para Sánchez. Sánchez y el balón. Se apoya al borde del área en Kevin Castaño. Castaño la tira abierta contra la banda izquierda ahora para Arcila. Arcila se apoya en Angulo. Va Alvarito, sostiene. Toca atrás ahora nuevamente para Arcila. Arcila se apoya en Rengifo. Juan Manuel toca la pelota ahora para Castaño. La tira abierta contra la banda derecha. Va a buscarla el Dani Muñoz. La hace para él. Y se va a la línea final. Johnny Sebastián Caro repone Perú.
5: Pero en algo hemos ganado con las sustituciones y en la fabricación de espacios, la circulación de la pelota y hasta los cambios de orientación que no los teníamos. Ha ganado Colombia en su idea. 1-0 sigue ganando.
4: Intenta Colombia por el costado derecho con Camilo Durán, por el costado izquierdo con Arcila, Ríos siendo muy influyente. se soltó el equipo. A mí me gustó el segundo tiempo, me gustó mucho más que el primero, la verdad. Y a partir del gol, pues obviamente un partido muy distinto, pero eso es lo que uno espera ver de Colombia, un equipo mucho más suelto, que prepone, que ofende, que ocupa los espacios en el terreno del rival. Creo que mejoró, por lo menos, esta última imagen del equipo Colombia.
1: A otro ritmo se jugó en este segundo tiempo. Los cambios le ayudaron a Néstor Lorenzo, obviamente, sin desconocer que un hombre menos y además en la defensiva, digamos, del equipo peruano, cambió un poquito el módulo que presentaba la selección peruana, que se replegó completamente en su propio campo. Pero el ingreso de Richard Ríos, el ingreso de Rengifo, la movilidad que dio y esos espacios que generó Kevin Viveros, yo creo que son muy interesantes de cara a lo que se viene a futuro con la selección.
3: Otra vez Colombia que toquetea la cercanía del área de Gales. Juan Manuel Rengifo lo va tocando el borde del área de Arda Sánchez. Apertura para Arcila, borde del área por izquierda en Carlos Medio. Arcila va y en el centro para Camilo, balón pasado. Se la sacaba el defensor Vilcal Corner. Corner, tiro de esquina para Colombia. Con el punta derecha para Colombia, 1-0 gana Colombia, gol de Velázquez, que ya no está en campo. 88 minutos de fútbol en Miami. 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Tiro de esquina que va a levantar Juan Manuel Rengifo. Es un tiro de esquina por la derecha, la va a cobrar de zurda, le va a meter una rosca al primer palo. Viene el centro, la pelota cae a las manos del arquero Galese. Gana Colombia con un golazo de Velázquez. 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Arrancamos señal horaria en Colombia. 8 de la noche, 33 minutos, en la hora del café. 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
3: 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Pelota que va jugando siempre en zona derecha Colombia. A través del toqueteo que plantea el Dani Muñoz con Ríos. Ríos, Richard va tocando atrás ahora para Sánchez. Sánchez se la deja limpiecita ahora. Richard Ríos. Ataca Colombia. Protege la posesión de pelota con un pase de seguridad hacia atrás ahora al Andrade. Andrade y el balón. Viene Castaño. Castaño lo va tirando abierta contra la banda izquierda. Va Angulo, va al zurdo Angulo, al borde del área. Pisa la pelota al Marito. Pisa la pelota al Marito. Lo va tocando con ventaja para Arcila. Viene el centro. Sunto palo. La pelota la sacaba Noriega. Aguanta como puede Segarra. Intenta el pase hacia el sector ofensivo buscando a Carrillo. Revienta la pelota desde el fondo Perú. Y otra vez recupera Colombia. No le dura dos segundos la pelota a Perú en el segundo tiempo cuando la recupera. La va tocando Richard Ríos sobre zona derecha. Vértice del área para el Dani. El Dani de primera ahora buscando a Camilo. Camilo lo va tocando atrás para Castaño. Castaño para Rengifo. Toqueteo con Viveros. Atrás ahora para Castaño. Buena pelota para Kevin y va. Viene Viveros arriba. La juega al medio. Va por el rebote del despeje defensivo Segarra. La tira sobre el sector de lateral. Saque de manos. Va a realizar el equipo colombiano el saque de manos. Apura Colombia que no da tregua. Pide la hora Perú. Finalmente es corner, tiro de esquina para Colombia. A riesgo la tocaron por la derecha, al borde del área. Toca la pelota para Richard Ríos. Viene el centro por elevación. La pelota pasada y afuera, Johnny.
5: Pero ahí es donde se desnaturalizó el juego. Perú, al tener 10 hombres en cancha, pues ya limitó su trabajo a la fase defensiva. Ya se olvidó de atacar, ya ese bloque medio que por momentos utilizaba intentando robarle la pelota a la mitad de la cancha, Colombia no lo hace, y por ende pues ya deja que todo el juego ofensivo lo elabore la selección Colombia. Pocos espacios y sin muchas posibilidades de romper lo que monta la selección de Perú, pero hace buen partido Colombia finalmente.
3: ¿Cómo la ves, Sebas?
4: Sí, ya se desnaturalizó el juego, Colombia intenta por todos los lados, Perú defiende, está jugado Colombia. Pero me gusta que esta sea la última versión de estos tres partidos. Más allá del triunfo, creo que los últimos 20 minutos hay que rescatar cosas.
3: Va el ataque de Perú con López, la tira frontal para que recupere Kevin Mier. Literal, Caro, Mier fue un espectador en el segundo tiempo, ¿no?
1: Sí, la verdad. Y bueno, hablemos de casi yo diría que unos 60 minutos, porque en el primer tiempo tampoco es que se diera un volumen de ataque de la selección peruana. La verdad es que esperaba ver un poquito más a Kevin Mier, sobre todo en esta nueva oportunidad que tiene la selección Colombia, y después de lo que fue un partido para cada arquero, ¿no?
3: Al borde del área toca la pelota de Colombia nuevamente. El toqueteo de Ríos ahora para Juan Manuel Rengifo, la apertura ahora para Arcila, vértice del área por izquierda. Arcila le pega al arco. Daniel Arcila lo hizo, la tocaron de borde a borde al borde del área por izquierda. Vino Daniel que hizo la de él, encarar hacia el medio, le metió un fierrazo a Galese. Creo que hubo un leve desvío en Noriega, igual la pelota tenía destino de gol. Es el segundo para Colombia con un notable remate de Arcila para bajarle la persiana al partido, para irnos con un mimo de la vida y el fútbol a casa, para irnos con un mimo de la vida, del fútbol y de la pasión del seleccionado colombiano a descansar, a pensar con ilusión en lo que viene. Gran remate de Arcila. Colombia le baja el martillo al partido. Colombia 2, Perú 0. Arcila la firma del gol, y en la FM comentan Johnny Gutiérrez, Sebastián Heredia, Carolina Castellano.
5: Rengifo y Arcila, los dos jugadores que pedíamos le dieran minutos para este compromiso, terminan siendo el diferencial en la elaboración. Rengifo y Arcila en el remate a puerta. Hasta se agacha Rengifo para que la pelota no tuviera nada que evitara llegar al arco. 2-0, merecido el segundo tanto para Colombia por lo que venía haciendo.
4: Sí, había elevado el juego el equipo colombiano, buena combinación de Rengifo y muy buen remate seco de Arcila, que termina desviándose en un defensor, pero Galese no puede hacer absolutamente nada, y 2-0 gana Colombia, lo que es el sexto jugador, si no estoy mal, en hacer gol en su debut con la selección.
1: Además, interesante ver que las anotaciones de este partido, los dos goles, Samuel Velázquez y Daniel Arcila, es una propuesta de intentar rematar de afuera. Creo que eso nos faltaba pensar. Muchas veces que decíamos con la selección Colombia, pero ¿por qué no le pegan? ¿Pero por qué no le pegan de afuera? Estos nuevos jóvenes que están llegando a este proceso de selección Colombia, que están intentando algo distinto, ahora también con ese remate desde afuera, y que se consigue la victoria ante la selección peruana. 2-0. Con dos muy buenos goles de Colombia y dos jugadores debutantes en el equipo nacional.
3: Está terminando la película aquí en Miami. Gana Colombia 2-0, pero puede venir el tercero. A ver si hay tiempo. Marcaron falta, infracción, tiro libre. Marcamos señal, horario en Colombia 8 de la noche, 40 minutos en la hora del café. 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
3: Muy bien, ¿qué pasa en el béisbol de las grandes ligas con los Padres de San Diego y los Cerveceros de Milwaukee?
4: Acaba de empezar el partido, alta de la primera entrada, pibeta en el montículo, 0-0 entre Cerveceros y Padres.
3: Partidazo para ver ahora. En California, Padres de San Diego, que no tienen mañana. Si hoy ganan, si hoy ganamos, se liquida y nos vamos a la final de la serie de campeonato de la Liga Nacional. Bueno, el árbitro marca el final de la película aquí en Miami. Termina el partido. Ha terminado la película en Miami. El abrazo cariñoso, afectuoso, entre Lorenzo, técnico de Colombia, y Manu Menezes, técnico del Perú. Y bueno, hay una nueva cábala. La camiseta que utilizó hoy Néstor Lorenzo es la que viene de aquí en más. Ganó Colombia 2-0. El primero con un golazo de Velázquez, el segundo con un golazo de Arcila. Y esa es una maravillosa noticia, porque ganar te da confianza, porque ganar hace que todo el ambiente esté en una aparente tensa calma de cara a lo que viene. lo que viene Chile por doblete el próximo mes. Uno en Cali, el otro en territorio austral. Comentario final en la FM con Johnny Gutiérrez, Sebastián Heredia y Ferro y Carolina Castellanos. 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
5: Muchas gracias a Jotas Mantilla, el relator del continente y de nuestra selección Colombia, que creo, Sebastián Caro, nos quedamos con la sensación, y para mantener el discurso, que aparte del resultado, la muestra de la selección, con las sustituciones incluidas, con la idea de juego, con una sensación distinta. De hecho, así hubiera terminado 1-0, yo creo que nos hubiéramos ido con un buen sabor de boca, Sebastián y Carolina, porque mostró algunas mejorías. No vamos a decir que esta ya es la base para las eliminatorias mundialistas, pero sí ya hay detalles que nos evidencian que recambio sí se puede hacer, que se pueden ir sumando en minutos, que no hay que tener temor a las variantes, a las novedades, y que finalmente los jugadores se definen no por la experiencia, sino por el carácter y por lo que puedan mostrar en la interpretación del juego que el técnico les indique.
4: Sí, la verdad hay que ponderar el remate del partido, la participación de Velázquez en el gol, la llegada de Arcila que se va cogiendo confianza, los minutos de Rengifo, el cambio de módulo creo que mejoró, el primer tiempo sí me deja muy preocupado, pero el segundo ya es muy distinto y es mucho más cercano a lo que queremos ver, Caro, respecto a esta selección color.
1: Sí, ese recambio yo creo que era necesario, y esa cantidad de minutos para los nuevos jugadores que llegaron. Con Johnny estábamos confirmando, Samuel Velázquez ya había sido convocado a la selección colombiana, no era un debutante. Sin embargo, lo de Daniel Arcila es muy interesante. Intentar ese remate de fuera del área yo creo que va a ser fundamental en esta nueva era, sobre todo cuando las conexiones en esa generación de juego a veces no surta efecto. Pero la sensación que queda de estos 45 minutos, que era lo que decíamos con Johnny ahorita, es una prueba para Néstor Lorenzo. Y le funcionó a Néstor Lorenzo esa entrada de esos nuevos jugadores, esa nueva sangre, lo de Rengifo, lo de Daniel Arcila, lo de Kevin Viveros, que a pesar de no ser tan juvenil, no había tenido esa oportunidad en la selección Colombia. Y me parece que es muy, muy, muy importante tener esas opciones que puedan nutrir a una base que ya va a tener consolidada, que seguramente vamos a ver en los próximos amistosos ante la selección de Chile con Luis Díaz a la cabeza, pero que necesitaba eso esta selección Colombia, una nueva sangre, una nueva generación de jugadores que verdaderamente quieran hacer algo distinto, y ahora con esto Lorenzo, por lo menos en estos 45 finales, lo logramos ver. Puntos altos para Richard Ríos en estos 45 minutos finales, punto también alto para lo que venía haciendo Yasser Asprilla, y yo creo que ahí es donde tiene que cogerse Néstor Lorenzo para encontrar las maneras de tener una idea clara de juego, que no sea un equipo predecible, pero que intente entregar algo distinto a esta selección, Johnny.
5: El cambio de Colombia, lo que vimos en la primera parte y al segundo tiempo, es que con el esquema y con los nombres que tenía en cancha, terminaba siendo un equipo supeditado a la velocidad, al juego por banda, a la individualidad, si me apuran, porque lucía un equipo vertiginoso, con dos jugadores muy interesantes. Y ahí yo creo que tenía o tiene razón Sebastián cuando pedía que se jugara un poco más por banda en el caso de John Arias, donde es más protagonista el trabajo que venía haciendo Yasser Asprilla, y darle las funciones que normalmente les conocemos. Puede tener una segunda función, y eso es normal, y eso es pedirlo, y está dentro de la dinámica del fútbol y dentro de las exigencias para todos los jugadores, que hay que aportar en marca y también en elaboración. Eso de que yo soy volante de marca y ya no elaboro, o que yo solo elaboro y no marco, está mandado a recuerdos de hace mucho rato. Pero lo que sí está claro es que hay jugadores que desde su condición técnica son más fuertes y tienen una característica que marca la diferencia. Y usted no puede pretender a que terminen siendo esos jugadores unas funciones que de pronto les cuesta más y que juega hasta en contra de esa imagen que ya tiene sembrada en una selección, como es el caso de John Arias y de Yasser Asprilla. Me hubiera gustado, aunque lo vimos pocos minutos, pero me hubiera gustado ver en cancha a Yasser Asprilla, Juan Manuel Rengifo, John Arias, jugadores que por banda se pueden destacar bastante, entendiendo que va a venir Lucho Díaz y Cama, sí, a tener una base importante, pero creo que son jugadores que le pueden dar ese toque a la esencia.
4: Oigamos.
5: Es una pena porque a veces queremos tener un cambio de idea, pero la misma situación nos da.
4: Vamos. Oigamos qué pasa hasta ahora en el Más Monumental.
13: Te va a cambiar.
4: Bueno, homenaje de la Sole cantándole a Lionel Messi en su despedida.
1: Muy emocionado, Messi.
4: Oigamos.
14: 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Bien fuerte. 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

0: emocionarse. Ahí está la Sole, que cantaba Brindis, esa canción que la hizo famosa con Diego Maradona. Por otra noche con el Diego doy mi vida. Hoy le cambia la letra y dice: por otra noche con el Leo doy mi vida. Va a hablar Lionel Messi en el Más Monumental.
1: Bueno, la verdad, es difícil decir algo hoy. Hay muchas emociones, se me cruzan muchas cosas. Obviamente lo primero que pienso es mi viejo,

me queda más que agradecer, como dije en la carta de despedida. Fue un orgullo muy grande para mí defender esta camiseta durante todo esto, más de 20 años. Hasta en los peores momentos que lo hemos pasado y lo he tenido, nunca dejé de luchar, de pelear, de dar el máximo, de querer estar siempre. El no venir más va a ser un dolor muy grande. Te juro que me gustaría venir toda la vida, porque jugar en la selección argentina es lo más lindo que te puede pasar.

Como dije, si bien quiero estar toda la vida acá, siento que es el momento. El último mundial ya fue demasiado todo lo que me tocó vivir. Tuvimos el sueño de cumplir el sueño mío y el de todo el país de volver a ser campeones del mundo.

El último mundial estuvimos muy, muy cerquita. Y la realidad es que no pasó nada raro, como se dice. Dimos todo. El partido con Inglaterra fue un desgaste muy grande para nosotros.

piernas, a nivel emocional, fue un desgaste muy grande y la realidad es que llegamos con lo justo. La peleamos como lo hicimos siempre, como lo hicimos con esta camiseta, con todos los compañeros que me tocó pasar y compartir, no solo con ellos y con los que estuvieron en la época que nos tocó ganar, sino que antes también lo hicimos, pero lamentablemente no pudimos ser campeones, también estuvimos muy cerquita, pero no tenga duda que todos los compañeros que estuve al lado siempre dejaron todo por esta camiseta, siempre.

Bueno, agradecer a mi compañero, obviamente, por esto, este tiempo que me tocó compartir con este grupo, que fue mucho, que me hicieron cumplir el sueño de chiquito, que me hicieron ser campeón del mundo, campeón de América, finalísima, y todo lo que jugamos. Fue un orgullo enorme para mí compartir la cancha y fuera de la cancha con todo eso. Era salir a competir y competirla cualquiera, porque sabía que tenía Guerrero al lado que se dejaban la vida.

no sé, seguramente me olvido de muchas cosas que me gustaría decirle, pero es un momento muy difícil para mí. Voy a extrañar muchísimo jugar acá. Tuve la suerte de ir por todo el país porque me tocó jugar por todos lados y siempre recibí un cariño enorme de todo, de mi inicio hasta el final. Y nada, soy un agradecido por todo lo que me tocó vivir.

0: Se despide Messi entonces con sus palabras finales en el más monumental luego de la victoria frente a Benín. También ganó Colombia, Caro, comentario para cerrar entonces y para que Johnny también nos dé su comentario final en una frase para despedirnos ya y que mañana nos dé mucho más espacio en la FM Más Fútbol para todo lo que dejó este partido de la selección Colombia.
1: 25 finales que entusiasman, sobre todo con ese cambio de idea, con la integración de nuevos jugadores, nueva sangre para esta selección, y esperemos ese proyecto cómo se va encaminando, pensando en los próximos retos que son los duelos ante Chile.
2: De nuestra parte, no hay que temerle a los cambios. Jóvenes, con experiencia, sin experiencia, la calidad en el fútbol no se mide por edades, se mide por el carácter y lo que pueda mostrar en cancha. Y terminó un segundo tiempo, el mejor segundo tiempo en los tres partidos que tuvimos con nuestra selección Colombia en esta fecha FIFA.
0: Muy bien, Colombia perdió con México, perdón, empató con México, perdió con Paraguay y le ganó a Perú. Ese es el balance en resultados de lo que fue esta gira en Estados Unidos de partidos amistosos. En noviembre vendrán dos y ahí estará el micrófono de la FM. Siguen ustedes conectados con toda la programación de la FM y mañana a partir de la 1 de la tarde en la FM Más Fútbol el desarrollo de lo que pasó con Colombia y también con la despedida de Lionel Messi de la selección argentina. Un abrazo para todos.
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0: Muy bien, queridos oyentes, en Colombia son las 9:04 y empezamos nuestra cita habitual aquí en la FM, en la frecuencia de la FM a nivel nacional, con este programa, con este espacio que se llama Mañana Será Otro Día. Y hoy con muchas informaciones, muchas noticias, y queremos abrir el programa escuchando una de las voces tal vez más bellas que haya tenido la música colombiana en el siglo XX y que hoy se apagó. A los 92 años, uno de los mayores exponentes del bolero y de la música lírica del país. Hablamos del maestro Víctor Hugo Ayala. Estaba muy enfermito, los últimos años de vida fueron muy complicados para él. Su hija hoy, en conversación aquí con la FM, aseguró que estaban tranquilos porque se hizo todo lo que estaba a su alcance y que había descansado el maestro con años muy difíciles donde su salud estaba muy deteriorada. Muy recordado, por ejemplo, muchos temas musicales, pero él hizo una grabación histórica de 11 estrofas completas del himno nacional de nuestro país, de Colombia. Esa versión tal vez fue la oficial durante muchos años, la de Víctor Hugo Ayala. El mundo de la música entonces despide a Víctor Hugo Ayala, esta voz, una de las más reconocidas del bolero y la música romántica en el país. Y repito, el cantante murió este martes 6 de octubre a los 92 años y la noticia fue confirmada, como les decía hace unos segundos, por su hija Luisa Ayala, que habló con la FM y aseguró que bueno, que el maestro había descansado y que se había ido en paz. Paz en su tumba al maestro Víctor Hugo Ayala, y de esta manera empezamos hoy nuestro espacio aquí en Mañana Será Otro Día, viendo también imágenes de la despedida de Messi. En este momento están despidiendo a Messi de la selección argentina. Una despedida legendaria, apoteósica, no es para menos para un gran deportista como fue Lionel Messi. Diego Reyes Prieto les habla, y ahora sí quiero saludar a mi compañera Eddie, que ya está aquí conmigo. ¿Y cómo le fue con el aguacero, Eddie?
1: ¿Cómo me fue con el aguacero? ¿Cuándo?
0: No, ayer, hoy, ayer, hace bueno, 3 días, porque es que eso ha llovido.
1: No, ayer sí fue un poco complejo, hoy mejor, hoy sí me fue mejor. Muy buenas noches para usted, Diego, y para todos los oyentes. Aquí estoy. Sobreviví al aguacero, sobreviví a ese fenómeno del niño que todos nos tiene sorprendidos, pero aquí estamos.
0: ¿Cómo en es esta que usted dijo? ¿Que llegó el niño, pero llorón?
1: Sí, llegó el niño llorón, pero bien llorón.
0: Y es que hemos tenido en los últimos días en Bogotá y en otras partes del país lluvias muy fuertes, fortísimas lluvias en todo el territorio colombiano. Pero eso me alegra, ¿sabe? Afortunadamente, porque estábamos hablando de que estábamos enfrentando una sequía, niveles de embalses muy bajos, y quiero de pronto algún oyente que viva cerca un embalse nos cuente hoy si la zona de los embalses está lloviendo, ¿no?
1: Porque ahorita solamente acá en la zona del embalse una llovizna. Pero a todos ustedes, gracias, mil bendiciones en esta semana, y desde ya 311-800-5652, 311-800-5652. Recuerden que nos pueden escuchar también a través de la aplicación de RCN Radio, y todas las entrevistas que se emiten acá de Recuerdo del Noticiero las pueden escuchar en www.lafm.com.

0: Punto co. Y en esa página de igual manera pueden escuchar cada uno de los programas que se emiten aquí durante todo el día. Gracias a ustedes por estar aquí en esta cita habitual.
1: No vaya a llorar, Eddie. Todos no. Allá en Argentina están llorando. Hay una pancarta grandísima.
0: ¿Qué dice
1: que
0: la
1: dice
0: pancarta?
1: El último tango, su último tango de Lionel Messi con la selección nacional. Bueno, empezamos entonces aquí nuestro espacio. Mañana será otro día. En Colombia son las 9:08 en este día martes 6 de octubre. Empezamos con todas las noticias, así que bienvenidos.

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1: Muy bien, 9:09. Estábamos hablando sobre las lluvias muy fuertes que han caído en la capital de la República en estos últimos días y también en otras partes del país. Y es que la temporada de lluvias mantiene varios escenarios de contrastes en Colombia frente a este comportamiento climático. Sabemos que estamos atravesando un fenómeno no un niño habitual, se hablaba de un super niño. Y pues algunos
2: por
1: dirían...
2: Por eso, porque lloró.
1: Unos dirían, bueno, pero esto va a llover, nos dijeron, y que iba a llover a mediados del próximo año, tipo marzo, hasta marzo, abril, y que íbamos a enfrentar pues una sequía inclemente. Afortunadamente, pues en el clima nada está escrito y estamos viviendo una especie de invierno que en el horario habitual, en el calendario habitual, octubre siempre es lluvioso. ¿No?
2: Sí, siempre lastimosamente, en especial, digamos, el día de los niños, Halloween, que celebra a la gente el 31 de octubre,
1: llueve fuerte.
2: Todos queriendo salir a mostrar su disfraz y no puede.
1: Entonces, mire, quiero que escuchemos la entrevista del noticiero de la FM con don Juan Lozano y todo su equipo de trabajo, con la coronel Carolina Rueda, que ella es subdirectora de meteorología del IDEAM. Y yo sé que la pregunta con la que inician es, bueno, ¿y estas lluvias qué significan en este momento de super niño que estamos atravesando en Colombia? Así que escuchemos la entrevista en la FM, en el noticiero de la FM con don Juan Lozano.
3: Saludamos a esta hora a la coronel Carolina Rueda Di Maté, subdirectora de meteorología del IDEAM. Coronel Rueda, gracias por estar con nosotros.
4: Juan, muchísimas gracias por esta invitación y a todos un cordial saludo de parte del IDEAM.
3: Muchas gracias. ¿Qué es esto tan loco que está pasando? Estamos supuestamente preocupados porque va a haber sequía y que puede haber racionamientos de agua, de energía, y se vienen semejantes aguaceros y granizadas. Hicimos un recorrido nacional en muchas regiones de Colombia. ¿Qué está pasando y qué pronósticos hay para hoy y el resto de la semana?
4: Correcto, la respuesta, la clave para esta respuesta está en las escalas del tiempo. El fenómeno del niño nos acompañará como mínimo hasta el primer semestre del 2027, con una disminución de las precipitaciones esperadas. Es un fenómeno de largo alcance, de variabilidad climática, que no inhibe totalmente las lluvias, es decir, las lluvias que esperamos dentro de las curvas de climatología regular se van a ver afectadas con menos valores con respecto al esperado, de acuerdo al fenómeno del niño. El día de ayer tuvimos una granizada en Bogotá con 51 milímetros de lluvia en menos de 2 horas y media reportadas desde esta estación de Engativá. Eso es un valor muy alto con las imágenes que ustedes ya tienen en las diferentes localidades de Engativá, de Kennedy, de algunos sectores también del centro de la capital del país. En total tuvimos 264 rayos o descargas eléctricas percibidas desde el satélite distribuidos en la capital del país, y esto hace pues un evento de alta intensidad y corta duración, principalmente porque la temperatura de la mañana estuvo sobre los 24 grados, entra una masa de humedad y esta interacción puede generar una inestabilidad con las consecuencias que ustedes vieron el día de ayer. Sin embargo, la temporada de octubre y noviembre son las características de lluvias de la capital y algunos sectores de la región andina. Recordemos que en algunos sectores tuvimos hace años bloqueos en la 26 por la granizada, algunos parqueaderos inundados en Fontibón. Es regular que pasen estas lluvias de alta intensidad. Lo que pasa es que los valores mensuales esperados no van a ser como los tenemos dentro de las curvas, precisamente por el fenómeno del niño.
5: Subdirectora, lo que lo hace a veces mucho más dramático es la granizada. Y correcto, a esta granizada de ayer, que fue durísima, también se unen, por ejemplo, la que estábamos viendo que sucedió hace unos días en Paraguay. ¿Por qué se da este fenómeno con granizo, además en épocas en que no se están esperando?
4: Cuando tenemos una tormenta con granizo como la que tuvimos el día de ayer en la capital del país, o como la que tuvimos a principio del mes en La Guajira, que es bastante atípica, o de alguna manera la tormenta que no alcanzó a tener granizo en Santa Marta, ese es el resultado de la interacción de dos masas de aire, una muy caliente como la que se presentó ayer en la mañana en Bogotá. Insisto, alcanzamos una temperatura de 24 grados para la capital del país, que ya de por sí es bastante atípica, y entra una masa húmeda, y esa interacción entre las dos de una manera muy inestable o violenta atmosféricamente nos genera ese resultado final, porque las partículas de agua generan un ascenso y descenso, ganan energía y producen esta condición de granizo, que es la que descargó el día de ayer. Yo vi imágenes alrededor de la ciudad, bastante cubierta en algunas, y esto pues es característico de la temporada. Sin embargo, me llama la atención que octubre y noviembre, con estos eventos, no van a ser todos con las mismas granizadas de aquí hasta noviembre, pero sí vamos a tener lluvias de corta duración y alta intensidad, o sea, lluvias muy fuertes de corta duración. Vendría siendo la última oportunidad para las reservas de agua antes de diciembre. Aquí quiero ser muy enfática en que en diciembre vamos a tener la temporada seca, regular, la de todos los años, pero vamos a tener el refuerzo prácticamente de 6 meses de fenómeno del Niño, es decir, que es uno de los picos donde vamos a tener una condición muy seca a nivel nacional.
6: Caramba, es muy, muy complejo el panorama que nos advierte usted, se viene, coronel. Entonces, vamos a tener granizadas seguramente y tormentas muy fuertes hasta noviembre. ¿En qué regiones se detecta algún tipo de regiones que van a ser más vulnerables a este tipo de fenómeno?
4: Sí, principalmente la región andina, de la cual hacen parte la región del Eje Cafetero, el departamento de Antioquia, altiplano cundiboyacense, los Santanderes, y la región Caribe. No olvidemos que la región Caribe en este momento está atravesando por la temporada de ciclones tropicales, que va hasta el 30 de noviembre y termina el 30 de noviembre. Este año ha sido atípico por el fenómeno del Niño, no se ha configurado el primer huracán en el Atlántico, situación pues que de alguna manera está influenciada por el alto calentamiento que tiene el Océano Pacífico, en donde hemos tenido 3 y 4 huracanes de categoría mayor simultáneos en este espacio de tiempo. Entonces, la región Caribe va a tener el tránsito de ondas tropicales en el transcurso de lo que nos queda hasta el 30 de noviembre, y ese intercambio con la alta temperatura, que incluso hemos tenido reportes de temperaturas que superan los récords históricos, va a generar también estas posibilidades de tormentas muy fuertes.
7: Coronel, con Diana Alvarado, mire, el IDIGER acaba de advertir que para hoy, sobre todo en horas de la tarde acá en Bogotá, se tiene nuevamente previsto lluvias moderadas y no se descartan tormentas eléctricas en sectores como el del aeropuerto. ¿Es posible quizá advertir a los ciudadanos que tienen vuelos en la tarde que se pueda presentar situación similar como ayer, que se cerró esta terminal aérea, recordando que pues más de 8 vuelos fueron cancelados y 15, más de 15 fueron retrasados, en modo de advertencia quizá para quienes tengan vuelos hoy en la tarde, por favor?
4: Con respecto a estas tormentas, digamos que son desarrollables en muy poco tiempo. Tengo el reporte del IDIGER, que nos habla de lluvias muy fuertes en las localidades de Engativá, Fontibón, Kennedy y Bosa. Para el tema del aeropuerto hay que estar muy pendientes. Entiendo que el día de ayer tuvieron descargas eléctricas en el Tablazo, que es un sector bastante lejano al aeropuerto propiamente, y eso tuvo afectaciones en algunas de las comunicaciones y radioayudas. Estas lluvias fuertes pueden generarse, que tener muy presente lo que tú estás haciendo, es muy clave para todos los ciudadanos, y es tener a la mano la información oficial de pronóstico. En conclusión, creo que las lluvias no pueden tener la misma afectación como ayer al aeropuerto El Dorado, pero sí se pueden presentar precipitaciones entre moderada y alta intensidad.
3: 6:59. Me pide un oyente que le haga una pregunta final, y es la verdad que claro, cada que rato sí hacemos esas. ¿Llovió en los embalses? Porque siempre caen unos aguaceros y le dicen a uno, pero no, eso no resuelve el problema, porque en el embalse sí no ha llovido. ¿Mejora la situación frente a los racionamientos?
4: Fíjate que la CAR tiene unos reportes de que los valores del embalse como tal están por encima del 90%. Tenemos que tener en cuenta dos cosas. Una cosa es el valor embalsado, que es operado por mano humana, es decir, pueden abrir y cerrar compuertas y con eso regulan los valores finales que nosotros reportamos o que vemos todos nosotros en los informes de los embalses. Y otra situación diferente es el aporte, es decir, cuánto está llegando a través de los ríos a ese embalse. La pregunta del oyente es muy importante. ¿Por qué? Porque si bien los embalses están en este momento en una condición de estabilidad debido a que han sido operados de una manera óptima ante el fenómeno del Niño, los aportes, es decir, los valores de lo que está llegando a los agregados a través de los ríos por las lluvias que se están generando, son inferiores a lo esperado. Y esto nos pone en una situación muy, digamos, de planificación frente a lo que mencionaba de diciembre con el fenómeno del Niño en el pico máximo, 6 meses de intensidad y un respiro o un alivio de las lluvias de octubre y noviembre ante el la posibilidad de la sequía que podríamos tener en el primer semestre del año 2027.
3: Muchas, muchas gracias, Coronel Carolina Rueda Di Maté, subdirectora de Meteorología del IDEAM.
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1: Thank you, Professor Pierce. We now have Professor Halsen with us on the phone from Italy, I think. Good morning, or good afternoon, Professor Halsen. How do you feel?
2: Well, it was a great surprise, and I obviously didn't expect this. I'm traveling through Italy for a committee meeting. It's a great pleasure to hear about this prize.
3: En Colombia son las 9 de la noche, 21 minutos. Eddie y oyentes, esta es la voz del ganador del Premio Nobel de Física, Francis Halsen. Hoy estábamos escuchando el momento en el que la academia, los miembros de la academia llaman al científico Halsen y le comentan, lo saludan, le dicen que ha sido ganador, merecedor del Premio Nobel de Física. Y me imagino esa sorpresa, ¿no? Una sorpresa, aunque eso a la mayoría se lo cantan. Eso ya como
4: sí,
3: que saben.
4: Ya están avisados. Le dicen, va a ser sorpresa, pero se hace cara de sorpresa.
3: Sí. Y no, pues el hombre tiene 82 años.
4: Que ganarse un premio de este tipo y a esa edad.
3: A nivel académico no hay premios más prestigiosos. Ese es el más prestigioso.
4: O sea, ya eso ya son niveles.
3: Nacido en Bélgica, Francis Halsen ganó este martes el Premio Nobel de Física por el descubrimiento de neutrinos de alta energía, partículas subatómicas procedentes de fuera de nuestra galaxia. Tiene 82 años y fue recompensado por esas grandes contribuciones que ha hecho y esas investigaciones, y el Comité Nobel reunido en Estocolmo le dio el merecido premio a este gran científico Halsen con el Premio Nobel de Física. Bueno, ya el día de ayer conocimos, se han entregado dos premios, ¿no? El de medicina, el de fisiología, sí, o medicina, señora, que fueron 13 los ganadores, dos alemanes y uno norteamericano, por los descubrimientos sobre los canales iónicos activados por la luz y el desarrollo de la optogenética. Y hoy el Premio Nobel de Física para Francis Halsen. Queda mañana, se entrega el de química, el 8 de octubre el de literatura, que ese nos importa mucho, el de paz el 9 de octubre y el 12 de octubre el de ciencias económicas. Y ahí vamos con los premios Nobel de este año, 2026. Hace mucho tiempo un latinoamericano no se gana un premio Nobel de literatura. El último fue Vargas Llosa en el año 2010. Bueno, 9 de la noche, 23 minutos. Mire, Silverio Gómez es periodista económico y estuvo esta mañana en los micrófonos de la FM para hablar del dólar. No ha vuelto a subir,
4: sí,
3: el dólar, por lo menos en Colombia, y aseguró que se debe tener en cuenta que los cambios conllevan modificaciones en prácticamente toda la vida cotidiana. Es verdad, porque cuando el dólar estaba muy bajito, pues los que compramos de pronto importamos cosas, nos sale más económico.
4: Totalmente.
3: Pero ¿qué pasa con los exportadores, los que llevan café, los que llevan flores? El precio se les baja y tienen dificultades. Por eso quiero que escuchemos la conversación con el noticiero de la FM durante su emisión esta mañana con Silverio Gómez, periodista económico, reconocido periodista en el campo económico, conversando con don Juan Lozano y toda su mesa de trabajo. Así que escuchemos.
5: Esta semana que Fernando Quijano está cumpliendo su agenda internacional, cada día tenemos una voz muy importante en el mundo económico, empresarial, financiero. A mí me da mucho gusto saludar hoy a don Silverio Gómez, que es el decano de los periodistas económicos de Colombia, que además ha sido un servidor público ejemplar, y como si fuera poco, aparte de que escribe libros y que escribe historia, es un experto en el tema del arroz, porque fue la cabeza justamente de la Cámara del Arroz en la Andi. Don Silverio, bienvenido.
6: Juan, Qué grato saludarlo, verlo, recordar estos tiempos hace ya bastantes años.
5: Usted estaba en este micrófono todas las mañanas.
6: Aquí en esta zona, un poco más, no tan moderna como ahora, ¿no? Ni con las luces, ni con todo el modelo nuevo.
5: Es que lo ven en el exterior. Lo ven a través de Red Más, de Red Más Noticias, de nuestro streaming, de la app de RCN. Por eso esta tecnología ha avanzado para estar a la altura de lo que quieren nuestros televidentes y oyentes. Bienvenido a esta que seguirá siendo siempre su casa, don Silverio.
6: Gracias y un saludo para todo el equipo, sí, que yo sé lo que es madrugar, o sea, sí. ¿Ustedes saben quiénes madrugan? Los policías. ¿Quién más?
7: Los periodistas.
6: Y hay otro gremio que también madruga, pero ese sí no nos referimos a...
5: 7:24. Semana de dato de inflación. ¿Qué va a pasar? ¿Qué está viendo usted en ese frente?
6: Bueno, Juan, mire, la tasa de inflación de los últimos 12 meses es 6.25%. Es 20% más de lo que era el año anterior. La cifra es, digámoslo, complicada, con aumentos muy significativos en alimentos y bebidas que finalmente están supeditadas a la oferta y la demanda del el verano, todas las cosas que digámoslo, conocemos, el fenómeno del niño. Pero también hay unos servicios que han subido mucho, ¿entiendes? El alcantarillado, la salud ha subido, la educación ha subido. Y eso, Radar, que es una entidad de investigación, dice que todas esas alzas de las cuales los consumidores no pueden escapar, ¿no? Porque ¿quién apaga la luz? O quién no, encarga. Cartagena vive sin aire acondicionado, o quien no manda a los niños al colegio, o el tema de la salud, son absolutamente imprescindibles y está llevando a que la gente consuma lo básico, lo elemental, ¿sí? Los alimentos, que son básicamente, y unas cosas muy, muy particulares, ¿no? Y baje el consumo de otros bienes como el entretenimiento, la cultura, o sea, una serie de cosas. Y esos bienes que a los que tiene que consumir porque son forma parte vital de su vida, o pues parte vital, están subiendo mucho de precio, ¿no? La papa ha subido alrededor del 60%.
5: Que la es papa.
6: La papa, ¿sí? Ese es, o sea, y uno podría hacer, digámoslo, el listado grande.
5: La papa está en la canasta de mercado de casi todas las familias colombianas.
6: Sí, puede tener algunos sustitutos como el maíz, incluso el arroz, ¿me entiendes? Pues arepas de arroz no hay muchas, pero digámoslo, esos productos pueden en un momento dado sustituir, pero la papa es determinante. El ministro de Hacienda, Jaime García Parra, que usted conocía, siempre se lamentaba de que la papa no la podían controlar de precios porque no había cómo almacenarla.
5: Claro, en unas bodegas en Corabasto.
6: Sí, o sea, pero eso le nacen, ¿cómo se llaman? Las flores.
7: Raíces,
6: la
7: sí.
6: Papa, claro. Raíces y todo. Entonces,
5: claro, usted guarda la papa 10 días y tiene la papa. Se dice la papa nacida,
7: se
5: ¿no?
7: Se le nace, dicen las amas de casa.
6: Sí, ¿no? Sí. En países como Israel, que cultiva papa en el desierto, ¿sí? El transporte se hace absolutamente... viene la máquina, la combinada, recogiendo la papa. Hay unos contenedores listos, los llevan al puerto y al otro día están en París, en Londres, o sea, pero es así de rápido.
5: Y vamos con todas esas consideraciones para una inflación que sube o que baja.
6: Sin la menor duda que sube. Mañana se da a conocer el dato de inflación del mes de septiembre.
5: ¿Y eso va a validar entonces a la Junta del Banco de la República que subió las tasas?
6: Sí, valida, digámoslo eso, la concepción de la Junta es que aquí hay un tema de demanda y entonces hay que reprimir la demanda por a través del alza en la tasa de interés. Pero quizá hay otras variables muy importantes, Juan. En este momento las empresas están haciendo ya su presupuesto para el año entrante, ¿sí? Con todos los indicadores, las proyecciones, ¿no? Eso es determinante, la tasa de inflación, pero adicionalmente es determinante para algo que todos los años se discute en Colombia, que es el aumento en el nivel del salario mínimo.
5: Don Silverio Gómez, nuestro invitado especial en el día de hoy para analizar todos estos temas económicos. Quien me había escrito inicialmente que les decía que el aumento de alumbrado público no puede pasar del 25%, es el prestigioso abogado Martín Acero, y me escribe otro abogado diciendo lo que señaló su oyente es correcto. Si la naturaleza del cobro del alumbrado es prestación tributaria adicional o accesoria al predial, tiene que ser considerada como parte del impuesto total para efectos de limitarla al 25%. La decisión del Consejo de Estado de que los prediales no pueden subir más del 25%.
6: Del 25% en el caso de que sea aumento de tarifas. Y si hay actualización catastral, por el primer año pueden subir el 50%, pero a los estratos más bajos solamente puede subir la tasa de inflación. La pregunta, Juan, que hay que hacer aquí, por ejemplo, en el caso de Bogotá, es una sobretasa al predial. ¿Puede quedar en el predial? O sea, digámoslo así, ¿es válido que haya un aumento? O sea, ¿se le acomode al predial un incremento o eso tampoco, eso también es ilegal? Porque las normas tributarias desde hace mucho rato, incluyendo las del plan de desarrollo del gobierno anterior, que fueron las que determinaron esas alzas exorbitantes, ¿no? Eso, digámoslo, no puede ser, ¿no?
5: Contábamos, Silverio, que hay gente que dice, a lo que me llegó el recibo del predial, le vendo la casa a Galán. Se la vendo, si me da esa plata. Es más, le rebajo el 10% de lo que me llegó el avalúo catastral. Le pongo mi casa en venta por avalúo catastral menos 10%. A ver quién me la va a comprar. En Bogotá quedaron inflados los prediales en unas zonas.
6: Y en muchas ciudades del país, o sea, en el Huila, en Casanare, hubo aumentos de más del 1000% en un decreto que la verdad uno lo cuestionaba porque finalmente fue, o sea, el decreto salió como reglamentación del plan de desarrollo del gobierno anterior. Pero una resolución del Instituto Geográfico Agustín Codace fue el que hizo el incremento para alrededor de 600 municipios en Colombia.
3: Muy bien, escuchan ustedes ahí, escucharon al doctor Silverio Gómez Carmona, Eddie, un gran economista, periodista, profesor. Él ha escrito varios libros y, como pueden ustedes darse cuenta, un tremendo analista del tema económico. Mañana el dato de la inflación la vamos a conocer y el señor Silverio dice que va a incrementarse la inflación. La inflación en Colombia. Silverio Gómez, vino a mi mente un torero, Silverio Pérez, que tiene una canción que es muy bonita, compuesta por Agustín Lara. Mire esto. Silverio, torero estrella, el príncipe milagro de la fiesta más bella. Carmelo que está en el cielo se asoma a verte torear. Hágame el favor eso.
4: Hágame. Más componga algo ahorita.
3: Con eso ganamos un premio de Nobel de Literatura. Muy bien. Claro, una composición magistral de uno de los compositores más importantes que ha tenido nuestra América Latina, como es el flaco Agustín Lara. Muy bien, en Colombia, 9:33.

0: Sí, señores, 9:34 PM. Esta canción es a dúo. Está cantando Eddie, Shaggy y Sting.
1: Imagínense, grandes de la música.
0: Y esta canción que tiene unos matices, unos ritmos interesantes y que a esta hora nos acompañan en Mañana Será Otro Día. Bueno, Eddie, hoy en Tarde Pero Llego, el gran espacio que en la programación inicia sobre las 4 PM, ¿no?
1: Sí, señor.
0: Aquí en nuestra programación estuvieron charlando con doña Flavia Dos Santos sobre el test de personalidad. O sea, doña Flavia les hizo un test de personalidad.
1: A cada uno.
0: A cada uno. Y usted se va a llevar unas sorpresas.
1: Ay, Dios mío. ¿Se imagina dónde nos lo hiciera a todos?
0: No, menos mal no lo hizo a nosotros, sino diríamos, estos locos que están en la noche, diría doña Flavia. Pero mire, escuchemos en Tarde Pero Llego sobre ese test de personalidad que le hicieron hoy martes 6 de octubre, a todos los integrantes del programa en Tarde Pero Llego, y lo escuchamos aquí en Mañana Será Otro Día.
2: Primero, animal les gustaría ser y por qué? Arranco con Eva. Si pudiera ser un animal, Eva, ¿qué animal te gustaría ser y por qué?
3: Uy, me gustaría ser una jirafa.
2: ¿Por qué?
3: Porque estaría mirando a todos por encima del hombro siempre.
2: Ah, muy bien,
4: Mal rasgo para entrar, ¿no?
2: No puedes. ¿Y tú? ¿Qué animal te gustaría ser, Alejandro?
5: ¿Sabes?
2: ¿Por qué?
5: Porque uno logra escabullirse por cualquier rinconcito, logra uno ver todo, como dice Eva, pero lo ve por debajo.
2: Ajá.
5: Y entonces uno se entera de muchas cosas por debajo.
4: Hola, qué diferencia, ¿no? Una quiere...
2: De por arriba y otra por debajo. ¿Y tú, Andrés?
6: Yo quisiera ser un marranito, pero que no me maten, no me sacrifiquen. Porque el marranito es muy inteligente, come rico, vive bien. Okay. Entonces quiero ser un marranito.
5: Pero depende.
1: No se baña.
2: No se puede
5: pensar. Yo quiero ser un marranito. ¿Pero
2: come basura, come de todo, ¿no? Marrano come de todo.
6: No, si me sirven comidita bien.
2: Pero nadie te molestaría.
6: Pero no me van a volver jamón ni tocineta, por favor.
2: Ok.
6: Déjenme vivir porque soy muy inteligente.
4: Sería muy incapaz.
6: Soy como el pulpo. Sí. Que el pulpo es muy inteligente, muy brillante. Quisiera tener la inteligencia también de un pulpo.
2: Ajá, ¿te gustaría ser un pulpo para ser muy inteligente?
6: Desde que vi la película del pulpo, el documental, no me volvió a comer un pulpo en mi vida.
3: Y lo de los tentáculos, reconoce que lo de los tentáculos también te atrae.
2: ¿Y tú, qué te gustaría ser?
7: Yo quisiera ser una araña.
2: ¿Para qué?
7: Para conectar los puntos.
2: Porque te cuesta conectar puntos.
7: No, ser un tejedor de ilusiones.
2: Bueno, no puede ser.
6: Ya sabemos de que está disfrazado el 31.
2: No puede ser ese animal. ¿Qué otro animal les gustaría ser y por qué?
1: ¿Qué?
2: Ese que ustedes eligieron no puede ser. ¿Qué otro animal les gustaría ser y por qué?
6: ¿Qué otra? El gato, yo por ejemplo un gato.
2: ¿Por qué?
6: Ah, qué bien, tan bueno. Comen, son independientes, que no los moleste y no me molesta a nadie. O sea, me encanta la vida del gato.
3: A mí me gustaría ser un caballo.
2: ¿Por qué?
6: Inteligente.
3: Porque me parece que es un animal elegante, con gracia. Me parece que me encanta verlo trotar y la sensación de libertad que me da, me gusta el caballo.
2: Interesante tu respuesta. ¿Y tú,
5: Alejandro? Había un león, yo creo, el líder de manada.
1: Ajá, ok.
4: O sea, usted no quiere ser cabeza de león, sino cola de ratón, o al fin como la vaina, doctor Villegas.
5: El ratón para unas cosas, pero como Flavia me lo cambió, entonces digo yo, bueno, un león, líder de manada.
2: Listo, Leo, ¿y tú?
7: A mí me gustaría ser un delfín.
1: ¿Por qué?
3: Ay, perseguir botes,
7: saltar,
3: y nadar con Lía.
2: Perseguir, saltar.
7: Sí. Disfrutar de la libertad del océano, la inteligencia, emanar ondas ecolocalizadoras.
2: Listo, no puede ser ese animal. ¿Qué otro animal? Tercer y último. ¿Cuál es el animal que le gustaría ser?
6: O sea, ¿no te sirvió ninguno de los
2: animales?
6: Ninguno
2: de los animales que me dieron sirvió. ¿Cuál?
6: No sé, a ver, ¿cuál puede ser? Ah, me pregunta a mí, un burro, por ejemplo.
2: ¿Por qué?
6: No sé.
4: Ay, quieto.
6: No, me parece que...
4: No precisamente por inteligente, Andrés.
3: Claro, no, yo sí, ya lo eres, ya.
2: ¿Pero por qué?
6: No sé, no me lo subiré Orlando.
2: Efra, ¿tú qué animal te gustaría ser?
3: Ay, no, se me acabaron los animales. Es que la verdad, porque me estás preguntando, pero si me soy sincera, no me gustaría ser ninguno. ¿Pero qué? Ay, güey, puta. Venga, un perrito, porque mi hija ahora está pidiendo perrito y me gustaría ser la mascota de Lía.
2: Ajá, la mascota del día, tú,
5: Elena. Flavia, un pez, pero que como Nemo, para estar uno ahí consentido y todo el mundo lo ve bonito y nadie se lo quiere comer a uno.
6: Un pez de pecera,
5: sí.
6: Pues. Un pez de...
5: Qué chévere, usted Nemo.
6: Un pez decorativo.
2: ¿Y tú, Mari?
7: Un jaguar.
2: ¿Por qué?
7: Calma, para andar por la selva.
5: Porque quiere ser inolvidable.
7: Sí.
2: Bueno, cuenta, pero el primer animal son las características que a ustedes les gustaría tener y no la tienen. Uh-huh. O sea, exactamente lo que uno gustaría de proyectar sí, y no sí. tiene. El segundo es lo que realmente ustedes son. O sea, el pulpo, el caballo, por eso yo dije a Eva, qué interesante. O sea, ese es el segundo. Y el tercero es cómo las personas te ven. El pez que nadie quiere comer.
3: ¿También me ven como la mascota?
4: Andrés quedó un poco aburrido después de...
6: No me dieron los animales.
2: El burro. Flavia. Pero mira, esos eran los tests que trataban de hacer. Oiga, en esos centros cuando la gente llegaba para poder un poquito encontrar el rasgo de personalidad y cómo las personas les gustaría ser. Normalmente esos animales de primera elección son esos animales con características que nosotros admiramos, pero no tenemos. El segundo, somos esos animales con que nos identificamos. Y el tercero, como la gente nos ve y nos proyecta.
4: ¿Ustedes me ven como un jaguar, les pregunto?
6: Y ustedes me ven como un burro, por ejemplo.
3: Yo creo que ustedes me ven como... Yo lo que sí tengo claro es que soy elegante y libre como el caballo. Me gustaría mirar a todos por encima del hombro. Mira que Carlos Marín me estaba mirando mal por lo que dije, pero no, es que tengo de todo menos ego. ¿Viste?
6: Pero buen ejercicio para
2: eso
6: los oyentes
2: es muy
6: también.
2: Bueno para que... uno hacer también. Exacto. Cuando esté con un grupo de amigos, porque uno termina divirtiéndose cuando sabe de lo que cada uno está hablando de sí mismo y de las proyecciones que gusta.
4: O sea, yo por ejemplo salgo a comer con alguien, le hago este juego y después le digo, discúlpame, ¿te puedo besar?
2: Bueno, ahí no sé, depende del animal.
3: Depende del animal que te haya dicho.
2: Okay. Exactamente. Okay. Si va a ser un marrano, de pronto sí. Si te dice un pez para que tú me consientas,
4: una
2: sí.
4: conejita.
2: Una coneja, algo por el estilo.
4: Ok.
2: Bueno, un test de bobo, pero divertido para hacer cuando estás con amigos o en pareja.
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0: En Colombia, 9:42 PM. Bueno, mientras escuchamos esta carranguita y veo el bamboleo de Eddie aquí, Eddie, hagamos el test de personalidad. ¿Usted qué animal?
1: No, pero espere porque...
0: No, así eso es a mansalva. Por ejemplo, yo el búho. Yo siempre he sido más búho que Alondra, o sea, trasnocho y me gusta la vida nocturna. ¿Y a usted?
1: ¿Una paloma?
0: Coja uno. Una palomita como de las de la Plaza de Bolívar, ¿verdad? Bueno, Eddie, mire, estamos escuchando la voz, en principio era la voz, una declamación del gran Jorge Velosa, y ahora una de sus interpretaciones musicales, el padre de la carranga.
1: Sí, emblemático.
0: En nuestro país, porque está cumpliendo años. Un día como hoy, nació en 1949, un 6 de octubre, este cantante célebre, cantautor, historiador y reconocido mundialmente como el que parió el género musical de la carranga. Con grandes composiciones. Yo creo que la más famosa es La Cucharita. Sí. Pero pues quería...
1: Julia, sí.
0: Pero queríamos escuchar esta que está dedicada a los campesinos, esta canción que estamos escuchando. Y para recordar al gran Jorge Velosa, que además fue un gran actor también, estuvo en varias producciones, yo recuerdo Romeo y Buceta, ¿no? Romeo y Buceta.
1: Sí, señor, Romeo y Buceta, el personaje que él interpretaba se llamaba Trino Epaminondas Tuta, también lo conocían como Don Tuta o Don Epaminondas.
0: Era el marido de Vicky Hernández.
1: Sí.
0: En esa producción.
1: Y era el dueño de la empresa De transporte, de las busetas, sí, claro. Y él con ese rol campesino, boyacense, y con todas esas frases que él siempre ha llevado y sus modismos, pues hacía que esta cultura, la boyacense, no se viera como una burla, sino se viera como lo valiosa que
0: como
1: es.
0: Como lo que son, unos grandes emprendedores, hombres de empresa, y que han hecho mucho por este país. Bueno, don Jorge Velosa, vea, escuchamos un poquito más de Carranga.

0: Ayer, Eddie, di una noticia que me tiene muy preocupado y le debo confesar a los oyentes que hoy estuve muy pensativo con el tema. Porque es que imagínense en un laboratorio en Rusia que una investigadora, una científica de 25, 27 años, dejó caer una probeta, se rompe y se libera un virus que posteriormente ella adquiere y fallece. Y pues usted sabe que esto es como una película que ya vimos,
1: sí,
0: y preocupa mucho. Entonces la aparición de un caso sospechoso de peste neumónica en Rusia ha generado gran preocupación internacional, por lo que les he venido diciendo, además que es que hace que ya 7 años de la pandemia del COVID-19 y esto todavía lo tenemos aquí.
1: Y no lo olvidamos, sí. Quienes lo sufrimos menos.
0: Sí. La posibilidad de que una enfermedad infecciosa de estas características vuelva a presentar una amenaza global, pues despierta nuevamente miedo y dudas. Por eso, durante la emisión del noticiero hoy, cuando Juan Lozano hablaron con un gran experto, que es el doctor Felipe Lovelo, doctor en salud pública y epidemiología. Además, él es profesor de la Universidad de Emory y con una gran trayectoria de investigación en otros importantes institutos en los Estados Unidos. Por eso quiero que escuchemos a este experto para que hablemos un poco sobre ese hecho ocurrido en las últimas horas en Rusia y que pues nos preocupa. Así que escuchemos al doctor Lovelo.
2: Doctor Felipe Lovelo, siempre es para nosotros muy importante poderlo escuchar. PhD en salud pública, profesor de la Universidad de Emory y con una trayectoria en los Centros para el Control de Enfermedades de Estados Unidos. Gracias por estar con nosotros.
3: Buenos días, Juan. Muchas gracias por la invitación y un gusto estar acá siempre.
2: Doctor Lovelo, le hago la pregunta que todo el mundo se está haciendo. ¿Esto se parece a la pandemia pasada? Porque la gente dice, hay un rollo en Rusia, tienen a una gente que está confinada, Estados Unidos empieza a advertir que puede ser peligroso, una persona se murió, Marco Rubio dice que hay que seguirlo de cerca. ¿Eso puede ser el inicio de una pandemia o eso sería alarmista afirmarlo?
3: No creo que sea el inicio de una pandemia. Es un caso como otros que hemos hablado en salud pública. Tenemos que hay que reconocer, que hay que seguir, como ha mencionado otras autoridades de salud pública. Pero lo cierto es que la peste neumónica es una enfermedad que, a pesar de que es muy grave, la conocemos muy bien, tenemos antibióticos y realmente es una situación que se puede controlar, a pesar de que obviamente escuchar que haya casos es grave.
4: Es que había información, doctor Lovelo, de que estábamos frente a una enfermedad desconocida. Usted nos dice todo lo contrario, es una enfermedad que la hemos padecido, que está detectada. ¿Qué tan grave es esta peste neumónica comparada con otras enfermedades infecciosas que están también en el ambiente?
3: Pues la peste neumónica es una enfermedad grave con alto porcentaje de letalidad. Lo que pasa es que no es una enfermedad que se transmita muy fácilmente de persona a persona, aunque se puede transmitir, tiene que ser en un contacto muy cercano, no necesariamente como sabemos del COVID o otras enfermedades por el estilo.
5: Doctor Lovelo, y para los pacientes, seguramente los que están en Rusia confinados, que tienen enfermedades previas, ¿cuáles son los efectos de esta peste?
3: La peste es una enfermedad bacteriana por la bacteria Yersinia pestis y se puede dar, digamos que en tres tipos de situaciones. Cuando una pulga o un roedor muerde a una persona, eso hace que la bacteria entre en principalmente los ganglios y es lo que se conocía como peste bubónica. También puede, por una infección, llegar a la sangre y producir una septicemia, es decir, una infección sanguínea grave Y también, como en este caso, al parecer, llegar a los pulmones. Digo al parecer porque no hay 100% confirmación de que esta persona que haya muerto en Rusia haya tenido la peste neumónica, pero digamos que el caso epidemiológico, a pesar de que no se ha confirmado, es muy sugestivo, ya dado que esta persona trabajaba en un laboratorio y una neumonía fulminante en una persona joven, pues obviamente es algo que se tiene que tener en cuenta como un diagnóstico diferencial.
6: Claro, doctor Lovelo, ¿qué tanto tiene que ver, digamos, un poco la paranoia? Pues porque esto se da en Rusia, Rusia da muy poca información, y en Estados Unidos pues siempre hay, digamos, cierta sospecha frente a las cosas que pasan en Rusia.
3: Sí, por supuesto que eso contribuye, principalmente que la información que se ha tenido desde las autoridades y los medios de información ruso han, de cierta mano, se han contradicho o contradecido entre ellos mismos. Pero lo cierto es que la respuesta que se ha montado, que es una respuesta de como si hubiera un, por lo menos un caso que se tiene que controlar y que se tiene que aislar, es muy sugestiva de que por lo menos el riesgo de esa infección sí está en el diferencial de las personas de salud pública que están manejando esta situación. Pero obviamente no ayuda que repito, no haya habido una información clara de las autoridades, y obviamente tampoco ayuda que haya, digamos que desde el punto de vista geopolítico, factores que hacen más difícil la comprensión de lo que está pasando en esta zona, aunada la guerra con Ucrania y todas las dificultades que existen en este momento. Lo importante también recalcar de este caso es que volvemos a tener, digamos que, una situación en donde laboratorios que están manejando patógenos de alto contaminación y alto riesgo presentan potenciales problemas de bioseguridad que nos hace recordar otros momentos de diferentes pandemias.
6: Pero por supuesto, además, a ver, en este momento una persona, ¿cómo hace? Estamos además en picos de gripas, de influenza, en todo el mundo por los cambios de estación. ¿Qué es lo diferencial? ¿Qué hace que uno diga, oiga, preocúpese porque esto podría ser una de estas neumonías graves, podrían detectar una peste neumónica o es una influenza o es una gripa normal del cambio estacional?
3: No, digamos que en países y en el 99.99% de los casos en donde no hay un nexo epidemiológico con alguien que haya tenido un diagnóstico de peste neumónica, una infección respiratoria pues va a ser por los virus que están circulando en este momento, ya sea influenza o COVID o virus sincitial respiratorio, pero claramente en esta situación de Siberia tendríamos que tener más información de las autoridades y asegurarse de que no haya habido un brote, es decir, que no haya habido otras personas que hayan sido infectadas por este caso de la persona que lamentablemente murió.
7: Doctor Lovelo, con los buenos días, ya entendemos y sabemos que por ahora es poco probable que esto llegue a nuestras latitudes, pero bien sabe usted que hay personas que nos sugestionamos fácilmente, hay otros que admitimos que somos hipocondríacos y de todas maneras queremos tomar medidas y protegernos. ¿Podemos vacunarnos? ¿Qué medidas de protección podemos tomar por si acaso?
3: Es muy importante lo que tú mencionas y lo que yo le digo a las personas es que se puede controlar las cosas que sabemos que se pueden controlar, por ejemplo, estar al tanto con la vacunación de los virus que están circulando, el virus de la influenza, el virus del COVID, el virus del sincitial respiratorio, especialmente para las personas que están más a riesgo de desarrollar enfermedad grave por estos virus, personas mayores de 50 años, personas que tengan enfermedades crónicas, bebés que no son lo suficientemente que no tienen más de 6 meses y que no se pueden vacunar. Todas estas personas van a estar protegidas si alrededor de nosotros nos protegemos de los virus. Contra la peste neumónica no hay una vacuna, pero antibióticos que conocemos desde hace mucho tiempo y que se utiliza rutinariamente, como la ciprofloxacina, por ejemplo, son muy efectivos si se diagnostica a tiempo. Así que no es algo que, digamos, que yo buscaría en ese momento ir a buscar o a comprar. Es simplemente por información general, pero realmente en lo que se puede actuar es en lo que está circulando en Colombia y en los sitios en donde cada uno vive.
8: Doctor, bien dice usted que ya existen antibióticos, es una enfermedad plenamente conocida, pero en estos casos siempre nos referimos a lo que dicen los líderes mundiales, las autoridades, y le voy a leer una afirmación que hizo el presidente Donald Trump para que usted contraste con bases científicas si tiene algún tipo de razón. La plaga de neumonía es una enfermedad que solíamos poder controlar, pero de alguna manera esos microbios se han vuelto más fuertes y más inteligentes, son como un ejército, dijo en la Casa Blanca el presidente Trump. ¿Tiene razón?
3: No tenemos ningún indicio de que en este caso haya habido, primero, que haya constatación de que sea plaga neumónica, segundo, de que sea una versión de esta bacteria que sea resistente a los antibióticos. Se dan más o menos 500 casos de plaga a nivel mundial en países remotos como en Mongolia, en esta zona que colinda con Siberia, en algunos países de África, pero estos casos son usualmente aislados, usualmente no producen brotes epidemiológicos o brotes de alto alcance. Eso no quiere decir que no sea importante reconocerlos, y en lo que sí estoy de acuerdo es en volver al tema de la seguridad de los laboratorios. Lamentablemente no tenemos un sistema internacional que nos permita asegurarse que los laboratorios que están manejando patógenos en diferentes partes del mundo están haciendo las cosas correctamente. No hay, digamos, que un método internacional como haría, pues, por ejemplo, para asegurarse de que las plantas nucleares están siguiendo los protocolos de seguridad. Esto no existe, y por eso es que las autoridades de salud pública hemos hecho el mensaje de que debe haber mejor monitorización de estos laboratorios y que, por ejemplo, con temas como la inteligencia artificial, el riesgo de que personas puedan utilizar esa información para desarrollar patógenos o crear eventos de seguridad aumenta. Así que desde un punto de vista de coordinación mundial, eso es algo que sí se debe trabajar los estados y los países para mejorar la bioseguridad a todo nivel.
2: Doctor Lovelo, muchas gracias por estar con nosotros y aclararnos dudas frente a esta preocupación que tenemos nosotros y que tiene mucha gente en el mundo. Gracias, feliz día.
3: Igualmente, para todos, buen día.
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1: 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En Colombia son las 10 de la noche, 5 minutos.
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En Colombia son las 10 de la noche, 7 minutos, aquí en este programa, en Mañana Será Otro Día de la FM. Y me encanta poder acompañarlos en estas noches, en estas madrugadas a todos los oyentes, a través de las múltiples frecuencias que tenemos en nuestra FM, iniciando por la frecuencia matriz, desde donde originamos nuestro programa, que es la 94.9 FM en Bogotá. Y aquí se desprende la magia y vamos a distintos lugares del territorio nacional y del mundo gracias a la internet, a nuestra aplicación RCN Radio y también a la página www.lafm.com.co. Y quiero comentarles a los oyentes que tengo un libro en mis manos que ha sido un ejercicio maravilloso, revelador y un buen ejercicio para cualquier persona que tenga este texto en las manos. Es un testimonio reflexivo que invita a poner y a ponernos límites sanos para no afectar, para no dañar a los demás. Su autora es una gran periodista. Ella es Joana Moreno, periodista deportiva que está en ese campo maravilloso del deporte y es fundadora de una iniciativa que se llama No Más Voces Silenciosas, de donde se ha impulsado actos simbólicos y transformaciones.

0: formadores, como por ejemplo un balón púrpura en el fútbol profesional colombiano, para poder de esta manera visibilizar las violencias y así promover los buenos tratos como una forma de cambio colectivo. La violencia en Colombia, por ejemplo, aquí hemos hablado con muchos historiadores que nos comentan que la violencia en Colombia nunca desaparece, sino tristemente se transforma. Y esas violencias que vemos a nivel macro, como es una violencia en el campo, con una guerrilla, con grupos al margen de la ley, pues inician en casa. Y si en casa, con nuestra familia, que es el núcleo de una sociedad, no estamos en paz y no enseñamos valores, pues es muy complicado que podamos llevar algo edificante a una sociedad. Yo soy el que he dicho muchas veces que aquí somos una, tenemos una sociedad colombiana que debemos reconstruir, debemos volver a tejer una sociedad, empezando por la familia. Por eso quiero saludar a esta gran invitada, Joana Moreno, que está con nosotros a esta hora. Joana, gracias por atendernos. Buenas noches.
1: Buenas noches, un saludo muy especial para ti, para los oyentes, y qué preámbulo tan espectacular, sobre todo de una voz masculina. Estoy muy contenta de tener esta conversación contigo.
0: No, Joana, muchas gracias. No, ya me puso nervioso, Joana, ya, y cómo sigo la entrevista. Bueno, Joana, esa iniciativa de la cual usted es fundadora, que se llama No Más Voces Silenciosas, me llama mucho la atención y quiero que le cuente a los oyentes un poco de qué se trata y hace cuánto está trabajando usted en esta iniciativa tan bonita.
1: Mira, no nos han enseñado generacionalmente a usar adecuadamente nuestra voz. Hemos escuchado que si levantamos la voz está mal, que si encontramos el botón de nuestra voz en el interior de cada uno desde la individualidad está mal, que poner límites asertivos no es propositivo y es absolutamente todo lo contrario. Hablamos de no más voces silenciosas porque ya necesitamos, como tú lo mencionabas, crear ecosistemas de autobienestar en donde la voz de todos sea escuchada, en donde lo que cada quien tiene para decir sea permitido y además de ser permitido, no solamente se quede ahí en el escucha, sino que reciba un abrazo de empatía. ¿Y qué significa ser empáticos? Que tenemos esa disposición de cambio desde cada uno de nosotros. Desde No Más Voces Silenciosas lo que promuevo siempre es que cada uno puede ser accionante de cambio desde el lugar en el que está, que no necesita un lugar de privilegio, de poder, que nos han enseñado que las emociones son algo que hay que encasillar o que no podemos manifestar o hacer evidente porque es automáticamente un símbolo de vulnerabilidad o un símbolo de rechazo. Si tú te muestras vulnerable, no está absolutamente bien recibido porque no nos han acostumbrado a escuchar, pero sobre todo que cuando escuchamos al otro, terminemos haciendo una autorreflexión sobre qué responsabilidad tenemos nosotros también en eso que le está pasando al otro.
0: Claro, yo soy metafísico, Joana. A los que de pronto no están familiarizados, no hago referencia a la metafísica, por ejemplo, de la que escribió Aristóteles, no, sino es una forma de ver la vida de una manera distinta, en la que entendemos que lo que hacemos tiene unas consecuencias. Y allí se usa mucho el poder de los colores, nosotros lo llamamos los rayos. Y a mí me encanta mucho el rayo púrpura, porque es un rayo transformador que revierte lo malo en bueno, transforma. Veo que el púrpura, el violeta, es un color muy importante también en esta iniciativa y en muchos proyectos suyos, Joana.
1: Sí, porque todo comunica y no nos han enseñado que también la estética es una forma de comunicación, que la colorimetría es una forma de expresión también, que tenemos que entender que el púrpura abraza ese estado de cambio que tú mencionabas desde la metafísica. Es, vamos a abrazarnos, no solamente en el color, sino en la magia de cambio que tiene y en la oportunidad de cambio y de reconstrucción que tenemos todos cuando empezamos a indagar, a educarnos, a desaprender esos conceptos que además vienen muy mal arraigados. Por eso el título de mi libro tiene la palabra maltrato descompuesta, porque estamos acostumbrados a estar estrictamente en lo que significa la palabra maltrato, pero los malos tratos tienen una connotación absolutamente distinta que nos necesita la sociedad empezar a arraigar y a desaprender.
0: Claro, y es que Joana Moreno, la gran profesional con la que estamos conversando en esta noche, aquí en Mañana será otro día, a las 10 de la noche, 14 minutos, es autora de un libro que se llama Todo lo que no es buen trato es maltrato. Maltrato tiene la palabra segmentada en el mal-trato. Ese es el título de su libro y que es producto también de todo el trabajo que usted ha venido haciendo durante tanto tiempo, muchos años, y que es un testimonio que es renovador. ¿Por qué los oyentes, Joana, deben sumergirse en esta experiencia que es todo lo que no es un buen trato es maltrato? Su libro.
1: Primero porque invita a reflexionar, ¿no? A cerrar los ojos y decir, bueno, si yo me hago esta pregunta, ¿cuáles son las respuestas que llegan a mí? ¿A dónde me lleva? ¿A qué escenarios me lleva? Aterrizar esa conciencia de malos tratos en los que todos terminamos incurriendo de una u otra manera en la cotidianidad, porque lo hacemos de forma cotidiana, porque hemos normalizado esas malas
0: Se
1: respuestas,
0: vuelve
1: esas
0: algo
1: malas
0: cultural,
1: actitudes,
0: ¿no?
1: esos malos comportamientos. Claro, lo hemos adoptado como si fuera parte de esa idiosincrasia. Yo soy así, pero ¿qué significa yo soy así? Oye, yo soy así, pero no era consciente de que con ser así termino lesionando al otro. Yo soy así, pero ¿por qué soy así? Pero ¿por qué mejor no aprendo a través de los ejercicios? Porque el libro trae ejercicios prácticos que sí fueron diseñados, que yo creé personalmente, como el tapabocas del amor que te enseña a callar palabras. Usar la voz no es decir que yo tengo carácter y mi temperamento es así y soy frentero. Yo puedo ser frentero de una forma asertiva, con las palabras correctas. Y puedo ser frentero también en una postura de silencio con la que puedo manifestar que no tengo autocontrol suficiente, ¿cierto?, para verbalizar en ese momento álgido, en ese momento de dificultad, pero que yo tengo esa capacidad de callar las palabras. Entonces nos han enseñado también que a veces es mejor guardar silencio para no agrandar una situación, cuando es, debe ser, la enseñanza debiera ser absolutamente contraria a eso. Es todo lo contrario. Callemos palabras por esas palabras que lesionan, que perjudican, que dañan, que hacen mucho más difícil una situación, mucho más compleja después de enmendar. Callemos palabras. La acerca de bienestar, ¿cuáles son los pilares en mi trabajo, socialmente, en familia? Bueno, en tantos ámbitos en los que, ¿cuáles son los pilares para esta situación? Para que yo entienda cómo comunicarlo y manifestarlo. A ti te interesa, tú podrías, ¿cómo te sientes con acompañarme? Porque yo descubrí que yo necesito que estos pilares del respeto, de los valores, de los principios, me acompañes. Tú podrías, yo no quiero que tú te quedes por fuera de esa cerca, pero ¿qué tanto podrías acercarte a ser respetuoso cuando compartes el mismo espacio conmigo, conociendo esos pilares de autobienestar que son, deben dejar de ser simbólicos y ahora sí que deben empezar a estar en la práctica diaria de cada uno?
0: Sí, Joana, y no sé, ya dimos una puntadita del tema, pero quiero que profundicemos. En Colombia, Colombia, y no quiero pues hablar de otros lugares, sino específicamente de nuestro país, hemos normalizado hasta el punto que ya se vuelve cultural la violencia. Me explico, no la violencia de irme para el monte con un fusil, pero sí de pronto para responder con malos tratos a la esposa, al esposo, no saber educar a los hijos de una manera con amor, sino a los gritos. Y todo esto se va volviendo una cadena, una bola de nieve, que el resultado es que tenemos una sociedad muy, muy violenta y muy descompuesta.
1: Sí, pero porque también muy desafortunadamente el tema de las redes sociales hoy nos han permitido una ligereza de adoptar una postura de juez. Entonces todos creemos que somos jueces porque cualquier persona tiene acceso a una red social y a través de esa manifiesta o señala o juzga o crucifica la equivocación del otro o si piensa distinto a mí. Y eso hace que hoy en día podamos entender un poco más cómo hemos sido de mal acompañados como sociedad y cómo estos nuevos líderes, estos nuevos referentes con una cantidad de seguidores y de likes se siente que son los nuevos ahora referentes para la sociedad.
0: Claro. Bueno, por eso necesitamos tener también pedagogía y momentos de reflexión. Y qué buen elemento tener este libro en las manos. Le cuento a los oyentes de la FM. El libro se titula Todo lo que no es buen trato es maltrato. Está en pregunta. Es el título del libro. Su autora, Joana Moreno. Joana Moreno, de editorial Urano, que está ya distribuido en todas las librerías del país y que de una manera sencilla usted lo puede adquirir. Y no se va a arrepentir, va a ser un viaje que le va a cambiar la vida, porque es que tiene ejercicios, tiene ejemplos, tiene reflexiones, tiene ejercicios en los que se hacen preguntas muy profundas en las que usted va a tener que realmente sentarse, pensar y escribir. Entonces todo esto es muy bonito porque ese espacio en soledad, yo con yo, nos hace mucha falta. Vivimos corriendo por todo lado, con el trabajo, con deudas, los hijos, la familia, problemas. Y también necesitamos un espacio donde nos sentemos, Diego Reyes con Diego Reyes, y hablemos cómo va la vida, qué sucede. Y yo creo que es un gran elemento este texto. Repito, se titula Todo lo que no es buen trato es maltrato. Así que búsquenlo en las librerías. Joana Moreno, editorial Urano. Así que, Joana, pues agradecerle inmensamente estos minutos aquí a nivel nacional para conversar con nosotros aquí en la FM, en Mañana Será Otro Día, y vamos a leer el libro, es muy importante.
1: Importantísimo, sobre todo, que empecemos a hacer una caja de resonancia en el que todos seamos una misma voz y no dejemos a nadie por fuera, porque eso es otra cosa que también es importante y otra reflexión que deja el libro, y es que todos somos voz, más allá de que tengamos ideologías o pensamientos distintos. Tenemos que aprender a encontrar un punto de equilibrio en esa diferencia.
0: Perfecto. Joana Moreno, pues colega, muchas gracias por habernos atendido.
1: Gracias a ustedes.

0: Muy bien, en Colombia son las 10 de la noche, 21 minutos. ¿Qué tal, Joana? Bien, ¿no?
1: Muy bien, la campaña aquella que quiere que todas las mujeres apoyemos y pues es el no maltrato.
0: Sí, no, y no solo las mujeres, sino los hombres también, porque por eso a nosotros también nos maltratan, no solo ustedes.
1: Pero por eso fue que ella dijo que el preámbulo que usted le hizo a la entrevista fue muy gratificante para ella en el sentido de ser usted un hombre.
0: Sí. Bueno,
1: y recalcar.
0: Es que a mí me faltó muy poquito para haber sido madre.
1: Oh. O sea, muy bien. Ay, bueno, madre.
0: Bueno, mire, Eddie.
1: Señor, cuénteme. Diego.
0: Conseguir pareja nunca ha sido tarea fácil, ¿sabe?
1: No, para nada.
0: Y en este momento de la vida donde existen tantas aplicaciones, es que yo creo que ya la gente, muy poquita gente, enamora. Face to face, o sea, realmente que la aborde y le diga algo bonito, sino todo empieza por un encuentro virtual, que la cosa va cogiendo, pues va teniendo consistencia y de pronto terminan viéndose y empieza así una relación. Pero las formas de intimar, las formas de... sí, ya las mujeres, por ejemplo, uno les dice, bueno, yo no, porque yo ya no tengo por qué.
1: Sí,
0: estoy
1: usted
0: casado,
1: ya,
0: ¿no?
1: Sí, por favor.
0: Pero yo veo, yo analizo, ¿no? Y veo todo así. y de pronto alguien, un muchacho, se acerca, no sé, en un Transmilenio y les dice algo y se sienten como intimidadas.
1: Sí,
0: como
1: claro.
0: Asustadas.
1: Le da uno como miedo y piensa en qué me querrá hacer.
0: En cambio, les llega el mensaje, ¡plin! ¡Ay, tan lindo! Mira, qué... Entonces ya la cuestión va por ahí. ¿No?
1: Exacto, y ya digamos hay edades,
0: sí,
1: de edades, y ya muchas de las edades pasando los 35, 40, que ya empieza uno a acomodarse a los jóvenes, que es todo por,
0: mire,
1: por cuando, mensajes,
0: cuando
1: por
0: joven,
1: aplicaciones.
0: Cuando yo estaba muy joven, pues ya estaba en la universidad, pero estaba muy joven, tenía 20 años, 18 años, me gustaba ir mucho a poder hablar con personas. Por ejemplo, en un bar, me llamaba la atención y terminaba a veces compartiendo mesa y unamos la mesa y eso sí la cuenta no la uníamos, pero,
1: ¿no?
0: Pero terminaba hablando con otras personas. Ahora yo creo que hay un miedo a eso increíble porque uno dirá, bueno, y este tan querido ahí como tan chistosito de pronto tiene otro interés. Y ojo, porque me puede robar, me puede...
1: Sí, exacto, ahora hay mucha prevención tanto del lado de los hombres... como también del lado, sí, de nosotras las mujeres, porque ustedes pueden salir, pueden estar en un grupo de amigos y algunas chicas pues empiezan a... No necesitan estar en un sitio de rumba, pueden también estar en un sitio comiendo o cenando algo y hay muchas chicas que van con otras intenciones y perjudican, claro, a los,
0: a los hombres también.
1: Sí.
0: Entonces, si hace 40 años era difícil conseguir pareja,
1: imagínese ahorita.
0: En este momento sí que es duro. Es
1: más complejo y más que no se quieren comprometer.
0: Sí, y además esos perfiles falsos y toda esta
1: totalmente
0: cuestión.
1: Totalmente.
0: Entonces, miren, sin filtro, conversaron sobre esos lugares y entornos sociales donde es más factible conseguir pareja. Y cómo es que ha cambiado todo esto con el paso de los años. Así que escuchemos, sin filtro, doña Flavia Dos Santos y María Cecilia Botero, que ya han vivido todos estos momentos y cambios de cómo es conseguir pareja hoy en día. Vea, escuchemos.
2: María, tu sabes que dentro dessa coisa que essa geração não sobrevive porque não conhece os grandes clássicos da música, uma das perguntas que eu tenho é se van a sobreviver às relações amorosas.
3: Al romance.
2: Porque, claro, há uma crise nesse sentido. Tu sabes que hoje eu falava com uma amiga e me disse, ai, há um mano que conheci, me está escrevendo, mas já tenho uma pereza de empezar toda outra vez. E eu disse, Edia, se tu está sofrendo do famoso burnout amoroso, que é real, ou seja, uma espécie de queimação, agotamento de tentar fracassar, E a maneira como as pessoas se estão conhecendo em dia cambiou muito. Muestra a nosotros un cambio en la sociedad y por supuesto la entrada de la tecnología.
3: Eso es lo que ayudaba a cambiar tanto.
2: De hecho, ella conheceu essa pessoa de uma maneira que já eu não via mais. Ela já estava em uma comida com amigas e de pronto recebeu um papelito, coisa que eu não vê. Em minha época era super comum. Tu estavas em um restaurante, um bar, e alguém te manda um papelito. Tem avião, uma vez mandaram um papelito no avião, exato. Então ela já recebeu dizendo: "Olá, estou na mesa tal, mira-me e esse é meu telefone." E foi assim. Pero hoje, com a tecnologia, tudo cambiou. Em 1930, as pessoas se conheciam através da família. A família apresentava ali o fulano, ela conhecia.
1: Da família, de não sei
2: o quê. Eu tentei fazer isso com minha e não funcionou. Eu tenho uma grande amiga que o filho de ella é um churro. E eu dizia, vamos fazer com que eles se encontrem. Mas até hoje não funcionou.
1: Essas coisas já não funcionam.
2: Eu tentei com ela o encontro casual forçado.
1: Mas é que antes nem sequer era intentado. Decidían los padres, usted se va a casar con tal.
2: Nosotras hemos decidido, pero los dos no han aceptado.
1: Exacto.
2: Aún. Ella decidió por su lado y yo por el mío. Me gusta el hijo de ella, ella le gusta a mi hija. Nosotras somos amigas y creemos que el matrimonio de ellos va a funcionar, sí, pero ellos no nos hacen caso. Entonces, vamos a ver en el futuro. Bueno, 22% se conocían por la familia. 22.4% en la escuela. Tú te casabas con alguien de tu grupo. Y todo más, entonces terminaban.
1: Se hacían noviecitos en el colegio y
2: eso duraba.
1: Y ahí seguían.
2: Y terminaban la universidad y conseguían su primera platica y se casaban. Y 18% con amigos. Ya en los 70, los amigos eran quien presentaban.
1: Ya.
2: Entonces 25% era a través de los amigos. María C., preséntame un amigo.
1: Sí.
2: Ahí María C. presentaba el soltero, bababá. Después la familia, y ahí entró en escena bares y restaurantes, y por último la escuela. La gente dejó de casar en escuela. Ya en 2005 hubo un cambio importante. Internet ya entró en la jugada. 11% de los encuentros ya eran por internet. 2012, internet ya dispara de lejos para primer lugar.
1: Increíble.
2: Y ya la gente se conoce de esa manera. Y 2024, 60.7% de las parejas se conocieron por internet. Amigos, eso de presentar amigos quedó en 13%. Trabajo, 8.48%. Bar y restaurante, como esa mi amiga, 4%. Mira que yo hasta presento. Trato de apresentar, pero nunca les gusta a mis amigas, mis amigos solteros. Mis amigos solteros y divorciados, o les parece demasiado mañé, o demasiado viejos, o demasiado grasosos. Pero yo nunca logré un matrimonio ser celestina de ninguna de mis amigas. ¿Tú ya lograste ser celestina?
1: A ver, déjame pensar. No, tampoco. Ahora que me acuerdo, yo también era de la... A mí me decían, ay, ¿tú qué conoces tanta gente? Que estás en la farándula, que... Preséntame amigos. Pero nunca cuajado. Nada cuajó. No.
2: ¿Dónde conociste a David?
1: Trabajando.
2: Ah, trabajo, ¿ve? Yo conocí a Julio en el ascensor. En un ascensor.
1: Sí, wow.
2: Exacto. Además, yo tengo grandes fantasías eróticas en el ascensor, pero ese tema para otro día.
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0: Diez de la noche, 30 minutos. Seguimos aquí en nuestro programa. Mañana será otro día. Y hemos venido conversando, hablando de muchos temas, por supuesto, que han ocurrido aquí en Colombia y en el mundo. Muchas noticias. Y bueno, pues estamos esperando la designación del nuevo Premio Nobel de Literatura, ¿no? Pues quisiéramos con el corazón que fuera un latinoamericano, pero parece que no va por ese lado. Son 6 los escritores latinoamericanos que han recibido el Nobel de Literatura desde Gabriela Mistral en 1945. Gabriela Mistral, con grandes obras, ¿no? Esta educadora y diplomática chilena, en 1945. Luego tendríamos que recordar al gran Miguel Ángel Asturias, guatemalteco, premio Nobel en 1967. Obras, por ejemplo, El Señor Presidente y Hombres de Maíz. En 1971, el gran Pablo Neruda, recibió, chileno él, recibió el premio Nobel. Luego en 1982 le correspondió a nuestro Gabriel García Márquez con su obra Cien Años de Soledad, El Coronel No Tiene Quien Le Escriba y Crónica de una Muerte Anunciada. Pues este hombre, el arquitecto de Macondo, nos dio este premio Nobel en 1982. En 1990, el mexicano Octavio Paz, por ejemplo, ¿quién no ha leído Piedra de Sol? Es un libro bellísimo. O El Laberinto de la Soledad, de Octavio Paz, el mexicano. Y finalmente, en el año 2010, el peruano Mario Vargas Llosa fue el merecedor latinoamericano del Premio Nobel de Literatura. Ya llevamos varios años sin recibir por parte de América Latina un Premio Nobel de Literatura, 16 años para ser más exactos. Bueno, seguimos aquí en nuestra FM. Recuerden que ustedes pueden participar con nosotros para que nos puedan escribir, para que puedan estar muy atentos. Ya tenemos muchos mensajes. En unos minutos vamos a leer y a radiar varios de los mensajes que nos llegan. Pero quiero que escuchemos una conversación de un gran empresario que hoy estuvo invitado en Tarde Pero Llego. Ese gran grupo de colegas que nos acompañan desde las 4 de la tarde y que hoy charlaron con el empresario, diseñador, además que fundador de una casa de moda y de marroquinería de lujo colombiana, como es Mario Hernández. Muy bonitos los zapatos, muy bonitos, ha hecho hasta bufandas también y una calidad sin igual. Y es que el doctor Hernández, el empresario Mario Hernández, tiene un proyecto y es un proyecto muy bonito que tiene que ver con el café, porque tiene una propuesta de ofrecer en sus tiendas el primer café del día. Es decir, cuando se abre la tienda, usted va a poder degustar un delicioso café como el que está haciendo Eddie. Allí está Eddie moviendo esa cafetera. Y el doctor Mario Hernández quiere llevar esa idea, porque un día vino el doctor Hernández aquí y vio a Eddie y dijo, esa muchacha hace un café, voy a competirle a Eddie, a ver ese emprendimiento. Y quiero entonces ofrecer el primer café del día en mis tiendas, en cualquier tienda de Colombia o el mundo. Entonces ese proyecto nos lo contó y lo familiarizó en Tarde Pero Llego hoy con ese gran programa. Así que quiero que escuchemos la entrevista con el empresario Mario Hernández aquí en Mañana Será Otro Día.
4: Bueno, qué maravilla, porque en esta manzana de Eva voy a poder disfrutar de la compañía, así estemos en la distancia, en Bogotá y yo en Cartagena, de uno de los empresarios más reconocidos, más importantes y creo que más solidarios y que más ejemplo han dado en Colombia. Mario Hernández, Mario, ¿cómo estás?
5: Eva, hace tiempos que no te veo, ¿cómo va todo?
4: Bien, nos ha tocado lejitos porque si no sabes que yo te toco mucho.
5: Pero pues, entonces rápido, venga.
4: ¿Qué pasa? Rápido porque ya largo no aguantamos,
5: que
4: ¿no?
5: Que toque.
4: Oye, Mario, vienes además, yo te he invitado porque tienes una iniciativa muy bonita que tiene además este titular que se llama Mijito. El primer tinto lo invito yo. ¿En qué consiste?
5: Consiste en que hoy el primer tinto lo invita Mario Hernández. ¿Para qué? Para que nos sigamos uniendo. Hicimos una alianza con los del café, que es
6: Juan Valdés.
5: Colombia tiene el mejor café del mundo. Tenemos que trabajar por Colombia y la marca Mario Hernández, que está compitiendo con las marcas europeas. Entonces nos unimos para el primer café y hablar de Mario Hernández.
4: ¿Y el primer café cómo se hace? O sea, es decir, ¿cómo funciona ese primer café?
5: Ese primer café, en los sitios de Juan Valdés, ahí te dan el café. Y en los paraderos de buses está
4: el señor de los tintos.
2: Código QR.
5: Sí. El QR, aquí me sopla, me parece buenísimo. Está el QR ahí para eso.
4: Pero, Mario, ¿eso dura todo el día? Es decir, ¿el que va a las 8 de la mañana o el que va a las 12 del mediodía o el que va a las 5 de la tarde?
5: Después del almuerzo a tomar su café también. Sí, eso va de aquí al 31 de octubre.
4: ¿En dónde?
5: En todos los sitios de Juan Valdés.
4: Y te hago pregunta, y eso es decir, ¿uno puede repetir? Porque yo puedo ir a un Juan Valdés de algún lugar a tomarme el primero y luego resulta que voy a otro a tomarme el segundo, ¿eso cómo se marca?
5: Sí, claro, ahí tienes tu QR, con ese te dan el segundo.
7: Y uno dice, ¿me invitó don Mario Hernández?
5: Sí, claro.
4: Mira, yo tengo que poner, los sueños no se cumplen solos. Hay que levantarse a trabajar por ellos, con ganas, con berraquera, insistiendo incluso cuando las cosas no salen a la primera. Una vida extraordinaria no se construye de un día para otro, se construye todos los días y todo empieza por lo mismo, levantarse. El primer tinto lo invito yo. Me quedo con lo de hay que levantarse. Mario, ¿a ti cómo te ha funcionado? ¿Hay que levantarse temprano? ¿Es verdad eso de que al que madruga Dios le ayuda o eso es puro popó?
5: Pues miren los programas de ustedes, entre más temprano más les alcanza el día. Y tú ves en Marrakech, la gente empieza a trabajar a las 4 de la mañana.
4: Es decir, tú eres de los que madruga y crees que el país funciona si la gente madruga.
5: Está uno como más despierto, más creativo, pensar más en el negocio, entonces lo puede hacer uno. Por la noche es cócteles.
4: Lo que pasa es que si uno va de cócteles, al día siguiente le cuesta un poco madrugar.
5: El guayabo.
4: ¿A qué hora te levantas tú?
5: A las 8 de la mañana.
4: Bueno, pero tampoco es tan temprano.
8: A las 8 de la madrugada.
5: No, antes me acostaba a las 12 y me levantaba a las 5, pero ya con esta edad ya no aguanto.
4: Pero yo quiero que escuches esto, Carlos Marín. ¿Cuántos años tienes?
5: ¿Quién?
4: Tú, Mario. No, pues digo que Carlos, quiero que escuche la cifra que tú nos vas a dar. ¿Cuántos años tienes tú, Mario?
5: Voy a cumplir 85.
4: ¿Me puedes contar cómo está Carlos Marín?
5: Desde 30.
4: Carlos, no, y Carlos, ¿tú cómo ves acá? ¿No lo ves impoluto?
8: No, pues mejor dicho, espectacular. Además, esta mañana habíamos conversado, nos tomamos un cafecito por la mañana. Es de esas personas que lo inspiran a uno a... Sí se puede, ¿sí o no, don Mario?
5: Es que todo se puede. Yo no sé por qué los asiáticos nunca dicen no, todo se puede.
4: Pero entonces,
8: yo le he dicho a Eva tantas veces y siempre me dice que no, Mario.
5: Sí, no. Insístale.
4: Sí, que eso es como el jueguecito de la hiena, ¿no? Que ya por insistencia al final uno cae por aburrimiento. Ya
5: por cansancio.
4: Oye, Mario, ahora que dices lo de que los asiáticos no conocen la palabra no y que todo se puede... En general, los colombianos, bueno, yo ya me meto como colombiana, ¿cómo somos? ¿Nos rendimos, no nos rendimos? ¿Tenemos el no por delante?
5: Todo es que no se puede, sí se puede todo. Hay que trabajar, ahora queremos trabajar solo 40 horas a la semana y queremos ser productivos. Con un per cápita de $7,000 al año no hacemos nada. Tenemos que subir el per cápita siquiera a $15,000 al año. ¿Cuánto es en España el per cápita?
4: No tengo ni idea. O le estás preguntando a la que no es. Yo acuérdate que hablo mucho de sexo, de economía no tanto.
8: ¿Cuántos en promedio una española al mes, Eva?
4: ¿El qué?
8: Pues no estaba hablando pues de sexo tú.
4: No, yo
2: ¿cuál es la media?
4: Depende. Con Mario tengo como de... En los meses de 31 tengo 30. Con Carlos Marín tengo 0 todos los meses.
2: Yo quería preguntar una cosa, Mario. Preguntar cuál es el secreto de la longevidad es bobada, pero ¿cuál es la pasión que mantiene a ti todos los días despertándote a las 8 de la mañana?
5: La gran responsabilidad que tengo, toda la gente que depende de nosotros. Antes comencé cuando no tenía nada, con hambre. Y ahora ya no tengo hambre, pero tengo responsabilidades, que es mantener el empleo. Por ejemplo, para el COVID, me llamó el gerente que había que liquidar gente. Le dije, no liquidamos a nadie y le pagamos el sueldo a todo el mundo.
2: Eso yo me acuerdo. Eso fue muy hablado durante la pandemia, lo que hiciste por la gente.
5: Sí, si los políticos pensáramos en la gente, el 87% de la gente no tiene nada. Solo el 13% de la gente tiene el capital del mundo. Si pensáramos en la gente y le damos educación, salud, seguridad, viviríamos felices todos.
2: ¿Y por qué no meterte en política?
5: Me han tentado, pero no, porque no es mi negocio ni sé nada de eso. Y el que tiene tienda, que la atienda.
2: Ah, eso es verdad.
4: Eso es verdad.
8: Y usted tiene hartas, entonces le toca atender hartas. Le
5: toca atender las tiendas.
4: Y hablando de tiendas y que le toca mantener, yo sí le tengo una pregunta a Carlos que me ha tenido muy preocupada estos días, porque tú acuérdate que yo soy muy amiga de Alejandra Azcárate y yo no paro de ver a Alejandra en Instagram sacando bolsos de Mario Hernández. Y yo digo, pero ¿qué tiene Alejandra Azcárate que no tenga yo para que no me hayan elegido a mí de imagen? No entiendo.
5: Que no aparece.
4: Ah, Alejandra, hay que aparecer. Pero ¿Alejandra te lo da o no te lo da?
5: Los bolsos no.
4: Oye,
5: yo se los doy.
4: Mario, ¿cuánto va a durar esta iniciativa?
8: La del café.
5: La del café hasta el 31 de octubre.
4: ¿Y después qué se viene?
5: Las brujas. Después se viene para fin de año todo lo que estamos haciendo con Disney.
4: ¿Qué es qué?
5: Toda la alianza que hicimos con Disney, los productos que hemos sacado con Disney. Has visto la publicidad y las vitrinas.
4: O sea, es decir, Mario, a los 85 y uno sigue sin parar. Uno es, sigamos, démosle, continuamos, seguimos inventando cosas y renovándonos.
5: Es la única manera de subsistir. Si no nos renovamos, nos quedamos. Entonces, como personas, como negocio, como todo, tenemos que reinventarnos. Y más con lo que está pasando en el mundo, la información llega al instante. Entonces no nos podemos quedar atrás.
2: ¿Qué tan tecnológico eres?
5: ¿Qué?
2: ¿Qué tan tecnológico eres? Cuando la información, cuando dice que la información
5: soy
2: llega
5: pésimo,
2: al instante.
5: Pésimo. ¿Sí? Yo no sé manejar computadores ni nada, pero en mi oficina hay todo eso.
2: Ah, bueno.
4: Y ya para terminar, Mario, sí te tengo que preguntar, ¿quedas tranquilo ahora que con este nuevo gobierno, tranquilo con Abelardo de la Espriella, es de esa tesitura de hay que trabajar, hay que levantarse, si se puede, si se puede?
5: Pues de la Espriella en 2 meses que lleva, ya hizo todo lo que hizo Petro en 4 años, ¿no? Entonces yo creo que va a ser un gran cambio en el país, que lo necesitamos. Hay muchos partidos políticos, hay que pensar de la gente, hay que acabar con la guerrilla y la inseguridad, y tenemos un gran país, por eso tú estás aquí en Colombia.
4: Por eso estoy yo aquí en Colombia, eso es cierto también. Pues Mario...
8: Perdón, Eva, una sola pregunta. ¿Esto es en todo el país?
5: Sí.
8: Mario, ¿en todas las tiendas?
5: Sí, claro, todas las tiendas.
8: Entonces mañana tomamos cafecito en Medellín.
7: A nombre de Mario Hernández.
8: A nombre de Mario Hernández.
5: Sí, claro.
1: ¿Qué nos toca a nosotros aquí en Bogotá?
4: A mí me toca en Cartagena.
5: En Cartagena.
4: Deberíamos hacernos todos a la misma hora y sacarnos la foto.
1: Vamos, me parece súper parche.
5: Y están invitados a almorzar a la fábrica cuando quieran.
1: Ah, bueno.
7: Muchas gracias.
1: Esa invitación yo ya escuché mucho, pero hasta ahora no me llegó.
5: Yo no sé qué le pasa a Cristina, que se hace la Cristina.
4: ¿Sabes qué pasa? Que Cristina sabe que ella es una de las herederas de ese gran emporio, entonces ella ahorra porque sabe que eso es su futuro.
1: Ah, bueno.
7: ¿Qué sintió esta mañana cuando fue a abrir el Tiempo y se vio primera página?
5: Pues dije, me copiaron.
7: Impresionante esto, ¿eh? Muy bueno, y ahí está el QR también para el cafecito.
5: Sí, claro, ahí está.
7: Oye, y dura mucho, don Mario, le estaba diciendo yo que cuando en la pandemia estábamos todos encerrados, compré, a propósito de la iniciativa suya, una cartera de Mario Hernández y todavía me acompaña. Y cada vez que abro la billetera, ahí veo a Mario Hernández.
5: Ese es el problema, que dura demasiado.
4: No, pues,
5: la calidad,
4: imagínate,
5: calidad.
4: Y Mario lo sabe, yo creo que una de las mayores colecciones, y él lo sabe, que hay de bolsos en este país de Mario Hernández, la tengo yo y la tenía mi madre en España. Yo creo que cada vez que viajaba Flavia, yo le llevaba un bolso de Mario Hernández.
1: Para
4: si mi madre no ha tenido 15, no tiene ninguno. Ahora se pasean por allá con mis cuñadas.
1: Imagínate, las fotos que sacas son cuáles, Alejandra Azcárate. Deberías
4: exacto,
1: contigo.
4: Así es la fidelidad, pero
1: la
4: no pasa
5: está
4: nada,
5: celosa.
4: Mario. El que escupe para arriba, se le cae el escupitajo para abajo, verás.
5: Sí, señora, y no se pierde.
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Colombia, ya son las 10 de la noche, 45 minutos. Y en este momento queremos recordar al gran Eddie Van Halen, porque falleció un día como hoy, un 6 de octubre en el año 2020, este legendario guitarrista y fundador de la banda de rock Van Halen, considerado uno de los músicos más influyentes de la historia del rock, y que partió un día como hoy, repito, en el año 2020, este gran guitarrista que nos dejó canciones como esta, Jump. Vea, escuchemos.

0: Y el partido que se jugó hace, el partido entre Medellín y Santa Fe, se jugó hace pocos días. Y hubo un incidente que tiene que ver con Daniel Torres. La situación de Daniel Torres en ese partido por el golpe con una moneda. El partido fue ayer. Recordarán ustedes que antes de nuestro programa se estaba jugando este partido. Por eso quiero que escuchemos a nuestros compañeros de la FM Más Fútbol, que nos hablan de este impasse que tuvo el jugador Daniel Torres en este partido, y pues también el análisis de la fecha, el análisis de ese partido Santa Fe-Medellín, que lo ganó Santa Fe. Escuchemos la FM Más Fútbol.
1: Ah, muy preocupado. Y esto se va a concatenar con un tema que hoy vamos a hablar, que la gente está desesperada, que hablemos también hace un momentico, aquí para lo del tema del Campín, por lo de la cancha del Campín, de lo cual también ya vamos a hablar. Yo ayer estaba mirando, yo relaté el juego también por Win Más Fútbol.
2: Yo lo estaba haciendo por Win,
1: por Win Sports
2: tradicional.
1: Y yo vi gente indignada en la tribuna, y vi gente que estaba muy, se le notaba como, hey, ¿cómo van a hacer? ¿Sí me entiende? Uh-huh. Pero como dice usted, Daniel Torres, él estaba diciéndole a la gente, de mi parte, solo gratitud. Fue lo que yo le entendí.
2: Yo los aplaudo.
1: Gracias, es lo que yo le entendí a Daniel. De pronto, como él mismo lo dijo después, dijo, de pronto, pequé inocente, sí, me confié mucho, puede ser. Por la situación que está viviendo el Medellín. Pero después miraba la tribuna, Juan, las personas que violentaron. Había una señorita, Juan, es que yo no sé si incluso...
2: Que no es la del monedazo que le pega, no, porque...
1: Ella no le pega, pero ella le tira.
2: Claro, son varios los que lanzan, son varios.
1: Es muy triste, la verdad es preocupante lo que está pasando en nuestro país. A usted se le olvidó mencionar algo que pasamos casi de largo ayer.
2: A lo de Cartagena.
1: Es que Cartagena, este fin... Yo miraba, usted tiene ahí la tabla, ahorita vamos a ver, saluden al líder. La gente es que no conoce el sistema de campeonato.
2: ¿Qué tabla quiere que busque mientras usted va...?
1: La del torneo, del segundo torneo. Va. Porque que yo sepa, el fútbol colombiano, pues uno tiene que preocuparse con base en la tabla. Pero Deportes Tolima tuvo que jugar un partido a puerta cerrada, Juan Felipe, por decisión propia, por temor a sus propios hinchas, y Tolima era como cuarto o quinto de la tabla. Y Real Cartagena, hubo invasión y violencia en el partido... Y salvo que capaz que se me escapa y estoy yo equivocado, que yo sepa, Real Cartagena está metido dentro de los clasificados a las finales del fútbol colombiano en este momento en el fútbol de ascenso. Entonces hay un caos constante.
2: Real Cartagena está hoy en el séptimo lugar.
1: Séptimo lugar. Pero igual, en ese momento el partido era quinto.
2: Yo entiendo el espíritu de lo que usted está diciendo, Eduardo, pero permítame, me le meto en una cosa. Igual, que vayas último, tampoco es argumento para que... No. Quieras, que yo sé que no es lo que usted quiere decir, pero o sea, usted quiere ir esa... Estamos ya tan locos en esto.
1: Exacto.
2: Que hasta un equipo clasificado...
1: Es un equipo que no va mal.
2: Que está peleando, terminamos en esto, ¿no? Totalmente de acuerdo.
1: Y yo le digo, mire, yo ayer en la transmisión me preguntaba que no se justifica porque no hay ningún motivo para violentar a nadie. Pues yo decía, y es que Daniel Torres se fue mal del DIN, pues como para que sea silbado o agredido en su salida. Que yo sepa, Daniel Torres se fue del Medellín porque... El que Medellín le ofreció un año de contrato.
2: 6 meses.
1: Santa Fe le ofreció dos.
2: O algo así.
1: Dos años.
2: Son tiempos distintos.
1: Y él dijo, pues yo me voy para un club donde me están dando más tiempo de trabajo.
2: Y no importa. Y si quería venir a Santa Fe.
1: Correcto.
2: Quería venir...
1: No, la gente... no es justificación, pero lo que no entiendo es por qué, por ejemplo, mire, ahí estamos tan locos que nos inventamos los enemigos. El fútbol colombiano y Juan Felipe se está inventando los enemigos. Se están inventando las crisis. Venden crisis de equipos que no están en crisis. Venden odio a jugadores que no hay que odiar. Venden odio a periodistas que no hay que odiar, porque se inventan y las crean y hacen campañas para odiar, y la gente está cayendo pero en mira, esto, es un error, no existe justificación, mire, para la
2: Eduardo,
1: violencia,
2: pero
1: la agresión de Daniel Torres es de las más inexplicables que ha habido recientemente.
2: Hay algo que a mí me preocupa aún más que eso, Eduardo.
1: Sí.
2: cuentan nuestros padres, seguramente el suyo le contó muchas veces, Edu, bueno, porque su papá lo llevaba a usted al estadio muy pequeño, pero cuentan nuestros padres, y de pronto gente incluso mayor, que el estadio llegó a ser un sitio, en algún momento de la vida, en el que los colores podían relacionarse.
1: Claro. Yo fui a fútbol en esa época.
2: Podían estar el uno con el otro.
1: Claro.
2: Sin problema. Aquí Carlitos, bueno, es que Carlitos ya tiene como 60 también, alcanzó a ir así. Después... No, que es que ya no se puede, que hay que separarlos. Y lo fuimos normalizando.
1: Claro, era mitad verde y mitad rojo.
2: No le pongo colores para que no...
1: No, porque digo lo que yo viví. Ah, bueno, no, es que a mí me tocaron las dos. O sea, bueno, yo fui al Atanasio cuando estábamos todos mezclados y también fui cuando empezaron un lado rojo y un lado verde.
2: Bueno, entonces, empezamos primero con un fútbol al que se podía ir con el color que uno le diera la gana y podía estar al lado del otro y no pasaba nada. Después normalizamos que teníamos que dividir el estadio, unos para allá y otros para acá. Después normalizamos que una persona desde las graderías le cante las groserías que se conoce al de al lado o al árbitro o al jugador. Después normalizamos que en las tribunas los locales, hinchas locales, pasen pidiendo, venga, muestre su cédula. ¿Usted dónde es? No, para afuera, o lo casquen a uno porque no sea
1: o
2: de
1: hable,
2: la ciudad.
1: Hable, tiene el acento de allí.
2: Y normalizamos y normalizamos y normalizamos, y seguramente no habrá, o habrá, no faltará quien hoy normalice que se le tire una moneda a un futbolista desde la tribuna, seguramente. Alguien lo verá normal y nos va a decir a usted y a mí y a muchos otros, ay, ustedes sí que, qué falta de fútbol es la de ustedes. Qué falta de folclor futbolera la de ustedes. Eduardo, estoy absolutamente seguro que hoy la gente, que hoy hay gente que normaliza eso.
1: Violentar,
2: porque, tirar
1: Eduardo,
2: una moneda, no, perdóneme, hace 40, 50 años, no, yo creo que no era normal que en una tribuna usted vestido de un color no se pudiera sentar al lado mío. Hoy eso es normal. Claro. Hoy es normal que te digan, no, tú para allá y tú para allá. Hace 15 años, usted siendo bogotano, podía ir a Medellín, podía ir a Cali, usted siendo paisa, podía ir a Cali, Bogotá. Hoy se normalizó que no.
1: Yo me senté.
2: Eduardo, hoy se normalizó que no.
1: Es muy triste.
2: Entonces, estoy seguro que vamos a llegar a un punto en el que vamos a normalizar que la gente lleve cosas, artefactos, y que desde la tribuna llega y diga, venga, yo le pego y le pego, y lo van a ver normal. Y voy a leer acá, yo sé que hay gente que ve eso normal. Qué pesar. Estamos normalizando cada vez más este
1: aquí
2: tipo de...
1: Aquí normalizamos funar. Y se llena la boca. Lo están funando. Y lo lee uno. Están funando a tal, ya voy. Para ir a funar más. Estamos hoy en día en una sociedad muy violenta. Y aquí viene la segunda preocupación de mi parte, comentador, que tiene que ver con lo que está pasando, por ejemplo, con el Campín.
2: Estamos viendo el video y me dice Cristian Solano, y es verdad, se ve clarito que él no provoca.
1: No, es que es muy evidente, como
2: mire,
1: diciendo,
2: mire,
1: mucha,
2: mire, mire,
1: seguramente
2: mire.
1: Lo estaban silbando.
2: Mire, a todos.
1: Yo escuché hoy a Carlos Álvarez, que estuvo en el estadio, que trabajó.
2: De mi
1: con
2: parte, los aplaudo. De mi parte, exacto, los aplaudo, por Dios.
1: Y pero me decía Carlos que había gente que también lo estaba aplaudiendo a Daniel Torres. Pero que vos sabes cómo es esto, Juan. Como cuando nosotros estuvimos al lado de la tribuna occidental, al lado de toda la hinchada de Nacional, ¿te acordás?
2: Sí.
1: Cientos de personas vinieron a pedirnos una foto, a decirnos que qué gran programa, pero necesitaríamos uno solo
2: que
1: tiene una moneda. O uno que tiene una moneda y nos pegue y hubiese sido viral, y hubieran dicho, la hinchada de tal, claro, odia a estos dos.
2: Claro, total.
1: Cuando estuvimos al lado de miles de personas y cientos se acercaron a pedirnos una foto y agradecernos por el programa. Y eso fue lo que pasó acá. Había muchos hinchas de Medellín diciéndole a Daniel también, pero ¿qué quedó? Que lo estaban violentando solamente. Claro,
2: por eso yo digo.
1: Y seguramente había personas silbándolo.
2: Por eso yo digo, el hincha, la persona que esté allá, que sepa quién fue. Hermano, si quiere de manera anónima, cuéntele al club. Vea, es esta persona, es tal persona. Y ya, y sáquenlo, y no más. Y no más, y que el fútbol mismo empiece a decirle a la gente que no quiere ir a ver fútbol, sino que quiere ir a violentar, que no puede entrar a los estadios.
1: Qué tristeza.
2: Que no puede entrar a los estadios.
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0: tal este bolero? Víctor Hugo Ayala, que nació en Bogotá, él es nacido aquí en la capital de la República, un 13 de junio de 1934. Gran carrera musical, más de 5 décadas en la música, grabó cerca de 48 producciones discográficas y llevó su voz a escenarios de Colombia y otros países. Muchos temas, un repertorio que, pues, si nos ponemos aquí a repasar ese gran repertorio, son muchas canciones, pero siempre con el bolero, la música romántica. Y quiero aquí en Mañana, será otro día, en la FM, rendirle un homenaje al maestro Víctor Hugo Ayala, una de las voces más bellas, bueno, para los gustos, los colores, pero en el siglo XX, en todo ese ramillete de exponentes de la música colombiana, sin lugar a duda, pues la voz de Víctor Hugo Ayala era una voz privilegiada. Conversamos hace mucho tiempo y quiero que revivamos un momento de esa entrevista. Por eso, saludo aquí, esto es un homenaje, es algo así como in memoriam, ¿no?, de ese gran hombre que fue Víctor Hugo Ayala, y por eso lo saludo a esta hora aquí en Mañana Será Otro Día. Maestro, bienvenido y gracias por atendernos.
1: Muy buenas noches, ¿cómo te va? Todos oyentes de RCN, una cadena para la cual le tengo un cariño inmenso, porque precisamente yo me inicié en una emisora perteneciente a esa cadena, en la emisora Nueva Granada. Caramba, eso hace más o menos unos 45, 48 años, nada más.
0: Mire, nada más, 45, 50 años. Y en emisoras Nueva Granada, ¿no? Empezó, o sea, usted es abuelo de muchas generaciones, no solo de la música, sino también de estos periodistas que estuvieron en algún momento en esas grandes emisoras y que nos abrieron camino, nos abrieron brecha en este medio tan maravilloso como es la radio. Y qué bueno, maestro, que usted le hace un reconocimiento a lo que hace RCN, porque uno debe ser agradecido por las instituciones y las personas que le dieron la mano, ¿no?
1: Sí, lógico, se presta con cuando encuentra uno gente musical como Jaime Llano González, como el maestro Oriol Rangel, que fueron los que me dieron la base musical para yo iniciar en la emisora Nueva Granada. Entonces, es muy satisfactorio que después de tantos años la gente me recuerde y que yo tenga la satisfacción de haber llegado a todo el público de RCN y que me haya hecho sentir tan supremamente feliz el saberme escuchado por todos ellos.
0: Mire, y a todos los oyentes, el maestro Víctor Hugo Ayala siempre agradecido con esta casa, con RCN. Dice que sin RCN y sus emisoras no habría tenido la difusión y el alcance que tuvo su música. Entonces podríamos decir que en un momento fue un producto RCN.
2: Sí, señor.
0: Pasó por aquí, emisoras Nueva Granada, allí empezó y luego se fue expandiendo con su gran talento por todo ese ecosistema musical. A Víctor Hugo Ayala, usted proviene de una casa de tradición musical, ¿había familiares que les gustara la música?
1: No había. No había la tradición. Escuchaban todas las radios, cualquier música que salía de la radio, que estaba incipiente en ese tiempo, pues, pero no tenía yo ni la dirección, ni el influjo musical. No sé. Había un tío que le gustaba mucho la música y que me alcahueteaba, era un oficial, entonces le gustaba la música. Y por otro lado, no. Quizá influyeron mucho mis comienzos en el colegio, que yo por razones de tipo familiar tuve que iniciar casi requinterno en un colegio. Me decían que era muy tremendo cuando chiquito, ¿no?
0: Claro, mire, es que pues, tenía un tío, y el tío policía, pero le gustaba mucho la música. Bueno, vivió, él vivió toda su vida en Bogotá, creo, el maestro Víctor Hugo Ayala, ¿fue así?
1: Siempre, siempre, sí. Claro que he tenido épocas en que he estado viviendo en el exterior, pero siempre estuve en Bogotá, pero queriendo muchísimo a zonas como la de Antioquia, como la del Valle, como la de los Santanderes, el eje cafetero, ni hablar, Armenia, Pereira.
0: Muy bien, pues ahí está un pequeño homenaje. Cuando conversamos hace unos años estaba repuesto.
2: Sí.
0: Infortunadamente los últimos 3-4 años de él fueron muy complejos, muy difíciles, porque entró en un periodo de deterioro que lo incapacitó permanentemente y sufrió mucho el maestro. Por eso su hija, él fue la voz, repito, aquí ya lo dije cuando empezamos el programa, pero él fue la voz oficial del himno nacional. La versión que él grabó era la que sonaban en los eventos más importantes y los que usábamos aquí para cuando llegaba a las 6 de la mañana y las 6 de la tarde. Sonaba la voz de Víctor Hugo Ayala con el himno nacional de nuestro país. Y aquí conversamos en la FM esta mañana, conversaron con la hija y la hija dijo, bueno, pues me da mucho pesar, pero también mi papá descansó porque tenía ya un sufrimiento muy grande en los últimos años. Así que este era un pequeño homenaje que queríamos hacerle al gran Víctor Hugo Ayala, quien mañana será otro día en la FM. Aquí hablamos con todos los artistas que usted se imagine, pudimos conversar con ellos y se nos van yendo esos talentos, ¿no? Esos colosos.
2: Íconos de, sí, del arte.
0: Sí.
2: Como es en este caso de la música.
0: De la música. Bueno, 11 de la noche, 3 minutos. Vamos con un par de mensajes. Ya es hora, Eddie, porque hemos hecho esperar mucho a los oyentes.
2: Sí, porque usted me dijo que fuera a hacer cafecito con mi emprendimiento y ahorita me lo está criticando porque le quedó con un cunchito.
0: No, y es que el doctor Mario Hernández dijo que de pronto se la llevaba. Me tiene preocupado porque...
2: ¿Ve? Él sí me va a llevar, no importa que el cafecito quede con cunchito, así como ayer dijo que el besito remolineado y que yo no sé qué más. Bueno.
0: Cuando empiecen a toser todos los que van a comprar allá en las tiendas del doctor Hernández...
2: ¿Saben qué? Eddie lo hizo.
0: Eddie estaba ahí con el cafecito.
2: Eddie hizo el cafecito. Bueno, aquí están nuestros oyentes al 3.
0: La primer tos del día. No es el primer café, la primer tos del día.
2: 311-856-52. Dice, hola, buenas noches, escuchándolos desde Cali. La frase de Don Tuta que más me gusta es, tengo la jeta redonda.

0: Noches, Eddie y Diego, los felicito por su maravilloso programa. Mañana será otro día de RCN. Nos orienta, nos entretiene y nos culturiza con sus excelentes temas todas las noches. Un saludo muy cordial desde Barranquilla, Luis Martínez y Marina de la Rosa. Infinitas bendiciones y muchos éxitos por su maravillosa labor.
1: Muchas gracias a nuestros oyentes. ¿Quién más nos escribe? ¿A quién más podemos hacer el reporte de la sintonía?
0: Aquí está otro oyente, permítame.
1: A ver, vamos.
2: Hola Diego, buenas noches. Al fin se solucionó ese problema desde Cartagena. Y bueno, estamos escuchándolo perfectamente. Por lo menos ya mis noches tienen sentido. Soy Carmen desde Cartagena.
1: Es que yo no le he contado a los oyentes, yo hablé con el ingeniero. Y el ingeniero me dijo, no, ya solucionamos. De una vez les pidió un tiquete a Barranquilla a Eddie. De una.
0: Y Eddie se fue para Barranquilla.
1: Eddie se fue el fin de semana en Barranquilla y solucionó el tema.
0: Sin problema, sí, ¿ve?
1: Sí, ya. ¿Ve?
0: Yo solucioné el tema. Casi no vuelvo, pero lo solucioné. Es
1: que con esa granizada de ayer que yo dije, perdimos a Eddie, pero no.
0: Aquí está otro oyente, dice, no, me perdieron. Dice, aquí está, saludos Eddie y Diego desde Denver, Colorado, Estados Unidos, escuchándolos, un abrazo, Víctor Cardona.
1: Muchas gracias a Víctor en los Estados Unidos, en Denver.
0: Y don Víctor es el de Café de Origen Don Juan de la Sierva.
1: No, mire, don Víctor, enhorabuena por ese café delicioso. Aquí tenemos realmente el mejor café del mundo y gracias a personas, a emprendedores, a caficultores que consienten. Es que aquí esto es una relación, Eddie, no es simplemente producir, no, sino es un encanto consciente en la mata y eso tiene esos pisos térmicos que le dan unos sabores, una suavidad al café. Es tipo exportación el café de nuestro oyente. Y además la mano bendita de Eddie.
0: Ay, Eddie lo preparó delicioso.
1: Lo preparó con una chocolatera, con un molinillo. Y usted
0: bueno, le di mi toque. Y aquí hay otro oyente.
1: A ver, vamos.
3: Eddie, Diego, buenos días. Aquí, como siempre, escuchándolos. A opinar de lo que se ha hablado hoy en la FM, pues hombre, lo de la agüita que está cayendo. Surgió pues lo que se llama Serma Caldas y hombre, gracias a Dios estamos muy contentos por el agüita que en este momento nos está cayendo. Gracias a Dios. Ojalá sea un poquito más para poder aguantar el fenómeno del niño. Bueno, mucho mejor. Respecto a lo de la inflación, yo pienso que es en todo el mundo, aquí en España va uno a un supermercado y todo el mundo es pregando a llevar lo más barato, lo que vale 80, 70 céntimos, un euro, todo el mundo se queja, eso es a nivel mundial, que estamos viviendo ya estas situaciones. Y en cuanto a lo de Flavia y lo que estaban hablando de qué quería uno ser, pues hombre, yo digo que un gato uno lo mira uno como quiere, como le da la gana, no hace nada, todo el mundo lo quiere, todo el mundo lo soba, lo único que hace es comer, dormir y para la arena, no más. Entonces bueno, es la opinión. Y pues mañana será otro día. Dios los bendiga y gracias por tan grata compañía y por siempre estar ahí manteniéndonos bien informados. Dios les pague.
1: Nuestro oyente en España quisiera ser un gato.
0: Un gato, sí.
1: En el antiguo Egipto los gatos eran casi deidades, eran sinónimos de culto, ¿no? Los gatos. Además que son animales muy, muy inteligentes,
0: sí.
1: Muy inteligentes y muy protectores. Los gatos protegen al que es su amo, y también le hacen ofrendas. O sea, es un animal muy interesante. Bueno, Eddie, entonces, ¿seguimos o...?
0: No, sigamos allá.
1: Vamos. Vamos a seguir tomando café.
0: Voy a hacerle otro cafecito.
1: Vamos a seguir tomando café. Pero bueno, vamos con un break, vamos con una pausa comercial y ya regresamos con toda la información, los temas aquí en este programa que es Mañana Será Otro Día.

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0: 11 de la noche, 17 minutos. Eddie, esto sí ya suena. Esto ya, sabe.
1: Ya huele.
0: A diciembre.
1: Ya huele.
0: Le tengo una noticia. Bueno, a ver, este es el maestro Pastor López, que nos acompaña todos los fines de año. Es música decembrina.
1: Totalmente, es
0: y que... no navideña, sino decembrina.
1: Decembrina. Pastor López, uno no lo va a escuchar con la misma alegría en otra época del año. No se lo va a disfrutar igual que con un buñuelito, una natillita.
0: Bueno, delicioso el café.
1: ¿Ve que este me quedó más rico?
0: Y sabe que le tengo una noticia. Acá, ahorita cuando estábamos en las comerciales, recibí una llamada.
1: A ver, ¿qué le dijeron?
0: Quieren que usted, quieren llevársela a usted para Masterchef.
1: Ah, bueno, hacer café.
0: Yo creo, con ese sazón que usted tiene.
1: Para hacer café.
0: Y con esa maestría que tiene para hacer café, Eddie, yo creo que usted llega lejos.
1: Bueno, esa es la idea.
0: Muy lejos, porque de mañana, mire, de mañana, hoy es 6.
1: Sí.
0: El 7 de mañana, en 2 meses, estamos ya celebrando el Día de las Velitas.
1: Y ya esta música sonaba.
0: Y el 8 de diciembre es el día festivo, pero es el Día de la Inmaculada, de la Virgen Inmaculada.
1: Sí, señor.
0: Y bueno, yo ya no veo la banderita blanca.
1: Pero hay muchas, muchos hogares que lo colocan, sí, todavía. Mm.
0: El próximo lunes es festivo.
1: Sí, señor, es el festivo del 12 de octubre.
0: 12 de octubre y venimos aquí a hacer programas.
1: Claro,
0: ese día, ¿no?
1: Venimos a acompañar a todos los oyentes a que mientras ellos llegan en sus de sus paseos, de su fin de semana, de su semana de receso, nosotros estamos aquí acompañándolos con lo mejor de la FM.
0: Muy bien, y seguimos entonces aquí con nuestro programa Mañana Será Otro Día. Y con los hechos más importantes que han ocurrido hoy en la emisora. Hay un arquitecto que se llama Francisco Ricardo Marino. Francisco Ricardo Marino ya ha sido galardonado con el premio, no el premio Nobel, no, pero también un premio muy importante, el Premio Nacional de Arquitectura 2026, por un diseño de un ecoparque en la Ciénaga de Mallorquín, en Barranquilla.
1: Sí.
0: Vea. En Barranquilla, es que todo conecta con Barranquilla.
1: Todo conecta.
0: Y con este diseño tan lindo, pues fue reconocido con este importante premio distinguido, otorgado en la Bienal Colombiana de Arquitectura y Urbanismo, celebrada en Cartagena. Y pues quiero que escuchemos el testimonio, la conversación del arquitecto Francisco Ricardo Marino con el noticiero de la FM esta mañana sobre ese gran proyecto que ha hecho él con su carrera como arquitecto. Yo quiero que Colombia tenga arquitectos más arriesgados. Y todo el mundo dice, bueno, ¿y qué es eso? No, pues que no hagamos cajitas, sino que sea, no sé, hagan un edificio redondo, hagan un edificio de cristal que llame la atención. O sea, cosas que realmente impacten.
1: Eso mismo decía esta mañana en el noticiero Vanessa de la Torre. A ella, sí, le encanta también todo el tema de la arquitectura diferente. Ella dice que para ella es asombroso ver cómo hacen en unos lugares tan pequeños cosas tan increíbles, o sus formas. Hasta donde tengo entendido, y si no me traiciona mi memoria, este arquitecto también hizo parte del Malecón de Barranquilla.
0: Claro, claro.
1: Entonces,
0: es un lugar maravilloso en Barranquilla. ¿Cuántos días, cuántas noches caminando por ese malecón? A esta hora, estando en ese malecón, con una cervecita andina, usted.
1: Delicioso.
0: Y caminando por ese, y con la brisa de ese Caribe, no del mar, porque pues el mar no está ahí cerca, pero esa brisa que llega de todas maneras del mar y que abraza Barranquilla, es uno de los planes que son renovadores, o sea. Y usted con el radio de pilas escuchando Mañana Será Otro Día. ¿Qué más le puede pedir
1: a
0: usted la vida?
1: No, ya no le pide nada más. Ahí ya usted se sienta, busca su butaquita y se puede, escucha y su bebida deliciosa.
0: Sí, es que, yo mire, uno va a Europa, ¿a qué, Eddie? A ver monumentos y a ver arquitectura. Y aquí no tenemos eso. Deberíamos tener grandes proyectos arquitectónicos que llamen también el interés de los turistas y que podamos venir a exponer y a mostrar un poco también del talento de arquitectura que tenemos en Colombia. Por eso quiero que escuchemos esta entrevista con Francisco Ricardo Marino, en el noticiero de la FM con don Juan Lozano. Escuchemos.
2: Esta conversación viene con un premio y con unas felicitaciones muy grandes para Francisco Ricardo Marino, que es arquitecto barranquillero, fundador de Deep Architecture, y es una de las 100 firmas de diseño más importantes de América Latina. Esa gente, es que a mí todo lo que sea arquitectura, diseño, creación...
3: ¿Le fascina?
2: Pues es que me parece tan distante a nosotros, ¿a usted no?
3: Total, total.
2: Eso es como un mundo... Imagínese usted levantar un edificio.
3: No, impresionante.
2: O diseñar un espacio.
3: Me pasa mucho con las obras de Salmona, que uno se queda viéndolas y dice...
2: No.
3: ¿Pero cómo?
2: ¿Cómo?
3: ¿Cómo?
2: Y lo de Salmona es impresionante porque Salmona hace los baños chiquiticos. Porque sí, porque él decía que el espacio era ese, entonces los baños son chiquiticos. Y luego encuentra uno esos lugares con esos verdes en la mitad de ladrillo y esa luz que atraviesa y es inverosímil.
3: Sí.
2: Ese es un campo, es decir, es un tipo de gente que a mí realmente me sorprende.
3: Total, de acuerdo.
2: La Casa de la Cascada de Frank Lloyd Wright, que queda por allá en Pensilvania, le hice paseo una vez y yo decía, esto no puede ser posible. Me quedo anonadada, embobada, de verdad. Porque no lo tengo, no es un chip que yo maneje. Bueno, pues lo mismo pasa con el arquitecto que vamos a entrevistar, que se llama Francisco Ricardo Marino, que ha sido director y diseñador de El Gran Malecón. Ubica El Gran Malecón de Barranquilla.
3: Ah, no, pero claro, uf, o sea, es una obra espectacular.
2: Que cambió por completo Barranquilla, además.
3: He ido a correr allá y eso es otro nivel de experiencia.
2: Yo he ido a comer allá.
3: Bueno.
2: Y otras cosas. Ciénaga de Mallorquín, ¿ese lo ubica?
3: No.
2: Ese también es al lado de Barranquilla. Sí, es impresionante porque son como unos caminos en la mitad de una ciénaga y uno, eso era, haga de cuenta, pues el arquitecto nos lo va a decir ahora, pero realmente eso era como un basurero horroroso lleno de zancudos. Hoy en día es un espacio impresionante. El Evergreen Mall de Montería.
3: Ah, no, ese es tremendo. Ese es tremendo. En ese río Sinú maravilloso.
2: No, con ese río, con esos verdes.
3: Ese río precioso. Sí, sí.
2: No, eso sí es de lo más bonito que hay. Pues, arquitecto, me da mucho gusto saludarlo y lo felicito además porque recibió el Premio Nacional de Arquitectura por Ciénaga de Mallorquín. Me encanta tenerlo. Bienvenido.
4: Hola, Vanessa, ¿cómo estás? Saludos a todos los que están allá en el panel con ustedes. Y sí, muy, muy, muy felices y muy contentos de haber recibido este premio.
2: Además, usted es jovencito, ¿no? ¿O es que es comeaños?
4: Come años. Tengo 42 años.
2: Pues es jovencito, Santiago, tiene 42 y ya tiene premio encima.
3: Si quieren, yo me voy. Cierro la puerta de la cabina.
2: No es necesario. Arquitecto, dígame una cosa. ¿De dónde surge esta idea del ecoparque Ciénaga de Mallorquín? Porque... tuve la fortuna de conocerlo. Eso fue, no sé si fue Char o fue Pumarejo, tal vez, fue el que lo empujó.
4: Los dos. Ha sido trabajo entre los dos.
2: Sí, pero sí. Eso era un zancudero horroroso. Uno no podía ir allá. Eso era un basurero, una ciénaga sucia que olía feo, putrefacto. Es decir, era un desagüe. Era un desastre. ¿De dónde y a quién se le ocurrió hacer semejante hermosura?
4: Yo creo que ha sido un trabajo mancomunado. Por parte de las alcaldías, tanto de Jaime Pumarejo como la de Alejandro Char, y también un trabajo de la academia. Yo creo que hay muchos actores que han estado como trabajando para salvar y salvaguardar este espacio, porque como decías, Vanessa, era un espacio que estaba invadido por la basura, las comunidades estaban talando los mangles, y este es uno de los ecosistemas más importantes no solo para nuestra ciudad, sino para todo el país. Digamos que los mangles son una de las especies más conservadas. De hecho, uno no puede talar un mangle porque no es como las otras especies que uno las puede replantar nuevamente. El mangle es de las especies protegidas a nivel mundial. Entonces, esto, como decías, era un basurero y era una problemática que tenían las comunidades, tanto de las flores como la playa y la ciudad. Y adicional a eso, es un ecosistema hermoso que está en todo el casco urbano de la ciudad. Entonces, como barranquilleros decíamos, no podemos crecer y nuestras generaciones no pueden crecer dándole la espalda a esto. Esto hay que mostrarlo, que la gente lo identifique, se apropie de este espacio tan maravilloso para la ciudad y para el país, y que se vuelva un hito para nuestro ecosistema. Entonces... Esta idea nace de la academia, del alcalde Jaime Pumarejo y obviamente del alcalde Alejandro Char.
3: Oiga, Francisco, es que viendo las imágenes de esa obra, me recuerda mucho esos puentes que hay en ciudades en Suiza, como en Zúrich, que se utilizan sobre el lago de Zúrich para que la gente pueda correr porque se acaba el camino peatonal en algunos puntos de las bahías y entonces pues usted se queda ahí sin camino y construyen los puentes para que usted pueda seguir corriendo sobre el lago viendo esas montañas impresionantes. ¿Esto realmente sí genera ese sentido de apropiación a las personas cuando ven una obra como esta que les permite disfrutar el espacio público, su ciudad? ¿Eso genera que las personas digan, caramba, ahora sí cuidemos a esta región que es nuestra y nos pertenece a todos?
4: Sí, sí, es impresionante cómo un lugar que estaba, para que se ubique en este lugar, está en todo el casco urbano de la ciudad. Y la gente no lo conocía, las personas no lo conocían, no lo habían ido, no lo entendían, ni siquiera no entendían el valor y la relevancia. Ahora que abrimos estos espacios, ahora que la gente puede entrar, hacer deporte, integrarse con la naturaleza, el espacio ha sido de manera increíble recibido por la ciudadanía. Esto, y no solo por la ciudadanía de Barranquilla, se ha vuelto un spot turístico para todas las personas que hacen avistamiento de aves. Entonces tenemos personas que vienen de todo el mundo a visitar la ciudad de Barranquilla, a hacer avistamiento de aves acá en la ciudad. Entonces es un tema no solo de apropiación ciudadana, sino de apropiación en cuanto a todos esos deportes que se pueden practicar. Entonces gente de otros lugares viene a hacer esto y a visitar estos espacios. Entonces muy importante para la ciudad y muy importante para el país también.
5: Una de las cosas que me tiene intrigado es el mantenimiento, porque crear, digamos, iba a decir es fácil, no es fácil, pero lo importante es el mantenimiento. ¿Le preocupa a usted el mantenimiento de estos puentes en la Ciénaga?
4: Ha sido un tema supremamente interesante, porque imagínense que este tema de la madera es súper chévere y lo interesante de esto es que esta madera que ustedes ven que está puesta en el ecoparque es el Ferrari de las maderas. Esto es pino amarillo inmunizado, traído de granjas sostenibles donde crece la madera de Estados Unidos. Y que nosotros como ciudad hayamos podido y que la alcaldía haya podido desarrollar este proyecto en este material es una bendición, porque esto es una madera que tiene una durabilidad de 60, 70 años con un muy bajo mantenimiento. Este es el Ferrari de las maderas, como para ponerlo en contexto con la audiencia.
2: El Ferrari de la madera. Es decir, que esa madera es muy resistente.
4: Y es muy buena, es de las mejores maderas en el mundo. Esto es como cuando tú vas a los templos en Japón y ves que esos templos están hechos en están construidos en esta madera que lleva años y años y años. Esta es una madera de ese tipo y fue una apuesta, digamos que nosotros de nuestra firma de arquitectura, que este proyecto también lo hicimos con el equipo Masanti, con Giancarlo Masanti y con nuestras dos firmas y de la alcaldía, en apostarle a hacer un proyecto de extrema, de alta calidad.
2: Claro.
4: Para la ciudad y que antes no había sido antes visto. Entonces,
2: ahora,
4: muy interesante.
2: ¿Cómo lograron casi que eso? Convencer uno a la alcaldía, convencer a la gente de que toca mirar el río, que eso fue de lo más importante que hizo Pumarejo, voltear Barranquilla hacia el río Magdalena, construir ese malecón donde está pasando de todo hoy en día, pues tienen la rueda gigante del milenio, pero también tienen la estatua de Shakira, pero también la de Sofía Vergara, pero tienen también la aleta del tiburón, la ventana al mundo, es decir, un montón de cosas que cambiaron por completo a Barranquilla, y a eso luego se le suma el malecón de la Ciénaga. Se le suma la Ciénaga Mallorquín, que también es preciosísima. Ese ejercicio desde la arquitectura, ¿cómo se hizo con la gente y con la alcaldía para que le crean a uno? Porque parecía una locura lo que estaban planteando.
4: Sí, sí. Digamos que al principio, como todos los proyectos, tienen como un freno de la comunidad. Digamos que Barranquilla aprendió con las alcaldías de Alejandro Char, Elsa, y con las alcaldías también, y con la alcaldía de el exalcalde Jaime Pumarejo, aprendieron un poco a creer que sí era posible que Barranquilla tuviera proyectos importantes y de esta escala. Entonces, digamos que el camino ya estaba un poquito abonado con el malecón, pero sí obtuvimos resistencia de las comunidades, obviamente porque el mayor problema que tenía este proyecto era cómo no tocábamos la naturaleza y nos metíamos todos estos senderos que ustedes ven están metidos por los senderos que los mismos pescadores abrían. Entonces, obviamente las preocupaciones de la comunidad de alrededor era que no fueran, que este proyecto no fuera a afectar más el ecosistema, y eso fue un reto impresionante, entender con qué material se iba a ejecutar, entender que era un material sostenible, que a lo que nos dedicamos nosotros en la oficina, a hacer proyectos sostenibles, y adicional a eso, que esto iba a ser una barrera muy, muy ligera que iba a frenar esa invasión y esa tala de mangle que se estaba dando por personas que se estaban intentando robar y apropiar esos terrenos. Entonces, este proyecto actúa también como eso. Entonces, la comunidad lo al principio tuvo un poquito de incredibilidad, pero después terminó entendiendo la importancia de que no podíamos seguir invadiendo la ciénaga y talando ese mangle.
2: Pues es muy bello, felicitaciones, y realmente es un proyecto muy, muy interesante. Me alegra además que se hayan ganado ese premio, porque yo creo que eso es un reconocimiento grande, de verdad. Así que felicitaciones, sí. Francisco, un saludo grande.
4: Muchas, muchas gracias, Vanessa, a ti y a todos en tu equipo.

0: para nuestros oyentes, no es Eddie la que está cantando.
1: Eddie hace el café, Eddie canta, Eddie...
0: Esta canción, esta interpretación es magistral. Ustedes la recordarán porque en una escena muy bonita en esa gran película como es La vida es bella,
1: sí,
0: del maestro grandiosa. Roberto Benigni, aparece esta versión de la gran Montserrat Caballé, una de las más grandes sopranos españolas del siglo XX, célebre mundialmente tanto en la ópera como por su icónico dueto Barcelona, recordaremos con Freddie Mercury, ¿no? Eso fue apoteósico, pero la estamos recordando hoy porque un 6 de octubre falleció la gran Montserrat Caballé, una soprano, una mujer grande, imponente, gruesa, con una voz magistral, como mire, escuchemos.

0: Muy bien, bueno, Eddie, ¿usted ha jugado tejo?
1: Sí, señor.
0: Yo también, tú también.
1: Y me gusta.
0: Y soy bueno. Yo hago embocinadas y todo eso. Ahí donde usted me ve.
1: Yo es donde lo ven.
0: Y me lleno las uñas de greda y todo eso y juego.
1: Es lo más divertido.
0: Juego.
1: Esa paseadita ya para acá y limpiándose uno las manos y el tejo con el costal.
0: Oiga. Ese es Eddie. Ese era Eddie. Ese era, en el primer intento, vea. Mecha. Mire. Cójala, porque nos gana. No la dejen. Y siempre es.
1: Y eso tiene unos términos, ¿no?
0: Sí, claro. Eso tiene un bocín que es una especie
1: de. Que
0: como,
1: la mano y que no sé qué.
0: Sí. Es una especie de aro. De aro no, sino como un cilindro de hierro que va incrustado en la caja que está llena de greda. Y las mechas van en el filo de ese cilindro de hierro. Y es donde pega el tejo con la mecha y hace que se estalle la mecha, ¿no?
1: Bueno, entonces ya sabemos dónde va a ser. ¿Qué vamos a hacer de fin de año, los de mañana, hacer otro día? Jugar tejo.
0: Jugar tejo. Y es que, mire. Ese es Eddie. Ya lleva 6 mechas. Y es que el tejo es realmente el juego, uno de los juegos autóctonos de nuestras comunidades indígenas aquí.
1: Sí,
0: en esta región. Hay vestigios y registros de cómo los muiscas jugaban tejo. Y eso todo está en todo el altiplano cundiboyacense. Y queremos hablar del tejo hoy porque, mire, la pista de arcilla volvió a convertirse en un punto de encuentro entre culturas. Representantes de 18 delegaciones internacionales se reunieron en Bogotá para disputar la cuarta edición del Mundial de Tejo. Una competencia que combina uno de los deportes tradicionales de Colombia entre el intercambio de misiones diplomáticas. Pero, sí, y pero ¿sabe qué pasó? Mire, estuvo la delegación de la India, estuvo la delegación de Japón, y lo triste es que nos ganaron. O sea, no.
1: Imagínese.
0: Pero no. ¿Sabe por qué perdió Colombia? Porque no llevó a Eddie. Hubieran llevado a Eddie, habíamos ganado.
1: Con el petaco de Andina.
0: Pero mire, quiero que escuchemos este informe que nos hizo nuestro compañero,
1: Indales.
0: Admirado, querido, respetado, es una leyenda de la casa.
1: Y Indales que es de Castellanos.
0: Y es boyacense. Él es de Cucaita.
1: Entonces, él yo creo que ha jugado más tejo que todos nosotros.
0: Claro. El Mundial de Tejo, el informe de Indalecio Castellanos para el noticiero de la FM en su emisión de esta mañana. Escuchemos, vea.
2: Colombia viene organizando mundiales de tejo. ¿Y cómo le va a Colombia en el mundial de tejo? ¿Quién creen ustedes que es el campeón mundial de tejo? Don Juan Camilo Celi, ¿quién es el campeón mundial de tejo en el campeonato organizado por Colombia?
3: No me lo va a creer, Juan.
2: Pues Colombia, me imagino que es el campeón mundial de tejo.
3: Tiene que ser.
2: Pues
3: digo que no me lo va a creer. La India.
2: ¿Qué?
3: La India ganó el mundial de tejo en el año 2026, Colombia subcampeona después de varias rondas intensas.
2: Oh. ¿Y dónde fue el mundial de tejo?
3: En Bogotá.
2: O sea, Colombia organiza el mundial de tejo, lo hace en Bogotá y pierde el mundial de tejo contra la India.
3: Se pone peor. Colombia fundó el mundial de tejo, obviamente, en el año 2023, 5 ediciones, nunca lo ha ganado. Nunca.
2: ¿Y es que en la India juegan tejo?
3: Pues parece que sí, es que vea.
2: ¿Y quiénes más vienen al Mundial de Tejo?
3: Vienen delegaciones europeas, más de 18 países participan en rondas eliminatorias de 1-1, uno contra uno, y Colombia había avanzado confiado de que finalmente después en su quinto intento...
2: Sí, vienen,
3: pero viene una delegación.
2: No. Turista borracho que se anota, no lo sé. Mandan como delegación oficial del país.
3: Usted puede ver acá nuestras imágenes de YouTube en la transmisión, vienen con uniformes.
2: ¡Wow!
3: Y amparados por las embajadas de cada país.
2: Es una cosa muy seria.
3: Es casi un evento diplomático en donde hay muchas conversaciones allí, hay acercamiento de culturas, pero es serio. Es un campeonato mundial.
2: Don Indalecio Castellanos, usted que conoce el Mundial de Tejo, esos son con todas las de la ley.
4: Bueno, doctor, pero por supuesto, un campeonato con todas las mechas, se podría decir, obviamente hablando de ese elemento más importante, que es el elemento sonoro más poderoso para esa jornada del tejo. Yo alguna vez transmití tejo en una radio boyacense y tiene su ritual, se transmite con toda la técnica. Uno se para frente a la cancha de greda, mueve, bate la mano, un lanzamiento, dos lanzamientos, y el lanzamiento se produce, el tejo se va, y entonces ahí el narrador tiene que empezar a contar si el tejo cae en el centro del bocín.
2: ¿Y eso cómo lo narraba? Ayúdeme para recordar cómo narraba Indalecio Castellanos el Mundial de Tejo.
4: Un ofrecimiento, dos ofrecimientos, viene el lanzamiento del tejo, hay mecha. Mecha para el equipo de Boyacá, que se dice que son los campeones nacionales de tejo. O si quedaba solamente dentro del bocín, entonces hay bocín para el equipo de Boyacá. O si reventaba las tres o cuatro mechas que se colocan alrededor del bocín, entonces es moñona para el equipo de Boyacá. Y esa moñona es como el equivalente al gol olímpico, o es como cuando en el ejercicio del llano el toro se voltea, o en como el coleo, la moñona, se voltea antes de salir de la manga.
2: O como la moñona de los bolos. Oiga, Indalecio, esta pregunta la hago con todo respeto. ¿Este mundial se juega con una polita en la mano o está restringido a la hora del mundial?
4: No, pero fíjese que hay un imaginario de que el tejo se juega necesariamente con pola. De hecho, los campeonatos en las regiones tienen como insumo eso, apostarle a el que gana paga el petaco. Pero obviamente dentro del ejercicio juicioso del tejo hay ligas, es decir, tiene un carácter deportivo. Yo conocía, por ejemplo, al ganador del Campeonato Nacional de Tejo hace muchos años del Atlántico, y era un joven estilizado, salía todas las mañanas a trotar, se ponía su sudadera y obviamente tenía la intención de romper todos los récords. Digamos que hay una organización deportiva con ligas en cada una de las zonas, y obviamente el imaginario de la cancha de tejo con pola y con asado se queda para las familias, para los trabajadores, los fines de semana, no solamente en Boyacá, en Turmequé. No se le olvide, doctor, que al tejo se le dice Turmequé porque dicen que los indígenas, cuando llegaron los españoles, veían que los indígenas jugaban con unos tejos gigantes de oro, y ahí en la plaza de Turmequé hay una figura indígena lanzando el tejo de oro. Por eso es representativo el Turmequé.
2: Qué buena historia. Y cuando algo era muy exigente, sofisticado y salía bien, se decía, eso es de alto Turmequé. Pues vean ustedes, eso le pasa a Colombia. Sede del Campeonato Mundial de Tejo. Se inventa el Campeonato Mundial de Tejo. Convoca el Campeonato Mundial de Tejo. Y pierde el Campeonato Mundial de Tejo y se lo gana la India. ¿Quién creería eso, doña Vanessa? ¿Cómo le parece?
5: No, tengo una pregunta. ¿En la India, en dónde juegan tejo? ¿En qué lugar de la India? ¿O esto es nacionalizado?
2: Lejos de las vacas, es lo único que sabemos, para que no vayan a embocinar en una vaca.
5: ¿En medio de los templos, en medio de Cayurajo, de Ampi, en dónde juegan tejo?
3: Una pregunta todavía más difícil de responder es, ¿dónde juegan tejo en Suiza? Suiza quedó campeona mundial en el 2024.
5: Imagínese uno en esas montañas, en los Alpes suizos.
3: ¿Qué más hace uno, no?
5: Pues hay otras cosas más interesantes que esas.
3: Bueno, y Perú también. Esos tres países han ganado.
5: Pero es latinoamericano.
2: Pero es más cercano. Sí.
5: ¿Pero
2: por eso yo preguntaba si eran, por ejemplo, unos diplomáticos rumberos que venían de Suiza y se iban de paseo a Monguía, a Villa de Leyva, a Paipa?
5: Exóticos.
2: Aprendían allá y se matriculaban y les iba bien. Pero nos han contado, Indalecio y Juan Camilo, de lo riguroso que es el Campeonato Mundial de Tejo. Nuestra voz respetuosa para asociarnos a la celebración del equipo indio campeón mundial de la Copa de Tejo 2026, el cuarto mundial de tejo. India se alza con el triunfo. Ya regresamos. Aquí, Indalecio.
4: Solamente no sé cómo se dirá en India cuando hay mecha. Aquí se dice mecha y allá yo no sé cómo se dirá en indio.
2: Vamos a pedir una traducción.
5: En la India todo se dice one rupia.
2: Una traducción completa. Pero, ¿cómo es que se dice aquí, Indalecio, otra vez? Solo que
4: Mecha Big Whip. Y ahí viene la pola.
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0: Muy bien, Eddie, y a todos los oyentes, son las 11 de la noche, 47 minutos ya. El tiempo hoy pasó muy rápido, son 3 horas. Esto es una maratón, o sea, 3 horas en radio, eso no es sencillo.
1: No, para nada.
0: Yo creo que es que usted ya hace un programa de 3 horas sin tener un esquema estudiado como lo hacemos nosotros, y que espero que este esquema que presentamos en el programa sea de agrado de todos los oyentes y que sigan conectados a esta emisión en la FM en las noches. ¿Que nos faltan ingredientes en este plato? Sí, pero vamos poco a poco trayendo nuevas sorpresas en Mañana Será Otro Día. Tenemos el último segmento, pero creo que nos vamos despidiendo, Eddie, ya para dejarlos con este última entrevista en este resumen aquí en Mañana Será Otro Día. Entonces nos despedimos.
1: Nos despedimos ya. Mañana les vuelvo a hacer cafecito, jugamos tejo. A todos agradeciéndoles por siempre estar en sintonía. Gracias, porque ustedes son la columna vertebral de este proyecto. Y los invitamos a que nunca se desprendan de la FM y de la página oficial www.lafm.com.co. Ahí encuentran todas y cada una de las entrevistas que se emitieron en el noticiero de nuestro director Juan Lozano, y ahí pueden escuchar cada uno de los programas que se emiten en esta gran cadena. A todos ustedes muchas gracias, y mañana a las 9 de la noche aquí estaremos en Mañana Será Otro Día.
0: Muy bien, Diego Reyes y Eddie Riaño los acompañaron, y vamos con el último segmento porque la actriz Marcela Gallego ha estudiado mucho el tema de el lenguaje no verbal, o sea, los movimientos a la hora de conquistar. Eso dice mucho, ¿no? Si usted está hablando con alguien y está como desgarbado, como, pues uno dice esto como que no...
1: No fluye.
0: En cambio, si inspira, si tiene una mirada interesante, si mueve las manos de una manera chévere, pues ese lenguaje corporal suma o resta. ¿Usted le va bien o no le va bien con eso? Por eso, en Sin Filtro, María Cecilia Botero y Flavia Dos Santos hablaron con Marcela Gallego sobre ese lenguaje corporal a propósito de ese momento cuando uno va a conquistar. Uno tiene momentos en los que uno como que está a la defensiva y uno, sí, a veces cruza los brazos, los pone, los mete las manos en los bolsillos. Son a veces cosas inconscientes. Pero escuchemos esta conversación con Marcela Gallego en Sin Filtro, aquí en Mañana Será Otro Día, y un abrazo enorme. Nos vemos mañana.
7: Fíjate que yo trabajo mucho con el tema de comunicación no verbal, o sea, todo el tema de talleres que yo hago, que es como para distintos públicos, hago para empresas, para grupos, bueno, y yo trabajo mucho con el tema del lenguaje no verbal, y ahí hay muchas aristas, pero una de ellas es que por instinto de supervivencia, por puro instinto de supervivencia, nuestro cerebro siempre está leyendo los gestos, las todo lo que hace el otro con su cuerpo, con su voz, y es una manera muy instintiva donde el cerebro te dice, confía, no confíes,
5: okay.
7: Esta persona no te está diciendo, sí, las cosas claras, algo está escondiendo, y bueno, es muy interesante el tema del lenguaje no verbal, y uno lo va estudiando.
5: Que debería ser lo principal para la conquista,
7: claro,
5: ¿no?
7: Claro,
5: para,
7: claro,
5: ser conquistado y poder conquistar al otro.
7: Claro. Porque uno todo el tiempo está comunicando, así no sea consciente de ello, y a veces se comunica bien y a veces no. Pero lo que dice María C. es real, es que cuando uno tiene a la persona al frente es cuando su instinto de supervivencia le dice sí o no.
5: Exacto.
7: O algo le dice, no, salga a correr. Como las mamás, cuando le decimos a los hijos, esa niñita no me gusta.
5: Mira qué es lo que está diciendo. Alguien escribió aquí en redes exactamente cómo hacer hoy en día para conquistar si yo no tengo carisma. Eso se aprende.
7: Claro que se aprende. El cuerpo es un gran amigo, no solamente para comunicarme hacia afuera, o sea, para que los demás lean cosas en mí, sino que el cuerpo todo el tiempo me habla a mí, o sea, yo con mi cuerpo yo también me mando mensajes. Entonces hay muchos estudios en lenguaje no verbal, pero hay uno bien interesante, y es que estudian dentro de las especies animales distintas, primates, felinos, incluyendo especie humana, cuál es la diferencia entre los individuos que ostentan poder, los individuos que son como el macho alfa de la manada o la hembra alfa de la manada, los que ostentan poder y seguridad, y son individuos que ocupan su espacio, ocupan el espacio, es decir, están con su mirada al frente, con su espalda derecha, se sientan y ocupan, si se paran, ocupan espacio.
8: Están.
7: Están. Ese tema del ocupar el espacio, uh-huh, que parecería que es un tema simplemente externo, pero no. Bueno, lo comparan con los individuos que no son alfa, o sea, los matoneaditos, ¿sí? Los que
5: son todos poquitos.
7: Porque el macho alfa va a venir a robarles la hembra, a echarlos del territorio. Entonces tienen que
5: estar. Una postura corporal distinta. Ajá,
7: defendiéndose, o esa sensación de no quiero ser visto, pues para que no me mate el macho alfa. Pero en los seres humanos pasa. Hay personas que inconscientemente tienen una necesidad de no ser vista, de apocarme, de achicarme, de que no me vean, porque es una reacción pues al miedo, a la inseguridad. Entonces, se ponen a mirar, bueno, hay unas diferencias entre esos cuerpos, pero químicamente, bioquímicamente, ¿cuál es la diferencia entre hormonas, entre neurotransmisores? Y encuentran dos muy particulares. Las personas, ya esto es en animales, pero también en personas, las personas que ocupan espacios, que son esos individuos que cuando uno los ve, uno ve una persona segura, una persona con poder, con decisión, esa persona tiende a tener los niveles de testosterona más elevados que el promedio. Y la testosterona es una hormona que producimos hombres y mujeres que nos da la sensación de seguridad, de decisión, de entonces, ¿qué hubo pues? ¿Para dónde es que es? Esa es la testosterona. Eso lo tiene la gente que ocupa espacio, que está derecha, que se expresa.
5: Ese es el carisma.
7: Ajá, ese. La persona que tiene sus gestos cerrados, que tiende a ser así, al contrario, tiene más elevado su nivel de cortisol, que es la hormona que segregamos ante el estrés, cuando hay miedo, cuando sentimos una amenaza real o imaginaria. Sí, la amenaza de me van a juzgar, ay, no voy a ser capaz de alzar la mano en la clase, o ay, no, me están mirando. Eso es una amenaza imaginaria, eso es una cosa que uno se dice, pero el cuerpo está reaccionando con cortisol, lo cual hace que cada vez me cierre menos, me esconda más, y ahí no hay carisma que valga, ¿sí me entiendes? Entonces, lo lindo de eso es que hacen el experimento, bueno, ¿qué pasa si ponemos a una persona durante 2 minutos a hacer posturas de poder? Sí, chun, Mujer Maravilla, hay una muy clásica.
8: Y logra, Marcela. La persona con más dificultad logra.
7: No sé si alcancen, hay una muy clásica de Oprah Winfrey y Obama, los dos en el salón oval, cada uno en un momento distinto, que es los dos así, con las piernas así cruzadas y así. Esto es una pura
8: esa posición de poder. No, porque es posición de descaso.
5: No, de poder.
8: De hacer, no, a mí no me importa.
7: No, es como, cuando lo muestran es como, es decir, es el tema de ocupar espacio, es distinto. Eso, digamos, ya es en sentido del humor, sentarse así en el salón oval, es como diciendo, o sea.
8: Claro.
7: Pero es como el tema de si yo ocupo mi espacio, o sea, si yo. Ustedes ven a la gente, hay gente que se sienta y uno la ve tan cómoda, y le habla uno así, y le habla rico y lo incluye.
5: No, y entran y uno siente que entró alguien.
7: Que entró.
8: Pero tiene que ver con la personalidad, ¿no creen?
7: Claro,
8: pero es mucho, no, de la
7: personalidad. Con el tema
5: una
7: de
5: postura
7: las hormonas,
5: corporal, una mirada, una cantidad
7: ¿qué es lo
5: de cosas.
7: Que hacen la prueba con las hormonas. Entonces, 2 minutos a don José haciendo esas posturas de poder chan o esto así, bueno, posturas y cosas de ocupar espacio. Cuando sale del laboratorio al que lo entraron a hacer esto, don José subió sus niveles de testosterona. Es decir, que don José entró así y salió reempoderado. Entonces les hacen unas encuestas como de cosas y contestan cosas que nunca hubieran dicho que sí, como ¿vamos a montarnos de la montaña rusa? Sí, sí, salen. El mismo cuerpo, las mismas posturas están generando un cambio químico y emocional, y por lo tanto, pues eso hace que uno actúe distinto. Y si ustedes hacen la prueba en la casa, allá, si ustedes un minutico en el espejo hacen esto, que es una cosa muy instintiva de poder, de triunfar, ¿cierto? Si ustedes se acostumbran a
8: tener. O sea, los que nos están viendo, tú alzaste los brazos, porque hay gente que está viendo a nosotros por TikTok, por YouTube,
7: okay.
8: Y otros que están en radio,
7: claro,
8: o
7: radio.
8: En el carro.
7: ¡Ay, sí! Como esas acciones instintivas que hacen los deportistas cuando ganan una prueba, que es ¡yes! Que es como todo lo que implique poder, porque cuando el cuerpo hace eso, le está mandando al cerebro un mensaje de estamos empoderados, estamos bien. Si usted se dedica a apachurrarse, a cruzar sus bracitos, bajar la mirada,
9: mirar hacia abajo, ¿no?
7: La gente, se bajonea. Entonces sí, el cuerpo ayuda un montón a desarrollar carisma.
9: Bueno, Shih Tzu, yo creo que fue Shih Tzu quien preguntó, que hizo justo la pregunta cuando tú decías, la gente que procura el curso de comunicación tuyo, ¿es para qué? ¿Para trabajo o también hay gente que dice, necesito mejorar mis habilidades sociales?
7: Habilidades sociales para cualquier persona, para su vida personal, para su vida profesional, para la vida en familia, para todo.
9: Sí.
7: Son habilidades comunicativas.
1: Sí, porque hay gente muy tímida, muy insegura. Sí, sí,
9: es para empresas, gente del
7: para
9: común.
7: Para empresas también hago mucho para
9: empresas. Pero, por ejemplo, ¿quién más te busca? ¿Los corporativos o gente del común que quiere, sabe,
7: las
9: tener...
7: dos. Mira, corporativos, por ejemplo, ahorita acabo de dictar uno que era para la... Dicté dos para la Cooperativa de Profesores de la Universidad Nacional. Entonces, es como ellos, dentro de sus mismas profesiones y como docentes, y bueno, algunos no son docentes, pero en sus profesiones, cómo desarrollar herramientas que le van a servir mucho en su labor, en el día a día, en su vida. Con empresas hago también talleres de comunicación y depende de lo que la empresa tenga como objetivo, lo que quiera, yo le desarrollo una estrategia. Entonces, a veces es concretamente el taller de comunicación, pero a veces, por ejemplo, con Bancolombia era un tema de planeación financiera y la vicepresidenta decía, es que aquí hay muchos egos, en mercadeo hay mucha gente brillante, pero les cuesta mucho trabajar en equipo porque son muy brillantes. Entonces, cuando hay muchos machos alfa juntos, también hay que... Sí. Hay que
9: ver las hembras de... alfa, porque María C. y yo aquí somos dos hembras alfa.
7: Ajá. Pero alfa muy bacanas.
9: Marcela, y la hora, por ejemplo, una persona que no aprende esas habilidades, entonces no va a lograr nunca conquistar en la vida real.
7: Pero
9: está predestinada a aplicaciones.
7: No, seguramente lo hará. Ahora, también es que bueno, ya si hablamos de conquista, yo me acuerdo, yo no sé quién decía, pero yo lo oí muchas veces, yo creo que ustedes también lo han oído, que dicen, cuando usted es feo, a usted le toca ser bien habladorcito y bien entradorcito.
1: ¡Ay,
7: sí,
1: qué horror!
7: O sea, cada cual tiene que equilibrar también sus cositas.
1: Tener buenos chistes,
7: O sea, si usted es feo, pero con sentido del humor, usted ya... Sí, por
9: eso es verdad. Yo me acuerdo en el colegio que siempre tenía o el tipo o la compañera,
1: sí,
9: que no era muy agraciado y era la que levantaba todo el mundo.
1: Bueno.
9: Yo me acuerdo de una que era así, ella levantaba todo el mundo,
1: claro,
9: y uno preocupado de hacer caras de bocas, empeinarse, no sé qué, y nada, y nunca la elegían. Eso, claro, estoy de acuerdo.
1: Porque tenía eso, tenía...
7: El carisma.
9: O sea, la solución es volver a lo básico, entonces. Volver a conectarse básico, de verdad.
7: Es conectarse con uno. Entonces, ¿qué pasa con el tema de la comunicación? Cuando yo trabajo con la gente que son o sea, que todo lo que yo hago con mi cuerpo y mi voz, mi lenguaje no verbal, modifica lo que el otro está percibiendo de mí. Eso es verdad. Así yo no sea consciente, todo lo que yo esté haciendo ahorita, me están leyendo. Pero es muy lindo ver lo que también es desde mi esencia, es decir, que todo lo que yo hago con mi cuerpo me está mandando un mensaje a mí. Entonces,
1: claro,
7: con quien primero tengo que conectarme es conmigo. Con la primera persona que me debo comunicar es conmigo.
1: Claro, porque yo creo que si pones a una persona tímida, no sé qué, hacer ese tipo de cosas y empieza a sentirse bien, empieza a entenderse, se está comunicando, se está mandando eso,
7: seguridad.
1: Si puedo ser así, si puedo tener esta postura, si me van a ver ahora que entre ahí, porque eso es lo que pasa. Hay gente que no se ve.
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0: cuatro y pico. ¿De las cuatro?
1: 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Y así le damos la bienvenida a las 4 y pico de las 4. Y comienzo preguntándole a mi querida Eva en la ciudad de Cartagena. Eva, que Shakira y Piqué otra vez están juntos, pero por los niños.
2: Por los niños, es que creo que durante mucho tiempo lo que estuvieron juntos es por los niños, parece ser, pero no, mira, parece no, se han visto las caras, acuérdate que desde la separación, pues en algún momento seguro se han encontrado, nosotros no nos hemos enterado, pero esta vez lo han hecho en España, aprovechando la estadía y de los conciertos que está dando Shakira en Madrid, y se han visto las caras porque parece ser que Shakira quería hacer un pequeño reajuste en todo lo que tiene.

0: demasiado largo y que altera mucho la rutina de sus hijos, y lo que está pidiendo es que lleguen a un acuerdo donde pues unas veces sea Piqué el que viaja y otras veces sean los hijos, pero que sea un acuerdo más equitativo para que los niños pues no se cansen tanto y no rompan las rutinas de vida que ellos ya tienen establecidas. Se les ha visto a la salida de los juzgados, Piqué muy sonriente, Shakira quizás un poquito más seria, pero también tranquila, vestida de blanco, incluso unos niños se le han acercado, ella ha saludado súper normal, entonces pues uno entendería que no sé si en buenos términos, pero por lo menos en mejores términos que antes.
1: Devolvernos en el tiempo a esa noche en la que se dieron el primer beso y pensar, saber que vamos a terminar en un juzgado de familia. Ay, las cosas románticas y bonitas del amor.
2: Voy con la segunda. Tener abogado. Sí, mejor es tener usted abogado cuando usted se casa, para estar listo a ese momento. No se fije en quién se va a casar, sino de quién se va a separar.
1: Oiga, profesor Villegas, le pregunto a Andrés Nieto.
3: Sí, señor.
1: Que los dioses del fútbol, ajá, no nos quieran tanto, está bien. Pero que los dioses del tejo prefieran a la India. No, explíqueme esto. O sea, ¿qué sigue? No. ¿Que en Suiza nos ganen haciendo arepas?
3: Deporte nacional, además, el tejo. No. Ole, pare, perdimos.
1: ¿Qué pasó?
3: Perdimos campeonato mundial de tejo.
1: No.
3: Campeonato mundial de tejo.
4: Y eso que somos buenos acá, ¿no?
3: Sí, somos, entiendo, muy buenos.
1: Pero eso, no, eso es de nosotros, no lo inventamos.
0: Pues por eso es la indignación de Carlos Marín, básicamente.
3: Bueno, pero. Vamos a ser precisos con la información, porque no eran unos profesionales de tejo. Es un mundial diplomático de tejo, pero igual no podemos perder con la India.
1: No
3: se puede perder con la India jugando tejo. Un torneo que hacen, ya es la cuarta edición del mundial diplomático de tejo. Se hace desde el año 2006, se hace en la ciudad de Bogotá. Invitan a diferentes delegaciones. Seguro estos señores de la India han practicado mucho tejo viviendo en Bogotá. Hacen parte de una misión diplomática. Pero son de la India y perdimos. Fuimos segundo. ¿Usted sabe quién nos representó? Estaba buscando los datos. ¿Quiénes fueron los representantes? Ángela Garzón, la directora del IDRD.
1: Sí.
3: Estaba Luisa Vázquez, gerente del Buró de Convenciones de Bogotá. Edwin Bernal, el director de Cotelco Bogotá. Y Telma Gómez fueron nuestros representantes que nos hicieron.
0: Pero eso significa que ellos se dedican más a trabajar que a jugar al tejo. Entonces, a mí me parece que eso está bien.
3: Pero no podemos perder con la India en un mundial de tejo. No importa que sea diplomático, pero perdimos.
2: ¿Por qué no? ¿Pero por qué no? ¿Qué tal que eso?
4: No, hay que perder de vez en cuando.
2: Lo que dice Eva,
3: el deporte
2: demuestra
3: nacional.
2: Que estas señoras estaban concentraditas en la oficina haciendo trabajo administrativo, no estaban tomando cerveza, echando pola y jugando tejo.
0: Marín, me matarán en Colombia, pero a mí, por favor, si quieres salir conmigo, no me invites a ir a jugar a tejo.
3: No, pero hay unos parches de tejo muy buenos. Sí, vale la pena.
2: Sí, pero yo, incluso, eso ya viene siendo mucho más.
3: Una buena pelita.
4: El plan
2: horrible. ¿El de ir a jugar tejo?
4: Sí.
2: Oh, buenísimo. Uno con los amigos, come fritangas.
4: Que me invite a tejo, que me invite a golf, a cosas de cucho. Yo soy
1: después arman parche para jugar tejo, pero la tristeza que nos embarga en este momento no.
0: Sí. Infinita.
1: No requiere nuevamente,
3: que no podemos perder en un mundial de tejo.
1: Oiga, profesor Villegas, que Claudia López anda buscando brújula porque no sabe dónde es la izquierda, no sabe dónde es la derecha, que se pierde en el centro.
2: Eso es lo que siempre le critican mucho a ella. Estuvo en la Universidad de Georgetown, estuvo allí con Michael Schiffer, quien fue director del Diálogo Interamericano de Desarrollo, estuvo hablando frente a sus posturas políticas y dice que las elecciones pasadas no le perdonaron a ella haber sido una candidata de centro-derecha y que en el pasado no le perdonaron también haber apoyado a Gustavo Petro. Entonces nadie entiende muy bien. Creo que aquí está el video justamente hablando en perfecto inglés, Claudia López, allí en la universidad.
5: The only one who was myself. And I got punished because I voted for, in the second round when we lost, I voted for Petro in 2018, I voted for Petro in 2022, and I don't regret that decision.
2: Que ella es, lo que está diciendo es, a mí me están castigando por haber votado por Petro en la segunda vuelta. Yo soy la única candidata que existía de la centro derecha y al final dice, pues no me arrepiento de eso. Y ya sabemos en lo que ha estado en los últimos días a propósito de esos acercamientos con Gustavo Petro, reuniones, se dijeron de todo en el pasado, ¿no? Petro dijo que Claudia López la había traicionado 7 veces, Claudia López dijo que el traidor era Gustavo Petro, pero como ya nos estamos empezando a acercar a las elecciones regionales, muchos creen que este es un cálculo político de Claudia López tratando de acercarse.
4: Que no es novedad, ¿no? Porque si hay una cosa que ella es especialista es la arte del oportunismo.
1: Veía en X que decían, ni un desvelado se acomoda tanto. Y voy con la cuarta de las 4 y pico de las 4. Andrés.
3: Sí, señor.
1: Hoy los hombres seguramente

0: vamos a llorar como nunca en la despedida de Lionel Messi, pero que Benín sea el rival, ¿lo hicieron para que también nos riéramos un poco o cómo es la historia?
1: Pero mire que Benín le ha ido bien, porque le ganó a Burkina Faso.
0: Difícil partido, ¿eh? Partidazo, lástima. No estará por ahí guardado para verlo.
1: Los rivales que busca Argentina para prepararse son impresionantes. Bueno, pero el caso es que hoy se despide Messi, hora 8 p.m., hora Argentina, 6 de Colombia, Estadio Monumental de Buenos Aires. Se va a poder ver la transmisión a través de algunos canales de deportes, de suscripción. Y cómo le parece que la AFA diseñó una camiseta especial que tiene un sol de mayo en la frente y en la espalda, y tiene un parche que dice número 10 con unos laureles y la firma de Messi. Desde las 4 de la tarde ya hay fiesta en el Monumental. Van a tocar estos grupos: Damas Gratis, Qué Locura, Amar Azul, Román el Original y Un Poco de Ruido. Actuaciones musicales.
0: Tremendo.
1: El himno nacional lo va a cantar Fabio Santana. Después habrá un show de drones, habrá fuegos artificiales, se presentan en el intermedio La Sole y Ulises. Bueno, por dicho, armaron una fiesta los argentinos para despedir a Lionel Messi, que disputó 208 partidos con la selección, hizo 125 goles, jugó en 3 mundiales, ganó la finalísima, 2 Copas Américas y el Mundial de Qatar.
0: Me gustó mucho cómo lo despidieron en la AFA, decía: no te agradecemos porque fuiste el mejor, te agradecemos porque nos hiciste mejores a todos.
1: Bien.
0: Son las 4 de la tarde, 10 minutos.
2: ¡Qué las cuatro!
0: ¿Me permite cerrar la sección, por favor?
2: Yo ya dije, Pelé hizo famoso al fútbol. El fútbol hizo famoso a Messi. Hay una diferencia enorme. Entonces, pongamos las cosas en perspectivas. Messi, buen jugador, sí, pero ok, ya, superemos. Hay otros tan buenos o incluso mejores.
1: ¿Tú te quedaste en Pelé?
2: Claro, no me quedé en Pelé. ¿No? Tenemos Romario, Garrincha, tenemos incluso al propio Neymar, los Ronaldos, ahora tenemos Gabigol, tenemos muchos jugadores.
3: Pero reconozcamos a Messi, Messi es un fenómeno facturando.
2: Como era Di María también, como son los jugadores argentinos.
3: Puso a la Argentina en el primer lugar.
0: Por primera vez desde que trabajo con Flavia, digo... Flavia no está legado. 4:11, 4:00 de las 4 en tarde, pero llego de la FM.
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1: Aquí estamos, tenemos una edición express corta, bueno, 2 horas vamos con ustedes, acompañándolos en medio del trancón. El tráfico fue pesado, el día ha sido difícil para algunos, ha sido muy bueno para otros, y aquí los vamos acompañando con buena información, conversación, temas de actualidad. Justamente, ¿por qué terminamos a las 6? Porque inmediatamente conectamos con el equipo de deportes que va a transmitir el juego entre Colombia y Perú. Es el tercer juego amistoso en este nuevo ciclo que ha diseñado el profesor Néstor Lorenzo. Ya empatamos con México, perdimos contra Paraguay y esperamos hacer una mejor actuación contra Perú, porque dicen los que saben, que lo sabemos aquí en Deporte La FM, que todavía no hay equipo, no hemos encontrado el equipo.
3: Y Perú tampoco encuentra el norte, y eso es lo que está buscando Néstor Lorenzo, a ver con este recambio generacional quiénes pueden ser las figuras potentes. Sí. Ahí, no sé, Daniel Muñoz, John Arias.
1: Daniel Muñoz, no, Daniel, pero viene de la Copa América. Yo, ¿sabes qué? Me gustaría que pusieran a Rengifo, hombre, el jugador de Atlético Nacional.
0: Supuestamente
1: que lo llevaron a pasear. ¿Ah?
0: Supuestamente hoy es el 10.
1: ¿El día de Rengifo?
0: Sí.
1: Uy,
0: sí,
1: ojalá,
0: sí.
1: Porque necesitamos un poquito más de creatividad en la mitad. Falta alguien que ponga pues a jugar a los de arriba.
3: Es que posesión de pelota, pero el problema es que no estamos anotando.
1: Sí,
3: entonces, ¿qué sacamos ahí? El toque-toque, que es lo de siempre de Colombia.
1: Bueno, tenemos el juego, es en el New Stadium. ¿Saben cuál es el New?
3: El de Miami.
2: Es de Miami, ¿no?
1: Exactamente, sí. En donde juega el Inter de Miami, a propósito de Lionel Messi.
3: Y Yacer Asprilla, ¿qué tal?
1: Yacer Asprilla, también. Pero le han dado la oportunidad, pero que la rompan, hombre, pero que nos demuestren que pueden ser.
0: Yo entiendo, obviamente la selección siempre la vamos a acompañar, pero también tenemos que ser conscientes del momento de nuestros jugadores. O sea, es como ayer que veíamos la despedida de Nairo Quintana, y Nairo decía, pues hombre, lastimosamente no se ha cultivado la cantera y hoy en día no tenemos esa generación dorada que en algún momento tuvimos. Exacto. De pronto nos pasa lo mismo. O sea, hay buenos jugadores, pero
1: aquí no hay procesos, todo es generación espontánea. Los grandes atletas surgen, brotan, pero sin ninguna programa ni ninguna preparación.
0: Pues lo que pasa es que venimos de una generación que nos dio mucho, Falcao, James,
2: Luis Díaz,
0: Luchito, que todavía está. O sea, jugadores que se destacaban en el concierto internacional, pero compañeros, hoy por hoy, nuestros jugadores.
1: ¿Cuál jugador de la selección está en una liga?
0: Pues es que es importante.
1: Solamente uno.
0: Está Lucho.
1: No más.
0: Cierto.
1: De resto juegan en liga Premier, en equipos de mitad de tabla.
0: Exactamente.
1: Entonces, en Alemania, en Rusia.
2: Solo. No hay otro que está ahora en una liga. No tenía uno.
0: Está
1: en un equipo de Champions.
0: De OSA en...
1: Bueno, de pronto. Ah, bueno, Juventus. De pronto, Lucumí, que acaba de llegar.
0: Exacto. Ahí vamos, pero... Pero
5: bueno, chicos, no os pongáis mal. Acordaros que yo estoy en esta mesa y si queréis abrazar a la selección española, yo la comparto con vosotros. Soy cero egoísta. Queráis, me la pedís.
0: Tú sabes que esto es un consuelo de tontos, ¿no? La última selección con la que perdió la selección de España fue con Colombia, que teníamos un combazo antes de la Copa América hace como 3 años.
1: Sí.
0: Eso sí, eso nos ilusionó.
1: Sí, exactamente.
0: Pero bueno, cualquier momento puede y pasa.
3: Mira, pues, mire lo que pasó con James. James no era... Falcao era el llamado a ser el líder. James, producto de las
1: lesiones. Tomó la posta en el Mundial de Brasil y fue el goleador.
0: Hay que rezarle a los dioses del fútbol para que se acuerden de nosotros, ya que nos quitó en el tejo.
3: Entonces, a ver si en el fútbol
0: que nos den en el fútbol.
1: Bueno, mire, a propósito de España, ya que lo menciona Eva, acaba de terminar el partido con Croacia. Croacia viene de ser goleado por Inglaterra. Y hoy Croacia le hizo juego a España. Lo tuvo hasta el minuto 61 empatando. Al final gana España 2-1. Iba ganando la selección de Croacia, gol de Iván Perisic al minuto 17. Después hace empata Mikel Merino para España, 1-1, minuto 61. Perisic vuelve a hacer gol al 79 y sobre, casi llegando al final del partido, Merino otra vez le dio la ventaja a España y le ganó 2-1 a Croacia, pero lo sorprendió porque Croacia no anda bien y le dio juego a España, al campeón del mundo.
5: Bueno, me gusta tanto el fútbol y sé tanto de fútbol porque están jugando las selecciones, ¿estos para qué?
1: Eso se llama, es un Nations League, es un torneo alterno, es como una especie de euro que juegan con grupos, hay grupo A, grupo B, grupo C, y están jugando para que estos partidos amistosos tengan alguna motivación. Se juega un torneo y hay una puntuación y se hace por grupos y llegan a una final y disputan un torneo y ganan una copa.
5: En este torneo es donde se disparó todo lo de Cristiano Ronaldo.
1: Eso es.
5: Pero viste que lanzó comunicado, ya hubo comunicado de Cristiano.
1: Es darle validez a los juegos
2: amistosos. Comunicado enorme, además, Eva.
5: Pero 10 páginas solo.
2: Y resumidas cuentas, es solo para ganar plata, porque todo lo de fútbol, cada vez que organizan amistoso, torneo, no sé qué, hay una motivación financiera por detrás.
5: Entonces, pero ¿ganamos nosotros o ganan ellos?
2: No, ganan ellos. Nosotros pagamos. Sí, nosotros pagamos y damos noticias, pero ganan ellos mucho en los clubes. Entonces, los clubes se inventan un montón de cosas para llenarse de plata.
0: Venga, pagamos abracito el día, venga.
2: El honor, el abracito.
1: Bueno,
2: es que hoy es martes.
1: Lo hacemos bien hablando de fútbol, ¿no? Nos defendemos, ¿no?
2: Sí.
1: O no, más o menos.
5: Hombre, unos más que otros, pero yo siempre tengo ahí unos aportes ahí medio decentes, muy bien.
1: Bueno,
2: los compañeros de deporte deben estar avergonzados, sí. Pero con
5: yo creo ajeno. Que también están diciendo que por qué no seguimos nosotros después de las 6.
1: Óigame, pero usted, uy, qué cartota la de Cristiano Ronaldo.
5: 10 páginas te estoy diciendo, Andrés.
1: No, no me lo hables.
5: Pero mira, te hago el resumen de la despachada.
1: Por favor, porque
5: parece
1: de Petro. Cuéntame.
5: No, mira, te lo voy a leer, te voy a hacer un resumen.
1: A ver.
5: El resumen básicamente lo que él dice es, dije que yo le voy a decir la verdad a los portugueses y la voy a decir.
1: Ajá.
5: Y entonces él dice, hubo un momento que cuando yo ya había dicho, o por lo menos había lanzado el tiro de que me iba a ir, me llamaron pues de la liga, de la selección, y me dijeron que todavía aguantara un poco más. Y me preguntaron qué opinaba de este seleccionador, que es el actual entrenador de la selección portuguesa. Le pusieron el nombre, que no sé cómo se llama. ¿Cómo se llama? El entrenador
1: Jorge Jesús.
5: De la selección. Entonces dijeron, ¿qué te parece, Cristiano? Y Cristiano dijo, me parece que ese es. Y lo pusieron. Y dice, yo la verdad, pues bueno, tuvimos una conversación donde él me dijo, evidentemente no vas a jugar todos los partidos, ¿qué te parece si juegas el primero y el último? Y luego vamos mirando en cuáles puedes aparecer y tal. Llegamos a ese acuerdo. Y dice, justo previo al partido este, que fue donde se desató toda la crisis,
1: sí,
5: tuvieron otra conversación y el tipo le dijo, ¿qué te parece si te saco 30 minutos? ¿Estás preparado? Y dice, yo en principio no lo tenía en mente porque ese partido no lo iba a jugar. Y yo estaba como saliendo de una lesión y me estaba preparando, pero pues ¿cómo voy a decir que no? Es la selección selección portuguesa. Claro. Y yo dije, claro que sí, salgo. Y dice, me tuvo calentando, después de haberme dicho lo que me dijo, me puso a calentar y no me sacó. Creo que cuando me mienten...
1: No me sacó, es que no lo puso a jugar.
5: No lo puso a jugar. Exacto. Entonces dice, ¿para qué me mienten? Y luego sale, bueno, entonces que hablaron y cuando ya vuelven a juntarse el tipo le dice, tienes toda la razón, yo me equivoqué, voy a salir a dar una rueda de prensa donde voy a contar la verdad. Y llegaron a unos puntos que estaban de acuerdo en lo que el seleccionador iba a contar en esa rueda de prensa, que es lo que pasa, que todavía se enfada más porque pues más o menos deja a Cristiano Ronaldo como un mentiroso. Entonces el enfado... Sí. Viene absolutamente de ahí. Yo no sé si al final pide la cabeza de él o no lo pide, eso si quieres lo hablamos más tarde para que me lo termine de leer, sí. Pero el enfado de Cristiano es monumental porque te cuento que son 10 páginas de comunicado.
1: No, es larguísimo, ¿no?
5: Sí, eso que arrastra.
3: Es que eso fue de toma y dame, ¿no? Tuvimos una conversación, pero al final eso no quedó tan claro, que es que no ibas a jugar en todos los partidos, y lo de Noruega, que evidentemente creo que ahí está la raíz del asunto, lo puso a calentar el entrenador.
1: Pero Jesús. Es que no fue solo a él, a 6 más, es que no a nadie asegura no, la titularidad
5: total,
1: en un
5: total,
1: equipo.
5: Pero, no, sí, pero sí. Es que, a ver, pero esto también, por eso te digo, hay que ver las dos partes, yo no sé quién está diciendo la verdad, pero aquí Cristiano lo que está aclarando es, no es que me pusiera a calentar y no me sacara, es que nosotros ya habíamos estado de acuerdo en que yo salía en el primero y en el último, y luego en algunos que nosotros eligiéramos, esto es lo que te acabo de contar.
1: Sí, lo habían hablado.
5: Y él dice, tuvimos una conversación un día antes o 2 días antes, y me dijo, puedes salir en este partido, y Cristiano, que estaba saliendo de una lesión y se estaba preparando físicamente, le dijo, yo sí, cuando tú me pidas, yo estoy listo. Dice, listo, vas a salir 30 minutos contra Noruega. Ajá. Y no lo sacó. Esa es la molestia de Cristiano, porque dices que nosotros estábamos hablando todo y yo he agachado la cabeza y cada vez que me han dicho solo sales en el primero, en el último y en algunos otros, pues sí, yo ya sé que tengo la edad que tengo, que no estoy a la altura y yo quiero seguir a la selección, yo voy a hacer lo que me diga el entrenador, llegando a previos acuerdos, sí. Porque yo he... que incluso le había ofrecido que en algunos partidos que no iba a jugar, que no se desplazara. Y él dijo, no, yo no puedo abandonar a mi selección, así no me saques, yo voy a acompañar siempre a mis compañeros porque yo soy el capitán y yo tengo que poner la cara y los tengo que apoyar. Eso, entonces dice, claro, yo he puesto todo de mi parte y cuando vienen y me dicen, vas a salir, yo cambio toda mi rutina y me saca 30 minutos a entrenar, como un huevón, y luego no me saca, soy Cristiano Ronaldo. Entonces él está afectado por eso, podrá ser ego, pero él dice que hubo una conversación previa donde se aclaró que eso iba a pasar y que él siente que han mentido y que luego encima el entrenador salió a decir unas cosas que no eran ciertas y que de ahí sale el comunicado.
3: Y ahora se expone a la sanción, porque es que abandonó la selección cuando estaban en momentos concentrados con Noruega.
0: Entonces, esto es lo que llama el efecto Ronaldo, porque ustedes creen que él se leería un comunicado de un problema de Teo Gutiérrez o de la Cachaza Hernández.
5: Es que no sé quién es la Cachaza Hernández para empezar. No, pero, pero ¿sabes qué me pasa? Que a mí que Cristiano, que en principio muchas veces os digo que no me cae tan bien y no lo conozco, ¿no? Evidentemente uno se basa en lo que ve. Pero creo que sí es un tipo que es hiper mega concentrado, focus y muy correcto en muchas cosas. Entonces yo creo que él es como cuadriculado y él siente que él sí hace lo que dice. Yo creo que Cristiano Ronaldo es una persona que cuando dice que lo hace, lo hace. Entonces, le debe molestar mucho que a él no se lo hagan. Siento yo que él es demasiado cuadriculado y cuando el resto vamos un poquito ahí como por la tangente, a él eso le molesta bastante. Y evidentemente está en la posición de poder hacer esto porque, como dices tú, es Cristiano Ronaldo. Entonces está en la posición de poder decir... No me parece bien y esto es lo que hay.
6: Y eso que ella no entiende de fútbol. O sea, un editorial perfecto.
1: Y me encanta que Eva fue la que nos desenredó. La que entendió todo. La que entendió todo.
5: Yo lo único que necesito después de ver estos pelos es que, ¿cómo es que se llama la marca de Georgina? Necesito que me regale
3: milagros.
5: A ver si hacen algún milagro con mi pelo. Bueno, es lo único que necesito.
1: Digo que entendió todo y no entendió nada porque al final no llegaron a ninguna conclusión. Esto parece una reunión política en Colombia. O sea, no llegaron a nada. O sea, importante es que no se ha retirado la selección ni el fútbol internacional Cristiano Ronaldo. Es decir, deja abierta la posibilidad
3: pero CR7. Usted imagínese una relación
0: CR7.
3: Sí. ¿Cómo va a ser eso en los próximos partidos? ¿Cómo se van a mirar?
1: Ah, no, ya eso va a haber morbo total.
6: Eso ya se dañó.
0: El titular CR7.
5: Uno de los titulares de varios medios de comunicación es Jorge Jesús faltó a su palabra.
1: ¡Wow!
3: Durísimo.
1: Eso no está bien. Bueno, muy bien, vamos a escuchar dos mensajitos. Ya estamos de vuelta. Tenemos Manzana de Eva, poderosísima hoy, con un gran empresario, un gran colombiano que va a estar acompañándonos unos minutos acá en la FM tarde. Pero hablaremos de Elon Musk y de las protestas en Francia. Protestas de de los estudiantes.
3: Y noticia de último momento, porque va a ser trasladado, o están siendo trasladados a La Picota, Olmedo López y Sneider Pinilla por orden del presidente de la República.
1: ¿Dónde estaban? ¿Estaban en casa por cárcel?
3: No, ellos estaban en una guarnición militar. Ahora tienen que ir a la cárcel La Picota. Esto por orden del presidente Abelardo de la Estrecha.
1: Ya ahorita nos amplía esa noticia Alejandro Villegas, que hoy se incorpora también aquí a este equipo tarde, pero llego en la parte periodística informativa para que nos actualice, nos cuente de qué están hablando los colombianos. Ya estamos de vuelta, no se muevan.
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1: Bueno, quiero invitarlos mañana, a partir del jueves, estarán Carlos Marín y estarán Eva Rey, estarán en la ciudad de Medellín, en el Centro Comercial Premium Plaza. Encontrémonos en Medellín.
0: Ahí vamos a estar, claro.
1: Vamos a hacer un gran encuentro, la FM, desde bien temprano con el noticiero La FM, y también este programa como parte de la... de la producción y los contenidos de la FM en Medellín.
0: Pero desde mañana tempranito, con Mañana Express, vamos a estar allá también.
1: Usted.
0: Mi compañera Dominica Duque.
1: Perfecto.
0: Vamos a estar encontrándonos desde Medellín.
1: Premium Plaza, no se pierdan para ir a saludar entonces este jueves en la tarde a las 4 a Eva Rey y a Carlos Marín, que hacen parte de este equipo de Tarde Pero Llego, que vuelve en segundos después de una breve pausa comercial. Ya estaremos con ustedes de vuelta, no se muevan, sigan con nosotros, hablaremos del sofá ya mismo, los que se quedan en el canal de la FM en YouTube, en TikTok, en la aplicación de RCN Radio y en canal RCN. Pueden ver también el programa Tarde Pero Llego, está en la FM.
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1: Bueno, nos vamos para el sofá. Atención, porque es que tenemos... Han oído hablar del sofá, ¿no?
3: Claro, del cómic, del... ¿Cómo se llama eso?
1: El Salón del Ocio y la Fantasía.
3: Y las figuritas, ¿no?
1: Hay geek, cultura... videojuegos. ¿No? Cosplayers, que son los que aparecen como con trajes de superhéroes y de... En fin... Que nos hable más David Rincón de este sofá, que ya comienza una nueva edición en la ciudad de Bogotá. David, más detalles.
7: En Bogotá arranca una nueva edición de El Salón del Ocio y la Fantasía Sofá. En su edición 2026 reunirá del 8 al 12 de octubre en Corferias diferentes espacios para la cultura geek, videojuegos, programación, torneos, eSports, todo alrededor pues de todo este vasto mundo de la cultura geek. Y para conocer un poco más acerca de la programación, lo que va a tener, estamos con el director de contenidos de Sofá, Santiago Echeverri. Gracias por acompañarnos unos minutos en la FM.
8: No, muchas gracias a ustedes por la invitación.
7: Bueno, Santiago, hablemos un poco acerca de esta edición 2026. Tendrá también una programación enfocada aún más en videojuegos, ¿no?
8: Hay muchísimos contenidos de videojuegos este año. Sobre todo en cuanto a desarrollo, nos encanta desde Sofá promover no solamente lo que es jugar a todo este pasatiempo que nos gusta tanto, sino mostrarle a la gente lo que se está haciendo en el país para crear videojuegos, para crear nuestros propios videojuegos, para que la gente aprenda a entrar a este campo. Entonces tenemos espacio para que conozcan los juegos de los desarrolladores, para que puedan jugar allá en vivo. Tenemos conferencias para que aprendan sobre el tema. Y obviamente ya el contenido gaming normal, los torneos, las ediciones, las comunidades que son tan importantes, de títulos que van desde Minecraft hasta Tetris, pasando por League of Legends, obviamente, por Mario Kart, muchísimos los juegos que se pueden disfrutar allá en el sofá.
7: Es que particularmente he estado en otras ediciones y uno ve la creatividad y el ingenio que tienen los colombianos para el mundo de creación y desarrollo de videojuegos. Santiago, hablemos también de la programación en general, porque uno de los atractivos del sofá siempre va a ser los que es cosplayer. ¿Va a haber este año algún tipo de concurso, de competencia?
8: Claro, obviamente tenemos nuestra competencia, que es el World Cosplay Summit, el evento mundial más importante de cosplay. En el sofá, el lunes, en el auditorio, se elige una pareja de cosplayers que el próximo año van a ir a representarnos en Japón, en Nagoya, en este evento. Entonces uno puede ir a ver el élite de los cosplayers, los mejores trajes, las mejores presentaciones. Pero además de eso tenemos todo tipo de presentaciones de cosplay, pasarelas grupales y el público en general que va con sus trajes impresionantes a tomarse fotos, a estar en contacto con los personajes que tanto amamos de todas estas series, juegos, películas, de todo un poco.
7: Bueno, Santiago, yo creo que vamos con un tema coyuntural para muchos de los que asisten anualmente al SOFA es cuáles son los invitados de este año. ¿Hay algún invitado especial del cual ya se puede hablar?
8: Claro, ya los invitados están publicados. La primera invitación es que la gente entre a nuestra página www.enelsofa.com para ver la lista completa, porque son muchos los invitados que vienen a hablarnos de sus carreras, a mostrarnos todo. Pero así por encima, obviamente los de doblaje, que son tan llamativos. Este año tenemos tres grandes nombres, que son Romina Marroquín, la voz de personajes, de princesas tan importantes como Ana, como la princesa de Encantados, como la coneja de Zootopia, como George Forger, para los que les gusta el anime. Ella va a estar no solamente hablando con nosotros, sino poniendo un show de canto, que va a estar impresionante. También tenemos a Oscar Flores, que es la voz del Mandalorian, de la serie de Star Wars, de Polar, el oso tanto nos gusta a todos, de Scooby-Doo, del Rey Helado, y obviamente Humberto Vélez, que no podemos dejar de mencionar, lo que es la inolvidable voz de Homero, que tanto nos ha marcado a todos en la vida.
7: Gracias por hablarnos unos minutos a los micrófonos de la FM.
8: No, gracias a ustedes, y la invitación nuevamente es que entren a la página www.enelsofa.com y del 8 al 12 de octubre los esperamos allá en Corferias.
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3: Bueno, la correspondencia sigue cada día aumentando.
4: Impresionante.
3: Pero además se sumó Flavia al equipo para atender a nuestros...
4: No, es que por la noche, como a la medianoche, Marín me escribió y dijo, yo no sé más qué hacer, mi teléfono no para. Y yo dije, él, desconéctate, duerme, porque así no puedes estar de esa manera.
5: No, Flavia, te compadezco, de verdad, que qué labor tan difícil, pero estamos para servir y para ayudar.
4: Entiendo.
5: Sobre todo a esas personas que ven en nosotros una luz de esperanza, un faro, una guía.
3: O sea, ustedes ayudan con una terapia gratuita.
4: Sí, pero una luz roja. Gente ve en él aquel bombillo rojo.
3: En relaciones familiares, relaciones de pareja.
5: Básicamente es mi especialidad.
3: Sí, temas emocionales.
4: Esa es mi especialidad.
6: Me hablan mucho de Cosmo.
3: Okay.
6: Quedó en la memoria nacional Cosmo.
5: ¿Cómo? Es mi asesor espiritual.
6: Sí.
5: Pero, o sea, precisamente gracias a esa terapia.
3: Más adelante.
5: Gracias a esa terapia es que yo puedo dar ese tipo de consejos.
3: Exacto.
5: Y póngale, este nuevamente es anónimo.
3: ¿Qué? ¿Ah, sí?
5: Sí, decidió no.
3: Bueno,
5: pues,
3: si es que no a todo el mundo le gusta compartir.
5: Me pide el favor.
3: Sus
5: y
3: problemas.
5: Me dijo lo siguiente.
3: Ajá.
5: Amigos, de tarde, pero llego. Estoy en una encrucijada terrible y necesito de su ayuda. Mi mamá. Me escribió y me dijo algo que me puso muy triste.
3: Lo regañó.
5: Y por eso decido recurrir a ustedes. Llevo 8 años casada y sinceramente han sido un infierno. Durante años he sido víctima de maltrato psicológico. Mi esposo me descalifica, me hace sentir menos y cada vez que yo hablo de separarme, utilizaba la misma frase. Váyase, a ver quién la va a querer con 2 hijos.
4: Ay, qué maldito, qué cosa,
5: no.
4: Qué cosa, qué guache.
5: Y debo reconocer que me hizo mucho daño, porque después de escucharlo tantas veces, terminé creyéndolo. Pensaba que tal vez tenía razón, que empezar de nuevo con 2 hijos iba a ser imposible. Que ningún hombre iba a querer asumir una relación con una mujer que ya tenía una familia, responsabilidades y una historia. Hasta que apareció alguien, un hombre maravilloso. Me escucha, me hace reír, me dice que soy bonita, me recuerda las cosas que hago bien. Y sí, volví a sentirme mujer, pero sobre todo hizo algo que para mí era fundamental. Aceptó a mis hijos. Jamás los vio como un problema. Y eso me hizo entender que mi esposo había utilizado durante años uno de mis mayores miedos para mantenerme a su lado. Si había alguien capaz de quererme, pues apareció y me quiso con 2 hijos. Llevamos 6 meses juntos. Mi esposo tenía razón en una cosa. No era tan fácil encontrar a alguien que me quisiera con 2 hijos. Lo que jamás imaginó fue que iba a encontrar uno que me quisiera con 2 hijos y con marido.
4: ¡Ah!
5: Yo sé que suena contradictorio, pero después de tantos años sintiéndome atrapada, encontrar a alguien que me quiere como soy me devolvió la autoestima. Y la verdad, así estoy feliz. Está mal que ya no quiera separarme. Cualquier ayuda o consejo es bienvenido. Ojo con esto, Flavia. Aunque si me van a juzgar y decir que estoy haciendo mal, olvídenlo. De todas maneras, muchas gracias.
4: Aquí no juzgamos, no criticamos, escuchamos y no solucionamos. Solamente escuchamos.
7: No, pero ella ya solucionó.
4: Ya, o sea, por eso.
7: Le acabó yendo muy bien, pero a mí me parece muy gracioso lo del marido diciéndole, ¿quién te va a querer a ti con 2 hijos? Pues idiota, tú también tienes 2 hijos, ¿quién te va a querer a ti?
4: Exacto.
7: O sea, en serio, de verdad.
4: Pero Eva, eso es típico gaslighting, que es ese tipo de manipulación psicológica, de maltrato, que suele pasar en muchas parejas. Y el hombre, como normalmente se exime de la carga, porque hijos para la mayoría de los hombres es opcional, yo los tengo solo cuando me conviene. Cuando no me conviene, me voy, chao, y no asume responsabilidades y saben que la mujer entiende la maternidad como ese compromiso de por vida y por eso tratan de utilizar como forma de manipulación, bien hecho por ella. Bien hecho.
0: Mi querida amiga,
6: y le resolvió la vida al ex marido.
4: Pero yo lo dejaría al marido. No, ella sigue casada con el marido.
6: Claro,
4: pero
6: es que lo recibía
4: a los cuatro. Pero yo de ella, ahora que ya está con otro, que está contenta, de ella, ¿sabe qué? Yo me conseguí. Quédate tú con los hijos, me voy yo con el nuevo.
0: Cuando mis
4: hijos eran adolescentes, yo decía a mi marido: si tú te vas, yo me quedo con la señora del servicio y tú llevas los hijos y los perros.
0: No, porque ese es otro caso para entrar a analizar, porque los hijos me parece que no son una piedra de poner y no me parece que los hijos son para ir y venir con ellos. No.
4: No, cuando son adolescentes, sí.
0: Cuando
4: son adolescentes, porque sí.
6: Que se quede el papá con ellos.
4: Sí, exacto, pero que se quede.
0: Miren, acá el caso ya lo dijo mi colega Flavia. Pues ella finalmente le salió adelante a ese maltrato
4: del princeso.
3: Es una especie de bullying, ¿no? También.
0: Sí, sí,
7: pero va más allá del bullying. Eso es maltrato psicológico.
4: Claro.
7: Es que ella abría la boca y la descalificaba.
4: Eso se llama gaslighting. Y que incluso hace con que la persona empiece a dudar de sí misma, de su autonomía, de su sanidad, de su valor. Y es muy común ver esas relaciones que se transforman en gaslighting.
3: Yo creo que una jugada buena es lo que hacen un par de amigas que cuando se presentan y quieren conocer a alguien, dice: hola, mucho gusto, soy Verónica y vengo con Matías e Ismael. Ahí están. ¿Y quiénes son ellos? Sí. Mis hijos. Exacto. Si quieren estar conmigo, ahí están ellos dos.
0: Bueno, pero creo que nos queda de enseñanza, amiga, si a usted algún día el guache que tiene de marido le dice: ¿quién te va a querer con dos hijos? Diga: pues hay unas que nos quieren con marido, no nos van a querer con dos hijos.
4: Exacto.
0: Al final se dan cuenta ustedes que somos tan distintos,
2: tan iguales. 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
7: Bueno, qué maravilla, porque en esta manzana de Eva voy a poder disfrutar de la compañía, así estemos en la distancia, en Bogotá y yo en Cartagena, de uno de los empresarios más reconocidos, más importantes y creo que más solidarios y que más ejemplo han dado en Colombia. Mario Hernández. Mario, ¿cómo estás?
8: Eva, hace tiempo que no te veo. ¿Cómo va todo?
7: Bien, nos ha tocado lejitos porque si no sabes que yo te toco mucho.
8: Pero pues, entonces rápido, venga.
7: ¿Qué pasa? Rápido porque ya largo no aguantamos,
8: que
7: ¿no?
8: Que toque.
7: Oye, Mario, vienes además, yo te he invitado porque tienes una iniciativa muy bonita que tiene además este titular que se llama Mijito. El primer tinto lo invito yo. ¿En qué consiste?
8: Consiste en que hoy el primer tinto lo invita Mario Hernández. ¿Para qué? Para que nos sigamos uniendo. Hicimos una alianza con los del café, que es
0: Juan Valdés.
8: Colombia tiene el mejor café del mundo. Tenemos que trabajar por Colombia y la marca Mario Hernández, que está compitiendo con las marcas europeas. Entonces nos unimos para el primer café y hablar de Mario Hernández.
7: ¿Y el primer café cómo se hace? O sea, es decir, ¿cómo funciona ese primer café?
8: Ese primer café en los sitios de Juan Valdés, ahí te dan el café. Y en los paraderos de buses está
7: el señor de los tintos.
4: Código QR.
8: Sí. El QR, aquí me sopla, me parece buenísimo. Está el QR ahí para eso.
7: Pero, Mario, ¿eso dura todo el día? Es decir, ¿el que va a las 8 de la mañana o el que va a las 12 del mediodía o el que va a las 5 de la tarde?
8: Después del almuerzo a tomar su café también. Sí, eso va de aquí al 31 de octubre.
7: ¿En dónde?
8: En todos los sitios de Juan Valdés.
7: Y te hago pregunta, y eso es decir, ¿uno puede repetir? Porque yo puedo ir a un Juan Valdés de algún lugar a tomarme el primero y luego resulta que voy a otro a tomarme el segundo, ¿eso cómo se marca?
8: Sí, claro, ahí tienes tu QR, con ese te dan el segundo.
6: Y uno dice, ¿me invitó don Mario Hernández?
8: Sí, claro.
7: Mira, yo tengo que poner, los sueños no se cumplen solos, hay que levantarse a trabajar por ellos, con ganas, con berraquera, insistiendo incluso cuando las cosas no salen a la primera. Una vida extraordinaria no se construye de un día para otro, se construye todos los días y todo empieza por lo mismo, levantarse. El primer tinto lo invito yo. Me quedo con lo de hay que levantarse. Mario, ¿a ti cómo te ha funcionado? ¿Hay que levantarse temprano? ¿Es verdad eso de que al que madruga Dios le ayuda o eso es puro popó?
8: Pues miren, miren los programas de ustedes, entre más temprano más les alcanza el día. Tú ves en Marrakech, la gente empieza a trabajar a las 4 de la mañana.
7: Es decir, tú eres de los que madruga y crees que el país funciona si la gente madruga.
8: Está uno como más despierto, más creativo, pensar más en el negocio, entonces lo puede hacer uno. Por la noche es cócteles.
7: Lo que pasa es que si uno va de cócteles, al día siguiente le cuesta un poco madrugar.
8: El guayabo.
7: El guayabo. ¿A qué hora te levantas tú?
8: A las 8 de la mañana.
7: No, tampoco es tan temprano.
9: A las
8: 8
9: de la madrugada.
8: Antes me acostaba a las 12, me levantaba a las 5, pero ya con esta edad ya no aguanto.
7: Pero yo quiero que escuches esto, Carlos Marín. ¿Cuántos años tienes?
8: ¿Quién?
7: Tú. Mario. No, pues digo que Carlos quiero que escuche la cifra que tú nos vas a dar. ¿Cuántos años tienes tú, Mario?
8: Voy a cumplir 85.
7: ¿Me puedes contar cómo está Carlos Marín?
8: Desde 30.
7: Carlos, no, y Carlos, ¿tú cómo ves acá? ¿No lo ves impoluto?
9: No, pues mejor dicho, espectacular. Además, esta mañana habíamos conversado, nos tomamos un cafecito por la mañana. Es de esas personas que lo inspiran a uno a... Sí se puede, ¿sí o no, don Mario?
8: Es que todo se puede. Yo no sé por qué los asiáticos nunca dicen no, todo se puede.
7: Pero entonces,
9: yo le he dicho a Eva tantas veces y siempre me dice que no, Mario.
8: Sí. No. Insístale.
7: Sí, que eso es como el jueguecito de la hiena, ¿no? Que ya por insistencia al final uno cae por aburrimiento. Ya
8: por cansancio.
7: Por cansancio. Oye, Mario, ahora que dices lo de que los asiáticos no conocen la palabra no y que todo se puede, en general los colombianos, bueno, yo ya me meto como colombiana, ¿cómo somos? ¿Nos rendimos, no nos rendimos? ¿Tenemos el no por delante?
8: Todo es que no se puede, sí se puede todo. Hay que trabajar, ahora queremos trabajar solo 40 horas a la semana y queremos ser productivos. Con un per cápita de $7,000 al año no hacemos nada. Tenemos que subir el per cápita siquiera a $15,000 al año. ¿Cuánto es en España el per cápita?
7: No tengo ni idea. O le estás preguntando a la que no es. Yo acuérdate que hablo mucho de sexo, de economía no tanto.
9: ¿Cuántos en promedio una española al mes, Eva?
7: ¿El qué?
9: Pues no estaba hablando pues de sexo tú.
7: No, yo
10: ¿cuál es la media?
7: Depende. Con Mario tengo como de los meses de 31 tengo 30. Con Carlos Marín tengo 0 todos los meses.
10: Yo quería preguntar una cosa, Mario. Preguntar cuál es el secreto de la longevidad es bobada, pero ¿cuál es la pasión que mantiene a ti todos los días despertándote a las 8 de la mañana?
8: La gran responsabilidad que tengo, toda la gente que depende de nosotros. Antes comencé cuando no tenía nada con hambre. Y ahora ya no tengo hambre, pero tengo responsabilidades, que es mantener el empleo. Por ejemplo, para el COVID, me llamó el gerente que había que liquidar gente. Le dije, no liquidamos a nadie y le pagamos el sueldo a todo el mundo.
10: Eso yo me acuerdo. Eso fue hablado durante la pandemia, lo que hiciste por la gente.
8: Sí, si los políticos pensáramos en la gente, el 87% de la gente no tiene nada. Solo el 13% de la gente tiene el capital del mundo. Si pensáramos en la gente y le damos educación, salud, seguridad, viviríamos felices todos.
10: ¿Y por qué no meterte en política?
8: Me han tentado, pero no, porque no es mi negocio ni sé nada de eso. Y el que tiene tienda, que la atienda.
10: Ah, eso es verdad.
7: Eso es verdad.
9: Y usted tiene hartas, entonces le toca atender hartas. Le
8: toca atender las tiendas.
7: Y hablando de tiendas y que le toca mantener, yo sí le tengo una pregunta a Carlos que me ha tenido muy preocupada estos días, porque tú acuérdate que yo soy muy amiga de Alejandra Azcárate y yo no paro de ver a Alejandra en Instagram sacando bolsos de Mario Hernández. Y yo digo, pero ¿qué tiene Alejandra Azcárate que no tenga yo para que no me hayan elegido a mí de imagen? No entiendo.
8: Que no aparece.
7: Ah, Alejandra, hay que aparecer. Pero ¿Alejandra te lo da o no te lo da?
8: Los bolsos no.
7: Oye, Mario.
8: Yo se los doy.
7: Mario, ¿cuánto va a durar esta iniciativa?
9: La del café.
8: La del café hasta el 31 de octubre.
7: ¿Y después qué se viene?
8: El día de las brujas. Después se viene para fin de año todo lo que estamos haciendo con Disney.
7: ¿Qué es qué?
8: Toda la alianza que hicimos con Disney, los productos que hemos sacado con Disney, has visto la publicidad y las vitrinas.
7: O sea, es decir, Mario, a los 85 y uno sigue sin parar. Uno es, sigamos, démosle, continuamos, seguimos inventando cosas y renovándonos.
8: Es la única manera de subsistir. Si no nos renovamos, nos quedamos. Entonces, como personas, como negocio, como todo, tenemos que reinventarnos. Y más con lo que está pasando en el mundo, la información llega al instante. Entonces no nos podemos quedar atrás.
10: ¿Qué tan tecnológico eres?
8: ¿Qué?
10: ¿Qué tan tecnológico eres cuando la información, cuando dice que la información
8: soy
10: llega
8: pésimo,
10: al instante?
8: Pésimo. ¿Sí? Yo no sé manejar el computador ni nada, pero en mi oficina hay todo eso.
10: Ah, bueno.
7: Y ya para terminar, Mario, si te tengo que preguntar, ¿quedas tranquilo ahora que con este nuevo gobierno, tranquilo con Abelardo de la Espriella, es de esa tesitura de hay que trabajar, hay que levantarse, si se puede, si se puede?
8: Pues de la Espriella en 42 meses que lleva, ya hizo todo lo que hizo Petro en 4 años, ¿no? Entonces yo creo que va a ser un gran cambio en el país, que lo necesitamos. Hay muchos partidos políticos, hay que pensar de la gente, hay que acabar con la guerrilla y la inseguridad, y tenemos un gran país, por eso tú estás aquí en Colombia.
7: Por eso estoy yo aquí en Colombia, eso es cierto también. Pues Mario...
9: Perdón, Eva, una sola pregunta. Dime. ¿Esto es en todo el país,
8: sí.
9: Mario, en todas las tiendas?
8: Sí, claro, todas las tiendas.
9: Entonces mañana tomamos cafecito en Medellín.
6: A nombre de Mario Hernández.
8: Sí, claro.
10: ¿Qué nos toca a nosotros aquí en Bogotá?
7: A mí me toca en Cartagena. Deberíamos hacernos todos a la misma hora y sacarnos la foto.
10: Vamos, me parece súper parche.
8: Y están invitados a almorzar a la fábrica cuando quieran.
10: Ah, bueno. Sí, esa invitación yo ya escuché mucho, pero hasta ahora no me llegó.
8: Yo no sé qué le pasa a Cristina, que se hace la Cristina.
7: ¿Sabes qué pasa? Que Cristina sabe que ella es una de las herederas de ese gran emporio, entonces ella ahorra porque sabe que eso es su futuro.
10: Ah, bueno.
3: ¿Qué sintió esta mañana cuando fue a abrir el tiempo y se vio primera página?
8: Pues dije, me copiaron.
3: Impresionante esto, ¿eh? Muy bueno, y ahí está el QR también para el cafecito.
8: Sí, claro, ahí bueno. Está.
6: Oye, dura mucho, don Mario, le estaba diciendo yo que cuando en la pandemia estábamos todos encerrados, compré, a propósito de la iniciativa suya, una cartera de Mario Hernández y todavía me acompaña. Y cada vez que abro la billetera, ahí veo a Mario Hernández.
8: Ese es el problema, que dura demasiado.
7: No, pues,
8: la calidad es calidad.
7: Y Mario lo sabe, yo creo que una de las mayores colecciones, y él lo sabe, que hay de bolsos en este país de Mario Hernández, la tengo yo y la tenía mi madre en España. Yo creo que cada vez que viajaba Flavia, yo le llevaba un bolso de Mario Hernández. Si mi madre no ha tenido 15, no tiene ninguno. Ahora se pasean por allá con mis cuñadas.
10: Imagínate, las fotos que sacas son cuáles, Alejandra Azcárate.
7: Exacto. Así es la fidelidad, pero no pasa nada, Mario. El que escupe para arriba, se le cae el escupitajo para abajo, verás.
8: Sí, señora. Y no se pierde.
7: No me pierdo. Sabes que te quiero un montón, Mario. Gracias por haber estado con nosotros. Y como siempre, toda la admiración, porque la verdad, eres un crack.
8: No, gracias a todos ustedes. Los felicito por estos programas buenísimos.
3: Ah, qué bien. Hombre.
8: Bueno.
9: Don Mario, muchas gracias
7: mañana,
9: por el cafecito adelantado de mañana.
7: Cafecito.
8: Sí, señor. Gracias a todos.
10: Gracias. Gracias.
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3: Bueno, tenemos nueva eliminada en MasterChef y a mí me da una tristeza. Estuve viendo el programa porque lo hizo tan bien y fue tan buena concursante. Hizo las cosas tan bien, pero creo que le fue la mano en el arroz.
9: Sí.
3: ¿No? Porque el plato era rico.
9: La salsa no nos ayudó.
3: Sí, la técnica no falló, falló el equilibrio. Martica Restrepo, ya no estás más en MasterChef, pero creo que hiciste una muy buena participación. Felicitaciones.
11: Ay, Andrés, pero qué es esta alegría de oírte, qué palabras tan lindas. Y mira, sí, pues,
3: sí.
11: Pues tuve que hacer todo eso, estar en MasterChef, dejarme eliminar para que ustedes por fin me invitaran al programa. Dios mío, así que no.
9: Sardi, lo que estás diciendo es triste, Sardi, porque nos estás haciendo quedar mal con la audiencia y siempre te hemos invitado y tú no.
11: Sardi, sobre todo lo digo por usted, Sardi, porque es el colmo después de toda esa historia juntos, que hasta ahora, o sea, de verdad, Sardi, pero bueno, más
10: pero
11: vale.
10: Sardi, no, pero espérate.
7: Yo no sé qué es
10: que hay gente que estamos aquí escuchando. Exacto. Y yo no sé, estos son conversaciones internas, ¿qué es eso de Sardi?
7: ¿Qué es Sardi?
9: No, Sardina. Hola, Sardina, ¿cómo estás?
11: Hola, Sardino, ¿qué más? Ay, bueno, ya estoy viendo a todo el equipo. Un saludo para Flavia también.
3: Alejandro Villegas, entre otras.
10: Ay, Dios, la viene, la cascada, va entre otras.
6: A Martica desde todos en la cama. La recuerdo, es la misma, es que no cambia.
9: No cambia.
11: Ay, ¿cierto?
6: Sí.
3: Marta, dejaste sembrado como algo muy especial en todos los concursantes de MasterChef. Ayer todos estaban llorando tus salidas. ¿Qué fue lo que les... ¿Qué hiciste con ellos, por Dios?
11: Ay, pues quererlos mucho, consentirlos. La verdad, ellos también fueron muy amorosos conmigo. O sea, no solamente es un mérito mío, pero con todos construimos una relación muy bonita, especialmente con Emiro, como ustedes vieron ayer, porque cuando yo iba a entrar al reality, a mí me daba mucho miedo esa parte de la convivencia. Yo no conocía a Emiro. Y cuando me dicen que venía Emiro, solamente sabía su nombre de la Casa de los Famosos, yo dije, Dios mío, de mi vida, yo soy muy mala para las peleas, para las confrontaciones. Entonces yo dije, uy, ¿cómo será él? Yo no lo conocía. Me enamoré en 3, 2, 1, porque es que el que no se enamoré de Emiro es porque realmente no lo conoce. Nos hicimos muy amigos. Él, aunque es muy altote, muy grandote, tiene un corazón de oro y de niño. Entonces yo como que lo acogí mucho y es de las personas que más falta me va a hacer. Pero fui amiga de todos. O sea, para mí fue como muy bonito conocer a todo este mundo de los youtubers, de la era digital, de Pau Tips. También fui muy amiga de Sebas Villalobos. Me parece muy interesante la cotidianidad de ellos y el mundo y la mente. O sea, ellos ven el mundo de una forma diferente, con actrices que me reencontré como con Ver Orozco. Claro. No, una delicia, la verdad, mi paso fue muy lindo y para mí es muy importante esa parte humana y quise, sí, como tener esa relación bonita con claro. todos. Y anoche agradecí mucho esa despedida porque yo estaba muy nerviosa, les tengo que contar que yo dije, no, eso cómo va a ser, eso quería salir, porque ustedes saben que en ese momento hay muchos nervios, hay edición también, claro. que juega un personaje muy importante dentro de Masterchef, entonces yo no sabía si verlo, si no, nos escribimos toda la mañana como con el grupo de participantes que estamos en un chat, y yo, bueno, no, güey, ¿cómo será? Y cuando yo vi esas palabras y me acordé de ese momento, mi corazón era como a 10.000 por hora, muy agradecida.
3: Bueno, ¿y qué pasó con lo del arroz? ¿Por qué hiciste tanto arroz? Yo sé, mira, uno tiene que hacer una taza de arroz, dos de agua, ¿no es cierto? Yo no sé qué pasó ahí. ¿Ah?
11: No fue la proporción de la preparación entre el agua y el arroz, porque la verdad a mí el arroz me queda delicioso. ¿Sabes qué pasó? Que fue un reto muy difícil. Ah, o sea,
3: muy poco tiempo, ¿no?
11: Muy poco tiempo, pero es que fueron dos retos. O sea, mira, ni una eliminación ya de final ha estado como tan cerrada. Esta mañana hablábamos, chateábamos con Ver Orozco y decíamos, Dios mío, es que fue muy teso, fue muy duro. Imagínate, primero el de velocidad, en el cual a veces en Masterchef uno puede escoger su estación, otras veces a uno le mandan, pues por cuestiones de cámaras y demás, por ponches, en qué estación te tienes que hacer. Y yo, a mí me mandaron a la última, la más cerquita a la entrada. Y la verdad es que el estudio es muy grandote. Entonces, para mí correr desde ahí, desde esa estación hasta la despensa, pues era un poquito una desventaja. Entonces, yo estaba muy, muy acelerada, muy quería que todo, pues obviamente me saliera bien, que no me eliminaran. Pasa lo del salmón, en la cual yo me alcanzo a ilusionar y a decir, ay, a mí me van a subir para el balcón porque los comentarios fueron buenos. Y suben a Luciano y ahí yo ya empecé a ver ese camino muy oscuro. Yo dije, bueno, acá ya cualquier cosa puede pasar, y fue un reto donde yo, como Sardi sabe, yo todo lo veo así como en una
6: Sardi,
11: cámara.
6: Sardi, como Sardi, ya quedaste.
11: Usted
6: como...
11: sabe, ¿cierto, Sardi?
9: Sí, me encantaría tener ese apellido, Carlos Sardi, serían como ocho estratos más.
3: Claro, espérate, Flavia, un segundito, es que voy a cumplir con un compromiso en radio.
4: Ah, ok.
3: Pero seguimos en plataforma.
4: Yo tengo una pregunta.
3: Exacto, listo. Seguimos en el canal de YouTube y en TikTok, hablando con Marta Restrepo, eliminada de Masterchef. Si quieren seguir la entrevista, conéctese ya mismo a... TikTok o en la FM Colombia o en YouTube. Y en radio vamos a hacer una breve pausa. Esta es la FM.
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3: Bueno, Marta Restrepo eliminada Masterchef. Flavia, ¿le ibas a hacer una pregunta?
4: No, es que yo quisiera saber cuál es el momento más difícil de eso. ¿Es el tiempo? ¿Es la cocción? ¿Es la prueba? ¿Cuál es el momento así que de verdad uno se estresa y sabe que puede perder todo en ese concurso?
11: La recursividad, porque mira, Flavia, aunque yo estudié mucho y todos los participantes hemos estudiado mucho para estar en Masterchef, porque de verdad ha sido la temporada, como ellos mismos dicen, la más exigente, es cuando te dicen, tienes que hacer un plato completo, que no es una receta que tengas tú, pues porque tú no tienes recetas para 30 minutos, o sea, tienes como unas bases y demás, pero en ese momento tienes que crear y hacer algo recursivo. Uh-huh. Entonces, cuando te dicen la receta, hacer unos camarones es fácil, ¿no? Es rápido, digámoslo así. Pero un plato completo, que se vea bonito, que sea balanceado, que sea equilibrado, que tenga umami, que tenga proteína, que tenga guarnición, y que sean 30 minutos en esa cocina donde ese reloj es que no, o sea, vuela, ahí yo creo
10: es
11: que...
10: Es el tiempo, entonces, es la presión por el tiempo para que la cosa se haga dentro del tiempo estipulado.
11: Es como esa mezcla de ingredientes, pero en ese momento mi cabeza hizo... O sea, yo como que ni oía, yo dentro de mí, yo decía, ¿qué voy a cocinar? O sea, ¿qué voy a hacer en 30 minutos? Eso fue difícil, y sobre todo con dos amigas que quiero. A Marianita se le había muerto la tía el día anterior, o hace dos días, no me acuerdo con exactitud, pero es amiga mía. Muy difícil, pero yo le pondría a ese reto de ayer sororidad. Tres mujeres luchando por lo mismo, con el mismo sueño, sabiendo que alguna se iba a ir, y en este caso fui yo, pero bueno, fue muy bonito.
9: Oye, Sardi, pasa que cuando quedas por fuera de la cocina más famosa del mundo, hay dos sensaciones. O sales amando la cocina, queriendo cocinar a la familia, queriendo montar restaurante, o no queriendo volver a la cocina nunca más. ¿Cuál fue tu caso?
11: La primera. Yo he seguido, bueno, todo el mundo sabe que ya de principio a fin terminamos toda la grabación, y yo no he dejado de cocinar ni un día. Yo quedé muy enamorada de la cocina. He tenido grandes oportunidades con chefs, con restaurantes, con marcas, en mis redes sociales, de seguir haciendo recetas, de seguir creando. Y lo más importante para mí, Sardi, en esta ocasión, es que siempre en mis cocinadas dentro de MasterChef yo quise hacerlo con ingredientes colombianos, con platos colombianos, con ese ADN de Colombia, o sea, mi fiambre caribe, el postre de coco, ingredientes del Pacífico, chagras, oteas, en fin, porque me parece que también es muy bonito tener una voz y poder impactar y defender o consentir nuestros ingredientes, las manos que trabajan, nuestro agro. Eso me parece muy importante. De hecho, el postre de coco con el que me gané el pin de inmunidad, que nunca he dado la receta, la voy a destapar y dar de una forma en la que nos unimos varias marcas, varias personas, y queremos impactar a algunas mujeres cabeza de hogar. Eso me parece muy lindo.
3: Qué bueno.
11: No es solamente ir y competir y pasarla rico, sufrir o lo que sea.
10: No, es también hacer algo con
3: pues
10: eso.
3: Marta,
11: ¿qué pasa más allá?
3: Marta, claro. Te vamos a extrañar en MasterChef, pero bueno, te vamos a seguir en redes sociales y en todos tus proyectos, así como esperamos la receta de ese postre de coco. Martica, gracias por estar aquí en la FM. Qué gusto, qué honor, y bueno, te esperamos en una próxima oportunidad.
11: Oigan, el gusto es para mí. Un besote grande.
10: Besos.
11: Muchas gracias.
9: Marta, no me cuelgues, por favor. Tengo algo que hablar contigo por interno.
10: Sardi.
11: Ay, los Sardis. Ay.
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3: Nuevamente los mensajes del profe Cosmo, mensajes inspiradores que alimentan el alma y el espíritu, como siempre. Marín, ¿dónde fue el encuentro de hoy?
9: Hoy fue por el canal Arzobispo.
3: Ya.
9: Baja por ahí, se está bañando el profe Cosmo y yo, profe.
3: Venía a clase de yoga, seguro, ¿no? ¿De yoga no?
9: Es que él salía de hacer grounding.
3: O meditar.
9: Sí, grounding, que es...
6: Pero con el olor, me imagino, el olor del caño le ayuda.
9: Sí, sí, pues conectar con la naturaleza. Uh-huh. Entonces resulta que estábamos ahí hablando, sí. Entonces empecé yo a hablarle que pues tengo muchos sueños y le dije, estoy atrayendo para mi vida las cosas que quiero. Y entonces me dijo, ¿cómo así? Y le dije, sí, pues manifiesto al universo lo que necesito para que el universo me lo dé, para que el universo sepa qué quiero.
3: Okay.
9: Y creo que se rió un poco de mí.
3: ¿Ah, sí?
9: Sí, se me dijo que eso no funcionaba.
3: ¿No
9: así.
3: Funciona?
9: Que eso no existía así.
3: ¿Eso es lo de la ley de atracción?
9: Sí, exactamente. Ah, sí, mire. Sí, me dijo, pues como que...
3: ¿Qué dice que no?
9: Él es un tipo muy,
3: no
9: muy respetuoso.
3: Y muy práctico.
9: Pero hizo como que se rió un poco.
3: Una sonrisita medio sarcástica.
9: Sí. Y me dijo esto al respecto.
6: A ver...
15: Amigo de luz, que si lo puedes soñar, lo puedes tener, que manifestando vas a llenar tu cuenta de ceros, que la ley de atracción te va a dar casa, carro, pareja, abundancia. Deja de caer en esas trampas estúpidas del ego. El universo no es como un rapi para que tú estés pidiendo y él entregando. ¿En qué momento convertimos la espiritualidad en una lista de mercado? Universo, quiero una casa, quiero viajar, quiero 100 millones. Materialistas es que son. Yo jamás le pido cosas al universo. Simplemente hice un tablerito de lindo donde pegué algunas cosas que me ayudarían a vibrar más alto. Túnicas de todos los colores, comida vegana que sepa carne de verdad y gente haciendo fila para comprarme mis inciensos. Pero esos no son apegos materiales, ¿no? Es para que el universo sepa por dónde es que es la vuelta. Todas las mañanas me miro al espejo y me repito. Soy abundancia, soy prosperidad, mis inciensos no paran de venderse. Y después reviso Neki a ver cómo vamos, porque tampoco podemos dejarle todo el trabajo al universo. Llevo 3 años manifestando un local en un centro comercial porque esta caminadera vendiendo inciensos también agota.

0: literal. Así que suelten, despréndanse, confíen y vean que yo ya lo hice, no por codicia, porque quiero comprobar que científicamente funciona. Y así se darán cuenta que podrán vibrar real.
1: Oye, yo sí decía que el profe Cosmo en alguna parte lo había visto. ¿Ese sí. no es Hugo Lombardi?
2: No, no, no.
1: No, es que se no parece.
2: Tiene,
1: no,
2: sí. sí tiene su parecido, pero no. No
3: ah,
2: no, sí,
3: dice
2: no,
3: físicamente.
2: Sí, sí. sí.
3: No, no, no, aire. No, no. Oígame, pero una cosa, pero ¿cómo así que estaba reportando de Atacrédito si le va muy bien vendiendo inciensos?
1: No pero es que como se lo estafaron.
2: No, lo,
1: sí, lo sí, estafaron, sí, sí. o sea, sí, se lo llevaron. Pero, le pagamos después y no le pagaron.
3: Lo vi muy preocupado
4: pero
3: en los gráficos.
4: Eso, quiero decirte que eso sí me ha encantado, lo de y dejé de pagar la deuda para ya librarme energéticamente. A mí eso sí me parece que uno puede hacer eso muchas veces, ¿no?
2: Pero mira que la ley de atracción sí le sirve a DataCrédito y te atraen tanto que te encuentran, entonces...
3: Sí, lo encontraron los de DataCrédito.
2: Sí, sí, sí.
3: Ahí está reportado y lo vi con cara de preocupación.
4: Bueno, yo creo que lo de pedir a él no le está funcionando mucho, sí. se le
2: A mí me llamó fue la atención lo que dijo, estoy cansado de caminar vendiendo incienso, quiero tener mi propio local.
4: Un local, quiere decir, sí, es ambicioso, está muy bien, la ambición no es mala. Sí,
2: bueno,
4: sí.
2: pues ahí está el profe y sus
3: enseñanzas. El profe y sus consejos de todas las tardes
4: aquí. Pues si podemos hacerle una vaca. Aquí en Desde la FM.
2: Pues yo con mucho gusto se la recibo y se la entrego, porque pues
3: seguro no, que
4: yo prefiero que primero la hagamos, luego vemos quién es el encargado de llevarla. Me da miedo que se extravíe por el camino.
1: El incienso lo podemos comprar también.
2: Mañana si quiero vemos acá temprano y vamos y le compramos.
3: Bueno, siempre ahí se encuentra.
1: Le pongo en el baño.
2: Muy exacto. Bien.
3: Bueno, ya les hablamos de... Hay nueva canción de Maía y Marvel, se unieron.
4: Me encantó.
3: Y ya vamos a hacer un pedacito y salario mínimo. ¿Cómo va a ser para el año entrante? Ya nos cuenta Alejandro, está la FM, ya venimos.
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3: 5:40, la FM estará el jueves originando su señal desde el Centro Comercial El Tesoro en Medellín. Qué bueno, allá estarán Eva Rey y Carlos Marín acompañando a Tarde, pero llego de la FM.
2: Hay un lugar ahí en el Tesoro que es como en el tercer, pues en el piso de arriba.
3: Sí, un puentecito.
2: Es como el puentecito. Sí,
1: que se mira hacia el infinito.
2: Espectacular.
1: Y ve además despegar.
4: Y te quiero contar, en Navidad se pone divino. Hombre, es muy bonito, sí. pero en Navidad con la decoración le suelen poner unos arbolitos súper chulos con los renos, tal, y uno va cruzando por ahí, lo que dices tú, como que se ve todo por... Está muy bonito ese centro comercial.
3: Eva es muy del Tesoro, ¿no? A ti te encanta ir allá.
4: A mí me encanta
3: ir al Tesoro, mucho. Sí. Siempre ¿Sí? me dicen, ay, ahí vi a su compañera Eva en el Tesoro.
4: Es que vivo al lado, sí. entonces me queda muy cerquita.
1: Y además pusieron unos restaurantes ahí muy ricos, ¿no?
4: Sí.
2: Tremendo. Yo creería que es uno de los mejores...
1: Y el programa...
3: Yo que viví en Santiago mucho tiempo, no hay ninguno como el Tesoro.
2: No, es que es muy diferente.
3: Ni en Estados Unidos, yo creo que en Miami. O sea, ¿cuál es el mejor de Miami? ¿Aventura?
1: ¿En Santiago la Costanera?
3: Santiago Costanera, pero no es tan bonito como
1: no es bonito,
3: ni
1: no.
3: tan grande, no. ni tan espacioso, ni tan... No, es
2: bueno, ya vamos a estar para que nos tomemos la foto, para que nos conozcamos, toda esa audiencia
3: la selfie
2: de Medellín que nos reportan que hay la tremenda sintonía que nos reportan en la ciudad.
3: La
2: de
3: selfie,
2: Medellín,
3: la selfie. Escuchen un poco de la nueva canción que preparan. Maía y Marvel se juntaron y la cantaron en vivo en un evento privado y así sonó. Y viene en disco.

0: Bueno, ahí está, Noches Largas se llama.
1: Dos de las mejores voces femeninas de este país.
2: A mí me parecen, a mí me encantó.
0: Esto es una versión en vivo, por eso el sonido no es el mejor, pero ya lo tendremos grabado en estudio. 8 de octubre sale el disco. Buenísimo. Y tendremos esta canción y seguramente la volvemos a sonar aquí en la FM Tarde Pero Llego. Ya los expertos, Alejandro, anticipan un aumento. ¿Hasta cuándo del salario mínimo para el año 2027? Porque ya empiezan las negociaciones con las centrales obreras, los trabajadores, los empresarios.
3: Sí, pero no se hagan ilusiones de que puede ser del 23% como lo hizo Petro.

0: para despedirse. Aquí se toma en cuenta unas variables como la inflación, la expectativa de la inflación, la productividad, el impacto que tendrá el incremento en los costos laborales, en las prestaciones, pero también en las finanzas públicas. Están hablando algunos expertos como Corfi Colombiana de un aumento que podría ser del 8%, que llevaría entonces el salario mínimo de los actuales 1.750.905 pesos a 1.890.977 pesos, y si el auxilio de transporte aumentara en esa misma proporción, pasaría de 249.095 pesos a cerca de 263.023 pesos, con lo cual el ingreso mensual quedaría en 2.160.000 pesos, es lo que dicen desde Corfi Colombiana, ¿no? Son escenarios, desde luego, de cálculo. Las negociaciones, ya sabemos, comienzan finalizando el año, se sientan centrales obreras, empresarios, y tratan de concertar ese acuerdo. Si no se logra, el gobierno por decreto es el que termina fijando el reajuste del salario mínimo, como se hizo el año anterior, que terminó generando esa enorme polémica con ese incremento del 23% y lo que eso significó para las empresas, pero también para los trabajadores.
1: Bueno, muy bien. Hay una noticia muy impactante que hemos visto, Alejandro, estos días, y tiene que ver con que el presidente Donald Trump ha aprobado el primer fusilamiento en el ejército. Yo creo que a raíz del caso de la doble muerte por inyección letal, bueno, el intento de que haya pena de muerte por inyección letal, parece que no ha funcionado y quiere proponer un pelotón de fusilamiento, pero tenemos a María Molina justamente de Washington.
0: Es un caso del año 2009.
1: Bueno, para que nos cuente un poco la historia de cómo es esto de aprobar el primer fusilamiento en el ejército, como dice Alejandro, María, desde 1945. ¿Cómo es esta historia? Es noticia hoy en los Estados Unidos desde Washington.
2: Andrés, muy buenas tardes. Pues sí, estamos en el año 2026, pero parece que nos hubiésemos devuelto hasta 1945, que es la época en donde se hacían los fusilamientos aquí en los Estados Unidos. Pues mire, el presidente Donald Trump ya lo autorizó la ejecución por pelotón de fusilamiento de Nidal Malik Hassan. Él es un ex psiquiatra del ejército que está condenado por la masacre de Fort Hood en Texas en el 2009. No sé si ustedes recordarán, Andrés, pero este señor abrió fuego contra militares en una base, en su momento mató a 13 personas, hirió a otras 32, fue un caso muy pero muy mediático, y en el 2013 un tribunal militar lo declaró culpable de asesinato e intento de asesinato premeditados y lo condenó a muerte. Ajá. Pues el secretario de defensa, o el secretario de guerra, como usted prefiera llamarlo, Pete Hegseth, recomendó que esta ejecución no fuera pues por inyección, como se hacen aquí las ejecuciones o las penas de muerte, sino por fusilamiento, y el presidente Trump lo aprobó. Si se concreta, pues será la primera ejecución militar en Estados Unidos desde 1961. Como le digo, en 1945 es cuando se empezaron a hacer estos fusilamientos de las Fuerzas Armadas y pues no se veían desde esas épocas.
1: Segunda Guerra Mundial,
2: guerras,
1: ¿no?
2: Mundiales de hace mucho tiempo. Exactamente.
1: En el ejército.
2: Ahora, Andrés, todavía no sabemos esto cuándo será. El ejército tendrá que determinar cuándo y dónde se llevará a cabo, pero pues el hecho es que obviamente es una conversación hoy aquí en los Estados Unidos, cuando además ustedes saben que Krista Pike, una mujer que fue condenada a muerte, pues no
1: funcionó, no, sobrevivió. La ejecución.
2: Sí, sí, ajá, sí, sí, sobrevivió a esa ejecución, estuvo inconsciente, parece ser que ya está empezando a recuperar la conciencia, un caso muy mediático, y ahora pues sale este fusilamiento por suceder.
1: Muy bien.
0: Pero María, esto puede recurrirse al Tribunal Supremo, alguna manera, porque instancia parece muy violenta esa manera de acabar con la vida de este señor, ¿ah?
2: Sí, bueno, digamos que todas las formas de acabar con la vida de alguien son muy violentas, ¿no?
1: Exacto.
2: Sí, no hay como una suave, pero...
0: No, pero digo pero yo, pero
2: sí,
0: como pero fusilamiento, como, esto como parece muy como del medioevo,
2: como
0: muy
2: de otras,
0: ¿no?,
2: épocas, sí. No, a poquitos metros de que ya empecemos a, no sé, ahorcar a las personas en la plaza pública.
1: No, sí, sí. Decapitar, o sea, también en una época.
2: Habiendo sí, María Antonieta, exacto.
3: Ajá. Habiendo tantas formas, por ejemplo, como que no le vuelvan a contestar a uno... Eso a mí me...
2: Ay, tan
3: me mata.
2: Lindo, el corazón lo mata. ¡Qué ternura!
4: Es que acuérdate que él es un delfín, María, él es un delfín. Entonces,
2: ay, qué ternura. Me creí todo, Eva.
4: Sí.
1: Bueno, María, pues gracias por este informe. Es lo que se conversa hoy, se habla en los Estados Unidos sobre esta posibilidad ya de que haya fusilamiento para ejecutar a las personas. Allá hay cadena, hay condena, ¿cómo se dice? Condena, cadena
4: no,
1: perpetua, no.
0: Cadena perpetua existe.
4: Pero, claro, existe la perpetua. Exacto. Y luego la de muerte.
1: Pena de muerte, exactamente. Bueno, creo que ya tenemos el equipo de Colombia. ¿Va a tapar Kevin Mier? Sí, es que juega ahora en Miami, en el New Stadium en Miami. ¿Quién está? Davinson Muñoz, Davinson Sánchez.
3: David Muñoz, Davinson Sánchez, Kevin Andrade, Velázquez, Samuel Juan Velázquez. Solís, Gustavo Puerta, Gómez, Arias, Esprilla y Suárez.
1: Ese Gómez, Rengifo, el Tinito Gómez.
3: Rengifo, que lo esperábamos, se queda Rengifo por fuera de la titular, ¿no?
1: Ah, no está. Y John Arias. ¿Y arriba quién está en el ataque?
3: Luis Suárez.
1: Luis Suárez, el que juega. Exacto. Bueno, sigue intentando con Suárez. Vamos a ver cómo le va a Colombia. La transmisión ya la vamos a escuchar en minutos con Jotas, con Sebastián, con todo el equipo de deportes de la FM. Estará aquí para contarles cómo jugarán Colombia y Perú en la ciudad de Miami. Creo que hay mucha gente. Colombia hay mucho.
3: Ah, no,
1: en Miami,
3: claro.
1: Está lleno de colombianos.
3: A esta hora ya están ahí en el parqueadero. Exacto. Con el asadorcito.
1: Sí.
3: Destapando.
1: Haciéndole el barbecue.
3: Claro.
1: A María Molina, muchas gracias. Está la FM. Ya seguimos, no se muevan.
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1: 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Así como tenemos ahora, vamos a hablar de Elon Musk con Eva Rey, porque pero él no se había separado, Eva, de su esposa, con la que
4: No, pero acuérdate que tiene que. Exactamente, lleva varias, porque es que además tiene multitud de hijos.
1: Esta es de la cuarta esposa. ¿Qué número de esposa es la actual?
4: No sé qué número de esposa es, pero ya te lo va a buscar, pero el caso es que tiene 4 hijos. Con ella, que son los 4 más pequeñitos, 4 muy seguidos desde la pandemia, o sea, que son como de 6, 4, 2 y un recién nacido.
1: Okay.
4: Tienes mamá de 4 de sus 13 hijos, o sea, tiene 13 hijos y esta es la mamá de los 13 hijos.
3: Ese man es muy raro.
4: Sí, es raro. Bueno, pero imagínate si es raro, que mira lo que escribió ella. Lo he amado más que a la vida misma. Es difícil pasar de estar enamorada a dejarlo ir en una semana y sin previo aviso, pero así son las cosas a veces. Es decir, el tipo se fue. La semana anterior ella estaba enamorada de un señor que a la semana se fue sin decirle nada. Entonces Elon Musk a su manera, porque acordaros que hay veces que también ha dejado a su anterior pareja, creo que la dejó por fax o por email, una cosa muy rara. Ella por ahora no ha hablado mal de él, todo lo que ha dicho es que con él todo fue crecimiento, aprendizaje, que se quisieron mucho tal, pero bueno, la forma de dejarla habla muy del estilo de Elon Musk, y nuevamente separado, 13 hijos, creo que son 4 mamás diferentes, y ahí seguimos contando, me imagino, porque él es joven, ¿eh?
3: Eva, te hago una pregunta. Tú, digamos, sales a tomarte unos tragos con un man, están hablando y, bueno, ¿tú cómo te ves en un futuro? Y que el man diga, yo me veo muriéndome en Marte. Yo no quiero terminar acá en la Tierra. O sea, ¿tú qué opinarías de una persona que te diga algo así?
4: A mí la verdad es que yo entiendo que el tipo es un visionario, que es un crack. Creo que es una mente que está mucho más allá, con lo cual conmigo no conectaría ni él conmigo ni yo con él, porque yo creo que eso debe ser un personaje muy complicado.
3: Pues, él es uno de los grandes promotores de la teoría que vivimos en una simulación, uh-huh. ¿Sí? Y en esa simulación yo creo que él es uno de esos personajes que viene de otra dimensión.
1: Sí.
3: Porque es que...
1: ¿O sea, usted cree que es extraterrestre el tipo?
3: A mí me parece muy raro porque una persona
1: que... Es su teoría. Diga,
0: pero, si el tipo le dice, oye, es que me quiero ir a morir a Marte y es Elon Musk, pues dice, el tipo no está hablando paja. El tipo se va a ir a morir a Marte.
3: Pero es que, ¿en qué momento usted a una persona cuerda y le ocurre decir... Hola, a mí me gustaría morirme en Marte, pero es que no tengo cómo llegar. Ay, ¿Y si hago unos cohetes?
4: Exacto.
3: ¿Y si me voy ahí? ¿Monto una ciudad allá? No.
4: Pero oye,
3: sí,
4: mira, le pone solución a sus problemas. A mí eso me parece un tipo muy... ¿no?
1: Por eso.
0: Pues una cosa es que Sardi, ¿cómo es que te dicen? Sardi. Le propongas eso a Martica Restrepo y otra cosa es que Elon Musk sea capaz.
3: A Martica Restrepo yo le podría decir algo como, mira... Yo no sé si pueda llevarte a la luna, pero de lo que sí estoy seguro es que algún día podré llegar a Marte.
1: Uy.
4: Con esto cerramos ya.
1: Gracias, Colombia. Cierran el estadio.
8: Con este despropósito cerramos. Gracias a todos por acompañarnos. Ya llega Jotas, el gran Jotas, ya preparando su tubo para narrar. Ojalá los goles de Colombia, que juegue bien la selección. Se enfrentará a Perú en Miami New Stadium, en el estadio de Messi. A propósito, hoy día histórico, último partido de Messi con la selección argentina. También estaremos atentos al desarrollo de esa información con J. Sebastián, Carolina y Johnny.
3: Lo oía Sebastián Heredia decir, no, ojo, es que México es un rival duro. Después dijo, no, Paraguay difícil de roer. Vamos a ver qué dicen
8: Cómo les va. Muy bien, esta es la FM, Eva Rey y sus Adanes. Estamos con la doctora Flavia Dos Santos, Carlos Marín, Juan Carlos Iragorri, Alejandro Villegas, Andrés Nieto. Hacemos parte de este equipo de la FM. Estamos todas las tardes para que pasen una buena tarde con nosotros aquí en la FM Tarde, pero llegó.
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2: Hola a todos, bienvenidos a nuestro podcast dedicado a lo mejor de la música, de los libros, el cine y todas esas cosas que nos hacen siempre un poquito más felices. Y en esta oportunidad nos vamos a un libro, pero un libro que nos invita a viajar al universo, a mirar al cielo, un libro que hace un repaso por la vida de los personajes que nos han permitido conocer mejor el universo. Bienvenidos a Don Cultura de la Mancha.

0: Y el de la idea de traer esta canción es Sebastián Durán, nuestro querido productor. Pero Sebas, ¿por qué? ¿Qué es lo que está sonando? ¿A qué nos acuerda? Cuéntenos de qué se trata esta canción. ¿De dónde
1: Andrea,
0: viene?
1: Sí, nos ubicamos en el 2014. El gran músico Hans Zimmer, el hombre que hizo toda la banda sonora de la película Interestelar. Esta canción que estamos escuchando se llama One Day. Es el tema de la película, es el tema de la parte principal, es el tema que acompaña los mejores momentos. Hay que aclarar que Interestelar, esta película del universo, de la historia de este astronauta que va al espacio y queda perdido allí, tiene muchos temas de banda sonora, pero este es el principal, este es el con el que nosotros escuchamos siempre y recordamos a Interestelar, y es por el tema que hoy nos acompaña.
0: Y además es que, bueno, esta película fue dirigida por nada más y nada menos que Christopher Nolan, por los hermanos Nolan, también estuvo Jonathan ahí, ellos escribieron el guión, y lo protagonizó Anne Hathaway, está también Jessica Chastain, está Michael Caine, Matt Damon, y como usted decía, tiene que ver con una historia medio distópica donde la humanidad está luchando mucho por sobrevivir porque la Tierra se está volviendo un lugar inhabitable por el cambio climático. Y como lo dijo Sebastián, pues se centra en la historia de un grupo de astronautas que viajan a través de un agujero de gusano muy cerca de Saturno en busca de un nuevo hogar para la humanidad. Y es que estamos hablando del espacio por un libro. Imagínense saber y conocer, por ejemplo, cuál era la lista de mercado de Galileo Galilei, una lista que hoy está conservada muy bien en Florencia, que decía algo así como: necesito comprarle zapatos a Vincenzo, necesito comprar cáñamo, necesito comprar tubos de estaño. Todo esto pensando en lo que sería un telescopio más tarde. Y es que, como lo dijo su autor, hasta los científicos cocinan con agua. Y aquí en Don Cultura de la Mancha, nuestra propuesta y nuestra recomendación, el libro de la semana que tiene que ver con el universo.

0: Juan Diego Soler es doctor en astronomía y astrofísica por la Universidad de Toronto y ha trabajado como científico en distintos países como Francia, Alemania, Italia y Austria. Actualmente, de hecho, es investigador asociado de la Universidad de Viena, donde estudia cosas que para nosotros los mortales suenan muy complejas como la radioastronomía, el campo magnético interestelar, la estructura de la Vía Láctea y los procesos de formación estelar, entre muchas otras cosas. De hecho, él, a quien hemos tenido varias veces aquí en Don Cultura de la Mancha por su participación en experimentos astronómicos con globos en la Antártida, recibió la medalla al Servicio Antártico del Departamento de Defensa de los Estados Unidos. Es un hombre que ha desarrollado una labor científica súper importante, sobre todo porque acerca estos términos tan complejos a los que no lo entendemos muy bien, y él lo hace desde la pedagogía, desde los textos. De hecho, lo podemos leer en El Espectador, lo hemos oído en distintos medios de comunicación, y ahora va a presentar su tercer libro, que llega después de Relatos del Confín del Mundo y de ese cuento ilustrado Lejos de Casa. Aquí está con nosotros Juan Diego Soler para que hablemos de ese libro, precisamente Historia del Universo Invisible. Muchas gracias por su tiempo, Juan, y qué maravilla poder volverlo a oír.
1: Andrea, muchas gracias por esta invitación.
0: Bueno, primero, ¿de qué se trata este libro? ¿Qué es lo que entendemos exactamente por universo invisible, que además aparece en el título del libro?
1: Pues el libro es mi forma de explicar lo que yo hago, que es estudiar el espacio entre las estrellas. Para estudiar la materia que existe entre las estrellas, que además es la materia a partir de la cual se forman nuevas estrellas, y la materia que liberan las estrellas cuando se mueren, hay que ver frecuencias de luz que no se pueden percibir con los ojos. Nosotros los humanos vemos apenas una pequeña parte de todas las ondas electromagnéticas que existen. Es como si, por ejemplo, uno tuviera un piano y apenas escucháramos una octava de un piano completo. Para tocar la sinfonía de lo que es el universo, pues nos hace falta el resto de las octavas. Algunas de ellas tienen nombre: luz infrarroja, luz ultravioleta, luz de radio, rayos gamma, rayos X, y eso es lo que yo quería contar, cómo los humanos fuimos descubriendo el espacio, y que el espacio, para entender el universo y nuestro papel en el universo, hay que encontrar nuevas formas de luz, incluso en la luz visible, encontrar las huellas de los componentes que forman las estrellas y otros mundos y la galaxia en que vivimos.
0: Bueno, usted habla de unos nombres, ¿no? De personas que lo han hecho durante la historia, en este caso, pues la historia oficial de la astronomía. Por lo general, como todas las historias, se centran en unos pocos nombres y en unos pocos apellidos. Pero aquí en su libro, ¿qué personajes que no hacen parte tanto como de esos nombres canónicos aparecen en la lista, y a quiénes vamos a leer? Que evidentemente, si están ahí, es porque merecen un lugar muy importante en la comprensión del universo.
1: Lo que yo intenté con esta historia del universo infinito es hacer un mosaico de personas, contar que más que personajes que tuvieron un chispazo un día e impulsaron la astronomía, todo pertenece como una red de personas. Muchas de ellas nunca vamos a conocer, nunca vamos a saber los nombres de los aborígenes australianos que por primera vez describieron no constelaciones hechas de estrellas, sino constelaciones hechas de huecos en el cielo que existen, las constelaciones oscuras de los aborígenes australianos o de los incas. Y después nombres como Galileo. Entonces intenté contar la historia de Galileo, que todo el mundo sabe el descubrimiento, sí, del telescopio que hizo Galileo, pues contarlo en términos simples. Ahí pongo la lista de compras de Galileo, donde Galileo también tenía que pagar deudas, tenía que comprarle zapatos al hijo y tenía que comprar tubos de estaño para hacer sus primeros experimentos con el telescopio, que eso no fue de un día a otro que lo tuvo. Galileo era un profesor de matemáticas mal pago que tenía que hacer un emprendimiento, y de ahí salió el telescopio. Además, intento rendir homenaje a los personajes que no son visibilizados en la historia de la astronomía. Por ejemplo, las mujeres computadoras de Harvard, la clasificación de estrellas, la determinación que el Sol y otras estrellas están formadas de hidrógeno y helio, se lo debemos a las mujeres del Harvard College. Wilhelmina Fleming, Cecilia Penga-Poschnick y muchas otras, Annie John Cannon. Son nombres que a lo mejor no suenan en la historia de la astronomía, pero estamos en deuda con esas mujeres que por circunstancias se convirtieron en las primeras en enfrentarse a eso que llamamos ahora Big Data. Ellas tenían, ajá, los primeros catálogos en placas fotográficas, y ellas tuvieron que enfrentarse pues a esos grandes volúmenes de datos que ahora nosotros hablamos todo el tiempo como si fueran normales, y estamos hablando hace un siglo, ellas se enfrentaron a este tremendo problema. Entonces, mujeres, personas no occidentales, entre ellos Meghnad Saha, un indio que desarrolló la ecuación que nos permite saber de qué están hechas las estrellas. Y entonces yo quería hacer un mosaico no solamente de personajes sobresalientes que se conocen, sí, sino mostrar que todo nuestro conocimiento está formado por una red de individuos que vienen de muchos orígenes, hombres, mujeres, latinoamericanos, que han sabido describir nuestro universo desde sus distintas perspectivas.
0: Pero entonces la idea, Juan, es conocer la vida de estas personas y sus aportes, básicamente, ¿sí?
1: Pero no es un libro de biografías, es un libro que es un libro, ajá, de historias. Entonces, por ejemplo, te cuento una de las historias, y es para el desarrollo de la astronomía, de la radioastronomía, la astronomía que se hace en ondas de radio, pues comienza con el Titanic y con el hundimiento del Titanic, y como el Titanic, las 700 y punta personas que se pudieron salvar gracias a las señales de radio que salieron del Titanic al Carpathia, que fue el barco que hizo el rescate de esas personas, pues eran parte de los descubrimientos de comunicaciones, de telecomunicaciones, y el personaje es Marconi, y como Marconi era el Elon Musk de su tiempo. Entonces la idea no es contar la biografía de Marconi y después lo que hizo Marconi, sino contar el contexto de la época, cómo es que esos descubrimientos no surgen de la nada, estos no son personas que viven en una torre de marfil, sino que en últimas la sociedad da ese fruto del conocimiento, que es saber algo más sobre el espacio. Nosotros descubrimos que había ondas de radio del espacio intentando optimizar y mejorar esos sistemas de telecomunicaciones, y nos terminamos encontrando que todo el espacio está brillando en ondas de radio. Entonces no es una historia de Marconi, no es una biografía de Galileo, es una historia de cómo los humanos terminan encontrándose con el conocimiento.
0: ¿Y algún rasgo que compartan todas estas historias, es decir, todos estos personajes, alguna obsesión común que las conecte? Que claro, que seguramente usted también tiene, para hacerlas tan distintas al resto de personas.
1: Pues ahí conecta con el primer libro, y yo creo que es un rasgo común que tienen, y es algo que yo llamé el primer libro espíritu expedicionario, que uh-huh, en este caso pues puede ser como interpretado como una obsesión, pero llamémoslo espíritu expedicionario. Y es, a pesar de las dificultades, a pesar de las limitaciones tecnológicas, sociales de la época, pues esto es gente que buscaba solucionar pues los problemas a los que estaban enfrentados, problemas sociales muchas veces. Yo cuento la historia de Fraunhofer, que era un huérfano, una persona extremadamente pobre, a la cual rescatan de los escombros de un taller de vidriería, y lo rescata nada más y nada menos que el príncipe elector de Baviera en Alemania, un tipo que podría ser emperador del imperio astrohúngaro, y resulta que lo saca de los escombros, le da la oportunidad de convertirse en maestro vidriero, y a través de ese proceso de educación, él igual le tocó ir a la escuela de vidrieros, y resulta que Fraunhofer era un duro para hacer cristales, y fueron los cristales que se utilizaron para describir el espectro del sol por primera vez. Por allá, cuando Colombia hasta ahora se estaba formando, Fraunhofer tomó las primeras imágenes, no había, existía la fotografía todavía, pero dibujó unas franjas oscuras que están en la luz del sol, cuando se describen todos los colores que hay en el sol, y resulta que esas son la pista de lo que está compuesto el sol. Entonces, esa historia, wow, que puede parecer como inductiva, ¿no? Descubrimos de qué está el sol. Pues es un tipo que en unas condiciones muy complicadas salió adelante con las vicisitudes de la época. Fraunhofer murió muy temprano, precisamente porque los vapores de la vidriería pues le afectaron sus pulmones. Fraunhofer murió de 34 años y ahí tuvieron que recoger otros ese testigo de las investigaciones. Entonces es ese espíritu expedicionario, es esa no obsesión, pero sí es el enfrentamiento a las condiciones de es lo que hay. ¿Y qué vamos a hacer? ¿Nos vamos a ir para la casa o vamos a seguir intentando aprender algo? Y el libro comienza con una cita de Robert Oppenheimer, que se puso muy de moda hace unos años con la, película, con la película de Christopher Nolan. Oppenheimer, en una charla en Canadá en los años 50, dijo una frase que define mi libro, y es: las cosas en la ciencia no se encuentran porque sean útiles, se encuentran porque fue posible encontrarlas. Y ese es el espíritu del libro, es cómo avanza la humanidad, y no estamos los científicos pensando en la aplicación, sino simplemente estamos intentando entender la naturaleza, y derivado de sus descubrimientos pues mejoran nuestras condiciones de vida en este planeta.
0: Bueno, Juan, evidentemente usted habla de historias por ejemplo, no occidentales, mencionaba un señor de la India, y pone algunos ejemplos, pero yo me pregunto qué pasaba en Colombia en ese momento, es decir, ¿qué estaba sucediendo acá? ¿Había gente aquí que se estaba dedicando a eso? De hecho, hay un pedacito donde usted le dedica unas páginas a el sabio Caldas, que tal vez fue uno de estos personajes que debía estar en esa lista. Cuéntenos por qué lo incluyó y por qué es un tipo que le genera tanta curiosidad, o un nombre, no digamos un tipo, un nombre que le genera tanta curiosidad.
1: Pues Caldas es realmente un orgullo para nuestra nación, porque así como Bolívar y Santander forjaron el país a través de batallas y leyes, Caldas forjó nuestra idea de nación a través de medir nuestro país, de medir la naturaleza, medir la geografía, medir las formas de vida que existen en nuestro país. Y entonces yo lo incluyo en el libro en el contexto de qué era lo que estaba sucediendo cuando la Ilustración pone a muchas personas a preguntarse sobre lo que está en el cielo. En esa época Herschel estaba comenzando descubrió el planeta Urano, descubrió lo que ahora llamamos nebulosas, descubrió muchos objetos en el firmamento, y yo quería preguntarme qué es lo que estaba sucediendo en Colombia en ese momento, y pues estaba el sabio Caldas. Caldas descubrió que el agua hierve a distintas temperaturas, a distintas alturas sobre el nivel del mar, que ajá, era un descubrimiento pues inusitado en esa época. En Europa nadie se le había ocurrido hacer eso. Caldas integra la expedición botánica, aunque no es uno de los que estaba directamente ahí. A Caldas lo mandan a recoger muestras, después se cruza con Humboldt en su camino. Y lo que hizo Caldas es aún más valioso, y es cuando ya comienza a trabajar en el Observatorio Astronómico Nacional, al cual le dedico pues ese capítulo. Caldas crea unas suscripciones, una revista por suscripción, en la cual los colombianos, en ese tiempo los neogranadinos, pueden describir la geografía del territorio. Entonces, por primera vez tenemos acceso a un catálogo centralizado de qué es lo que hay en nuestro país. Por eso mismo, y de hecho fue la razón por la que lo fusilaron, yo incluyo dos textos literales ahí, pues los están traducidos, la carta está tal cual, ajá, que es la carta de clemencia de Caldas cuando lo iban a fusilar, y la carta de Pascual Enrile, que es el segundo al mando de la expedición de Morillo, en la cual explica por qué van a fusilar a Caldas. Y en parte es porque ese conocimiento de la geografía de nuestro país era de dominio exclusivo militar español. Saber la geografía, saber qué hay en el territorio, es un asunto de seguridad nacional. No es que nosotros estemos midiendo los animalitos y las montañitas y los ríos porque es chévere. Es porque eso hace parte de nuestra nación, y Caldas fue el primero en pensar en eso.
2: Juan Diego, es increíble cómo usted logra traer un texto muy científico, toda una atmósfera muy científica, y poner ejemplos para que la gente normal o la gente de a pie entienda cómo funciona el universo. Por allí en el 2020 usted descubrió una estructura de hidrógeno en nuestra Vía Láctea y decidió llamarla Magdalena, como uno de los grandes ríos acá en Colombia. ¿Qué significa para usted llevar este elemento de la geografía nuestra a darle un nombre a algo que descubrió allí en la Vía Láctea? Y explíquenos qué fue lo que descubrió.
1: Gracias por esa pregunta, porque en últimas el libro lo que busca es mostrar que los científicos también son gente de a pie. Los científicos también cocinamos con agua y nos tocó pagar la renta, y también sufrimos con las guerras, y muchos de ellos tuvieron que ser desplazados, han tenido que irse de su país para ejercer su profesión. Entonces yo quería contar que los científicos pues también cocinamos con agua y somos gente común y corriente. Nosotros no vivimos en una torre de marfil, sino que el conocimiento científico se forja en las condiciones en las que vivimos todos. El filamento Magdalena pues es como un homenaje al país. Cuando a mí me sucedió algo que espero que a toda persona que se dedica a la ciencia le pueda pasar, y es descubrir algo que nadie había visto antes. Entonces sí, yo encontré en los mapas del gas hidrógeno en la Vía Láctea, que se ven con ondas de radio. Para hacer ese mapa nosotros tuvimos que utilizar tres telescopios, uno en Australia, uno en Alemania, un arreglo de telescopios que tiene kilómetros de diámetro que queda en Nuevo México, y cuando logramos esos mapas que tuvieron la calidad suficiente, encontramos una culebrita en luz de radio que indicaba una nube que está del otro lado de la galaxia, y además es una nube que tiene 100.000 veces la masa del Sol y está por debajo del plano de la galaxia, está en un lugar donde no debería estar. Inmediatamente a mí se me ocurrió una referencia al libro de Wade Davis estaba pensando en
3: sí, el
1: qué
3: río.
1: Es lo más importante para Colombia, exactamente. Ajá. Y pensé exactamente en eso, un homenaje al país que siempre está consignado ahí, pues que fue un colombiano el que lo vio y no asociado a mi nombre, sino asociado pues precisamente al río que da la sangre para nuestro país. No existiría Colombia sin el río Magdalena, aunque ahora me le comenzaron a decir Maggie. Pero,
3: pero
1: bueno, por lo menos está la referencia. Y porque nosotros normalmente subestimamos la ignorancia tan tremenda que existe por fuera de nuestro país sobre lo que existe en nuestro territorio. Vista desde Europa, visto desde Norteamérica, pues no tienen idea de lo que somos, de lo que existe aquí. Pues si eso ayuda a que alguien esté curioso y que alguna vez busque Magdalena el filamento y se encuentra con el río Magdalena y descubre que aquí hay un país que produce científicos y donde la gente también está mirando al cielo, pues ya, estoy hecho.
0: Una maravilla. Y ya para ir terminando, Juan Diego, ¿en qué está usted hoy? O sea, ¿qué está investigando? Cuéntenos un poco sobre sus trabajos actualmente.
1: Pues yo trabajo, pues como cuando hiciste la introducción, hablabas de la estructura de la Vía Láctea. ¿Qué significa estudiar la estructura de la Vía Láctea? Es estudiar básicamente que hay allá afuera. Y lo último en Guaracha en este momento es que tenemos catálogos de estrellas extremadamente detallados en este momento, gracias a un satélite que se llama Gaia. Gaia midió billones de estrellas, billones de puntos luminosos en el firmamento y a través de la técnica de paralaje sabemos qué tan lejos están. Además sabemos que esa luz que está registrando Gaia de esas estrellas no es la luz que están emitiendo prístina, sino es una luz que está opacada por el material que está entre nosotros y esas estrellas. Y entonces, si uno tiene la distancia y uno sabe más o menos cómo está cambiando esa luz, pues uno puede hacer mapas tridimensionales de la Vía Láctea. Y eso es lo que estamos haciendo. Estamos haciendo mapas tridimensionales de la Vía Láctea. Yo estaba en Grecia antes de venir acá. Estoy de carreras en Bogotá y en Medellín 7 días y me tengo que devolver a París porque seguimos trabajando en eso, en tratar de hacer un modelo tridimensional de cómo es la vecindad del universo en la cual estamos viviendo.
2: Juan Diego, yo quisiera para terminar hacerle una pregunta un poquito curiosa, muy literaria. Si el universo es una gran historia de la humanidad, en la que la humanidad lleva siglos intentando descubrir, ¿en qué capítulo cree usted que va la humanidad en esta historia?
1: Nosotros somos, mejor dicho, no somos ni una página en la historia del universo. Si el universo, la edad del universo fuera un año, nosotros seríamos 15 segundos antes de la medianoche. Nosotros somos unos aparecidos, o sea, cuando se le digan aparecidos, usted dice, sí, yo soy un aparecido, porque los Homo sapiens acabamos de aparecer, hicimos una fluctuación y hasta ahora somos la única forma de vida que conocemos que existe en el universo, y somos recién llegados. Nosotros no tenemos más de 20.000 años de historia humana. La historia que yo cuento en el libro son 375 años más o menos de historia de la astronomía. La física que utilizamos para descubrir qué es lo que se forman en las estrellas no tiene más de 70 años. La mecánica cuántica, pues es muy reciente. Los telescopios de ondas de radio que utilizamos para descubrir objetos como Magdalena no tienen más de 25, 30 años. Entonces, en últimas, si somos un libro y ese libro es la historia del universo, nosotros podemos ser como las tres últimas letras.
0: Letras, ni siquiera palabras. Sí. Bueno, pues muy interesante. Él es Juan Diego Soler, astrofísico y astrónomo que acaba de publicar Historia del Universo Invisible, un libro en el que hace un recorrido por la vida de los personajes que nos han permitido conocer mejor el universo, como lo dice la portada del libro, cómo la ciencia nos acerca al cielo. Muchísimas gracias por su tiempo, Juan Diego. Espero que volvamos a hablar y que siga mirando el cielo y las estrellas. Un abrazo.
1: Muchas gracias.

Y bueno, con la música de esta peliculaza de Interestelar, la película de 2014 dirigida por Christopher Nolan, nos despedimos. Hemos llegado al final de Don Cultura de la Mancha. Querido Sebastián Durán, gracias por estar aquí hoy con nosotros, a los oyentes también, y nosotros nos vemos el próximo fin de semana. Chao.

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3: Hola, ¿qué tal? Bienvenidos a otra emisión de Pausa Mental. Tener una buena conversación también hace parte de la salud mental. Por eso, en esta oportunidad, invitamos a Rafael Manzano, periodista radial, analista internacional y productor ampliamente conocido en Hispanoamérica, quien nos va a acompañar en estos minutos con esa voz profunda, un estilo franco y, por supuesto, esa caballerosidad. Bienvenidos, soy Joan Palacios. Rafael, bienvenido.
4: ¿Qué tal? Gracias.
3: ¿Cómo ha estado, Rafael?
4: Pues muy bien, modestia aparte.
3: ¿Cómo lo trata Colombia usted?
4: Bien, muy bien. No olvide que yo viví en Colombia durante un tiempo, el año 2004. Yo vivía en Colombia y la empresa me destinó después a otro lugar y siempre odié a los directivos de mi empresa por haberme sacado de Colombia. Yo en Colombia fui muy feliz y es un poco... ha sido estos días que estoy aquí, es la vuelta a los lugares donde fui, en donde estuve contento y fui feliz. Aunque mucha gente dice que no hay que volver a los lugares donde se fue feliz porque pueden no repetirse esos momentos. Yo repito constantemente, cada vez que vengo a Colombia, repito los momentos de felicidad que tuve en el año 2004, 2005 y tal.
3: Oiga, Rafael, usted es de Barcelona.
4: Sí.
3: ¿Cómo era Barcelona en su época, en su niñez?
4: Pues Barcelona era una ciudad donde había tranvías, era una ciudad, digamos, que no moría de éxito como ahora. Una ciudad tranquila, desenfadada, donde había, donde la gente sacaba, los vecinos sacaban sillas a la calle para tomar el fresquito en verano y charlaban entre los vecinos. Donde las fiestas de mi barrio eran extraordinarias, donde todos los padres sacaban mesas a la calle y compartían comida, donde bailábamos y hacíamos fiestas generales, donde conocía a mis vecinos, donde sabía que el del segundo tenía un taller mecánico, donde mi padre llevaba el coche, donde el cuarto el sábado por la mañana, que era taxista, pero tenía vocación de cantante de ópera, nos lanzaba unas cantatas de ópera por las mañanas que se colaban por el patio de la escalera hacia todos los vecinos. Una ciudad, digamos, donde el barrio tenía importancia, donde nos sentíamos de la ciudad y también de nuestro barrio, porque nuestro barrio eran nuestros vecinos y a la gente que conocíamos, donde ibas por la calle y saludabas a todo el mundo, porque todo el mundo era vecino tuyo, y no hablo de vecino de vecindad simplemente de cercanía, sino que era una persona que tenía algo de ti, algo del barrio. Esa era una Barcelona que yo recuerdo muy bien.
3: Escuchándolo hablar a usted y con esa emoción, ya sé entonces por qué le gusta a usted tanto Gabriel García Márquez, pero venga, ¿usted creció haciendo sus tareas en una sala de redacción?
4: Sí, sí, sí, mi padre.
3: Exacto, claro. ¿Cómo es esa historia de su papá?
4: Pues prácticamente toda mi familia es periodista.
3: Perdón, ¿y por qué? ¿De dónde nace eso? ¿O sea, es remontado?
4: Pues de mi abuelo. Okay. Mi abuelo, que era digamos, escritor de teatro. Era autor de obras teatrales, pero también tenía, en esa época, digamos, el periodismo tenía mucho que ver con la literatura, no como ahora. Tú leías una crónica de un acto y parecía que estuvieras leyendo el prólogo de un libro, ¿no? Y fue tradición, mi hermano también es periodista, aunque él, digamos, decidió dejarlo y dedicarse a las ciencias exactas, a la matemática. yo para eso mi inutilidad es manifiesta. Y mi padre pues era subdirector de un periódico del diario La Prensa en Barcelona. Y claro, mi padre me recogía del colegio y mi madre pues estaba trabajando, tenía también cosas que hacer, y entonces me recogía y me llevaba a la redacción, donde yo hacía los deberes sentado en una mesa como un redactor con la máquina de escribir al lado, y mientras todo el mundo trabajaba. Entonces era muy divertido porque todas las chicas, todas las mujeres periodistas siempre pues o me abrazaban o me cuidaban o me daban cosas. Después, cuando acabé la carrera, hice las prácticas en ese periódico. Y esas mujeres siempre me decían: ¡Ay, Rafaelito, yo que siempre te he tenido en mis brazos, sentado en mis rodillas cuando hacía los deberes! Y yo, ¡puf!, colorado y tal, ¿no? Y de ahí me viene. Hice las prácticas allí, trabajé en televisión, después trabajé en la agencia Europa Press, en el periódico. Y después hubo un momento en el que en España no sé si sabías que durante la dictadura estaba prohibida dar información en la radio. Había que conectar con la Radio Nacional de España, en lo que llamábamos el parte, y ahí te daban las noticias y las radios privadas no podían dar información. Cuando a partir de la muerte de Franco se abre la veda y en la empresa en la que trabajaba decide enviarnos a un grupo de periodistas jóvenes, ficharnos y llevarnos un poco por Europa a ver cómo se hacía la radio en Europa para estar preparados para el momento en el que se abriera la posibilidad de hacer información en la radio, tuviéramos los equipos preparados. A mí me tocó Francia. Yo estuve como stagiaire en RTL, y preparamos los equipos, y el día en que hicieron el decreto de que se acababa digamos la censura en la radio, salimos ya con los informativos en radio desde las 6 de la mañana, desde las 8 de la mañana entonces hasta las 12 de la noche, con programas de actualidad y programas de información dura. Y después ya a partir de eso ya corresponsalías, Moscú, reportajes en África, etcétera, ¿no? Ya como que es lo que siempre me ha gustado, ser un reportero. Yo creo que estamos perdiendo algo del periodismo fundamental, que es el reporterismo. Yo siempre quise ser periodista porque quería estar donde estaban las cosas. Y sentado en una mesa no estás donde están las cosas. Yo siempre quise estar, y durante mucho tiempo, afortunadamente, pude estar donde pasaban las cosas.
3: Usted hablaba acerca de ese periodismo que antes se hacía leyendo. ¿Qué complicado es hoy para que la juventud, la gente o los nuevos profesionales lean? Bueno, y también por el tema de inteligencia artificial. Pero esta pregunta yo la enlazo con lo siguiente. Hay mucha gente que decide ignorar la historia. ¿Cómo es desde su óptica, para que nos ilustre un poco acerca de Franco y de esa época que usted vivió? Porque usted habla de la represión en los medios de comunicación. Sí. Y hoy en día en el mundo también hay mucha represión.
4: Sí, hay mucha censura y autocensura. Uh-huh. Porque muchas veces los censores no necesitan actuar, sino que son las propias empresas en las que trabajas, en las que deciden, digamos, poner determinadas cortapisas, y uno que ya sabe dónde trabaja sabe lo que puede hacer y lo que no puede hacer. Pero al margen de eso, pero eso pasa en todo el mundo, es decir, no es ningún secreto. Pues la vida con Franco era una vida en blanco y negro. Era como la televisión en esa época, en blanco y negro. Había colegios donde para entrar había que levantar el brazo y cantar el cara al sol. Yo afortunadamente nunca tuve esos problemas. Era una vida en blanco y negro, una vida donde lo que no estaba expresamente prohibido, pues te lo imaginabas que podía estar prohibido, donde algo se cocía por el fondo, que eran los movimientos sindicales y los movimientos políticos, el Partido Comunista especialmente. Y durante la época, digamos, de universidad, etcétera, yo creo que el 80% de los estudiantes pertenecían al Partido Comunista, no porque fueran comunistas, sino porque era la única organización que articulaba una lucha contra el franquismo. Después, cuando se acaba prácticamente el Partido Comunista, que tiene una representación parlamentaria mínima. Pero en esa época, era una época, yo es que siempre la veo así, ¿no? A veces veo documentales en televisión de los años 60, 70, y pienso, joder, tú estuviste ahí. Y ahora a mi hijo, por ejemplo, mi hijo pequeño tiene 30 años, que es historiador y es un experto en en investigaciones subacuáticas, es un submarinista, arqueólogo subacuático, pero especialmente es historiador, ¿no? Y de vez en cuando le pongo vídeos de así de los años 60 y 70 y se queda atónito y dice, ¡pistit! ¿Ahí vivías tú? ¿Eso era España? Sí, sí, claro. Esto, como decía un diputado socialista, Alfonso Guerra, que era el segundo de Felipe González en el año 82, en la presentación en sociedad del partido después de la victoria, decía, este país dentro de poco no lo va a conocer ni la madre que lo parió. Y es verdad, di un salto adelante espectacular.
3: Usted tiene espíritu de corresponsal. ¿Usted estuvo en Rusia?
4: Sí, estuve 5 años allí. Fui corresponsal 5 años.
3: ¿Cómo son los rusos?
4: Pues ahora ya son mucho más como usted o como yo, ¿no? Pero cuando yo llegué, yo siempre... claro, ellos tienen una cultura distinta, una religión distinta, una vida distinta. Tenía un amigo que decía... Un amigo que era dominicano, que era cámara de la televisión, y decía... Ustedes, le decía a los rusos, ya cuando habíamos bebido 3 o 4 vasos de vodka, le decía, ustedes son así no por el comunismo. Tuvieron comunismo porque son así. Y, digamos, era un pueblo también encorsetado, con una esperanza muy... con certeza sobre el futuro, ¿no? Como ahora, como dice Zygmunt Bauman, de la modernidad líquida, ¿no? Ellos no tenían... probablemente no tenían un futuro glorioso, personal, pero sí tenían un futuro, equilibrado y asentado. Hubo un gran cambio cuando llegó la perestroika de Gorbachev, pero especialmente cuando da el salto, cuando Boris Yeltsin toma el poder, ¿no? Gorbachev lo que pretendía era... Gorbachev, a pesar de lo que pensemos, era un tipo amado en el extranjero, pero no le tenía ningún cariño en la Unión Soviética. No le tenía ningún cariño porque, digamos, unos lo consideraban un traidor y otros consideraban que iba demasiado lento. Y fue un momento muy interesante. Fueron los 3 primeros años que estuve allí, fueron interesantísimos. ¿Y el ruso cómo es? Pues lo decía uno que dio el golpe de Estado, Pavlo, que era el ministro del Interior, que allí es el ministro de la Seguridad, que decía, es que usted no me entenderá nunca, me decía. Usted no sabe por qué yo me como una patata o por qué la dejo en el plato. Y yo decía, ah, bueno. Y es verdad. Tenía un amigo que decía que si los rusos fueran de color verde, los distinguiríamos claramente, porque tienen una forma de actuar y una forma de ver el mundo. Yo creo que ahora es distinto, pero pasaron un periodo de transición desde antes y después de la perestroika y de la glasnost, un momento muy interesante, porque adaptarse, digamos, a una economía de mercado, una economía que era planificada, etcétera, resultaba muy complicado, ¿no? Después ya naturalmente se acostumbran, etcétera, ¿no? Y ya ven lo que es la economía de mercado, ven lo que es el mercado, ven... Yo hice un reportaje que me hizo mucha gracia cuando dieron libertad de precios. Entonces, las tiendas de comestibles que eran públicas se convirtieron de la noche a la mañana en privadas. Y entonces dije, ¿cómo resolverán esto los precios, por ejemplo? Entonces, ¿qué precio le pondrán las cosas?
3: ¿Y cada uno ponía su precio o qué?
4: El precio que quería, sí. a lo loco. Tú llegabas ahí y le decías, oiga, calvasá, que es una especie de salchichón, una especie... ¿A cuánto va a poner la calvasá? Me decía, no sé, a 22 rublos. Y le decía, ¿por qué 22 rublos? Y dice, no... 22 rublos. Y le decía, oiga, ¿y ha contado usted lo que le cuesta el producto, el material, lo que paga los empleados, lo que va a pagar los empleados, la electricidad, no sé qué, tal, tal? Ah, no, el tipo cogía, digo, esto, 22. Después, naturalmente, ya todo se ha ido acomodando, etcétera, ¿no? Pero los primeros días era muy gracioso, era muy divertido. Y además era... También sufríamos mucho con el GAI, que es la policía de tráfico en Moscú, que estaba acostumbrada a... Porque el problema que tenemos los periodistas, que no pasábamos inadvertidos, porque nuestros coches tienen todavía matrícula distinta. O sea, todas las matrículas eran negras o blancas, las nuestras eran amarillas. Y había una K de correspondent, o sea, tu coche decía que eras corresponsal, tu número de corresponsal y de qué país eras. Con lo cual, la policía de tráfico, en cuanto te veía, te paraba y te decía, usted va borracho. Y tú decías, no, voy borracho. Entonces decía, pues, vamos a la central de policía que le haremos la prueba de alcohol. Y te ibas a la central de policía para que hicieran la prueba de alcohol y te sacaban una jeringuilla de un cajón medio podrida, oxidada. Aquí le voy a quitar.
5: Tranquilo, sí, sí. Decía,
4: sí. Yo creo que esto podremos evitarlo. Entonces te pedirá un dinero y ya está. Hasta que llegamos, nos pusimos de acuerdo.

0: pero que no hablaba español, lo hablábamos en francés,
1: okay.
0: Y ella en ruso, y entre francés y en ruso. Uh-huh. Y después mucha calle. Es decir,
1: que es lo que es, claro, lo que tiene que ser,
0: mucha,
1: ¿no?
0: Mucha calle, mucho ir al mercado, claro. Mucho comprar, mucho
1: a la guerra.
0: Ir al mercado y
1: sí.
0: Mucho ir a los sitios, porque además era absolutamente necesario, porque si bien antes en la época de la Unión Soviética, ruedas de prensa y eso, todos los rusos, si no hablabas ruso y te metías en una conferencia de prensa o lo que sea, estabas muerto, pues no te enterabas de nada. Y sobre todo eso, ¿no? Porque llegó un momento en el que yo era capaz de entender a un ministro, pero era incapaz de comprar tomates. Y entonces, nada, me puse como un loco una segunda parte a aprender el lenguaje de la calle, el lenguaje de todos los días. Y sí. Al final podía entender y comprar tomates.
1: Rafael, explíqueme una cosa. ¿Cómo usted, siendo un hombre tan letrado, tan lector, tan cronista, viaja por el mundo y es conocido como el hombre que dio la primicia del matrimonio del príncipe español?
0: Porque,
1: explíqueme eso.
0: Porque verás, yo creo que un periodista es periodista a todas horas.
1: Uh-huh.
0: Y un periodista, no puede dejar de escapar. Yo hacía una sección en un programa de la mañana de la cadena SER cuando volví a España, se llamaba El Búho, que un programa tenía 3 millones de oyentes.
1: Por favor.
0: Que dirigía Iñaki Gabilondo. Y entonces tenía que dar una noticia que no tuviera nadie, pero no importaba de lo que fuera. Pero tenía especialidad de política, de economía, de relaciones internacionales, del Parlamento Europeo, de Latinoamérica, pero que no tuviera nadie. Tenía que dar prácticamente una exclusiva diaria, con carga de noticia. Y tocaba todos los palos. Yo, a través de un agente, yo sabía que el príncipe pues tenía novias, pues como tiene todo el mundo, ¿no? Pero a mí eso, claro, no me interesaba. La prensa del corazón, la prensa rosa, de papel couché, no me interesa. Pero claro, cuando me cayó en el bolsillo y pude, trabajando un poco y llamando a alguna gente y viendo a otra gente, comprobar que no era una novia, sino que era la futura reina de España, la historia cambia.
1: Wow.
0: Ya no es un noviazgo.
1: Claro.
0: Lo ligué y tal, lo conté a las 9:30 de la mañana un viernes, y el sábado por la tarde se hacía oficial que se iban a casar, que era la futura reina de España. Y ya está, es decir, todo el mundo apunta, ah, ¿cómo lo supiste? Tal. Yo podría decir, no, me pasé, como se dice ahora, 2 meses investigando y entonces no sé qué y tal. Me cayó en el bolsillo. Tuve que hacer 2 o 3 comprobaciones, pero me cayó en el bolsillo de una fuente en la que yo confiaba absolutamente. Con lo cual, esa historia de que, estuvo investigando, ni investigar ni nada, me cayó en el bolsillo y no puedes presumir de algo que se te ha dado de casualidad. O sea que no hay más historia.
1: ¿Cómo ve la España de hoy?
0: Agitada, en un contexto general de agitación general, en un mundo absolutamente que está, digamos, polarizado, no solamente los países, sino el mundo en general, y una España muy polarizada, donde, la extrema derecha representada por Vox está en la línea de Europa, como en Italia, como en Francia, como en Polonia, como en muchos sitios, y donde está avanzando de forma importante. Porque ya no es una lucha entre partidos, sino es una lucha entre bloques. Está el bloque de la derecha y el bloque de la izquierda. El bloque de la izquierda con una situación muy compleja, porque es como si... es como si la derecha, digamos, sintiera que las cosas son suyas y que han sido, que durante un tiempo le han sido arrebatadas, pero que la condición natural es que las cosas sean que el gobierno sea suyo, ¿no? La inmigración en general, que para la derecha, digamos, es curioso porque los sectores de la derecha que generalmente tienen empresas y compañía contratan a una cantidad importante de inmigrantes, pero después no los quieren, con lo cual ya no lo quieren regularizarlos, pero sí no les importa tenerlos. Uh-huh. Que les pueden pagar menos, etcétera, ¿no? Pero en cuanto se regularizan y entran desde el margen general de la ley, entonces ya les gustan menos, ¿no? Hay un sketch muy divertido de Jorge Mota, que está hablando con la gente de su partido y dice, bueno, vamos a poner los inmigrantes todos fuera, y todos están, sí, todos fuera. Entonces levanta una, bueno, está la mujer colombiana que ayuda a mi papá, que es anciano y tal, esta no está. Y entonces, bueno, y yo que tengo bares y restaurantes, bueno, a los que trabajan allí tal, estos no.
1: Y ahí va el fontanero, el panadero.
0: Y va siguiendo en toda la regla, y sí. Al final, ¿a quién echamos? ¿No? Y lo que pasa es que es importante la regulación.

0: organización. Porque eso, ¿qué significa? Significa que la gente que está por debajo, digamos, de la visión de la ley, da el salto hacia arriba, con lo cual tiene contrato, tiene seguridad social, puede ahorrar, puede, a la hora de alquilar un departamento, puede enseñar los papeles, etcétera, ¿no? Y que es verdad, se ha regularizado mucha gente, seguridad como, no sé si el primer mes eran 500.000, pero es que ya estaban.
1: Sí.
0: No es que hayan venido, no es que hayan ido, sino que ya estaban, lo que para él estaban en, estaban haciendo trabajo en negro, o sea, trabajo en la economía sumergida.
1: Sí.
0: Y lo que ha hecho eso es ponerlos en la economía real, porque son necesarios, y son necesarios para toda Europa. Digamos, así como el inmigrante hispanoamericano o latinoamericano, si quieres, es muy bien recibido, porque tenemos elementos de cultura muy parecidos, tenemos elementos de historia naturalmente muy parecidos, de religión muy parecidos, del idioma también muy parecido, no exactamente igual, que sí, algunos problemas he tenido yo. Por tanto, el inmigrante o el migrante latinoamericano no tiene ningún problema. Sí, en cambio, los musulmanes, etcétera.
1: Sí. Rafael, ¿qué música escucha usted?
0: Yo escucho de todo menos reggaetón. Pero no porque es que no puedo, lo siento. Me gustaría poder verbalizar, no escucho reggaetón porque los beats, porque no sé qué, no me entra. Pero el resto de música, ¿no? Desde música clásica, francesa, española, colombiana, me gusta el vallenato, es decir, escucho todo tipo de música. Además, toda música tiene su momento. Es decir, hay un momento cuando yo me traje de Rusia lo que se llama el Subotnik. Subotnik es sábado, y es cuando te dedicas a hacer las tareas de casa. Entonces yo hago todos los sábados, vivo solo y tal, hago mi Subotnik. Entonces cuando limpio la cocina, el baño, entonces tú te pones un tipo de música. Cuando estoy haciendo las camas y tal, otra. Porque la música al final... La música es un reloj del tiempo. ¿Cuántas veces usted mismo ha escuchado una música y es como la Madalena de Proust, ¿no? Que te lleva un tiempo, es como tu reloj en el tiempo.
1: Sí.
0: Ah, en esta época, cuando yo oía esto. Y a veces cuando escucho la FM Plus...
1: Es una máquina del tiempo.
0: Es una máquina del tiempo.
1: Sí, sí.
0: Digo, oh, aquí estaba yo en la universidad. Oh, aquí me suspendieron,
1: wow.
0: No sé qué. Oh, aquí me eché una novia. Oh, aquí tuve primer amor, o lo que sea, ¿no? La música es una máquina del tiempo. El reggaetón... digamos, no me lleva al pasado, sino al presente, está bien, pero yo creo que dentro de 20 años o 30 años el reggaetón habrá sido una moda pasajera y no habrá quedado. Habrán quedado los Beatles, los Rollins, U2, habrá quedado a lo mejor Carlos Vives, pero yo creo que hay otro tipo de música que va a pasar, se la va a llevar el viento de los tiempos.
1: Rafael, vamos terminando esta conversación. ¿Cómo seguir siendo un apasionado de lo que se ama y de lo que se hace?
0: Pues seguir haciéndolo. Es decir, la única forma de... O sea, si te gusta, hazlo. Por ejemplo, yo descubrí hace un tiempo y he vuelto la esgrima. Yo soy esgrimista, de florete. Y la verdad es que me cuesta trabajo, me cuesta esfuerzo. Tengo que ir a la sala de armas, tengo que participar en competiciones por toda España, etcétera. Y digamos, es un lío. Pero en cambio, amo... porque me ofrece la capacidad de hacer deporte, me ofrece la capacidad de concentración. Es decir, cuando tienes al enemigo, al contrario, enfrente, todo el mundo desaparece y solamente tienes a él. Y tienes que concentrarte, tienes que adivinar sus movimientos, tienes que adivinar lo que va a hacer en tu ataque, tienes que preparar tu defensa en función de cómo ves que te avanza, etcétera, ¿no? Tienes que engañarlo, tienes que dejar que no te engañe. Y eso te da una tranquilidad y una concentración, y a mí me relaja muy, a pesar de que mucha gente diga, oh, no, a mí me, y después hablando con todo el mundo, nos relaja. O sea, esa tensión brutal te relaja y acabas, la gente dice, no, es que eso no es un deporte porque acabas hecho polvo, o sea, bebiendo litros de agua, sudoroso, doliéndote las piernas, doliéndote la espalda, todo. Pero es un deporte de concentración. Lo amo, y lo sigo haciendo, aunque ya soy un anciano, sigo practicando la esgrima.
1: Bueno, y ese es un escape de una pausa mental también.
0: Claro, si no, por eso, ¿no? Claro. Es una pausa mental, es una pausa mental, es decir, con todos los colegas que con los que tiro, todo el mundo lo utiliza como un escape, digamos, yo aquí vengo. Todos los problemas que tengo fuera, que si la presión, que el arquitecto, el médico, el no sé qué tal, todo afuera. Estoy aquí en esa pista a 6 metros concentrado, porque si no me concentro, perderé. Y entonces es una fórmula de relaj mental durante un tiempo que te ayuda.
1: ¿Hacia dónde va la salud mental de la humanidad con todo lo que está pasando?
0: Pues yo creo que lo tenemos complicado. Lo tenemos complicado porque el mundo ya no es asertivo. Es decir, los cambios constantes que se producen. O sea, yo creo que la salud mental está también en el momento en el que tienes una visión del futuro en la que puedes participar en ese futuro, ¿no? Y a mí me da la impresión de que estamos en un mundo en el que hay un horizonte al que vas avanzando, pero como todo el mundo sabe, el horizonte se va alejando, ¿no? Uh-huh. Y entonces, y esa sensación de que ese horizonte no lo alcanzarás jamás, yo creo que produce cierta decepción, y a partir de ahí, de las decepciones, se llega a la melancolía, ¿no? Yo creo que y se está viendo, ¿no?, que hay graves problemas de salud mental. Yo creo por eso, ¿no? Porque ya este mundo no es estable. Este mundo es la modernidad líquida que dice Bauer.
1: Sí.
0: Y que eso, el que la tierra tiemble bajo tus pies todo el día, la inseguridad constante, y no hablo de inseguridad, de la inseguridad de que te metan un tiro o esas cosas, ¿no?, o que te roben, sino la inseguridad personal sobre tu futuro. Tendré trabajo mañana, mis hijos podrán vivir tranquilamente mejor de lo que vivió su padre, y como no lo tienes nada claro, porque antes sí había una cierta seguridad. Uh-huh. Tú sabías que tus hijos iban a mejor que tú, porque si tú habías hecho esto, había un esfuerzo para que estudiaran más, para no sé qué, para que estudiaran en el extranjero, para que... y ahora tú ves que eso no sirve. Que tener 14 másters tampoco da tranquilidad, que tener 14 carreras universitarias tampoco te da tranquilidad en el futuro, que no sabes si mañana te van a echar de la empresa y no vas a encontrar trabajo porque tienes 50 años. Y yo creo que esa inseguridad en el futuro, en el mañana, porque antes puedes tener inseguridad a 20 años vista, pero cuando tienes inseguridad sobre la próxima semana, yo creo que eso te cuesta algún problema de salud mental. Yo creo que no duermes tranquilo. Uh-huh. Y quien duerme tranquilo, a lo mejor, bueno, es una exageración, pero quien está tranquilo en este momento es un poco inconsciente, porque yo no soy pesimista sobre el futuro, pero lo que me da miedo es que cada vez que nos dan soluciones para el futuro, yo las vuelo como del pasado, y no veo soluciones de futuro, sino que veo reediciones del pasado, y eso me intranquiliza.
1: Rafa, muchas gracias.
0: Sí, un placer charlar contigo, qué bien.
1: ¿Y qué orgulloso se siente ser colombiano?
0: Sí, absolutamente, absolutamente. No, cuando opté, no me moví para eso, no tuve la más mínima duda, sí. Y además tomé posesión de mi colombianidad en Madrid, y al cabo de unos días, pasaporte, cédula, y entro en Colombia sacando mi pasaporte colombiano, encantado de la vida.
1: Muy bien, Rafa. Como siempre, bienvenido y hasta una próxima oportunidad.
0: Pues nos vemos, a ver cuándo aparece por allí, que tampoco estaría mal que se apareciera por María de vez en cuando.
1: Muchas gracias. Y a ustedes, gracias por acompañarnos en Pausa Mental. Recuerden que siempre, siempre vuelve a salir el sol. Un abrazo gigante. Chao, chao.
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4: Hola, internet está lleno de aplicaciones para encontrar el amor. Pero la que lanzó una conocida agencia de ciberseguridad a modo de experimento social, André, dejó a más de uno desconcertado. Bajo el nombre de una aplicación de citas aparentemente convencional, un equipo de ingenieros creó un perfil falso muy elaborado que utilizaba inteligencia artificial para simular conversaciones románticas, sumamente naturales y atractivas. Lejos de buscar pareja, el verdadero objetivo era ver cuántas personas caían en la trampa de compartir información personal o hacer clic en enlaces sospechosos en pleno plan de conquista digital. En cuestión de pocos días, miles de usuarios revelaron voluntariamente contraseñas simuladas, ubicaciones exactas de sus casas y planes de viaje detallados a un bot que respondía con poemas y cumplidos personalizados. La gran sorpresa llegó cuando al final de la interacción, la aplicación no concertaba ninguna cita, sino que revelaba su verdadera identidad, mostrando un informe detallado de todas las señales de alerta que el usuario había ignorado para estar cegado por la atención y el coqueteo virtual. Lejos de generar indignación, la iniciativa se hizo viral en redes sociales y abrió un debate muy necesario sobre cómo el deseo humano de conexión a menudo anula nuevos filtros de seguridad en Internet. Los creadores explicaron que prefirieron usar este método humano y cercano en lugar de las típicas aburridas charlas corporativas sobre ciberseguridad, demostrando que la mejor manera de aprender a proteger de los timos digitales es chocar de frente con nuestra propia ingenuidad en línea. 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
5: Abrimos la ventana al mundo digital, estaban escuchando a Javier Yules. Yo soy Andrea Cardona y aquí hablamos de tecnología, innovación, aplicaciones, emprendimiento, de todo un poco.
4: De todo un poco, Andrea, además también de lo que se vuelve relevante día a día. Hay momentos en los que uno dice, bueno, hasta la iglesia está metida en la tecnología. Cuando hoy...
5: Papa ha hablado de la IA, por ejemplo.
4: Cuando hay encíclicas que están relacionadas también con la tecnología y la inteligencia artificial.
5: Bueno, y además que, pues, lo que usted decía también en otras oportunidades, traza todo, desde la religión, la política, absolutamente todo. Incluso se está hablando... ¿Se acuerda que se ha vuelto muy viral el tema del uso de la IA, que si se está regulando, si no se está regulando, todo lo que tienen que hacer los gobiernos? Y en estos días se volvió viral y se volvió tendencia una carta, o pues sí, como una especie de carta que firmaron grandes personajes del mundo de la tecnología, los que están detrás de Anthropic, de Meta y demás, se reunieron con el presidente Donald Trump. No sé si usted vio esa carta por ahí.
4: Sí,
5: y
4: sí, sí, yo la...
5: estos acordaron autorregularse para pues evitar también todo este tema de desinformación, fuga de información, ya sea a nivel de gobierno, como pues también de los datos de las personas, porque cada vez más estamos hablando de estos temas, Javi, y pues el presidente, aunque no está de acuerdo en frenar el desarrollo de la IA, sí está pensando pues que tienen que crear también como una junta de expertos para poder regular y ver qué se debe hacer en cuanto a normativas para... mantener como una reglamentación con el uso de la inteligencia artificial.
4: Claro, y es que hoy día se vuelve más relevante en términos de la discusión política alrededor del uso, por ejemplo, en temas de seguridad nacional, ¿no? Y eso, claro, ha dejado más incertidumbre que respuestas que para la gente son necesarias.
5: Exacto. Y además, por ejemplo, había un caso puntual que es el de Sam Altman. Él es el CEO de OpenAI. Ellos iban o estaban pensando salir ya a la bolsa. Y él dijo, no, ya no vamos a salir a la bolsa hasta que tengamos como la certeza que podemos tener el control y una regularización, podríamos decirlo así, del uso de la inteligencia artificial, que eso me parece por lo menos un poco más prudente, ¿no? Y responsable, pues para no salir a la bolsa también con este tipo de desarrollos. Y ahora pues se está hablando en redes qué hay que hacer. Yo siento, Javi, que están haciendo mucho boom. Obviamente le meten política porque pues es vulnerable también los datos y la información de los gobiernos y demás, pero también creo que ya lo que se tienen que poner en la tarea es pues a reglamentarla, ya qué hacer, qué no hacer, lo que usted decía. Hay temas donde se habla de los niños. La ONU decía, menores de 13 años, ¿qué hacen usando la inteligencia artificial? Debería ser prohibido porque no son momentos para ellos. Pero entonces, por otro lado, no, es que tienen que aprender de IA. Entonces, ¿cómo tiene que ser realmente esos parámetros a la hora de usar la inteligencia artificial, aprender de la inteligencia artificial y cómo se debe aplicar a cada uno de los países? Ahí es donde estamos en ese problema, pero la gente se queda, es como, nos vamos a morir, se va a acabar todo. Y pues creo que es un poco de fatalismo, pero no se está haciendo lo que realmente se requiere, que es reglamentarla.
4: Sí, y que hay momentos en los que seguramente la gente se preguntará, bueno, Estados Unidos, que es una potencia mundial y que además compite con otra como China, pues dicen, claro, tienen todas las herramientas desde el punto de vista de la infraestructura estatal para lograr acceder a la inteligencia artificial para los modelos económicos, incluso los modelos de seguridad y las decisiones que se puedan tomar. Pero un país como Colombia, por ejemplo, en donde todavía estamos muy atrás en ese sentido, pues la gente dice, bueno, ¿y nosotros cómo vamos? Y aquí lo que hemos notado, y en Conectados FM lo hemos documentado, es que hay muchas iniciativas, pero que son más bien empresariales y desde el punto de vista particular en la iniciativa de la gente, ¿no?
5: Sí, exactamente.
4: Ni siquiera del mismo gobierno.
5: Bueno, pues vamos a ver, esta carta que firmaron todos estos grandes o gurús de la tecnología, pues lo que, digámoslo así, al acuerdo que llegan, es que la inteligencia artificial no va a acceder a sistemas sin autorización, que es lo que hemos visto, ¿no? Que se filtraron, ¿no? Que se robaron información, ¿no? Que entraron a la información de tal lado como Australia, que hace poco lo decía. Y ahí es como reglamentarlo, porque pues dejaron el desarrollo como desenfrenado, sin ningún, con toda la libertad, digámoslo así, y pues ahora están con estas consecuencias de realmente ver hasta qué punto pueden llegar, qué normativas hay y cómo no traspasar sistemas sin autorización, que es lo que pues supuestamente llegan a este acuerdo con la firma que generó el presidente Donald Trump y todas estas personalidades del mundo de la tecnología. Y nos vamos con música.
4: ¡Ey! Pero qué bien, vámonos con música, André.

0: Piano Man.
1: El Gentleman, ajá, claro que sí. El Piano Man.
0: ¿Sabe por qué estamos hablando de él? No sé si usted vio. O sea, tiene que ver él por el siguiente tema. Y es que hemos hablado cómo han regresado a estos tiempos las antiguas tecnologías. Uh-huh. Entonces, hace poco, digamos, como un estudio revelaba que las personas otra vez están usando los audífonos de cable y no los que se manejan a través de Bluetooth, ¿cierto? Y otros mecanismos. Pero también se ha estado hablando últimamente cómo ha vuelto a incrementar la venta de CDs.
1: Vea, pues.
0: ¿Usted sabe cuándo se o salió de manera comercial el primer CD? ¿Usted sabe en qué año fue?
1: Pues yo me acuerdo que incluso se había asociado a un artista que era Michael Jackson con el primer álbum que salía en CD, y era como una especie de álbum con dos CDs. Y
0: pero
1: tal
0: eso
1: vez,
0: fue más adelantico.
1: Sí, eso fue más adelante,
0: claro.
1: Porque yo recuerdo que eso fue como 94, ¿no? Un poco más atrás.
0: ¿Sabe cuándo se lanzó comercialmente el primer CD? En 1982, le tengo el dato, es interesante. Pero porque estamos hablando de eso, es que se hicieron un estudio en los Estados Unidos en donde se dieron cuenta que las ventas de CDs están aumentando otra vez, Javi. Incluso para el primer semestre de este 2026 se han vendido más de 16.3 millones de unidades de CDs. Así como en su momento también se estaban volviendo a vender los vinilos, ¿se acuerda?
1: Sí.
0: Que todo el mundo compra su el reproductor también para las casas. Se está hablando desde el mundo del entretenimiento cómo ha crecido también la venta de CDs en estos momentos. Y también a través de la revista Rolling Stone, que usted sabe que es una de las revistas como autorizadas para hablar de música en este caso, se han dado cuenta cómo ha vuelto este nuevo formato. Y pues los diferentes agrupaciones y también artistas también le están apuntando a que la venta de CDs crece y crean algo para esos formatos en particular. Pero ahora el dato, y por eso le traigo a Billy Joel, aprovechando pues que vuelve de nuevo como ese boom de los CDs, aunque a mí me parece raro porque, por ejemplo, el computador que tengo acá ya ni reproductor de CD tiene como
1: no,
0: antes
1: claro,
0: tenía.
1: Ya no hay, casi
0: está en aumento. Fue en 1982... hay una planta en Alemania que se llamaba la Philips. Y allá empezaron a hacer las pruebas internas del formato que conocemos como el CD. El primer formato que hicieron, nunca lo vimos a la luz porque, no, pues, de manera comercial, porque estaba mirando, era en temas de música, ¿no? Uh-huh. Fue uno que hicieron de prueba con la agrupación ABBA, 1982. Fue la fabricación de ese CD. Y trataron de tener un disco en particular de ABBA. Fue prueba, se quedó internamente en la compañía. Pero para el 1 de octubre de 1982 sacaron un disco de Billy Joel que es 52nd Street. Es uno de los discos también muy particulares de Billy Joel. Y lo lanzaron de manera pues comercial ya en 1982.
1: Uy.
0: Yo también tenía como de referencia primeros discos o CDs. Pensé que era Michael Jackson, pero fue antes. Obviamente ya... pues en esa época la gente no tenía un reproductor de CDs.
1: No era.
0: Para mí son los 90. En esa época pues estaban todos estos desarrollos y fue una creación conjunta de Philips y Sony. Hicieron y crearon este primer disco, bueno, este disco compacto, ¿no? Como lo llamaban, y esa fue la historia del CD, que ahora otra vez pues está como volviendo en furor y se está vendiendo mucho, por lo menos en los Estados Unidos.
1: En temas musicales y en temas de almacenamiento.
0: Yo tenía mi torre de CDs para quemar.
1: Para quemar, claro, exacto.
0: En LimeWire.
1: Sí. El que descargaba uno canciones, ¿no?
0: Yo me acuerdo, a mí me encantaba regalar CDs con canciones, quemaba CDs con canciones, todos los trabajos de la universidad los quemaba en CD. Yo estaba en producción audiovisual, entonces, pues claro, necesitaba como un formato más robusto para poder guardar los archivos. Uh-huh. Entonces yo me acuerdo que le decía a mi papá, ay, pero necesitamos, hasta que cambió la torre y le puso el quemador de CD, porque tenía que ser específico, y ya después me compraba la torre y yo compraba los labels, que son como los stickers que se le pegan a los CDs, y yo me busqué un programa en el computador que me permitiera diseñar los labels. Hasta mi tesis se iba así. Entonces uno le ponía tal, de colores, sí. Uno mandaba a imprimir eso así en la impresora normal y después se lo pegaba a los CDs, imagínese.
1: Recuerde usted que después llegaron los DVDs.
0: Ah, sí,
1: que era lo que hacían era que fuera más la capacidad, ¿no? Hasta 8 gigas.
0: Sí, eso ya era mucho más.
1: Pero 8 gigas, de todos modos, de almacenamiento.
0: Y uno en DVD, pues uno también lo usaba mucho para pues alquiler de películas, ¿no?
1: Sí,
0: entonces tenía los DVDs, uh-huh. Y se iba a Betatonio, a Blockbuster, que ya que ya no está y alquilaba los famosos DVDs, pero el CD muy importante para pues lo que es almacenamiento y en este caso, mira, de la historia de la música también que se trasladó a los CDs y que ahora pues están volviendo a estar de moda.
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0: Y hablemos de Windows. Ah, yo siempre que pienso en Windows me acuerdo de la ventanita cuando uno abría el computador y en este caso Windows 10. ¿Cómo así? ¿Ya se nos va?
1: Recuerde usted la fecha, 14 de octubre del año 2025. Hasta ese momento Windows 10 daba la posibilidad de tener las actualizaciones de seguridad. Sí. Eso fue hace un año.
0: Exacto.
1: Y entonces claro, la gente decía, bueno, ¿y ahora qué vamos
0: ahora
1: a hacer?
0: ¿Qué entonces, vamos a hacer? Entonces, claro que en las compañías, ¿se acuerda? Yo me acuerdo de hablar esto hace un año con usted, Javi.
1: Sí, sí, sí.
0: Y decíamos, bueno, ¿y ahora qué? ¿Cuántos computadores hay una compañía y cuántos computadores pueden tener Windows 10? Imagínese.
1: No, y que, digamos, muchas cosas se plantearon en su momento, ¿no? Y bueno, entonces ahora nos toca, pueden desbandada, ir a comprar portátiles. Pero, y a lo que yo, tal vez usted recuerda, que tal vez un poco de la crítica de lo que podía haber resultado esto, me centraba y era en qué se va a hacer entonces con estos equipos viejos. Viejos entre comillas.
0: Sí.
1: O sea, los van a botar, o sea, gran cantidad pues de equipos
0: desechos
1: por allá, porque resulta ser que no. Y recuerdo que en un momento a mí personas me decían, mire, yo tengo un Core i7, que es un procesador de capacidad muy alta, y no, no me permite. De hecho, hoy día hay gente que tiene de estos procesadores, estamos hablando de Intel, que son el Core 3, sí, o el Core 5, pero ahí sí se puede correr el Windows 11. Entonces, la gente decía, pero ¿por qué si yo tengo un procesador más alto?
0: No me
1: permite instalar el Windows 11 o actualizarlo. Entonces, claro, y tengo una cantidad de memoria RAM que me permite hacer muchas cosas. Entonces la gente decía, no, yo todavía no me voy a cambiar. Y en su momento, Windows dijo, listo, está bien. Vamos entonces con una posibilidad de una protección extendida que va a durar un año más.
0: Okay.
1: Es decir, hasta el 2026.
0: Okay.
1: Es decir, hasta este año. Y a partir de ahí, entonces sí, ya cada uno tiene la decisión. Entonces, ¿qué pasa? ¿Qué ocurre? ¿Por qué? Es que la gente dice, no puedo yo actualizar a Windows 11. Resulta ser que los portátiles o los equipos, bueno, la gente que tiene sus equipos también de torres y esto, de escritorio, tienen una particularidad anterior a esta última actualización de Windows, la Windows 11, que ya pues, mucha gente la utiliza. Y es que antes se le daba privilegio al número de procesos que se desarrollaban dentro de la misma motherboard, pues la tarjeta madre y el procesador. Entonces usted podía estar viendo un video y también haciendo un texto o escuchar
0: varias
1: música
0: cosas
1: mientras está, o incluso pues ya con esto de la edición de videos y además también estar haciendo algo en internet. Ahora, el privilegio que se le da, además, obviamente, pues tiene que ver con el número de procesos, es a la ciberseguridad. Entonces usted ya con un procesador que tenga una generación octava, que es como el requisito más importante, porque muchos tienen un Intel Core i7, ¿sí? Que es un procesador alto,
0: sí,
1: pero
0: exacto,
1: la generación es sexta, nada más.
0: Okay.
1: Entonces, claro, hay unas características de esos procesadores que no permiten que, por ejemplo, se pueda hacer un filtro del malware, que son pues estos...
0: Y que cada vez son más sofisticados, ¿no?
1: Sí, exacto. Entonces, en la ciberseguridad se está centrando esta actualización. Entonces, ahora le dicen a uno, pero ¿qué ocurre? Ya, yo en este momento no tengo de todos modos dinero ni pude ahorrarlo en el último año.
0: Exacto.
1: Para comprar uno nuevo para actualizar el Windows 11. Lo que ocurre y lo que va a ocurrir es que va a realizarse también algunas, digamos, como actualizaciones de seguridad, pero no va a ser tan frecuente. Y de hecho, en los portales, en los escenarios de las páginas web, pues tampoco es que van a decir, bueno, listo, a partir de este año ya si usted tiene Windows no puede entrar a navegar, ¿no? Tampoco va a ocurrir eso. Pero pues sí va a ser más importante el hecho de tener pues todos los filtros necesarios para evitar un ciberataque, porque puede ocurrir.
0: Es importantísimo.
1: Ahora, que se puede hacer forzado la instalación del Windows 11, sí se puede. Usted lo que hace es formatear el disco duro y empezar de ceros con la instalación del Windows 11, incluso cuando le han dicho no, ese portátil o ese equipo no lo permite.
0: No lo soporta, sí.
1: Pero ¿qué ocurre? Cabe la posibilidad de que Microsoft deje de suministrar actualizaciones a esas instalaciones hechas en equipos que no son compatibles. Entonces usted puede instalar el Windows 11.
0: O sea, tiene que ahorrar y invertir en algo.
1: Es mejor, realmente, porque si lo hace, se expone. Es decir, lo puede hacer, pero si lo hace, se expone a que no haya actualizaciones. Y que incluso en algún momento usted, cuando ya tenga su Windows 11 corriendo, pues el rendimiento no le funcione muy bien.
0: Claro.
1: Entonces comienza a volverse más lento. En términos generales, lo que hay que hacer es que usted puede actualizar el Windows 11 en la medida en que tenga entonces esa posibilidad de tener un equipo. De hecho, insisto, hay unos equipos que son mucho más baratos, como un Core i3 o un Core i5, estoy hablando de procesadores, o un Ryzen, que AMD, ¿no? Pero que le permiten a uno, pues, correr el Windows 11 y no necesita tampoco, pues, gastar mucho dinero. Pero sí hay que hacerlo. ¿Por qué? Porque la ciberseguridad le puede a usted ahorrar muchísimo dinero.
0: Claro.
1: Cuando en algún momento usted, por forzar de pronto el sistema, y es que a esto vamos, nos han dicho, no, es que sí se puede hacer, o sea, usted formatea el disco y entonces ya vuelve a instalar 11, pero pues lo que queríamos hacer con esta nota es que la gente tenga conciencia de si se puede hacer, instalar el Windows 11 no queda con toda la protección y puede en algún momento usted perder absolutamente todo. Y eso es dinero, ¿no? Que puede representar para usted pérdidas. Por eso es mejor irse por el camino. ¿Cuánto puede costar hoy día un portátil? No sé, tal vez $1,000,000, puede ser un poquito más.
0: Sí, bueno, ahorita hay muchas ofertas en el mercado.
1: Y hay de 8 y de 9 y de 10 millones.
0: Y así como lo que usted dice, la actualización tanto del portátil, el computador, es lo mismo que se traslada a los celulares, ¿no? Había gente que no le gusta actualizar las aplicaciones, el sistema operativo. Sí. Se le pone más lento y también se vuelve vulnerable a este tipo de ataques, ¿no? Uh-huh. En ese caso, malware y todo lo que hay también. Entonces, siempre hay que actualizar y pues si ya no les da, sí. Allá le están dando la recomendación.
1: No, insistimos, no es que mañana o pasado mañana, entonces, no, esto ya no puede utilizarse. No, sí lo puede utilizar, pero ojo, porque se está exponiendo un poco más.
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0: Javi, talento colombiano, emprendimiento.
1: Qué bueno.
0: Tiene de todo un poco. Uh-huh. Y es que en la Universidad Javeriana hay unos investigadores que desarrollaron, es como una especie de exoesqueleto, imagínense, ahora estamos hablando de eso, robótico, para ayudar a las personas a que puedan como recuperar el movimiento después de un accidente cerebrovascular. ¿Qué pasa? Según cifras, y esto no son cifras que yo doy, sino también la Organización Mundial de la Salud, muchas personas que sufren un ACV, que es así se llaman esos accidentes cerebrovasculares, normalmente tienden a perder la movilidad de las manos.
1: Sí, sí, sí.
0: Ellos, en este caso la investigación de la Javeriana, pues crean estos exoesqueletos gracias a sensores, tiene inteligencia artificial, bueno, toda la tecnología para que con las señales cerebrales pueda generarse el movimiento y así ayudar en la rehabilitación para las personas que han sufrido este tipo de accidentes.
1: Pero qué bueno.
0: Muy, muy interesante ver pues que también es talento colombiano que está trabajando ahí. Y hablamos con Catalina Alvarado, ella es profesora del Departamento de Ingeniería Electrónica de la Universidad Javeriana, de la Pontificia Universidad Javeriana, también es doctora en neurociencias. Tiene un combo de muchas mujeres que hacen parte de este proyecto y nos cuenta sobre cómo crearon este dispositivo que pues se está hablando mucho a través de los medios de comunicación y cómo desde iRehab, porque así se llama, pues podrían también hacer un impacto positivo en la salud, en este caso en la parte de medicina para las personas que han sufrido este tipo de accidente cerebrovascular, en este caso y apoyarlos desde la ciencia.
3: Los pacientes en su proceso de rehabilitación, digamos que tienen una fase crítica o en donde pues después del accidente, del ataque cerebrovascular, presentan pues, o sea, tienen que estabilizarse y después de un tiempo, pues después de algunos días, deberían empezar cuanto antes una fase de rehabilitación en donde van a tratar de recuperar de alguna manera la movilidad perdida. Pero pues si hay un interés de tener pequeñas tecnologías que puedan llevarse al paciente mientras que, o sea, y que él pueda practicar, que él pueda tratar de llevar a cabo su proceso de rehabilitación de manera también personal, ¿no? Nosotros lo que hemos estado trabajando es en desarrollar un exoesqueleto. El exoesqueleto es algo así como una carcasa que se pone sobre la mano, en este caso, y que sea de bajo costo, que sea algo que nosotros llamamos en dispositivos biomédicos vestible o wearable, y es que pues lo pueda llevar relativamente fácil y no sea un armatroste gigante, una máquina gigante como las máquinas de rehabilitación. Pero entonces que sea algo más fácil para que pueda tener acceso a la tecnología, ¿no? ¿Qué tecnologías tenemos allí? Entonces, pues es un exoesqueleto que funciona con motores. Eso pues es importante, entonces va a ser un exoesqueleto activo que va a ayudar a la rehabilitación, pero también puede ayudar a asistir actividades. Si de verdad el paciente no tiene la suficiente fuerza en su mano para agarrar un objeto, por ejemplo, agarrar un vaso y luego llevárselo a la boca para tomar un líquido, pues entonces el exoesqueleto le puede ayudar y le puede asistir por medio de motores. Otra cosa que utilizamos en este momento es algo que se conoce como robótica flexible, y es que el material del exoesqueleto es en silicona y se adapta completamente, o sea, es un dedito flexible y que pues va a estar activado, ¿no? Va a ser activo, entonces va a tener motores que pues le van a ayudar a hacer esa flexión de los dedos, flexión y extensiones. Otra tecnología que tiene el exoesqueleto es que trabaja con señales musculares. Entonces, cuando uno mueve los dedos de la mano, usualmente son, pues principalmente son los músculos del antebrazo los que se activan para permitir estos movimientos. Lo que nosotros hacemos es como medir en tenemos una manilla de electromiografía en donde medimos las señales eléctricas de los músculos y podemos saber cuál es el dedo que la persona quiere mover y así, de esa manera, pues podemos ayudarle a mover. Entonces, por ejemplo, pues si va a agarrar con esta pinza o si de pronto está en su proceso de rehabilitación y quiere hacer flexión de otros dedos, pues el hecho de saber la señal, la intención motora del paciente por medio de la señal de electromiografía nos va a ayudar a que el exoesqueleto funcione de manera más automática. En este momento, pues estamos justamente trabajando en eso, como en toda esa logística para lograr probarlo con los pacientes.
0: Claro, y qué bueno, y felicitaciones también, Catalina, por eso. Y desde el lado de la docencia, usted que es profesor y que está liderando también este tipo de investigaciones, ¿cómo ver la importancia desde la parte educativa para, digámoslo así, promover, generar curiosidad para que los estudiantes también se animen a crear cosas y desde la tecnología también crear soluciones para muchas cosas que se presentan en el día a día?
3: Por ejemplo, o sea, nosotros en Colombia, ¿qué solemos hacer? Importar tecnología de dispositivos médicos. ¿Por qué? Pues porque es difícil desarrollarla, es un proceso largo, es un proceso muy costoso. Pues una vez uno tiene, a veces el dispositivo no es lo que cuesta, pero pues toda la regulación, la normativa, todos esos procesos regulatorios son costosos, son largos. Y usualmente no tenemos mucho presupuesto para eso, ¿no? También es difícil encontrar proyectos que nos financien este tipo de iniciativas, que yo creo también que debe ser de bajo costo, pues porque los dispositivos biomédicos son muy costosos. Tenemos que aumentar todos los esfuerzos que hacemos desde la academia, desde la ciencia, para poder desarrollar este tipo de proyectos, para poder desarrollar tecnología nuestra en el país.
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0: 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Y nos vamos con recomendados en streaming, Javi.
1: André, y hablamos de un recomendado porque seguimos en Netflix que me pareció bastante interesante a propósito de, no sé si las historias policíacas a usted le llamaron la atención.
0: Ay, sí,
1: especialmente
0: en
1: las novelas escritas de, por ejemplo, Agatha Christie.
0: Ay,
1: ¿recuerdas?
0: Chévere, sí.
1: Pues esta es una serie, una miniserie de 4 capítulos que se llama El Problema Final. Y es una serie española. Es una serie que tiene pues elementos muy particulares porque es más o menos situándose usted tal vez en los años 50 del siglo XX.
0: Sí.
1: Y entonces hay algunos actores realmente, pues digamos que tengan una representación importante a nivel mundial, no tanto, pero obviamente sí en el escenario local en España. José Coronado es el protagonista y resulta ser que es una miniserie alrededor de un actor que también pues participa en otras producciones. José Coronado, que es el protagonista, hace de Sherlock Holmes en algunas producciones. Entonces todo el mundo lo reconoce como Sherlock
0: Holmes. Claro, es famoso.
1: Entonces, ese es el actor, ¿qué tal? Pero dentro de la miniserie,
0: usted
1: es el actor. Entonces resulta ser que en algún momento del protagonista ocurre un escenario en donde hay un asesinato. Entonces le dicen, bueno, ¿usted qué era Sherlock Holmes? Dice, no, pues que yo era el actor que interpretaba, pero no era el detective. No, pero usted debió haber aprendido algo. A raíz de ahí entonces comienza toda la trama.
0: Usted sabe, usted es policía.
1: Y claro, él va encontrando algunos detalles y todo esto que me parecieron súper interesantes, muy divertidos, pero alrededor, o sea, no es de tan drama, pero tampoco es tan humor, pero sí lleva una narrativa importante que no lo aburre a uno. Son 4 capítulos, cada capítulo son tal vez 50 minutos, pero lo dejan a uno como con, no, sigamos a ver qué pasó, alrededor de un asesinato que después se convierte en otro y luego en otro, y es en una isla donde hay un hotel en el Mediterráneo y de un momento a otro cae un rayo y quedan sin comunicación. Ay. Entonces no pueden llamar a la policía para que los vayan a rescatar. Claro que la isla tiene un hotel, ¿no? No es que estén pues ahí en, digamos, bajo carpas. No, es un hotel. Pero en el hotel están matando a estas personas. Alrededor de toda esa trama, entonces es que se desarrolla. Se llama El Problema Final y está en Netflix. Es mi recomendado para este programa.
0: Y llegamos al cierre de Conectados FM, Javi.
1: André, pero nos pueden seguir en nuestras redes sociales. 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Nos encuentran como Conectados e Hiperdata. 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
0: Nosotros nos vamos, pero ustedes continúen con toda la programación de la FM. Chao.
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0: Hola, ¿qué tal, amables oyentes? Bienvenidos a Bienestar FM, este espacio de 30 minutos que dedicamos todos los días aquí en la FM de RCN Radio para conversar con ustedes acerca de nuestra salud física, de nuestra salud emocional, de nuestra salud financiera, de nuestra salud sexual, que también es muy importante, por supuesto, pero además un espacio con el que esperamos que ustedes y nosotros arranquemos el día cargadísimos de buena energía, como tiene que ser. Siempre estamos aquí, Sandra Hernández y quien les habla, Juan Pablo Latorre, trayéndose esas recomendaciones, esos consejos, esas guías de la mano de expertos que nos ayudan a resolver esas cosas que pasan en medio de nuestra cotidianidad y que en muchas ocasiones nos desbordan, nos superan y no sabemos cómo manejarlas. Hola Sandra, ¿qué tal? Buenos días, ¿cómo está?
1: ¿Qué tal, Juan Pablo?
0: ¿Cómo amaneció hoy? ¿Cómo se siente?
1: Ya mucho mejor, ¿sabe? Sí, a propósito de esas situaciones que nos desbordan. Casi me desborda esta gripa que me dio, ¿sabe? Dios. Pero bueno, ahí la pudimos pilotear, salimos adelante, estamos al otro lado. De verdad que muy
0: recomendado. ¿Y los remedios caseros sí sirven?
1: Los remedios caseros.
0: Sí sirven, sí sirven.
1: Los remedios de la mamita, por favor, de verdad, valórenlos.
0: La agua de panela con limón, que mire, la leche con tomillo.
1: Mi mamá me hizo una sopa de pescado, pero no era cualquier sopa. Y creo que fue fundamental para que yo pudiera salir adelante.
0: Recuperar energía.
1: Y sobrevivir, porque qué gripa tan dura.
0: Bueno, pues estamos precisamente hoy con ese tema, porque en medio del fenómeno del Niño se están presentando precipitaciones en varias regiones del país, intensas lluvias, granizadas, inundaciones, y qué bueno es que vamos a tener una serie de recomendaciones que nos han dejado hoy los expertos para contarles a ustedes, por supuesto, y que estemos atentos a prevenir gripas como la que le dio a Sandra.
1: Porque hay cambios de clima, ¿no? Entonces, como que está haciendo un super sol y de un momento a otro empieza
0: el aguacero de la vida.
1: Así tenaz y a llover, se dijo.
0: Bueno, no solamente para la gripa, sino otras enfermedades que se pueden llegar a presentar a propósito de estos días con esa variabilidad climática. Así que quédense acá en Bienestar FM, bienvenidos. Oiga, le traigo un clásico del reggaetón, escúchenlo.
1: Escuchemos. Sin olvidar.

0: ¿Cuántos años tiene esa canción, Sandra?
1: Nada más que a mí casi no me gusta.
0: ¿No le gustaba? ¿Y ahora ya le gusta más?
1: Oiga. Ahora me gusta, no mentiras. No, pues son gustos, ¿no?
0: Sí. A mí sí, ese grupo me parecía chévere, Plan B, ese grupo me parecía chévere. Era como de esos grupos, o para rumbear un viernes cuando uno estaba en la universidad, sí, aguantaba. La idea es que, como decimos aquí en Bienestar FM, usted ponga la canción que lo active, que le guste, que lo ponga chévere, que usted diga, oiga, mire, yo escucho esta canción y realmente me llama la atención, me pongo como bacano. Y eso es lo que queremos, que usted, exacto, que usted se levante con esa conciencia de decir que una canción, o de pensar y entender que una canción le puede cambiar a usted el estado de ánimo todo el día, a pesar de las preocupaciones, de lo que tenga pendiente por resolver, de cualquier angustia, es el tiempito, en vez de sentarse a mirar el celular y recordar de una vez eso que lo está atormentando, ponga una canción y seguramente su día va a ser diferente. Escuchemos a esta hora a Plan B aquí en Bienestar FM.

0: Oiga, Sandra, vamos a hablar entonces de una serie de recomendaciones que hemos recopilado de expertos en temas de salud para evitar gripa y otras enfermedades a propósito de estos cambios de clima que están sacudiendo a Bogotá y a otras regiones del país. Eso que pasó hace unos días en Bogotá, hace un par de semanas en Bogotá, que hablábamos precisamente de esa granizada, que eso parecía como una tormenta de esas que se presenta a final de año en Estados Unidos, en Nueva York o en otras ciudades en donde golpea durísimo el invierno, especialmente cuando se acaba el año, pues se presentó en Bogotá. Y eso se acompañó de otras situaciones muy graves en otras regiones del país. Yo me acuerdo que en ese momento se presentaron casos en Cali, en Bucaramanga, en el Eje Cafetero, en varias zonas en donde llovió durísimo en medio precisamente de esa emergencia por el fenómeno del Niño, Sandra.
1: Pues sí, Juan Pablo, y justamente pues es muy importante tomar precauciones. Sé que cada tanto son las mismas, ¿no? Pero es importante que no se nos olviden. Es importante que, por ejemplo, si usted está en un ambiente cálido en su casa y ve que afuera está lloviendo, trate de salir muy abrigado para que el cambio de temperatura no sea tan fuerte.
0: No lo vaya a afectar.
1: Lo que dicen ahora es que si usted está en un lugar que está bien de aire, que no hay mucha corriente de aire, pues no esté tan arropado, para que cuando salga no tenga cambios bruscos de temperatura, ¿no? No esté usted como sudado, arrunchado, que tal vez pues eso hace que muchas veces las personas tengan mayor probabilidad de adquirir este tipo de resfriado, sobre todo los más pequeños.
0: Pues mire, hoy tenemos esas 20 recomendaciones de Salud Gel para cuidarse de la gripa y otras enfermedades por las lluvias, precisamente la primera recomendación y tal vez la más importante, Sandra, y la que siempre omitimos, seguramente, es el tema del lavado de las manos frecuentemente con agua y jabón. Mire, los expertos lo dicen, no es porque uno quiera, porque a veces, yo no sé si a usted le pasa, pero yo le digo a mis hijos, venga, dense el tiempito de refregarse bien las manos y se las juegan y que quede, ay, pero papi, ¿cómo molesta? Ya me eché jabón, ya. No, eso tiene un protocolo, hay que refregarse las manos por lo menos 20 segundos para poderse quitar las bacterias que tiene uno pegadas de todo lo que usted toca, que venía en el bus y cogió la varilla del bus, que se saludó con otra persona, que no sabe usted si tiene gripa o no tiene gripa, porque usualmente lo que hace uno, Sandra, es si yo tengo tos, pues yo acerco el puño cerrado hacia mi boca y toso sobre mi mano, y a los 10 minutos o a los 5 minutos me encuentro a alguien y uno lo saluda, y precisamente ese es un transmisor de bacterias muy importante. Pues mire, lo primero que dicen los expertos es lávese las manos de manera frecuente durante todo el día con agua y jabón durante al menos 20 segundos, sobre todo al llegar a casa y haber tocado superficies públicas, es decir, esos lugares en común en los que uno comparte con muchísima gente. Y volvemos prácticamente que a muchas de las recomendaciones, Sandra, de cuando empezamos con esta emergencia de la pandemia de la COVID-19, ¿no?
1: Uh-huh. Use tapabocas, por ejemplo, si usted está con problemas respiratorios, no espere a que el resto se contagie, de verdad, sea un poquito consciente, responsable y use tapabocas. Si usted tiene alguna molestia, porque además de verdad que lo que para usted puede ser una simple gripa, para la persona de al lado puede terminar siendo algo más lamentable, ¿no? Entonces sí es importante que siempre cuidemos del otro de esta manera. Entonces, usar tapabocas, que es algo que a mí, por ejemplo, se me quedó de la pandemia. Entonces yo medio siento alguna molestia, me pongo el tapabocas y así pues evita uno contagiar al resto de las personas. También hay que tener en cuenta, Juan Pablo, que lo que dicen los expertos es que los virus no se transmiten una vez usted los empieza a sentir, sino más o menos al tercer o cuarto día, que es cuando el virus ya ha madurado en el cuerpo y tiene la capacidad de poderlo contagiar, ¿no? Entonces sí, es importante que durante todo el virus usted se esté cuidando mucho y se esté protegiendo para no hacer que otras personas pues puedan contagiarse.
0: Mire, yo estaba viendo en esas recomendaciones de los expertos por qué las lluvias generalmente traen enfermedades, y la razón es la siguiente: el exceso de agua, la humedad y los cambios de temperatura crean condiciones ideales para que se proliferen los virus, las bacterias, los hongos, los mosquitos, y eso además obliga a las personas a convivir más tiempo en espacios cerrados. Esa es la principal causa. Y claro, no estamos exentos de esa situación, a pesar de que en muchas regiones estamos afectados por cuenta de las altas temperaturas, pero mientras, digamos, en el transcurso de la mañana, como usualmente pasa en Bogotá, hace un sol impresionante después de mediodía, el aguacero que cae es terrible, y claro, eso genera precisamente que se formen o que se generen enfermedades.
1: Y Juan Pablo, mire que, perdón que lo interrumpa, no solo está ocurriendo en Bogotá, mire que con todo este tema del fenómeno del Niño está ocurriendo también en varias regiones del país, incluso en la costa. Las personas dicen, mire, venimos de una ola de calor tremenda hace una semana y esta semana no ha parado de llover. Entonces, obviamente eso hace que los picos de enfermedades respiratorias se disparen.
0: Decía su periodista de Barranquilla, no hace mucho que le preguntaron sobre la sensación térmica en la capital del Atlántico, y él decía que era más o menos de unos 39 grados, pero que podría llegar hasta los 40, 45 grados inclusive en las horas de

0: y el chikungunya. Así que si usted está, por ejemplo, en estas zonas cálidas en donde puede ocurrir esto y usted ve que está posada un agua, enseguida tírela para evitar que se presenten estas situaciones. Mire, Sandra, también es muy importante el tema de la contaminación del agua y los alimentos. Dicen que las inundaciones, los expertos, o los desbordamientos precisamente mezclan el agua de lluvia, ¿sí? Uh-huh. El agua de lluvia con aguas residuales o drenajes, y eso pues evidentemente contamina las fuentes de consumo y provoca enfermedades como diarreas agudas, cólera, hepatitis A y fiebre tifoidea. Ayer en el capítulo de Bienestar FM, Sandra, hablábamos con una experta de las enfermedades diarreicas agudas que se presentan en estas semanas de receso, uh-huh, especialmente. Entonces uno termina tirándose el paseo, pero además uno subestima una diarrea. Sí. Y lo grave que es. La cifra que nos dio ayer la experta nos dejó asombrados. 37 menores de 5 años han muerto este 2026 por cuenta de las enfermedades diarreicas.
1: Sí, no hay que confiarse, ¿no?
0: Que no se controlan, ¿no?
1: Sí, porque nos confiamos. Entonces lo mismo una gripa. No es una simple gripa, ya va a pasar. No, de verdad que tenemos que estar muy atentos y por eso insistir tanto en el uso del tapabocas, Juan Pablo, porque es eso, o sea, hay niños que tienen un tema pulmonar distinto y no sabemos cómo vayan a reaccionar ante cierta situación de gripa. ¿Mm? Claro. Pueden terminar en una UCI porque definitivamente pues los pulmoncitos no le dan. Lo mismo una persona pues que de pronto tenga alguna afección pulmonar, no lo sepa, o alguna enfermedad de estas de base y termine pues de verdad complicándose. Por eso es muy importante usar el tapabocas para que las personas pues no se contagien de esa manera y puedan por lo menos estar en un ambiente tranquilo.
0: Mire, aquí dice, usar el gel antibacterial a base de alcohol, especialmente en esos casos en los que está uno fuera de la casa y uno no tiene acceso al agua y al jabón. Hay que portar su tarrito de gel y usted de manera frecuente, digamos, que se puede aplicar en sus manos.
1: El autocuidado.
0: Claro, pero además, por ejemplo, hay momentos en los que, digamos, yo no tengo ningún síntoma y de repente no tengo a la mano un tapabocas porque empecé con un cuadro de tos, ajá, que me empezó de repente, ¿cierto? O sea, que me empezó de un momento a otro. Ajá. Pues mire, los expertos dicen que ahí lo mejor es cubrirse la nariz y la boca con el antebrazo o con un pañuelo desechable al toser o estornudar. Eso seguramente va a evitar que usted contagie a los demás. Y aquí hay una cosa que es fundamental y que tal vez no le paramos bola, Sandra. Mire, hay que evitar tocarse los ojos, la nariz y la boca, ya que son las principales vías por las que los virus ingresan al cuerpo. Tal vez subestimamos estas recomendaciones que suelen ser muy sencillas o que nos dan generalmente los médicos cuando vamos a las citas de control, pero es que ya están identificadas las épocas del año, Sandra, en las que aumentan los casos de enfermedades diarreicas, uh-huh, aumentan los casos de los virus respiratorios, porque acuérdense que estamos en muchas ocasiones del año en esa emergencia funcional en la que los hospitales se saturan, porque la mayoría de los pacientes son niños menores de 5 años que llegan con enfermedades respiratorias muy complejas precisamente por el tema de las lluvias.
1: Okay. Y además, Juan Pablo, porque de verdad, si usted tiene algún síntoma que de verdad se va complicando, vaya al médico. No se automedique, no tome medicamentos que de pronto usted dice, bueno, me tomo este antibiótico 3 días y ya no. No, menos. Con los antibióticos, ¿no? Que son tan, tan delicados últimamente y que los expertos pues nos han ido haciendo más conscientes de decirnos, cuando usted usa indiscriminadamente los antibióticos, puede que su cuerpo empiece a resistirlos y cuando realmente usted los necesite, pues no le vayan a servir. Por eso lo que recomiendan en los médicos y pues obviamente los expertos es que si usted ya siente que después de un segundo o tercer día el cuadro empieza a ser más agudo, vaya al médico y que sea el médico el que lo medique.
0: Oiga, yo estaba viendo esta recomendación y yo quiero ser como muy, muy, muy honesto con el tema. No es una cosa que yo haga tan frecuente. Dice que hay que limpiar y desinfectar frecuentemente las superficies de mayor contacto en nuestro hogar. Manijas, mesas, teléfonos y juguetes. Y
1: sobre todo el celular, ¿no?
0: Yo me pongo a pensar cada cuánto yo limpio la manija de la puerta de entrada a mi casa. Y no lo hace uno. Ni de pronto las manijas internas es más fácil, de pronto la manija de un baño, cuando uno hace el aseo general, pero por ejemplo la manija de la puerta de la casa de entrada, digamos que es una recomendación que uno casi nunca hace, ¿no? Estaba viendo, por ejemplo, que digamos hay otras cosas que no solemos hacer y es, por ejemplo,

0: ejemplo, compartir los vasos, los cubiertos, los platos, botellas y alimentos con otras personas, porque, digamos, en nuestro diario vivir, Sandra, yo vivo con mi esposa y con mis dos hijos, y cuando, digamos, alguno de mis dos niños está agripado, o mi esposa, o yo estoy agripado, claro, evidentemente yo trato como de comer en un solo plato, pero enseguida se lava y se vuelve a usar, y usted lo lava finalmente con la misma esponja.
1: Claro.
0: Entonces, prácticamente que uno lo que hace es repartir el virus, ¿no?
1: Bueno, pero también se supone que el jabón
0: El jabón,
1: ayuda a
0: exacto.
1: matar las bacterias, ¿no? Pero, por ejemplo, ese tema de la esponja, Juan Pablo, yo independientemente de que haya uno pico viral, yo lo cambio cada 15
0: La
1: días.
0: esponja, ay sí, eso fue un
1: Sí,
0: estudio. ¿Usted se acuerda
1: hay que
0: que hablamos
1: botarla.
0: una vez aquí en
1: Ajá,
0: Bienestar FM?
1: ajá.
0: O sea, la cantidad de bacterias y virus que tienen esas esponjas de la cocina es impresionante, sobre todo aquellas que vienen con espuma. Mire que yo he hecho un ejercicio muy consciente, no puedo decir obviamente el nombre del supermercado, pero ustedes vayan y hagan el ejercicio. En Bogotá hay varios y venden ahora una esponja para limpiar, Sandra, que no es abrasiva, que no daña los utensilios, las ollas, los vasos de vidrio, y es, digamos, una telilla que tiene como, es como ese color gris que pareciera como metálica, pero no, es plástica, pero no raya, primero, y segundo, es una malla que no tiene esa espuma, entonces no permite que ahí se alojen las bacterias, es decir, que usted la usa, le pone el jabón, y es una especie como de tela delgada, y usted la juega, limpia muy bien, pero además no se queda esa espuma ahí durante varios días,
1: Que es la que genera las
0: y que
1: bacterias.
0: además pues huele feo, ¿no? Ya después de unos días como que empieza a oler a feo. Mire la otra recomendación, usar botas de caucho si usted debe transitar por zonas inundadas, charcos o terrenos con lodo para prevenir infecciones como la leptospirosis. O sea, uno que se va a imaginar que en un charco en Bogotá, que a veces usted está
1: Sí, pisa.
0: en medio de una emergencia por una inundación o una calle que se anegó por el tema de las lluvias, pues hay que tener más cuidado con eso. Ahora, es inevitable que en algún momento usted ya no pueda hacer nada porque lo cogió el aguacero en medio de su recorrido a la casa, en el Transmilenio. Yo por ahí he visto las imágenes que inclusive algunos de esos buses se inundan. Pues llegue a su casa, báñese de una vez los pies y se quita, pues primero, obviamente, los tenis, los zapatos, las botas, los que tenga puesto, y luego se limpia, usted hace una limpieza adecuada de sus pies para evitar que se presenten este tipo de emergencias. Hay que también mantener al día los esquemas de vacunación, especialmente contra la influenza y el neumococo, priorizando a niños, adultos, mayores, mujeres embarazadas y personas con enfermedades crónicas. Yo creo que aquí nos hace falta mucha conciencia porque después de más o menos el tercer o cuarto mes de cada año, es decir, entre marzo, abril y mayo, empiezan a llegar las vacunas o los refuerzos de la influenza, pero muchas personas no tenemos, digamos, esa costumbre de aplicarnos de manera periódica las vacunas, algunos por creencias, porque decimos que eso nos enferma más, algunos porque seguramente se nos pasa el tema, pero sobre todo cuando hay niños y hay niños pequeños, qué importante es el refuerzo de la influenza. Ah, que a veces genera un poco de molestia y como una especie de gripa, sí, pero seguramente va a hacer que a usted le den menos cuadros de gripa y va a evitar que esos cuadros se compliquen, como en muchas ocasiones esto suele suceder. Por lo menos una vez al año deberíamos ir al médico para hacer la actualización de algunas vacunas como la influenza. Y otro elemento bien importante tiene que ver con la alimentación, el consumo de frutas y verduras ricas en vitamina C y D, como cítricos, guayaba o pimentón. A veces no creemos que algunas verduras y legumbres como el pimentón puedan llegar a tener precisamente estas vitaminas que nos pueden servir muchísimo. Traen, por ejemplo, estos productos traen vitamina C y vitamina D que fortalecen las defensas. Y miren, siempre hemos hablado de una recomendación muy importante aquí en Bienestar FM, y aunque es difícil aplicarla porque seguramente en muchos momentos de la vida, por nuestro trabajo, por nuestras obligaciones, por todo lo que tenemos que hacer, pues va a ser muy complejo, es que tenemos que empezar a dormir bien. Tenemos una costumbre de que no dormimos lo suficiente y eso genera precisamente que no estemos bien físicamente. La recomendación de los expertos es lograr dormir de 7 a 8 horas diarias. Ah, es que no, es que llego muy tarde, es que me levanto muy temprano. Hágase la meta de empezar a dormir 6 horas, luego 6 horas y media, de programar todo lo que le quede pendiente. Seguramente no es sencillo porque la gente sale muy temprano a trabajar y cuando llega la noche tiene cosas pendientes por hacer, pero hay que sacarle tiempo al sueño. Dormir entre 7 y 8 horas diarias es necesario, ya que el descanso adecuado ayuda a regenerar el cuerpo y las defensas. Ya regresamos con más recomendaciones aquí a Bienestar FM.

las últimas recomendaciones para evitar enfermedades a propósito de estos días lluviosos en varias regiones del país. Si usted ya está teniendo un cuadro de gripa, lo mejor que puede hacer es aislarse en casa durante los primeros días. Si ya siente alguna molestia, si hay fiebre, por lo menos entre 24 y 72 horas se debe hacer este proceso para no contagiar a compañeros de estudio o de trabajo. En ese lapso de tiempo, generalmente podemos afectar a otras personas y, como decía Sandra hace algunos instantes, lo que para mí puede ser una gripa normal, para la persona que está al lado puede llegar a ser un cuadro muy complejo porque, no sé, tiene tal vez un diagnóstico de asma, alguna enfermedad crónica, y así pues obviamente podemos complicar el estado de salud de esa persona con la que trabajamos o con la que vivimos. Así que es también un tema de conciencia, de decir, oiga, no me siento bien, me está doliendo la garganta, tengo como desaliento, el cuerpo no me responde de la mejor manera, siento que estoy caliente. Yo digo, no, definitivamente me toca ya aislarme y hacerlo para evitar contagiar a los demás. Cuando usted, digamos, pasen unas horas y usted sienta que su cuadro se complica y se complica y que usted se siente, digamos, menos bien, lo mejor es acudir de inmediato al médico. Hay algunos signos de alarma como dificultad para respirar, como dolor en el pecho, como fiebre alta persistente o decaimiento extremo. Finalmente, usted mismo ya conoce su cuerpo, usted ya sabe cómo funciona su cuerpo y usted, digamos que es consciente de decir, oiga, esto que me está pasando no es normal. Cuando yo tengo gripa me pasa esto, me pasa esto, me pasa una cosa, me pasa la otra, pero evidentemente ya un diagnóstico más complejo, una sensación que yo sé que no hace parte de lo que suele ocurrirme a mí, me debe alertar a mí para ir al médico. Es conciencia, es cuidarnos, es eliminar, por ejemplo, el tema de los criaderos en las zonas calientes, es cuidar el agua que consumimos, es evitar el contacto con aguas de inundación, es reforzar nuestra higiene, es lograr usar repelente y lo estoy diciendo, digamos, especialmente en estas zonas cálidas en donde los vectores pueden llegar a generar enfermedades. Pero hay que empezar a cuidarnos para poder cuidar a los demás.

Bueno, nosotros ya terminamos por hoy Bienestar FM y esperamos que estas recomendaciones que hemos traído el día de hoy para ustedes sean útiles. Algunos dirán, ay, venga, pero es lo mismo que nos dicen siempre. Sí, pero las enfermedades siguen ocurriendo, pero las lluvias se siguen presentando y nadie, absolutamente nadie, está exento de contraer una enfermedad diarreica, de contraer un cuadro gripal o de una enfermedad incluso más grave. Estábamos hablando del uso de las botas de caucho en algunas situaciones en donde nos mojamos los pies. Y es que, claro, las enfermedades en cualquier momento nos llegan y están al acecho. Por eso es importante que nosotros, digamos, evitemos ese tipo de riesgos si hacemos las cosas de manera consciente. Usar tapabocas, evitar mojarnos, lavarnos las manos de manera frecuente. Seguramente todo ese compendio de recomendaciones que trajimos el día de hoy de la mano de expertos nos van a servir para estos días en los que hace mucho sol y al ratico está lloviendo. Así que cuídense mucho y nos vemos mañana. Buen día para todos.

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4: Pero muy buenos días para todos nuestros tenderos, comerciantes, emprendedores que ya están al frente de su negocio haciendo que cada jornada salga adelante. Esta es la tienda ganadora, un espacio para compartir ideas que pueden ayudarle a organizar mejor su negocio y sobre todo a trabajar con un poquito más de tranquilidad. Por supuesto, para mí es un gusto, un placer enorme acompañarles en este día maravilloso con la dirección de María Cristina Artila, en la producción Fernando Guzmán y la presentación James Orlando Ruiz y quien les habla, Roche Esquivel. Bienvenidos.
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4: Y para el día de hoy vamos a hablar de un tema interesante y es que cuando usted no está, también el negocio sigue funcionando. Y abro con una pregunta. Si usted tuviera que salir de su negocio durante unas horas, ¿todo seguiría funcionando igual? Porque muchas veces construimos un negocio alrededor de nosotros mismos. Nosotros sabemos dónde está cada cosa. Nosotros conocemos a los proveedores. Nosotros sabemos qué cliente debe dinero, qué producto está pendiente y hasta dónde guardamos las cosas. Pero ahí aparece un problema. Si todo depende de una sola persona, el negocio se vuelve difícil de manejar. Por eso puede tener una hoja con lo básico, teléfonos de proveedores, horarios importantes, tareas de apertura y cierre, productos que quieren atención especial y cosas que definitivamente no se pueden olvidar. Segundo, defina quién puede decidir y hasta dónde. Si quiere trabajar con usted, debe saber qué puede resolver por su cuenta y quién necesita consultarle. Por ejemplo, una devolución, un cambio, una compra o una situación con un cliente. Eso evita que todo termine en el famoso espere que voy a llamar al dueño. Tercero, enseñe antes de necesitarlo. No esperar a tener una emergencia para descubrir que nadie sabe hacer una tarea. Enséñele a otra persona cómo recibir un pedido, revisar una factura, manejar una determinada máquina o realizar una tarea importante del negocio. Así usted no solo delega, forma también a alguien que puede responder cuando usted no esté. Cuarto, haga una prueba. Un día salga durante una hora o dos y deje que la persona encargada maneje algunas tareas normales. Cuando regrese, pregunte qué fue fácil, qué generó dudas, qué hizo falta, dónde se presentó un problema. Esa pequeña prueba puede mostrarle cosas que usted ni siquiera había considerado. Y quinto, no se trata de soltar el control. Y ojo con esto, porque delegar no significa detenerse. Significa organizar el negocio para que usted pueda supervisar sin tener que hacerlo absolutamente todo. Porque hay algo muy importante, usted necesita descansar, resolver asuntos personales y de vez en cuando poder ausentarse sin sentir que el negocio se va a detener. Así que hoy haga este ejercicio. Pregúntese, si mañana no pudiera estar aquí durante mediodía, ¿qué sería lo primero que se complicaría? anótelo y empiece por solucionar justamente eso, porque un negocio fuerte no es solamente el que vende bien, también es el que tiene orden, procesos y personas capaces de responder. Y recuerde siempre, usted construyó su negocio para que le dé oportunidades y tranquilidad, no para convertirse en el esclavo de él. Así que a prestarle atención a cómo tienen organizados el negocio y a darse una libertad para hacer las cosas tranquilamente. Tips y recomendaciones en La Tienda Ganadora.
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5: Muy bien, amigos oyentes de La Tienda Ganadora, hoy nos encontramos desde la Biblioteca Luis Ángel Arango porque se cumple el primer año del ecosistema breve en Colombia y nos acompaña la doctora Melba Rojas, que es la directora, la gerente general de Visionamos, que es la entidad aliada entre breve, entre el cooperativismo en Colombia, y es bueno hablar del impacto que ha tenido breve para el sector cooperativismo en nuestro país. Doctora Melba, bienvenida a La Tienda Ganadora, ¿cómo me le va?
6: Muchas gracias. Así es, para nosotros ha sido un espacio muy importante del cooperativismo participar desde el primer momento como un nodo directamente conectado al Banco de la República para la infraestructura de pagos inmediatos. Y es muy importante porque hemos tenido la oportunidad de vincular hoy ya 182 participantes. Son entidades entre cooperativas y fondos de diferentes tamaños. Hay pequeñas, hay medianas y hay grandes. Estas entidades están en diferentes departamentos. Hoy ya tenemos una cobertura en 24 departamentos y nos llena de orgullo porque es permitir que los asociados de estas cooperativas y estos fondos puedan participar activamente en un ecosistema interoperable como lo es breve.
5: Sí, cuando hablamos de ese propósito es el lograr que el usuario mantenga desde todo punto de vista sus recursos dentro del cooperativismo, siempre partiendo del ahorro, por ejemplo.
6: Sí, esa es una fortaleza muy grande porque atender ese circuito del dinero desde el sector cooperativo, que los recursos que llegan al sector se queden dentro del sector y se puedan administrar dentro del sector. Digamos que dentro de las cooperativas, especialmente aquellas que atienden el sector microempresario, ese nicho de mercado, la tienda, la droguería, la señora que vende las arepas, las empanadas, pues teníamos la dificultad que esas personas generalmente atendían el crédito, utilizaban el servicio del crédito con la cooperativa, pero no los ahorros. Cuando les preguntábamos dónde están los ahorros, pues están en otras entidades financieras, porque yo no le estaba dando la oportunidad de realizar sus pagos, sus convenios, el pago de los servicios públicos, el pago a sus proveedores, a sus empleados, desde la misma plataforma o desde la misma entidad cooperativa. Hoy con breve lo podemos hacer, de modo que es una oportunidad muy grande de crecimiento que tenemos desde el sector cooperativo.
5: Dentro de la exposición aquí en la Biblioteca Luis Ángel Arango, escuchábamos al doctor Leonardo Villar, el presidente del Banco de la República, y él decía que uno de los propósitos, digamos, pues dentro de todas estas alianzas que existen, de la cual Visionamos hace parte, y es implementar los pagos empresariales. ¿Esto qué impacto representa para el cooperativismo?
6: Bueno, es muy importante también porque hoy asociados y un buen número de asociados a las entidades cooperativas son personas jurídicas. En esa, de hecho, tenemos un portal empresarial mediante el cual también se hacen las transacciones, de modo que llegar desde breve, poder hacer ya los pagos, la dispersión de nómina, los pagos a los proveedores, los recaudos, los desembolsos de créditos, pues va a ser una evolución muy importante también para el sector y que le va a apostar a ese crecimiento.
5: ¿Por qué no hablamos un poquito, doctora Melba Rojas, del crecimiento del QR en el último año?
6: Bueno, es muy importante y ahí hago una anotación, y es que cuando antes de breve, el ecosistema desde Visionamos del cooperativismo, ya nosotros éramos interoperables, o sea, desde que nacimos, ¿qué quiere decir? Que ya era posible hacer transacciones entre las mismas cooperativas y los mismos fondos de forma inmediata. Y asimismo teníamos los QR, o sea, los QR ya los teníamos también en los establecimientos de comercio, pero solo era posible que transaran los asociados de esas entidades. Para ahora es una apertura muy grande y es la posibilidad de una droguería recibir transferencias de pagos a través de Breve de cualquier cuenta en cualquier entidad financiera o en cualquier ya pues cooperativa. Entra también todo el ecosistema, por lo tanto es una evolución muy importante.
5: ¿Qué retos se vienen? Porque, digamos, los usuarios cada día son más exigentes, ¿no? Y ven estas formas fáciles de hacer transacciones. ¿Qué viene? ¿En qué se está trabajando, doctora Melba?
6: Bueno, definitivamente la escalabilidad y la resiliencia son el factor más importante, porque esto implica desarrollar capacidades de monitoreo, de trazabilidad, de conciliaciones de todas esas operaciones para poderle dar la información clara y transparente al usuario, porque al usuario no le interesa cómo está conectada su entidad, o si es de un nodo o si es del otro, no le importa la infraestructura, le interesa es que su recurso llegue y que pueda entregar también los recursos de manera oportuna. De modo que nos estamos fortaleciendo en ese sentido, igual en educación financiera para la adopción digital y generando nuevas capacidades especializadas solamente para este producto de Breve dentro de Visionamos.
5: Educación e inclusión, ¿no? Importante.
6: Por supuesto, es que las cooperativas precisamente le apuestan a esa inclusión y los sitios donde atendemos, que son muchas veces, como lo decía, el sector agropecuario, en el campo, pero también estamos en la ciudad, pues lo que hacemos es darle esa oportunidad del primer crédito a la entidad. Pero si hoy tenemos esa forma de transar interoperable, la idea es que la persona con los recursos del crédito más sus ahorros tenga esa platica en la cooperativa, los tenga en el fondo y desde ahí pueda seguir utilizando, que esa es la verdadera inclusión financiera. No es tanto abra solamente una cuenta y ya lo cuento dentro de la estadística de inclusión. La verdadera inclusión es la usabilidad de los productos financieros, tanto digitales como a nivel de ya pues de productos de los recursos.
5: Es un año de transformación de los pagos en Colombia. Desde Visionamos, ¿satisfechos? ¿Satisfacción total, digamos, en todos y cada una de las oportunidades que se le brindan?
6: Claro que sí. Muy satisfechos, muy agradecidos por el Banco de la República, por esta inclusión que hizo del sector cooperativo. De hecho, hemos crecido más del 400% en las transacciones dentro de nuestra ad, porque nuestra ad la utilizan todas esas participantes, entonces hemos tenido un crecimiento muy importante, muy contentos, porque en nuestra planeación estratégica estamos visualizando un crecimiento que nos va a dar una participación muy diferente en el ecosistema financiero general.
5: Crecimiento que está llegando a cerca de 180 entidades ya, ¿tengo entendido?
6: Hoy son 182 entidades participantes conectadas al nodo de Visionamos.
5: Pues doctora Melba Rojas, es usted muy amable por estar hasta ahora para todo el país, para nuestros amigos de Asocoldro, la Asociación Colombiana de Droguistas, de ADEPAN, para nuestros amigos de UNDEC en todo el país, las agremiaciones, nuestros amigos senderos, comerciantes en general. Es un placer tenerla acá y saber de las buenas noticias que viene para este tipo de comercios.
6: Gracias, para mí es muy importante también hablarle a este medio con el que me identifico pues muchísimo por el mismo trabajo que hacemos desde el sector cooperativo y poder hablar de esas grandes oportunidades y avances que tenemos en este sector.
5: Esta es la tienda ganadora, el programa de los tenderos de los comerciantes en el país, 33 años al aire.
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4: Cosas de mi tierra, amigos oyentes, nos vamos en ese momento para Pasto. Allí está nuestro querido Mauricio Rodríguez con toda la buena información a esta hora del día. Adelante.
7: ¿Qué tal, compañeros de la tienda ganadora? El abrazo chéverísimo desde la ciudad de Pasto. Les contamos que la tradicional celebración del onomástico de Pasto se estará realizando en el próximo mes de noviembre y, de acuerdo con lo anunciado por parte del alcalde municipal, este año podría tener una programación más modesta si las condiciones presupuestales así lo determinan. Esto dijo el alcalde de Pasto, Nicolás Toro.
8: Si tenemos pocos recursos, será modesto, y si conseguimos bastante recursos, será algo bastante fuerte, pero sí va, porque es un compromiso con los jóvenes, es un compromiso con los viejitos, es un compromiso con que tenemos nosotros con los tríos, es un compromiso que tenemos con con la música campesina. Es decir, hay unos sectores sociales que se vinculan a estos eventos y nosotros tenemos un compromiso y lo vamos a hacer.
7: Por otra parte, la administración municipal señala que se busca mantener la celebración para los pastusos y nariñenses, aunque el desarrollo y el alcance de las diferentes actividades estarían sujetos a los recursos disponibles. La información con Mauricio Rodríguez desde Pasto para nuestros amigos tenderos de Pasto, Nariño y Colombia.
4: Programar su tiempo libre, amigos oyentes, porque les contamos que La Vega se prepara para su edición número 39 del Concurso Nacional de Bandas Musicales Juveniles, que va desde el 9 hasta el 12 de octubre. Durante 4 días, la música y la cultura serán protagonistas en el municipio, con la llegada de jóvenes músicos que compartirán su talento y harán parte de una tradición que se ha consolidado como uno de los encuentros culturales representativos de La Vega. Escuchemos a Álvaro Orjuela, secretario de Cultura, Recreación y Deporte de La Vega. Buen día.
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4: Y así hemos llegado al final de este programa, amigos oyentes, un abrazo muy especial, gracias por permitirnos llegar hasta sus hogares, sus casas, sus locales y negocios, un abrazo muy especial, nos escuchamos mañana nuevamente, un abrazo.
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Hola, hola a todos ustedes, nuestros oyentes. Muy, pero muy buenos días. Así, señores, con el maestro Jorge Velosa. Les estamos dando la bienvenida a Tierra de Sueños, el programa de la FM que llega al campo colombiano. Y, señores, escuchan ustedes a Jorge Velosa. Julia, Julia. Hoy vamos a hablar de un tema bien importante. Ojo a todos los productores del campo, jóvenes, estudiantes, en cualquier lugar de Colombia. La Universidad Uniagraria está brindando un curso gratuito de poscosecha y de precosecha sobre cómo se deben evaluar todos estos procesos para poder evaluar las capacidades del sector agropecuario. Factores como la temperatura ideal, la humedad, la manipulación de los productos, incluso el almacenamiento y el transporte, que es como el destino final hasta que lleguen a su mesa. Sí, señores, la Uniagraria unida con el campo colombiano. Sean bienvenidos.

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1: Muy bien, y para hablar de este interesante tema hoy aquí en Tierra de Sueños, la pre y la post cosecha, un curso gratuito sobre este tema para fortalecer las capacidades del sector agropecuario, tenemos el gusto de saludar al profesor Esteban Villamil. Él es el director del programa de Ingeniería de Alimentos de la Uniagraria. Profe, ¿cómo está usted? Bienvenido a la FM.
2: Yanela y estimados oyentes, muy buenos días. Es un placer para mí poder estar en este espacio y conversar un poco de este tema tan importante.
1: ¿A quién va dirigido este curso, profe? ¿Cómo quienes nos estén escuchando en este momento pueden acceder para fortalecer sus capacidades en todo el sector agrario?
2: Pues muy bien, este curso está enmarcado en lo que es la séptima semana de la reducción de pérdidas y desperdicios de alimentos que estamos celebrando aquí con la Secretaría Distrital de Desarrollo Económico, y está dirigido a toda la comunidad. La idea es generar con nuevo conocimiento, sensibilizar a la gente sobre las estrategias que podemos implementar desde nuestras casas hasta nuestros proyectos productivos en cómo reducir la pérdida y desperdicio de alimentos.
1: Profe, quienes lo estén escuchando en este momento, ¿hasta cuándo pueden inscribirse? ¿Cómo pueden acceder a este interesante proceso gratuito allí en la Uniagraria?
2: Mira, Yanela, pues estamos ya cercanos a cerrar la parte de inscripciones. Hasta mañana tendremos oportunidad de recibir inscripciones a través de nuestros enlaces de inscripción. Pueden visitar nuestra página web de Uniagraria, pueden visitar nuestras redes sociales en Instagram, en Facebook, y ahí van a encontrar toda la información para poder inscribirse y participar de este curso.
1: Bueno, cuéntenos cuáles son de pronto los módulos. Hablan ustedes de temperatura, de la humedad, la manipulación, el transporte, el suelo. ¿Todos estos temas los ven los estudiantes a través de módulos o cómo lo van a manejar ustedes para que ellos tengan un poco de claridad, profesor?
2: Así es, nosotros dividimos, es un curso corto de 10 horas, lo que buscamos es una sensibilización que todo el mundo sea capaz de entender, en alianza con el Instituto Federal Goyano de Brasil y con la Universidad Nacional del Litoral en Argentina, a través de sus expertos, pues quisimos manejar desde la precosecha y luego la parte de poscosecha como características básicas que se deben tener en cuenta para reducir la pérdida de desperdicios, sobre todo pues en el manejo adecuado de estos alimentos. Entonces, vamos a tener un primer módulo que va a hablar sobre el tema de precosecha, caracterizaciones básicas de unos cultivos generales, qué consideraciones se deben tener en cuenta y cuáles son las tendencias tecnológicas. Luego vamos a ir desarrollando todo lo que son metodologías post cosecha básicas que nos van a ayudar y que debemos tener en cuenta que cada fruto es un universo diferente y tenemos que tener unas consideraciones especiales. Para luego cerrar en el último módulo con un tema de bioeconomía y propuestas de valor para valorizar lo que son sus productos. Procesamiento de estas frutas y hortalizas.
1: ¿Qué papel, por ejemplo, juega la tecnología y la innovación en todos estos procesos?
2: Totalmente transversal, Yanela. Es importante que todas las temáticas que vamos a ver a cabo estos 5 módulos de 2 horas cada uno tienen un componente de actualización sobre las tendencias tecnológicas, las actualidades que hay con el uso de herramientas de inteligencia artificial, de modelos predictivos, de herramientas de imágenes para poder controlar y tener una agricultura de precisión, para el tema también de conservación y manejo de vida útil de los alimentos, de tal manera que evitemos que todos terminen pues en un relleno sanitario, que es lo que no queremos.
1: Claro. Los estudiantes que se están, por supuesto, fortaleciendo a través de estas capacitaciones, a través de ustedes de la Uniagraria, por ejemplo, reciben, obviamente son sesiones bastante gratis y son más de 5, ¿no? Que entre ellos mismos pueden compartir, profe, conocimientos.
2: Exactamente, la idea es generar un intercambio de experiencias culturales, como la convocatoria también está abierta en Brasil, en Argentina, y ya hemos recibido también solicitudes de gente de Centroamérica, Honduras, México, Ecuador. Lo que buscamos es que se generen espacios donde puedan intercambiar experiencias sobre el manejo de algunos productos específicos y así puedan generar, digamos, unas soluciones más asertivas hacia la problemática que tenemos de la pérdida y desperdicio de alimentos, sobre todo en Latinoamérica.
1: Además, porque es importante, ustedes les enseñan el manejo adecuado de la poscosecha, el transporte incluso, es decir, hasta que llegue a su proceso final del producto.
2: Exactamente, lo que queremos hacer con este curso, de manera breve, es dar un barrido desde el cultivo a la mesa, que también tenemos que sensibilizar, necesitamos unos consumidores más conscientes, que sepan todo lo que hay detrás de cada producto que llega a su mesa y que también aporten a que después de todo ese esfuerzo no resulte quedándose en una nevera o en una cesta, pues perdiéndose y no tener el aprovechamiento que se espera.
1: Además, porque veo con este proceso, profe, que se busca más democratizar el conocimiento, porque muy pocos estudiantes además pueden acceder en presencia a las universidades como tal. Es decir, ya en la virtualidad hace que el acceso sea mucho más masivo.
2: Exactamente, sí, eso es algo que debemos aprovechar hoy en día, de que en primer lugar pues la conectividad nos permite eso, llevar el conocimiento a lugares en donde antes era muy complejo llegar. Tenemos en Colombia una gran biodiversidad y un gran conocimiento ancestral, pero tenemos que unirlo con la parte técnica y la tecnología nos permite esto. Nos permite también tener esa conexión con experiencias internacionales que quedan a la mano de todas las personas que puedan acceder pues a un celular o una conectividad de internet que les permita acceder a este nuevo conocimiento.
1: Además, porque ustedes también les enseñan, por ejemplo, prácticas sencillas para implementar en un momento dado, reducir pérdidas, optimizar la cosecha y, por supuesto, también las ganancias, ¿no?
2: Exactamente. Lo que buscamos es agregar valor en todo lo que es la cadena, pero también entonces concientizar en temas básicos, que cosas tan simples como un simple empaque o un embalaje, una organización en el tema de almacenamiento, resultan ser fundamentales a la hora de alargar o de obtener una buena vida útil de un producto. El tema de temperatura, no todos los productos se deben almacenar a la misma temperatura. El tema de la exhibición y comercialización también es algo que hay que hacer. Y por supuesto, qué productos pueden entrar a transformación y aprovecharse, porque las cáscaras, semillas, toda esa parte que no entra dentro de un proceso, digamos, convencional, hoy en día se han convertido en una fuente de ingredientes alternativos que resultan ser prometedores para la industria agroalimentaria.
1: Profe, este curso, que insistimos, es un curso gratuito que está brindando la Uniagraria para lo que tiene que ver con la pre y la post cosecha, pues obviamente busca fortalecer esas capacidades del sector agropecuario. ¿Aceptan ustedes estudiantes o incluso los mismos profesores de otras universidades, gente que ya sabe y quiere fortalecer sus conocimientos?
2: Sí, como te comentaba, pues la idea es generar también un intercambio de experiencias, gente que ya está inmersa en este mundo y tiene conocimiento previo, también es bienvenida, gente que no tiene conocimiento de nada, también, porque la idea es generar una línea base de sensibilización básica, pero también complementar con la experiencia que otros profesionales puedan aportar. La idea es que sea un curso muy participativo, que sea constructivo, desde las experiencias de cada una de las personas que entran ahí, la gente de asociaciones, que ya tienen sus emprendimientos alineados a la producción agropecuaria y eso pueden aportar también al crecimiento de este curso, que es lo que buscamos.
1: Claro, ¿cuántos se han inscrito hasta el momento?
2: En el momento tenemos cerca de 200 personas inscritas. Sí, bueno. Como te mencionaba, pues tenemos una gran participación de gente de Colombia, pero también tenemos inscritos en Brasil, en Argentina, en Honduras, México y Ecuador.
1: Repitamos la página, profesor, para quienes están llegando a nuestra sintonía y de pronto se acaban de enterar de estos cursos gratuitos para el sector agropecuario que está brindando la Uni Agraria. Es un curso, como bien lo dice usted, además internacional.
2: Claro que sí, pueden visitarnos en www.uniagraria.edu.co. Ahí está la parte de educación permanente, donde pueden encontrar esta oferta, o simplemente escribirnos ahí directamente con en nuestro chat y nosotros los derivaremos a la información pertinente que ustedes están buscando. Directamente también en Instagram, en @uniagraria, donde ahí vamos a tener también los enlaces de inscripción. También desde el Departamento de Ingeniería de Alimentos tenemos un Instagram que es @ingenieriadealimentosua, donde por mensaje directo también podemos compartir esos enlaces.
1: Pues, profe, mucha suerte en este curso que se extiende hasta hoy. Insistimos en la Uniagraria, un curso gratuito. Hacemos esta entrevista en este programa institucional como un servicio también para todos nuestros productores en el campo colombiano. Un curso de pre y post cosecha totalmente gratuito. Profesor Esteban Villamil, director del Programa de Ingeniería de Alimentos de la Uniagraria. Gracias por acompañarnos y mucha suerte.
2: A ustedes, Yanede, y a todos los oyentes un gran saludo y los esperamos para compartir todo ese conocimiento y seguir haciendo en nuestro país un territorio de desarrollo y de progreso.
1: Bueno, un abrazo y gracias. Chao.
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0: Muy bien, y hasta aquí por hoy Tierra de Sueños. Recuerden que todas estas oportunidades sirven para poder seguir haciendo de nuestro campo la mejor y mayor despensa de Latinoamérica, como hasta el momento sabemos. Llegan llamadas de nuestros oyentes y muchísimos saludos. Don Mauricio Cárdenas dice: muy buenos días, Yanela, me encanta el programa. Todos los días la escucho bien temprano. Don Juan Medina García: buenos días, Yanela, aquí siempre pendiente de todos los informes del campo. Soy también un hombre del campo. Bien, para ustedes, gracias.
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0: Muy bien, esperamos que este programa, siempre digo, que sea de su agrado. Gracias a Jesús Echeverry, por supuesto, también en esta maravillosa selección sonora, Melanie Zanabria, en la producción general. Recuerden ustedes, escuchen la FM y vamos ya con las noticias.

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1: Muy bien, ya son las 4 de la madrugada en punto. Señoras y señores, buenos días a todos ustedes. Hoy ya es miércoles, sí señores, miércoles 7 de octubre. Va rapidito, don Fabián. Y doña Diana, buenos días.
2: ¿Qué tal, Yanilda? Feliz amanecer para usted, para los oyentes.
3: Yanilda, muy buenos días. Y Fabián.
2: Otra vez agüita, ¿no? Mucha agüita,
3: Diana. Sí, ayer hubo una emergencia en un hospital acá en el centro de Bogotá. Le contaré qué sucedió, pero pues ya fue menos.
1: Menos, totalmente.
3: Menos, sí, señora.
1: Menos agua cayó. ¿Y qué clima tendremos hoy?
3: Sí, señora. Mire, en la capital del país, hoy se da a esta hora en Bogotá una temperatura de 11 grados centígrados. Cali amanece con 20 y Medellín a esta hora tiene una temperatura de 16 grados centígrados. Para hoy pronostica nuevamente lluvias en Bogotá en horas de la tarde.
1: Bien, y aquí están nuestros titulares. Bienvenidos.
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1: Cuatro de la madrugada, un minuto. Tras un consejo de seguridad de más de 7 horas, el presidente Belardo de la Esprilla lanzó una advertencia al Consejo Nacional Indígena, que está anunciando protestas a partir del 11 y 14 de octubre. Dice: no permitiremos ni bloqueos ni vías de hecho, ha dicho el presidente Abelardo de la Esprilla. Le vamos a contar detalles. También hombres armados en motocicleta dispararon contra la fachada de la cárcel Modelo en la ciudad de Barranquilla. El presidente Abelardo de la Esprilla se apropió de las imágenes y las mostró, digo yo, del tema como tal, revelando el traslado de Olmedo López y Sneider Pinilla a La Picota. Fue orden de sacarlos de allí, estaban en guarniciones militares, en búnkeres y demás, pues en todo este proceso por el traslado de dineros, del robo, el desfalco de los dineros de gestión de riesgo a comienzos del gobierno pasado. Eso ya les voy a contar todo lo que dijo el presidente sobre por qué ordenan y ese traslado, porque dice él que se lo merecen. Se acaba, dice, desfalcaron y acabaron con la plata para atender incluso emergencias como esta. La salud, plata que era también para el agua potable de La Guajira, todas se la robaron, por eso no merecen sino estar en la cárcel, ha dicho el presidente Abelardo de la Esprilla. Vamos a hablar también del estatuto antiterrorista. Ya se han conocido detalles de lo que será este fuerte estatuto en la lucha contra el terrorismo, la delincuencia, las organizaciones armadas en Colombia, todo lo que hay alrededor de los militares que están detenidos en Estados Unidos por el magnicidio del presidente haitiano Jovenel Moïse. Vamos a contarles detalles porque el presidente ha venido también, ha pedido que se le respete el debido proceso. Bueno, hay de todo como en botica. El Fondo Milagro también ya fue puesto en marcha, lo anunció el presidente Abelardo de la Esprilla ayer en la ciudad de Pereira, en su visita que hizo al eje cafetero, luego del terremoto que ya saben que ustedes del pasado 10 de agosto azotó toda esta región. Y la selección Colombia venció 2-0 a Perú en el partido amistoso de anoche. París sigue ardiendo, París arde. Hoy nuevamente se van a concentrar los estudiantes en París para luchar y para pedir mejores condiciones educativas y exigir ahora la salida del presidente Macron. Allí la situación es compleja, en España también. Las marchas, las protestas y las manifestaciones son impresionantemente fuertes. Allí es el tema por la vivienda, piden la prohibición de los desahucios o desalojos, como se le conoce aquí en Colombia. Y hoy será anunciado el premio Nobel de Química de este año 2026. Leo Messi también se despide de su selección. Tenemos todos los detalles. Y aparte, Diana, de las fuertes lluvias que más tendremos en Bogotá.
3: Sí, señor, el alcalde Carlos Fernando Galán anunció el inicio de mega obra clave para la movilidad, sobre todo al sur de la capital del país. Un nuevo puente que se construirá, que conectará al municipio de Soacha con Bogotá. También Yanelda, Transmilenio descartó anomalías en el procedimiento de su personal de seguridad luego de revisar los videos de sus estaciones tras una denuncia de presuntos tratos malos a un estudiante en una estación de Transmilenio. Y en un plazo de 15 días otorgó la alcaldía de Zipaquirá a las empresas de servicios de telecomunicaciones para que procedan con el retiro y ordenamiento del cable a la vista.
1: 4 minutos.
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1: 4:04, la verdad con rigor, siempre aquí en la FM. A todos ustedes, siempre gracias por permanecer con nosotros para estar bien informados. Don Fabián Trujillo, director nocturno, que ya lo saludamos hace un momento al inicio de esta emisión. Bueno, el presidente Abelardo de la Espería llegó de la ciudad de Pereira. Ya vamos a hablar del Fondo Milagro, que finalmente empieza ya a ejecutar el primer billón de pesos, incluso para la restauración y la reconstrucción de las zonas afectadas por el pasado terremoto. Pero allí también un consejo de seguridad extenso, y fue acá en Bogotá, ¿no? En la casa de Nariño.
2: En casa de Nariño, Yanel, de allí con todo su gabinete, evaluaron diferentes temas y empecemos mencionando lo que él habla de la regulación de la protesta. Básicamente él ha hecho una advertencia porque recordemos que en las últimas horas el Consejo Regional Indígena del Cauca ha anunciado protestas que van a adelantar del 11 al 14 de octubre. Esto va a ser allí mismo en ese departamento, en el marco de la Cumbre Indígena y Movilización Social por la Vida, es como han denominado este certamen. Ante esto, el presidente ha hecho una firme advertencia referente a que no se va a permitir vías de hecho.
4: Una cosa son los pueblos indígenas de Colombia y otra cosa muy distinta es el CRIC. Este gobierno respeta profundamente a nuestras comunidades indígenas y está dispuesto, como lo ha venido haciendo, a dialogar directamente con sus autoridades legítimas, pero no vamos a negociar bajo presión, no vamos a negociar bajo vías de hecho. Este gobierno no se deja amenazar ni se deja intimidar o presionar de nadie.
2: Otro de los temas que abordó el mandatario fue el tema del Fondo Milagro. Él asegura que entonces se pone en marcha desde hoy. Se nombró una junta directiva allí con importantes empresarios, incluido Arturo Calle, y también se ha referido a un balance que ha entregado sobre el plan de choque en la crisis de la salud. Él ha asegurado que avanzan a buen ritmo. Esta es parte de esas cifras que destacó.
4: Ya hemos entregado más de 7.2 millones de unidades de medicamentos a 177.048 pacientes, lo que representa un avance del 31.2% frente a los medicamentos reportados como pendientes. También hemos logrado resolver 120.586 procedimientos represados, beneficiando a más de 70.000 pacientes en todo el país.
2: Ahí está entonces, Yanilda.
1: Ve al Fondo Milagro, póngale cuidado. Sí. Liliana Restrepo, la fundadora de Frisbee. Germán Bahamón, gerente de la Federación Nacional de Cafeteros. César Caicedo, presidente colombiana. Arturo Calle y Carlos Ríos, para Arturo Calle, el empresario Arturo Calle y Carlos Ríos, que es el secretario jurídico de Presidencia. Es decir, un grupo bastante variado, pero sobre todo de empresarios, de personas que saben de todo el manejo de temas de recursos, de dineros y demás, para evitar, dice él, pues obviamente hechos de corrupción y demás.
2: Sí, y finalmente destacamos entonces lo que habló el mandatario de la consulta previa. Él asegura que a más tardar en un mes ya van a tener que estar digitalizados todos los expedientes para que de esta manera se empiece a dar respuesta a todos esos pedidos. Puntualmente dijo que una de las prioridades va a ser el canal del dique.
1: Vamos, ya más adelante vamos a tener

0: queridos.
1: Papi, muchas gracias. Cualquier cosita que se le ofrezca, que ya la orden.
0: Vamos por café.
1: Ay, usted no toma café.
0: Claro, hasta ahora sí, ya, con pan de bono.
1: ¿Ya aprendió a tomar café?
0: Claro.
2: Y empanada.
0: Empanadita, Diana también,
1: no,
0: claro.
1: No,
2: y ya hay.
1: Allá, ¿y dónde?
0: Don Osvaldo, él es oyente de nosotros, él siempre va a grupo.
1: Don Osvaldo, mande.
0: Patrocine aquí la sección.
1: Mándese normal. Algo, como dice, mándese algo por ahí, déjese ver. Yo no, ese es Don Osvaldo, no, mentira, perdón, qué pena. Un saludo, Don Osvaldo, por escucharnos, gracias. 4:09, vamos con Valesca Alvarado. ¿Por qué se confirma, el presidente confirma la captura de alias La Morocha? ¿Quién es alias La Morocha? Es una cabecilla de las disidencias de las FARC en el Caquetá, según el gobierno. Planeaba atentados a gran escala contra la fuerza pública. Esta noticia nos la trae Valesca Alvarado.
3: El presidente Abelardo de la Espriella y la Fuerza Pública confirmaron en las últimas horas la captura de alias La Morocha, cabecilla de las disidencias de Calarcá en el departamento de Caquetá. Según inteligencia militar y de policía, alias La Morocha estaría planeando un atentado terrorista a gran escala que sería perpetrado este mes con el fin de afectar a la fuerza pública y a la población civil. Durante su captura, dos miembros más de la estructura Rodrigo Cadete se entregaron a las autoridades, mientras que las tropas recuperaron a 5 menores que habían sido reclutados de manera ilegal. El reporte del ejército señala que la operación fue desarrollada por la División de Aviación Asalto Aéreo, la Sexta División, y el Comando contra el Narcotráfico y Amenazas Transnacionales. Además, contó con el apoyo de la Fuerza Aérea Colombiana e Inteligencia de la Policía Nacional. La captura de alias La Morocha se dio en la vereda La Zabaleta, en Cartagena del Chairá, en Caquetá, y tendría una trayectoria de más de 8 años. Además, de la hermana de alias Cotiz, cabecilla militar del bloque Jorge Suárez Briceño, que también delinque bajo las órdenes de alias Calarcá. El reporte oficial lo entregó el general Juan José Guzmán, comandante de la Sexta División.
4: De acuerdo con información de inteligencia, alias La Morocha estaría vinculada, además de acciones de presión y constreñimiento contra las comunidades, la promoción de un paro previsto para el 14 de octubre a nivel nacional, por lo cual habría impartido instrucciones, apoyo logístico y apoyo a los presidentes, líderes de Junta de Acción Comunal de Cartagena de Cheirá, Solano y Montañita.
3: Entre tanto, el comandante del Ejército Nacional, el general José Bertulfo Soto, así como el comandante de las Fuerzas Militares, el general Eric Rodríguez Aparicio, destacaron este resultado que obtuvieron las tropas en conjunto con la Policía Nacional, a la vez que confirmaron que continúa el despliegue y las operaciones en esta región del país.
1: Bueno, 4:11, ahí está entonces. Capturada alias La Morocha, Diana, hablemos de las fuertes lluvias. Ayer llovía y hacía sol. Fue fuerte la tormenta, pero no fue con granizada, ¿no?
2: Sí, señora, pues hubo algunas afectaciones, eso sí, de menos magnitud como las horas anteriores, que recordemos obligaron incluso al cierre del aeropuerto El Dorado. En esta oportunidad, el Hospital Universitario de la Samaritana, sí, pues anunció que sufrió afectaciones en sus instalaciones debido a las intensas lluvias que se presentaron precisamente en esta zona. En un comunicado describieron que se generó inundaciones en áreas críticas como las salas de urgencia y la unidad de cuidados intensivos. Además, se filtró el agua en las oficinas administrativas y en el auditorio principal del centro asistencial, motivo de que pues las autoridades, bomberos, llegaron a este hospital para atender la situación, y tras aproximadamente 2 horas se logró superar. Esto fue como lo más grave que sucedió. Llovió nuevamente en la capital del país, hubo pues reporte incluso de granizo, eso sí, en menos cantidad que pues los días anteriores, y para esta semana, Yanelda, se pronostica lluvias para hoy nuevamente en horas de la tarde y para lo que resta, no solo de octubre, sino también de noviembre.
1: Mire, vea lo que dice Max Enríquez, que es experto meteorólogo. Hoy nuevamente va a llover en los embalses, se prevé que las lluvias se van a concentrar en la cordillera oriental, en Chingaza, Guavio y Chibor. Y en relación con la tormenta y esa depresión de la cual hemos venido hablando en esta semana, dice que en el Golfo de México se formó ya la depresión tropical número 9, la cual está moviéndose hacia el este. Entre tanto, el huracán Rachel se aleja de las costas mexicanas, ojo, y va llegando una onda tropical fuerte a la longitud colombiana, con mucha lluvia. Se está moviendo duro el tiempo de la región. Precisamente hay alerta en el Caribe por los efectos de esta onda tropical. Nos lo cuenta Jairo Pérez desde Montería.
5: Buenos días. Los organismos de socorro le hicieron un llamado a la ciudadanía a mantenerse atenta y adoptar todas las medidas preventivas ante el incremento de las lluvias en lo que queda de esta semana en la ciudad de Montería y buena parte de la región Caribe. De acuerdo con los pronósticos

0: meteorológicos, una nueva onda tropical transitaría por el Mar Caribe entre hoy y jueves, mientras que la posible formación de un giro ciclónico en Centroamérica favorecería la persistencia de las precipitaciones hasta mediados del fin de semana. Para el caso de Montería, este escenario podría traducirse en varios episodios de lluvias, algunos de intensidad moderada a fuerte, acompañados de tormentas eléctricas y posibles rachas de vientos huracanados. En los últimos días se han registrado inundaciones en los municipios de Ciénega de Oro y también en San Bernardo del Viento.
1: Jairo, gracias. Cambiemos de tema, vamos a la ciudad de Tunja, porque fue capturado un hombre condenado a 20 años de prisión por agredir sexualmente a su hija de tan solo 14 años en Tunja. El hombre intentaba viajar de España a Ecuador. Don Oscar Bueno.
2: Las autoridades de España entregaron a la policía de Colombia a un hombre requerido en Tunja, Boyacá, por agredir sexualmente a su propia hija, una menor de 14 años, en hechos ocurridos entre el año 2009 y 2017 en Tunja, Agua Azul Casanare y Bucaramanga, Santander. Las investigaciones correspondientes permitieron en su momento determinar que el pervertido sujeto, de manera reiterativa, le realizaba tocamientos indebidos a su víctima y le tomaba fotos obscenas. Al respecto, Alfonso Urbano, comandante de la policía de Tunja.
3: Gracias a la cooperación internacional, fue ubicado en Madrid, España, donde las autoridades españolas adelantaron todo el procedimiento correspondiente mientras Interpol Colombia coordinaba su retorno a nuestro país. Este ciudadano pretendía continuar su tránsito hacia Ecuador. Hoy ya se encuentra aquí en Tunja a disposición de las autoridades competentes para cumplir con la condena impuesta por la justicia colombiana. La cooperación internacional demuestra que, sin importar dónde se encuentren, quienes son requeridos por la justicia deberán responder ante ella.
2: Se conoció que el 29 de agosto del 2023, el juzgado quinto penal del circuito con funciones de conocimiento en la capital boyacense lo condenó a 20 años de prisión por el delito de acto sexual violento y acto sexual abusivo con menor de 14 años agravado en concurso homogéneo y sucesivo. Con este caso, ya serían dos los sujetos buscados con circular roja de Interpol que caen en buen recaudo de las autoridades en el área metropolitana de Tunja en lo que va del año 2026.
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1: Bueno, 4-16, me titula don Sergio Corredor. La selección Colombia ganó ante Perú y mostró una mejor cara. ¿Sí? ¿Así es?
5: Sí, Yanelda, una mejor cara. Sí, ayer se le dio una mejor cara a la selección, Yanelda. Hubo rotación en el equipo, hubo cambios. Y se le vio mejor. El partido pareció interesante el segundo tiempo. Los cambios que aplicó Néstor Lorenzo fueron los mejores. Ganaron 2-0 con goles de Samuel Velázquez. Y Daniel Arcila al minuto 90 más 2, Yanelda. O sea, la selección Colombia cierra esta fecha ciclo, FIFA, sí, este primer ciclo postmundial, sin James y pues...
1: Sin figuras grandes,
5: sí,
1: perdóname.
5: Porque pues unas estaban, les quiso dar descanso.
1: Sí, se respeta lo que hay y ojalá, por supuesto, se fortalezcan y valoren.
5: Exacto, para ahorita la fecha de noviembre, a ver, esperemos a ver qué tiene preparado Néstor Lorenzo para esa fecha.
1: Perdón, me recuerda, Sergio, ¿qué partidos tenemos?
5: Tenemos Chile, los dos partidos contra Chile. Uno en Cali, que va a ser para recolección las víctimas del terremoto.
1: Correcto, correcto.
5: Y el otro en Chile, en territorio chileno, va a ser.
1: Bueno, estaremos pendientes de nuestra selección que va avanzando en estos partidos amistosos FIFA. Hablemos de Cristiano Ronaldo. Me pareció que era como, excúsenme la expresión, como reculando, ¿no? El berrinche que hizo cuando se despidió de la selección portuguesa. ¿Qué fue lo que salió a aclarar en más de cuántas páginas?
5: Uf, comunicado muy extenso, casi 10 páginas.
1: Largo, yo para ahí más plazo.
5: Largo, sí, él salió a decir, Janela, ya en un comunicado y se lo tengo acá, pero no lo va con, no las 10 páginas. Sino...
1: No, porque entonces yo digo chao y vuelvo a las 5.
5: Exacto. Dice, como prometí, he decidido contar en primera persona y de forma directa las circunstancias que rodearon la última concentración de la selección nacional. Después del Mundial 2026, preparé una carta para el pueblo portugués que todavía conservo.
1: Sí.
5: Con las palabras que quiero dirigirles cuando deje definitivamente la selección nacional. Entonces él dice, regresé de Estados Unidos, el presidente de la federación me insistió que no me marchara aún. Porque quería que continuara y después dice que habló con el técnico le dijo que lo iba a poner en el primer partido, que en el segundo partido
1: que fue lo que habían acordado.
5: Sí, que lo que habían acordado.
1: Que él arrancó diciendo que reveló los apartes de lo que él acordó cuando llegó otra vez a la selección.
5: El día antes de que comenzara la concentración, el seleccionador fue a mi casa en Lisboa, petición suya para mantener otra conversación conmigo. La conversación fue tranquila, se mantuvieron todos los principios acordados en agosto. Jugué el partido en Abelalde, fui sustituido, no hubo problema. Yo mismo entregué la cinta de capitán. Entonces dice que ahí, para mi absoluta sorpresa, el seleccionador preguntó si estaba bien para jugar 30 minutos. Yo estaba totalmente concentrado en mi recuperación física, integrado con mis compañeros como siempre y pensando que no iba a jugar ese día. Ningún problema sí. En absoluto. Pero entonces,
1: pero
5: ahí viene que él dice
1: que incumplieron.
5: Exacto, sí. Él dice que incumplió a su palabra, que se le hizo raro fue que no tuvo minutos ante Noruega y que el entrenador le dijo, vamos a jugar en el cuarto partido. Y él dijo 30 minutos. Y él dijo, sí, listo, sin ningún problema. Pero no fue
1: se
5: la palabra.
1: Y ahí fue donde
5: él dijo, entrené todo, claro. me fui y quiero pedirle disculpas al pueblo por no haberlo saludado. Sí, también sí, sí, sí. Dijo que iba a cualquier sanción que le llegara a la federación, que sí, la iba sí, a aceptar sí. Sin ningún problema.
1: Ave María.
5: Pero que está listo para volver a jugar con Portugal.
1: Berrinchoso, ¿no? Vea que tenía razón Mourinho.
5: Sí.
1: ¿Quién fue el que más atinó a qué se debía esa pataleta de Cristiano, que igual no estaba en su mejor momento, él ya no estaba rindiendo igual, que siempre en ese tipo de circunstancias ellos entran a salvar un partido, 20, 30 minutos, no todos los dos tiempos, pero bueno, ahí está, tenía razón, los que saben, saben, y Cristiano le tocó echar un poquito para atrás. Muy ídolo, muy Cristiano Ronaldo, pero le tocó recular, ¿o no?
5: Exacto, le tocó, bueno. como dicen, dejar de pensar con la sí, cabeza caliente.
1: Con los pies.
5: No, con la cabeza caliente, porque uno cuando uno está con la cabeza caliente piensa
1: muchas
5: cosas.
1: No piensa con
5: cosas,
1: los pies, papi, piensa con la cabeza.
5: Bota ideas, dice, chao, me voy y miren qué hacen. Ya después como que, venga.
1: Ya para atrás. Bueno, Sergio, gracias. 420.
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1: Vamos para la ciudad de Bucaramanga. Allí interceptaron una paloma, la paloma mensajera. Vi las imágenes, cómo las preparaban a estos animalitos.
6: Ay, sí, las usan.
1: Les meten cables, memorias USB, cargadores rumbo a la cárcel de Palo Negro. Esto en Girón, Santander. Allí Ingrid Jaimes nos tiene esta historia.
7: Una paloma que llevaba una bolsa blanca amarrada a su cuerpo fue interceptada por guardianes del IMPEC cuando, al parecer, intentaba ingresar elementos prohibidos a la cárcel de máxima seguridad de Palo Gordo en Girón, Santander. En el paquete fueron encontrados cables, memorias USB y cargadores para teléfonos celulares. Según explicaron los guardianes, la paloma aparentemente había sido utilizada para realizar este tipo de recorrido y tendría como destino un patio específico de Palo Gordo. Frente a este hecho, el mayor Douglas Arenas, secretario del Interior encargado del Departamento de Santander, manifestó.
8: El día domingo, aproximadamente sobre el mediodía, esta ave, reconocida como una paloma, pues es interceptada por los integrantes del IMPEC y al hacerle una verificación, pues se logra identificar que al interior de una especie como de maletín que llevaba en su parte exterior, pues se le encuentran unos cables que muy posiblemente tienen como finalidad ser conectados a relojes digitales. A partir de allí, el IMPEC activa todo su protocolo de seguridad y por supuesto se generan algunas acciones externas a través del Ejército Nacional y la Policía Nacional para garantizar la seguridad.
7: Uno de los detalles que llamó la atención de los funcionarios fue que la paloma tenía dificultades para elevarse. El peso de la bolsa que llevaba adherida al cuerpo habría limitado su vuelo, situación que terminó facilitando su detección.
8: Pues estas personas al interior de estos establecimientos se las ingenian para recibir desde el exterior este tipo de elementos que indiscutiblemente muchos de ellos apuntan a que son utilizados a través de medios tecnológicos y lo que ya todos sabemos que desde allí pues se producen temas de extorsión.
7: El episodio quedó registrado en video y muestra el momento en que los funcionarios encuentran la bolsa blanca sujetada al cuerpo del animal y verifican los objetos que eran transportados. Ahora se busca establecer quién habría preparado la carga y cuál era su destino dentro del establecimiento.
1: Eso queda ahí. Yo recuerdo hace muchos años también en una cárcel también una paloma cayó al techo de una de las casas. Cuando fueron a ver, estaba cargada de droga. El peso la doblegó y lamentablemente el animalito cayó. Vamos con Camilo Portocarrero. Emproblemada la senadora María José Pizarro. ¿Por qué, Camilo?
9: La Veeduría Ciudadana Vercontrol pidió al Consejo de Estado estudiar una solicitud de pérdida de investidura contra la ex senadora María José Pizarro por un presunto tráfico de influencia relacionado con el trámite de la reforma pensional. La petición fue presentada por Juan Carlos Calderón España, presidente de Vercontrol, la misma persona que promovió la demanda que terminó con la decisión en primera instancia del Consejo de Estado sobre la muerte política de Iván Name. La nueva solicitud toma como referencia el fallo contra Name en primera instancia emitido el pasado 25 de septiembre. En esa decisión, el Consejo de Estado analizó lo ocurrido durante el trámite de la reforma reforma pensional entre el 28 de febrero y el 23 de abril de 2024. El fallo estableció que Name no estuvo presente en 14 de las 16 sesiones plenarias examinadas. Durante varias de esas sesiones, la plenaria fue presidida por María José Pizarro, que en ese momento se desarrollaba como vicepresidenta del Senado. Además, el fallo recoge una declaración del exdirector de la Unidad de Gestión de Riesgo, Olmedo López, quien afirmó que durante el trámite de la reforma pensional, una de las formas de colaboración de Name fue dejarle el asiento de la presidencia a Pizarro para facilitar el manejo de las plenarias. A partir de esos elementos, Bercontrol pidió que se estudie si las actuaciones de Pizarro pueden ser objeto de un proceso de pérdida de investidura. Ahora hay una precisión fundamental. El Consejo de Estado no ha declarado responsable a María José Pizarro ni ha decretado su pérdida de investidura. Lo que existe en este momento es una solicitud presentada por Bercontrol para que el tribunal estudie el caso.
1: 424, Diana, ¿qué fue lo que pasó? ¿Por qué la alcaldía de Zipaquirá da plazo a las empresas de telefonía celular? ¿Para qué? ¿Por qué?
6: Yanelda, pues en un esfuerzo por erradicar la contaminación visual y mitigar los riesgos de seguridad en el espacio público, la alcaldía de Zipaquirá emitió una orden donde concede un plazo máximo de 15 días a las principales empresas de servicios públicos y telecomunicaciones para retirar y ordenar el cableado aéreo que están usando. La medida está dirigida formalmente a operadores como Enel, Claro, Tigo, Movistar, así como a otras firmas del sector que operan infraestructura de redes en el municipio. Las autoridades locales enfatizaron que los cables sin uso o mal instalados no solo deterioran la estética urbana, sino que representan un peligro latente para los peatones y el tránsito vehicular por el riesgo de caídas, roces con árboles o colapsos con postas. Así que el plazo, 15 días, Yanelda.
1: 15 días para retirar esos cableados. Dos noticias importantes de Bogotá a propósito de esta semana de receso. También estamos en la Semana de la Cultura Ciudadana. Jason Kimbar.
10: Bogotá tendrá entre el domingo 4 y el 11 de octubre la Semana de la Cultura Ciudadana, una iniciativa que contará con más de 49 actividades programadas en diferentes localidades de la ciudad. La agenda busca fortalecer aspectos relacionados con el cuidado, el respeto y la corresponsabilidad a partir de una invitación a distintos sectores. La iniciativa fue presentada por el concejal Fernando López Gutiérrez, quien extendió una invitación a la institucionalidad, las comunidades, la academia, el sector privado y las organizaciones sociales para trabajar de manera conjunta en diferentes retos que enfrenta la ciudad.
11: Los quiero invitar a unirse a la Semana de la Cultura Ciudadana en Bogotá, que se iniciará de este domingo 4 al 11 de octubre. Serán más de 40 actividades que se tomarán más de 40 territorios y en diferentes localidades. Disfrutemos esta semana para promover el respeto, el cuidado y la corresponsabilidad entre todos nosotros los ciudadanos.
10: Entre los eventos anunciados se encuentra el Seminario Internacional de Cultura Ciudadana, programado del 5 al 7 de octubre en la Biblioteca Pública Virgilio Barco, también prevista para la reapertura de la línea Calma, que se realizará el 7 de octubre en el Centro Felicidad de Chapinero. Por su parte, otra de las actividades mencionadas es el encuentro Interbarrios de Barrios Vivos, que tendrá lugar el 10 de octubre en la localidad de Suba.
1: 426. Vámonos con David Rincón, quien también nos tiene noticias importantes sobre la cultura. David.
12: El espacio es uno de los protagonistas en estos días. Hasta el 10 de octubre, el Planetario de Bogotá desarrolla una programación especial en el marco de la Semana Mundial del Espacio 2026, con actividades para niños, jóvenes y adultos. La agenda reúne talleres, charlas, cine, observación astronómica y experiencias familiares bajo el lema internacional Rocket Revolution, una propuesta que busca mostrar los avances que se están produciendo alrededor de la exploración espacial. Milton Carvajal, divulgador científico del Planetario de Bogotá.
13: Es un evento en donde se conmemora el lanzamiento del primer satélite en órbita terrestre ya hace 69 años. Eso ocurrió el 4 de octubre del 57. Entonces, aprovechando ese evento y digamos la importancia que tiene a nivel mundial esa celebración, quisimos unirnos también desarrollando una serie de actividades, conferencias, charlas, actividades para niños, para adultos.
12: Los visitantes también podrán participar en actividades para construir un reloj de sol, diseñar sistemas planetarios, conocer los componentes de un satélite y crear una nave espacial colombiana. La agenda incluye además una proyección del documental Apolo 11, realizada con el apoyo de la Embajada de los Estados Unidos, seguida de un conversatorio sobre el impacto cultural de la misión que llevó al ser humano a la Luna. También participará el físico colombiano Camilo Delgado, integrante de la Oficina de Divulgación de la Unión Astronómica Internacional, quien ofrecerá una charla el 10 de octubre. De esta forma, el Planetario de Bogotá se suma a la Semana Mundial del Espacio 2026.

0: los Beatles a esta hora, porque hay noticia también con ellos. Doña Marisol Villa, ya les voy a hablar de Francia. Arde París.
1: Arde París, pero bueno, también arde el matrimonio de Taylor Swift.
0: Oiga, sí.
1: Yanelda y oyentes, muy buenos días. Y esta canción se llama I Want to Hold Your Hand, la hacen los Beatles, es un clásico. ¿Y por qué es noticia? Porque en una entrevista con Jimmy Kimmel, pues resulta que Paul McCartney contó que a él, Taylor Swift, lo invitó a su boda y le pidió que cantara esta canción. Esto fue lo que dijo.
2: You were at Taylor Swift's wedding. You sang at Taylor Swift's wedding. Did you know you were going to sing Going In? Was that one of the deals?
3: Yep, she asked me to do it.
2: She did. Yep. What song did you sing there?
3: I Wanna Hold Your Hand.
2: Oh, that's great.
1: Bueno, ahí ella misma le pidió que cantara esta canción y esto es lo que detalla Paul McCartney en esta entrevista. Entonces fue un invitado de honor y además él estuvo cantando la canción. Él le dijo a ella, deberías cantársela a tu esposo, y ella se subió al escenario en un momento y se la interpretó.
0: Taylor Swift siendo Taylor Swift.

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4: Las 4:30 en la FM.
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8: Cuatro treinta y uno. Escuchen ustedes, se acabó la guachafita y se acabaron los privilegios. ¿Adivine quién lo dijo, Diana Alvarado?
9: El presidente.
8: Correcto, sí, señorita. Di la orden y hoy se cumplió. Olmedo López y Sneider Pinilla fueron trasladados a la picota. Dice el mandatario, estamos hablando de plata que era para llevar agua donde no había una gota, alimentar niños, ayudar a familias que lo habían perdido todo y atender emergencias. Los involucrados en ese escándalo hoy responden ante la justicia y no van a tener privilegios mientras enfrenten sus procesos. La plata pública es sagrada, dice el presidente, quien la toque tendrá que responder ante la justicia y aquí está. Y es una de las noticias grandes que, por supuesto, estamos desarrollando aquí en la FM. El IMPEC ejecutó ese traslado ¿de quién? Olmedo López y Sneider Pinilla a la cárcel La Picota. Ellos estaban en guarniciones militares respectivamente, uno de ellos estaba en un búnker. Y no, el mismo presidente muestra las imágenes donde son, donde salen de estas guarniciones militares con vestidos, ropa pues de cárcel e incluso con cadenas en sus pies y en sus manos. Aquí están los detalles con Mauricio Collazos.
10: Tras la advertencia y orden del presidente Abelardo de la Espriella, en el sentido de que no van a gozar de privilegios mientras enfrenten sus procesos, fueron trasladados desde las guarniciones donde estaban detenidos a la cárcel de máxima ciudad de La Picota en Bogotá, Olmedo López y Sneider Pinilla, dos de los principales implicados y hoy testigos clave del escándalo de corrupción que se originó en la Unidad Nacional de Gestión de Riesgo. Por su parte, la defensa de Sneider Pinilla señaló que tras este traslado, ejecutado por el IMPEC, se está desconociendo una orden judicial vigente que disponía que ambos debían permanecer en una guarnición para velar por su protección. Así lo estableció en su momento el juez del caso.
11: Encontró el despacho que, en efecto, la vida de estos ciudadanos se encuentra en riesgo. No solo porque estén ejerciendo ese acto de, entre comillas, sapos, como lo refirieron algunos integrantes de la bancada de la defensa, sino por la dignidad y el poder que pueden ostentar algunos de los actores que integran esta presunta estructura criminal y que indiscutiblemente sí tienen un interés en que la verdad no salga a flote.
10: A su turno, José Luis Moreno, abogado del Medo López.
12: No estamos solicitando su libertad ni un privilegio. Estamos exigiendo que se proteja la vida de un testigo esencial y la verdad en el caso de la unidad de gestión de riesgo.
10: Tanto la defensa de Olmedo López como la de Sneider Pinilla enfatizaron que no se pueden desconocer las decisiones judiciales ni poner en riesgo las garantías de quienes han decidido colaborar con la justicia.
8: Muy bien, 4:34, muchísimas gracias, Mauricio. Vamos con otra noticia grande y es una decisión también que tomó el presidente Abelardo de la Espriella que ordena brindar asistencia jurídica. Recuerdan ustedes a los exmilitares detenidos ya en Estados Unidos, porque hace unos días vimos, hace menos de un mes que fueron extraditados hacia Estados Unidos, brindarles apoyo económico a los que estuvieron involucrados en todo este proceso que se está adelantando por el asesinato del presidente haitiano, Jovenel Moisés, que ha sido por supuesto considerado como un magnicidio. El mandatario dice que se les debe garantizar el debido proceso de defensa individual, entre otros, apoyo familiar e incluso económico. Los detalles, ya tiene más detalles sobre esta noticia, Aldair Rodríguez.
9: El gobierno nacional ya comenzó a implementar la asistencia jurídica anunciada para los militares colombianos detenidos en Estados Unidos por su presunta participación en el magnicidio del presidente de Haití, Jovenel Moïse. El ministro de Justicia, Iván Cancino, informó que las autoridades ya establecieron contacto con los familiares de los detenidos y que una persona de la Cancillería se encuentra en camino a Estados Unidos para ejecutar la orden del presidente Abelardo de la Espriella.
13: Ya nos pusimos en contacto con varias personas, familiares. Ya hay una persona en camino de la Cancillería y hoy o a más tardar mañana haremos una reunión el ministro de Defensa, el canciller y yo para trazar la línea que nos fija el señor presidente sobre esa materia, pero ya estamos avanzando bastante en analizar la situación y mirar la realidad de cada uno de ellos.
9: En las próximas horas se realizará esta reunión entre los ministros de Justicia, Iván Cancino, de Defensa, Jorge Mora, y de Relaciones Exteriores, Omar Bula, para definir los mecanismos mediante los cuales se prestará la asistencia jurídica a los colombianos detenidos en Estados Unidos, así como también la ayuda económica a sus familias en Colombia.
8: Así es, el presidente justificó esta decisión basándose, dice él, en motivos de lealtad institucional, la búsqueda de la verdad procesal. Son 17 realmente los militares involucrados. Dice, no soy la clase de presidente que abandona a sus héroes cuando enfrentan dificultades, no los voy a dejar solos. Precisamente Mauricio Collazos habló con la madre de estos militares ya detenido en Estados Unidos. ¿Qué dijo Mauricio?
10: Tras advertir que guarda la esperanza de que su hijo no corra la misma suerte y sea sentenciado a cadena perpetua, María Irene Gómez Rincón, madre del soldado profesional de las Fuerzas Especiales John Jairo Ramírez Gómez, aseguró que su hijo fue engañado con una falsa oferta laboral por aquellos que sí planearon el magnicidio del presidente de Haití, Jovenel Moïse, ocurrido el 7 de julio de 2021.
14: Yo sé que mi hijo no se fue a matar al presidente, como dicen, y que tampoco mi hijo es un mercenario, como dicen. Mi hijo me dice a través de un audio que lo envió el doctor Santa allí en Haití. Cuando él fue a visitarlo, él me dice, mami, lo que puedes estar tranquila, mami, es que yo no tengo mis manos untadas de sangre. Le pido que me ayude con mis hijos, que cuide a mis hijos, porque no sé cuánto tiempo voy a estar acá.
10: Asimismo, le hizo un llamado al presidente Abelardo de la Espriella.
14: Bueno, pues mi llamado es al señor presidente, de que por favor nos ayude, que me ayude y que ayude a la esposa, a sus hijos, que vean nuevamente a su padre. Y pues yo como mamá, que me ayude. Yo también quiero ver a mi hijo y quiero abrazarlo. Quiero decirle que lo amo y que estoy con él.
10: Sumado a la extradición masiva de colombianos a los Estados Unidos, al menos 5 implicados clave ya han recibido sentencias de cadena perpetua en procesos ante tribunales norteamericanos por su participación o financiamiento de este magnicidio.
8: Muy bien, gracias Mauricio. 4:38, vamos a cambiar de tercio de noticia. Vamos a pasar a noticias judiciales que tienen que ver con el cambio de apellidos. ¿Alguna vez usted ha pensado cambiarse su apellido? Usted es Diana Alvarado, ¿cierto?
15: Sí, señora, no. No Diana, lo he pensado.
8: Diana Jaimes por allá. Bueno, es que hay una corte. Ojo con esta sentencia importantísima de la Corte Suprema de Justicia. Pone freno al cambio automático de apellidos. Pónganle cuidado. Esto tras un juicio de paternidad. Ojo, el alto tribunal ordena proteger la identidad y estabilidad de una niña de 8 años. ¿Cuál es el sentido de esta noticia, don Pepe Morón?
16: La Corte Suprema de Justicia hizo una precisión importante sobre el orden de los apellidos de los menores, y es que reconocer legalmente una paternidad no significa, según la Corte, que automáticamente deba cambiarse el primer apellido. Según se conoció, esta decisión protege a una niña de 8 años cuyo primer apellido fue modificado después de que su padre acudiera a la justicia para que se reconociera la paternidad. La menor había sido registrada inicialmente con los apellidos de su mamá y llevaba varios años identificándose de esa manera. Por esa razón, la Corte ordenó emitir una nueva decisión sobre el orden de sus apellidos, teniendo en cuenta el impacto que el cambio puede generar en su identidad y bienestar. Sobre este tema habló el magistrado Juan Carlos Sosa Londoño.
17: Que hoy no es permitido asumir que por tradición el primer apellido de una persona deba ser el del padre. En la sala amparamos los derechos de una niña de 8 años a quien un tribunal le cambió su primer apellido, que era el de su mamá, después de que el padre demandó para reconocer la paternidad. En la sentencia de tutela, la sala precisó que el orden de los apellidos no se puede alterar de forma automática ni mecánica. Con la ley 2129 del 2021 se puso fin a la imposición del apellido paterno como el primero y se abrió la puerta a que el hijo o la hija conserve en primer lugar el apellido de la mamá.
16: De acuerdo con la Corte, hay que recordar que la ley 2129 del 2021 terminó con la imposición automática del apellido paterno como primero, es decir, que no se puede asumir que el apellido del papá necesariamente va por delante. La Corte también enfatizó enfatizó en que cada caso debe analizarse de manera individual y que debe prevalecer el interés superior del menor, especialmente la estabilidad de su identidad en los ámbitos familiares, educativos y sociales.
0: Diana Alvarado, con las noticias de Bogotá en la FM.
15: 4:40 minutos y con la adjudicación oficial de la construcción del puente Tibanica, la Alcaldía Mayor de Bogotá, en articulación con la Gobernación de Cundinamarca y la Alcaldía de Soacha, dieron luz verde a una de las obras de infraestructura regional más esperadas del sur de Bogotá. Este proyecto, pues, tiene un valor aproximado de 59 mil millones de pesos y permitirá descongestionar la saturada autopista sur al ofrecer una vía alternativa de conexión directa entre la localidad de Bosa y el macroproyecto residencial Ciudad Verde. El inicio de esta obra, recordemos que pues se dio hace apenas unos meses y se espera que en el primer semestre de 2028 entre ya pues a operar. El alcalde Carlos Fernando Galán indicó que la capital tiene la mejor disposición para que rápidamente este pueda ser un descongestionante en el sur de Bogotá.
8: Muchas gracias, Diana. Hablemos de notas de salud importantes, importantes. Vámonos con su colega, con su tocaya, Diana Cabrera. ¿Por qué? Porque el primer índice de concientización sobre salud mamaria en Colombia encontró que solo el 22% de las mujeres encuestadas presenta niveles altos o muy altos de conocimiento sobre el cuidado de sus mamas, es decir, para prevenir el cáncer de seno. El estudio también identificó brechas entre el reconocimiento de la importancia, la detección temprana y las prácticas y el seguimiento de las mismas. Diana Cabrera con nuestras notas de salud.
18: Hablar de salud mamaria no implica únicamente referirse al cáncer de mama. También supone conocer su propio cuerpo, identificar factores de riesgo, comprender la importancia de los controles médicos y saber cuáles son las rutas disponibles para acceder a los servicios de salud. Así lo revela el primer índice de concientización sobre salud mamaria en Colombia. El informe buscó identificar qué tanto conocen las mujeres sobre la salud mamaria y cuáles son las prácticas frente a la prevención y detección temprana. Olga Lucía Sánchez, gerente de Fundación Instituto Natura Colombia.
19: Encontramos que solamente en Colombia un 22% de las mujeres tienen unos niveles altos o muy altos de concientización, así que es un desafío enorme para Colombia poder generar conciencia cada vez más alrededor del cuidado como algo muy natural también y como muy cotidiano de las mujeres.
18: La médica oncóloga de la Fundación Cardioinfantil y la Clínica La Colina, Cintia Fuentes, llamó la atención sobre el comportamiento del cáncer en Colombia y particularmente sobre los diagnósticos de cáncer de mama en las mujeres menores de 45 años.
20: El síntoma principal y el que más se habla, que es la aparición de un bulto en el seno, eso es digamos que lo que siempre tenemos que tener en cuenta, pero es importante mencionar que no es el único síntoma o la manifestación única de cáncer de seno. Hay otros síntomas que pasan un poco más desapercibidos: enrojecimiento en el seno, dolor de causa no clara, secreción por el pezón o que el pezón se invierta o que aparezca como una textura rara en la piel del seno, lo que llamamos piel de naranja, así se describe, pero es básicamente como una textura como moteadita, como parchudita en el seno. Esos son síntomas importantes. El dolor, y es importante recalcarlo porque siempre nos hemos enfocado en el bulto, pero pues la detección va más allá del bulto. Hay muchas otras manifestaciones que también pueden ayudar a un diagnóstico temprano de la enfermedad.
18: Los especialistas también señalaron que uno de los retos consiste en comprender que el cáncer de mama puede atravesar etapas tempranas sin producir síntomas evidentes. Es por eso que insisten en la importancia de las estrategias de tamizaje y los controles médicos en lugar de esperar exclusivamente a que aparezca una señal de alarma.
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0: 4:46 minutos, vamos a hablar de los premios Emmy que dejan también la televisión abierta y van a llegar directamente a las plataformas. ¿Por qué, Marisol, con los buenos días?
1: Hola, Yanelda, buenos días. Y escuchamos, para quienes se lo preguntan, Welcome to Widow's Bay, que pertenece a esta serie que ganó muchos premios Emmy, una de las grandes ganadoras de este año. Y resulta que estos premios insignia de la televisión van a dejar la televisión abierta y desde el otro año, el 2027, tendrán una nueva casa de transmisión y será la plataforma de Prime Video. La Academia de Televisión y Amazon anunciaron este acuerdo de 6 años que convierte a esta plataforma en el hogar exclusivo de esta ceremonia a nivel internacional, y la primera ceremonia será en septiembre de 2027 y podrá verse gratis, esto es muy importante, en directo y sin la necesidad de tener una suscripción a Prime Video. Yanelda, esto es muy interesante. Cualquier persona puede simplemente ingresar a la página, a la aplicación, y ahí podría ver la transmisión de los premios Emmy del otro año, y estará disponible esta transmisión en más de 240 países y territorios. Y pues este cambio pone fin al sistema mediante el cual ABC, CBS, Fox y NBC, ellos se turnaban cada año los derechos de transmisión de los Emmy, y entonces esta rotación terminó con la ceremonia de este año que fue emitida por NBC, y estos premios que se entregan desde 1949, pues tienen una transmisión nacional en televisión desde 1955, y ahora 2027 se transforman y se van a las plataformas. Recordemos que ya los Oscar también se van a empezar a transmitir desde plataformas, específicamente desde YouTube.
0: Cada vez se apagan más los televisores, ¿no? En ciertos eventos.
1: En ciertas, digamos que no los televisores como dispositivos, sino de dónde surge la señal.
0: La señal, porque tú la puedes ver en tu celular, en tu tablet,
1: porque
0: en tu computador.
1: Incluso también, Yanelda, conozco muchas personas, y más que todo jóvenes, que ya no contratan servicios de cable, sino simplemente con sus plataformas les son suficientes.
0: Muy bien, 4:48.

0: Muy bien, 4:48 minutos, Marisol, muchísimas gracias. Conectamos a esta hora con nuestro compañero Azuri Chamada de la bella ciudad de Medellín. Azu, se conoce hoy, estamos en la semana de los premios Nobel, recuerden ustedes, hoy corresponde el turno para química. ¿Qué se sabe, Azu? Buenos días.
1: Que ya fue otorgado en esta oportunidad para dos científicos. La Real Academia Sueca de Ciencias en este momento está anunciando que otorga el Premio Nobel de Química 2026 a Henry Kagan y Kenzo Soay por el descubrimiento de efectos no lineales y autocatálisis en la síntesis orgánica asimétrica. Nos quedó súper claro. Pero entonces ya vamos a mirar los detalles que está explicando la academia. Hay los que decir que mañana es
0: efectos
1: el
0: no lineales. Efectos no lineales y autocatálisis en la síntesis orgánica asimétrica. Me hace el favor y me los...
1: Permítame, ya se lo explico. En este momento lo está anunciando la academia. Usted sabe que lo anuncian en varios idiomas.
0: Sí, claro.
1: Aquí vamos.
2: The Royal Academy of Sciences has... The Royal Swedish Academy of Sciences has decided to award the 2026 Nobel Prize in Chemistry to Henri Kagan and Kenzo Soay for the discovery of nonlinear effects and autocatalysis in asymmetric organic synthesis.
1: Ese descubrimientos reconocidos por el premio Nobel, los químicos, los dos profesores, obtienen en su trabajo herramientas fundamentales para utilizar en el trabajo diario, sobre todo descubrimientos que contribuyen a resolver uno de los mayores misterios de la química. ¿Cómo se puede crear homochiralidad? ¿Cómo se encuentra en todos los seres vivos? Bueno, la verdad,
0: no
1: tenemos que decir que para nosotros... Sí, no, nuestra ignorancia es un poco atrevida, pero de cualquier manera...
0: Sí.
1: A ver, estamos pendientes mañana de literatura.
0: Literatura y nos falta paz, ¿no?
1: Taquillero.
0: Mañana es literatura
1: paz y economía, que será, y el de economía que será el lunes.
0: Y el viernes
1: el
0: es paz.
1: No es festivo. Muy bien, bueno, le reúno y le recopilo detalles, de cualquier manera, pues son galardones de muy alto nivel, estos no son sometidos normalmente a discusión, bien lo sabe usted, como si lo son literatura, paz y...
0: Que son más subjetivos.
1: Otro por allí.
0: Claro.
1: Exactamente.
0: Muy bien.
1: Pero bueno, hemos escuchado que en química, física, medicina, incluso hasta en economía, pocas veces se discute la decisión que tiene el jurado.
0: Además, porque son científicos, ratito, si básicamente, quienes prácticamente traen todos estos descubrimientos para la ciencia y la medicina. Pues a su gracias. Vuelvo con ustedes en un momento cuando ya conozcamos más detalles.
1: Voy a estudiar la tabla periódica.
0: Por favor, y no la trae ahorita, porque el Premio Nobel de Química, insistimos, por el descubrimiento de efectos no lineales y autocatálisis en la síntesis orgánica asimétrica. Diana me entendió todo.
3: Sí, señor. Claro.
0: A su gracias, 4:52 minutos. Hablemos de algo que le interesa a muchos oyentes. Vamos a hablar de el SENA. ¿Cuál fue la que dijimos del SENA? Que hay... Pues, hay el SENA anuncia, ojo con esta noticia, más de 40.000 puestos gratis. Esto nos interesa también a todos. Jenita Cabrera.
4: El SENA anunció la apertura de la cuarta convocatoria de formación virtual 2026 con más de 40.000 cupos gratuitos para colombianos interesados en desarrollar competencias en diferentes áreas y niveles de formación. Las inscripciones estarán abiertas hasta el 9 de octubre a través de la plataforma oficial Betowa, donde los aspirantes podrán consultar los programas disponibles, revisar sus requisitos y completar el proceso de inscripción. Jessic Torres, vocero de la Dirección de Formación Profesional del SENA.
5: Con cerca de 40 programas en nivel tecnólogo y técnico. Los requisitos para aplicar son muy sencillos. Para un técnico no requieres requisitos académicos y para un tecnólogo el requisito mínimo es tener bachiller y contar con el certificado del IFEX. En requisitos generales recuerda que debes ser mayor de 14 años y puedes estar ubicado en cualquier lugar del mundo. Esa es una formación 100% virtual, en donde podrás acceder a los programas desde cualquier lugar en el que te encuentres.
4: Entre los programas disponibles se encuentran análisis y desarrollo de software, gestión de negocios y finanzas, coordinación de procesos logísticos, gestión agroempresarial, marketing digital para el sistema de moda, venta de productos en línea y atención integral al cliente.
0: Muy bien, 4 de la madrugada, ya 54 minutos. Es que las manecillas del reloj corren muy rápido. Diana, cortes de agua hoy, Servicio Ciudadano acá en Bogotá.
3: Sí, señora, mire, en las últimas horas la empresa de acueducto de Bogotá informó que la planta de tratamiento de agua potable Tibitoc, ubicada en el municipio de Tocancipá, suspendió su operación debido a una afectación en el servicio de energía eléctrica. Por ese motivo, informó que municipios como Zipaquirá, Ubaté, Simijaca, Tocancipá, Chía, Cajicá y algunos más aledaños podrían sufrir afectaciones en el servicio. Sin embargo, durante la noche y madrugada trabajaron para que precisamente a primeras horas del día de hoy pues se lograra superar esta emergencia. Por ahora continúa, pero pues esperemos que se supere en el día.
0: Y estamos muy pendientes también de París, porque ya son más de 2.000 los centros educativos que están prácticamente cerrados en toda Francia. Las protestas estudiantiles ya van para su tercera semana. Comenzaron en los suburbios más bajos alrededor de París, precisamente porque están pidiéndole al gobierno, al Estado francés, mayores recursos y mayor fortalecimiento incluso de la educación pública, que es de donde ellos se van a gloriar, efectivamente, que era una de las mujeres, la cual se ha deteriorado. Van más de 5.000 detenciones y se espera para hoy nuevas protestas, pero adicionalmente están pidiendo ya la renuncia del presidente Macron. Y en España también la cosa arde. Les estamos invitando también a nuestros oyentes a que se conecten a través de nuestro YouTube, en nuestro canal La FM Colombia. Ustedes ponen allí La FM Colombia y ya estaremos con ustedes en segundos en pantalla, y también a través de nuestro canal aliado Red Band Noticias. Ya se va Dianita para las calles de Bogotá, va a coger ya la móvil.
3: Sí, señora, ya nos vamos a reportar desde las calles.
0: Y ya viene también nuestro compañero William Calderón. Carolina Castellanos, ¿cómo fue la despedida de Leo Messi de su selección después de más de 20 años defendiendo la camiseta?
6: Más de 80.000 personas presenciaron el último partido de Lionel Andrés Messi con la camiseta de Argentina. En el leve partido amistoso que terminó jugando ante Benín, la albiceleste terminó ganando 3-0 gracias a las anotaciones de Nicolás Otamendi, Nicolás Paz y sí, Lionel Messi, que se despidió con gol de tiro penal al minuto 71. Después, homenaje sentido al 10 y capitán. Y esto fue lo que dijo en medio de su despedida.
7: Fue un orgullo muy grande para mí defender esta camiseta durante todo esto, más de 20 años, hasta en los peores momentos que lo hemos pasado y lo he tenido. Nunca dejé de luchar, de pelear, de dar el máximo, de querer estar siempre. El no venir más va a ser un dolor muy grande. Te juro que me gustaría venir toda la vida, porque jugar en la selección argentina es lo más lindo que te puede pasar.
6: Messi se va con los récords de 207 partidos jugados con la selección absoluta, 115 goles que lo convierten en el máximo anotador del albiceleste, 65 pase goles, también con partidos amistosos 54 en total y títulos importantes como la Copa América del 2021 y 2024 y por supuesto la Copa Mundial de la FIFA en Qatar 2022.
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14: Muy buenos días, 5 de la mañana en punto. Hoy es miércoles 7 de octubre del 2026. El momento de poner todo en manos de Dios.
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15: Muy buenos días para todos, soy Darío González. Hoy hablamos del miedo, del temor. Esta es una emoción que si no se controla, ese temor termina controlándonos a nosotros, paralizándonos, haciendo que hagamos cosas que no son correctas. Y el temor, si lo sabemos manejar, realmente va a ayudarnos en algunos casos, para no pasarnos el semáforo en rojo cuando para nosotros es deténgase, en fin. Pero aquí lo importante es que esto se puede volver un ciclo nocivo, tóxico para la vida de la persona. Alguien, por ejemplo, tiene una molestia en su pecho, y ese pensamiento de temor quiere venir a la mente de la persona, haciéndole pensar, ¿qué tal que me dé un infarto? Esto es grave. ¿Y si me muero y qué va a pasar con mi familia? Ya entonces ese pensamiento de temor va a hacer que la persona tenga taquicardia, ya de repente su respiración está cambiando, vienen nuevos síntomas físicos y casi que la persona se convence si esto es grave y no sé qué va a pasar, y ya empieza a vivir la vida de una manera diferente. De tal manera que hay que contrarrestar esto, y la mejor manera, hay una escritura que está en Isaías, el libro de Isaías en la Biblia, Antiguo Testamento. Tú guardarás en completa paz aquel cuyo pensamiento en ti persevera, porque en ti ha confiado. Completa paz. Claro que sí hay unos temas reales, unos diagnósticos de enfermedad, hay un tema financiero, un tema de familia, pero nos rehusamos a creer que eso es todo lo que existe. Y hay una instancia superior, las promesas de Dios, que si nos paramos firmes allí y las reclamamos, vamos a ver resultados. Oremos a esta hora. Soberano Dios, gracias, porque aunque existen estas situaciones, tú has prometido que tú nos guardas en completa paz. Tú eres nuestro sanador, el que nos prospera, el que nos protege, el que nos bendice. A ti nos encomendamos en este día y el miedo se va de nosotros. En el nombre de Jesús, amén. Feliz día para todos.
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16: Cinco de la madrugada, 3 minutos. Gracias a Edgar González por esta muy buena reflexión, por esta oración del día para arrancar la mañana de este miércoles 7 de octubre del año 2026. Estaremos acompañándoles hasta las 5:45 de la madrugada. Yo soy Renán Fontalvo Donado con todas las noticias del Departamento del Atlántico y por supuesto de la ciudad de Barranquilla. Me acompañan a esta hora de la madrugada la periodista Elsie Beleño y también nos acompaña nuestro coequipero, nuestro productor, máster de control, Jonathan Carrillo. Y por supuesto, la mejor compañía, la de ustedes, la de nuestros oyentes, quienes desde bien temprano madrugan para enterarse sobre cómo amaneció la ciudad y el departamento. Bienvenidos todos, recuerden que nos pueden contactar a través del 311-236-0184, 311-236-0184. Escríbanos y nosotros aquí estaremos reportando su sintonía, contando lo que pasa en su sector, en su localidad, en su corregimiento o en su municipio. Vamos de inmediato con información del clima a esta hora, a las 5 de la madrugada con 4 minutos.
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16: A las 5 de la madrugada con 4 minutos, Barranquilla tiene una temperatura de 27 grados Celsius. El cielo está mayormente nublado a esta hora, pero la sensación térmica es de 31 grados Celsius. Tenemos una probabilidad de tormentas del día de hoy, en horas de la tarde, del 54%. Es decir, hay una probabilidad bastante alta de que llueva en horas de la tarde de este miércoles 7 de octubre. El 54% de la probabilidad es de lluvias. La humedad va a generar una alta sensación térmica de 38 grados Celsius, dicen los expertos en meteorología. El amanecer de hoy será a las 5 de la madrugada con 47 minutos, es decir, en unos minutos ya sale el sol en la ciudad de Barranquilla. A esta hora la humedad es del 88%, los índices UV son bajos y los vientos soplan a 13 kilómetros por hora. El atardecer será a las 5:45 de la tarde. Ahora son las 5 de la madrugada, 5 minutos, 5:05. Vamos de inmediato con los titulares de las noticias más importantes del momento aquí en AFM a través de los 99.1.
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16: Y muchísima atención porque la Central Unitaria de Trabajadores denunció intimidaciones contra uno de sus dirigentes, quien, según la organización, recibió primero un ultimátum para abandonar sus cargos y también, posteriormente, un ataque. La situación pasó de las amenazas a un episodio que encendió las alarmas entre los trabajadores sindicalizados del Departamento del Atlántico. Y en otras noticias, a 17 meses de la muerte de la patrullera de la policía María Alejandra Guerrero, registrada de manera extraña en el sur de Barranquilla, sus familiares insisten en que el caso necesita respuestas. Su padre, José Guerrero, señala que el proceso ha tenido 6 fiscales, cada uno diferente, y mantienen dudas frente a la hipótesis de un suicidio. Y los familiares de Marta Jiménez, la mujer que murió arrollada por una motocicleta en el municipio de Juan de Acosta, le están haciendo un llamado a las autoridades competentes para que se esclarezca estas circunstancias del accidente que rodean su fallecimiento. La víctima dejó 3 hijos. En una de las noticias más importantes y con la que amanece la ciudad de Barranquilla está relacionada con la cárcel La Modelo. Sí, señores, porque hombres armados que se movilizaban en una motocicleta atentaron contra la fachada de la cárcel La Modelo en Barranquilla, ubicada en la calle 40. Con arma de fuego, los hombres que se movilizaban en motocicleta dispararon en repetidas ocasiones contra el portón de este establecimiento penitenciario. El atentado se registró minutos después de que el director de la cárcel ingresara a este centro penitenciario. Y en otras noticias, la unidad de búsqueda de personas dadas por desaparecidas recuperó este martes 10 cuerpos en el cementerio Calancala de Barranquilla, que corresponderían a personas desaparecidas en el marco del conflicto armado. Y en otras noticias, hay preocupación entre los habitantes de Puerto Giraldo, un corregimiento ubicado en Ponedera Atlántico, ante el aumento de casos de dengue, que según la comunidad se está registrando en las últimas horas. Los residentes aseguran que el panorama es especialmente complejo, sobre todo en los sectores cercanos al río Magdalena, donde varias familias reportan personas afectadas. Y a noticias un poco más positivas, el turismo se ha convertido en uno de los sectores con mayor movimiento económico en el Atlántico. De acuerdo con el balance presentado por la gobernación, la cadena turística reúne cerca de 9.500 empresas que generan alrededor de 84.000 empleos y registra ventas cercanas a los 18 billones de pesos.

0: 5 de la madrugada, 9 minutos. Una de las noticias más importantes con la que amaneció la ciudad de Barranquilla está relacionada con la cárcel La Modelo, ubicada en la Vía 40, aquí en la ciudad de Barranquilla. ¿Qué fue lo que pasó? Pues que hombres armados dispararon contra la fachada de dicha cárcel aquí en la ciudad de Barranquilla. Este es el segundo atentado en menos de 5 meses que se perpetra contra dicho centro penitenciario. El de el día anterior, el de este martes en horas de la tarde, se perpetró minutos después de que hubiese ingresado a las instalaciones de la cárcel el director de esta misma. Pues bien, lo que ocurrió fue que momentos de tensión se vivieron durante la tarde de este martes frente a la cárcel La Modelo de Barranquilla, ubicada sobre la vía 40, luego de que dos delincuentes que se movilizaban en una motocicleta dispararan contra la fachada del centro penitenciario. Un video de cámara de seguridad quedó registrado allí este momento en el que los criminales llegan desde el carril contrario, perpetran el ataque y escapan del lugar, hechos por los que no se reportan heridos de manera afortunada. De acuerdo con la información conocida hasta el momento, el hecho se registró pocos minutos después de que el director de la cárcel, David Falls, ingresó al lugar, por lo que se investiga si se trata de una amenaza directa contra el funcionario. Unidades del CTI de la Fiscalía y de la Policía Nacional se desplazaron hasta el lugar para recopilar información que permitiera identificar a estos dos hombres que atentaron contra la fachada de la cárcel. Este hecho genera preocupación debido a que se trata del segundo ataque con arma de fuego contra la cárcel, contra la fachada de La Modelo, apenas 5 meses después. El pasado 6 de mayo se registró un episodio similar cuando hombres que también se movilizaban en una motocicleta dispararon contra las instalaciones sin dejar personas afectadas. Ahora las autoridades deberán establecer si ambos hechos tienen alguna relación y si detrás de estos ataques existe una organización criminal o algún tipo de retaliación que esté relacionada con las actividades que se desarrollan al interior del establecimiento carcelario. Así que esa es la noticia. Dos hombres que se movilizaban en una motocicleta, los cuales estaban armados, atentaron contra la fachada, dispararon contra la fachada de la cárcel La Modelo de Barranquilla, ubicada en la vía 40. 5 de la madrugada, 12 minutos.
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0: Y a las 5:12 minutos vamos con más información del día. Elsie Beleño, hay una situación en la Central Unitaria de Trabajadores. Denuncian intimidaciones contra uno de sus dirigentes, quien, según la organización, primero recibió un ultimátum para abandonar su cargo, pero después recibió un atentado. ¿De quién se trata, Elsie?
2: Preocupada está la Central Unitaria de Trabajadores en el Atlántico luego de las amenazas y ataques que, según indican, fueron perpetrados contra uno de sus integrantes. De acuerdo con lo denunciado por Henry Gordon, presidente de la organización sindical en el departamento, el blanco de las intimidaciones fue Gonzalo Núñez, responsable del Departamento de Derechos Humanos de la CUT y presidente de Sintra AAA. Gordon señaló que inicialmente el hombre recibió un mensaje a través de WhatsApp en el cual le daban 24 horas para renunciar a los cargos que desempeñaba como dirigente sindical. Pero la situación escaló dos días después, en la cual su vida y la de sus familiares fue puesta en riesgo.
3: No contento con eso, pues el día 4 de octubre, pues a las 11:50, hombres armados, sujetos, dispararon contra su fachada de su casa, de la habitación de su residencia. Pues un hecho bastante grave para nosotros, porque ya se pasa de una amenaza a un atentado, y para nosotros eso es una gravedad. La denuncia está presentada, una denuncia formal ante la Fiscalía de todos los hechos.
2: La CUT rechazó públicamente las intimidaciones e insistió en la necesidad de garantizar la seguridad del dirigente y de su familia mientras avanzan las investigaciones.
3: Nosotros como CUT estamos exigiendo al gobierno nacional se tomen las medidas de manera de carácter urgente en la protección del compañero Gonzalo Núñez, porque pues está en riesgo su vida, y no solamente la vida de él, sino de su núcleo familiar. Nosotros rechazamos esta amenaza y estamos en una denuncia pública a nivel nacional y ante la comunidad internacional y ante los organismos de derechos humanos, porque pues vuelven las amenazas.

0: en este gobierno que comienza en el país.
1: Hasta el momento se desconoce quién estaría detrás de las amenazas y del ataque. En este sentido, Gordon manifestó que será la fiscalía la encargada de avanzar en la investigación.
2: Ahí está esta situación de amenazas contra uno de los dirigentes de la Central Unitaria de Trabajadores. También vamos con otra noticia que también es importante, porque a 17 meses de la muerte de una patrullera de la Policía Metropolitana de Barranquilla, oriunda de La Guajira, que se perpetró, esta extraña muerte ocurrió en abril del año 2025, hace exactamente 17 meses, pues el papá de esta patrullera, de María Alejandra Guerrero, se pronunció, se comunicó con la FM, está diciendo que le han cambiado el fiscal del caso en 6 oportunidades. El hombre está pidiendo que se aclare esta muerte porque no confía ni él ni su familia en la hipótesis que han entregado que ella se suicidó. Dice el hombre que Medicina Legal había dicho o dictaminó que ella fue lanzada de un quinto piso, pero antes de haber sido lanzada ya había sido apuñalada. Es lo que dice el hombre. Se llama José Guerrero, el padre de la patrullera María Alejandra Guerrero, quien murió en extraña circunstancia luego de haber caído de un quinto piso en Caribe Verde, un edificio ubicado en el sur occidente de Barranquilla, cuando se encontraba con un subintendente de la institución. Según cuentan los familiares, el subintendente era su expareja sentimental. Ahora está el papá de la joven muerta está pidiéndole a las autoridades que avancen en esta investigación. José Guerrero, padre de la mujer, indicó que durante los 17 meses transcurridos desde la muerte de su hija han sido designados 6 fiscales diferentes, una situación que en su opinión es muy delicada. Escuchemos.
3: Cada 3 meses me están cambiando fiscal y no hay una justificación que me digan se están cambiando los fiscales por esto. Simplemente considero que lo que hace es estancarme el proceso, porque cada fiscal nuevo que llega debe comenzar a estudiar el proceso desde cero y entonces ahí no creo que salga el proceso. Entonces por eso estoy haciendo esta denuncia pública para que la fiscalía, pues siendo un caso que está priorizado y todos los demás por parte de, con todos los entes de control allí pendientes del caso y todavía la fiscalía pues no resuelve ninguna situación al respecto.
2: Entre tanto, la familia difiere con la hipótesis de un suicidio. El hombre asegura que existen hallazgos en los informes forenses que a su juicio no coinciden con la versión inicialmente entregada por el subintendente. Lo que dijo el subintendente es que ella se había levantado sonámbula y habría caído por la ventana. Escuchemos lo que dice José Guerrero, padre de María Alejandra Guerrero.
3: El cuerpo de mi hija presentaba una serie de hallazgos que de pronto no coincidían con lo que estaba manifestando el señor subintendente. Es por eso y por recomendación de los mismos miembros del cuerpo técnico de investigación que hacen el levantamiento de cadáver, que mejor esperara que hicieran todo lo pertinente porque el cuerpo estaba hablando.
2: José Guerrero también señaló que antes de la llegada de las autoridades al lugar de los hechos, cuando ocurrió la extraña muerte, vecinos habrían reportado a la línea de emergencias una situación irregular dentro del apartamento. Por ello, la familia pide agilizar las indagaciones. Hay que decir que nosotros nos comunicamos con la Policía Metropolitana de Barranquilla luego de haber recibido la llamada del señor José Guerrero exponiéndonos todo lo que les acabamos de comentar. Pues aquí en la FM nos comunicamos con la Policía Metropolitana de Barranquilla para conocer la posición de dicha institución frente a lo que manifiesta el padre de la mujer fallecida. Sin embargo, nos comunicaron que van a indagar este caso de esta extraña muerte de la patrullera María Alejandra, que ya lleva 17 meses de haber muerto y hasta el momento, según el papá, no hay claridad en este asunto. 5:18 minutos. Y a las 5:18 minutos continuamos con más información del momento, porque un hecho que ocurrió el pasado 29 de septiembre, cuando una mujer se desplazaba desde Juan de Acosta hacia el sector de El Vaivén para cobrar el dinero correspondiente a unos pasteles que había vendido, después de realizar el cobro, emprendió el regreso hacia su casco urbano de Juan de Acosta y ocurrió un accidente. Mientras esperaba a un vehículo que la transportara de regreso a Juan de Acosta, ocurrió la tragedia. De acuerdo con el relato entregado por sus familiares, tres jóvenes que se movilizaban en dos motocicletas y estarían realizando piques, la arrollaron, la atropellaron. La mujer sufrió graves lesiones y posteriormente murió, dejando a sus tres hijos de 13, 11 y 7 años sin su madre. Hay dolor por este accidente. Hoy el dolor se siente con fuerza entre sus familiares y sus allegados, quienes aseguran que la víctima era una mujer trabajadora que se ganó la vida elaborando y vendiendo pasteles y también bollos en el municipio de Juan de Acosta. Escuchemos la voz de los familiares que todavía están dolidos.
4: 29 de septiembre, cuando ella, haciendo sus pasteles, haciendo sus bollos, de Juan de Acosta salió al vaivén. Voy a cobrar 10 pasteles que le debían, ya los había cobrado, ya venía de regreso a su casa. Estaba en la vía esperando un vehículo para transportarse de regreso al casco municipal a Juan de Acosta.
2: La familia pide que el caso no quede en el olvido y que se esclarezcan estas circunstancias en las que ocurrió este accidente, especialmente ante el señalamiento de que las motocicletas estarían realizando piques al momento de la tragedia. Mientras avanzan las investigaciones, tres niños de 13, 11 y 7 años enfrentan ahora una nueva realidad tras perder a su madre, en un caso que vuelve a poner sobre la mesa los riesgos de las maniobras peligrosas y las carreras ilegales en las vías del Departamento del Atlántico. 5 de la madrugada, 21 minutos, son las 5:21. Vamos a una breve pausa y al regreso seguiremos con más información del momento.
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0: 5 de la madrugada, 25 minutos. Vamos con más información en estos momentos. Jonathan, información judicial, porque hay noticias que tienen que ver, por ejemplo, con un accidente de tránsito que cobró la vida de un motociclista en la vía que comunica a Galapa con Barranquilla. Esto luego de que perdiera el control de su vehículo y terminara sobre el pavimento. ¿Qué fue lo que pasó, Jonathan, sobre este accidente en Galapa? En Galapa, porque dicen las autoridades o el reporte preliminar de las autoridades que el hombre cayó de la motocicleta y en medio del incidente fue arrollado por un tractocamión que transitaba por el mismo carril vial. ¿Qué pasó?
1: Sí, mire, le cuento que el impacto le ocasionó graves lesiones y fracturas que provocaron su muerte en el lugar. El siniestro generó afectaciones en la movilidad mientras se adelantaban las labores correspondientes para realizar el levantamiento del cuerpo y recopilar información sobre lo ocurrido.
0: Bueno, lo que dicen los agentes de la Policía de Tránsito, quienes asumieron la investigación para establecer las circunstancias exactas del accidente, es que pues esta colisión se produjo de manera impactante. Están investigando este siniestro vial para pues así cerrar el caso. 5:26 minutos. Hay otra noticia importante y es que un intento de atraco terminó en tragedia en la urbanización El Parque, ubicado en el municipio de Soledad, donde un hombre de 66 años murió luego de ser atacado a tiros. Esto en Soledad Atlántico, Jonathan.
1: La víctima fue identificada como Neftali Padilla Cuesta, quien se encontraba en la parte exterior de un establecimiento comercial cuando presuntamente fue abordado por dos sujetos que pretendían despojarlo de algunas prendas de oro.
0: Impresionante, mire, de acuerdo con la información entregada por las autoridades, Padilla Cuesta habría opuesto resistencia al robo, situación que habría provocado que los asaltantes le dispararan en al menos 3 oportunidades.
1: Tras el ataque, el hombre fue trasladado al Hospital Universidad del Norte, donde permaneció bajo atención médica. Sin embargo, pese a los esfuerzos de todos los profesionales de la salud, falleció durante la mañana de este lunes.
0: La reacción de la policía permitió la captura de un joven de 19 años y la aprehensión de un adolescente de 15, quienes estarían presuntamente relacionados con este hecho sicarial.
1: Durante el procedimiento se registró un intercambio de disparos. El joven, identificado por las autoridades como Marlenis Karim Campo Caballero, resultó herido en el tobillo izquierdo, mientras que el adolescente sufrió una lesión por arma de fuego en la pierna izquierda.
0: Mire, según la policía, ambos fueron puestos a disposición de las autoridades competentes para responder por su presunta participación en dicho homicidio.
1: Las autoridades señalaron también que Campo Caballero registra una anotación judicial por el delito de hurto agravado.
0: Ahora la investigación continúa para poder aclarar con precisión cómo ocurrieron los hechos y determinar las responsabilidades individuales de los capturados en el ataque que terminó con la muerte de Padilla Cuestas. 5:28 minutos, son las 5:28, esta es la FM.

0: Y a las 5 de la madrugada con 29 minutos vamos con noticias del Departamento del Atlántico. Nos vamos para Puerto Giraldo, un corregimiento en el municipio de Ponedera. Allí los habitantes de esta población están preocupados ante el aumento de casos de dengue. Según la comunidad, se está registrando en las últimas semanas la propagación de esta enfermedad. El Cibeleño, usted tiene los detalles.
1: Habitantes de Puerto Giraldo en jurisdicción de Ponedera Atlántico lanzaron una alerta ante, según indicaron, el incremento de personas con síntomas y diagnósticos de dengue durante las últimas semanas. José Orozco, líder del corregimiento, aseguró que la situación se ha vuelto preocupante en los sectores ubicados a orillas del río Magdalena. De acuerdo con él, 7 de las 10 viviendas que conforman un sector tienen residentes afectados por la enfermedad.
2: Yo en mi cuadra, somos 10 casas y hay 7 que están afectadas, ¿cierto? Hay 7 casas que están afectadas, y lo preocupante es que más adelantico de mi cuadra ya hay un hogar de niños de primera infancia, son como 24 niños. Es preocupante que de pronto un mosquito de eso brinque a esa casita y por lo menos venga a afectar a esos niños. Pero acá en la cuadra y el sector aledaño a la orilla del río son muchos los casos. En una sola casa te puedo señalar, me informaron que hay 11 personas que presentan síntomas de dengue, y más adelante ya han sido 4 que han estado en el hospital de Ponedera y los han remitido a los centros más especializados.
1: La comunidad teme que la situación termine en una epidemia. Advierte que si no se adoptan medidas que permitan controlar la situación, se tomarán las vías de hecho.
2: La comunidad está dispuesta a que no se muera un paciente y van a tomar las vías de hecho. Vamos a tomar la carretera, porque si el Departamento del Atlántico no pone atención en el pueblo, nosotros no vamos a permitir que esto sea una epidemia más y que se nos muera un paciente en esto, y si no hay una solución, vamos para la carretera, porque no hay más acción. De hecho, ya por lo menos se han puesto las alertas, el hospital está preveniendo a los entes de control también, y lo que vimos con la reunión que tuvimos con líderes de acción comunal aquí, líderes de la tercera edad allá en Ponedera, con la Secretaría de Salud y un funcionario del nivel departamental, es que se va a hacer mañana una campaña de recolección de inservibles en las casas. Entonces, pues eso lo vemos con buenos ojos, que está en esa campaña, pero queda la larva, queda el mosquito. A pesar de que tú recojas todos los inservibles, ahí va quedando esa larva, ese transmisor. Y lo único que nosotros sabemos, y que a través de la experiencia por ser pueblo ribereño, es que antes con la malaria hacían unas fumigaciones masivas y erradicaban pues ese mosquito.
1: Por ahora los habitantes esperan que las jornadas de recolección de inservibles y las demás acciones anunciadas por las autoridades contribuyan a disminuir la presencia del mosquito y a contener el aumento de casos.
0: Gracias, Elsie, por esta información preocupante, la situación en Ponedera, allá en Puerto Giraldo, por el dengue. Mire, hay otras noticias, estas son un poco más positivas, y es que el turismo se ha convertido en uno de los sectores con mayor movimiento económico en el Departamento del Atlántico. De acuerdo con el balance presentado por la Gobernación del Atlántico, la cadena turística reúne cerca de 9.500 empresas que han generado 84.000 empleos y que registra, según la Gobernación, ventas cercanas a los 18 billones de pesos. Bastante dinero, ¿no?, está produciendo el Departamento del Atlántico en materia turística. Uno de los principales indicadores está en el comportamiento de los destinos. Por ejemplo, mire, el muelle 1888 en Puerto Colombia recibe aproximadamente 50.000 visitantes cada mes y genera 200 empleos directos. A su vez, Náutica Salinas del Rey supera los 5.000 visitantes mensuales, mientras que playas de Sabanilla, el country, registran cerca de 110.000 visitantes y 100 empleos directos. Durante los últimos 2 años, la administración departamental reportó intervenciones en cerca de 109.000 metros cuadrados de infraestructura turística. Además, dicen que 2.250 contactos comerciales y capacitaciones para 507 empresarios. La Secretaría de Desarrollo Económico, en cabeza de la secretaria Marisabel Romero, señaló que el objetivo es que el crecimiento del turismo en el Atlántico también se traduzca en oportunidades para emprendedores y comunidades. Escuchemos lo que dice Marisabella, es Marisabella Romero. la secretaria de Desarrollo Económico del Departamento del Atlántico.
3: También ha sido muy importante las oportunidades y los retos a los que se enfrenta este sector turístico del Departamento del Atlántico y que encuentra en la inteligencia artificial una herramienta poderosa, no solamente para transformar, sino para generar impacto social en todo nuestro territorio. Hoy, los jóvenes, no solo de la Universidad del Atlántico, sino también todos los del territorio del departamento, pueden encontrar en el conocimiento, en la inteligencia artificial, en las herramientas digitales, grandes oportunidades para este sector. Así que esto ha sido un conversatorio con la academia y con todos aquellos que juntos construimos un departamento y un turismo para el mundo.
0: Bueno, ahí escuchábamos a esta hora de la madrugada a la secretaria de Desarrollo Económico del Departamento del Atlántico, Marisabella Romero. La estrategia no se concentra únicamente en dos destinos con mayor flujo de visitantes. Municipios como Usiacurí, Tubará, Galapa, Baranoa, Piojó y Sabana Larga hacen parte de proyectos relacionados con senderismo y también turismo de naturaleza, con los que se busca ampliar la oferta y llevar los beneficios del sector a otros territorios. El fortalecimiento de la formación también hace parte de la apuesta. Mire, según el balance, se desarrollan 30 acciones de capacitación y se cuenta con 13 colegios amigos del turismo en 9 municipios, además de procesos de acompañamiento para mejorar la calidad de los servicios turísticos. Son las 5 de la madrugada, 35 minutos, 5:35. Las buenas noticias se las contamos aquí en la FM Barranquilla.

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1: Y a las 5 de la madrugada con 36 minutos hablemos de deportes. Hombre, con los que saben de deporte, para eso tenemos a Jorge Andrés Molina Solano, el popular Moli. Buenos días, compañero, ¿cómo amaneció? Oiga, ¿ya se tomó el tinto?
2: Sí, señor, ya nos tomamos el tinto. ¿Cómo está usted, don Renán de Jesús Fontalvo Donado? ¿Cómo le ha ido, hombre?
1: Hombre, bien, con ganas de tomarme el primer sorbo de café, el primer tintico. Vamos a ver, ¿usted qué hora entra hoy acá?
2: 7 de la mañana, don Renan.
1: Muy tarde.
2: No
1: desvelen
2: mi horario, por favor, le agradezco. Esas son cosas de oficina, como diría un colega.
1: Moli, muy tarde para el tinto. Pero bueno, mientras usted viene, yo me tomo un tintico que estamos haciendo acá. Y mientras tanto, usted va contándonos las noticias deportivas. ¿Cuál es la noticia más importante? Oiga, ayer ganó Colombia con tremendos de golazos, ¿no?
2: Sí, señor. Ayer ganó Colombia 2-0 ante el equipo peruano. En lo que respecta al funcionamiento de Colombia, se vieron cosas distintas, se vieron cosas positivas con relación a nombres que van apareciendo y hay que estar... Lo de Joel Velázquez, el lateral del cuadro Atlético Nacional, marcó golazo en el día de ayer. Daniel Arcila, de igual manera, se reportó con otro golazo, también de media distancia. Entró para el segundo tiempo, ingresó Rengifo y se le vio una cara distinta con Juan Manuel Rengifo, el 10 del cuadro Atlético Nacional. De igual manera, Kevin Viveros le dio más soltura en ataque a la selección Colombia. Tiene que mover el técnico Néstor Lorenzo. Mire, un empate ante México, una derrota ante Paraguay y la victoria 2-0 ante el equipo peruano. Es el balance de una victoria, un empate, una derrota que dejan estos amistosos FIFA para la selección Colombia entre septiembre y el mes de octubre. Ahora Colombia tendrá dos partidos amistosos más en el mes de noviembre. Colombia va el 13 de noviembre para el Pascual Guerrero a enfrentar al cuadro del cuadro chileno en el marco de amistoso FIFA, partido benéfico por el tema del terremoto en el Valle del Cauca, en el eje cafetero, terremoto que todavía estamos recordando y que todavía hay gente afectada por este tema. En lo que respecta también a otro partido, en el Estadio Nacional de Santiago, Colombia se va a despedir en el mes de noviembre de estos amistosos FIFA de remate de año, enfrentando al equipo chileno. Colombia está enfrentando a rivales directos por la eliminatoria, a Paraguay, a Perú, y ahora va a enfrentar a Chile en dos salidas. Eso por los lados del equipo nacional. Hoy entrena el Junior en la sede deportiva del Italechar, pensando en el juego ante el Internacional de Bogotá el próximo sábado, 6:10 de la tarde. No hay mañana. Junior necesita ganar 7 de 8 partidos que le quedan para llegar a 30 puntos, porque tiene 9, y meterse, aspirar a entrar al grupo de los 8. Hoy va a atender el técnico Mario Sebastián Viera a los medios de comunicación una vez finalice el entrenamiento en la sede deportiva Adelita de Char. El Barranquilla Fútbol Club juega hoy de visitante, enfrentando a Leones en el Estadio Metropolitano de Ditache. En el marco del torneo de Play, Barranquilla es último. Se va a colocar al día en el tema de los partidos del torneo de ascenso ante el Deportes Quindío el próximo domingo a las 5 de la tarde, pero hoy juega el Barranquilla de visitante ante Leones y el próximo domingo lo hará de local 5 en punto ante el equipo del Deportes Quindío. En el béisbol de las Grandes Ligas continúan las series divisionales. En el día de ayer ganaron los Dodgers 3-1 entre los Bravos. El equipo de los Dodgers adelanta en la serie 2-1. Padres de San Diego le ganaron 4-3 a los Cerveceros de Milwaukee. Milwaukee en la serie arriba 2-1. En el marco de los juegos de hoy, 3 de la tarde, los Medias Blancas de Chicago estarán enfrentando a los Guardianes de Cleveland. El equipo de Chicago aventaja en la serie 2-0. Hoy también tendremos a las 5 de la tarde el cuarto juego entre Bravos y Dodgers. Hoy también juegan los Yankees ante los Rays de Tampa Bay, que van ganando la serie 2-0. Hoy a las 7 de la noche juegan los Yankees ante los Rays de Tampa. Esos serán los juegos que tendremos en las series divisionales del béisbol de las Grandes Ligas. Hay noticias positivas en el deporte aficionado. El Departamento del Atlántico, el Gran Prix Internacional de Paratletismo en Cali, dejó un saldo de 6 preseas para el Departamento del Atlántico. Bexi Villanueva, Francesca Pereira y Eric Castro se destacaron por el Departamento del Atlántico. Hoy miércoles vamos a tener tercera fecha del Campeonato Nacional Interliga Sub-19 de Fútbol Sala en Barranquilla. A las 6 de la tarde va a jugar Atlántico ante Santander en el Coliseo Sudar Baby Rojas. Atlántico tiene 2 puntos. Atlántico empató en el día de ayer 4-4 ante el Departamento de Sucre. La selección Atlántico Sub-23 de fútbol goleó 5-0 en su debut en la fase final del Campeonato Nacional de Fútbol al Amazonas. El equipo del Atlántico juega en el día de hoy ante Santander a las 9 en punto de la noche. Están los Caimanes de Barranquilla representando a Colombia en lo que respecta al clasificatorio de béisbol Premier 12 en Barcelona del 9 al 11 de octubre. Caimanes va a enfrentar a Alemania, a España y a Italia en representación de Colombia. Y le voy a cerrar con el tema del ciclismo, porque José Misael Urián, pedalista colombiano, conquistó la montaña y es el líder de la Vuelta a Venezuela. Conquistó este martes, en el día de ayer, la etapa reina de la Vuelta a Venezuela y se monta entonces en el liderato el pedalista boyacense en representación de Colombia, José Misael Urián. Y ya se viene el clásico RCN por carreteras de nuestro país, el clásico RCN, el duelo de titanes. Caracas Barranquilleros se destacaron en el Open Panamá y hoy concluye el Nacional Sub-13 de baloncesto en la ciudad de Barranquilla, tanto en masculino como en femenino. 5:43, don Renán Fontalvo, los deportes a esta hora en la FM 99.1. Un abrazo, saludo cordial y ya me tomé el tinto, director. Buenos días.
1: Bueno, gracias, Jorge, por toda la información deportiva. Oiga, antes del cierre, Jonathan y oyentes, saludemos a nuestra audiencia. Nos escucha a esta hora la señora María Niño. ¿Sabe usted quién es María Niño? Es la mamá de Leo Brito, nuestro colega, nuestro compañero, amigo Leo Brito. Bueno, y está escuchándonos la señora María Niño a esta hora de la madrugada. Siempre nos escucha. Doña María, gracias. Dios me la bendiga y bendiciones. 5:43. ¿Quién más nos escucha por allá? Jonathan, el reporte de sintonía rápidamente.
3: Sí, le cuento que por acá también oyentes que se encuentran en línea. Por acá me escriben desde Barranquilla, un santanderiano hincha del poderoso Atlético Bucaramanga del alma, que ama por igual a Tunja por su clima. Además, dice al orgullo de Boyacá, Cundinamarca y Santander, feliz cumpleaños al creador de la música carranguera o campesina de Colombia, don Jorge Velosa. Ahí está felicitando a este cantante, el señor Giovanni III. Ahí está conectado a través de los 99.1.
1: Bueno, 5:44 minutos, son las 5:44. Los oyentes, gracias por escucharnos. No se despeguen de la sintonía porque a continuación vamos a una ronda nacional donde estaremos contando la noticia más importante que ha ocurrido en Barranquilla. Y durante toda la mañana, manténgase informado con la FM. Al mediodía nos escucharemos con más información del Atlántico y Barranquilla.
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4: Saludamos a nuestra audiencia que se conecta a esta hora por todas las estaciones de la FM en territorio nacional y a quienes desde las 5 de la mañana nos vienen viendo y escuchando por las plataformas de streaming de la FM desde cualquier lugar del mundo. Estas son las 5 noticias más importantes que usted necesita saber para comenzar esta jornada de miércoles 7 de octubre del 2026. Yanela.
5: Sí, señor. El presidente Abelardo de la Espriella aseguró que su gobierno enfrentará en las urnas a los políticos que respaldan a la criminalidad. Hoy amanecieron en La Picota Olmedo López y Sneider Pinilla, tras haber sido trasladados por orden del presidente. Ellos se encontraban en guarniciones militares. Estados Unidos trasladó dones de ataque y reconocimiento desde África a Colombia y Ecuador. Esto para combatir a los carteles del narcotráfico. Nobel de Química para este 2026 a Kagan y Soay. Esto por resolver un misterio de la química de la vida. Y estudiantes se concentran nuevamente en París para protestar contra las condiciones educativas y Colombia venció 2-0 a Perú en su partido amistoso FIFA.
4: Vamos de inmediato al eje cafetero. En Pereira, el presidente Abelardo de la Espriella anunció que el gobierno tiene ya identificados más de 300 grandes proyectos por un valor de 535 billones de pesos en el país para la reconstrucción de las zonas afectadas por el terremoto. Carol Álvarez, buen día.
6: William, buenos días. Es que el gobierno nacional comenzó desde el eje cafetero esa discusión regional de las iniciativas que podrán integrar ese Plan Nacional de Desarrollo proyectado para 2026-2030, con énfasis en proyectos de infraestructura, conectividad, transporte, energía y también generación de empleo. Durante ese encuentro realizado desde la capital de Risaralda, el presidente de la República, Abelardo de la Espriella, anunció que ya hay identificados 334 grandes proyectos para todo el territorio nacional con un valor superior a los 535 billones de pesos, mientras que hay un portafolio para Caldas, Quindío y también Risaralda que alcanzaría los 38.7 billones de pesos que van a ser claves para la reconstrucción luego del terremoto y que se proyecta que podrían generar más de 150 mil empleos. Dentro de los proyectos mencionados por el presidente figura, por ejemplo, el proyecto del Tren del Café, que involucra a Risaralda y Caldas y tendría un valor cercano a los 5,15 billones de pesos.
4: Caro, gracias. Fue incautado un vehículo que transportaba unos 400 kilos de material explosivo entre el municipio de Santander de Quilichao y la ciudad de Cali. Se iba a cometer un atentado en Cali, es lo que sospechan las autoridades. Casi media tonelada de explosivos en ese automotor. Rubén Darío en Cali, buenos días.
7: Buenos días, William. Fue detenido exactamente este vehículo en el barrio centro del corregimiento de Mondomo, municipio de Santander de Quilichao, en el norte del Cauca, en camino hacia Cali. Una modalidad que en el pasado ha sido utilizada por los grupos armados ilegales para atacar instalaciones militares y policiales ubicadas aquí en la capital del Valle del Cauca. Su conductor, un hombre de 60 años, fue detenido en el hecho. El presidente Abelardo de la Espriella se ha referido a este hecho y ha dicho que este hallazgo representa una amenaza de enorme gravedad. De confirmarse que se trata de C4, una detonación de ese volumen en una zona poblada podría causar numerosas víctimas y graves daños a viviendas, comercios e infraestructura. La información inicial indica que era transportado desde Mondomo a Cali contra la población civil y contra la fuerza pública. Hay que decir que en Cali el secretario de Seguridad y Justicia ha asegurado que el cerco contra los violentos no se afloja, que no habrá tregua para devolver la tranquilidad a los colombianos y de manera muy especial a los habitantes de la capital vallecaucana.
4: Bueno, es una gran cantidad, una enorme cantidad de explosivos esta que se ha descubierto en una carretera entrando a la ciudad de Cali. Desde Santander de Quilichao, casi media tonelada de explosivos. Vamos a tener detalles más adelante también sobre este episodio. Entre tanto, en Barranquilla, hombres armados atacaron a tiros la fachada de la cárcel Modelo de la ciudad de Barranquilla. ¿Qué se sabe de este caso, Renan? Buen día.
1: Hola, William, ¿qué tal? Muy buenos días. Mire, le cuento que en un video de una cámara de seguridad quedó registrado este momento en el que unos sujetos llegan desde el carril contrario, perpetran el ataque y escapan del lugar. Por este hecho, afortunadamente, no se reportaron heridos. Lo que se sabe es que hasta el momento el hecho se registró pocos minutos después de que el director de la cárcel, David Falls, ingresara al lugar, por lo que se investiga si se trata de una amenaza directa contra este funcionario. Unidades del CTI de la Fiscalía y de la Policía Nacional se desplazaron hasta el lugar para recopilar información que permita identificar a estos dos sujetos. Este hecho genera preocupación debido a que se trata del segundo ataque con arma de fuego en menos de 5 meses contra la cárcel o la fachada de la cárcel La Modelo, que está ubicada en plena Vía 40, una zona industrial. Como podemos observar, los que están siguiéndonos a través de YouTube estaban pasando vehículos particulares, vehículos tipo taxi, motociclistas, y estos hombres dispararon contra la cárcel. William.
4: Bien, ahí están las imágenes en nuestra señal de streaming de los delincuentes que están disparando contra la cárcel en la ciudad de Barranquilla. Renan, gracias. Entre tanto, en Bucaramanga, como si fuera en la época medieval, los delincuentes están usando palomas mensajeras para entrar elementos prohibidos a la cárcel de Palo Gordo. Ingrid, buen día en Bucaramanga.
8: Hola, ¿qué tal, William? Muy buenos días. Un caso insólito que solo se presenta aquí en Santander. Se trata de una paloma que llevaba una pequeña bolsa amarrada a su cuerpo, a sus alas, que fue interceptada por los guardianes de el INPEC cuando al parecer intentaba ingresar elementos prohibidos a la cárcel de máxima seguridad de Palo Gordo en Girón. En el paquete fueron encontrados cables, memorias, USB y cargadores para teléfonos celulares, William. El insólito hallazgo se produjo durante las labores de inteligencia que realizaban los funcionarios del establecimiento penitenciario para evitar que objetos no autorizados lleguen hasta los patios de la cárcel. Según explicaron los guardianes durante el procedimiento, la paloma aparentemente había sido utilizada para realizar este tipo de recorrido y tendría como destino un patio específico de Palo Gordo. Uno de los detalles que más llamó la atención, William, fue que la paloma tenía dificultades para elevarse. La hipótesis planteada durante el procedimiento es que el paso de la bolsa que llevaba adherida a su cuerpo habría limitado su vuelo, William, situación que terminó facilitando su detección. Frente a este hecho, las autoridades inmediatamente activaron los protocolos de seguridad y se coordinó además con el apoyo de la policía y el ejército para reforzar los controles dentro y fuera del centro penitenciario.
4: Bueno, esta es la única paloma mula que he visto en mi vida. Cargada de droga, y ahí están las imágenes también que ha entregado la policía, la palomita, pues, contra el cartel de la policía, y las fotografías que se revelan, así como el cargamento que llevaba en su cuerpo, atado a su cuerpo. 5:52, bomberos de Envigado está asegurando que va a colaborar con las autoridades para esclarecer los audios en los que aparece mencionado su comandante, Catalina González, en Medellín. Buen día.
9: Buen día, William. Le informo, como usted lo menciona, que voceros de bomberos voluntarios de Envigado, Antioquia, se pronunciaron por los audios en los que aparece mencionado su comandante, el capitán Bernardo Morales, y que derivaron en la salida del director nacional de bomberos, Germán Miranda Montenegro. La institución aseguró que colaborará con las autoridades para esclarecer los hechos y anunció un procedimiento interno para recopilar información y entregarla a los organismos competentes, respetando el debido proceso. Por su parte, el Ministerio del Interior advirtió que habría un presunto intento de impedir que diferentes pruebas relacionadas con estos audios llegaran a la Fiscalía General de la Nación, aunque aclaró que aún no está establecido ningún delito.
4: Muy bien, Medellín, Catalina, muchas gracias. Nos vamos para Cartagena porque se conocen ya las razones detrás del retiro del proyecto que buscaba crear una empresa de servicios públicos para la ciudad de Cartagena. ¿Cuál fue la decisión o qué motivó la decisión del alcalde Domecq Turbay, Ruy Villarreal, en Cartagena?
10: Buen día, William. Así es, como usted lo anuncia, la decisión fue motivada ya que al parecer la oficina jurídica detectó a tiempo un posible error que podría generar que en el primer debate del Consejo Distrital retiraran el proyecto. Es decir, que antes de que fuese puesto en debate, la alcaldía de Cartagena anticipó este error y en definitiva retiraron para proponer una nueva empresa de servicios públicos. La diferencia mayor que han indicado es que el proyecto que había sido retirado proponía construir una empresa 100% propiedad del distrito. La mayor diferencia es que la actual propuesta contempla una nueva empresa que pueda prestar servicios directamente o contratar también operadores especializados. A esto se le suma la adición de un capital público que sería suscrito de 40.000 millones de pesos, 20.000 millones direccionados para el 2027 y otros 20.000 millones en 2028. Adicional a ello, desde la alcaldía de Cartagena han dispuesto este nuevo proyecto desde la oficina jurídica para el Consejo Distrital, buscando que en las próximas 4 semanas se debata en diferentes sesiones y se esperaría una nueva respuesta por lo menos en el mes de noviembre.
4: Bien, Rubí, muchas gracias. Y les decíamos, no solo en Bogotá ha habido problemas con las lluvias, con las inundaciones y afectaciones en la operación aérea. También en norte de Santander, varios sectores de Cúcuta y de Villa del Rosario afectados por la fuerte tormenta de ayer en la tarde. Olga Lucía Cotamo, buen día en Cúcuta.
11: William, muy buenos días. Pues es de señalar que en los últimos días Cúcuta había enfrentado temperaturas entre 35, 37 y 38 grados centígrados, una fuerte sequía que obligó precisamente a las autoridades a decretar la alerta naranja ante la disminución de las fuentes hídricas, especialmente Río Pamplonita y Río Zulia, y a obligar a las personas a ahorrar el agua. Pues anoche nos toma por sorpresa una tormenta que duró más de 3 horas aproximadamente, originó inundaciones en Cúcuta y Villa del Rosario, igualmente la caída de árboles, 5 viviendas semidestruidas y varias familias fueron evacuadas en horas de la madrugada porque se encuentran en zona de alto riesgo. Esto también impidió el aterrizaje de aeronaves procedentes de distintas ciudades hacia el aeropuerto Camilo Daza de Cúcuta y tampoco se permitió la salida de vuelos. Pero es de señalar que un grupo de cucuteños que habían salido de Bogotá del vuelo Avianca con destino a la ciudad de Cúcuta vivieron una experiencia muy preocupante. Ellos indicaron a la FM que después de haber salido 10 minutos del aeropuerto El Dorado en Bogotá, una descarga eléctrica impactó el vidrio panorámico mecánico de la aeronave y esto obligó al piloto a regresar al aeropuerto El Dorado en Bogotá. Afortunadamente, no hubo lesionados, pero sí momentos de pánico vivieron los pasajeros.
4: Olga, gracias. ¿Cómo están titulando los más importantes medios regionales a esta hora, Yanela?
5: Sí, señor. Mire, el diario El Colombiano, atención, Asamblea aprobó proyecto de gobernación para cobrar valorización en varias vías de Antioquia. El diario El País de Cali revela en video de Cristina Patiño, la odontóloga asesinada recientemente, antes de su muerte. Dice, estaba acompañada del hombre señalado de asesinarla. También el diario Vanguardia de la ciudad de Bucaramanga, en el corazón de Diego Noboa, del deseo de dejar el fútbol a una nueva oportunidad en Bucaramanga. Y el diario El Heraldo de la ciudad de Barranquilla, los detalles del Plan Nacional de Desarrollo revelados por Abelardo de la Espriella.
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4: 5:56, que será noticia en Estados Unidos, Diana Mateus en Miami.
12: Sí, William, también el presidente Trump, que ha afirmado que tiene previsto hablar muy pronto con Vladimir Putin por el posible caso de peste neumónica en Rusia.
4: ¿Qué es la noticia en el mundo, Azuri Chamá?
7: Indiscutiblemente, la crisis en Francia, no solamente protestas, ahora hay efectos graves económicos.
4: ¿Qué será noticia en Venezuela, en Caracas, Marcos?
13: William, será noticia, María Corina Machado ratificó su intención de regresar a Venezuela para seguir impulsando el proceso de transición.
4: ¿Qué será noticia en el eje cafetero en Pereira, Carol?
6: William, hay consternación en el municipio de Quinchía porque encontraron a un bebé recién nacido sin vida dentro de una bolsa en un relleno sanitario.
4: En Cali, Rubén Darío.
7: William, luego de un demorado proceso de elección, se posesiona hoy el nuevo contralor de Cali, Jesús Mauricio Castañeda.
4: ¿Qué será noticia en el Atlántico, en Barranquilla, Renan?
14: William, será noticia el cobro de la valorización en el corredor vial Vía al Mar que conduce de Barranquilla a Cartagena. Camacol pidió suspender de manera indefinida este cobro. Estaremos atentos a las respuestas.
4: En Bucaramanga, Ingrid.
8: La aparición de una bandera alusiva al ELN en el municipio de Puerto Wilches que encendió las alertas en las autoridades de Santander.
4: ¿Qué será noticia en Antioquia, Catalina, en Medellín?
9: Le cuento, William, que en Antioquia ya son 99 las mujeres asesinadas en lo ocurrido de 2026, según Medicina Legal. El último caso ocurrió en Hispania, suroccidente antioqueño, donde una mujer de 40 años fue asesinada con arma de fuego dentro de su vivienda.
4: Bien, será noticia también este episodio en Cartagena, Ruby. ¿Qué será noticia?
10: La llegada de cientos de guitarristas internacionales en el marco del 13º Festival de la Guitarra.
4: ¿Qué será noticia en Norte de Santander, Olga?
11: William, Cúcuta será el epicentro hoy y mañana del encuentro hotelero y turístico. Se espera reactivar la llegada de visitantes pese a las malas imágenes que infortunadamente se tiene en materia de orden público y los fuertes señalamientos de Estados Unidos contra el norte de Santander.
4: 5:58, así estamos despertando en la FM. Soy William Calderón, una breve pausa, vamos al himno nacional y regresamos con toda la información de Colombia y el mundo en la FM. 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
1: Muy buenos días para todos. Hoy es miércoles 7 de octubre del 2026. Esta es la FM, yo soy Juan Lozano y estas son las 6 de las 6. Bienvenidos. La primera. Le advierte el presidente del Espriella a los indígenas del CRIC, al grupo que representa a quienes están haciendo, organizando movilizaciones entre el 11 y el 14 de octubre, que no va a tolerar ningún tipo de vías de hecho, que no va a aceptar bloqueos, que no va a aceptar afectaciones a terceros. Es importante, porque recuerden ustedes en el pasado todo lo que han generado esas movilizaciones, que los indígenas tienen el derecho a movilizarse, por supuesto. Que los indígenas tienen el derecho a protestar, por supuesto. Pero, ojo, hay distintas organizaciones, entre ellas hay distintos grupos, y lo que no se puede aceptar es que ninguno de ellos intente negociaciones bajo presión, bajo vías de hecho y bajo amenazas. Es una advertencia al presidente. Una cosa son los pueblos indígenas de Colombia, otra cosa muy distinta es el CRIC, dice el presidente. Este gobierno respeta profundamente a nuestras comunidades indígenas y está dispuesto, como lo ha venido haciendo, a dialogar directamente con sus autoridades legítimas, pero no vamos a negociar bajo presión, no vamos a negociar bajo vías de hecho y mucho menos, por supuesto, bajo amenazas. No aceptará amenazas de ninguna índole, dijo además, que iba a investigar qué pasó con los 1.13 billones que el Estado reportó como entregados dentro de los planes concertados con el CRIC. Peso por peso, vamos a revisar contrato por contrato y convenio por convenio. Quien quiera manifestarse pacíficamente tendrá todas las garantías, pero no permitiremos bloqueos de ninguna clase, violencia ni acciones destinadas a paralizar las regiones. Creo que el presidente del Espriella interpreta a la gran mayoría de los colombianos que tengan la posibilidad de protestar. Claro, es su derecho. Pero que el presidente, por fin, desde la Casa de Nariño, diga: no permitiremos bloqueos de ninguna clase, violencia ni acciones destinadas a paralizar las regiones. Creo que el país lo celebra. Están advertidos, vamos a ver qué pasa. Y vamos a ver cómo transcurren estos episodios entre el 11 y el 14 de octubre. La unidad de gestión de riesgo, la segunda. Ustedes los vieron. Uniforme caqui con raya naranja, peluqueada carcelaria, esposas de pies y manos. Así fueron trasladados Olmedo López y Sneider Pinilla a su nuevo lugar de reclusión. Esto tiene que ver con unas señales que ha venido el señor presidente mandando sobre el Estado como garante de derechos, pero también como exigente de condiciones de reclusión que no convierta a las cárceles en lugares de recreo y de esparcimiento. En un foro sobre corrupción, alguien decía: un alcalde o un funcionario hace unos cálculos. De pronto, la posibilidad de que me cojan es muy chiquita. Si me cogen, la posibilidad de que me dejen en una cárcel es muy pequeña. Si me cogen, probablemente me dan la casa por cárcel, entonces aprovecho parte de la plata que me robé para tener una casa bien cómoda en el evento en que me manden a casa por cárcel. Y hemos visto mansiones donde algunos de ellos pasan su tiempo de reclusión. Y si lo mandan a la cárcel, pues palanquean para que les dejen unas condiciones muy especiales. Aquí está, hay debate, hay dudas, hay inquietudes, pero el presidente está cumpliendo lo que había dicho en su campaña y lo que había dicho al inicio del gobierno sobre la política carcelaria. Olmedo López y Sneider Pinilla, vieron ustedes las imágenes, el debate está abierto. La tercera. Plan de choque en materia de salud. El presidente dijo que se han entregado más de 7.2 millones de medicamentos. El presidente dijo que avanzan las decisiones administrativas para garantizar que los recursos del plan de choque le puedan llegar a los pacientes. Volvió a insistir en que los pacientes deben tener la prioridad y dijo, con corte al 2 de octubre, el porcentaje de avance en las cantidades de medicamentos entregados alcanzó 76.45% para VIH, 74.36% en gestación, 58.31% en trasplante y 54.91% en cáncer. Debería ser 100%, pero es que recuerden que esto lo cogieron con unos retrasos inadmisibles y se están poniendo al día. Esto todo, todo debe ser contemplado como el resultado del plan de choque que estamos siguiendo todos los días y hoy entraremos en el detalle. La cuarta. Aquí, en Primicia para Colombia, la senadora María Clara Posada reveló los videos que tenía sobre las audiencias de alias Timochenko. En Primicia para Colombia, ella las mostró aquí, lo que ella había conseguido. Timochenko le reviró y además sugirió que ella estaba cometiendo conductas irregulares. ¿Quién dijo miedo? La senadora, con razón, recordó quiénes son los que están acusados de crímenes graves y le volvió a decir que seguirá revelando lo que ella pueda tener para que el país entienda lo que pasó en el proceso. Ahora, lo último que faltaba es que quienes deben responder ante la justicia amenacen a quienes nos están contando qué fue lo que pasó. Vamos a seguir trabajando sobre ese tema porque las audiencias de la JEP, la familiaridad, las sonrisas, la liviandad, las bromas, cuando quienes están sentados ahí son acusados de crímenes de lesa humanidad, es un tema de la mayor gravedad. La quinta, en Pereira, el presidente puso en marcha el Fondo Milagro para la reconstrucción. Ya están todas las disposiciones administrativas, ya están todos los recursos asignados para esta primera etapa y además desde Pereira iniciará el diálogo regional para construir el plan de desarrollo. Avanza el Fondo Milagro. También desarrollaremos este tema que tenía inquietudes porque la gente de Pereira decía que el Fondo Milagro no había comenzado. Aquí está ya ese banderazo que fue impartido ayer. La sexta. Ha vuelto el robo de carros. El dato que han dado es que van en este año más de 2.200 vehículos robados en Bogotá. Vamos a hacer una ronda nacional. ¿Cómo está la jalada de carros en Bogotá? Más de 2.200. Dicen que cerca del 70% ocurren porque los dejan en vía pública y los ladrones que están al acecho ven el carro en vía pública y en menos de un minuto se lo llevan. El jalado de carros, el robo de carros, era un delito que había salido de los radares, pero con estas cifras vuelve a entrar con mucha preocupación. Vamos a hacer la ronda nacional. Bienvenidos.
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0: por parte del Estado. Pero el presidente le dice, no les admito bloqueos. Han convocado movilizaciones del 11 al 14. Recuerdan los colombianos cómo son esas movilizaciones por la Panamericana, a la llegada a las ciudades en Cali. No les permiten bloqueos. ¿Qué más dijo el señor presidente Aldair?
1: Hola Juan, buenos días. Así es, durante 7 horas el presidente Abelardo de la Esprilla se reunió en la Casa de Nariño con sus ministros para hablar de varios temas de interés nacional, pero uno de los más importantes sin duda de esta agenda fue esta jornada de protestas que anunció el Consejo Regional Indígena del Cauca entre el 11 y el 14 de octubre en lo que denominaron Cumbre Indígena y Movilización Social por la Vida. El presidente de la Esprilla lanzó una fuerte advertencia a esta organización: su gobierno no va a negociar bajo presión y no va a tolerar vías de hechos. Esto fue lo que dijo el jefe de Estado.
2: Quiero hacer una distinción muy clara. Una cosa son los pueblos indígenas de Colombia y otra cosa muy distinta es el CRIC. Este gobierno respeta profundamente a nuestras comunidades indígenas y está dispuesto, como lo ha venido haciendo, a dialogar directamente con sus autoridades legítimas. Pero no vamos a negociar bajo presión. No vamos a negociar bajo vías de hecho y mucho menos, por supuesto, bajo amenazas.
0: 6-11, veremos lo que pasa. Es que además se habían cogido confianza en los 4 años pasados y mucha gente terminó sufriendo, padeciendo por los bloqueos, por las dificultades de suministro, por las vías taponadas. Tienen todo el derecho de protestar, todo. El gobierno tiene el derecho de preguntar, como lo está haciendo Abelardo de la Esprilla, que han hecho con el más de un billón de pesos de contratación que han recibido, pero lo que no tienen derecho es a bloquear las vías. Don Santiago Ángel, esta es una nueva etapa en las imágenes de quienes están privados de la libertad. Empiezan como en Estados Unidos, ¿no? Con peluqueada al ras, uniforme y esposas de pies y manos. En Colombia habíamos visto así, por ejemplo, a Carlos Leder. Creo que la primera vez que vimos un preso colombiano caminando esposado de pies y manos, con ese sistema que agarran las esposas de las manos y los pies con la misma cadena, fue a Leder. Ayer lo vimos en Colombia. Santiago Ángel, buenos días.
3: Hola Juan, buenos días. Sí. Y lo vimos más recientemente con alias Araña cuando estaba siendo extraditado. Y ahora lo vemos con Sneider Pinilla y con Olmedo López, que estaban en un centro de guarnición militar. Y ayer el presidente Abelardo de la Esprilla tomó la orden de que el IMPEG, un grupo especial del IMPEG, lo trasladara inmediatamente, los trasladara a ambos a la cárcel La Picota. Además, en un contexto en el que en estos días hubo mucho movimiento por las revelaciones de la revista Cambio alrededor del caso de Vladimir Fernández, ellos, sus defensas, señalaron que esto no se podía hacer porque tenían, primero, los dos, un principio oportunidad con la fiscalía, una colaboración, y segundo, porque había una orden de un juez que, para proteger sus vidas, había decidido que el centro de reclusión fuera especial para que tuvieran más protección. Bueno, esta mañana a las 6:13 están amaneciendo en una celda más de la cárcel La Picota, y es lo que prometió el gobierno: no va a haber contemplaciones ni tratos diferenciales, especialmente para las personas vinculadas con la corrupción. Y lo que espera muchas personas en el país es que, pues, esto de alguna forma termine de presionarlos para que cuenten toda la verdad, no la verdad por partes, como dicen algunos sectores, sino toda la verdad, que fue exactamente lo que sucedió con Vladimir Fernández y que fue exactamente lo que sucedió con otras personas en el gobierno que parece que no han sido mencionadas en el caso de la UNG. De hoy, Olmedo López y Sneider Pinilla están en La Picota peluqueados y con el uniforme beige con naranja.
0: La lista de los peluqueados, Santiago, debíamos hacerlo, de personas que están en unas condiciones muy favorables de reclusión después de haberse robado recursos de los niños más pobres, de las comunidades más vulnerables, porque lo que muchas personas dicen es, está bien que la política carcelaria no sea un juego, no sea para evadir en mansiones el peso de la justicia. Le propongo que hagamos una lista de los próximos que debían entrar en turno de peluquería y la revisamos más adelante.
3: La hacemos.
0: ¿Se le ocurre así alguno al rompe?
3: Bueno, pensaría en Sandra Ortiz, pero Sandra Ortiz está en libertad por vencimiento de términos. Déjeme pensar y le paso una lista de propuestas.
0: Los peluqueados, y eso es además

0: pues todo un debate, pero eso es lo que dijo el presidente que iba a hacer. Y así lo hizo. La tercera noticia que mencionábamos hoy tiene que ver con el plan de choque en el sistema de salud. Ya empiezan a reportar balances por especialidades y por tipos de medicamentos para pacientes oncológicos, para pacientes con VIH. William Calderón.
1: Juan, buenos días. Según el Ministerio de Salud, ya son cerca de 177 mil pacientes que han recibido medicamentos que tenían pendientes, y esto representa un 31.2% de las unidades de medicina que tenían que entregar inicialmente. Entre los principales beneficiados están pacientes considerados de alto riesgo por la complejidad de las enfermedades. El informe que ha entregado la ministra de Salud señala que con el corte al 2 de octubre pasado, el avance de entrega en medicamentos alcanza el 76% para tratamientos de VIH, 74% para mujeres gestantes, 58% para pacientes trasplantados, 54% para personas con cáncer. Dice la ministra que los esfuerzos están concentrados inicialmente en garantizar que las personas reciban efectivamente los tratamientos que necesitan y que los recursos destinados al plan se traduzcan en soluciones concretas. También ha informado en el Consejo de Ministros que se realizó en las últimas horas que más de 120 mil procedimientos correspondientes a 70 mil pacientes han sido ya resueltos como parte de la entrega que busca asegurar y estabilizar el sistema de salud después de la compleja situación que dejó el gobierno pasado, Juan.
0: Gracias, William. Daniel Jerez, aquí en la FM, en Primicia Nacional, la senadora María Clara Posada presentó unos videos que ella tenía sobre unas audiencias, sobre la comparecencia de Timochenko ante la JEP. Inmediatamente empezó una reacción nacional por lo que él decía, pero también por las actitudes. Es que el que estaba sentado ahí es un hombre que era la cabeza de una organización acusada de los más atroces crímenes de lesa humanidad. El señor que estaba sentado ahí era la cabeza de una organización que montó campos de concentración en la selva, donde a personas como el general Mendieta, como Ingrid Betancourt, tuvieron por años con los tratos más infames y en las condiciones más espantosas. Y mucha gente decía, eso no parece una audiencia judicial, parece una charla de compadres. Y vino todo el debate que se suscitó después de esas revelaciones aquí en la FM, que fue el primer lugar donde los colombianos lo conocieron. ¿Qué pasó después, Daniel Jerez?
2: Juan, buenos días. Pues lo que pasó después es que se enfrentaron tanto Rodrigo Londoño Timochenko, quien fuera el máximo comandante de la guerrilla de las FARC, y la senadora del Centro Democrático, María Clara Posada, precisamente por la revelación de este testimonio ante la Jurisdicción Especial para la Paz. En principio, el señor Londoño, el máximo jefe ahora del Partido Comunes, cuestionó a la legisladora y la acusó de haber violado supuestamente la reserva de un proceso que se adelanta en la Jurisdicción Especial para la Paz. Dijo textualmente el señor Rodrigo Londoño Timochenko: la verdad es que usted violó la reserva de un proceso judicial, lo cual constituye un delito. Todo por sabotear la verdad judicial, el proceso restaurativo, los derechos de las víctimas y poner en riesgo la seguridad jurídica de los comparecientes. Esta pelea se presentó a través de las redes sociales. Inmediatamente le respondió la senadora María Clara Posada del Centro Democrático, diciendo que como congresista tiene todo el derecho de hacer control político, e insinuó además que el señor Rodrigo Londoño tiene miedo de que el país sepa la verdad de esas audiencias en donde había fiestas y ferias que estaban montando precisamente en estas comparecencias ante la Jurisdicción Especial para la Paz. Continuó la senadora María Clara Posada diciendo: usted y los de su calaña no me asustan ni me intimidan jamás, como sí lo hicieron con miles de secuestrados a los que según ustedes trataban como en un hotel de 5 estrellas, cuando todo el país sabe que los humillaron, los torturaron y los asesinaron a diario. Y finalmente la senadora Posada dejó claro que no se configura ningún delito ni ninguna violación de la reserva al haber dado a conocer el contenido de esta audiencia de Timochenko ante la JEP, dice ella, porque ella no tiene el deber de guardar la custodia de esta información, Juan.
0: Y ella tiene toda la razón. Ella tiene toda la razón en que esa responsabilidad de guardar esa custodia no estaba en cabeza de ella. ¿Y las otras violaciones, señor Londoño? ¿Las violaciones de las niñas? ¿Las violaciones de los niños? ¿Y esa familiaridad en la audiencia? ¿Y es que les parecía muy chistoso que pagaran las condenas en Varadero? ¿Y es que les parecía muy divertido cómo negociaban las que iban a hacer sus sanciones? En fin, don Alday Rodríguez, ¿qué va a pasar con el plan de desarrollo? Don Alday Rodríguez. El gobierno ha puesto en marcha los encuentros regionales, era lo que había dicho. El plan de desarrollo se va a construir desde las regiones. El plan de desarrollo se construye en audiencias regionales y empiezan en Pereira, don Aldair.
3: Sí, señor, don Juan. El gobierno nacional ha puesto en marcha en Pereira estos encuentros regionales para construir el Plan Nacional de Desarrollo 2026-2030, que se ha denominado Colombia, la Patria Milagro. El presidente Abelardo Velasprilla y el director de Planeación Nacional, Julián Buitrago, anunciaron una gira por 12 ciudades para recoger propuestas de autoridades, empresarios, academia y ciudadanía con el propósito de definir prioridades de inversión desde regiones. El plan contempla un portafolio de 334 grandes proyectos estimados en 535,1 billones de pesos, cuya financiación va a depender directamente de recursos nacionales, territoriales, inversión privada y cooperación internacional. Fue escogida Pereira, dijo el presidente Velasprilla, como punto de partida por su impacto tras el terremoto y por ser además una de las principales ciudades del eje cafetero. A propósito, en ese mismo espacio el presidente dejó formalizado el denominado Fondo Milagro, que va a administrar los recursos destinados para la reconstrucción del terremoto.
4: Hoy puedo confirmarle al país que el Fondo Milagro está formalmente constituido y entra en operación. La gerencia, como ya se ha dicho, estará en cabeza de Jaime Uribe. Y hemos conformado una junta directiva de lujo, integrada por colombianos de reconocida trayectoria. Liliana Restrepo, empresaria y fundadora de Frisbee. Germán Bahamón, gerente general de la Federación Nacional de Cafeteros. César Caicedo, presidente de Colombina. Arturo Calle, un empresario que no necesita presentación. Y Carlos Ríos, secretario general de la Presidencia de la República.
3: Mire, don Juan, en ese mismo espacio el presidente Abelardo Velasprilla llevó un poco su discurso de seguridad al escenario electoral. Dijo que su gobierno va a derrotar a las estructuras armadas en el campo, por supuesto, de la guerra, pero también a los políticos que, según él, desde el poder, están apoyando a la criminalidad. Escuchemos.
5: Con las armas de la República, las leyes de la nación y a los que están en el campo político, los vamos a derrotar con hechos, con decisiones, con pulcritud, con patriotismo, y los vamos a derrotar en las urnas. No hay contemplación ni en el campo de guerra ni en el campo electoral. Colombia no puede retroceder nunca más.
0: 623, gran junta, ¿no? Doña Liliana, Frisbee es una empresa, como hablamos con ella y estamos con ellos desde el comienzo de esta tragedia, es una empresa pereirana. Don Alfredo Hoyos, su fundador, era un hombre de Pereira. Ella a la cabeza, que además es una empresaria de todos los quilates, como ha asumido la conducción de Frisbee. El presidente colombino, César Caicedo, que es un hiper empresario. Don Arturo Calle, es una gran junta.
6: Sí, un poco, Juan, lo que hicieron también en el Chocó con otro sector de empresarios muy importantes para el país, y también con todo el gabinete, con todos los ministros, como lo dijo el presidente, en una región y una ciudad que se estaba sintiendo un poco desatendida y que además sufrió las pérdidas más grandes en materia de infraestructura y que necesitaba ya la gestión. El presidente anuncia 300 grandes proyectos por 535 billones de pesos y la activación del Fondo Milagro con los empresarios de la región y con empresarios también del país, algunos de los más grandes.
0: Nos vamos para los Estados Unidos. María Molina, ayer la embajadora de Colombia en Estados Unidos, María Consuelo Araújo, se reunió en Washington con Sarah Carter. Ella es la directora de la Oficina de Política de Control de Drogas de la Casa Blanca. ¿Qué se supo de esa reunión?
7: Hola Juan, muy buenos días. Pues Colombia y Estados Unidos definitivamente están fortaleciendo su cooperación en la lucha contra el narcotráfico y sobre la mesa quedó una posible visita a Colombia de la directora de política antidrogas de la Casa Blanca, de la señora Sarah Carter. La embajadora de Colombia en Washington, María Consuelo Araújo, se reunió con Carter y pues en esa reunión estuvieron discutiendo cómo reforzar las acciones contra las redes criminales responsables del tráfico de drogas en la región, redes que los Estados Unidos designa como organizaciones terroristas. Durante este encuentro, como le digo Juan, se abrió la puerta a una posible visita de Sarah Carter a Colombia para conocer de primera mano los esfuerzos del gobierno del presidente Abelardo de la Espriella y para evaluar los próximos pasos de la cooperación bilateral. Por ahora no le tengo la fecha confirmada para ese viaje, no está clara todavía, pero pues la idea es que haya un viaje. Y pues Juan, esta es una reunión que se produce en un momento clave porque, como hemos contado, el pasado septiembre la administración Trump mantuvo a Colombia entre los países que, según Estados Unidos, no cumplieron de manera demostrable sus obligaciones internacionales en la lucha contra las drogas. Es decir, nos desertificaron, así es como se conoce, pero pues, como también hemos contado, esto pues tuvo que ver con, sobre todo, la pasada administración, y ahora pues están empezando unas nuevas relaciones en las que pues están fortaleciendo la cooperación Estados Unidos-Colombia en la lucha contra las drogas, y esa reunión obviamente fue muy, pero muy importante.
0: Gracias, María. En Estados Unidos, Diana Mateus, nos van a traer drones mandados por Estados Unidos que estaban en África. Diana.
8: Exactamente, Juan. Estamos hablando de los drones MQ-9 Reaper que serán enviados desde África hacia Colombia, también a Ecuador, como parte de esa estrategia del gobierno de Donald Trump para ampliar las operaciones militares contra organizaciones dedicadas al narcotráfico en América Latina. Según lo ha publicado el New York Times, esta decisión se conoce pues en medio del fortalecimiento de la cooperación en seguridad entre Estados Unidos y los gobiernos de Abelardo de la Espriella y Daniel Noboa. Algo para destacar, Juan, es que este MQ-9 Reaper es un dron utilizado para misiones de vigilancia y ataques de precisión. Puede permanecer, por ejemplo, durante largos periodos en el aire, transportar misiles y bombas, detectar fuentes de calor e interceptar comunicaciones electrónicas. De hecho, este tipo de aeronave fue empleada en la operación en el 2020 en la que murió el general iraní Qasem Soleimani en Bagdad. En el caso colombiano, se espera que el país reciba 3 MQ-9 Reaper en calidad de préstamo y se estudia la adquisición de una cuarta aeronave. Pero lo cierto, Juan, es que este traslado busca fortalecer las operaciones militares y de inteligencia contra las organizaciones dedicadas al narcotráfico en América Latina bajo esa estrategia de seguridad hemisférica promovida por el gobierno de Donald Trump. Finalmente, un punto importante, estos drones son conocidos como Machine Killer, una máquina de matar, y eso lo dice todo.
0: Don William Calderón, esos son los famosos Reaper.
1: Los Reaper, sí señor. ¿Sabe cuánto cuesta un aparatico de estos, Juan?
0: ¿Cuánto vale?
1: Entre 30 y 34 millones de dólares, solo el dron. Pero esto viene acompañado de un sistema de radares que hace que todavía sea más costosa su operación y que puede llegar a alcanzar cada uno con el sistema localización y de radares cerca de 100 millones de dólares.
0: William.
1: Este es un... Señor.
0: Es que yo creo que es importante explicarle a la gente. Son dos tipos de drones. Uno son los que compran por Temu, que cargan con explosivos, y otros son estos de altísima sofisticación.
1: No, claramente este no se consigue en Temu, ni en Amazon siquiera. Este es un dron de aproximadamente 11 metros de longitud, tiene una envergadura de al menos 20 metros de ala a ala, tiene un motor turbohélice Honeywell de 950 caballos de fuerza, desarrolla una velocidad de 240 nudos, estos son unos 440 kilómetros por hora, puede volar a una altitud de 45 mil pies, es decir, unos casi 14 kilómetros de altura, tiene una autonomía de 27 horas, puede permanecer volando, como bien lo advertía Diana, durante muchas horas en un solo sitio, hasta que localiza el objetivo y desde allí le dispara. Puede transportar explosivos, puede transportar misiles AGM 114 y tiene bombas guiadas láser, así que es un aparato letal, absolutamente letal, Juan.
0: Esos son los que van a llegar a Colombia, y que no le tengan miedo los ciudadanos de bien a la cooperación militar. Eso ha dicho el comandante de la Fuerza Aérea.
9: La única entrevista que ha concedido públicamente el comandante de la Fuerza Aérea colombiana, el general Juan Jaime Martínez Sosa, se refirió justamente, Juan, a la llegada de estos drones Gripen, y como usted lo acaba de decir, ha pedido que no se le tenga miedo a ese apoyo internacional, porque dice que no solamente van a llegar esos drones, sino que también se va a contar con otros sistemas para las operaciones militares en Colombia.
10: No tenemos que tener miedo al apoyo internacional. Colombia tiene en este momento una compleja situación de terrorismo, de narcotráfico, de extracción ilícita.
0: Yo creo que no hay que tenerle miedo a la cooperación internacional, hay que celebrarla, hay que celebrarla. Como Colombia estaba perdiendo la batalla por no tener sus estrategias antidrones, sus escudos antidrones, sus propios drones, nos estaba pasando una factura muy alta. Aprovecho que la tengo al bate. Valesca, le pregunto por La Morocha. ¿Quién es La Morocha? ¿Por qué está en los titulares?
9: Una de las cabecillas que ha sido capturada en las últimas horas por parte de la Fuerza Pública, Juan, en el departamento de Caquetá, alias La Morocha, era una de las cabecillas de las disidencias de alias Calarcá, y según inteligencia era una de las mujeres que estaba planeando este paro armado que se iba a llevar a cabo en varias regiones del país la próxima semana, e incluso iba a o estaba presionando a diferentes líderes sociales para cometer atentados contra la Fuerza Pública y la población civil, no solamente en Caquetá, sino también en otras regiones, y es la responsable del reclutamiento forzado de menores en esta región del país para ampliar las filas criminales de la disidencia de Calarcá. Por eso es tan importante. El presidente Abelardo de la Esprilla también dijo que con más de 8 años de vida criminal, pues eso representa un duro golpe para las disidencias de estas redes.
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13: Fuentes de inteligencia revelan que los cerca de 400 kilos de explosivos incautados en las últimas horas en un camión en Santander de Quilichao iban a ser utilizados para cometer atentados terroristas contra la fuerza pública en la ciudad de Cali. El secretario de Seguridad de Itagüí informó que la bebé de 5 meses agredida aparentemente por su papá está evolucionando favorablemente. Sin embargo, su estado de salud es reservado y permanece bajo atención médica en una UCI de Medellín. El hombre ya fue capturado. El Hospital La Samaritana de Bogotá informó que está presentando sus servicios con normalidad tras superar las inundaciones en el piso de urgencias y de la UCI, además de las filtraciones en oficinas administrativas y el auditorio. Esto por las fuertes lluvias de las últimas horas que se presentaron en la ciudad de Bogotá. El francés Henri Kagan y el japonés Kenzo Sohai recibieron hoy el Premio Nobel de Química por su investigación sobre el proceso de catálisis fundamental para el desarrollo de nuevos fármacos.
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15: Y a las 6:34 les contamos que Polo Nuevo se alista para recibir a miles de visitantes con una fiesta en la que la gastronomía será la gran protagonista. Los días 10 y 11 de octubre, la plaza principal de Polo Nuevo será el escenario de la sexta edición del Festival de Cerdo y la Yuca, una celebración que reúne sabores tradicionales, música, cultura y emprendimiento local.
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1: 6:38. Doña Darcy Quinn, otra vez. Yo creo todo lo que usted me dice y estoy perplejo. ¿Otra vez le van a dar vuelta al tema de la reelección presidencial?
2: Pues lo puso ayer el mismo expresidente Gustavo Petro, don Juan. El tema está resonando, pero además Petro dejó claro que sí le gustaría volver al escenario político y al poder. Miren, al responder unas declaraciones de Abelardo de la Espiella, donde estaba hablando de otra cosa, o sea, estaba hablando de que los no volverán al poder y los vamos a enfrentar, etcétera, etcétera, refiriéndose un poco como a todo el tema político y a los partidarios, el presidente Petro, expresidente Petro, le respondió en X: yo a usted no le temo porque conozco al dedillo su pasado, señorito Abelardo Esquifo. Abra las puertas. Bueno, es que dice habrá, o sea, escribe habrá como de haber, pero se refiere es abra las puertas de la reelección y me enfrentará. A lo que reaccionó Roy Barreras, cercano en su momento a él en X, diciendo lo siguiente: están viendo, están leyendo, vislumbro un escenario posible. Los tres dirigentes nacionales que tienen hoy sumadas la mayoría absoluta en el Congreso para aprobar una constituyente, un acto legislativo para recibir la reelección, los expresidentes Uribe, Petro y el actual presidente de la Espriella, pueden terminar interesados en eso. Los tres quisieran reelegirse. En este presente distópico, bien pueden imaginar un tarjetón en 2030 con Petro, Uribe y de la Espriella como candidatos presidenciales. Bueno, pues a ver, es decir, el temita y el fantasma de la reelección que aparece una y otra vez ahí sobre el tapete, pero ¿estarán interesados de verdad? ¿Estará interesado? Bueno, Petro sí, pero ¿estará interesado el expresidente Uribe, el presidente Abelardo de Espriella, sus bancadas en tramitar algo así en el Congreso y volver a hablar del tema de la reelección? Yo no sé. Pero el fantasma está ahí, está vivo.
1: 6:40. Difícil, ¿no? Yo no le veo. Pues si Petro dice, toda la gente del pacto que le hace caso, todos se meten en el tema de reelección, todos los que criticaron la reelección de Uribe, todos los que criticaron la reelección de Santos, se meten. ¿Y cómo fue que se refirió Petro al presidente de la Espriella?
2: Se llama Esquifo, señorito Abelardo.
1: Ah,
2: Esquifo.
1: Eso es una palabra muy fea en italiano.
2: En italiano.
1: En italiano, sí, que en sugiere italiano. Una, que mejor ni repitamos, sí. Es maluco. No, es maluco. En realidad sí. Prácticamente un insulto lo que ha ocurrido. Los secretos de Darcy Quinn.
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1: Don Rafa Manzano hoy nos cede su espacio de la noticia en el mundo porque tenemos un enviado especial con NTN 24, con Noticias RCN. Un enviado especial a Tel Aviv. Marco Mosquera es el corresponsal permanente de NTN en Washington y ha sido enviado por NTN 24, por Noticias RCN, por toda esta casa periodística, por la FM, a Tel Aviv. Marco, gracias por estar con nosotros.
3: Hola, hola Juan, buenos días. Una fecha de mucho dolor, de mucho recuerdo, de mucho movimiento en Tel Aviv, en el tercer aniversario de la masacre de los terroristas de Hamas en el sur de Israel. Hemos recorrido hoy toda la ciudad, ahora los saludo desde la que se conoce como la Plaza del de los Secuestrados, en el centro de Tel Aviv, donde 738 días los familiares de los rehenes pidiendo su liberación, y hoy desde temprano han venido familiares de cientos de personas para honrar la memoria de las víctimas. Esta es una conmemoración diferente a la de hace un año o dos años, porque es la primera conmemoración de este atentado terrorista en la que no hay rehenes dentro de Gaza, y las manifestaciones, los actos de familiares de las víctimas, de sobrevivientes, están concentrados ahora en pedir una comisión de investigación al gobierno de Benjamín Netanyahu para que justamente expliquen por qué dicen quienes protestan no fueron protegidos los habitantes de Israel durante ese ataque que dejó más de 1.200 muertos en un país que tiene 10 millones de habitantes. Hay que hacer una distinción muy importante, y es que las conmemoraciones de hoy son civiles, hoy 7 de octubre, porque están regidas por el calendario gregoriano. Los actos oficiales del Estado de Israel comenzaron el lunes 5 de octubre, porque aquí las fechas oficiales se fijan según el calendario hebreo. Hoy tendremos mucho movimiento, como les digo, habrá una gran concentración en la noche de familiares, de víctimas, de sobrevivientes y de organizaciones para conmemorar estos 3 años del atentado terrorista.
4: Marco, con los buenos días, saludando desde Colombia. ¿Cómo están los dispositivos de seguridad, incluso cuando usted llegó al aeropuerto Ben Gurión, y lo que ha podido recorrer de las calles de Tel Aviv?
3: Sí, hay mucho reforzamiento de la seguridad en Israel, sobre todo por información de inteligencia que advirtió sobre posibles ataques de Hamas justo el día de hoy, cuando se conmemora el tercer aniversario de la masacre. Hay en todas las calles fuerzas del orden desde el aeropuerto. Hemos pasado controles de seguridad, y aquí hay una particularidad, y es que desde que inició esta fase de la guerra, los reservistas cargan su arma en todo momento, porque por ley no la pueden dejar en la casa. Entonces, en escenarios como un restaurante, como un bar, en la misma calle, uno ve a ciudadanos israelíes haciendo sus actividades del día normales, de su vida normal, cargando el arma, cargando el rifle, y mucha población también armada en medio de los cambios que ha habido en la norma justamente desde que entramos o entró el país en esta fase de guerra con Hamas.
4: Marco, en Israel hay una particularidad que tiene la ciudad de Jerusalén, y es que es de un profundo contenido religioso, a diferencia, 70 kilómetros de Tel Aviv, que es una ciudad muy laica, muy occidental, y entre otras cosas, una ciudad de alto activismo político. Yo le quiero preguntar si en este momento emotivo de hoy, el ambiente que se respira está enfocado únicamente a lo, digamos, a lo central, que es la memoria de quienes allí fallecieron, o se perciben algún tipo de arengas políticas, porque la población está dividida en torno al gobierno Netanyahu, por ejemplo.
3: Sí, hay mucho movimiento en ese sentido, hay muchas manifestaciones programadas hoy, ya las habíamos visto aquí en la Plaza de los Secuestrados desde temprano contra Benjamín Netanyahu. Lo cierto es que las concentraciones que atraerán el mayor número de personas suceden en Tel Aviv. Las estatales, las conmemoraciones que tienen lugar en Jerusalén, que son actos protocolarios del gobierno, en realidad no van a tener mayor participación de organizaciones civiles. Sí hay programadas protestas tanto en Jerusalén como Tel Aviv en contra de Netanyahu. Es algo que cada vez crece más, y que sorprendentemente he visto durante toda esa cobertura de NTN 24, ese inconformismo de la ciudadanía con el primer ministro en un año que es de elecciones. Estamos a muy poco, a días de las elecciones, y ese factor político también juega un papel muy importante en la conmemoración de hoy.
4: Marco, una recomendación, y no espero no sonar frívolo, coma falafel, y le voy a explicar por qué, y hummus, porque es básicamente en lo único que realmente se entienden árabes y judíos, palestinos y judíos, en ese tipo de comida, y es algo que abunda por todos los lados en Tel Aviv. Yo le envío desde Medellín un abrazo, y realmente hoy lo envidio por estar allí.
1: 6:47, don Azuri Chamá, que además es un experto. Marco, muchas gracias. Estaremos muy atentos a sus informes en estos tres años de ese atentado terrorista que terminó generando tantos efectos para el mundo entero. Marco Mosquera, enviado especial de NTN 24, de Noticias RCN, de toda esta familia periodística y la FM Hoy desde Tel Aviv. Gracias, Marco.
3: Seguimos en esta cobertura.
1: 6:48.
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1: 48, hay noticia caliente en el caso de Olmedo López. Mauricio Collazo es nuestro editor judicial.
7: Sí, hay noticia importante porque las defensas de Olmedo López y de Sneider Pinilla acaban de advertir que es urgente nuevamente el regreso a guarniciones militares en el caso de los dos implicados y protagonistas de este caso de corrupción de la unidad de gestión de riesgo, o de lo contrario mantenerlos en la cárcel de La Picota, su vida podría correr peligro. Acabamos de conocer precisamente la petición y, ojo, radican una petición urgente al juez 35 penal municipal con función de control de garantías de Bogotá, quien en su momento advertía de la necesidad que ellos permanecieran en guarniciones y no en una cárcel común. Lo advertía en su momento el juez, no por capricho, sino atendiendo los argumentos de la defensa, porque hoy, y así lo ha reconocido la Fiscalía, son los testigos clave contra excongresistas y también ministros y otros altos funcionarios. La lista de implicados sobre los cuales ellos están dispuestos a declarar supera los más de 20 implicados. Este es el llamado que acaba de realizar, sumado a ello, José Luis Moreno, abogado de Olmedo López. Escuchemos.
8: Se debe proteger al señor Olmedo López en el centro de reclusión y se deben adelantar las investigaciones disciplinarias pertinentes. No estamos solicitando su libertad ni un privilegio. Estamos exigiendo que se proteja la vida de un testigo esencial y la verdad en el caso de la unidad de gestión de riesgo. No permitiremos que se convierta en un testigo de bolsillo. Él solo declarará en lo que le corresponde y de lo que sabe.
7: La referencia es solicitud urgente de audiencia preliminar y medida provisional. El asunto, el restablecimiento y la garantía del lugar de reclusión fijado por ese despacho y la suspensión inmediata y el regreso a una guarnición militar. En términos prácticos, Juan, para que el juez que en su momento lo ordenó revise y decrete si fue oportuno o no la decisión en cabeza del presidente Abelardo de la Estrella, pero que hizo efectiva finalmente el Instituto Nacional Penitenciario y Carcelario, el INPEC.
1: 6:51. Francisco Barbosa, aquí parecería que se puede dar origen a posiciones distintas en la rama judicial y en el ejecutivo si el juez atiende favorablemente la solicitud del abogado de Olmedo López. Le pido por favor que nos ayude a entender qué puede estar pasando ahí, qué puede ocurrir hacia adelante. Buenos días.
9: Buenos días, Juan. Y efectivamente, aquí se va a abrir una discusión en torno a si estas personas pueden estar recluidas en el lugar donde se definió ayer por parte del INPEC o donde el juez de control de garantías determinó en la medida de aseguramiento. Recordemos que el juez de control de garantías, como acaba de explicar Mauricio, ordenó que esas personas fueran enviadas a instalaciones militares por el riesgo para sus vidas, a Pinilla, la Escuela de Artillería, y a López, al Cantón Militar Caldas. En ese sentido, lo que debe ocurrir es que va a terminar, o la salida institucional es que el juez revise la medida y el INPEC explique su decisión, porque evidentemente pues había una orden judicial, incluso ya hay personas que están hablando de un posible fraude a resolución judicial. En ese sentido, también debe recordarse lo siguiente, Juan. El sistema acusatorio es un sistema de colaboración. y en ese sentido pues es necesario determinar que lo que busca el sistema acusatorio es también negociaciones o bien unas colaboraciones o bien buscar principios de oportunidad. En este caso hay principios de oportunidad vigentes y ese sistema acusatorio pues busca es que se rápidamente se colabore en la justicia en estos temas. Luego, gran decisión, porque en este momento quien tiene la batuta es el juez de control de garantías, que determinará si se cumplió o no se cumplió su decisión. Acuérdese usted que los jueces son soberanos y acuérdese usted que los jueces determinan también en el marco de las audiencias qué ocurre en los procesos. Luego aquí lo que se va a generar es una tensión seguramente que se desatará en los próximos días entre el IMPEC y el juez del caso de Olmedo López y de Sneider Pinilla, Juan.
1: 6:53. Estaremos atentos a este tema. En segundos, con nosotros el mayor general Luis Mendieta.
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1: Bueno, dijo el señor Timochenko que daban buenos tratos en cautiverio, que a ellos no les propinaban todos los vejámenes que se habían en otro momento denunciado. Veo un trino del mayor general Luis Mendieta que dice: el cinismo de estos criminales no tiene límites. General Mendieta, gracias por estar con nosotros esta mañana.
11: Sí, muy buenos días, don Juan, y presentarle un especial saludo a todos nuestros amables oyentes y seguidores por esta red. Muchas gracias.
1: General, después de este nuevo round entre Timochenko y la senadora María Clara Posada, hemos oído su voz en relación con lo que usted vivió. ¿Cuántos años estuvo en cautiverio, general?
11: Sí, uno no se le olvida, don Juan, los meses, años, días, 11 años, 7 meses, 13 días, y cuántas hasta las horas, los minutos, porque fueron más de 19 horas también. Eso es una situación bien triste, dramática, dolorosa, porque esos tratos crueles, inhumanos, degradantes, las torturas, y aparte de eso, lo que no han reconocido la FARC, que es el delito de esclavitud, a todo lo que fuimos allí sometidos. Entonces, al salir en los medios de comunicación nuevamente imágenes de alias Timochenko y los integrantes de la JEP prácticamente burlándose de las víctimas con esas sonrisas, con esas expresiones, con esos términos que allí utilizan, pues es nuevamente una revictimización contra todos los que estuvimos secuestrados, que estuvimos como rehenes. Pero aparte de eso, también es incrementar el dolor de nuestras familias que tanto sufrieron durante tanto tiempo y que prácticamente estaban olvidados por la sociedad, estaban marginados, excluidos. Entonces, nuevamente es una revictimización para todos.
1: Voy a leer lo que escribió el general Mendieta al ver esto que se ha revelado en las últimas horas y que, como les decíamos, se reveló en primera instancia aquí en la FM, con los videos de la senadora María Clara Posada. Mi dolor supera todo lo que he leído en estas redes sobre las recientes revelaciones de la JEP. Solo Dios sabe que esto que fue revelado es una cachetada a nuestro cautiverio. Casi 2 décadas de cadenas, de llagas, de enfermedad, de hambre, de tortura, resumidas en una risa perversa, es lo que usted ha escrito, general Mendieta.
11: Sí, por supuesto. Es lo que le causa a uno inmenso dolor ver nuevamente esas expresiones. Y como ya lo expresé y lo escribí, pero también creo que incrementa mucho más el dolor lo publicado por la misma JEP, donde se manifiesta que la sala de reconocimiento verificó o estableció que los guardias prácticamente del secretariado fueron los que cometieron estas atrocidades. Escribí por ahí otro trino donde digo que es la mentira más grande del mundo. ¿Cuántos años para que la JEP establezca que fueron los guardias los que establecieron esa política de tratos crueles y inhumanos de grandes? Eso es una mentira muy grande, porque como le digo allí, el secretariado siempre era el que daba las órdenes, eran los máximos determinadores, los mandos medios, y como allí lo dice, los guardias de la FARC eran cargados de ejecutar la política que les daba el secretariado. Entonces aquí no es excluir al secretariado y prácticamente la JEP lavarle las manos, la imagen a todos los integrantes del secretariado. No, señor, ellos son los máximos responsables. Esa es una mentira muy grande y que duele muchísimo. Yo pienso que ahorita en este momento todos los secuestrados deben de estar diciendo, pero ¿cómo así que la JEP sale con esa gran mentira? ¿Eso fue la verdad que estableció durante tantos años?
1: Escuchan ustedes al general Luis Mendieta, víctima de las FARC, con no lo que le contaron, la tragedia, el infierno que vivió. General Mendieta, gracias por estar con nosotros y por permitirnos conocer su opinión. Gracias.
11: Muchas gracias. Y una cuestión complementaria, don Juan.
1: Sí, señor.
11: ¿Es posible que le suspendan el presupuesto allá a la GM en estos momentos? Como lo he repetido muchas veces, ¿cómo que los contribuyentes colombianos vamos a estar pagando para que ellos se desplacen a diferentes ciudades con camionetas, con todos los recursos, seguramente con hoteles, viáticos, con escoltas y una cantidad de presupuesto para que ellos ejecuten esas sanciones propias? Es decir, les vamos a seguir pagando a los integrantes del secretariado para que se den la buena vida a lo largo y ancho del país. En la audiencia del año pasado, la JEP pidió 120 mil millones de pesos para esas sanciones propias, de los cuales el gobierno anterior les había apropiado 20 mil millones de pesos. No sé si ya le apropiarían otros 100 mil millones de pesos. ¿Les vamos a seguir dando plata para que ellos se den la buena vida? Esa es la reflexión, don Juan. Muchas gracias, muy buen día y muchas bendiciones.
1: Son las 6:59. Sara, hoy se revela el dato de inflación. ¿Qué pronósticos hay en la Academia Económica, en el mundo económico?
12: Pues, mire, Juan, como usted lo menciona, este miércoles el DANE publicará el dato de la inflación de septiembre, un indicador que llega con expectativa luego del repunte registrado en agosto. Los expertos y los diferentes bancos proyectan una variación mensual de 0,41%, que llevaría la inflación anual a 6,34%, completando dos meses consecutivos en aumento, y los diferentes expertos prevén mayores presiones en alimentos, servicios públicos y algunos bienes de consumo.
1: Son las 7 en punto. Les tengo que decir que tengo toneladas de mensajes por todas las redes a partir de la entrevista del general Mendieta. Impresionante lo que él dice, que uno entiende el dolor de las víctimas. Darcy, uno entiende pues lo que expresa una persona como el general Mendieta, que estuvo tantos años pues esclavizado, secuestrado en la mitad de la selva, lejos de su familia.
2: Pero además que digan, ¿no?, que estuvieron bien, que los trataron bien, por Dios. Esto es, o sea, todos los periodistas hablamos con ellos, vimos las imágenes de los campos de concentración en que los tenían, cómo los trataban, leímos los libros de todos y cada uno de ellos, de esos tratos inhumanos, que los teníamos bien porque les tiraban tres comidas al día y eso, pues estaban privados de su libertad, amarrados, dormían con cadenas, con candados. Pues es que esto lo repiten todos y no es una mentira, lo repite Clara López, lo repite Ingrid Betancourt, lo repite cada uno de ellos que escribió Luis Eladio y todos los que escribieron un libro de lo que fue su cautiverio, cómo se acabaron físicamente. Cargan con las consecuencias de ese secuestro toda su vida, física y emocionalmente. Solo ellos saben, don Juan, lo que han tenido que vivir, los traumas, las secuelas de lo que le dejó, y ahora que nada, que estaban bien. Causa mucha indignación para quienes no lo vivimos y para quienes solamente tuvimos que cubrirlo.
1: A nuestros televidentes, a través de Red Más, a través de todas nuestras plataformas, a nuestros oyentes al aire, por todas las emisoras de la FM en Colombia, y a quienes nos escriben a través de las redes sociales, los estamos leyendo, recibimos esos mensajes, entendemos esos mensajes y, créanme, esos mensajes también son insumo para que sigamos adelante con nuestra tarea informativa. 7:01:60.
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15: Por condiciones meteorológicas adversas, principalmente niebla sobre la estación, hay restricción a esta hora para despegues y aterrizajes en el aeropuerto José María Córdoba de Río Negro en Antioquia. A esta hora se reportan 2 vuelos cancelados, 10 retrasados y 3 desviados. Las fuertes lluvias también mantienen alerta a varias regiones del país. En Cúcuta y Villa del Rosario se reportan inundaciones y dificultades para el aterrizaje de aeronaves en el aeropuerto Camilo Daza. En el Meta, 16 municipios están bajo calamidad pública y en Montería los organismos de socorro se declararon en alerta máxima por la llegada de una onda tropical que podría generar vendavales y lluvias en las próximas horas. Del Huila denuncian amenazas y presiones de las disidencias de las FARC contra defensores de derechos humanos a quienes obligan a asistir a reuniones. Advierten además sobre extorsiones, asesinatos, desapariciones y reclutamiento de menores. Rusia tachó de información falsa los reportes sobre un segundo caso sospechoso de peste neumónica en ese país. En las últimas horas se confirmó la muerte de una investigadora del Instituto Antipeste de Siberia de 28 años, mientras decenas de trabajadores se encuentran aislados.
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10: 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En la FM son las
18: 7:05.
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3: Son las 7 de la mañana, 8 minutos. Tengo mensajes en nuestras redes sociales que algo está pasando en el aeropuerto de Medellín, que hay algo, no sé, retrasos, restricciones. Le pregunto a Camilo Giraldo, ¿qué son estos mensajes que estamos recibiendo? ¿Qué pasa, Camilo?
4: Así es, Juan, buenos días. Tras las lluvias de las últimas horas, la concesión Airplan informó que hay restricción para las operaciones aéreas en el Aeropuerto Internacional José María Córdoba de Río Negro, que le presta sus servicios a la ciudad de Medellín. Esto debido a las condiciones meteorológicas adversas, específicamente niebla sobre la estación meteorológica del aeropuerto. La medida está vigente desde las 5:58 de la mañana y afecta tanto despegues como aterrizajes. Hasta el momento se reporta un vuelo cancelado y 5 demorados en las salidas. En cuanto a vuelos de llegada, 1 fue cancelado, 5 presentan demoras y 3 tuvieron que ser desviados. La entidad le sugirió a los usuarios consultar con las aerolíneas sobre el estado de sus vuelos, en especial los que se realizarán durante esta mañana.
3: Gracias, Camilo. Mateo, Santiago, ¿qué tiene de avance el caso de Miguel Quintero? He visto imágenes, he visto fotos. ¿Qué hay en el caso de Miguel Quintero?
5: Pues, Juan, lo primero es que un juez decidió que
3: Miguel
5: él...
3: Quintero, para que nuestros oyentes se ubiquen.
5: El hermano del exalcalde de Medellín, Daniel Quintero, y ex superintendente de salud. Y pues, por supuesto, una persona con mucho poder en Medellín luego de la alcaldía. Lo primero es que un juez decidió una medida de aseguramiento de prisión domiciliaria en su contra. Pero en todas estas audiencias, mientras avanza el caso, hemos podido ver qué era lo que pasaba exactamente con ese grupo de WhatsApp en el que él estaba con varios de sus amigos y

0: Les contestó públicamente que simplemente se trataba de un saludo, de un mensaje, saludándose, y que él no tenía ninguna relación económica y nunca la había tenido con Miguel Quintero. Pero hay otro chat en donde sí aparece el congresista Carlos Trujillo, este hombre poderoso del Partido Conservador, cercano en el gobierno anterior al expresidente Gustavo Petro y a todo el proyecto político del gobierno anterior, en donde habla con Misael Cadavid, que era el ex jefe de bomberos. Y Cadavid explica en uno de esos chats lo siguiente: fue a llevarme una razón de parte del jefe, es decir, el señor Carlos Andrés Trujillo, ofreciéndome el apoyo de lo que necesitara y que me ponían a los abogados. Esto sucede cuando capturan a Misael Cadavid, inmediatamente le escribe Trujillo diciéndole que él le pone a los abogados y que le apoya con lo que necesite. Trujillo ha estado involucrado en varias investigaciones por otros hechos en la Corte Suprema de Justicia, y sí es una novedad que ahora su nombre aparezca en esa relación con Misael Cadavid, que era del entramado de ese presunto robo entre el área metropolitana del Valle de Aburrá y los bomberos de Envigado.
1: 7:12. Regresamos a Bogotá. Una información, un estudio, un documento de la Secretaría de Seguridad de Bogotá, que yo lo entiendo en función pedagógica para advertirle a la gente, dice que 7 de cada 10 robos de carros en Bogotá ocurren bajo la modalidad de jalado, es decir, que la gente deja los carros en la vía pública y un ladrón en menos de un minuto se lleva el carro. Van más de 2.200 vehículos robados en Bogotá en este año. Quien está al frente de este tema y generando conciencia sobre este tema es el secretario de Seguridad de Bogotá, César Restrepo. Secretario, gracias por estar con nosotros.
2: Doctor Juan, buenos días, y por el contrario, muchas gracias a ustedes por abrirme el espacio para hablar de este tema, y saludos a los audiencias.
1: Muchas gracias, impresionante el dato. Más de 2.200 vehículos hurtados, de los cuales el 70%, prácticamente 7 de cada 10, es decir, cerca de 1.500 carros, poquito más de 1.500 carros, se los han robado en vía pública.
2: Sí, y mire qué paradoja, vamos bajando 9% en el hurto de automóviles, 6% en el hurto de motocicletas, pero siguen ocurriendo los casos y no hay una bajada más dramática, porque los delincuentes, ante la efectividad de la policía cada vez más alta en la captura de quienes utilizan violencia para esos delitos, entonces se han pasado a explotar las oportunidades que encuentran en el espacio público para llevarse los vehículos. Y esta es una conversación que es difícil, doctor Juan, por una razón. Porque hizo carrera que advertir sobre los riesgos es trasladarle la responsabilidad a los ciudadanos. Y ni más faltaba. La responsabilidad del Estado es perseguir los delincuentes, capturarlos, judicializarlos, llevarlos ante los jueces y que sean sancionados. Pero realmente los ciudadanos también somos parte de la sociedad, de la comunidad, de la ciudad. Y nuestro comportamiento es determinante de oportunidades, de espacios y de vulnerabilidades que los delincuentes explotan. Y en este caso, dejar los carros abandonados en la calle, y digo que abandonados porque, claro, como ciudadanos, yo mismo digo, no, yo no lo dejé abandonado, yo lo dejé ahí, y ahí no se lo debe llevar nadie, claramente, nadie se lo debería llevar. Pero, doctor Juan, en un país donde la venta de autopartes de segunda es legal, donde los traspasos de carros no son controlados, por ejemplo, hemos encontrado, doctor Juan, motos que han participado en delitos que fueron compradas en Mocoa, Putumayo, hace 10 años, que han tenido 7 tenedores y no han tenido cambios en sus papeles que hagan trazabilidad y seguimiento a los poseedores de ese bien. Entonces, con un ecosistema de control tan absolutamente ineficiente, inactivo, pues los criminales tienen unas ventajas muy grandes. Entonces, se nos pasaron al robo de los vehículos y de las motocicletas que están en la calle, y nos toca hacer conciencia que dejar el carro y la moto en la calle pues tiene un riesgo. Y una cosa más, ese cuento de se lo cuido, le cuido el carro, monito, venga, yo se lo cuido que está ahí. Esas personas recolectan información que se la dan a quienes se llevan los carros robados. Nadie le cuida el carro en la calle, no crean eso. Esa es una vulnerabilidad muy grande, y por lo tanto está dejando la confianza en quien muy posiblemente está llamando a quien se le va a llevar su carro.
0: Secretario, pero Pero entendemos lo que dice.

0: la corresponsabilidad de alguna forma entre los ciudadanos y el Estado, pero si esto está aumentando y si son 2.200 vehículos en un año, pues los ciudadanos se imaginan que ustedes saben quiénes son, que están organizados, dónde están, cuáles son las bandas, cómo es que operan para delinquir luego, pues ¿por qué no están capturados?
1: Doctor Santiago, hemos capturado más de 250 personas por hurto de automóviles, hemos capturado más de 200 personas por hurto de motocicleta, hemos recuperado más vehículos, han caído los hurtos de automotores, le dije 9% en vehículos, 6% en motocicletas, pero el fenómeno no se acaba. Y aquí lo que los ciudadanos nos piden es que jalemos el límite hasta el mínimo posible. Por eso hemos metido esta variable dentro de la ecuación, para seguir jalando hacia el mínimo posible y no estancarnos. Ahora, usted me dice, bueno, pero listo, dio todos esos resultados. ¿Y los que faltan por dar? Pues los que faltan por dar están determinados por las investigaciones y las judicializaciones. Cuando se roban por oportunidad, la flagrancia es más difícil, porque si no nos tocaría tener un policía en cada cuadra esperando que alguien diera el certificado de verificación de que el carro sí es de su propiedad. Eso podría hacerse. Nos demanda muchos recursos que no existen hoy en día. Entonces aquí, doctor Santiago, es que al conocer el fenómeno, vuelvo y digo, el Estado sigue haciendo su trabajo, aumenta sus eficiencias con los recursos que tiene, pero cuando encuentra que hay unas puertas débiles en las cuales otros pueden contribuir, pues sería de mucha ayuda. Y hay una cosa central que permítame repetir. Mientras exista el mercado de autopartes de segunda, doctor Santiago, este es un delito que va a tener un dinamizador propio. Las mismas personas que compran los autopartes de segunda, que casi todas son robadas.
2: Y claro, secretario, pero es que escuchándolo da la impresión de que gran parte de la culpa lo tienen los dueños de los carros. Pero es que... Pues es que si lo escucha usted con calma, secretario, da esa sensación, que la gente tapa la papaya, deja el vehículo donde no corresponde, que deja abandonado el carro, que lo deja a la suerte de los cuidadores de carros. En ese punto de los cuidadores de carros, por ejemplo, ¿qué ha hecho la alcaldía? Si esa gente está dando información para que se roben los carros en Bogotá, ¿qué ha hecho la alcaldía para reglamentar ese tipo de oficio que hacen muchas personas en las calles de Bogotá? ¿Qué información tiene usted o tiene la alcaldía de quiénes trabajan realmente en eso? ¿Quiénes son los que le están dando la información a las redes de robo de vehículos? Es que ahí también hay una responsabilidad de la autoridad, secretario.
1: Claro, William. Bueno, muchas gracias por poner este punto porque me permite de una vez abordar la conversación por el lado más difícil. En general, hablar sobre las responsabilidades y riesgos que hay en una ciudad es una cosa que se evade generalmente entre la sociedad. Y entonces siempre nos quedamos en una conversación limitada a que las autoridades capturen. Y es más, apenas ahora se está abriendo la conversación sobre la judicialización y las condenas o las sanciones. Pero yo le hago una invitación, usted estoy seguro que ha estado en París, que ha estado en Nueva York, que ha estado en Berlín, y encuentra cómo en lugares como el metro, por ejemplo, hay letreros donde dicen, tenga cuidado, a ustedes le pueden quitar su celular o robarle su billetera, tenga control de sus cosas. Y en esas ciudades no hay un debate porque... A las autoridades le ponen a los ciudadanos al frente los riesgos, lo hacen consciente de los riesgos y le piden que en la conciencia de los riesgos disminuyan la posibilidad de que sea víctima de un delincuente. Eso no es un debate allá. Aquí se convirtió en tabú. De hecho, les voy a confesar, a mí mucha gente me advirtió que no me metiera por este lado, porque me iban a quemar en la plaza pública y a decirme que yo estaba diciendo que yo no podía hacer el trabajo y que se lo pasaba a los ciudadanos. Y por eso empecé diciendo que en este momento no estamos en ningún momento diciendo que vamos a dejar de hacer lo nuestro, porque si los ciudadanos no dejan el carro va a dejar de pasar y entonces se soluciona el problema. Este es un problema que hay que verlo en toda su integralidad, que es lo que les he descrito y no les voy a repetir, los mercados de cosas ilícitas. Entonces ustedes me dicen, venga, entonces ¿qué ha hecho contra el mercado de cosas ilícitas? Más de 1 millón de autopartes no certificadas por los almacenes incautadas, allanamientos en las zonas de venta de autopartes. Pero resulta que, por ejemplo, en el tema de las autopartes individuales, Darcy, perdón, termino con una cosa, pasa lo siguiente, que no hay mecanismos de trazabilidad de origen. Y entonces cuando uno llega a hacer un allanamiento, no tiene los elementos con los cuales se pueda llevar todo y quebrarle el espinazo. Entonces hay todo un sistema legal que ampara a los ilegales y nosotros luchamos contra esas dos circunstancias.
3: Claro, secretario, lo primero que le quiero decir es que, por supuesto que hay delincuencia en todo el mundo, pero como en Bogotá, o sea, la verdad es que en otros lugares del mundo uno puede hablar por celular en la calle, en Bogotá eso está prácticamente prohibido, los niveles no son comparables. Pero lo segundo es, a ver, hay unas zonas de esos desguazaderos, las conocemos nosotros, por allá, creo que en el 7 de agosto hay uno de donde venden esas autopartes y todo eso. Yo no compraría nunca una autoparte en el mercado negro, porque eso es contribuir al mismo y sí se necesita una conciencia, pero ahí están, todas las autoridades saben dónde están. ¿Cómo es posible que no hagan unas grandes redadas y cierren esos sitios por siempre? Yo sé que vuelven y se mueven para otro lado, perfecto, sí, como los expendedores de droga, porque mientras haya la petición por eso, pues va a haber los sitios, pero hacerles un seguimiento y darle y darle y darle y perseguirlos. Es que uno no siente que pasa eso y sé que no es solamente su responsabilidad, se necesita una acción conjunta.
1: Pero Darcy, y después tal vez le voy a compartir todos los antecedentes que tenemos durante estos 2 años y medio de que eso que usted nos pide que no hacemos, sí lo estamos haciendo. De hecho, más de 1 millón de autopartes han sido incautadas en esos lugares y hemos recogido más de 800 motores ilegales. Ilegales no, robados, de carros desguazados. Ese trabajo lo hacemos y ese trabajo lo tenemos incautado. ¿Qué nos pasa? Que, por ejemplo, la figura de la extinción de dominio aplicada a delitos como el hurto en Colombia no se usa. Y eso ya, en el caso de la alcaldía Darcy, pues nosotros no nos da el alcance para poder actuar sobre eso. Esa sería una gran forma de romperle el espinazo al hurto en el país, porque el tema no es solo de Bogotá, es a lo largo y ancho del país. Entonces, en temas de esto de los locales donde venden cosas ilícitas, la extinción de dominio debería ser la primera herramienta con la cual se rompe a estas organizaciones delincuenciales, pero así no lo usa la Fiscalía General de la Nación. No sé si es porque el Código Penal así no lo habilita o porque no se ha pensado en eso en una forma de debilitamiento. Y esta conversación ya la hemos tenido con ustedes, cómo las normas en general en Colombia contra el hurto son bastante débiles, o por lo menos no entienden la magnitud del problema y lo que eso representa para los ciudadanos. Y hay otra cosa muy importante en relación con esos mercados criminales. Nosotros entramos a esos lugares con órdenes de allanamiento. Recuperamos toda la información y vuelvo a lo que me preguntaba Williams. Venga, pero si ustedes saben todo eso, entonces, ¿qué están haciendo? Recogemos la información, creamos reportes de seguridad, los entregamos a la policía hace la investigación criminal, hace la inteligencia, documentamos los casos. En las bandas, por ejemplo, hace 3 días entramos a la zona de la Estanzuela, capturamos más de 20 personas, banda de los ERA, señor alcalde lo contó ayer en redes sociales, la Policía Metropolitana entregó la información hoy. Esa banda escondía detrás de la venta de autopartes también la venta de drogas. Entonces ahí están las acciones. Sin embargo, tenemos que ser sinceros. Uno, el sistema de lucha contra el hurto en Colombia es absolutamente raquítico. Y número dos, también los ciudadanos tenemos responsabilidades, y así eso en principio sea una conversación que moleste, yo creo que es una conversación que debemos dejarle de tener miedo, porque los delincuentes se aprovechan de los espacios que hay entre la conversación entre los ciudadanos y las instituciones. Y si no tenemos conversaciones sinceras y claras sobre las cosas, pues esos espacios van a seguir existiendo.
4: Doctor César, le traslado pregunta de nuestros oyentes, esta la veo repetida, Rodríguez XYZ-Col, dice, en las zonas de parqueo por las que se paga una tarifa al distrito si hay un robo del carro? ¿Quién responde por ese robo?
1: Pues debe responder quien está ejerciendo el acto de protección del carro ahí. Ese no es un servicio que presta la Secretaría de Seguridad. O sea, no ofrecemos, y nosotros no ofrecemos un servicio de seguridad ahí en la calle. Entonces, ahí lo que habría que actuar es contra quien está ofreciendo el servicio de cuidado, si ese es el caso que se está ofreciendo el servicio.
4: Aquí un oyente: se sabe que por los lados de la Sexta está lleno de establecimientos donde lo que venden es robado. ¿Qué se puede hacer ahí?
1: Entonces, lo que le contaba, doctor Juan, la operación que hicimos hace 3 días contra la banda de ERA es justa contra ese fenómeno. Entonces, ahí nosotros lo que la Policía Metropolitana y la Fiscalía entran y hacen allanamientos, hacen incautaciones, hacemos capturas. Como decía Darcy, mientras exista el mercado ilegal, entonces golpeamos esos y en un tiempo van a llegar otros porque la venta de autopartes de segunda sigue siendo habilitada. Yo creo que si uno quiere hacer un diferencial en ese tipo de comportamientos, está en que eso no pueda ser permitido, vendido, y por lo tanto la acción de entidades como la Fiscalía y la Policía se dinamice, porque queda muy claro que si usted no tiene elementos para esa venta, si usted está vendiendo cosas ilícitas que no tienen un origen demostrado, pues ya aceleraría los procesos. Mire que en el 7 de agosto, cuando nosotros tuvimos la primera operación, los 2 meses de llegados contra esas autopartes, la hicimos con la DIAN. La DIAN nos prestó una colaboración en ese momento y logramos recoger muchísimas autopartes robadas por no tener denominación de origen. Cada que la DIAN nos contribuye a esas operaciones, nosotros entramos y hacemos ese barrio, pero no se cura la enfermedad, porque el núcleo de la enfermedad está en la venta de autopartes de segunda.
4: Y para terminar, doctor Restrepo, nos pregunta un oyente, ¿por qué no se hacen más operativos contra desguazaderos disfrazados de talleres en distintas zonas de la ciudad? Me imagino que son esos sitios donde llevan los carros robados y que los desbaratan.
1: Y lo otro, y le cuento otro adicional, los motos también. En la medida en que aumentaron la cantidad de motos en circulación en las calles, también proliferaron talleres que son informales o formales y que sirven para pintar las motos, desguazarlas, lo mismo que los carros. Y si lo hacemos, vuelvo, insisto, para poner el ejemplo más cercano, este caso de ERA, de hace 2 días, iba detrás de zonas donde teníamos información que ocurría eso, y adicionalmente encontramos droga y pudimos golpear una organización que pegaba dos cosas. Hoy en día el crimen conecta varios comportamientos delincuenciales, y ahí es donde la inteligencia que hace la Policía Metropolitana y el trabajo judicial entre la SIJÍN y la Fiscalía, con la información que desde la Secretaría de Seguridad recogemos y enviamos, como William preguntaba, pues es que vamos golpeando a esto. Ahora, doctor Juan, hay una realidad indiscutible, y aquí esto es una conversación que ustedes y yo también hemos tenido hace rato, que hoy en día el gobierno nacional hemos pedido, y la policía está haciendo todo lo posible por ayudarnos en eso. Le avisó el director de la policía que con las instrucciones del señor presidente, a Bogotá había que destinarle más investigadores judiciales. ¿Por qué razón? Bogotá llegó a tener 2.000 investigadores judiciales. El trabajo que hemos hecho, doctor Juan, es con menos de 1.000. Una vez más, la policía ha sacado toda su casta para poder luchar de la mano con todas las entidades aquí en Bogotá, pero el recurso que nos dejaron de unos años anteriores es muy limitado, y ahora pues estamos esperando el reforzamiento de las capacidades, que además hay que hacerlas a nivel nacional. Mire, doctor Juan, una cosa: esos casos de robos con moto que hubo hace 2 semanas, tuvimos 2 capturas, tuvimos además otras capturas esta semana. Cuando juntamos todos los casos, es una banda que es de Medellín, que vino esa semana a hacer daños acá. Entonces, ese investigador judicial de delitos no solo se concentra en las grandes organizaciones delincuenciales, como hoy se está enfocando el estatuto antiterrorista. Necesitamos también una ley antidelincuencia que conecte esas bandas que están a nivel nacional y que rotan haciendo crímenes y que las tenemos que atender desde el nivel local, como en ese caso que les acabo de contar.
4: Es el secretario de Seguridad de Bogotá. Este es el tema de robo de vehículos. Haremos ahora una ronda nacional para revisar cómo va el tema. Le agradecemos, doctor Restrepo, que haya contestado nuestras preguntas, que haya estado aquí con nosotros esta mañana.
1: A ustedes muy amables y siempre atento a sus preguntas y a dar explicaciones que usted necesite.
4: Gracias, gracias. Es César Restrepo, secretario de Seguridad de Bogotá. Es que recibir autopartes robadas para venderlas, eso es un delito, Francisco, eso está tipificado, eso creo que se llama receptación.
5: Sí, señor Juan, la receptación es comprar, recibir, guardar, transformar o bien bienes provenientes de un delito sabiendo su origen ilícito. Es, por ejemplo, cuando una persona roba un carro y otra que no participó en el hurto recibe sus piezas y las vende sabiendo que son robadas. En este caso, pues la persona responde por la receptación. No basta con que el bien sea robado de probarse que quien lo recibió conocía el origen delictivo. Y lo que decía Santiago hace un momento, esas zonas son vedadas y son zonas de protección de la delincuencia. Ya no entra la fuerza pública y obviamente se convirtió en una especie de leyenda urbana que ya la gente sabe dónde ubicar las partes robadas de los vehículos. Entonces yo creo que ahí hay un tema importante para mirar.
4: Santiago.
0: No, Juan, yo creo que esta es una problemática supremamente compleja, no se puede simplificar, pero sí es cierto que al final los ciudadanos están absolutamente indignados y cansados de ver cómo dejan un carro en una zona de parqueo y les rompen el vidrio y le sacan el maletín en la silla de atrás, dejan su carro al frente de su casa en la calle del barrio y entonces llegan los ladrones y se los llevan o llegan con un revólver y los obligan a bajarse para robarles la camioneta o el carro y al final pues al ciudadano no le interesa cuál es el índice de carros robados o realmente si los operativos funcionan o si no está resultando la judicialización, si hay errores en las capturas, si la fiscalía no está teniendo los índices de resultados que se esperan. No, el tema es que la percepción y el sentimiento de inseguridad en esta ciudad sí es absolutamente alto y las cifras y los resultados también dan cuenta de que esa coherencia pues está ahí.
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13: A esta hora se mantiene la restricción en el aeropuerto José María Córdoba de Río Negro en Antioquia por condiciones meteorológicas adversas, principalmente niebla. Hay limitaciones para despegues y aterrizajes. Se reportan 2 vuelos cancelados, 10 demorados y 3 desviados. Los abogados defensores de Olmedo López y Sneider Pinilla hicieron un llamado urgente para que ambos implicados y testigos claves del caso de corrupción en gestión del riesgo sean regresados a una guarnición militar al asegurar que su vida corre peligro si los mantienen en la cárcel La Picota. El gobierno nacional elimina el límite del 30% a las inversiones de los fondos de pensiones en el exterior, una restricción que había sido establecida durante el gobierno de Gustavo Petro. El secretario de Estado de Estados Unidos, Marco Rubio, afirmó hoy que Irán perdió el control total del estrecho de Hormuz, por donde, según él, circula casi tanto petróleo como antes de la guerra con Irán.
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4: Un prestigioso economista graduado de la Universidad de los Andes con estudios en la Universidad de Harvard es una de las voces de referencia para el análisis de la economía en Colombia esta semana que Fernando Quijano cumple con su agenda internacional. Cada día tenemos una persona muy prestigiosa en este campo que nos acompaña con el análisis económico. Hoy está César Pavón Camacho. Él es el director ejecutivo de investigaciones económicas de Corfi Colombiana. Su voz se reconoce, se respeta mucho y le agradecemos que esté aquí con nosotros, doctor César. Gracias por acompañarnos.
5: Hola, Juan. Pues primero que todo, muy buenos días para todos. Qué gusto estar acá en los micrófonos de la FM y acá en las cabinas que hace rato no visitaba.
4: Pues bienvenido otra vez de vuelta a estos micrófonos, doctor César. Hoy se espera que salga el dato de inflación. ¿Qué cree usted que va a pasar?
5: Así es, Juan. Pues tendremos el dato de inflación para septiembre. Este es el dato después de ese mala cifra que vimos en agosto. En agosto la inflación se ubicó en un 6.25, nos sorprendió por encima de lo que la mayoría de analistas pensamos. Este año, la verdad, desde Corfi, los analistas, como usted indicó a las 7 de la mañana, están cerca de un 6.3, que suba ligeramente. Desde Corfi creemos que el sesgo es un poco más bajista en la medida que se puede mantener el 6.2%. Los factores al alza, Juan y a toda la audiencia, pues septiembre es el mes de corrección y ajuste de las matrículas de colegios de calendario B, lo cual con el salario mínimo que nos sigue costando al bolsillo de los colombianos veremos un alza. Igualmente alimentos, el costo de vida, por ejemplo, de las frutas, ya se ve el impacto del fenómeno del niño en algunos factores. ¿Por qué creemos que no va a ser tan alto como inicialmente sugería? Recordemos que septiembre todavía cubrió una gran parte de ese tipo de cambio a 3.000 pesos, lo cual los bienes importados puede aliviar la presión, y regulados, que pensábamos que iba a incrementar, no vimos un incremento tan alto en las tarifas. No obstante, esto es una señal de que bajemos la guardia, sino al contrario, preparémonos porque ya viene el último trimestre del año, que yo creo que va a ser como ese camino a ese, ahí sí veremos un ascenso importante acercándose al 7%, ya el fenómeno del niño en pleno, y yo creo que es más bien la preparación a lo que va a ser ese último trimestre, donde sí esperemos una inflación mucho más galopante y subiendo más cerca al 7% que al 6% sí, que tenemos actualmente.
4: Darcy.
6: Mucha gente se pregunta, señor Pavón, y es ¿por qué estamos teniendo todas estas alzas de la inflación? ¿Por qué, digamos, se mantuvo, o muchos sienten que se mantuvo más estable en el gobierno pasado, donde aparentemente las medidas no eran las mejores, entre comillas?
5: Pues Darcy, mire, yo creo que hay que entender que también los ajustes de precios no se hacen de un día a otro, pero sin duda alguna yo atribuyo que gran parte, hoy en día la inflación ya estaría más cerca a su rango meta, es decir, entre un 2 y un 4%, de no haber sido por el incremento del 23% del salario mínimo. El camino al infierno está labrado de buenas intenciones, y definitivamente ustedes se dan cuenta, por ejemplo, en septiembre muchos papás que tienen que pagar ya la matrícula a sus estudiantes de calendario B, que empieza nuevamente, se dan cuenta que el incremento que se hizo no se hizo en enero, no se hizo en febrero, se hace hasta ahorita. Entonces, digamos que esos impactos, y así lo hemos visto, digamos, en los últimos años, no

0: No suele ser de un día para otro, pero hoy en día seguimos resintiendo esa mala decisión del cierre del año pasado, un incremento del 23%, y ahora se suma el fenómeno del Niño a esas malas noticias.
1: Son las 7:41. El doctor César Pavón Camacho, director ejecutivo de investigaciones económicas de Corfi, nos va a acompañar en varios tramos en nuestro programa de hoy, como lo han hecho los invitados de esta semana. A esta hora saludamos a la senadora del Centro Democrático, María Clara Posada. Senadora, buenos días.
2: Juan, buenos días. Un saludo para usted, para la mesa y para toda la audiencia.
1: A raíz de las denuncias, los videos que usted presentó aquí en la FM, vimos una, ¿cómo se dirá?, una revirada de Timochenko, y usted le reviró aún más duro. Actualícenos en qué va eso, por favor.
2: Pues Juan, sí, es que nosotros, usted sabe que en esta investigación que arranca en un ejercicio de control político legítimo del Congreso sobre el presupuesto que tiene hoy la JEP, pues empezamos a descubrir cosas, y como yo le dije a usted en otra conversación, cada vez que jalamos del hilo encontrábamos algo más turbio. Entonces encontramos unos videos donde había unas posturas que pues resultaban de verdad desconocedoras del sentido de justicia que los colombianos esperaban que manifestara la JEP, de unas audiencias, particularmente de una audiencia en el caso, en el macrocaso sobre secuestro, en el que estaban Timochenko y varios magistrados de la JEP, que eran supuestamente, o que fueron más bien de carácter reservado. Ahí hablaban sobre varias cosas que no se corresponden con la realidad, que había criterios de buen trato, de buena comida, y que si no había comida para uno, entonces se le garantizaba al que estaba retenido, decía Timochenko. Decían también que ellos arrancaron estos diálogos sabiendo que no iban a pagar un solo día de cárcel. Luego mencionaban lo de unas eventuales vacaciones en Varadero como pago de parte de una sanción eventual, y que ellos cómo iban a criticar a la JEP, que fue una criatura a la que ellos parieron, estoy siendo textual. Entonces yo publico los videos y Timochenko pues lo que me dice es que yo estoy violando la reserva de las audiencias en la JEP, lo cual configura un delito. Esto deja en evidencia que Timochenko pues estudió derecho aparentemente con los magistrados de la JEP, que no han sido rigurosos en el ejercicio de su mandato, porque en este caso no se configura, Juan, el delito, porque el deber de reserva de la información recae sobre el funcionario que debe mantener custodia de la misma, es decir, responsabilidad de la JEP. Y acá lo que hay es un ejercicio de control político que yo tengo, al que yo tengo derecho por mandato constitucional.
1: Senadora María Clara, ¿qué sigue en este proceso? ¿Cómo sigue su línea de investigaciones, denuncia y el camino político en el Congreso frente a la JEP?
2: Pues Juan, nosotros sobre lo primero vamos a seguir sacando una serie de videos que nos han compartido. Hoy de hecho publicamos un nuevo video en el que se ve pues otra vez como esa arrogancia de los miembros de las FARC y esa condescendencia de la JEP, mientras ellos decían que las FARC no eran una banda criminal que se hubiesen alzado en armas para secuestrar y enriquecerse, como se ha querido demostrar con unas cifras que se inflaron, y que el secuestro nunca se usó para el enriquecimiento de sus jefes. También dice que ellos estaban muy tranquilos con los magistrados de la JEP, porque fue el mecanismo utilizado que les da plena garantía de que no van a tener unos jueces que no les van a ser, digámoslo, amables. Esa afirmación no la pueden hacer los miembros de la fuerza pública, a los que les negaron, a ellos sí, el derecho al juez natural. Entonces nosotros vamos a seguir sacando, Juan, los videos, vamos a seguir, como te decía ahora, jalando ese hilo, vamos a continuar en la investigación sobre el arrendamiento cuantiosísimo de ese edificio Torres Cuadra, que hoy les ha costado a los colombianos 170.000 millones de pesos, y vamos a seguir defendiendo los derechos y garantías de los hombres y mujeres de la fuerza pública que les han sido negados por un tribunal que hoy queda en evidencia.

0: ha estado manejado por activistas de izquierda.
1: 746, senadora, gracias por estar con nosotros.
0: Juan, muchas gracias y sí le pido que nos hagan acompañamiento a la evolución de ese proyecto de acto legislativo con el que les queremos devolver las garantías a quienes vistieron el uniforme para defendernos. Acompáñennos desde el Congreso en eso.
1: Estaremos muy atentos y aquí hemos señalado la gravedad de lo ocurrido frente a la asimetría en el trato de los militares y en el trato de los guerrilleros. Gracias, senadora. Estaremos muy atentos. 7:46, Rounds FM, a continuación.
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1: Mari Carmen, y la política española dio muchas vueltas y seguirá dando más después de lo que pasó con la sacada de su vivienda de Mari Carmen. Lo que empezó como un caso individual terminó en el adelanto de elecciones en España. Es ese adelanto de elecciones después de que el fenómeno de Mari Carmen creció y tuvo movilizaciones populares. El gobierno expide unos decretos sobre personas como Mari Carmen y en la condición de Mari Carmen. El Congreso los rechaza con votos del PP, con votos de Vox, y Pedro Sánchez adelanta las elecciones. Es una jugada del gobierno de Pedro Sánchez para recuperar el oxígeno que habían perdido por su gestión. Es una oportunidad que les apareció para recuperar el terreno electoral que podrían haber perdido, o por el contrario, era una medida necesaria dentro de los procesos, proyectos y compromisos que el gobierno de Pedro Sánchez había asumido para proteger a personas en condiciones como la de Mari Carmen. Dos invitados hoy, españoles de muchísimo reconocimiento en España, muy reconocidos, muy respetados, por eso les agradezco que estén con nosotros. Aitor Ribeiro, periodista y analista político, especialista en política institucional, dinámicas parlamentarias y movimientos sociales en España, y Manuel Marín, periodista y analista político, director de Voz Populi España. Gracias. Saben las reglas, es muy fácil, son tres rounds, un primer round de planteamiento de cada uno, un segundo round de réplicas y un tercer round de conclusiones. Yo no les vuelvo a dar paso, la campana suena, cuando suena la campana saben que es el turno de cada uno. Gracias de nuevo, arranque usted, Aitor Ribeiro.
5: Pedro Sánchez ha aprovechado una gran movilización social a raíz del desahucio de una mujer de 87 años, una gran movilización social que se viene cuajando desde hace años por un grave problema que hay en España, que es el del acceso a la vivienda. Hay una crítica social muy transversal, muy extendida en todos los ámbitos de opinión e ideológicos, de que sobre todo los jóvenes no tienen prácticamente ninguna posibilidad de adquirir una vivienda y ni siquiera de alquilar una vivienda en la que poder desarrollar su proyecto vital de acuerdo a lo que ellos quieren o desean hacer. Y en ese contexto, Pedro Sánchez, que arrastraba unos problemas de problemas sociales, sobre todo problemas de cara a las elecciones que tendrían que haber sido en 2027, con muchas dudas sobre si podría revalidar la presidencia del gobierno, pues ha optado por adelantarlo, convocar elecciones en un clima en el que se hable más de vivienda y de temas sociales y menos de pues de Ceuta, de los problemas migratorios y de la corrupción que ha afectado a su gobierno y a su entorno personal.
6: Bueno, vamos a ver, yo creo que focalizarlo todo ahora mismo en el problema de la vivienda es un poco artificial. Existe un problema de la vivienda indudable en España. Durante los 8 años que lleva mandando Pedro Sánchez no se ha hecho absolutamente nada en el tema de la vivienda, y ahora deprisa y corriendo, en apenas 2-3 semanas y por el desgraciado desahucio de una anciana, efectivamente, yo creo que el Partido Socialista, Pedro Sánchez, se ha dado cuenta que era el argumento necesario para tratar de revitalizar una gestión que ha sido absolutamente nefasta, ¿no? No solamente en el tema de la vivienda, hablamos de un tema transversal, no es ideológico el tema de la vivienda, por más que este gobierno lo quiera presentar así. Es un problema que afecta a todo el mundo. Eso sí, no se han tomado medidas. Se han arbitrado en España cerca de 300.000 desahucios durante el mandato de Pedro Sánchez, un presidente que en la oposición había prometido que se iban a acabar en España. Es el error de crear promesas falsas, de plantear cuestiones verdaderamente absurdas.
5: Hola, no, bueno, no sé si estoy en antena ahora mismo, la
1: está,
5: verdad.
1: Está. Apenas suena la campana.
5: Fenomenal. Es que perdí, o sea, no he escuchado nada de lo que decía Manuel Marín, la verdad. Entonces no puedo responder a lo que haya dicho, ¿no? Pero por seguir con lo que venía diciendo, es evidente que Pedro Sánchez y el Partido Socialista va a tener muchos problemas para revalidar la presidencia al gobierno, incluso en un clima que podría considerarse más favorable, como es hablar de políticas sociales, sino de corrupción o de inmigración. Todas las encuestas indican que el bloque de la derecha va a gobernar, que serán el Partido Popular y Vox quienes tomen el control del gobierno a partir de noviembre. Pero es verdad que se ha abierto una cierta ventana de oportunidad para que la mayoría progresista que ha dirigido el país en estos últimos 8 años...
6: Sí, vamos a ver, lo de la mayoría progresista de este país es muy relativo, porque las alianzas que fraguó Sánchez fue con partidos de la derecha nacionalista, ¿no? Y contraviniendo todo lo que había prometido en campaña electoral. A ver, Pedro Sánchez termina la legislatura abocado a convocar elecciones por lo que ha ocurrido en Ceuta, de lo cual no quiere hablar el presidente del gobierno, que es una invasión de nuestro territorio al que no ha puesto ningún tipo de solución. Hay un malestar creciente en la calle, y no solamente por la cuestión de la vivienda. Ese es el enganche que ha utilizado para tratar de convocar elecciones y hacer creer que tiene políticas sociales. Objetivamente, España es un país que en los últimos 4 años, desde el año 23 hasta el año 27, no va a disponer de presupuestos generales del Estado. Es la ley más importante que tiene que aprobar un gobierno, y normalmente, en condiciones normales en las democracias sólidas, cuando hay presupuestos hay que aprobarlos.
5: Pedro Sánchez no tenía más opciones que convocar estas elecciones ahora que se ha abierto la ventana de oportunidad que antes comentaba. Todo lo que fuera postergar esta convocatoria, lo único que iba a hacer era reforzar los argumentos de la derecha, que muchos son ciertos, como la corrupción que afecta al gobierno y un cierto agotamiento institucional que padece el país, ¿no? Y problemas que hay internos que son reales. Con todo, el nerviosismo que se ha instalado en la derecha me lleva a pensar que, aunque la jugada de Pedro Sánchez no necesariamente le vaya a salir bien, bueno, le da una oportunidad que hace 15 días o hace 20 días o un mes no tenía, de revalidar el gobierno y de...
6: Yo no alcanzo a ver ese nerviosismo de la derecha. Aquí se han producido 4 elecciones de manera regional hace poquitos meses, en Extremadura, en Aragón, en Castilla y León y en Andalucía, donde la derecha en todos esos procesos ha superado el 50% de los votos. Ahora mismo no hay ningún sondeo, ninguna encuesta que dé por debajo de los 200 escaños a la derecha, a Partido Popular y Vox. Yo veo difícilmente reciclable el sanchismo. Creo que ha gobernado sin el Parlamento, creo que ha gobernado de espaldas a los ciudadanos, creo que ha tenido errores de gestión extraordinarios y que todo se basa en una demagogia ideológica. ¿Que va a tratar de movilizar a la calle? No me cabe duda. Ahora se está convocando una huelga general, la primera vez en la historia que la convocan sindicatos que apoyan al gobierno contra quien no gobierna. Se apoya una huelga general precisamente contra quien no gobierna y no tiene esa responsabilidad. Me da la sensación de que todos son trucos.
1: 7:56, le agradezco a nuestros invitados, Aitor Ribeiro, Manuel Marín, gracias por haber estado con nosotros y aquí seguimos lo que ocurre en España a partir de unos desalojos. 7:56.
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1: 8 de la mañana en punto en la FM, las noticias de Barranquilla con Supertiendas Olímpica. Les contamos que 53 jóvenes de las 5 localidades de Barranquilla formalizarán ya su inscripción para ser parte del Reinado Popular 2027, proceso que antecedente a la celebración del carnaval ya próximo a este año 2027. La convocatoria que finalizó el pasado 30 de septiembre registró un incremento del 43% frente a 2026, reflejando un mayor interés de las jóvenes de los barrios de las 5 ciudades de las 5 localidades para participar en este espacio que combina la tradición carnavalera con procesos de liderazgo, convivencia y también transformación comunitaria. Ahí están ya las reinas del carnaval de los barrios populares de la ciudad de Barranquilla, así como Alameda del Río, El Recreo, El Valle, Olaya, San Luis, La Victoria, Las Palmas, Moderno, Las Nieves, La Chinita, El Porfín, mejor dicho, todos los diferentes barrios de la ciudad de Barranquilla están listas para este carnaval 2027.
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7: César Restrepo, secretario de Seguridad de Bogotá, aseguró en la FM que aunque bajó el hurto de vehículos y motos, los delincuentes migraron al robo por oportunidad o alado en vías públicas. Pidió corresponsabilidad ciudadana, como evitar dejar vehículos en la calle o confiar en cuidadores informales. Se normaliza el suministro de agua en sectores del norte y del occidente de la ciudad de Bogotá y en Gachancipá, Sopó y Chía. Tras la reactivación de la planta Tibitoc, la empresa de acueducto de Bogotá advierte que temporalmente podría haber la coloración de agua por el movimiento de las tuberías. La gobernación de Risaralda pide a la Unidad Nacional de Gestión del Riesgo agilizar el segundo giro de recursos para entregar los subsidios de arriendo a las familias afectadas por el terremoto del pasado 10 de agosto. La Organización Mundial de la Salud advirtió hoy sobre el uso de medicamentos y cirugías en menores de 10 años como solución para luchar contra la obesidad y recomendó otro tipo de procedimientos.
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9: 8:04, nuestro invitado, analista económico en la mañana es César Pavón Camacho, director ejecutivo de investigaciones económicas de Corfi Colombiana. Yo sé que esta pregunta es difícil porque la respuesta solo la tienen el presidente y el ministro de Hacienda, pero ¿vendrá reforma tributaria? Pregunto porque el gobierno ha dicho no vamos a hacer reforma tributaria, pero pidió acompañamiento del Fondo Monetario Internacional. Y el Fondo Monetario Internacional tiene que hacer recomendaciones. Y muchos de los analistas dicen, sí o sí, el Fondo Monetario Internacional va a recomendar una tributaria. ¿Usted qué opina, doctor César? ¿Nos vendrá tributaria o no?
10: Bueno, Juan, yo creo que esa es la pregunta que todos los analistas nos estamos haciendo en este momento. Lo que anunció el ministro de Hacienda es el plan de rescate económico, que es un ajuste de cerca de 45 billones de pesos. Esto es una cifra astronómica. Entonces la pregunta es, ¿qué tanto esto vendrá de reducción de gasto y qué tanto vendrá de ingresos? Nosotros hemos hecho desde Corfi varias cuentas de qué tanto, cuál es el margen de acción de recortar el Estado. Y ahí, para resumir las cuentas, uno dice, yo sé que te hace en la cabeza la idea de esa motosierra de que tanto Milei recortó todo el Estado, o dice recortar todo el Estado. En Colombia eso es mucho más difícil, hay una gran inflexibilidad, cerca del 90% del gasto público es inflexible. Sí creemos que hay margen de recorte, si uno ve no solamente funcionamiento, si uno va a inversión, si uno va a transferencias, si uno coge el tema del diésel, que es tan sensible actualmente, yo sí creo que uno logra, tiene un margen de espacio para recortar, hablamos de entre 20 y 30 billones, pero las cuentas de servilleta no le dan a uno para llegar a esos 45 billones. Entonces yo creo que más pronto que tarde, y naturalmente la discusión con el Fondo Monetario Internacional va a decir, oiga, usted también requiere algo de ingresos, tributaria. Ahora bien, yo sí creo, y en eso el Fondo Monetario Internacional ha tenido un tono que lo ha venido, digamos, adecuando la realidad política, es hay unos mangos bajitos. O sea, no podemos seguir castigando a los de siempre. No podemos seguir castigando el empleo formal, no podemos seguir castigando las empresas formales. Toca buscar otros sectores que hoy en día vienen creciendo mucho y que naturalmente pueden ser sujetos de una mayor tributación. ¿De cuáles hablo, Juan, y a toda la audiencia? Hablemos de juegos de azar, hablemos de licores, hablemos de cigarrillos electrónicos, incluso hablemos de los productos que se importan por los famosos mimis. Yo creo que hay que buscar primero esos mangos bajitos y dependiendo de qué tanto...
9: ¿Qué son los famosos mimis? ¿Las plataformas?
10: Las plataformas de donde muchos compramos productos día a día y que se ha vuelto tan popular en...
9: ¿Y eso sería poner un arancel para productos, digamos, de más de, no sé, $50? Porque hoy el tope es muy... cobija prácticamente el 90% de productos que entran por ahí que quedan sin aranceles.
10: Sí, ahí toca ver cuál es el... Más que un arancel, es el umbral mínimo. Ahí están exentos hoy en día todavía productos, si mal no recuerdo, porque eso ha venido cambiando con los...
9: $200.
10: Yo digo por eso, hay unos mangos bajitos que no estrictamente nos llevan a la conversión, que creo que es indeseable en este país, de seguir cargándolos de siempre. Yo sí creo que aquellos que son empresarios o los que pagamos o recibimos sueldos mensualmente, vemos cómo la formalidad se castiga tanto en este país. Es el país con mayor carga tributaria entre país de la OCDE, en la región, etcétera, pues yo creo que hay que buscar esos, diríamos, mangos bajitos de sectores que no necesariamente hoy en día pagan ese mismo tributo y son indispensables en este y lo leamos ahorita con Francisco, definitivamente en un momento donde las finanzas públicas están en al filo del precipicio y se requiere un ajuste. Yo sí creo que es indicado ese ajuste de 2,2 puntos del PIB, pero luce ambicioso solamente hacerlo por recorte. Naturalmente tendremos que llegar a esa conversación de reforma tributaria, donde hay que buscar esos mangos bajitos que no castigan tanto a los de siempre.
9: Decía César Caballero que Colombia no es, en materia económica, de motosierras, sino de bisturí. Que lo que hay que hacer ahora, eso no es la motosierra de Milei, sino un bisturí de Miguel Gómez cuidadoso para encontrar esos ahorros.
10: En efecto, nosotros ahí hablamos de el diablo está en los detalles. Yo sí creo que cuando uno ve las cifras gruesas, como cualquier empresa, uno le dicen dónde va a recortar. Pues es difícil que uno fácilmente encuentre espacio, pero cuando uno va y ve el bisturí, de hecho yo estuve con César Caballero en esos intentos de visualizar por dónde va el recorte, pues hablemos de funcionamiento, para ponerlo como en términos prácticos. Si uno reduce la nómina, congela la nómina y reduce las famosas órdenes de prestación de servicios, que yo creo que es el primer candidato, uno máximo obtiene ese recorte, y también de bienes y servicios, máximo de ese recorte obtiene 10 billones de pesos. No nos hagamos cuentas alegres de que sacar la motosierra, eso no se va a encontrar mucho más. Las OPS es al final esas prestaciones de servicios que se volvieron la manera de contratar más álgida del gobierno pasado. Eso lleva a representar 8 o 10 billones. Si uno recorta la mitad de esas órdenes de prestación de servicios, llega a 5 billones y por nómina uno podrá congelar. Yo creo que reducir la nómina es muy complejo, más por las necesidades que tiene el propio Estado en esas circunstancias.
9: O sea, el adelgazamiento burocrático y acabar con... Hay unas órdenes de prestación de servicios que son necesarias, pero hay una cantidad que fueron politiquería pura. Politiquería pura.
10: Tal cual.
9: Echarle tijera a la fronda burocrática solo daría 10 billones de los 40 que se necesitan.
10: Tal cual.
9: Quedan faltando 30 billones.
10: Exacto. Súmele a eso, podemos ir a unos fondos de inversión y transferencias que se consideran inflexibles, pero usted va al Ministerio del Interior, va a algunos fondos rotatorios, va a la Cancillería incluso. Usted encuentra que hay unos fondos, digamos, según esas cuentas, esos fondos pueden representar cerca de 30 billones. Que usted recorte de esos fondos, diríamos, mal llamados politiquería, pero hay unos fondos que pueden ser sujetos de tijera, que yo creo que usted le pueden

0: que pagamos impuestos año a año.
1: Francisco Barbosa.
2: Y yo creo que en aras de esa explicación que acaba de darnos César, es importante que el gobierno explique todo esto de forma muy clara, porque las consecuencias sociales van a ser complejas. Es decir, menos contratos, aplazamiento de obras, menor actividad económica en las regiones, porque evidentemente esto va a llevar a que los subsidios se empiecen a reducir, a que aumenten impuestos al consumo y los hogares sientan la presión en el bolsillo. Y Juan, una cosa importante, lo dijimos el día de ayer, el terremoto le suma a esto. Es decir, hay ciudades que tienen un impacto económico y comercial muy importante, como las del Eje Cafetero, lo había dicho y se había explicado aquí por parte de Santiago. Es importante que el Eje Cafetero sea mirado con mucha cautela, por cuanto allá se generaron y en esa zona se generó el estallido social en el año 2021. Cali, Pereira, Norte del Valle, se requieren 40 billones de pesos según los estimados que se tienen. Entonces, además de los ajustes, César, vamos a tener que también tener en consideración o tomar en consideración la recuperación, no solamente de unas casas que la gente perdió en Pereira o que perdió en Cali, sino al mismo tiempo gente que perdió sus empresas. Gente que perdió sus empresas y una demora hoy significativa también en aquellas reclamaciones, Juan, que lo hemos visto acá, de las aseguradoras que, ojo, en esa zona del país no todo el mundo tenía asegurados sus negocios.
1: Es así. 8:13, vamos a seguir con nuestro invitado más adelante aquí en la FM. Y saludamos a esta hora al coordinador nacional de organización del partido 20 Venezuela, María Corina Machado. Los venezolanos están esperando. Henry Álvarez, gracias por estar con nosotros. Los venezolanos están esperando que vuelva María Corina a Venezuela, que María Corina regrese. Todo este operativo que ha adelantado Estados Unidos debe finalmente llegar a unas elecciones libres, democráticas, y esas elecciones no serán libres ni democráticas si María Corina no está en Venezuela, si María Corina no regresa al país donde con Edmundo González ganó las elecciones que se robó Maduro. Henry Álvarez, gracias por estar con nosotros.
3: Hola Juan, muy buenos días, aquí muy complacido de estar aquí hoy contigo. El día casualmente del cumpleaños de María Corina Machado, porque hoy está cumpliendo años y como tú bien dices, yo creo que el regalo que se le podría dar es que definitivamente ella pues retorne a su país, que es su querencia, es su aspiración, pero además es su derecho como ciudadana humilde, que es el país que, bueno, ciertamente se cumbra hacia la
1: región donde 8:15, estamos hablando con Henry Alviares, pero estamos perdiendo el sonido. Yo le voy a pedir a nuestros productores que me ayuden para que el sonido de Henry Alviares se escuche bien. Le alcanzamos a escuchar que María Corina está de cumpleaños, entonces le decimos, mándele decir por favor, de parte nuestra, que felicitaciones, que aquí la admiramos, que sigue siendo una referencia, que sigue siendo y será eternamente una referencia para la democracia, para América Latina. Le pregunto a nuestros productores, ya logramos restablecer Henry Alviares. Ya lo volvemos a escuchar, ya tiene el sonido restablecido. Adelante, Henry.
4: Bueno, Juan, como te decía, pues hoy el día de su cumpleaños, lo que estamos haciendo en el país es precisamente organizando, no solo para la llegada de María Corina, ¿no?, sino para que ella siga abanderando esta lucha en procura de la democracia, en procura de la libertad, y precisamente para lo que viene a Venezuela, la construcción de un gran acuerdo nacional que nos permita transitar por un proceso de reencuentro, reconciliación, y fundamentalmente en un proceso de institucionalidad del país. Esto es lo que pues tanto aspiramos los venezolanos, y para eso le hemos planteado a nuestros aliados, fundamentalmente quienes han tutelado este proceso, que son los Estados Unidos, que esa fase 3 que ha sido tan mencionada, que no es otra cosa que el proceso de democratización, se adelante, entendiendo que un proceso de elección nos permita de alguna manera insertarnos en el sistema democrático mundial.

0: Eso es parte de, pues, de lo que hemos venido luchando, lo hemos venido diciendo. Nos parece inconcebible, Juan, y tú bien lo acabas de mencionar, que el primer referente del país no tenga la posibilidad de estar no solo en su país, sino que no pueda ejercer sus derechos ciudadanos y sus derechos políticos a plenitud. Y es incongruente más cuando hay una mesa de negociación donde se están hablando y proliferando mensajes donde dicen que se están restituyendo los derechos cívicos, los derechos ciudadanos, la democracia en sí, el nombramiento de un nuevo Tribunal Supremo de Justicia. Ah, pero entonces resulta que ponen las trabas para que efectivamente María Corina no ingrese al país. Ahora, ayer anuncié, lo ratifico hoy por tu medio, de que se alinea los espacios, la oportunidad diplomática y además jurídicas y políticas, porque hemos visto no pocas voces que están de alguna manera mencionando la necesidad, y fundamentalmente dentro de los Estados Unidos, que la necesidad de que María Corina vuelva a Venezuela. Ya lo decía el congresista Carlos Jiménez, pero también lo hemos escuchado el propio presidente Trump, pero lo hemos escuchado del secretario de Estado Marco Rubio, pero también hemos visto posiciones claras precisamente por el congresista Bernie Moreno, de oriundo de Colombia, donde ha establecido incluso no solo la necesidad de regresar, sino una fecha de elección, porque eso es lo que estamos buscando nosotros, que por vía pacífica el venezolano defina su destino.
1: La gran pregunta, señor Henry, es si en esa fecha o en esas próximas elecciones María Corina va a participar ella directamente. En las elecciones pasadas la inhabilitaron, se inventaron no sé qué y tocó que entrara Edmundo González. ¿Esas inhabilidades siguen vigentes actualmente, teniendo en cuenta que Delcy sigue en el poder? ¿Será ella? ¿Será quién?
0: Sí, efectivamente, estás en lo cierto. En las elecciones pasadas, esta gente, por eso es que somos tan escépticos y en todo caso cautelosos con el tema de las negociaciones. En las elecciones pasadas se había pautado un diálogo en Barbados y una negociación, y se planteó que se iba a respetar los resultados electorales, y se planteó que María Corina iba a ser habilitada. Y ocurrió diametralmente lo contrario. De hecho, persiguieron a todos sus comandos de campaña. Algunos tuvieron que irse a exiliarse, otros refugiados. En mi caso, estuve preso 2 años y así más de 2.000 venezolanos post-elección. Entonces, obviamente que la gran preocupación que hay es eso. No se puede entender que se hable de democracia y de libertades si al principal referente está inhabilitado, pero incluso algo mayor. Van a devolver las tarjetas de los partidos políticos, van a permitir que 20, nuestra organización, que es el primer partido de Venezuela hoy por hoy, se legalice efectivamente y que pueda participar libremente en cualquier contienda electoral. Es parte precisamente de la presión que se está ejerciendo, y las garantías las puede dar solo quien tutela, porque lo que ha pasado en Venezuela en los últimos meses, que es la liberación de presos, que es la apertura a la discusión, a la renovación de las autoridades judiciales, ha sido producto de la presión y de la fuerza impuesta por los Estados Unidos a partir del 3 de enero, porque no ha sido por la voluntad precisamente de los que hoy se sostienen el poder con un grado absoluto de ilegitimidad, porque Delcy Rodríguez entendamos que es la continuidad de lo que ha sido Nicolás Maduro, hoy preso en una cárcel en Nueva York. Entonces, es la presión que estamos ejerciendo como nación, y precisamente los que le preocupa a ellos es que el liderazgo de María Corina venga a Venezuela precisamente a fortalecer, a empujar ese propósito de lucha, que es reencontrarnos dentro de un marco de reconciliación, pero por supuesto bajo un sistema de justicia adecuado.
2: Esperemos que María Corina llegue en las próximas horas, como usted lo ha dicho acá mismo, a Venezuela, pero es importante saber qué va a pasar. Usted como coordinador del Partido 20 de Venezuela, ¿ve una reunión entre María Corina y Delcy Rodríguez, algo que antes era impensable para empezar esa transición política? ¿Y cómo están también las conversaciones con Dinora Figuera, quien había sido apoyada también por los Estados Unidos para ser ese catalizador, o también un miembro más de la transición política? ¿Ve usted un diálogo con todas las partes, incluso con la oposición, que no está alineada con 20 de Venezuela y María Corina?
0: No tenemos ningún tipo de inconveniente en reunirnos con quien nos tengamos que reunir. Yo lo ha dicho María Corina, eso sí, mientras que el objetivo sea claro, que haya un proceso transicional y la oportunidad de que el pueblo se exprese. En ese sentido, vamos nosotros, pues, por supuesto, a impulsar cualquier tipo de conversación. Lo que no vamos a hacer es prestarnos precisamente para dilatar estos procesos que usualmente en los 17 diálogos anteriores el régimen lo utilizado es para permanecer en el poder y crear tiempo y buscar un desgaste, no solo de liderazgo, sino en procura de desmoralizar a la población venezolana. Ahora, hay cosas diferentes. Lo primero, que hay un liderazgo determinado, como el de María Corina, a conseguir el objetivo fundamental, que es la libertad. No se trata de una campaña política, un espacio nimio de una diputación, una gobernación. Se trata de poder conquistar las condiciones necesarias para que Venezuela pueda institucionalizarse y desde allí empezar el proceso de reconciliación nacional. Y por otro lado, lo que no tampoco nos vamos a prestar es precisamente para las argucias permanentes, donde incluso algunos sectores de oposición se han prestado para convivir con el régimen sin entender que tiene que haber precisamente sí. Escuchar a la ciudadanía. De eso es que se trata este
3: proceso.
0: Pero,
3: señor Albiares, ustedes
4: Santiago
3: quieren
4: Ángel.
3: Que María Corina Machado sea la candidata, ella va a ser la candidata para ese escenario de elecciones que abrió hace algunos días Marco Rubio, y si eso va a ser así, si esa es su intención, ¿cómo van a hacer con esas sanciones que le impuso la justicia del régimen que le impidieron ser candidata en las elecciones de 2024?
0: Bueno, precisamente es parte de ese proceso de negociación, ¿no? Se estamos hablando de habilitar a todos los ciudadanos, no es a María Corina, no es exclusivo para ella. Es para todos los ciudadanos que nos encontramos inhabilitados, porque hoy seguimos siendo perseguidos por la represión que ha impreso el régimen a través del sistema de justicia. Estamos hablando de que hay más de 1.500 procesados, más de 10.000 personas que han estado precisamente encausadas en procedimientos donde uno tiene un absoluto estado de defensión. Ayer, por cierto, declaraba una de las jueces que precisamente fue chantajeada, e incluso a sus hermanos fueron apresados, que tuvo que procesar la inhabilitación de María Corina precisamente por la persecución que le impuso el régimen. Y era gente que formaba parte del sistema judicial de ellos. Entonces, lo que estamos precisamente es que si se está hablando de institucionalidad, si se está hablando de rescate democrático, si se está hablando de reivindicación de derechos ciudadanos, no sería explicable al país que la principal opción de poder, en este caso de las causas democráticas, que María Corina siga en un estado de inhabilitación.
4: Henry Albiares, ¿sí? Todos los demócratas en América Latina esperamos el regreso de María Corina Machado. Sin María Corina, el tirano, el dictador, el régimen asociado con todos los horrores que cometieron, seguramente seguiría oprimiendo al pueblo venezolano. Por eso es tan importante su retorno, por eso es tan importante que haya elecciones libres. Y una y otra vez, repito una frase que María Corina nos dijo aquí, al aire, en una entrevista: sin democracia en Venezuela no habrá paz en Colombia. Y cuánta razón ha tenido. Henry, un abrazo, gracias por estar con nosotros.
0: Juan, mi cariño, mi afecto y nuestra gratitud a todo ese canal que nos conecta a Contacto Venezolano, pero además por el apoyo solidario hacia las causas libertarias venezolanas. Muchas gracias, infinitamente agradecido.
4: No, Henry, ahí seguiremos. Esa es causa de todos los latinoamericanos, eso es causa de todos los que creemos en la democracia. Son las 8 de la mañana, 25 minutos.
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4: 8 de la mañana, 27 minutos. En el gobierno del presidente Petro le dijeron a los fondos de pensiones que se tenían que traer la plata que tenían afuera para Colombia. Ellos trataron de explicarles que eso era una mala idea porque los obligaba a liquidar inversiones con pérdida, porque en Colombia no había suficientes destinos para esa inversión, porque eso iba a generar nuevos efectos en el dólar con el ingreso de todos esos recursos al país. El presidente Abelardo del Espriella ya había dicho que iban a echar para atrás la medida y en efecto ayer se echó para atrás la medida y salió el decreto que deja en paz, que deja tranquilas las platas que tenían los fondos bien invertidas afuera. Los propios pensionados estaban preocupados, decían, nos van a hacer traer la plata de nuestras inversiones a que renten menos en Colombia. Doctor César, esa medida que es de ayer, que es noticia, ayúdenos a entender su alcance y su efecto.
9: Bueno, Juan, yo creo que esto es una, en efecto, es una buena noticia. Lo cierto es que desde varias circunstancias criticamos el hecho de que tuvieran que forzar la inversión de extranjeros, que era un poco el principio de ese decreto que inicialmente había firmado el gobierno Petro, era obligar a los fondos de pensión de por lo menos una tercera parte de sus inversiones se tenían que hacer en Colombia. Y eso en detrimento de qué iba, justamente lo mencionó Juan ahorita, de los ahorros de los colombianos, aquellos que mes a mes queremos o soñamos con tener una pensión y estamos en un fondo de pensión privado, o los pensionados incluso se iban a ver afectados. Hay que decirlo en franca lid. Hoy en día, y uno compara con no solamente con América Latina, sino incluso con países de la OCDE, las rentabilidades que tienen los fondos de pensión son históricamente altas y son de las más altas en el mundo entero. Y eso obedece que muchas de las inversiones se han hecho en activos de renta fija, es decir, en títulos de Estados Unidos o en activos como acciones de Estados Unidos que están rindiendo a niveles del 20 o el 30%. Lo que decía el gobierno Petro es, ya no haga esas inversiones allá, yo lo obligo de manera, digamos, vinculante a que usted lo tiene que hacer en Colombia, donde desafortunadamente, y no por el hecho de que los fondos de pensiones no quieran invertir en Colombia, sino que desafortunadamente, pues, y creo que la pregunta del millón era, ¿pero yo dónde invierto en Colombia? Si vimos que, de hecho, el gobierno y la administración anterior a duras penas tuvo un proyecto de APP, Estanquillo Popayán, y el resto no hubo ningún otro proyecto grande donde pudieran invertir los fondos de pensión. Entonces yo creo que esto es un alivio a los ahorros de esos pensionados y las personas que quieren pensionarse en un futuro en su rentabilidad. Pero ya hablo, y creo que acá me está viniendo una pregunta que no podría irme sin responderla, es el tipo de cambio. Esto sin duda alguna generaba una impresión, una expectativa de que iban a llegar muchos dólares, porque era una obligación que tenía que cumplir los fondos de pensión. Esto también puede ser un alivio a esa expectativa de que ya no van a llegar esos dólares, al menos en los próximos meses, lo cual, y sin irme, y ya me dijeron que tenía que responder esa pregunta, ¿para dónde va el tipo de cambio? Yo creo que sigue siendo incierto, pero esto puede generar unas presiones, o más bien alivia esas presiones que había de apreciación con esa expectativa de llegada de dólares masivos producto de esa decisión inconveniente. No, hoy en día, ¿para dónde va el tipo de cambio y el rumbo que puede tomar? Es incierto. Yo creo que sin duda alguna, y ya para cerrar, el tema fiscal va a ser la discusión de los próximos meses. Por un lado, si no se presenta un plan de ajuste fiscal de la magnitud que se presentó, del 2,2 puntos del PIB, es decir, de 50 billones de pesos, va a generarse mucha incertidumbre, lo cual va a hacer que los dólares salgan y probablemente sigamos viendo el tipo de cambio por encima de 3.200. Nuestra expectativa es más o menos 3.300, 3.400, aunque también hay la expectativa de que el gobierno, como tendrá que endeudar tanto en dólares, puede aliviar un poco esas presiones trayendo más dólares para pagar el financiamiento, no solamente parte del presupuesto de este año, sino de manera importante el del próximo año. Entonces eso, entre sumas y restas, el decreto, el presupuesto y la incertidumbre, nos da que localmente el tipo de cambio puede estar 3.300, 3.400, que es un tema muy crítico para muchas personas y empresas en esta coyuntura.
4: Doctor César, gracias por haber estado con nosotros esta mañana.
9: A usted, Juan, a la FM, muchas gracias por esta amable invitación.
4: Muy interesantes todas las apreciaciones de quien es muy reconocido en la academia económica y en el entorno económico del país. Carolina Castellanos, se fue Messi y Colombia ayer metió dos golecitos y terminó con victoria su gira de amistosos. Carolina.
10: Hola Juan, ¿qué tal? Muy buenos días. Por fin victoria de la selección Colombia. Juan, ¿cuánto nos hacía falta un resultado positivo después de lo que había sido el empate ante México y después la derrota ante la selección de Paraguay? Pues por fin ganó y le tengo una noticia, con goles de sangre nueva en esta tricolor. Samuel Velázquez, jugador de Atlético Nacional, un remate de media distancia impecable y después fue Daniel Arcila. Estos dos que le están intentando dar un nuevo aire a esta selección y que lo consiguieron además con estas dos importantes anotaciones. El balance general de Néstor Lorenzo, escuchemos lo que dijo.
11: Exigimos un poquito de mover la pelota más rápido porque de pronto le damos tiempo a reorganizarse a Perú. En el primer tiempo, cada vez que recuperábamos y salíamos, la salida era buena, pero después en las bandas o en tres cuartos nos frenábamos y le dábamos la posibilidad a que Perú armara dos líneas de cuatro. Y bueno, ahí se cierran los espacios, ¿no? Hay que tener mucha coordinación y mucha técnica para entrar por ahí. Creo que, y mucha movilidad también. Creo que en el segundo tiempo se mejoró eso y bueno, después también la expulsión, por supuesto, que siempre influye jugar con uno más, ¿no? Eso hay que ser sincero.
10: Importante entonces, Juan, lo que pasó, sí, como lo dice Néstor Lorenzo, sobre todo en la segunda parte, cuando ingresó Juan Manuel Rengifo, cuando entraron nuevos jugadores que no habían tenido minutos, y esa posibilidad de ver ese algo distinto que se le está pidiendo a la Selección Colombia. Termina entonces esta gira por Estados Unidos y nos preparamos para lo que se viene en noviembre con dos duelos más amistosos ante Chile. Recordemos, don Juan, uno de esos amistosos que se va a jugar en Cali, porque todo lo que se recoja en la boletería va a ser donado a esta ciudad para ayudar en la reconstrucción después del terremoto del pasado 10 de agosto. Esto con relación a la Selección Colombia. Juan, qué emotiva despedida de Lionel Andrés Messi después de más de 20 años vistiendo la camiseta del albiceleste. Una despedida con más de 85.000 personas. El Estadio Monumental recibió este partido amistoso ante Benín, que terminó 3-0, y sí, por supuesto, uno de esos goles de Lionel Messi. Escuchemos lo que dijo Messi en su despedida.
12: No me queda más que agradecer, como lo dije en la carta de despedida. Fue un orgullo muy grande para mí defender esta camiseta durante todo esto, más de 20 años. Hasta en los peores momentos que lo hemos pasado y lo he tenido, nunca dejé de luchar, de pelear, de dar el máximo, de querer estar siempre. El no venir más va a ser un dolor muy grande. Le juro que me gustaría venir toda la vida, porque jugar en la selección argentina es lo más lindo que te puede pasar. Lo más lindo que te puede pasar.
10: ¿Con qué récord se va Messi de la selección? Máximo goleador histórico con un total de 125 goles, más partidos internacionales con Argentina, 207, y máximo asistidor de la selección con 65 pases. Por supuesto, los títulos de la Copa América 2021-2024 y el Mundial que por fin se le dio a Messi en Qatar 2022. El adiós, Juan, de un grande de la selección de Argentina. Comienza también una nueva era allí en la albiceleste.
4: El adiós de Lionel Messi, sin duda, uno muy, muy grande, y nuestra selección que cierra la gira con esos dos golecitos que ya nos ha dicho todo Carolina Castellanos. 60 segundos FM y ya regresamos aquí en la FM.
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13: Asciende a 5 el número de cuerpos hallados en zona rural de Segovia, en Antioquia, en menos de 24 horas. 3 fueron encontrados en sectores como Las Antenas, Rancho Quemado y Altos de Manila, con signos de violencia. Entre las 2 primeras víctimas había un menor de edad. Las autoridades investigan lo ocurrido. Se normalizan las operaciones en el aeropuerto José María Córdoba de Río Negro en Antioquia tras mejorar las condiciones meteorológicas. En total, fueron cancelados 2 vuelos, 30 presentaron retrasos y 3 fueron desviados. Colombia recibirá 3 drones MQ-9 Reaper de Estados Unidos para reforzar la lucha contra grupos criminales. Cada equipo mide cerca de 20 metros y se evalúa adquirir un cuarto dron. El Fondo Monetario Internacional se prepara para apoyar a los países más vulnerables ante los efectos del fenómeno del Niño, que amenaza la seguridad alimentaria. Según el Fondo Monetario Internacional, ya se registran sequías en Centroamérica y fuertes lluvias en India que afectan los cultivos y la producción de alimentos.
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2: Doña Darcy Quinn, le pregunto una cosa. Después de la su secreto sobre los beneplácitos, ¿la llamaron mucho? ¿Le llegaron muchos mensajes? A mí me llegaron varios.
3: Sí, señor. Sí, señor. Mire, me dice que, o sea, hay varias cosas. Me dicen que no es normal esta demora en el beneplácito. Me dicen, mire, eso no se demora tanto. Ahí puede haber algo más. Por ejemplo, en España, que usted lo mencionó, puede ser un poco a propósito. Hay quienes no descartan que sea algo a propósito, porque pues el gobierno de Pedro Sánchez ha sido cercano al de Gustavo Petro, eso sí no es ningún secreto, y podrían estar demorando el nombramiento de Carlos Felipe Mejía por considerar que representa un gobierno de derecha. Lo otro que me dicen también, estos son los embajadores de carrera, me dicen que pues que ellos no fueron elegidos por Petro, que ni más faltaba, que los de carrera hacen una alternancia, son enviados sin un sesgo político, y que, por ejemplo, en el Reino Unido hay una embajadora que lleva 30 años en la Cancillería, que es su carrera, en fin, pues que ellos no están ahí porque... pues porque esa es la carrera pero no porque los haya nombrado nadie específicamente, ni Petro, ni Abelardo de la Espriella, ni nada. Pero sí hay algo muy raro. Mucha gente sí me dice, es muy extraño esta demora, no es usual tanto. Ya, por ejemplo, en Reino Unido hace más de un mes. Agosto es muerto en muchos países europeos porque pues las vacaciones del verano, pero ya en septiembre está todo el mundo y estamos en octubre. Pues, mejor dicho, vamos a ver qué pasa con nuestros embajadores, pero sí, no se han podido ir. Hablé con varios de ellos que ya están listos con las maletas, pero nada, que llegue el beneplácito.
2: En España, el embajador designado, el doctor Mejía, ha felicitado incluso la llegada de otras personas a la misión diplomática, que como no dependían de beneplácito, pues ya están allá. No sé si vio que él estaba celebrando la llegada. Qué orgullo contar en nuestro equipo de la Embajada de Colombia en España con Natalia Ponce de León. Una sí, colombiana señor. Extraordinaria. Ejemplo de valentía, superación, amor y perdón. Todo lo cual es absolutamente cierto.
3: Y hay comidas de despedida.
2: Empezó a llegar la patria milagro a España. Felicitaciones a nuestra gran amiga y coequipera Pau Estrada, cónsul general en Madrid. Paulina es parte fundamental del extraordinario equipo diplomático que el Tigre ha escogido para representar a Colombia en España. Es Paulina Estrada, que también ya está en esta...
3: pero él no.
2: En esta delegación, pero no llega... el beneplácito.
3: El embajador, sí, señor.
2: Ahí dicen que como una costumbre en las cancillerías que son 60 días y que muchos países lo que hacen es que no niegan, nunca dicen que no, pero que esperan que si han transcurrido 60 días entiendan que no lo van a dar. Pero no sé cómo es la contabilidad de días y no sé si eso aplique a alguno de estos casos, porque la verdad es que sí hay... Doña Darcy, demoras. Oiga, le pregunto por otra cosa. Usted dejó nerviosas a muchas personas cuando puso de manifiesto que Gustavo Petro quisiera volver a una campaña presidencial a enfrentar a Abelardo de la Espriella. Para que eso sea posible, una campaña de la Espriella versus Petro, se requiere que haya reelección otra vez. Y usted dijo eso, sí. Y la gente se puso nerviosa. ¿Qué le han dicho?
3: Ese tema. Pues mire, reacciones al interior del gobierno de Abelardo de la Espriella, personas cercanas me dicen, yo, bueno, ¿y qué dice el presidente Abelardo de esta propuesta de Gustavo Petro de abra con H la puerta de la reelección y nos enfrentamos? Me dicen que le dio risa. que no le jalan, que las puertas están cerradas ante cualquier posibilidad de reelección, que se opondrían a cualquier proyecto que curse en el Congreso que abra el camino hacia la reelección. Que el presidente de la Espriella quiere terminar en el 2030, quiere dedicarse a la familia, a los negocios, a cantar. Eso sí, va a buscar dejar el país blindado contra lo que llama el petrismo, para que no regresen al poder en el 2030. Y en eso va a trabajar estos 4 años, donde muchas cosas pueden pasar. Pero lo que dicen es que ya hay una lista de sucesores, que la encabeza en estos momentos Federico Gutiérrez, que puede estar también varios jugadores, el mismo vicepresidente José Manuel Restrepo. Bueno, pero es que faltan 4 años. María Fernanda Cabal, que ya se echó al agua, pero que se trata de no reelección, no le interesa, pero eso sí, dejar el país blindado para que no vuelva la izquierda al poder. Eso es lo que me dicen.
2: Cobra vigencia la foto tomada en la universidad de la que fue rector el vicepresidente José Manuel Restrepo. Ese día, en esa foto, la nómina era presidente, en ese momento, presidente electo Abelardo de la Espriella, flanqueado, rodeado de estos 4 personajes. José Manuel Restrepo, vicepresidente de Colombia.
3: Se está hablando de AFIP.
2: Fico Gutiérrez, no, de la EAI, la universidad que de la que era rector José Manuel Restrepo. El día que entregaron lo de la CAF, vea esta foto que puede ser premonitoria. Abelardo de la Espriella en el centro. José Manuel Restrepo, Fico Gutiérrez, Andrés Julián Rendón y Sergio Díaz Granados. 8:50, doña Darcy Quinn, ¿qué más me tiene?
3: Bueno, a propósito de la Constitución, siguen organizaciones civiles que quieren protegerla. Desde esta organización civil que se llama Protejamos la Constitución, radicaron hoy ante el Ministerio de Educación, ante el Departamento Nacional de Planeación, un derecho de petición firmado por representantes estudiantiles, secretarías de educación, solicitando incluir la Estrategia Nacional de Formación Constitucional y Ciudadana en el Plan Nacional de Desarrollo. Esto lo consideran clave, no como un capricho individual, sino después de haber recorrido muchos caminos, muchos territorios y hablado con expertos, les dijeron que es pertinente y necesario enseñar sobre la Constitución desde los primeros años de colegio, que en los colegios y en las escuelas, como una de las materias obligatorias, se hable de la Constitución y de pues del derecho constitucional y todo eso, y que es una manera de protegerla para que no se manosee, y cada vez que alguien quiera cambiar la Constitución, que quiere hacer esto, que quiere hacer lo otro, que la constituyente. Bueno, vamos a ver qué dicen desde el Ministerio de Educación, donde está doña Ilva Miriam Hoyos, pero yo creo que esta propuesta cae bien, Juan. Yo creo que enseñarle a los niños desde chiquitos su Constitución, los derechos, las obligaciones, los deberes, me parece muy importante.
2: Sin duda, estamos de acuerdo, completamente de acuerdo, doña Darcy. Oiga, la otra fuente de llamadas por sus secretos tiene que ver con la muy importante y prestigiosa Universidad Externado de Colombia. Yo no me canso de señalar la importancia del prestigio del Externado y lo bien que lo ha hecho el doctor Hernando Parra. Pero cuénteme si a usted también le han seguido dando datos.
3: Sí, me siguen llamando todo el tiempo porque me dicen que están buscando un perfil, pues académico, pero también muy empresarial. Esta pelea se está calentando, pocos lo saben, pero lo que se disputa no es solo la rectoría de la universidad, es el liderazgo de quien tiene el voto en un enorme paquete de acciones en el Grupo Bolívar, que obviamente se traducen en un importante poder de decisión en esta organización. Y es que pese a que el Externado, como todos en el sector educativo, como todo el sector educativo, afronta grandes dificultades, dejó de recibir ganancias por ingreso de estudiantes, como le ocurre a las más prestigiosas universidades del país, la Javeriana, los Andes, el Rosario, entre otras. El Externado no deja de recibir dinero, pero los dividendos que le deja el Grupo Bolívar pues le permite tener enormes ganancias. La mayoría reinvertidas en estructura, en infraestructura, en nuevas apuestas para incursionar en formación técnica. Pues, como le digo, se necesita un perfil, por supuesto que venga a la academia, pero que sea bastante empresarial por todo lo que le acabo de decir, para enfrentar todos esos desafíos y para hacer un muy buen manejo de los recursos. Como me dijeron ayer, suena también una nueva contentora, la exministra de Justicia, Ángela María Buitrago. Vi ayer que Néstor Osuna renunció al Consejo Directivo para lanzarse también oficialmente. Yo le digo, vamos a hablar de estas elecciones de aquí al otro año, porque esto es pues como si fueran las elecciones de, no sé, de la alcaldía o de las elecciones en el externado, son cosa seria.
2: Así es, y lo del Grupo Bolívar es muy importante. Todo sí, eso que se construyó por un colombiano inmenso, por un colombiano que tiene unas virtudes enormes y al que mucho se le debe, que se llama don José Alejo Cortés, todo eso, que ahí está Seguros Bolívar, está la constructora Bolívar, está Davivienda, está Davibank. Hoy justamente está en primera página del diario La República Javier Suárez, el presidente de Davivienda, una entidad extraordinariamente importante en Colombia, y dice: Davivienda crecerá 30% al integrar a Davibank. Todo eso en el Grupo Bolívar. 8:55, ñapas.
3: Le tengo una ñapa hoy, don Juan, no se pueden perder aquí y ahora. Hemos estado un poquito fuera del aire por los partidos del fútbol femenino, pero hoy volvemos a las 7:30 de la noche, aquí y ahora, y vamos a hablar con Ingrid Betancourt, don Juan, que tiene mucho que decir del tema de la JEP, de Timochenko, de todo lo que ha pasado en los últimos días. No se le olvide que ella estuvo secuestrada, pues, ¿cuánto? Más de 6 años, ¿no? En poder de las FARC. Ella sí que sabe muy bien a lo que se sometieron los secuestrados, y hoy nos vamos a tener una conversación, ya la pautamos, la pactamos, y ella tiene mucho que decir, y le anticipo que me dijo que está muy mal, porque todo esto que ha pasado, ver los videos de lo que estaba pasando en esas audiencias, que ellos no sabían en muchas de ellas, porque obviamente eran cerradas, ver el cinismo de estas personas, le tiene todo revuelto, le revolvió absolutamente todo lo que ella vivió durante todos esos años de secuestro, y nos lo va a compartir esta noche en Aquí y Ahora, así que ustedes no se lo puedan perder.
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2: 8:57. Ojo con esta historia. Ojo con esta historia. Una banda de criminales trata de robarse una camioneta. Como lo están haciendo, armados, en muchos casos disparan, en muchos casos tenemos personas heridas, víctimas que les roban el carro, además les quitan la vida. Bueno, le voy a pedir a Diana Alvarado más bien que nos cuente ella, que esta es una historia en desarrollo, esta es una historia que ocurrió hace muy poquito aquí en Bogotá. Vamos con la historia, Diana Alvarado, por favor.
11: Sí, señor Juan, es que esto ocurrió en la noche madrugada de hoy. A las 5 de la mañana aún se encontraba acordonada esta zona en inmediaciones al Hospital Meredith, donde culminó este hecho. Le cuento. En el barrio La Francia, esto es muy cerca de la calle Sexta, tres personas armadas, tres ladrones, se movilizaban en un vehículo e intentaron despojar de su carro a un conductor que transitaba por el sector. Lo acorralaron, lo amordazaron y lo amenazaron con arma de fuego. La víctima del ataque, lo que no sabían estos delincuentes, es que era un integrante activo de la Policía Nacional que se movilizaba precisamente por el sector en una camioneta. De acuerdo con el informe de la policía, el uniformado accionó su arma reglamentaria en legítima defensa tras considerar que su vida e integridad física se encontraban bajo amenaza directa por parte de estos asaltantes. Durante la reacción de la gente, pues tres personas, los tres ladrones que participaban en el intento de robo, resultaron lesionados con impactos de proyectil de armas de fuego. Los tres heridos. En el lugar de los hechos, es decir, en el barrio La Francia, falleció de manera inmediata uno de los involucrados, uno de los ladrones, quien sufrió heridas de gravedad durante esta confrontación. Mientras tanto, los otros dos implicados lograron abordar el vehículo en el que se transportaba originalmente para huir de la escena. Allí se trasladaron a donde le dije inicialmente, don Juan, a la clínica Mederi. Como podemos ver en imágenes, logramos captarlas muy a las 5 de la mañana. Los ladrones entonces se fueron a este centro hospitalario cercano con el fin de recibir atención médica urgente. Sin embargo, las autoridades confirmaron que uno falleció justo en la puerta del centro médico por las lesiones recibidas y el tercer involucrado pues ya logró ser hospitalizado. En este momento está bajo observación médica y bajo la custodia de los uniformados mientras recibe la atención requerida y responde por este hurto. Por ahora lo que ha dicho la policía es que el uniformado salió ileso y ya pues en adelante lo que viene es materia de investigación, pero este fue el resultado de este hecho que sucedió en la noche y madrugada de hoy.
2: A ver si la entendí bien. Una banda de criminales de la que hacían parte por lo menos cuatro personas, porque podían ser otros más en motos, tratan de robarle la camioneta a una persona que resultó ser una persona de las fuerzas especiales de la policía. Cuando lo van a robar con las armas, él siente que su vida está en peligro y de los que hacían parte de la banda les dispara. Uno cae muerto en ese lugar, otros dos, alguno de sus compinches los lleva en un carro, uno muere en el camino. Cuando llega al hospital Mederi está sin vida y el otro en este momento está en Mederi recuperándose. ¿Y el que los llevó se voló en el carro en el que los llevó?
11: No. No, señor, ninguno se voló. Tres delincuentes fueron los que hicieron parte de este intento de hurto.
2: Ah, la banda
11: hurto.
2: No eran cuatro, sino tres.
11: No.
2: ¿Y quién llevó a los dos a Mederi?
11: Uno de los heridos logró manejar, era el que de hecho menos
2: el mismo herido que se está recuperando, se fue él y a su compañero y llegaron heridos a Mederi.
11: Llegaron los dos heridos a Mederi y el más grave pues murió prácticamente que en las puertas de esta clínica.
2: ¿En qué carro se fueron para Mederi? ¿En un carro que ellos tenían?
11: Sí, señor, en un carro gris que ellos tenían, como podemos observar en las imágenes.
2: ¿Y ese carro es robado también?
11: Las autoridades no han dado respuesta frente a eso. Lo que sí dijeron es que en ese carro se transportaban y pues de esta manera buscaban robarle la camioneta al uniformado de la policía.
2: 9:02. Francisco Barbosa, empezará un debate. Si una persona está en su carro, le llega una banda de tipos armados, siente que pusieron su vida en peligro, que ellos están armados, él tiene un arma, dispara, eso es legítima defensa, ¿cierto?
6: Legítima defensa, Juan, eso está previsto en el artículo 32 del Código Penal y se exige que haya una agresión injusta, actual o inminente y que la reacción sea necesaria o proporcional a lo que estaba ocurriendo. En este caso concreto, pues eran tres ampones tratando de robar a una camioneta a una persona y esta persona se defiende, pues básicamente cabe dentro de la legítima defensa. Y lo que en este momento se tendrá que determinar es las cámaras, la fiscalía y el juez deberán establecer con el video y las demás pruebas cómo fue el ataque, quién atacó primero, si la respuesta cesó cuando terminó el peligro y todas las circunstancias que se van a discutir en el proceso. Pero la aplicación de la legítima defensa pues es evidente, por lo menos dentro de la explicación que se está dando inicialmente en este caso.
2: Son las 9 de la mañana, 3 minutos. 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
13: 17 personas resultaron heridas en un accidente de tránsito ocurrido en la vía entre Arcabuco y Moniquirá en Boyacá. En el hecho estuvo involucrado un bus de transporte público de Coflo Norte Libertadores que cubría la ruta hacia Bucaramanga. La arquidiócesis de Popayán expresó su preocupación por las acciones de grupos armados ilegales que pone en riesgo a niños y jóvenes. La alerta se da tras el reciente hallazgo de artefactos explosivos en una escuela de Cajibío, en el Cauca. Inicia la construcción de la estación central del MIO en el centro de Cali, como parte del proyecto Ciudad Paraíso. La obra tendrá 90.000 metros cuadrados, incluirá un centro comercial y se proyecta que se movilice a más de 90.000 pasajeros al día. Mongolia ordenó vigilancia sanitaria en su frontera con Rusia ante la sospecha de un caso de peste en Siberia. El gobierno aseguró que el nivel de riesgo es bajo, pero pidió mantener medidas de precaución y monitoreo para prevenir posibles contagios.
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0: Carlo Benedetto Cinque. Él era pasajero del vuelo Lufthansa LH543. Ese vuelo cubría la ruta Bogotá-Frankfurt. En esa ruta, un pasajero de pronto intentó repetidamente abrir en pleno vuelo la manija de la puerta del avión. En pleno vuelo. Un hombre de 33 años, según han dicho, lo que motivó que unos pasajeros y la propia tripulación tuvieran que controlar a ese hombre y que tuvieran que evitar, pues, lo que puede terminar en una tragedia, que es alguien tratando de abrir la puerta del avión en pleno vuelo. Miguel Carlo Benedetto Cinque venía en ese vuelo, estaba en ese vuelo y está con nosotros en esta mañana. Gracias por aceptar nuestra llamada.
1: Muy buenos días, señor Lozano, y a todos los demás, a la doctora Darcy, a todos. Muchos saludos.
0: Muchas gracias por su nombre y apellidos. ¿Usted es italiano, de origen italiano?
1: Mi papá, yo soy alemán, ya llevo viviendo en el hermoso país de Colombia hace 20 años casi, después que llegué en un intercambio y bueno, tengo, gracias a Dios, 10 hijos en Colombia, mi querida esposa, y bueno, me sucedió esta cosa que usted está diciendo, que hasta el día de hoy me tiene bastante, bastante impactado, aunque fui militar paracaidista en mis tiempos de jóvenes, antes de ir a la universidad. No había vivido, mejor dicho, hasta hoy nunca había vivido una situación así.
0: Ya vamos con ese caso. Solo le pregunto si oí bien. Usted tiene 10 hijos aquí en Colombia, 10 hijos colombianos.
1: Sí, señor. Gracias a Dios. La más pequeñita de 11 años, Victoria, y el mayor, que es Nicola, que está, ya tiene 20 y está estudiando en medicina en la Universidad de Los Andes, gracias a Dios.
0: Gracias a Dios, y que Dios le proteja a sus 10 hijos. Señor Benedetto, ¿qué pasó? Cuéntenos usted cómo fue la situación, qué se vivió al interior del avión, cómo lo sintieron ustedes, qué ocurrió.
1: Bueno, yo primero quiero darle gracias a Dios que estamos vivos todos, y los otros 280 pasajeros, muchos niños, familias, personas que estuvieron bastante afectadas. Yo venía a ver a mi papá a Alemania. Yo soy alemán, mi papá es italiano, pero lleva todo su vida en Alemania, y él tuvo una cirugía de corazón, entonces para ya no lo había visto hace tiempo. Yo vine para Alemania iba a venir en vuelo de Lufthansa. Ese vuelo salía casi a las 11 de la noche de Bogotá hacia Frankfurt. Es un avión bastante grande, un Airbus 787, nuevecito, tiene creo que un año. A mí me gusta esa aerolínea alemana, normalmente muy buena y muy segura. Entonces yo me fui para allá y a mí me tocó la CIA 19A. Es un avión aproximadamente de 43 filas y tiene dos pasillos, que es bastante grande. Entonces en la mitad, donde están las puertas de salida, no son de emergencia como en los vuelos que conocemos de Avianca.

rápido. Entonces, a mí me llamó la atención, yo presto mucha atención a ese tipo de cosas por mi entrenamiento y lo veo que va derecho hacia la cabina de los pilotos. Y yo dije, algo está mal aquí. Yo me desabroché el cinturón, pero veo que el hombre va allá desapareció un poco en la parte de adelante y después volvió y regresó por el pasillo. Cuando él viene regresando, yo veo que un azafato, un señor que es acompañante de vuelo, ya mayor alemán, como que le dice algo. Y él sigue hacia esa parte del medio donde están las dos puertas, las salidas, y donde está también preparan comidas, bebidas, hay botellas de champaña, de vidrio, etcétera, y entran ahí y desaparecen de mi vista. Y de repente yo escucho como grita en alemán el azafato: Nein, nein, nein, mach das nicht, tu das nicht, que en alemán significa no, no, no, no hagas eso, no hagas eso. Y yo no sabía qué era, pero yo dije, ahí está pasando algo. Y corrí. Cuando yo doblo la esquina para esa parte del avión, veo que este tipo, con todo respeto, pero ese loco, ¿sí? Está jalando como puede esa palanca grande de apertura de la puerta. Y yo pensé que iba a abrir la puerta, que se descompresiona el avión y que era un peligro de vida para mí, para todas las personas. Y el azafato intentó como que agarrarlo así para impedírselo, y el hombre empujó al señor, como ya de 60 años mayor, y el señor cayó como un armario que está ahí donde guardan las cosas. Y yo en ese momento pensé que nuestra vida se iba a terminar ahí. Me lancé por atrás, lo agarré con una llave por el cuello y doblándolo en forma de bajada, lo tiré al piso. Y caímos los dos, yo en eso me rompí la ropa y el brazo bastante, él cayó encima de mí, yo digo que el hombre pesa como por lo menos unos 90, 100 kilos. Y él tenía una fuerza como de un loco, yo no sé, parece una persona poseída. Y con esa fuerza peleamos en el piso y se alcanza a soltarse de mi llave, y sale y va a la otra puerta, la que está en el opuesto, y arranca con toda la fuerza otra vez la palanca hacia arriba de la puerta para abrirla. Y yo en ese momento escucho un clic y un viento así como en los sonidos del aire, así. Entonces yo dije, uy, se va a descompresionar esto, ¿no? Como no conozco tampoco perfectamente cómo, pero yo escuché ese sonido y yo dije, aquí me voy a morir, nos vamos a morir. Y yo le pego tres golpes como en el cuello, de puño, y eso como que lo aturdió un poco y alcancé a agarrarlo de nuevo y llevarlo al piso, y ahí sí me auxiliaron ya otros dos pasajeros, un alemán y otro señor, y alcanzamos a fijarlo en el suelo. Vino el azafato y trajo unas esposas metálicas negras, se las puso detrás de la espalda, y cuando lo teníamos así agarrado al hombre, se llevó hasta una fila de asiento, y ahí trajeron los otros azafatos, trajeron como unas correas de cable para amarrar, y con eso se amarró a la silla. Y el hombre, entonces yo pensaba, como había pasado esa horrible cosa de Fly Dubai en Dubai, donde había sido un atentado, yo pensé qué tal que esto sea un grupo de personas o que sea alguien que o que realmente eso sea solo una distracción para que los pilotos salgan adelante y ellos puedan entrar a la cabina de los pilotos o algo, ¿no? No, uno nunca sabe. Entonces yo al hombre le decía qué hacía, qué, y le cogí el teléfono, y yo pensé, si él tiene a alguien, seguramente él se contacta con alguien antes. Dije, dame la clave del teléfono, dámela, y no me la quiere. Dije, dame la clave del teléfono, me dio la clave del teléfono. Yo miré el teléfono y vi como las últimas conversaciones que tenía por WhatsApp, y al parecer sí estaba conversando con su novia o con amiga o algo, y ahí ella decía, quédate tranquilo, no vayas a hacer nada malo. Así, y parece como que me dio la impresión que era como algún problema mental que el hombre tenía. Después le dije, ¿pero tú qué estabas haciendo? ¿O qué pasa? ¿Cómo te llamas? Y me dijo, me llamo Carlos Andrés. Entonces yo tengo el nombre completo, pero lo reservo. Y yo dije, ¿pero tú qué ibas a hacer? ¿Te ibas a suicidar o qué? Y me dijo, sí, yo ya no quiero vivir, yo quería suicidarme. Entonces yo, ¿pero tú estás loco? Si estamos aquí, tanta gente, ¿no ves que niños, días, todos íbamos a morir contigo? ¿Qué estás haciendo, loco? Y me dijo, ya no me respondió más. Y de ahí duró el vuelo ya como unas 8 horas más. Se aterrizó en Frankfurt y ahí subió. Fuimos a una posición de parqueo remota en el aeropuerto de Frankfurt, que es bastante grande, y ya estaban esperando la policía alemana con la gente de Lufthansa. Entraron y le cortaron los amarres que tenía,
y lo sacaron esposado, y según me han

0: dicho, salió a un hospital psiquiátrico y lo metieron preso. El piloto me dijo posteriormente, y eso fue lo que más me aterró, porque me dijo que a él, la puerta 2L, que es la izquierda, la que él jaló de segundo, a él en el cockpit, a ellos les había mostrado la alarma de puerta abierta. Y eso en medio vuelo, que no sea 30 o 40 mil pies de altura. Y realmente doy gracias a Dios que nosotros todos estamos vivos, que mis hijos tienen papá y todas esas familias que están bien. Gloria a Dios.
1: Ustedes escuchan en exclusiva esta historia. Yo lo voy a decir tal como es. Usted es un héroe, señor Benedetto. Un héroe. Usted salvó ese vuelo. Usted salvó a los pasajeros con su decisión, con su determinación. Porque si ese loco, como usted bien dice, hubiera seguido así, ¿quién sabe en qué termina eso? ¿Qué más pudo averiguar sobre esa persona? ¿Qué más datos les dio? ¿Qué les dijo? ¿Por qué hacía eso? ¿Qué lo motivaba? ¿Qué más pudo usted saber?
0: Bueno, primero, mire, aquí me da como escalofrío. Yo le digo, eso de héroe yo no creo, porque yo creo que todas las personas que cumplimos nuestro deber ante Dios, eso es nuestro deber. Y en ese momento era el deber. Y la verdad, yo estuve, me ha dado duro todos estos días. Yo soy una persona bastante fuerte y mentalmente fuerte, pero recordar y ver después, ya en la tranquilidad, en esas 8 horas de vuelo, todos esos niños durmiendo y acordándome de mis bebés, de mis hijos, todos, ¿sí? Y pensando que por una persona loca, una persona que así no podrían haberles pasado algo, ¿sí? Eso para mí es lo único que digo, Dios, tú sabes, porque yo la decisión de visitar a mi papá la tomé con poca anticipación, no sé ni por qué mi esposa me dijo, pero ¿por qué tiene? Y yo dije, no, yo tengo que ir a verlo. Y que me haya cambiado de silla, estuviera estado yo en el otro pasillo o en una fila 30 y algo, posiblemente no hubiera visto o no hubiera pasado nada. Y yo no sé, para mí realmente, bueno, Dios que se haga tu voluntad, pero realmente, no sé, Dios hace sus cosas y gracias a Dios estamos bien. Lo que yo venía en el vuelo con él, posteriormente yo le hablaba, pero él de vez en cuando decía, todos vamos a morir. Decía cosas, después dijo que trabajaba como eléctrico en Alemania, él era eléctrico en Colombia, él es de Neiva, y dice, no me consta porque es lo que él me dice, como que tuvo problemas con la mujer o algo, pero no me entró tanto en su parte psicológica, sino que él iba para Alemania y todo. Yo le varias veces poné, porque eso es lo que más me conmovía a mí. Yo le decía, pero a ti, ¿cómo se te ocurre? ¿Cómo se te ocurre hacer eso con toda esta persona? Tú no piensaste en nadie. Y él se a veces me miraba a la cara y se reía. Entonces yo o después decía, no, disculpa. Yo dije, pero qué disculpa, tienes que realmente pensar que hiciste ya. Y él me decía como que no, que la mamá había dicho que orara mucho, que él no tenía papá, no creció sin papá. Y así me contó que estaba en Alemania trabajando y que estaba bien y ahora esto. Y dije, pero mira lo que hiciste a la vida y más grande el peligro que cometiste. Entonces de ahí el hombre ya como que no habló tanto. Yo estuve ahí, me pidieron el favor de parte de la tripulación que me quedara ahí al lado de él porque realmente tenían la preocupación. Después me relevó el señor que había ayudado a someterlo, que yo creo que él tiene un antecedente también de militar o de policía en Alemania, no lo sé bien, se llama Nicolás, era el novio de una azafata y me relevó, yo comí, descansé y volvimos a cuidarlo hasta que llegamos allá. Realmente, pero yo digo, es un milagro de Dios, la gloria es para Dios.
2: Señor
1: Amén.
2: Benedetto, usted me imagino que después tuvo muchas conversaciones con la tripulación sobre lo que pasó, con los asistentes de vuelo, no sé si con los pilotos, pero ellos en algún momento le explicaron qué le hubiera pasado a ese avión si este hombre hubiera logrado abrir alguna de esas dos puertas.
0: Sí, yo hablé con los tripulantes y primero me dijeron, por eso que yo digo que son cosas de Dios que uno no puede creer, me dijeron que llevan más de 30 años volando y nunca les había pasado algo así. Yo dije, pero ¿cómo va a ser que exactamente hoy, este día, aquí pasa esto? Y posteriormente sí hablé con los pilotos y ellos me explicaron que realmente es y físicamente o muy, muy imposible abrir esa puerta. Porque el avión por dentro, dicen ellos, está más compresionado que por fuera. pero que evidentemente al ejercerse una violencia tan grande, yo les pregunté, pero ¿por qué a usted le sonó la alarma de puerta abierta allá entonces y por qué escuché ese viento? Y él me dice, sí, puede ser una microapertura o algo de la válvula, de alguna cosa, pero eso por la presión automáticamente se volvió a sellar. Y yo le dije, pero ¿qué tal que salga más si él hubiera seguido así? Y si usted me dice que la presión adentro es más fuerte que afuera, pero si de afuera se succiona el aire y baja la presión adentro, podría haber sido una cosa grave. Y dije, sí, pero y como que no quisieron hablar más sobre ese tema. También a todo el mundo cortaron el Wi-Fi y le ordenaron a todas las personas que habían grabado, que habían tomado fotos, que tenían que borrar todo porque si no podían tener problemas legales. Y entonces el piloto y todos me explicó también que ese comportamiento sí era peligroso, pero era muy peligroso en la parte de despegue y de aterrizaje. Cuando ya la cabina está descompresionada, ahí sí es posible abrir eso. Yo dije, bueno, ¿y qué tal que el loco hubiera hecho eso en el despegue o hubiera hecho eso al final del vuelo sin nosotros saber? Ahí sí, mejor dicho, eso fue lo que me explicaron.
1: No, habría sido una catástrofe de proporciones inmensas. Señor Benedetto, este hombre, ¿usted lo veía bajo el efecto de alguna sustancia alucinógena o alcohol, o era más trastorno mental?
0: Bueno, yo no soy médico para decir eso, pero de lo que uno tiene como experiencia común, yo también le pregunté si él, yo pensé por un momento, ¿será que el hombre se ha tragado alguna bola de cocaína para llevarla de contrabando a Alemania o alguna cosa? Y le dio un ataque de pánico por eso, o se reventó algo de eso. Pues yo le pregunté si tomó drogas y alguna cosa. Le pregunté si pertenecía a alguna agrupación, no sé, de
1: Terrorista.
0: delincuencia o alguna cosa. Sí, y me dijo que no, evidentemente, pero a mí la impresión no era que estuviera drogado. A mí la impresión era que el hombre realmente estaba loco, un loco, un poseído parecía, porque esa fuerza tan descomunal que tenía él. Yo soy una persona que muchos años ha entrenado en combate y todo ese tipo de cosas, y para que él se me soltara de nuevo y abrir la segunda puerta fue una fuerza muy, muy grande. Entonces, yo creo que el hombre sí debe tener algún problema grave.
1: Y a él la policía alemana lo estaba esperando y se lo llevan y ya no vuelven a saber nada más de él.
0: No, cuando yo terminé el vuelo, llegamos, entonces dieron la orden que todo el mundo tenía que quedar sentado hasta que la policía ingresara y lo retirara a él. Ellos ingresaron aproximadamente con seis agentes de la policía alemana, cortaron esas sogas y se lo llevaron. Y bueno, mucha gente me abrazó, mucha gente me aplaudieron y eso, pero no importa. Pero me abrazaron, ahí había personas que lloraban, que decían que bueno, que gracias, que Dios era un ángel que había mandado. Yo les dije que no importaba, que todos hacíamos lo que teníamos que hacer y que yo realmente lo que pensé fue en mis hijos y en todos esos niños que estaban en el vuelo.
1: Han escuchado ustedes a Miguel Carlo Benedetto, de padre italiano, alemán, que lleva 20 años en Colombia, que tiene aquí a su familia, a 10 hijos entre los 20 y los 11 años, que sintió que su vida se ponía en peligro cuando un pasajero pretendía abrir las puertas, y que así él con amabilidad me diga que no se considera un héroe, él como un héroe se abalanzó, lo logró someter una vez y luego una segunda vez, y el epílogo fue feliz, y él regresa a su hogar, y aquí le mandamos un abrazo y extendemos sus bendiciones a sus pequeños hijos, que Dios se los proteja siempre. Y que a esos niños Dios también les proteja a su padre. Muy valiente, señor Benedetto, y gracias por haber
0: Gracias.
1: compartido con nosotros este testimonio exclusivo. El vuelo LH543 de Lufthansa Bogotá-Frankfurt, donde ocurrió todo esto que nos acaba de relatar el señor Benedetto. Dios lo bendiga, señor
0: Gracias,
1: Benedetto.
0: doctor. Igualmente, y quiero decirle algo, gracias a Colombia, ese país que tan amablemente me ha acogido, quiero decir que los amo de mi corazón, gracias a esas familias, todas que pueden estar tranquilas en su casa, y todos estemos atentos a las cosas que veamos, todos somos como hermanos ante Dios, responsables unos por los otros, también los miembros de la fuerza pública, todos que dan su vida y su servicio por todos, Dios nos bendiga a todos y bendiga a Colombia.
1: Señor Benedetto, ¿su señora es colombiana?
0: Sí, señor, es colombiana, Lady, mi esposa amada.
1: Lady, su esposa amada, a ella también la saludamos desde aquí, si nos está oyendo. Lady, su esposa amada, que tiene que estar, claro, muy orgullosa de lo que ha ocurrido y de lo que usted ha hecho. ¿Y usted vive en Bogotá?
0: No, señor, yo vivo en Riohacha, en La Guajira, ya hace muchos años. Tierra querida, Riohacha también, que muestra cómo Bogotá y todo lo mejor de ese hermoso país que a tanta gente nos ha atrapado y no nos deja ir.
1: Riohacha, Guajira, Miguele, Carlo Benedetto, gracias por haber compartido su testimonio aquí en la FM. Dios lo bendiga.
0: Amén. Hasta luego.
1: Qué personaje, Santiago, qué hombre tan valiente y qué historia tan particular.
2: Además, sentir que su vida estaba completamente al límite, que la vida de todos los pasajeros de ese avión se iba a perder porque este hombre con esa fuerza y con esa locura podía abrir cualquiera de las dos puertas. Imagínese usted, Juan, estar en ese pasillo, lo tumban y él escucha un viento y una presión y supone que la puerta se abrió y que el avión pues se va a despedazar o se va a caer porque no queda otro camino. Realmente un héroe absoluto, le salvó la vida a todo ese avión.
1: Francisco, me llama la atención algo que él dijo, que es que había Lufthansa, la aerolínea Lufthansa, les dijo que tenían que borrar todo lo de los celulares. Eso no es verdad. Uno puede con su celular tomar todas las imágenes en el avión. Al contrario, qué bueno que lo tengan grabado y ojalá lo compartieran para efectos de la investigación. Eso no, ¿de dónde acá una aerolínea le dice a uno que tiene que borrar lo que tenga en el celular?
3: Sí, muy sorprendente eso, porque además eso ayuda para la investigación criminal que se adelantaba y que se está adelantando, según lo que nos informó, en Alemania. Sí, muy, muy extraño, porque normalmente son esos videos los que permiten determinar las circunstancias de tiempo, modo y lugar para poder determinar qué tipo de delito hay en este caso, que sí. Puede ser una tentativa de homicidio, puede haber una tentativa de siniestro de la aeronave. En Colombia tenemos ese delito de tentativa de siniestro, daño de aeronave, tenemos perturbación de servicio público.
1: Si eso llegara a juicio, la defensa de ese pasajero puede decir que él es, como algunos decían antes, un inimputable, que él no es responsable porque tiene un trastorno mental, o no proceden en estos casos.
3: Sí, procede una explicación sobre ese tema, y yo creo que se tiene que mirar todos los antecedentes, Juan, para determinar si efectivamente se le hay algún tipo de exclusión de responsabilidad por trastorno mental que le impedía comprender que esa conducta era ilícita, pero obviamente esto se determinará a partir de las consecuencias y del análisis forense que se haga sobre este caso. Pero por supuesto, la conducta que estaba él explicando es una conducta que tiene que ver necesariamente con alguna alteración mental, no necesariamente un consumo de droga, digamos, psicotrópica, sino podría ser también ausencia de medicamento para tratar una bipolaridad o algún tipo de mecanismo, de algún tipo de enfermedad que tuviera esa persona. Pero evidentemente, pues eso tendría que ser determinado en el juicio, en la investigación que se adelante en este caso en Alemania.
4: Azuri. Doctor Barbosa, permítame con esta inquietud. Un vuelo Madrid-Bogotá, para poner un ejemplo diferente, y dentro del avión, durante el trayecto, se comete un delito. ¿Dónde se juzga? ¿Es competencia de quién o jurisdicción de quién? ¿De Colombia? ¿Del país de donde es la aerolínea? ¿Del punto de partida, punto de llegada?
3: Pues mire, ahí sobre eso hay claramente las discusiones de jurisdicción. Si la aerolínea, si estamos hablando de que es una aerolínea internacional, pues evidentemente, en este caso concreto, era Lufthansa, es una aerolínea alemana, y la persona que intentó cometer ese delito, independientemente de la nacionalidad que tenga, pues está en un vuelo de una aerolínea internacional, en este caso Alemania, y por ende debe ser judicializado en Alemania. Ahora bien, si estamos hablando de una aerolínea, por ejemplo, colombiana, que esté volando para otro país y se esté cometiendo un delito, pues en ese caso concreto se va a determinar también si el espacio aéreo, en qué tipo de ubicación también estaba ese vuelo, ¿cierto? Pero es necesario verificar también la, como les digo yo, la aerolínea y la nacionalidad por principio de territorialidad que esté.
4: Y la ubicación.
3: Exactamente, claro. Exactamente.
1: Los estoy leyendo en el chat. Bendiciones para el señor. Valiente este señor, dice Marisol Forero, valiente este señor, salvó un desastre aéreo. Felicitaciones. Luego dice otra persona, historia estremecedora, historia entretenida, dice Sebastián Gómez Salazar. Dice varios oyentes, él es un héroe, pero también por tener 10 hijos. 10 hijos.
2: Es, claro, esa es la otra gran proeza de este hombre.
1: 20 años, la más chiquita, 11, quiere decir que cada añito está llegando un miembro a la familia Benedetto. Impresionante este testimonio. Está actuando de la mano de Dios con valentía y con humildad. Le dicen oraciones, bendiciones, felicitaciones. Que Dios lo premie. Dice Gloria Córdoba X21, el señor Benedetto es doblemente héroe. Tener 10 hijos en Colombia y por todo lo que hizo en el avión, que Dios lo bendiga.
2: No, pero además, además Juan, el señor vive en Riohacha, se tiene 10 hijos, lo que tiene es un conjunto de vallenato, ¿no? Es decir, él ya tiene su grupo propio.
1: Pero pueden comer tarantela y probar buena cerveza alemana y salchichas alemanas con toda esa mezcla. Un héroe, qué señor además, tan querido, tan amable, tan bien dispuesto, Francisco.
3: Una cosa para también ahondar en lo que me preguntaba Suri, y si el avión tiene matrícula, como le decía, colombiana, y el hecho ocurre en aguas internacionales, Colombia mantiene la posibilidad de judicialización. Lo decisivo aquí es la matrícula de la aeronave, no solamente el nombre de la aerolínea ni la nacionalidad del pasajero, y en eso el convenio de Tokio es el que reconoce la competencia al estado de matrícula por los delitos cometidos a bordo. En la ley colombiana, por ejemplo, se aplica a delitos cometidos en aeronaves nacionales que se encuentren en alta mar cuando no se haya iniciado la acción penal en el exterior. Ese caso, pues por supuesto, genera una discusión de competencia, pero en este caso concreto, para que la gente entienda, el avión era de matrícula extranjera, Lufthansa, y por ende debe ser judicializado en Alemania.
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7: Las autoridades investigan un doble homicidio que se presentó en Riohacha, en La Guajira, a plena luz del día este martes, en un sector concurrido de la ciudad. Las autoridades desconocen hasta el momento los móviles del crimen. Los incendios forestales afectan a 3.540 hectáreas en Huila, donde 25 municipios reportan emergencias. Las altas temperaturas mantienen la alerta en el departamento, que registra 220 incendios atendidos. Cotelco proyecta una ocupación hotelera del 61,7% durante la semana de receso que inició este lunes 5 de octubre. Tolima, San Andrés y Atlántico están entre los destinos con mayor demanda. Más de 20.000 de los 31.100 niños migrantes que llegaron a Europa el año pasado viajaban solos, sin sus padres o sin un tutor, según Naciones Unidas. El organismo alertó sobre los riesgos de violencia y explotación que enfrentan durante las rutas migratorias.
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6: 9:43, Vanessa, qué necesidad, qué me tiene hoy.
7: Bueno, pues tengo dos opciones.
6: Dígame usted.
7: ¿Me puedo meter con qué necesidad el terrorismo a propósito del aniversario del 7 de octubre? En Israel, que dejó cerca de 1.200 personas, pero que sobre todo fue el arranque pues de una época muy violenta. El Medio Oriente ha sido muy violento desde hace muchos años en esa pelea entre el conflicto, en el conflicto árabe-israelí, digamos. Pero ahí comenzó un momento mucho más complejo, porque fue la respuesta de Netanyahu, porque además aparece Irán en el contexto, porque además aparece un conflicto nuevo con Líbano. Eso es un tema. ¿Qué necesidad del terrorismo?
6: Ajá.
7: Pero también me puedo poner muy light.
6: Cuénteme.
7: Hoy es el Día Mundial de los Calvos, como ya lo tenemos en el tintero.
6: Día Mundial de los Calvos. Dígame,
7: ¿Qué necesidad
6: tiene usted de meterse con los calvos? ¿Qué necesidad tiene?
8: Métase con los que se hacen
6: Francisco
8: implantes.
6: Barbosa, Azulichama,
7: ahí sí me da pena.
6: Mateo, este humilde servidor de ustedes.
7: Me da pena, pero yo tengo doctorado en calvos.
6: Vanessa, le propongo que vayamos con los dos temas. Arranquemos con el primero.
7: Bueno, entonces, el primero es lo siguiente. El terrorismo no es un tipo de violencia normal, digamos, no es una violencia que lo quieren a usted robar. Ninguna violencia es normal, pero no es que a usted lo quieran robar, no es que a usted lo quieran expropiar de alguno de sus pertenencias, sino que el terrorismo está directamente ligado a la política. El terrorismo se ha vivido en la historia de la humanidad desde hace muchísimos años, desde hace más de 150 años, pero obviamente en los años recientes y sobre todo a partir del 11 de septiembre del 2001, que fue el primer gran ataque, el único ataque además que ha tenido Estados Unidos en suelo estadounidense allá en ese país, porque pues lo que ocurre por fuera, aunque sean bases militares de Estados Unidos y territorios estadounidenses, no es en suelo estadounidense, cambió por completo la manera como el terrorismo se implementó en el mundo. En 1992, cuando Samuel Huntington publicó El choque de las civilizaciones, hablaba de las guerras, cómo iban a cambiar en el mundo, que iban a dejar de ser guerras frontales como la Primera, la Segunda Guerra Mundial, sino guerras de núcleos de terroristas regadas por el mundo, donde los líderes mundiales iban a pelear contra esos terroristas regados por el mundo. Y eso es lo que hemos visto. Fíjese usted lo que pasó con el avión a propósito del personaje que entrevistamos esta mañana, tan impresionante ese relato. Y donde los civiles cada vez entran más a participar tratando de frenar esos episodios de terrorismo. ¿Qué necesidad el terrorismo? Y Juan, porque el terrorismo es aniquilar al otro. El terrorismo es la derrota absoluta de la diplomacia, de la inteligencia, en lo que es, al ser humano en grandeza se refiere.
6: Aniquilar inocentes.
7: Exactamente.
6: Inocentes. Sí. El terrorismo mata inocentes. El terrorismo deja huérfanos niños cuyos padres no tenían nada que ver y caen en un acto terrorista. El terrorismo es jaguar del terrorismo es despiadado.
7: Es por eso que es tan grave, porque el ser humano siempre ha tenido guerras, obviamente, desde Alejandro Magno, pues, es decir, siempre ha habido guerras, pero los que van a la guerra, por principio, por definición, pues son los que están entrenados para la guerra y porque tienen algún vínculo militar con la derrota, con la victoria, con la necesidad de apropiarse de los terrenos del otro, de los países, conquistar a otros, digamos, todo esto, pues es siempre lo que ha caracterizado la guerra. Pero el terrorismo significa que usted y yo salimos ahí a la calle y caemos en la mitad de un atentado.
6: Y el terrorismo además es absolutamente cobarde. El terrorista es un cobarde que mata gente que no se pudo defender. El terrorista es un cobarde que toma por sorpresa a quienes no tuvieron la posibilidad de salvar su vida. El terrorista es un cobarde que no avisa para que la gente esté lista. El terrorista es un cobarde que deja a los huérfanos, que deja a las viudas, ¿sí?, que deja a los padres sin sus hijos.
7: Que es capaz de meterse en la mitad de una fiesta o en la mitad de un kibutz, a donde viven personas como usted y yo y un montón de jóvenes que están de fiesta, que fue lo que ocurrió hace 3 años en Israel, y matar a 1.200 personas y secuestrar a otros tantos. Pero el terrorismo tiene ese componente de violencia diseñada para transmitir un mensaje y cargado de política, con el principio fundamental de aniquilar al otro y a todo lo que usted se lleve por delante.
6: Así es.
7: Todo lo que se lleve por delante.
6: ¡Qué necesidad! ¡Qué necesidad! 9:48. Aquí la gente me está diciendo que se meta en el otro tema también, doña Vanessa.
7: Bueno.
6: ¿Qué?
7: El último dato de terrorismo es primero de marzo de 1881, casi que podría decir uno que es como el primer gran episodio de terrorismo, que es cuando mataron al zar II de Rusia en San Petersburgo. Y ahí viene, por supuesto, el terrorismo sionista, los Juegos Olímpicos de Múnich en 1972, las Brigadas Rojas, la Yihad Islámica Egipcia y el presidente Anwar Sadat, que son episodios, digamos, muy marcados, el terrorismo con los marines en el Líbano, obviamente el 11 de septiembre, que es pues la meca del terrorismo y de donde arranca toda esta era de lo que ha pasado posteriormente. Eso es lo que tiene que ver con qué necesidad aniquilar al otro, qué necesidad el terrorismo.
6: Ahora. 9:49, por eso además son crímenes de lesa humanidad. No, Vanessa, le tengo que decir que esto es muy importante, pero tengo una cantidad de gente diciendo que no, que cómo es la cosa de los cálculos. que son unos canallas miserables, cadena perpetua, pena de muerte para los terroristas, pero que cómo es la cosa del Día de los Caldos. Yo acabo de mirar aquí, repito, lo hago con plena objetividad periodística.
7: Y con conocimiento de causa.
8: Ahí no puede ser objetivo, don Juan.
6: Le pregunté a la inteligencia artificial, ¿es verdad que hoy 7 de octubre es el Día Mundial de los Calvos?
7: Sí, señor.
6: Me dice, sí, hoy 7 de octubre se celebra el Día Mundial de los Calvos, una fecha dedicada a visibilizar y normalizar la pérdida de cabello y a reivindicar la cabeza rapada o calva como una opción estética válida.
7: Con unos componentes. Aceptación personal, es decir, promover el amor propio, derribar los estigmas que asocian la falta de cabello con la vejez o con la fealdad. Segundo punto, reivindicar la cabeza sin pelo como una opción estética válida. Usted no tiene que ser Santiago Ángel toda la vida. Eventualmente, pues usted pelo...
8: Frondoso.
7: Yo no he visto nada más frondoso que ese pelo de Santiago. ¿Usted imagina un piojo ahí metido? ¿Quién se lo saca? Los cuidados diarios, los cuidados especiales. Recordar que el cuero cabelludo sin pelo requiere más atención. Porque ¿usted se pone bloqueador?
6: No, pues por eso me están saliendo manchas. Toca ponerse. Sí, toca usar... La cachucha hace parte de mi kit de supervivencia diaria. Porque si no, termina uno quemado, insolado. Pero vea el casting de la FM. Don Azuri Chamada, don Francisco Barbosa.
7: Usted.
6: Don Rafael Manzano.
8: Está Mateo Zapata.
6: Don Mateo Zapata.
7: Yo que tengo doctorado en calvos, aunque no sea calvo.
8: Cristian Torres, que ya empieza, yo lo empiezo a ver, que empieza a perder pelo.
6: A mí me dicen, toca contratar un periodista, me entregan unos finalistas y veo a alguien calvo y digo, ese tipo debe ser muy serio. Tipo riguroso, ese tipo debe ser...
8: Como Mauricio Collazos, digamos.
6: Es así, luego descubrimos que era un gran editor judicial, pero su cabeza anticipaba sus talentos. Daniel Samper dice que el problema de los calvos es que nos convertimos en mojón de referencia, ¿no? Señorita, ¿usted sabe dónde queda la droguería? Sí, ese calvo allá en la esquina. Ahí a la izquierda, donde está el calvo.
7: El restaurante del calvo.
6: ¿Dónde queda?
8: A Daniel Jerez todavía no sé dónde ubicarlo. Está ahí como en...
7: No, le está haciendo fila.
8: En el punto medio.
6: Y ahora ustedes después hablan con Daniel Jerez, que tiene a propósito una muy buena historia.
7: Pues pero aquí, si es el Christian, 7 de octubre.
6: Es el 7 de octubre. Aquí Cristian con toda diligencia nos tiene en contacto con el doctor Martín Castillo, médico cirujano capilar. Doctor Castillo, gracias por estar con nosotros.
9: A ustedes, Juan, muchísimas gracias por la invitación y por poder, digamos que visibilizarle el problema a toda la población, ¿no?, que sufre de esta situación que afecta al 60, al 70% de la población general de los hombres, haciendo que se queden sin pelo antes de los 40 años principalmente.
6: Oiga, doctor Castillo, yo le pregunto, yo me resigné desde muy joven, a mí el pelo se me empezó a caer prácticamente cuando estaba terminando la universidad, y en mi caso ha habido resignación, yo digo, esto me toca sobrellevarlo con dignidad, y así lo he hecho. Pero es que mucha gente pregunta, ¿la calvicie es reversible?
9: Pues resulta que no, y hasta hace muy poco tenemos muy buenas nuevas opciones que nos permite dar un aspecto orgánico y natural a esa recuperación y restauración capilar. Pero si miramos hace 15 o 20 años, pues realmente teníamos una alternativa o dos que no nos brindaban un buen porcentaje de efectividad ni un aspecto que fuera natural. Entonces, lo que brinda un aspecto muy estético son las técnicas actuales de última tecnología, como la técnica de extracción por unidad folicular o Follicular Unit Extraction, y la técnica DHI o Direct Hair Implantation, donde no dejamos puntos ni cicatrices, ni hay heridas, ni hay cicatrices, y se puede lograr extrayendo uno a uno los folículos de la región occipital de la cabeza y de los laterales para transferirlos o trasladarlos a la zona receptora folicular, que en este caso es la zona superior del cuero cabelludo. Puede ser entradas, puede ser coronilla, y esos folículos provenir de áreas donde son resistentes a la testosterona, pues nunca se van a perder. Si ustedes miran el calvito más calvo, este pelo de los lados y este pelo de atrás de la cabeza nunca se pierde prácticamente. Entonces, eso sucede porque la dihidrotestosterona es la encargada de debilitar, miniaturizar el pelo de arriba, ya sea entradas o coronilla, pero nunca debilita ni miniaturiza el pelo de atrás ni de los lados de la cabeza. Motivo por el cual ese pelo implantado siempre está con la persona para siempre. Lo que tenemos que cuidar y ver cómo evoluciona a lo largo de los años es el pelo antiguo, porque ese pelo antiguo sí sigue siendo sensible a que la dihidrotestosterona lo pueda debilitar. Entonces, si hay la herencia de calvicie total, papá, tíos, abuelos, hermanos, donde la mayoría no tienen pelo luego de los 50 años, pues quiere decir que ese curso genético para uno va a ser similar y vamos aproximadamente a perder la mayoría del pelo a esa misma edad de nuestros familiares. Diferente a cuando no tenemos papás calvos o tíos calvos, abuelos calvos, pues ese pelo no está probablemente destinado a perderse. Entonces, esa es la gran diferencia, que como es algo netamente hereditario, tenemos que ver la edad en la que más se ha perdido pelo en nuestras generaciones previas y, por lo tanto, poner la atención a nuestro caso en ese mismo estadio.
8: Sí, pero doctor, yo le quiero preguntar por... No quiero hablar, ni más faltaba, de nombres y apellidos, pero un expresidente ¿sí? reciente, cuyo apellido empieza por P.
6: Por P de pelo.
8: Todos estábamos muy pendientes de qué pasaba con ese tratamiento, porque de un momento a otro el expresidente empezó a usar gorras, luego confirmamos que en efecto había hecho un tratamiento capilar, pero pasó un tiempo, como un año y tal, y pues eso no funcionó. Entonces, ¿qué pasa cuando la cirugía no funciona?
9: Hay un par de factores o tres factores que son definitivos en la efectividad del implante capilar. Por ejemplo, como bien lo hemos escuchado muchas veces, la persona con hiperglicemia, diabetes, azúcar alto, pues va a tener una microvasculatura lesionada, es decir, que esas pequeñas vénulas, esas pequeñas arteriolas van a estar no funcionales como cuando no hay diabetes, que llegan con superfusión distal y esa sangre alimenta esos folículos perfectamente. Cuando hay cifras de glicemia arriba de 150, ya estamos frente a una hiperglicemia o diabetes mellitus, que al tener esa microvasculatura lesionada por el aumento en el azúcar, pues no va a poder llevar esa misma cantidad y calidad del flujo sanguíneo terminal a los anexos, que en este caso es el pelo y las uñas. Entonces, esa patología metabólica de la diabetes, ya sea 1 o diabetes mellitus tipo 2 o la hiperglicemia, que es el inicio, la diabetes incipiente, pues va a dificultar la cicatrización. Y esos folículos probablemente van a tener una menor tasa de sobrevida. Es decir, que si sin diabetes iban a sobrevivir 98%, con diabetes ya van a sobrevivir probablemente 85%, 80%. Entonces, eso condiciona esa sobrevida de los folículos. El otro factor, por ejemplo, es la obesidad. Entonces, la obesidad generalmente se acompaña de dificultades en la cicatrización precisamente por la hiperglicemia y la diabetes. También hay una menor tasa de sobrevida en los folículos implantados en personas con obesidad mórbida o con obesidad grado 1, 2 o 3. Y por último, digamos, tenemos un factor que poco se nombra o se evalúa, que es el pelo sin melanina o el pelo canoso. La melanina es el pigmento que nos da el color, producida por los melanocitos. Cuando no hay melanocitos y no hay melanina, pues esas fibras capilares van a ser más delgadas que las que sí tienen color. Por lo tanto, eso también afectará el resultado, es decir, que el factor de la edad y del pelo canoso va a definir también si el pelo va a ser canoso en la zona implantada, si va a ser grueso o si va a seguir muy delgado.
7: O si se mantiene o no.
6: Vanessa está que levanta la mano y levanta la mano. ¿Qué le quiere preguntar?
7: Usted se pone
6: Vanessa
7: nervioso cada vez que yo levanto la mano.
6: Yo le confieso que sí.
7: No entiendo por qué.
6: Porque sobre todo cuando empieza a levantar la mano con tanta insistencia. ¿Qué le quiere preguntar al doctor?
7: Quiero preguntarle, doctor, yo quisiera saber si esos tratamientos capilares, no necesariamente el implante, pero las cremitas, las goticas, las pastillas, todo esto que busca que crezca pelo en la cabeza, ¿tiene alguna influencia negativa en el desarrollo erótico de los señores?
9: Uy. Esa pregunta es interesante porque digamos que hay una creencia con una molécula antigua que comienza con la letra F, que producía...
7: Pero ¿por qué no se pone nervioso usted? ¿Por qué se cree que yo voy a preguntar algo indebido?
6: No, porque es que la vi muy entusiasmada levantando la mano.
7: Le aseguro que todas las señoras que están escuchando este programa hasta ahora se están preguntando lo mismo que yo.
10: Después de la explicación va a decir, lo quiero calvo, el viaje a Turquía. Lo quiero calvo en la casa.
9: Claro, ellos tienen que elegir entonces que no, ya no es así.
6: Adelante, doctor, lo interrumpimos. Siga, por favor.
9: Tranquilo. Solamente sucedía esto de una pérdida o disminución de la libido o del apetito sexual en el 20% de los pacientes que tomaban el finasteride, porque no era muy específico y se disminuía las concentraciones de testosterona en la sangre. Al bajar la testosterona, pues se disminuía el apetito sexual en 20 pacientes de cada 100 que tomaban esa molécula, que es una molécula antigua, poco ortodoxa y ya poco o nada se usa. Ahora utilizamos una molécula de última generación, mucho más específica, que no baja la testosterona, sino que inhibe o bloquea una enzima específica denominada la 5-alfa reductasa. Cuando bloqueamos esa enzima, entonces la testosterona sigue en el cuerpo normalmente, solamente que al tener esa enzima inhibida no va a pasar a la forma activa, que es la DHT o la dihidrotestosterona. Entonces, como no va a haber DHT por tener la 5-alfa reductada, pues no tenemos la hormona que nos debilita y nos tumba el pelo y se detiene la pérdida del pelo y la miniaturización, es decir, que ya no van a haber la conversión de pelos gruesos a delgados hasta que se pierden. Entonces, ese dutasteride que bloquea la 5-alfa reductasa y no disminuye las concentraciones de testosterona es la mejor opción, digamos, antiandrogénica para detener la pérdida del pelo y que no haya DHT que nos tumbe el pelo sin bajar la testosterona, es decir, que no hay pérdida de la libido ni pérdida del apetito sexual con la toma del dutasteride. Estas son las moléculas médicas comprobadas que más detienen la pérdida del pelo a nivel mundial. Sin embargo, la pregunta de Vanessa va encaminada es a las terapias de apoyo, que digamos pueden ser homeopáticas o no necesariamente probadas, como las gotas de romero, como el aceite de argán, como, por ejemplo, la estimulación con microagujas o con masajes. Entonces, estas terapias tienen un porcentaje de efectividad no tan alto como los medicamentos orales, apenas de un 15% del 100% de efectividad, un 20% máximo. Entonces, estas terapias de apoyo pueden servir como una ayuda, un coadyuvante para lo que más efecto tiene. Microinyecciones de plasma, nutrientes de la sangre, microinyecciones de mesoterapia, nutrientes de producto europeo que simula el plasma, pero más enriquecido con aminoácidos, vitaminas y proteínas, minoxidil y dutasteride oral, lo que hablábamos en cápsulas, para detener la acción de la DHT en la piel del cuerpo cabelludo superior, y minoxidil y dutasteride en productos tópicos, como champú aplicado, spray tópico, que también nos va a dar ese porcentaje de efectividad 15 al 20%. Definitivamente lo que más nos detiene la pérdida del pelo cuando estamos destinados a perderlo es el tratamiento médico oral con minoxidil y dutasteride. Pero estas terapias de apoyo apenas van a ser un 15%, por lo cual sabemos que no está demostrado científicamente que vayan a tener un gran efecto, y no obstante, en ese orden de ideas, pues tampoco van a disminuir las concentraciones de testosterona en la sangre. Entonces, si nos aplicamos romero, aceite de argán, tomamos omega 3, omega 6, pues eso en ningún momento va a disminuir las concentraciones de testosterona, y por lo tanto podemos estar tranquilos con que no va a haber una disminución del apetito sexual ni de la libido con estas terapias de apoyo. Solamente con el finasteride, molécula antigua que ya no se usa prácticamente.
6: Pero y el 03, ¿no? Yo creo que ha quedado muy claro. Vanessa, claro. ¿Le quedó clara la respuesta del doctor Castillo?
7: No. Sí, pero me es insuficiente porque...
8: Pero dijo que el 20% pues, y que eso ya no se usa.
7: El 20% me parece usa un montón. El 20% de los... Si el porcentaje de afectados es el 20%, ¿qué tal que a uno le toque ese 20%?
8: Por eso, muero
7: me parece
8: calvo.
7: Altísimo.
8: Muero calvo.
7: Y segundo, yo no sé qué relación, como soy tan mal pensada... Entre la pregunta de Santiago y la respuesta del doctor y el 20% de los afectados, me parece que ahí hay una línea de investigación sobre la cual podemos ahondar.
6: Son las 10 de la mañana, 4 minutos. Le agradecemos al doctor Martín Castillo que haya estado con nosotros esta mañana. Y yo estoy de acuerdo, yo suscribo la proclama de Francisco Barbosa, que es...
10: Morimos calvos.
7: ¿Qué necesidad?
10: Y con dignidad.
7: ¿Qué necesidad? Ponerse pelo, quitarse la... Acepten su condición. Más bien desarrollen otras dotes.
6: Vamos solamente a hacer esta cortinilla final. En este importante día, 7 de octubre, la FM envía un saludo solidario, respetuoso y amable a todos los calvos que nos escuchan desde las 4 de la mañana y hasta las 11 a.m. Hoy, Día Mundial de los calvos. Así ha debido empezar las 6 de la 6 esta mañana.
7: Pues sí.
6: Saludos.
7: Yo lo oí, yo pensé que usted iba a arrancar.
6: Eso también
7: saludo.
6: Hace parte de la proclama de Daniel Samper Pizano. Calvos del mundo unidos.
7: Unidos.
6: 15.
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20: Llegan dos hechos violentos en Jamundí, Valle y Segovia, Antioquia. En zona rural de Jamundí fueron asesinados dos adultos que habrían sido sacados de su vivienda y recibieron tiros de gracia. En Segovia ya son 5 los cuerpos hallados en menos de 24 horas. Varios con signos de violencia. Las autoridades investigan lo ocurrido. Presidente Abelardo de las Piellas reporta avances del plan de choque en salud con más de 7,2 millones de medicamentos entregados a 177.048 pacientes y 120.586 procedimientos represados resueltos en beneficio de más de 70.000 personas. Rusia asegura que no existe riesgo epidémico en Siberia tras la muerte por peste de una trabajadora de un instituto de investigación. Mongolia ordenó además extremar la vigilancia mientras Estados Unidos, la OMS y países de la Unión Europea piden mayor transparencia a Rusia sobre esta enfermedad.
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0: mañana, 11 minutos en Colombia, 6 de la tarde, 11 minutos en Israel. Una frase en hebreo o una expresión, la verdad, difícil de pronunciar, y no solamente por cuestiones lingüísticas, también porque tiene una carga emotiva y de dolor muy alta. Zichronei Librahem. Benditas sean sus memorias. Y es que seguro que a esta hora en Israel decenas, por no decir miles de personas, están pronunciando la frase. 7 de octubre, día como hoy, año 2023, era sábado. Unas 5.000 personas, entre locales y extranjeros, estaban asistiendo al evento musical del año, el gran Nova Fest. Horas y horas, muchas horas de música con los más reconocidos DJs. Bueno, había amanecido ya y a las 6:29 de la madrugada comenzaron a llover misiles desde el otro lado de la frontera, muy cercana por cierto. Al DJ de turno, Artifex, le pidieron detener la música, algo ocurría. Y unos minutos después, 1.000, 2.000, 4.000, 7.000 terroristas pasaron la frontera y masacraron, no hay otra palabra, a 1.200.

0: del mundo, de donde tomamos prestados sus sonidos.
1: The Norwegian Nobel Committee has decided to award the Nobel Peace Prize for 2016 to Colombian President Juan Manuel Santos for his resolute efforts to bring the country's more than 50-year-long civil war
0: 10 años, to an end. Por si usted lo había olvidado.
1: A war that had has cost the lives of at least.
0: Y voy a ir a ese Nova Fest que prometía lo mejor. Durante semanas y semanas las personas se preparaban, adelantaban horas de trabajo para ir a este evento único. Pero ocurrió. ...251 personas fueron secuestradas originalmente por Hamás, 111 permanecieron allí retenidas. Se confirmó inicialmente la muerte de por lo menos 39 de ellas. Y dentro de esos secuestrados también había un colombiano. Y dentro de la cifra de los 1.200 muertos, dos colombianos. Los efectos hasta hoy, en un mundo que por lo menos en cuestiones del Oriente Medio se polarizó. Un dolor que es difícil de sanar. Y una frase que hoy se dice en Israel y en el mundo judío: ni perdón, ni olvido. Ocurrió hace 3 años. Soy Azuri Chamás, Sonidos del Mundo que tomamos prestados en la FM. Esta era la canción, por cierto, que sonaba en el momento de la masacre.
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14: Son las 10:18 minutos de la mañana. Hoy es un día importante, un día de recuerdos, de mucha tristeza de eso que ocurrió en Israel. Y por eso, pues, hemos a lo largo de la mañana hablado del tema. Por eso vamos a escuchar ahorita, a continuación, en breve, una entrevista importante con una chica colombiana que estuvo allá, Laura.

0: malo. Laura sobrevivió a esos atentados. Laura estaba en esa fiesta, en la fiesta cuando llegaron los terroristas de Hamás, cuando mataron a cerca de 1.200 personas entre el kibutz, Noris y Niroz, y la fiesta donde eran jóvenes como usted y como yo, bueno, más como usted que como yo, porque la verdad eran muy jóvenes.
1: Sí, claro, y era una fiesta por la paz además.
0: Una fiesta, coincidieron ahí muchos eventos culturales de Israel, y por eso pues las fuerzas militares estaban descansando. Había como cierta tranquilidad, como una alegría contagiosa, estaban todos de fiesta, deliciosos, y llegaban estos tipos, y la verdad es que los relatos son muy, muy duros. Y esta mañana, más temprano, es una entrevista pregrabada que él pude hacer con ella, porque los obviamente de Israel acá pues hay una diferencia horaria amplia, y en el día de hoy hay un montón de homenajes que les hacen a los sobrevivientes, y por eso entonces ella iba a estar ocupada a lo largo de todo el día. Esa es sin duda una de las noticias más importantes del momento. En Cali, a esta hora, se está investigando la muerte de dos adultos mayores que fueron sacados de su vivienda en zona rural del municipio de Jamundí. La información está en Cali. Jamundí queda realmente a 15 minutos de Cali, es como decir, La Calera, ni siquiera, más cerca.
1: Chía,
0: si uno está cerca de la autopista, pero realmente un municipio muy, muy, muy cerca. Las primeras versiones sobre el caso dan cuenta de que les propinaron tiros de gracia. ¿Por qué, Rubén Darío Gálvez?
2: Vanessa, se trata de los adultos mayores Luis Alfredo Aponte y Lucy Hurtado de Aponte. Hay una versión extraoficial, hay una hipótesis que apunta que este doble asesinato de esta pareja de adultos mayores podría estar relacionada con invasiones de terrenos en esta zona, una versión que deberá ser confirmada por las autoridades. Lo que se sabe es que el señor Luis Alfredo y su esposa Lucy habitaban en el corregimiento de Huachinte, zona rural de Jamundí. Fueron reportados inicialmente por sus familiares como desaparecidos. Se sabe que un grupo de hombres posteriormente habría llegado hasta la vivienda, los habría sacado y sus cuerpos luego hallados con impactos de arma de fuego. Es un caso doloroso. Hay ya pronunciamientos de la Defensoría del Pueblo en Jamundí. Se espera también que la personería y otras autoridades puedan dar explicaciones de lo que realmente pasó con esta pareja de adultos mayores, Luis Alfredo Aponte y Lucy Hurtado de Aponte.
0: Imagínese qué nivel de tragedia esos dos señores con tiros de gracia. Y asciende a 5 el número de cuerpos hallados en zona rural de Segovia, en Antioquia, en menos de 24 horas. 3 fueron encontrados en sectores como Las Antenas, Rancho Quemao y Altos de Manila, con signos de violencia. Además, entre las dos primeras víctimas, lo que dicen las autoridades, Catalina, es que hay un menor de edad. Están investigando, por supuesto, qué fue lo que ocurrió y cuáles son las hipótesis que están manejando Catalina González.
3: Así es, Vanessa, en esos lugares del sector rural de Segovia, miembros de la comunidad y organizaciones sociales reportaron la presencia de 3 cuerpos sin vida, y las víctimas presentaban impactos de bala en la cabeza, las manos atadas y evidentes signos de tortura. Con este reciente reporte de la ONG Indepaz, la cifra asciende a 5 cuerpos hallados en menos de 24 horas en este municipio del nordeste antioqueño. 2 de las víctimas habrían sido encontradas horas antes en otro sector del municipio y trasladadas a la morgue. Una de ellas era menor de edad, ya identificado. De acuerdo con el reporte oficial de las autoridades, junto a uno de los cuerpos hallados en Altos de Manila, fue dejado un letrero escrito a mano con el mensaje: muertos por ser integrantes del Clan del Golfo. Atentamente, FARC-EP. La identidad de los fallecidos continúa en proceso de verificación por parte de los organismos judiciales. Hay que recordar que la subregión del nordeste antioqueño atraviesa un fuerte conflicto entre el Frente 4 del Bloque Estado Mayor Central de las FARC, el Clan del Golfo y el ELN, quienes se disputan las rutas de narcotráfico, la minería ilegal y los corredores estratégicos de movilidad.

0: nos montamos.
1: Ustedes están escuchando a Laura Malo. Laura Malo es colombiana. Salió de nuestro país siendo muy pequeña con su familia, se nacionalizó israelí y vive allá. Y a ella tuve yo la oportunidad de conocerla hace 3 años, después de que ocurrieron esos atentados del 7 de octubre, y viajé como periodista pues a cubrirlos. Y en ese momento todo era muy dramático. Ir al kibbutz fue muy doloroso, ir al lugar de la fiesta del Festival de Música Nova, pues también, imagínense las esquirlas de semejante dolor, de semejante tristeza, pero también ver al mismo tiempo los bombardeos de Gaza, porque se ve desde la punta del kibbutz, se ve al otro lado Gaza, la diferencia son muy pocos kilómetros, se ven los bombardeos donde se habían llevado a los secuestrados. Un episodio realmente muy triste. Ella sobrevivió porque llegó al festival de música muy temprano, y muy temprano pues es al amanecer, ¿no? A las 3 de la mañana, y a las 6 y media comenzó el ataque. Y comenzó el ataque y 10 minutos después entendió la gravedad, trató de escapar, trató de huir con todos sus amigos, especialmente con uno con el que siempre estuvo muy de cerca, pero ella lo logró, ella salió adelante, pero 1.200 personas no lo lograron. En esa masacre que fue realmente pues muy impresionante, con toma de rehenes de por medio. Pero vamos a escuchar ahorita, después del corte, la historia y la conversación que hicimos esta mañana con Laura Malo. Antes de eso, Santi, hemos venido hablando de Haití, de los militares, que eso fue, es decir, aquí en la FM se hizo todo un proceso de investigación durísimo, pues porque es que eran exmilitares colombianos que terminaron matando a un presidente de otro país. Eso es una noticia muy fuerte, y muchos de ellos ni siquiera sabían a qué iban, en qué momento se enteraron. Ahora, con el paso un poquito más del tiempo, y ya cuando hay quienes tienen que rendir cuentas a la justicia de Estados Unidos, que fueron extraditados al Distrito Sur, ¿qué más hay de nuevo?
2: Pues Vanessa, va a haber novedades en este caso. Se los podemos anticipar. Sí, como usted lo decía, aquí nosotros iniciamos una investigación que pues ha durado desde entonces, desde el 6 de julio de 2021 cuando sucedió esto, y no ha parado. Estuvimos en ese momento publicando una cantidad de documentos exclusivos, de fotografías, y tratando de entender la complejidad de una historia que no era fácil, porque la respuesta inicial era pues un grupo de mercenarios contratados para asesinar a un presidente. Pero después nosotros nos dimos cuenta que había 2 empresas estadounidenses involucradas, una que tenía su sede en la Florida, CTU Security, y otra que se llamaba Worldwide Security, que había además unas personas que usaban elementos del FBI, de agencias americanas que estaban con los militares retirados colombianos, y ahí se empezó a complicar la historia, que había tres, y entre ellos incluso de rango de coroneles, 2 coroneles que habían viajado y que habían organizado y estructurado toda la misión. Y después de un año de buscar una entrevista por primera vez en exclusiva, uno de esos hombres, un sargento mayor, Edwin Blanquicet, decidió hablarnos desde la cárcel. Le cuento esto porque tengo información, he hablado con fuentes en las últimas horas, y sé que el caso se va a volver a mover de una forma muy importante y muy impresionante. Pero mire, esto era lo que nos decía Blanquicet en ese momento.
3: Nosotros llegamos a esa casa de la montaña, esa no era la casa del presidente, era una casa donde teníamos que llegar, que la policía nos reunió a todo para entregar el armamento. Hubieron 2 equipos que recibieron armamento delante de la Policía Nacional de Haití. 2 equipos, que fue el mío y otro equipo, no recibimos armamento, pero yo sí me daba de cuenta, mis compañeros, cómo delante de la policía de Haití recibían armamento.
2: Ellos dijeron en ese momento que habían recibido las armas con las marcas de la policía oficial de Haití en una casa, luego de que salieron con este hombre que también está capturado y que inició el juicio la semana pasada, que es Emmanuel Sanón, el que quería ser el presidente después de Jovenel Moïse, y que en esa casa les entregan una orden de captura. Lo concreto es que evidentemente sí había un grupo de hombres que sabían o que se enteraron que los planes habían cambiado, y en el último día o en la última noche sabían que la misión era asesinar a un presidente de un país.
1: Pero se enteraron, ¿cuántas horas antes?
2: Esa es una pregunta que hasta hoy continúa abierta. Y ¿sabe qué? Es que este caso es tan difícil porque No hay una prueba incontrovertible que diga quién disparó, porque no hay cámaras, porque hay una cantidad de testimonios contradictorios, porque obviamente la justicia en Haití, pues usted lo sabe, es muy difícil. Es un país realmente en donde hoy están gobernando las pandillas una parte del país y otra parte una delegación de las Naciones Unidas, pero es un país pues que es una selva del crimen. Y no hubo nunca una prueba incontrovertible, un video, una grabación, la huella del dedo de alguien sobre un arma.
1: Porque hubo complicidad de las fuerzas militares de Haití, por supuesto, ¿no?
2: Porque se trataba en parte de un golpe de Estado, Vanessa.
1: Claro.
2: Se trataba en parte de un golpe de Estado. Estos 17 hombres están en Estados Unidos, se van a empezar a enfrentar ahora sí a la colaboración para que entreguen la información quienes realmente conocieron qué era lo que iban a hacer. Y yo lo que le puedo decir es que hay una evidencia más que no se conoce, que va a ser muy importante en este caso y que también podría ser un punto de giro.
1: Muy bien, Santi, son las 10:30 minutos. ¿Cuándo nos va a contar el pedacito que nos está prometiendo?
2: Pronto.
1: ¿Eso qué significa?
2: Pronto, pronto.
1: Yo tengo personalidad, impaciente no. Ansioso. No.
2: Mire ese tatuaje en el brazo,
1: estoy
2: por favor.
1: Viendo, a ver, no, pues es que sí. No soy tan impaciente porque puedo esperar años por algo que quiero, ¿no? La entrevista,
2: exacto,
1: de Putin que le dije, la puedo esperar 20 años. La voy a tener, me demoro 20 años.
2: Seguro que sí.
1: Pero tampoco para que me deje con esta.
2: Pronto. Estamos en eso.
1: Bueno, estamos en eso. Estamos en muchas cosas más que ustedes tienen que enterarse aquí en la FM.
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4: El dólar vuelve a subir en Colombia luego de 6 jornadas consecutivas a la baja y se cotiza en 3,257 pesos con 10 centavos, es decir, 47 pesos por encima de la tasa representativa del mercado. Transmilenio descarta anomalías en el procedimiento de su personal de seguridad luego de revisar los videos del centro de control tras la denuncia presentada por el medio universitario Plaza Capital sobre presuntos malos tratos a un estudiante en la estación San Victorino. En el Caribe, los organismos de socorro alertan por lluvias acompañadas por fuertes vientos durante las próximas horas debido al tránsito de una onda tropical. Las autoridades piden a la comunidad estar atenta a las recomendaciones. La tormenta tropical Isaías se formó en aguas del Golfo de México y podría convertirse en el primer huracán de la temporada en el Atlántico. El sistema se ubicaba a 460 kilómetros de Puerto Progreso, en México.
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5: Cada gota cuenta. 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Sin embargo, la decisión depende del compromiso de todos. La meta es ahorrar 92 litros diarios por vivienda en estas zonas y 70 litros en el resto de Medellín y el Valle de Aburrá. EPM y la Administración Distrital realizarán mediciones diarias del consumo y el próximo lunes definirán si continúa la suspensión o si es necesario retomar los racionamientos. Por eso, acciones sencillas como reducir el tiempo de ducha, evitar el uso de mangueras y regar las plantas en la noche pueden marcar la diferencia. El mensaje es claro: el agua es responsabilidad de todos. 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

0: Cuando uno se pone a escuchar esta canción es realmente impresionante, se ponen los pelos de punta, porque es Laura Malo, una de las mujeres que ese 7 de octubre estaba tratando de llevar su juventud, estaba simplemente madrugando en una fiesta, compartiendo con sus amigos, como lo decíamos hace unos minutos, una fiesta que además tenía el sentido de un mensaje de paz, una fiesta en donde había alegría, regocijo, adrenalina, felicidad, risas. Y de un momento a otro empiezan a escucharse disparos, a verse paracaidistas en el cielo con fusiles largos disparando antes de que llegaran a la tierra. Y luego todas estas imágenes aterradoras de lo que significó estos hombres grabando con cámaras GoPro cómo disparaban a los baños desde afuera sin saber si había vidas humanas adentro y toda la barbarie absoluta. Vanessa de la Torre estuvo días después en uno de esos kibbutz en Israel, en uno de esos kibbutz que también inició otra etapa de la guerra entre Israel y Hamás en Gaza, y que también llevó a otra etapa muy difícil del conflicto por los bombardeos indiscriminados, los niños inocentes que murieron, etcétera, los hospitales. Esta es la entrevista de Vanessa con Laura Malo, a quienes ustedes están escuchando.
1: Laura, me da mucha alegría verte este día.
2: Sí, lo mismo digo.
1: Y verte bien, verte viva sobre todo.
2: Sí, sí, sí, gracias a Dios.
1: ¿Qué ha pasado en todos estos, en estos meses, en estos 3 años contigo?
2: Wow, bastante, bastante puedo decir, y gracias a Dios para bien. Desde la última vez que me viste, yo todavía estaba en un proceso, cuando estuviste acá en Israel. Y ha pasado mucho, estuve viviendo casi un año en Latinoamérica, haciendo giras por más de 13 países, contando mi historia, cantando mi música. Ha sido muy especial, la verdad.
1: ¿Y has vuelto a componer?
2: Sí, sí. Ahorita, por ejemplo, estoy en mi estudio. Tengo ahorita ya un estudio de producción. Estoy estudiando. Y estoy ahorita enfocada con lo electrónica, con mis música de electrónica, pero sí, claro.
1: Que igual eso es lo tuyo, ¿no? Ha sido siempre la electrónica. Por sí. Eso estabas ese día ya en la fiesta.
2: Sí, también.
1: Sí. Y ahora, un día como hoy, por ejemplo, que miras hacia atrás y te recuerdas todo lo que pasó ese día, ¿qué se te viene en la mente?
2: Muchas cosas, en realidad. Este año me pasa algo curioso que no me pasa en los otros. Por lo que siento que he sanado muchísimo y he mejorado mucho. Obviamente causa mucho dolor recordar otra vez como lo que pasó y todo, pero ahorita lo estoy tratando de tomar de una manera diferente, como yo me cansé de vivir desde el dolor. Y al revés, agarro este día, lo abrazo, hago lo que amo hacer. Y doy gracias por la vida.
1: ¿Valoras la vida de una manera distinta?
2: Claro, sí, un montón.
1: ¿Y qué pasó con tus amigos, con la gente que estaba contigo, con quienes te acompañaron? ¿Qué ha pasado con todos ellos, los que sobrevivieron?
2: Sí, hay de todo. Hay unos que ven las cosas como yo, otros que les cuesta más. Desafortunadamente otros que no están en un buen lugar, encuentran realmente de todo, pero pues agradecimiento. Cada uno tiene igual su proceso, su tiempo. Mi amigo Itamar, quien sobrevivió conmigo, él aún no quiere hablar de eso. Yo trato de empujarlo, que haga charlas, que haga entrevistas, que haga algo, que hablar sana. Pero no quiere, entonces pues cada uno con su a su manera.
1: Y Tamar era el amigo con el cual tú saliste en el carro ese día, ¿verdad? A las 6:30 de la mañana.
2: Sí, sí.
1: Que huyeron juntos.
2: Sí, que estuvimos todo el tiempo juntos.
1: Claro, yo recuerdo. Tú me contaste en ese momento cuando estábamos en Israel que todo este terror comenzó a las 6:30 de la mañana, pues, ¿no?
2: Sí. 6:29.
1: 6:29. ¿Y cómo has hecho tú para poder resarcirte, para poderte curar con todas las charlas, con esto? ¿Pero has tenido algún tipo de ayuda emocional durante esos 3 años?
2: Sí, terapias psicológicas, terapias de medicina alternativa. Más que todo eso, como cosas del alma, el hablarlo, meditaciones, cosas así. Y mucho de eso también, pues, es tomar decisiones.
1: Laura, tú eres colombiana.
2: Sí.
1: ¿Y en algún momento has pensado regresar a Colombia?
2: Pues estuve hace poco en Colombia. Yo amo Colombia. Me encanta. Pero no creo que sea un lugar al que yo vaya a vivir.
1: ¿Por qué?
2: De nuevo. Porque realmente no sé si haya, o sea, yo crecí acá, yo me crié acá, y pues toda mi gente está aquí, todos mis amigos, mis papás. No creo que desde que tenga una razón concreta, que conozca a alguien que vive allá, de pronto sería diferente, pero por ahora estoy acá en mis estudios, con mis cosas, y yo fluyo. Si algo sale, yo fluyo.
1: ¿Y cómo han sido estos 3 años en Israel? Cuando yo fui la última vez, me acuerdo, pues obviamente acababa de pasar lo del kibutz y lo de la fiesta, y Israel era un país que estaba muy triste, muy sumido en la angustia, en la tristeza. Además tenía encima pues esa amenaza del terror, pero además tenía una guerra como muy fuerte también que estaba comenzando con Líbano. ¿Cómo se vive Israel hoy en día?
2: Muy tranquilo, que es ridículo porque todo el tiempo estamos con amenazas de Irán. Estaban hablando hace unos días que lo posible es que pronto va a haber otra guerra con Irán. Pero obviamente el dolor se quitó mucho cuando salieron los secuestrados de Gaza, porque eso era un dolor constante de que aún había gente allá sufriendo. Obviamente cambió mucho cuando ya no hay nadie que está retenido en Gaza de la gente que fue secuestrada. Y nada, o sea, como lo que pasó ahorita con el vuelo de Fly Dubai, que secuestraron el vuelo y pudo haber terminado en una desgracia, y gracias a Dios fue controlado, y porque realmente los mismos pasajeros civiles fueron los que tomaron la situación, y eso es lo que es la gente de aquí. Te toca ser resiliente y te toca ser fuerte, porque es un país que constantemente está en guerra, y pues uno tiene que vivir la vida normal.
1: ¿Cómo hace uno para vivir la vida normal en un país con semejante nivel de tensión encima, con los vecinos, con Irán, con el avión de Dubái en estos días? ¿Cómo haces tú como colombiana para vivir tranquila en el lugar en el que hay tanta presión alrededor?
2: Pues mira, yo creo que es costumbre. Yo a los 12 años llegué acá, hoy tengo 31, y a los meses de haber llegado fue el primer ataque de Gaza de misiles. Yo recién llegaba, yo ni siquiera sabía hablar hebreo, y desde muy chiquita estás viviendo eso. Entonces, primero, en una es costumbre, supervivencia, no sé... Es como un switch que haces de que te toca porque te toca. Es como en Colombia. En cualquier momento te pueden robar el celular. Te pueden atracar, te pueden romper la ventana del carro y robarte. Pero tú, eso no te impide salir a la calle. Tú aún así sales. Y tú aún así viajas en Transmilenio, no sé, y te pueden aún así robar el celular, pero aún así tienes que llegar a tu trabajo. Entonces, uno se auto mete en la cabeza de que todo va a estar bien y toca, así haya el peligro, porque siempre va a haber el peligro. Entonces, es como lo que nos toca a nosotros, que si estamos aquí, y yo hace poco viajé a Inglaterra y tenía que venir acá, y estaba en, y fue justo cuando pasó de Fly Dubai y las amenazas con Irán, y mi tía me dijo, vas a volver ahorita a Israel, sabiendo que se puede otra vez armar una guerra. Yo dije, pues tía, sí, pero tengo que estudiar, tengo que hacer cosas, tengo que trabajar en mi música y
1: seguir.
2: Y seguir, sí.
1: Y obviamente uno no olvida lo que pasó, pero perdonaste.
2: Yo siempre he dicho que a los que hicieron esto, yo no tengo nada que perdonarles. Quien los tiene que perdonar es Dios. Pero lo que sí he hecho es no vivir con odio, porque simplemente lo decido así. No quiero vivir con odio, ni angustiarme por todas las cosas que dice la gente y las protestas y no sé, seguir mi vida sin tener ese tipo de pensamientos, porque al final cuando tú sientes todo eso, odio gratuito, rencor, te tomas el veneno y esperas que el otro se muera. Entonces,
1: Laura, a raíz del 7 de octubre, la respuesta de Netanyahu fue muy fuerte. Obviamente, pues habían más de 100 personas que estaban secuestradas. Y la comunidad internacional se ha dividido en eso, en la crítica a la respuesta de Netanyahu y en el apoyo a Netanyahu. ¿Tú qué piensas, no de Netanyahu, sino de esa posición global frente a lo que ustedes vivieron?
2: Sobre que la gente se opuso a lo que pasó.
1: Sí, sobre como tanto, digamos, ha habido mucha crítica internacional a la respuesta de Netanyahu, ¿no? Como
2: es que no sé qué respuesta estás hablando.
1: Mucha crítica, que porque se le fue la mano, que la respuesta fue superior a, que el ataque obviamente fue espantoso, pero que Netanyahu lideró un ataque contra la población civil en Gaza, contra niños, contra centros educativos, contra hospitales, etcétera.
2: Bueno, mucha gente puede opinar sin estar acá. Y como yo misma no puedo opinar muchas cosas sobre los mismos palestinos de Gaza porque no estoy allá, y generalizar, la gente de Palestina, los civiles que están ahí, diría yo que no sé si en su totalidad, pero muchos de ellos son víctimas de los mismos terroristas de Hamas. Y terroristas de Hamas es como si te imaginaras a las FARC de Colombia. Es gente enferma que hasta su propio pueblo persigue y son tan cínicos y tan enfermos que sus armamentos los ponen en escuelas y en hospitales, en lugares en los que, claro, Israel bombardea, porque si no esas bombas van a terminar aquí, destruyendo a sus propios civiles, pero sacan esa noticia de una manera diferente. Ahora, a mí no me gusta hablar de la política ni tocar esos temas porque es muy complejo y hay muchas personas que ven las cosas de maneras diferentes. Yo te puedo hablar siendo una persona civil, una persona inocente que nunca ha matado a nadie y que al revés huyó ese 7 de octubre para que no la mataran por bailar trans y por vivir aquí. Y simplemente yo no quiero guerras, yo quiero vivir mi vida en paz, yo quiero hacer mi música, bailar, viajar, y yo te puedo asegurar que todos mis amigos piensan lo mismo, la gente que conozco piensa lo mismo, y la gran mayoría de la población de Israel, la civil, piensa lo mismo.
1: ¿Quieres enviarle un mensaje a Colombia? ¿Quieres decir algo?
2: Ay, Colombia, que la amo. Amo a Colombia, mi gente, que los tengo en mi corazón con lo que pasó en el terremoto, con los terremotos, y que me duele profundamente y lamento completamente las pérdidas y el sufrimiento que han vivido las familias y a los sobrevivientes, porque cada uno es sobreviviente, temas diferentes, pero ellos son unos guerreros y sobrevivientes que sigan adelante, que cada persona que sobrevivió a esa desgracia, que valore la vida, que entiendan y sepan que no por nada quedaron con vida y que tienen algo que hacer aquí, y que estoy con ellos y les mando todo mi amor y mi ánimo.
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0: Impresionante entrevista, más detalles en el noticiero de la FM Mediodía. Atención, hay noticia en desarrollo. Acaban de atacar con un artefacto explosivo el barrio Alfonso López en la ciudad de Popayán, en un puesto de control. Hay varios civiles y patrulleros heridos. ¿Qué está pasando? Vamos al departamento del Cauca, Miller Arias.
4: Un ataque, al parecer con una granada, se registró hace algunos instantes en el barrio Alfonso López de la ciudad de Popayán, muy cerca de la cárcel de mujeres La Magdalena. Preliminarmente se informa que el artefacto habría sido lanzado por hombres que se movilizaban en moto contra un puesto de control de la Policía Nacional. La explosión dejó por lo menos 3 uniformados y 3 civiles heridos. A esta hora se desarrolla un envolvente dispositivo de seguridad en el oriente de la capital caucana para dar con los responsables de ese ataque.
0: Miller, pero ¿era una moto o cómo era el artefacto explosivo? Una granada, dice usted.
4: Se establece preliminarmente, Santiago, que fue una granada, y los testigos indican que fue lanzada desde una motocicleta en movimiento. Los patrulleros de la policía estaban en un puesto de control muy cerca de la cárcel de mujeres La Magdalena. La explosión ha causado daños, especialmente en la parte exterior de viviendas. Es una zona que está muy cerca a un CAI de la policía, también ahí en ese sector del oriente de la capital caucana.
0: Esto es zona urbana de Popayán, esto no es zona rural.
4: No, es sector urbano de Popayán, en uno de los tradicionales barrios de la capital caucana, Alfonso López. En ese sitio está ubicada la cárcel de mujeres La Magdalena, y muy cerca hay unos polideportivos, un escenario deportivo y la vía circunvalar, que es la vía por la cual hay salida hacia el departamento del Huila, en el oriente de la capital caucana.
0: Bueno, pues estamos viendo las imágenes. Son muchas personas reunidas alrededor de una moto de la policía que quedó pues completamente dañada. Hay una patrulla de la policía, hay varias personas en el piso, motociclistas. Era un puesto de control en uno de los barrios de Popayán, la capital del Cauca, y acaban de tirar una granada aparentemente.

0: desde una motocicleta a un puesto de control que tenía la policía cerca, además nos dice Miller, de un CAI. Esto es lo que está pasando en el Cauca. A esta hora 10:58 les vamos a contar en detalles qué más se sabe de este atentado terrorista.
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0: Bueno, doctor Hernán Peláez, don Martín de Francisco, hoy no hay tanta guachafita, hoy estamos más tranquilos de lo normal. ¿Cómo les va? ¿Qué nos traen hoy?
2: Sin echarle vainas, no hay voces femeninas hoy, es lo que usted quiere decir.
0: No, lo que pasa es que ya Vanessa se presta para la fiesta y el desorden, tengo que decirlo, pero se lo he dicho además.
2: Muy bien. No, vamos a tener una novedad. No, novedad no. Vamos a hablar con Martín, que quiere minutos. Hola. Él quisiera 2 horas de programa, pero este programa no dura, sino 55 minutos, pues para hablar y analizar y esculcar. ¿Qué dejó la Selección Colombia, Martín? Vamos a hablar de eso.
3: Hola, ¿qué tal?
0: Hola, Martín.
3: ¿Cómo se encuentran todos? Bien, Santiago. A ver, vamos a tratar de establecer y llevar a cabo un análisis y lograr de pronto llegar a la yema, llegar al epicentro
0: sí.
3: de los problemas neurálgicos y de las soluciones que se van notando.
2: Es decir,
3: si seguimos mecanizando, si seguimos soportando, si seguimos sosteniendo algunas cuestiones que se manejaron de la mejor manera, ¿cierto?
2: Es decir, Santiago, ordenémonos. Él primero va a analizar y después va a dar soluciones a este tema, pues.
0: ¿No? Y el análisis le va a tomar un tiempo de disertación.
3: Son reflexiones, amigos. Son
0: de mirarse internamente también, me imagino.
3: Son
0: de meditar. Sí.
3: Es una conversación que vamos a tener bastante seria. Vamos a intentar, sí, siempre analíticos, siempre creativos,
0: pero en todo caso
3: prácticos.
0: Pero en todo caso, sin síntesis.
3: A ver, es interesante lo que comentas.
2: Martín, pero ¿sabes qué es más interesante? Recordarle a los oyentes que, Santiago, son las 11 de la mañana.
0: Sí, señor.
3: Ay, calla esos ojos, mi doc.
0: Calle esos ojos, mi Doc, las 11 de la mañana. Y para hablar de lo que pasó con la Selección Colombia, de lo de Messi, del fútbol colombiano internacional, aquí están como siempre el doctor Hernán Peláez y Martín de Francisco.

0: Muy buenos días a los oyentes de la FM 94.9 en Bogotá y en las estaciones del país. Un saludo a los oyentes en Colombia, en el exterior, selvas, montañas, en el occidente colombiano. Está cantando una colombiana, su nombre Esperanza Acevedo, conocida como Vicky, Vicky de Colombia. Había nacido en Anserma Nuevo, Valle del Cauca, falleció con 69 años en Bogotá. Fue básicamente una baladista e hizo parte de lo que se llamó en su momento la música protesta. Este tema la hizo célebre. Lloraré, Vicky.
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0: Muy bien, Martín, recordando a Vicky de Colombia.
2: Uy, qué canción, qué melancolía, Hernán.
0: Cierto, sí, ajá. Lloraré. Sí, señor.
2: Porque es una canción que me lleva a la desesperación a veces también por, no sé, por ciertas tristezas. Uno a veces cree tan galvanizado a ciertas situaciones, Hernán. Y no, esto me apelmaza y me amelcocha.
0: Bueno, es decir, este es una canción para deprimir a la gente. No, aquí buscamos es recordar a quienes hicieron carrera en la música. Y alguien con este tema, Lloraré, dirá, uy, sí, hace tantos
2: canción
0: años.
2: Me vuelve naco.
0: Y Martín, el otro detalle es que esta música la buscamos siempre porque ya no suena realmente en las estaciones radiales, ¿no? Ya no se escuchan. Entonces aquí revivimos esos temas. Bueno.
2: Uy.
0: No es hora de llorar. Es hora de ingresar al fútbol y con una relativa alegría vamos a hablar primero en el tema de la Selección Colombia, porque Martín lo tiene claro. Damos primero la noticia, los detalles. Colombia en esta gira de 3 partidos empató, perdió y ganó. Recorrió todas las opciones. Le dio oportunidad a casi todo el plantel, que llevó a excepción de 2 jugadores, Óscar Perea y Roger Caicedo. Del resto todos tuvieron minutos y finalmente, otro detalle que hay que resaltar, 4 jugadores estuvieron presentes en los partidos siempre, que fueron Davinson Sánchez, Gustavo Puerta, John Arias y Luis Suárez. Es como una especie de columna vertebral. Arquero no hay problema porque hay 3 que se vieron y hay un 4 que es Camilo Vargas. En el arco no tenemos pues problemas. Pero esos son los hechos. Ahora sí, vamos a opinar sobre qué dejó, qué mostró y quiénes justificaron la convocatoria. Martín, te cedo el puesto.
2: No, Hernán, pues a ver... Pues digamos que hay jugadores establecidos, consolidados, que sabemos que para el técnico son preponderantes, si son pues como Muñoz, Sánchez, Lucumí. Se despejaron algunas dudas acerca de los laterales izquierdos. Me parece que Velázquez, la verdad que a mí me sorprendió, lo veo como un jugador más sólido, más consistente, más consolidado, anotó, lo vi seguro. Lo vi con buena desenvoltura. Puerta es un fijo para él. Quedan todavía dudas del nivel de Castaño, lo que pueda brindar. Lo de Ríos también deja dudas. Lo de Solís, pues un jugador muy joven, de 21 años, pero pues tampoco es que uno haya visto que se consolidó como cuando vimos a Puerta, porque como Puerta ha habido pocos. Matías Orozco es un jugador que nos puede brindar.
0: Sí. Veo que vas desesperadamente hacia adelante, pero quería hacer una pequeña pausa en el tema del lateral izquierdo. Lo dijo Martín, creo que está solucionado el tema. Para mí, y lo escribí, entre Velázquez y Angulo, ahí puede estar el titular. Algunos oyentes, como por ejemplo Cristian Hernández, Angulo no tiene nivel de selección, dice él. Miche me pregunta, ¿en serio usted cree que Angulo es jugador de selección? Yo tengo lo siguiente para decirles. Angulo ha jugado ya bastante en México, lo conocemos de autos, de juegos en Colombia, yo lo veo consolidado. Lo que pasa es que tanto más Velázquez tiene una cosa que no tienen muchos laterales izquierdos, Martín, y se pudo ver en la acción de gol, que él hizo un golazo a propósito. Él va acompañando a su extremo, en este caso era Andrés Gómez. Puede hacer juego con Andrés Gómez, pero es un jugador que sabe ubicarse más hacia el medio, como le pasó en la zona de remate de gol. Él estaba como una especie de 10 ahí. O sea, es un jugador que va y se acomoda esperando alguna opción. No es el lateral que se queda ya en la raya, no. Él se mueve y me parece inteligente ese movimiento. Ese pelado, creo yo, Martín, que es el titular de Selección Colombia.
2: Sí, digamos que él puede tener bien aceitado, ¿no?, los carriles interiores, en este caso como de interior
0: por
2: izquierdo.
0: Eso.
2: Entonces lo hace. Ahora, hay que tomar recaudos y no hay que lanzar campanas al vuelo, porque también hay que decir que Perú es un equipo que no tiene jugadores de jerarquía.
0: No,
2: un equipo flojo, pero de todas maneras ver jugadores jóvenes que se ponen la camiseta, no han tenido esa experiencia en mayores, pues me parece que sí es algo de bueno, anotar, pero, y que sea importante que el jugador por lo menos no muestre miedo ni timidez. No, fueron jugadores que se apersonaron, mostraron talante, mostraron ese carácter para tener la pelota, para pedirla. Entonces, estoy hablando del caso de Rengifo, de Velázquez también.
0: Muy bien, pero hay un detalle que Martín tiene que señalar. De los cuatro que fueron siempre titulares o que empezaron los partidos, el que más respondió fue Davinson Sánchez. Ese estuvo bien, muy bien.
2: De los viejos, digamos, sí.
0: Puerta estuvo bien en unos, pero ayer no estuvo tan bien. Suárez no lo veo.
2: No lo veo.
0: No está en su momento. No lo veo. Y Arias, que quiere jugar...
2: Tampoco.
0: Me parece que no sabe si por la derecha o por la izquierda, maneja bien la pelota, pero no está metido, es decir, no estaba como metido en el papel que él tiene que tener. En cambio, y estoy de acuerdo con Martín, el pelado Rengifo entró con desparpajo, entró sin susto, sin miedo a pedir la pelota, a buscar asociarse.
2: ¿Y sabes qué? Jugó para adelante.
0: Yo creo que...
2: Lo que vimos en esta selección, los dos anteriores partidos, jugando para atrás, había poca movilidad adelante, entonces no había cómo filtrar un pase, entonces era un equipo desesperante. Claro, ayer Perú da más espacio, pues el equipo tuvo oportunidad de ir más y ser más propositivo, más expeditivo, más industrioso, y en eso vi a Rengifo, siempre con la actitud de jugar hacia adelante. Eso me parece importante, porque eso le dio profundidad y tuvo precisión.
0: Bueno, pero yo quiero decirles de una vez, Rengifo es mucho más que Asprilla en este momento en la selección.
2: Pues sí.
0: En este momento, puede que dentro de un mes no, pero hoy Rengifo se vio mucho más integrado al equipo. Ahora, hay jugadores que están por debajo del nivel, eso es cierto. Muñoz, por ejemplo, no ha vuelto a ser el jugador que conocemos. Le falta ritmo, quizá, no sé. Bueno, pero ese no tiene problema. Sí tenemos un problema, Martín, perdón. Ahí sí tenemos. Si en la derecha hay laterales probados, en la derecha, ¿cuál es el relevo de Muñoz?
2: Pues está Ocampo, cuando Arias fue el relevo Santiago, pero Santiago es veterano, Santiago no llega al otro mundial, pero a Santiago siempre fue muy buen suplente de Muñoz, y Muñoz, que no viene bien, pues ojalá recupere el nivel, y viene Edier Ocampo, que tuvo algunas cosas en el segundo tiempo contra Paraguay, sin que fuera descollante, sin que fuera pues resplandeciente, pero Ocampo es un jugador que tuvo una actitud también muy propositiva por derecha, sobre todo en la segunda parte, que pues Colombia no pudo concretar. Me parece que Juan Camilo Durán mostró cosas interesantes ayer, entró con ganas, entró, me parece, con vigor. El extremo derecho zurdo, Juan Camilo Durán, incluso asfixió, sofocó, quitó la pelota, generó una pelota de tiro libre.
0: Es que Martín salta, él cree que están ecuestres. Lo que viene para Colombia es la Copa América, no el Mundial. La Copa América primero, señor. La de ahora, de 2 años.
2: ¿Pero vos crees que Santiago Arias va a estar en la Copa América?
0: No, no va a estar. No creo.
2: Es en el 28.
0: Por eso te estaba diciendo. ¿Quién es el suplente en este momento de Daniel Muñoz? No es Santiago Arias. ¿Quién? Vos decís Edier Ocampo. Puede ser. Pero estamos pensando en Copa América. Ya, ¿qué es lo que viene, pues? Lo próximo. Claro que hay dos partidos.
2: Román, hay que ver cómo sigue.
0: No creo. Martín, hay dos partidos que vienen con Chile, en Cali y en Santiago. Dos partidos para cerrar la etapa de noviembre, ¿no?
2: Ahí veremos.
0: Ahora, No podemos pasar por encima otro detalle. Vos jugás de acuerdo a lo que te deje jugar el rival. Para usar esa terminología moderna de Martín, Perú jugó con bloques bajos, ¿me entendiste? Es decir, no pasaban de la mitad, los tipos esperaban. Ahora, el ataque de Perú, de llorar, es el Padula Martín. Sí. Y el 7 que jugó, Carrillo, que yo esperé que daba más, no entró, no hizo nada.
2: Sí, yo contemplé el partido con visajes como de tristeza.
0: Al ver un Perú
2: muy lánguido.
0: Fatal. No,
2: muy Martín. Flojo, Hernán.
0: Y para hablar de viejeras, si a usted, a la memoria te

0: Y, o sea que es un rival discreto, yo creo. Y
1: claro, Martín, te esperaban también atrás, Hernán, pero no eran agresivos de la pelota.
0: Bueno, y para colmo de males les echaron un jugador bien echado. Bueno, pero lo que te
1: eso
0: iba
1: lo
0: a decir,
1: generó Durán.
0: De los tres rivales que tuvimos, el más fuerte, obviamente Paraguay. Paraguay, equipo es serio, equipo fuerte. Exacto, equipo, pero Perú, bueno. Pero yo creo que el técnico, como habían dicho, y eso es cierto, que aquí no estaban buscando la selección ideal, sino qué jugadores dan la talla. Yo creo que en la gente joven sí hay jugadores, encabezados por Rengifo. Hay que poner ese muchacho Arcila, que entró también, sin complejo. Durán entró sin complejo. Kevin
1: Velázquez.
0: Sí, puede ser. No, pero digo, el central, Kevin Andrade, puede ser. Pero no es el titular ahí del Lucumí. Pero yo creo que sí saca conclusiones el técnico. Ahora,
1: Matías Orozco mostró cosas y siendo muy joven, me parece que es un jugador que
0: muy también poquito.
1: Tiene personalidad, ¿sabes? Me pareció.
0: Bueno, vamos a ver si tiene. Hay muchos jugadores de personalidad.
1: No, y calidad, digamos.
0: Bueno,
1: no vamos a decir, no fue en ningún momento una selección pues de andadura fastuosa y pomposa. No,
0: es un equipo, Martín.
1: Pero pues Hernán, pues digamos que sí queríamos ver jugadores y hay unos que nos, pues que sentimos que nos pueden dar, que nos pueden aportar muchísimo.
0: Aquí por ejemplo, mira, Perro Viejo me dice, oiga, ustedes hablan tanto y no menciona a Guzmán del América, vienen a darle una oportunidad, yo creo que sí. Y de pronto, por decirle otro nombre, por este momento Batalla el Bucaram. Hay mucha gente para probar. Por ejemplo, Brian me dice, vea, el problema de John Arias es que es el resultado de la confusión de Lorenzo. No sabe si ponerlo a jugar por la derecha o ponerlo a jugar por la izquierda. El muchacho termina confundido. Puede ser, no sé.
1: Lo vi mejor como extremo izquierdo, ¿sabes? Que el lugar en el que ha estado, el que por ejemplo en
0: Palmeiras. Pero con una ventaja. Sí, pero con una ventaja, Martín. ¿Por qué lo viste mejor? Porque en el otro lado apareció Rengifo juntándose con Muñoz. Entonces vos decís, bueno, ya no van a tener tanta marca a mí, van a buscar más esa zona de allá. Es como el primer tiempo. Ese Gómez, Andrés Gómez, que tiene una velocidad, yo creo que puede ser el jugador, ¿no? No tengo la medición, el más veloz que tiene Colombia hoy.
1: No finalizó bien los centros.
0: No finalizó
1: bien los centros, pero estuvo bien, digamos, en la habilidad, en el encare, sí. Y claro, Arias no va a jugar por ahí mientras esté Luis Díaz, obviamente. Y
0: exactamente.
1: Entonces, Arias puede jugar por el otro costado como extremo, pero no está en un gran nivel, no lo vimos confuso.
0: Bueno, yo creo que
1: sin tanta confianza en él mismo, Hernán, lo de Viveros yo le daría otra oportunidad, no es para decir.
0: Sí.
1: Pues fue un jugador que se vio atalantado, se vio atropellado, pero es un jugador que ha demostrado que tiene contundencia, es el goleador de la Serie A de Brasil.
0: Sí tenemos un... ¿Sabes que Ríos jugó mejor? Lo vi mejor, más activo a Ríos. Se cobró un tiro
1: mejor,
0: libre
1: sí.
0: Espectacular, que la sacó muy bien Gales, una reacción de Gales impresionante, un tiro libre buenísimo. Pero nos falta lo que siempre nos ha faltado. Rematar en media distancia, así como la hizo el pelado Velázquez, hay que pegarle a eso de afuera como sea a veces. No
1: ¿Qué
0: nos
1: golazo
0: atrevemos.
1: Hiciste?
0: Sí, pero nos falta.
1: ¿Qué golazo hiciste, como... Sammy?
0: Ay, no, este.
1: Oye, Sammy.
0: Ay. Bueno, Sammy.
1: Bueno, vamos a ver jugadores.
0: Te digo ya, una cosa. Ya. Ve, te digo una cosa.
1: Van a volver
0: pasito.
1: A llamar a Rengifo, seguramente.
0: Poneme cuidado.
1: Arcila. Te voy
0: a decir una cosita. Tu amigo Sammy. Si sigue jugando así, Casco se puede ir para Buenos Aires. ¿Oyó? Sí, porque no, ni tiene la velocidad ni la agresividad en ataque que tiene este muchacho. Pero
1: ahora
0: bueno,
1: está observando el universo de jugadores de Colombia que habría que ver. De Osa, un jugador que está en la élite con el Betis. El jugador Arizala, que juega en Udinese, que es un extremo izquierdo o lateral izquierdo.
0: Pasémosle el dato a Lorenzo, mirá, para la próxima, llamate cuatro que no llamaste, de Osa, llamar Isala, pues como dice Martín, buscate otro extremo que pueda funcionar, ¿no? Él
1: sí,
0: tiene
1: hermano,
0: chance, Martín.
1: Pues digamos que hay que ir mirando, pues, y hay un central muy bueno que el de Fluminense, Millán, puede dar una mano de pronto más adelante. Yo no sé si Kevin Serna mejora un poco, aunque Kevin Serna ya le dieron la oportunidad, Hernán, le costó. Pero son jugadores que pueden ir mejorando sus clubes.
0: Te voy a decir. Hay dos jugadores. Ah, hoy reinicia el Brasileirão en su actividad. Y hay un partido Botafogo.

0: juego vasco. En Vasco da Gama va a jugar Marino Inestrosa como titular ante la ausencia obligada de Andrés Gómez. Vamos a ver si por fin despega Marino Inestrosa, que al comienzo de su carrera mostraba mucho y se ha venido quedando. Y otro que hay que mirar, aparte de Kevin Serna, es a Millán, el zaguero central, aunque en ese puesto, volví y te digo, es si son inamovibles Davinson y Lucumí. Pero hay que mirar a Millán si es más que Kevin Andrade, por ejemplo. Pero bueno, yo creo que el técnico tiene que volver a hacer otra convocatoria para esos partidos frente a Chile, a ver qué pasa.
1: Hay un volante de marca de 21 años que juega en Alemania, colombiano, nacido en Tampa, Florida, se llama Santiago Castañeda.
0: No lo he visto.
1: Es un mediocentro.
0: ¿Ese es el de San Pauli?
1: No, está en el Paderborn.
0: Pero hay un San Pauli, hay un colombiano.
1: Sí, es cierto. En el San Pauli hay, por ejemplo, ya te digo cuál, se llama Oscar Roballo.
0: Roballo, sí.
1: Sí, es un jugador de 16 años.
0: Bueno, que tampoco... No, pero no, Martín tiene a la mano la lista de por lo menos, no sé, 10, 20 jugadores juveniles que están en Europa y que pudieran ser.
1: Son una cantidad, Hernán, que hay una página, se llama Football Project, y tiene la lista, jugadores en todo lado, ¿sí? Hay un Samuel Cárdenas de 18 años en el Bayern Múnich, pues en las reservas, pues. Cristian Orozco, sí, pero... el del United. Está Michael Palacios en el Salzburgo. Son una cantidad, o sea, muchísimos.
0: Sí, pero yo te digo, ¿cómo hace este tipo los? Primero, esos jugadores que has nombrado, sí, están en equipo, pero nosotros, por ejemplo, en el Bayern de Múnich, el que nombraste, no lo hemos visto.
1: Hay que hacerle seguimiento, a eso me refiero.
0: No, seguimiento, tiene que ir un tipo a verlos allá a jugar. ¿Quién manda?
1: Seguimiento. No sé. Arizala, que tiene 20 años, extremo izquierdo, lateral izquierdo. Hay un pelado que llama él Sebastián Osorio en el Sporting de Lisboa, de 18 años. Brian Caicedo, de 20 años, en el Porto. Estamos en la búsqueda, amigos. No. Estamos observando, Martín. Estamos analizando.
0: Sí, no, pero espérate que se te va la mano en el análisis, porque aquí tenemos tal una selección sub-19 y no pasa nada, tenemos una sub-17 y no pasa nada, Robinho Quinto en la reserva de River, no sabemos si juega o no juega.
1: Samuel Martínez, el jugador del Liverpool, tiene 17 años.
0: Bueno, entonces te propongo.
1: Pero vamos a ver cómo se desarrolla. Ha habido casos de jugadores que se van a grandes equipos en las divisiones menores y luego no pasa mucho. Pero bueno, esperemos que sí pase con este jugador, por ejemplo, Samuel Martínez.
0: Te voy a hacer una propuesta para cerrar el capítulo. A ese señor que trabaja en la sub-19, decirle, mire señor, no llame más de los de acá. Váyase a Europa y reclute una selección sub-19 de colombianos o con nexos con Colombia.
1: A mí me parece buena idea.
0: Se sienta en Madrid, hay plata, usted se sienta tranquilo durante un mes.
1: Esa es una buena idea.
0: Reúne 10, 12 jugadores de allá y usted nos cuenta, mire, sub-19 hay estos jugadores, porque la sub-19 que montamos acá no pasa.
1: Entonces, es una locura, vamos a Europa, amigos.
0: No, pero vamos a Europa.
1: Estamos viendo jugadores de novela. Bueno,
0: pero hay que verlos jugar.
1: Hay unos pelados jugando en España, por ejemplo... Claro, son muy jóvenes. ¿Sí me entendés? Hay un Iker Quintero que nació en el País Vasco, pero es colombiano del Bilbao.
0: Martín, ya, cerremos el capítulo. La solución es mandar a Torres. ¿Es que se llama el técnico? A Torres. Exacto. Y a Freddy Hurtado. Vayan a Madrid. Se establecen en Madrid porque no tengan problema de idioma. Y ustedes empiezan a llamar al que está en el Bayern. Reúnan una semana, 5, 6, 7 jugadores a ver qué tienen, para que ustedes los vean.
1: Hay un delantero
0: y de pronto...
1: Por ejemplo, Kevin Fustini, del Como.
0: Imagínese.
1: Que nació en Colombia, lo adoptaron unos italianos y tiene el apellido italiano, pero es nacido en Colombia. Es una loquera.
0: Sí, la cantidad, pero la calidad es la que tienen que
1: evaluar. Claro, amigos, Torres, es lo que te digo, hay que ser muy puntilloso, hay que hacer una labor investigativa y de seguimiento, amigos.
0: Martín, pero Martín nos pone a nosotros y nosotros somos los técnicos. Los técnicos son Torres, Hurtado, Lorenzo.
2: Hernán,
0: vayan allá y busquen, sí, señor.
2: De hecho, esa es la labor que está haciendo Bazanz, el asistente técnico de Lorenzo. Para eso lo llevó.
0: ¿Dónde está Bazanz?
1: Ah, ayer lo vi.
2: No, o sea, él está con el equipo, pero la labor que tiene que hacer día a día es estar buscando este Bazanz. Tipo de jugadores que pueden tener algún tipo de trasfondo colombiano, exacto, familia colombiana o algún tipo de interés con Colombia para poder estar ahí.
1: Martín, yo lo
0: observé. Voy a invitar a Bazán a almorzar y que me diga, y yo decirle, Bazán, mira, no le des más vueltas, hermano, cogí un avión, anda a Madrid, te sentás allá con dos tipos y empiezas a llamar 5, 6, 7, eso que te dice Martín, anda como, sí, traete a Fustini.
1: Hay un delantero, Kevin Angulo, de Brujas, en Bélgica. Yo ayer observé al asistente en este asunto que nos nombra Alejandro.
0: Bazán. Martín.
1: Bazán, lo observé, analicé y su lenguaje corporal me dio la impresión de que es una persona muy segura. Es
0: Martín,
1: una persona.
0: ¿Cuándo aprendes a leer los labios? A ver qué es lo que dicen. Sí,
1: es una persona que me pareció como ponderada, me pareció sensata.
0: Ahora, para cerrar el capítulo de Martín, que está feliz porque hay 1000 jugadores regados.
1: Decía
0: don Ramón Ospina. Llámelo por buen jugador, no porque sea colombiano. Aquí es lo mismo. Llame a los jugadores de Europa, no por ser colombianos, sino por ser buenos jugadores y colombianos.
1: Oye, hoy sabías
0: esa labor
1: que hay...
0: la tiene que hacer Bazán y no sé quién más.
1: Hay un colombiano en las divisiones menores del Real Madrid, que es un volante central. Gorka Abascal se llama, y es colombiano.
0: ¿Sabe cuándo juega Abascal con Camavinga y esos? Pero Bazán, sentate en Madrid, hombre, gastate una plata a la federación.
1: Tiene apellido de político español, Abascal.
0: Y les autorizo para que nos escriban desde ya, digan, Martín, tu recomendado no sirve, tu recomendado sí sirve.
1: No. Yo no estoy diciendo en este momento que ya, que vean, observando y ese trabajo, el que nos anota muy oportunamente Alejandro, nos dice, sí, ahí está el señor que va a realizar este trabajo, me parece muy bien, eso es lo que hay que hacer, amigos, parece una excelente decisión, ¿cierto?
0: Entonces colaborémosle a Bazán, mandale la lista, esa que tenés de todos los colombianos en Europa, y decirle, ve, Bazán, tenés para ir y ver a X, Y, Z, y de pronto decir, mira, qué descubrimiento, encontré un lateral, encontré un 9, porque es que así quedamos en que sí tenemos, pero no sabemos.
1: Claro, hay un pelado Isaac, la guacharaca Otero.
0: No, hasta quien me escribe y me dice, mira, aquí en Guachena hay 300 jugadores. No, el problema no es ese.
1: Hay que estar buscando, Martín, amigos.
0: No por eso, pero no somos nosotros. Martín escasamente tiene la información. Se la suministramos a Bazán y Bazán hace algo, pues, ¿por qué? ¿No? Porque Lorenzo ya no se mueve.
1: Oye, hay un jugador que vi en la sub-17, a mí me parece, y subyugó al auditorio y a la concurrencia, un pelado Escorcia de Nacional, un extremo. Bueno. A mí me llamó la atención ese jugador, Luis, porque tiene tiene mucha habilidad. Hace algunas florituras que hacen que desgaste a los defensas rivales y les pasa, tiene un buen 1-1, ¿vis? En el encare, me parece que tiene unas condiciones, unas facultades capciosas en la gambeta.
0: Oyentes, miren lo que se nos estamos perdiendo. Aquí me dice Juan Camilo Figueroa, por favor, para que Martín no insista más, llamen a ese de Osa, hombre. Sí, llámalo. En la próxima convocatoria llamada de Osa. Y ahora que este está tomando su café, hacemos a propósito una pausa aquí en la FM y ya regresamos.
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1: Bueno, Martín, como dice la promoción, actividad mundial. Hay dos figuras que ayer fueron noticia. Empecemos por la de Messi, que se despidió marcando gol y marcando unas cifras impresionantes con la camiseta de Argentina. ¿Cuáles son, Martín, por favor?
2: Pues hombre, Hernán, lo que pasa es que él con la selección llegó a ya 208 partidos y 126 goles para un promedio de gol de 0.61 y así lo dejó, la marca. Como un volante además y delantero pues con un alto promedio, sí. Claro que pues digamos que él no fue un centro delantero que son como los más llamados a goles, pero es un jugador de otro orden, de otro planeta, es un extraterrestre. Y en selección logró unas cifras escalofriantes, ¿cierto?
1: Muy bien. El otro jugador que ayer fue noticia fue el inglés Harry Kane. Ayer alcanzó 125 partidos en la selección inglesa, que era el mismo número de partidos que tenía aquel arquero Peter Shilton de la selección de Inglaterra. Ese lo va a pasar. Pero además, ayer apuntó goles para llegar a un total de 91 goles. Fíjate. Con la selección inglesa, y tiene un promedio de 0.73 gol. Wow. Por partido. Ahora, los que lo siguen en la tabla histórica de goleadores de Inglaterra ya no juegan. El segundo es Rooney, que hizo 53.
2: Sí.
1: Después está el clásico Bobby Charlton, que hizo 49. Aparece Lineker, que hoy es comentarista, tiene 48 goles. Jim Greaves, jugador que fue el Tottenham hace años, 44. Y Michael Owen hizo 40. O sea que Harry Kane, 91, capitán de Inglaterra, mayor número de partidos. Así que Messi y este muchacho, este señor Harry Kane, fueron la noticia en sus apariciones ayer, uno en despedida y el otro seguirá con Inglaterra jugando, ¿no?
2: Hay jugadores de más alto promedio, pero pues la cantidad de goles la tiene ya Kane con 91. Es que el segundo tiene 53, que fue Rooney.
1: Oh, pues,
2: pero claro, sí. Si uno se pone a ver, digamos, hay unos promedios altísimos. El del promedio más alto en la historia de Inglaterra se llama Vivian Woodward. De 1.26, pero estamos hablando del siglo siglo XIX.
1: Del en la época de...
2: Por eso, entonces lo de Kane es una marranada, ¿cierto? Lineker sí, dejó un promedio de 0.60, por ejemplo.
1: No, es que el Kane 0.73 es altísimo.
2: Es una loquera, sí.
1: Como estuviste, te tuve a hacer énfasis que es la Copa América, el próximo compromiso de Colombia. Hoy el diario The Times, ¿viste? The Times, sí, dice, señor, que la Copa América 2028 se jugará en definitiva y en su totalidad en los Estados Unidos. Que era una idea que tenía la Conmebol cuando vio lo del Mundial, se enteró de las colonias y todo ese tipo de cosas. Ya tienen sedes más o menos visualizadas donde hay colonia hispana fuerte, y la Copa América va en el 2028 en los Estados Unidos. Pues para que vaya organizándose. Si tiene visa, si no le han quitado la visa, ¿no? O la han renovado.
2: Eso está.
1: ¿No?
2: Eso está.
1: ¿Tener visa? Te felicito.
2: Sí, claro. Oye, Hernán, yo a este programa le veo mucho futuro.
1: ¿Qué?
2: Mucho futuro.
1: Ay, ay, ay. ¿Futuro?
2: ¿Tú vas a ir vamos a ir a la Copa América?
1: Vamos.
2: Pues, a mí
1: vamos,
2: me gustaría.
1: Hay mucha gente.
2: A mí me gustaría cubrirla.
1: Ah. O sea, le está diciendo al dueño de esta empresa le pague todo para que vaya.
2: No iría hasta allá. Yo la puedo cubrir desde acá.
1: Si quieren,
2: envíen a otros. Pero,
1: Martín,
2: pero yo de verdad, a ver, ¿cuál es la síntesis de todo esto? Le veo futuro a este programa, gracias.
1: Bueno, Martín, Toretto me dice, hombre, ese Bazán que sirva para algo, ¿no? Bazán está ahí, Martín le vio los gestos y todas cosas. Es muy comunicativo el señor, pero Bazán.
2: Lenguaje corporal.
1: Bazán. Sí, tener Bazán que hacer, alejarte de Lorenzo, decir, déjame yo busco a ver qué encuentro por ahí de pronto, hombre. Hola, Martín, ¿qué te iba a decir? Eso de buscar y hacer scouting para los jugadores que se vienen o se pueden traer no va a pasar. Lo que quiere Lorenzo es hacer el mínimo esfuerzo para mantenerse. En eso tiene relativa razón. ¿Por qué? Porque ir al Mundial del 30, Martín, en eliminatorias, sabiendo que hay tres selecciones suramericanas ya clasificadas,
2: sí, eso es una
1: pues hombre, reduce la dificultad, sí, ¿cierto? Así. Todos los tres. Sí. Al que veo, al que veo complicado esa mano Meneses con ese Perú, yo, Martín, uy, no, ese sí lo veo. Lo veo es perdido que no tiene, a los mejores. No tiene,
2: no tiene jerarquía.
1: Equipo.
2: Ahora, sí, yo quisiera ver que tuviéramos un delantero en una gran liga, ¿no? Una liga importante, un 9, por ejemplo. Uy, eso sería bueno, de novela, como en el
1: tengo una novedad. No, tengo una novedad de un jugador colombiano ahora que habla Martín de los números 9. Casierra, el delantero que actúa en el Atlético Mineiro, llegó a tener 19 partidos sin marcar gol, por ahí apareció con un gol. Pero el problema o la noticia es que Eduardo Domínguez, el argentino, el técnico, aquel que fue jugador del Medellín, técnico del Mineiro, dice hoy, mire, tiene un problema de isquiotibiales y no sabemos por cuánto tiempo estará por fuera. Pero quiero preguntarle a Alejandro si tiene la mano, porque otra selección, la española, ayer se recuperó del gol de Perisic, mi amigo, el veterano, y ganó con goles de Merino, que estaba en el banco, entró, marcó Perisic. Los dos, pero... Sí, Perisic. Pero
2: el popular Periquita, le dicen Periquita a
1: no, este es el a único Perisic. Tipo que le dice Periquita. Es, Alejandro.
2: Serio, así le dicen.
1: Sí, números de España, por favor, de la selección. ¿Cuáles son?
3: Vea, antes le quiero comentar los números de Fabián Ruiz.
1: Ah, el español, ¿qué pasó?
3: Sí, señor, que es una cosa impresionante. Tiene 52 partidos jugados.
1: ¿Cuántos?
3: 52 partidos jugados. Ojo, sí, a esto. 37 victorias con él jugando y 15 empates.
1: Ah, no ha perdido, ¿eh?
2: No, es un marrón.
1: Ruiz.
2: Y ganó Mundial y ganó Champions. ¿Sí me entendés?
1: Además,
2: es una marranada.
1: Pero aprovechando
3: ahora,
1: lo que dice Alejandro...
3: La selección española tiene 42 partidos sin perder. Llevan 42 partidos sin perder. La última vez que perdieron fue el 22 de marzo de 2024
2: contra
3: Colombia.
1: ¿24 o 23?
3: De 2024.
2: No, 24. En marzo.
1: Pero hay un detalle, Martín y Alejandro. En el tema de Fabián Ruiz, ¿cómo te parece que el Paris Saint-Germain tiene 10 jugadores nominados, no ganadores, nominados al Balón de Oro, entre ellos los portugueses, Vitinha, Neves y tal? Y tienen a Fabián Ruiz también,
2: claro,
1: así como al ecuatoriano Pacho. Hay 10 jugadores nominados, no sé qué, si alguno
2: yo
1: gana.
2: Yo creo que, ahora, si Dembélé. Se lo dieron a Fabián Ruiz, porque cada vez siempre se lo dan a un jugador como más, no sé, más influyente en goles, eso, pero Fabián Ruiz es un jugador que si le dan el premio, sería muy justo también, me parece.
1: Bueno, en todo caso, hombre, otro delantero colombiano, ahora que Martín hablaba del 9, Neyser Villarreal.
2: ¿Cómo no?
1: No ha sido titular, porque es que hay un delantero ahí que se llama Caio Jorge, que es el goleador del Cruzeiro. Pero el técnico del Cruzeiro, Martín, ha decidido que permanezca Neyser Villarreal,
2: ¿cómo no?
1: Porque había el rumor de que lo iban a ceder a otro equipo. No, va a seguir Neyser en Cruzeiro.
2: Y tiene 21 años, él cumple 22 en abril del próximo año, o sea, es un jugador muy joven, cierto. Hernán. Y pues ha hecho, digamos que los números son, pues, ha hecho 4 goles, ¿no? O sea, ha hecho...
1: Espera, Martín, vos no fuiste rumbero, ¿no? Es que es harto...
2: No, yo sí fui, bueno, pero ya hace mucho no. O sea, en 2009
1: yo también fui hace muchos años de tipo de rumba especial,
2: sí.
1: Pero hay que dar la noticia. Alejandro, ¿cuáles son los jugadores del Deportes Tolima que se fueron... de fiesta o se fueron a ver un show? ¿Un qué? ¿Un concierto?
3: Un concierto, sí. Todo pasó después del 0-0 contra Chicó. Se perderán los partidos contra Nacional y Jaguares. Y los jugadores son Jan Angulo,
1: Kelvin
3: Flores, Jorge Cabezas Hurtado y Daniel Pedroso, que se fueron a un concierto después
2: del
3: partido.
2: ¿Concierto de qué? ¿Pero de qué música? De...
3: No, creo que no es irrelevante este momento.
2: ¿A los Visconti?
1: No, con los Visconti hay que tomar. No, mira,
2: eso,
1: Martín,
2: si vas a los
1: pero digo yo,
2: pues,
1: ahora, si piden permiso,
2: a la casa.
1: Martín, si piden permiso, le dicen al técnico, mira, queremos ir a un concierto en la noche libre que tenemos, vaya y venga, pero no dicen, se van. Y se pierden el partido entonces mañana contra Nacional, que en cambio ha recuperado físicamente a Jorman Campuzano, a Edwin Cardona, a James Rodríguez, de manera que mañana la batería que tiene Nacional es fuerte para enfrentar a un Tolima con este problema. Ya Papula y Danovis, no, derrumba, y ahora cuatro del Tolima, seis jugadores.
2: Danovi,
1: tienen que ser profesionales, hombre. ¿Quién les inculcará eso? ¿Quién les explicará?
2: Yo me acuerdo del primer Danovis que yo oí como jugador, se llamaba Wilson Danovis Muñoz, del Medellín.
1: Ese era paisa, jugó en el Cúcuta.
2: Claro, Wilson Danovis Muñoz, que era un, podía ser un puntero, o sea, un volante ofensivo. Me acuerdo que era ambidextro de la. Y él sale en la misma camada de Carlos Castro, que era un estrella,
1: el goleador.
2: Claro, que jugó en el Medellín. Y ahí fue la primera vez que yo oí el nombre de Danovis.
1: Bueno,
2: y
1: él, muy bien.
2: Él llamaba Wilson Danovis Muñoz, que jugaba en el Medellín.
1: Ya. Muy bien. Después de esta, esta simpática, ¿no? Alejandro.
2: De esta
1: deportista. Ah, no, los colombianos. ¿Hay ciclistas colombianos en la Vuelta a Venezuela siquiera ganando o no? ¿Cómo van?
3: Sí, señor. Ayer, tercera etapa de la Vuelta a Venezuela, José Misael Urián, del equipo Sistema Crédito, se quedó con la victoria y de paso se hizo con el liderato de la general. Hoy para la cuarta etapa, además se hizo el 1-2-3 en los primeros puestos de la Vuelta a Venezuela el día anterior con colombianos. En el tenis, bueno, Nicolás Mejía jugará la primera ronda del Masters de Shanghai. Se enfrentará ante el argentino Juan Manuel Cerundolo. El partido está programado para mañana, no antes de la 1 de la madrugada, hora de Colombia. Es la primera vez que Mejía avanza a esta etapa. En el Mundial de Apnea, disputado en Chipre, la colombiana Carolina Pulido terminó en el puesto 23 de la clasificación general. En su última inmersión logró 56 metros de profundidad. Finalmente, fútbol femenino. La selección femenina de Colombia tendrá dos partidos amistosos contra Venezuela el 10 y el 13 de octubre. Ilana Izquierdo será baja. La jugadora de Tigres de Monterrey presentó unas molestias físicas y no podrá viajar. Ya son cuatro bajas confirmadas: Linda Caicedo, Mayra Ramírez, Lacey Santos e Ilana Izquierdo. La selección viajó el día anterior a Venezuela. Jugarán en Isla Margarita.
1: Es bueno recordar que Santa Fe Fortaleza jugarán en Mosquera, Cundinamarca, para saber cuál se arriba al cuadro de cuartos de final, ¿no es cierto? De la primera, de la Copa Colombia, digo, ¿cierto?
3: Sí, señor. Santa Fe y Fortaleza juegan el domingo 11 de octubre a las 2 de la tarde en los octavos de final en Mosquera. Y el ganador se enfrenta contra Once Caldas en el Palo Grande, porque es partido a solamente un partido.
1: Solamente uno. Hoy en la primera vez que me estaba mencionando, Leones juega con Barranquilla y hay un partido muy bueno, Martín. Boca Juniors recibe al Unión Magdalena de Santa Marta. Bueno, Martín, hay una historia que no es de farándula. ¿Qué? ¿Me estaba hablando?
2: A las 5. No, Boca Unión Magdalena a las 5. Quería hacer un pequeño aporte, pero salió a destiempo. Me parece que le faltó sentido de la oportunidad, así que sigue tu estudio.
1: Muy bien. Eso es lo que le falta a algunos jugadores, sentido de la oportunidad. Por ejemplo, Cabezas Hurtado, que teníamos ganas de verlo contra Nacional, se pierde el cuento.
2: ¿Hasta cuándo?
1: Bueno, ¿ves? No. Ve, Martín, no tiene que ver con farándula, pero hay un jugador, yo no sé si es jugador o todavía, no, creo que ya no juega, que reconoce ser un ludópata. ¿De quién hablamos?
2: El volante ofensivo que era de Rosario Central y Racing, Vecchio.
1: Emiliano Vecchio, ¿no?
2: Sí, resulta que él llegó de Arabia Saudita, hizo muchísimos buenos negocios.
1: ¡Billete!
2: Y llegó forrado. Entonces, del 2019 al 22, le encantaba ir al casino. ¿Cómo le parece? Y él nunca fue de tomar, pues, alcohol, y no era un rumbero, pues, no, para nada. Pero él encontró mucha adrenalina en su vida, y claro, el jugador de fútbol puede ser dado a ello, porque como ellos están con la victoria, la derrota, están en contacto siempre con un resultado de este tipo, entonces quedan como... Siempre quieren esa adrenalina de saber si van a ganar o perder y tener esa, como sulfurarse en ese momento y de pronto encontrar muchísima emoción, ¿no? Sí. Entonces, resulta que él empezó a ir a los casinos y empezaba a apostar, y él, por ejemplo, apostaba, se ganó un día, por decirte algo, no sé, un millón de pesos argentino, por decir algo. Sí. Y entonces él llegaba, salía, y de pronto decía, pero yo por qué me voy si me gané ahorita un palo, yo me puedo ganar más. Volvía y lo perdía. Y al final terminó perdiendo en total $500,000.
1: Sí,
2: imagínate.
1: Caso parecido a Jonathan Gómez, ¿te acordás? El jugador que también confesó el problema. Ahora,
2: era muy buen jugador, Vecchio, sí, me acuerdo. Buen jugador.
1: Martín, eso confirma que en los casinos los que ganan son los dueños del casino. Eso te dejan ganar a uno y recogen a 10.
2: A mí nunca me gustó negocio. Eso, ¿sí? A mí nunca me gustó eso.
1: No, pero sí me gustó.
2: Apostándolo. Los casinos.
1: No, pero bueno.
2: No tengo tiempo de ir a eso.
1: Bueno, no, ya, y todavía tampoco, pero mira, uno puede caminar por entre, viendo a los tipos apostar y las caras que ponen, el sufrimiento que ponen, ¿no? Allá me encontré una vez en Aruba a Popovich tomando disque Coca-Cola y resulta que estaba con vodka la Coca-Cola buena. Ve, Martín. Ofre,
2: y a Gustavo Costa.
1: Sí,
2: también.
1: Pero.
2: Gustavo Costa le gustaba.
1: Ah, ese sí le gusta el casino. Sí,
2: en
1: está
2: Asunción,
1: bien. Y te digo, hay uno. Que
2: bueno,
1: fue,
2: hay muchos.
1: Secularac, era un jugador también de casino bravo, yo. Bueno, Martín, te comenté. Hombre, el Santos del Brasil, yo no sé, de casualidad, logró reunir, poneme cuidado, el grupo que montó. Acaba de llegar Everton Cebolina, que es un extremo izquierdo muy bueno, rápido. Está Neymar, está Gabigol y está el veterano Coutinho. Te hablo de cuatro jugadores de nombre que le pueden dar... De pronto algo más al Santos de Brasil, ¿no?
2: Y Hernán, te digo algo, además de los que has nombrado, tiene un jugador de selección paraguaya, Gustavo Caballero, que es un extremo.
1: Y ahí juega un Barreal.
2: ¿Sabes? Barreal, el zurdito Barreal argentino que jugó en Vélez. Rolaizer, el que era de River. Ese zurdito es buen jugador. No, ellos tienen, y además cuesta 11 palos. Y pues tiene a Ronnie. ¿Vos sabés de Ronnie, el muy buen delantero de Palmeiras y de Mineiro?
1: Uy, rapidísimo.
2: Sí,
1: rapidísimo.
2: Ese Ronnie es una verdadera nigua jugando, ¿no?
1: Ay,
2: y sí, lo que tú comentabas, Hernán. Ah, tiene otro jugador de selección que es ese Bontempo, que es un mediocentro.
1: Bueno.
2: Buen jugador. No, han montado. Y Artur Melo está jugando ahí, ¿oís? El que era de Juventus.
1: Hola, Martín. Claro que siempre registro. Bueno, Rodinei, mira, siempre registro jugadores que fueron y se van del mundo, como nos iremos todos en su momento. Hay dos jugadores, dos casos.
2: Ay, calle esos ojos,
1: uno,
2: mi doc.
1: No, hay un muchacho, era un muchacho salvadoreño que había jugado toda la vida, 15 años jugó en el FAS de El Salvador. William, por aquí tenía, William Osorio. Y hay otro jugador que falleció, Carlos Alberto Díaz, que había sido jugador de Flu, Botafogo, Vasco. Era técnico del Paysandú y un infarto se lo llevó. Estaba de técnico en este momento, Carlos Alberto Díaz. No muy conocido, pues.
2: ¿Ah? Era bueno, un volante, ¿no? Era como un...
1: Sí.
2: ¿Qué era? Como un 8.
1: Bueno, es mucho.
2: ¿Sí?
1: La gente dirá, estos todavía hablan de números, y es número ya.
2: Sí, es que, pues sí, por la gente también tiene que entender que...
1: ¿La gente entiende?
2: Pues que esto es como un programa hecho en un asilo.
1: ¿Cómo les parece? Hola, no, un asilo. Hola,
2: en
1: Martín.
2: Un manicomio.
1: No, espérate. No. Hola, Martín, el Inter de Milán y el Milán resolvieron que ellos iban a comprar los terrenos donde está el San Siro. Bueno, eso se ha demorado hasta que finalmente hubo luz verde. Había 5 objeciones a que se dieran los terrenos. Finalmente lograron que Inter y Milán van a construir un estadio para compartirlo. Entiendo yo que en el sitio de San Siro, un nuevo estadio. Es más, tienen previsto inauguración por allá en el 30 o el 32 con una Copa de Europa, algo así. Pero ya ganaron los equipos italianos.
2: Claro,
1: ¿no?
2: Y se han interpuesto unos ciudadanos, Hernán.
1: Sí.
2: Que no se podía, ¿no? Y salió el fallo judicial, le dan luz verde a un lindísimo proyecto.
1: Sí.
2: Y bueno, van con toda y eso van a regenerar urbanamente esa cuestión ahí, alrededor.
1: Van a generar, sí, un crecimiento urbano.
2: Entonces es una locura.
1: Martín, la carta de Cristiano Ronaldo de despedida anticipó algo que habíamos dicho acá, que él, si volviera algún día a la selección portuguesa, lo haría mientras no estuviera Jorge Jesús. En la carta habla de, como te dijera yo, de la falsedad de Jorge Jesús. Pero Martín, le metieron una suspensión, ¿no? De 6 meses, ¿no? No, oiga, sí. No.
2: ¿Cómo que no? No, Bernardo.
1: Usted ya
2: pues
1: cree que está
2: ya
1: en un bar, pues. Pero le metieron 6 meses de suspensión. ¿Qué se pierde? En ese periodo, ¿qué partidos tendría Portugal?
2: Es que berraco, hombre, para dar lora. Bueno, no, Hernán, que no, pues son como 6 meses la sanción de la Federación Portuguesa por dejar abandonado pues el seleccionado.
1: Abandonó.
2: Abandonó la concentración y pues salió derrapando, pues.
1: Hola.
2: Y ante la sorpresa de propios y extraños. Y
1: sí.
2: Además salió con estrépitos.
1: Bueno, o sea, se fue.
2: Entonces a él lo pueden suspender 6 meses y le dejan una multa que yo creo que a él lo debe tener muy preocupado.
1: ¿De cuánto?
2: Como 5.000 euros.
1: No, pues quítale un pelo a un gato. Ve,
2: está preocupadísimo, además no puede dormir.
1: ¿Qué me decía Alejandro?
3: Según el artículo 160 del reglamento de la Federación Portuguesa de Fútbol, la suspensión puede ser de 1 a 6 meses. Y la multa lo va a poner aún más nervioso porque puede ser entre 500 y 1.000 euros. Nada más.
1: Bueno, se pierden los partidos de vuelta de esta Liga de Naciones, que es el año entrante ya. Bueno,
3: no,
1: Martín,
3: inclusive él dijo que si querían contar con él en noviembre, él iba a estar listo para jugar. Dijo así
2: siempre. Pero yo hago de Jorge Jesús, no lo saco ni locos. Yo no le
1: el
2: digo
1: tipo
2: que
1: acaba de ganar y
2: está ganando,
1: hizo 12
2: está
1: puntos, ganó, sí, que lo van a sacar.
2: No, Cristiano, monstruo, es un
1: en cambio,
2: y todo, pero no, hermano, pues ya, pues.
1: El que es noticia es el señor Arturo Villegas. ¿Quién es? Es el presidente actual de la Federación Mexicana de Fútbol. Y después del desastre de México, entonces el hombre resolvió lo siguiente, o propone lo siguiente. Primero, bajar la cuota de jugadores extranjeros por equipo de 8 a solo 4.
2: Eso está bien.
1: No tener más jugadores nacionalizados, que México siempre ha tenido nacionalizados en las selecciones desde la época de un Carlos Lara, un centro delantero que fue de River. Bueno, no más nacionalizados, vuelve el ascenso y el descenso al fútbol mexicano.
2: Vital.
1: Eso es fundamental. Y el hombre, después de la derrota, Martín, es que Chile les ganó, ¿no?
2: Claro, Chile 2-0, Hernán, con un
1: 2-0.
2: Chile ha sido un equipo más bien flojo, le ha costado la renovación, no la tiene, pues no va a tener los mismos jugadores que tuvo en el año 2012, 2011.
1: No, pues
2: imagínate, 2015, donde fueron campeones, 2016 de Copa América. Y en México va a volver el torneo de reservas con el loco Villegas.
1: Arturo Villegas. Sí, rápidamente, Alejandro.
3: Acaba de salir el escalafón FIFA del mes de octubre, Hernán. España es primero, Colombia aparece décimo primera.
1: Décimo lugar, bueno.
3: Décimo primer lugar, décimo primer lugar.
1: Al décimo primer lugar, perfecto.
2: Somos un décimo, qué bien.
1: Somos.
2: Qué felicidad.
1: Poeta. No, pues sí. Martín,
2: bueno.
1: Goleó Uruguay, empató Venezuela, ganó Chile, ganó Colombia, para hacer un panorama. Y la selección paraguaya le ganó a un equipo en Nueva York, pero no era ninguna selección.
2: Jordania 0, Venezuela 0. Argentina 3, Benín 0. Estados Unidos 1, Canadá 0. México 0, Chile 2.
1: ¿Y sabes que Argentina el primer tiempo terminó 0-0 con Benín? Ya
2: qué
1: después
2: locura,
1: el asunto,
2: ¿no?
1: Volvió a la...
2: Oye, la canción que tengo hoy va a generar ampolla.
1: Sergio, ¿cuál? ¿Qué viene? ¿Qué es esto?
2: Viene Annihilator con Arm to the Teeth.

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0: En Colombia son las 12 del mediodía, 2 minutos. Oyentes de la FM, sean todos bienvenidos a la información del mediodía en la ciudad de Barranquilla y el departamento del Atlántico. Sean todos bienvenidos a este informativo del mediodía, este almuerzo informativo, donde estaremos acompañándoles hasta la 1 en punto de la tarde. Yo soy Renán Fontalvo Donado, estoy en compañía de Elsie Beleño Cantillo y también nos acompaña en el máster de control nuestro compañero, nuestro productor Jairo Orozco. Gracias a los oyentes, a todos ustedes por preferirnos para estar muy bien informados a esta hora de la tarde. Bienvenidos, recordarles que las líneas que se encuentran totalmente habilitadas, o más bien la línea que se encuentra totalmente habilitada, es la 311-236-0184, 311-236-0184. Escríbanos, cuéntenos desde dónde nos reporta la sintonía a esta hora de la tarde aquí en Barranquilla y en su área metropolitana. Y por qué no, si se encuentra fuera del país, también háganos saber desde qué lugar del mundo nos escucha. 12 del mediodía, 3 minutos, 12:03. Vamos de inmediato con información, información del clima.
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0: Y a las 12 del mediodía con 4 minutos les contamos a los oyentes cuál es la temperatura que registra esta hora para la ciudad de Barranquilla. Elsie Beleño, muy buenas tardes. ¿Cómo está? ¿Cómo me la trata el clima? ¿Cómo me la trata la mañana? ¿Cuál es el termómetro a esta hora, la marcación del termómetro?
2: Renan oyentes, muy buenas tardes. Pues el clima me trata un poco mal, puedo decirlo así, porque aunque no está el sol fuerte en esta parte de la capital del Atlántico, la sensación térmica es muy alta. De hecho, es de 41 grados, mientras que la temperatura es de 32 grados centígrados. Hay ráfagas de viento de 13 kilómetros por hora y la nubosidad es del 94%. Se esperan lluvias más tarde, pero también se espera que el sol salga posterior a estas lluvias. También la temperatura mínima alcanzará los 28 grados centígrados, con una sensación térmica un poco menor de 34 grados centígrados, vientos de 6 kilómetros por hora y ráfagas de viento de 17 kilómetros por hora. Pero mire, le comento a usted y a los oyentes que entre hoy y mañana se esperan precipitaciones de variada intensidad en la región Caribe, esto asociado al tránsito de una onda tropical, la número 55, mientras en otras regiones del país habrá lluvias y tormentas, otras podrían registrar temperaturas superiores a los 36 grados centígrados, principalmente en zonas del Cesar, norte de Santander, Tolima, Vichada y Guaviare. Así que tenemos una onda tropical en tránsito que puede provocar precipitaciones principalmente para hoy miércoles y mañana jueves.
0: Bueno, ahí está la información del clima. Estaremos atentos al comportamiento de la atmósfera del clima en nuestra capital, en nuestro departamento, en Colombia, porque hay muchas personas que están diciendo que el clima ha desmejorado en el país. Mire que en Bogotá cayó una tremenda granizada y todavía hay amenazas de que siga cayendo granizada en Bogotá, en Medellín y en Bucaramanga, como sucedió hace unos días. 12:05 minutos, son las 12:05. Vamos de inmediato con los titulares de las noticias más importantes del momento.
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0: Y muchísima atención porque Ciudadanos están impulsando una consulta popular para definir el futuro del corredor universitario, un terreno en disputa que está entre Barranquilla y el municipio de Puerto Colombia. Una consulta popular para definir el futuro administrativo del corredor universitario. La iniciativa busca que los residentes decidan si continúan perteneciendo a Puerto Colombia o si el sector se convierte en una nueva localidad de Barranquilla con ediles y presupuesto propio.
2: Entre tanto, los retrasos de más de 3 años en la entrega del proyecto del mercado de la sazón y las artesanías en Puerto Colombia llevaron a la Procuraduría General de la Nación a iniciar una indagación previa para establecer si se presentaron presuntas irregularidades en la contratación y ejecución de obras.
0: Y en otras noticias, un llamado urgente al gobierno nacional le hicieron organizaciones de mujeres del Atlántico ante los 63 casos de mujeres asesinadas que, según sus registros, se han presentado en Barranquilla y el Departamento del Atlántico. El Movimiento Amplio Social de Mujeres pide medidas concretas para reforzar la seguridad, prevenir nuevos hechos de violencia y garantizar justicia para las víctimas.
2: Y un nuevo hecho de violencia se registró en el corregimiento de Cibarco, jurisdicción del municipio de Bananoa Atlántico, donde un hombre fue asesinado a tiros. El crimen ocurrió cuando la víctima se encontraba en compañía de otra persona en un sector del corregimiento. De acuerdo con las primeras informaciones, un hombre que se movilizaba en moto llegó hasta el lugar y lo llamó por su nombre. Llamó por su nombre a la víctima. Hay indignación en esta población atlanticense.
0: Y de acuerdo con las primeras informaciones entregadas por las autoridades, bueno, este hombre respondió y le dispararon. En otro hecho, el cibeleño, nos vamos ahora para Polo Nuevo, para Ponedera, porque allí un joven en el Departamento del Atlántico que padece de una enfermedad huérfana pide a la EPS CoSalud agilizar la entrega de un costoso medicamento cuya falta de suministro está poniendo en riesgo su vida. 12 del mediodía, 8 minutos, son las 12:08. También estaremos contándoles el hecho que se registró en el sur de la ciudad de Barranquilla, en el barrio Los Girasoles, porque allí fue asesinado un joven de 28 años por negarse presuntamente a integrar una de las estructuras criminales que operan en Barranquilla y el Atlántico. Información preliminar indica que la víctima se dedicaba a trabajar de soldador y pintar rejas en el sur de la ciudad. 12 del mediodía, 8 minutos, son las 12:08. Vamos ya con el desarrollo de las noticias.
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0: Una de las noticias más importantes con las que amaneció la ciudad de Barranquilla y el Departamento del Atlántico está relacionada con Puerto Colombia, porque los retrasos de más de 3 años en la entrega del proyecto del mercado de la sazón y las artesanías allí en Puerto Colombia llevaron a la Procuraduría General de la Nación a iniciar una indagación previa para establecer si se presentaron presuntas irregularidades en la contratación y en la ejecución de estas obras. El cibeleño, ¿qué dicen desde la Procuraduría General de la Nación? Ya le están poniendo la lupa a varios varios proyectos, Elsie.
2: Sí, no es el único proyecto en el Departamento del Atlántico que tiene la lupa de la Procuraduría. Y mire, usted me preguntaba qué ha dicho la Procuraduría. Ellos durante una diligencia constataron que la estructura física del mercado se encuentra terminada en un 100%. Sin embargo, mantiene bajo revisión las circunstancias que ocasionaron los sucesivos aplazamientos de la obra. Uno de los principales aspectos que son objeto de análisis está relacionado con las prórrogas otorgadas durante la ejecución del contrato, debido a que los retrasos terminaron generando un incremento superior a los 5.000 millones de pesos en el valor del proyecto. De acuerdo con la información recopilada por el ente de control, el costo inicialmente previsto era superior a los 15.000 millones de pesos, mientras que el valor final ascendió a 21.322 millones de pesos. La Procuraduría busca establecer cuáles fueron las razones que motivaron las diferentes ampliaciones de los plazos y determinar si las actuaciones relacionadas con la ejecución contractual podrían tener alguna relevancia disciplinaria. Durante la inspección, también se conoció que la obra fue recibida a satisfacción por la Gobernación del Atlántico y posteriormente entregada a Centro de Eventos Puerta de Oro, entidad encargada de su operación. Aunque la infraestructura se encuentra terminada, el Ministerio Público anunció que continuará haciendo seguimiento al proceso de habilitación y puesta en funcionamiento tanto del mercado de la sazón como de las artesanías. Asimismo, informó que mantendrá la revisión de la documentación técnica, contractual y administrativa relacionada con este proyecto con el fin de determinar si existieron posibles irregularidades que puedan derivar en responsabilidades disciplinarias. La indagación previa continuará mientras el organismo de control recopila los elementos necesarios para establecer las circunstancias que rodearon los retrasos, las modificaciones contractuales y también el incremento en el costo de esta obra en Puerto Colombia.
0: Bueno, ahí está la indagación, la investigación que estará adelantando la Procuraduría contra esta obra. Oiga, Elsie, y es que lo que más preocupa es que fueron 5 mil millones de pesos los que se aumentaron. el valor, porque inicialmente esta obra, dice la Procuraduría, inició por 15.974 millones de pesos y ascendió a 21.322 millones de pesos. Así que estaremos atentos al resultado de esta indagación que emprendió la Procuraduría contra el mercado de Puerto Colombia, sobre todo el mercado del sazón y las artesanías. 12 del mediodía, 12 minutos, son las 12:12.

0: y un llamado urgente al gobierno nacional hicieron organizaciones de mujeres del Atlántico ante los 63 casos de mujeres asesinadas que, según sus registros, se ha presentado en Barranquilla y el Departamento del Atlántico. El Movimiento Amplio de Mujeres, Movimiento Amplio Social de Mujeres aquí en el Atlántico, está pidiendo concretas medidas concretas para poder reforzar la seguridad, prevenir nuevos hechos y también prevenir la violencia de género aquí en el departamento. El Cibeleño, he hablado en varias ocasiones con Ruth Pareja, así como también lo ha hecho usted y como ella lo ha dicho en varios medios de comunicación, y ella ha sido enfática en decir que le ha pedido al gobierno nacional, al nuevo gobierno nacional, al presidente Abelardo de la Espriella, y dice que todavía no le responden. Cuéntenos sobre este hecho, Elsie, ¿qué dice el Movimiento Social Amplio de Mujeres?
1: Mire, lo que sucede es que hay una preocupación latente por parte de estas organizaciones ante el incremento de casos de mujeres asesinadas. A la fecha van 63, una cifra muy superior a como terminó el 2025. Por ello, le están solicitando a Abelardo de la Espriella y al presidente de la República que escuche a las organizaciones y adopte medidas frente a los hechos de violencia que afectan tanto a Barranquilla como al departamento. Según estos registros, 63 mujeres han perdido la vida en estos hechos de violencia. En este sentido, están pidiendo implementar medidas urgentes.

0: que exista una política real para ellas y que necesitan, ante todo, justicia, orden y proteger ese núcleo de la familia.
1: Recordó que durante la campaña presidencial se plantearon compromisos relacionados con la protección de mujeres, sin embargo, cuestionó los resultados frente a estos compromisos de reducir los índices de violencia y los feminicidios.
0: Queremos que el presidente nos escuche, nos abre esa puerta para poder sentarnos. Paradójicamente, fíjate en las promesas que él hace, es reducir un 30% de la violencia y un 40% de los feminicidios. Lo que estamos viendo es que aquí van 14 mujeres asesinadas desde su mandato, vamos a hacer honor a la verdad. Y esa ruta judicial de 72 horas que él dice, pues nos vemos muy, muy enfrentadas a estar espalda de podernos escuchar, porque seguimos tocando esa puerta si sean escuchadas.
1: Bueno, esta es la posición de las organizaciones de mujeres en el Departamento del Atlántico, que están pidiéndole al presidente de la República que se adopten medidas urgentes frente a esta situación que, como lo decíamos al inicio, ya ha superado las cifras del año anterior de 2025. Pero otro de los reclamos está relacionado con la seguridad en Barranquilla. El movimiento considera necesario ampliar la cobertura de cámaras de vigilancia para evitar que sectores de la ciudad queden sin mecanismos de monitoreo. Así que no es solamente la violencia que está arrastrando a muchas mujeres en el Departamento del Atlántico, Barranquilla y su área metropolitana, sino también los hechos de inseguridad que continúan dando de qué hablar y continúan latentes aquí en Barranquilla, pese a que se ha manifestado que las cifras han tenido una reducción.
2: Bueno, ahí están las cifras lamentables. Lo que también me llama la atención, Elsie, Jairo y oyentes, es que desde el 7 de agosto hacia acá, es decir, desde el nuevo gobierno, ya han asesinado a 14 mujeres, es lo que dice Ruth Pareja. Impresionante, en una cifra bastante considerable.
1: Por eso las alarmas están encendidas y por esto el llamado que le están haciendo al gobierno nacional, porque en un tiempo corto se han disparado los hechos de violencia contra las mujeres.
2: Es decir, 14 mujeres asesinadas en 2 meses, 7, o sea, si uno saca las estadísticas, serían, bueno, son 3, agosto, septiembre, octubre, 2 meses. Dos meses. Aunque en septiembre hay registros de 4 mujeres asesinadas. Entonces, en agosto la violencia contra la mujer se disparó bastante.
1: Y mire que hay alarma, continúa pues esta alarma y preocupación por el caso de esta mujer que estaba en una clínica en el municipio en Malambo y posteriormente apareció muerta en un sector diferente a la clínica donde la había dejado la mamá de esta mujer, y todavía no hay una investigación, no hay una respuesta, y eso es lo que también están pidiendo, respuesta, porque la misma Ruth Pareja había manifestado que casos de 2020 apenas van a iniciarse las investigaciones en 2026. Su pregunta es, ¿dónde quedan o cómo quedan los casos que surgen en 2026? ¿Para cuándo entonces iniciarán las investigaciones?
2: Impresionante. 12 del mediodía, 18 minutos. Vamos con más información, porque ciudadanos están impulsando una consulta popular para definir el futuro administrativo del corredor universitario. La iniciativa busca que los residentes decidan si continúan perteneciendo a Puerto Colombia o si el sector se convierte en una nueva localidad de Barranquilla con ediles y presupuesto propio. Así las cosas, la veeduría departamental impulsa una consulta popular para que los habitantes del corredor universitario definan su futuro administrativo, en medio del proceso de delimitación territorial que adelanta la Comisión de Ordenamiento Territorial del Senado de la República. La iniciativa contempla 2 alternativas para los residentes de ese sector. 1, continuar perteneciendo a Puerto Colombia, o 2, avanzar hacia la creación de una nueva localidad de Barranquilla con representación de ediles y presupuesto directo. Gabriel Pachón es veedor del corredor universitario. Él se pronunció al respecto. Esto dijo:
3: esta resolución como tal reconoce ya oponiblemente la inscripción del

0: comité promotor de esta consulta popular que estamos impulsando, que no es un capricho, sino la respuesta obligada a una vulneración, a varias vulneraciones como tal, que ya no son sostenibles en el tiempo. Esta consulta pone en conocimiento de la Comisión de Ordenamiento Territorial la decisión democrática de a dónde desean pertenecer los habitantes del corredor. Y ojo a esto, porque cuando la comisión decida, legalmente no puede ignorar este mandato, porque la consulta no entra a reemplazar la decisión de la comisión, como equivocadamente algunos podrían pensar, sino que entra a funcionar como el instructivo ciudadano para la transición. Es la garantía para la correcta y continua prestación de los servicios, la moralidad administrativa y nuestros derechos políticos. De hecho, esta consulta se acordó con el presidente de la Comisión del Senado. La consulta debe ser tomada como prueba reina dentro del proceso, porque permite cuantificar correctamente la voluntad colectiva, mucho más que las audiencias públicas que se van a hacer en Barranquilla este mes.
1: Ahí escuchábamos a Gabriel Pachón, veedor, quien además explicó que la Registraduría Nacional, mediante una resolución, avaló el Comité Promotor de la Consulta Popular, lo que permite avanzar en la recolección de apoyos necesarios para llevar adelante el mecanismo de participación ciudadana. De acuerdo con la información suministrada por el veedor, se requieren 4.030 firmas para la consulta, para que la consulta pueda ser presentada como elemento probatorio dentro del proceso que analiza la Comisión de Ordenamiento Territorial del Senado. Esta iniciativa involucra a residentes de más de 45 conjuntos residenciales que están ubicados en el corredor universitario. Según Gabriel Pachón, el proceso de zonificación para la recolección de firmas comenzará el 31 de octubre, con puntos previstos en sectores como Lechamp, Plaza Campestre y el Colegio San José. Bueno, ahí sigue la disputa. ¿Quién se quedará con el corredor universitario? ¿Seguirá siendo de Puerto Colombia? ¿Pertenecerá a Barranquilla? Amanecerá y veremos. 12:22 minutos. 12:22. Breve pausa y ya regresamos con más aquí en AFM.
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0: Ahora son las 12 del mediodía con 25 minutos. Continuamos con más información porque un nuevo hecho de violencia se registró en el corregimiento de Cibarco. Esto es jurisdicción del municipio de Baranoa Atlántico, donde un hombre fue asesinado a tiros. El crimen ocurrió cuando la víctima se encontraba en compañía de otra persona en un sector del corregimiento. De acuerdo con las primeras informaciones entregadas por las autoridades, un hombre que se movilizaba en una motocicleta llegó hasta el lugar y llamó a la víctima por su nombre. Posteriormente se acercó y le disparó en repetidas ocasiones. Tras cometer el ataque, el presunto sicario emprendió la huida en la motocicleta con rumbo desconocido. De manera preliminar, la víctima habría sido identificada como Jorge Santiago Corro, de 52 años. Sin embargo, la policía del Atlántico indicó que trabaja en plena identificación del fallecido y también en establecer las circunstancias que rodean este homicidio. Por ahora, las autoridades adelantan las investigaciones para aclarar los móviles del crimen, identificar al responsable y determinar si el ataque estaría relacionado con algún hecho particular. Unidades de investigación criminal realizan la recopilación de información y elementos que permitan avanzar con la identificación del agresor, quien huyó del lugar inmediatamente después del atentado. El homicidio genera nuevamente preocupación entre los habitantes de esta zona rural de Baranoa, mientras las autoridades buscan aclarar el caso y dar con el paradero del responsable. 12:27. Y muchísima atención porque el ataque con arma de fuego contra la cárcel Modelo de Barranquilla, ubicada en la vía 40, es investigado por las autoridades luego de que dos hombres que se movilizaban en motocicleta dispararan contra la fachada del centro penitenciario. El Cibeleño, ¿qué se sabe sobre este hecho?
1: Bueno, se sabe que este suceso ocurrió pocos segundos después de que el director del establecimiento, David Fals, ingresara a las instalaciones acompañado de su esquema de seguridad. Según la información recopilada hasta el momento, el escolte ingresó detrás del director y aproximadamente 5 segundos después se escucharon varias detonaciones.
0: Tras los disparos, el director salió para verificar lo ocurrido, pero no encontró a los responsables en el lugar. Posteriormente, al revisar las cámaras de seguridad, las autoridades observaron el momento en el que dos hombres llegaron en una motocicleta.
1: De acuerdo con las imágenes analizadas, el parrillero descendió parcialmente de la moto, atravesó el separador de la vía 40 y disparó en 3 oportunidades contra la fachada de la cárcel, pese a que en ese momento transitaban vehículos y motos por el sector.
0: El caso fue asumido por el Cuerpo Técnico de Investigación de la Fiscalía, que adelanta las labores para establecer quiénes estarían detrás del ataque y cuáles fueron sus verdaderas motivaciones.
1: Una de las primeras hipótesis apunta a que el atentado podría estar relacionado con amenazas contra el director del penal, presuntamente derivadas de decisiones o funciones propias de su cargo. Sin embargo, esta línea investigativa aún deberá ser confirmada por las autoridades.
0: Tras el ataque, personal de la vigilancia de la cárcel encontró e incautó la motocicleta que habría sido utilizada por los agresores, la cual fue abandonada en las inmediaciones del centro penitenciario.
1: Los investigadores trabajan en la revisión de las cámaras de seguridad y en la recopilación de otros elementos que permitan identificar a los responsables y avanzar en su detención.
0: Este no sería el primer ataque contra la cárcel Modelo. Recordemos que el pasado 6 de mayo de este año se registró un hecho similar cuando hombres que se movilizaban en motocicleta dispararon en repetidas ocasiones contra la fachada de dicho establecimiento.
1: En ambos casos no se reportaron personas heridas, aunque los ataques han generado preocupación por la seguridad del centro penitenciario y de quienes transitan por este sector de Barranquilla.
0: 12 del mediodía, 29 minutos. 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
0: Continuamos a esta hora con más información en la FM a través de los 99.1. Ha surgido un caso hace menos de 24 horas, a las 6:30 de la tarde de este martes, 6 de octubre, asesinaron a Fabio Andrés Tornet Vélez, un joven de 28 años, oriundo de Concordia Magdalena, que estaba trabajando en Barranquilla. Al joven lo asesinaron presuntamente porque se habría negado a pertenecer a un grupo criminal que opera aquí en la ciudad de Barranquilla. Para eso hemos contactado a los especialistas. Está con nosotros Luis Fernando Trejos, él es académico e investigador del crimen organizado. Profe, tenga usted buen día, saluda a toda la audiencia y analicemos este caso. lo asesinan porque él dijo que no quería pertenecer a esta estructura.
3: Un saludo, Renan, para ti y para todo el equipo de trabajo y la audiencia del programa. Pues sí, lo que hemos visto en el área metropolitana, especialmente desde el año pasado, es que una de las modalidades que los grupos están implementando para castigar a las personas que no acceden a prestarles servicios, es decir, no solo es la incorporación, sino prestarles servicios criminales como la venta de droga o la entrega de información, ellos están utilizando, digamos, distintos repertorios de violencia. Ya teníamos antecedentes en el municipio de Malambo, que a un joven que se negó a vincularse al grupo le habían mutilado los dedos de una mano. Y en este caso podríamos estar frente a una situación similar, pero en este caso la forma de violencia es extrema, porque estaríamos hablando de violencia homicida. Lo que tocará esperar es ver qué dicen las investigaciones de las autoridades con respecto a cuál era el interés que tenía el grupo en esta persona y a qué se negó en particular a hacer para que entonces fuera violentado de forma homicida.
0: Claro, profesor, analizando el nivel de escolaridad del joven, según información preliminar por las autoridades, era bachiller, ya lo dije, también era oriundo de Concordia Magdalena, vino a Barranquilla a probar suerte laboralmente hablando y se dedicaba a soldar rejas y también a pintar rejas. Dicen los familiares que él agarraba su bicicleta y no salía del perímetro de donde él vivía, es decir, no salía de la Ciudadela Metropolitana, perdón, de la Ciudadela 20 de Julio, no salía tampoco de los girasoles, de los alrededores del estadio. ¿Por qué estos grupos se estarían fijando en este tipo de personas que se dedican a trabajos en estos barrios, trabajos en las esquinas de las casas?
3: Renan, hay muchas hipótesis, pero una podría ser es que hay un control territorial de los grupos, y si de pronto esta persona trabajaba, digamos, habitaba o tenía su domicilio en un territorio que controlaba un grupo, pero trabajaba en otro, automáticamente es percibido por el enemigo como un posible infiltrado, ¿no? Como alguien que podía dar información, o por el contrario, vieron en él la posibilidad de extraer información de otro territorio, él se negó y entonces por eso aplican esta forma de violencia tan extrema. Pero como te decía, digamos, esto es en el plano de las hipótesis, porque hasta que las autoridades no den una versión oficial no sabríamos dónde ubicar los motivos que causaron este homicidio.
0: Muy bien, ahí está la opinión de los expertos. Ahora es la Fiscalía, el CTI, quienes están a cargo de esta investigación. El crimen ocurrió en la calle 47B, en la carrera 11A, en el sur de la ciudad de Barranquilla. Profesor Luis Fernando Trejos, gracias por acompañarnos y por su apreciación.
3: Siempre a la orden.
0: Una breve pausa aquí en la FM y ya regresamos con más.
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2: Ahora son las 12 del mediodía con 36 minutos. Continuamos con más información. Vamos con noticias del Departamento del Atlántico porque un joven de Ponedera que padece de una enfermedad huérfana está pidiendo a la EPS Coosalud agilizar la entrega de un costoso medicamento cuya falta de suministro está poniendo en riesgo su vida. Esto es un verdadero drama el que está viviendo la familia de Diana Luz Morelo Babilonia, una joven oriunda de Ponedera a quien hace pocos meses se le detectó una enfermedad huérfana conocida como el SHUA, que obliga al suministro de un costoso medicamento que aún no le es entregado por parte de la EPS Coosalud, según denuncian sus familiares, lo que pone en riesgo la vida de la paciente. Beraides Meriño es una de las familiares de Diana. Ella expuso la situación y le hace un llamado a la EPS Coosalud y a las entidades nacionales para que agilicen la entrega de las medicinas que tienen un costo cercano a los 18 millones de pesos. Escuchemos el relato que hace Beraides Meriño, familia de Diana, la joven que padece de la enfermedad huérfana.
3: Este medicamento es tan importante porque la enfermedad que ella tiene es un SHUA. Este medicamento tenía que ser entregado aquí a la clínica más tardar el lunes pasado y tenía que ser aplicado el miércoles de la semana pasada, hoy hacen 8 días. Aún la EPS Coosalud no nos ha dado respuesta del medicamento. Dice que mañana, que pasado, mi paciente, mi familiar, convulsionó el sábado pasado y nuevamente he estado en UCI, ha estado manejando una presión demasiado altísima. Hacemos un llamado al presidente que mire la situación que estamos viviendo nosotros, los que estamos bajo el recurso, que no contamos con el apoyo, un medicamento demasiado costoso, que nosotros no contamos con ese respaldo ahorita mismo. Mi familiar tiene apenas 19 años, un estudiante con una vida por delante, quiere vivir, pero no hemos tenido el respaldo. Le agradecemos sí a la clínica por el apoyo que hemos tenido con la atención, pero ahorita mismo Coosalud no nos brinda ningún apoyo. En ningún momento nos ha brindado el apoyo que necesitamos, ni en estadía. Mire que de Ponedera, Atlántico, nos trasladamos todos los días aquí. No saben cómo tenemos que hacer nosotros con los pasajes para estar aquí con nuestra paciente. Le digo que se pongan la mano en el corazón, cómo juegan con la salud de los pacientes de aquí de Colombia.
2: Muy bien, ahí escuchábamos a Beraides Meriño clamando por su familiar que padece de una enfermedad huérfana. Es de mencionar que el SHUA es un síndrome hemolítico urémico atípico que está catalogado como una enfermedad rara, grave y crónica que causa la formación de pequeños coágulos de sangre en los vasos sanguíneos de todo el cuerpo. Estos coágulos bloquean el flujo de la sangre y dañan los órganos vitales, sobre todo los riñones. A Diana Luz, quien tan solo tiene 19 años de edad, le fue detectada esta enfermedad hace pocos meses, obligándola a suspender sus estudios, ya que desde hace un mes permanece internada en la clínica Bognadona Prevenir en Barranquilla y hoy está a la espera de recibir sus medicinas para poder recuperarse. Impresionante, Elsie. ¿Ah? Las personas están sanas en cuanto a la salud y de un momento a otro se enferman y ahí está el sistema de salud de Colombia. Impresionante. Esperando por sus medicinas que cuestan más o alrededor de 18 millones de pesos. 12:40 minutos.
1: En Colombia pasan cosas buenas.
2: Y a las 12 del mediodía con 40 minutos vamos con una nota importante, Elsie, y es que el Gran Malecón de Barranquilla se convirtió este miércoles en escenario de una prueba de que podría marcar un cambio en la ruta de los grandes desfiles del carnaval. ¿Por qué, Elsie? ¿Qué van a hacer ahí en el Gran Malecón? Que, entre otras cosas, el Gran Malecón del Río es uno de los más visitados, uno de los atractivos turísticos más visitados del país.
4: Usted recuerda que hace ya algún tiempo se estaba
0: planeando o se estaba mirando la posibilidad de que en el malecón se hicieran varios desfiles del carnaval. Bueno, hoy se estaban haciendo una serie de pruebas y 12 grupos folclóricos llegaron hasta este punto turístico de la ciudad para participar en el ensayo técnico con el fin de evaluar las condiciones del sitio ante la posibilidad de que en 2027 estos desfiles sean trasladados de la tradicional Vía 40 al Gran Malecón. La jornada reunió a hacedores, carrozas y representantes de diferentes expresiones folclóricas, entre ellas congos, garabatos, maribondas, cumbia, mapalé y comparsas de fantasía. Durante el ejercicio se evaluaron aspectos clave, como los tiempos del recorrido, la distribución del espacio y la resistencia física de los bailarines, además del comportamiento de los elementos móviles que hacen parte de las presentaciones.
2: Oiga, sí, Elsie, muy interesante que quieran trasladar algunos desfiles o algunas festividades del carnaval hacia el Gran Malecón. Y precisamente lo que ocurrió hoy miércoles, usted dice que hubo ensayos, pues uno de los componentes fue la prueba de una participación de trailers que fueron utilizados para las comparsas de fantasía. Todo esto lo hacen con el propósito de conocer cómo se desenvolverían estos vehículos y las agrupaciones en el nuevo escenario. ¿Usted se imagina el cumbiódromo ya no por la Vía 40, sino por el Gran Malecón del Río? Pues bien, la organización también habilitó una zona de palcos junto a la Rueda de la Fortuna o la Luna de Barranquilla, como parte de la evaluación de la infraestructura y las condiciones que tendrían al público durante el eventual desfile. Esto sí tendrá la capacidad para todas las personas, Elsie.
0: Bueno, por eso se están haciendo las pruebas para ver qué tanta resistencia tiene este punto de la ciudad para recibir trailers, para los bailarines y para la cantidad de espectadores que año tras año se reúnen en la Vía 40 y que en esta oportunidad, si se llega a aprobar pues esta iniciativa, se trasladarían al Gran Malecón del Río. Y estas pruebas precisamente hacen parte de los ejercicios que se han realizado en diferentes puntos de Barranquilla para analizar alternativas de cara al carnaval 2027. Entre los lugares evaluados, el Gran Malecón ha tomado especial relevancia por sus características y por la posibilidad de convertirse en el nuevo corredor de los desfiles.
2: Sí, señora, por ahora se trata de pruebas técnicas y de logísticas que permitirán recoger información sobre movilidad, sobre espacio, tiempos y también operación antes de tomar una decisión definitiva sobre el futuro del recorrido de los desfiles. Lo que sí es cierto es que la gente se va a sentir un poco como extraña al trasladarse de la Vía 40 a el malecón, pero es bueno porque se va a despejar esa vía de la ciudad de Barranquilla en esa época de carnaval. Bueno, dice uno que se va a despejar la Vía 40 porque la Vía 40 está ahí mismo del malecón, entonces para tú poder ingresar al malecón tienes que pasar sí o sí por la Vía 40. La movilidad va a ser una de las apuestas de esta prueba que se están haciendo. La tradicional o el tradicional paso por la Vía 40 podría de esta manera dar paso a un nuevo escenario que es el Gran Malecón del Río.
0: Sí, esto también debe estar acompañado si las pruebas dan que este desfile se puede desarrollar por el malecón, también debe ir acompañado de campañas pedagógicas. Tenemos el río allí a un lado, es bueno innovar, pero también acompañar todas estas alternativas con una campaña pedagógica y de cultura ciudadana. ¿Y por qué lo digo? Porque en carnaval y en los desfiles de la Vía 40 siempre quedan muchos desechos, botellas, plástico, todo tipo de elementos, y ojalá estos no vayan a terminar en el río Magdalena. Se está trabajando en Barranquilla por la recuperación de todo este tema ecológico y sería importante que estos eventos estén acompañados de mucha, pero mucha pedagogía y educación para los ciudadanos.
2: Bueno, ahí está la información referente al carnaval. Son las 12:45 minutos. Antes de ir con nuestro compañero, nuestro maestro del deporte, Ángel Julio Rodelo, vamos con una noticia también importante. ¿A usted, Elsie, le gusta el chicharrón de cerdo acompañado de yuquita?
0: Me encanta el chicharrón de cerdo con yuca, una buena ensalada de aguacate, mucho tomate, limón, una jarra de agua de panela con buen limón. Creo que tengo hambre.
2: Ella lo que tiene es hambre. Y a usted, Jairo, ¿a usted le gusta el chicharrón de cerdo tostadito o le gusta el cerdo normalito, la pulpa de cerdo?
4: Crujiente. Ese chicharroncito sí que viene con el cuerito.
2: Ajá.
4: con carnecita y toda. Ay, mejor dicho, no hablen de chicharrón, a ver qué información nos tiene usted, hombre.
2: Él, si usted tiene la información sobre el chicharrón de cerdo y la yuca, ¿qué hay para este fin de semana?
0: Hay planes aquí en el departamento del Atlántico y los caminos conducen al municipio de Polo Nuevo, el cual se alista para recibir a miles de visitantes con una fiesta en la que la gastronomía será la gran protagonista. Los días 10 y 11 de octubre, la plaza principal del municipio será ese escenario de la sexta edición del Festival del Cerdo y la Yuca, una celebración que reúne sabores tradicionales, música, cultura y emprendimiento local. Durante esos dos días, cerca de 60 matronas y hacedores pondrán a disposición del público alrededor de 30 preparaciones elaboradas a base de cerdo y yuca. La organización espera la llegada de unos 22 mil visitantes, atraídos por una oferta que combina recetas tradicionales con propuestas innovadoras. Entre los platos podrán encontrar los asistentes, están los enyucados, las carimañolas rellenas de cerdo, bollos de yuca con chicharrón, rosquetas, chicha de yuca, carnes asadas y chicharrón al barril. También habrá propuestas como ceviche de cerdo, tacos de yuca con carne de cerdo y lasaña de yuca. ¿Ha probado la lasaña de yuca?
2: No, nada.
0: Bueno, debe ser un plato innovador en este festival que hace parte de la Ruta 23 de la Gobernación del Atlántico y es organizada por la Alcaldía de Polo Nuevo con el propósito de promover los sabores y saberes gastronómicos que han pasado de generación en generación y al mismo tiempo dinamizar la economía de los emprendimientos y emprendedores de este municipio. La programación, tome nota, comenzará el sábado 10 de octubre desde las 7 de la mañana con la apertura de los puestos gastronómicos, es decir, ir a desayunar chicharrón allá a Polo Nuevo. Pero al respecto se refirió Óscar Avilés, quien es el alcalde de esta población atlanticense.
5: Le hacemos la invitación a todo el departamento este 10 y 11 de octubre, este puente, a todos a que asistan a Polo Nuevo Atlántico para que se degusten de la gastronomía, de la cultura, de la tradición que tenemos para ofrecerle en nuestro municipio. El día sábado vamos a tener 60 stands gastronómicos que van a estar nuestras matronas para que disfruten de los diferentes platos de los derivados de la yuca y el cerdo, una gran cabalgata en horas de la tarde, a las 4 de la tarde, y el día domingo vamos a tener desde las 9 de la mañana otra vez los stands gastronómicos y en la noche un gran concierto con un grupo de nuestro municipio, la Orquesta de Caché. Vamos a tener al grupo Bananas, al grupo Kevin Flores y al grupo vallenato Jafid David. Esperamos en asistencia alrededor de 22 mil personas a nuestro municipio. El año pasado tuvimos 20 mil.
0: Bueno, uno de los momentos especiales será el homenaje a Cindy Osorio Cervantes, matrona de Polo Nuevo, que ha mantenido viva la tradición gastronómica del festival y que aprendió junto a su padre las labores relacionadas con la preparación y comercialización de productos derivados del cerdo. Además de la comida, el encuentro busca convertirse en una vitrina para Polo Nuevo, mostrando sus tradiciones y generando oportunidades para quienes viven de la gastronomía, el comercio y el turismo.
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0: ...12:49, momento de toda la información deportiva con nuestro experto Ángel Julio Rodelo. Profe, bienvenido nuevamente a esta mesa de trabajo. Y bueno, ¿cómo vio el partido ayer de la selección?
6: Elsie, un abrazo para ti, para Jairo, para Renan, para los oyentes de la FM. Ayer un buen partido de Colombia, creo que fue el mejor de los tres que hizo. Recordando que Colombia igualó 1-1 con el equipo de México, perdió con Paraguay 1-0... y logró victoria 2-0 ayer ante el seleccionado de Perú. Una selección peruana, la verdad, que dejó dudas en el funcionamiento, mientras que Colombia logró las anotaciones con Samuel Velázquez, lateral del Atlético Nacional, y con Daniel Arcila, un chico que remató potente con pierna derecha, luego de hacer una diagonal de izquierda al medio y rematando sobre el pórtico contrario. Creo que quedan allí algunos nombres, ¿no?, para revisar: Velázquez, Kevin Andrade, Solís, Yacer Asprilla, que debe ratificar su condición. Richard Ríos hizo un buen trabajo, pero dentro de los chicos que ayer ingresaron, Daniel Arcila y Juan Manuel Rengifo, el jugador del Atlético Nacional, la verdad que lograron dejar una impresión bastante importante para el equipo colombiano, que termina esta fase de preparación con ese compromiso que indudablemente deja unas buenas sensaciones con el proceso de renovación de Néstor Lorenzo, al cual le pedimos que sea mucho más directo y que pueda de alguna manera lograr meter allí en la alineación de Colombia ese proceso, ese relevo que se requiere generacionalmente hablando en el equipo colombiano. Ahora para el mes de noviembre vendrán un par de partidos de la selección colombiana de fútbol frente al equipo de Chile, dos partidos que otra vez presentarán a Colombia la oportunidad de seguir mostrando las nuevas caras, los nuevos rostros en el equipo colombiano. Con relación a Junior, el combinado de la ciudad de Barranquilla tuvo entrenamiento en la mañana de hoy y además hizo presencia un grueso número de periodistas del departamento del Atlántico. Hablaron los protagonistas, Teófilo Gutiérrez, uno de ellos, que habla sobre la posibilidad de clasificación de Junior.
7: Buenos días. Nosotros tenemos uno o dos partidos menos que el primero, que los que están arriba. Ganando los dos estos, nos trepamos al número 9. Ya cuando esté el número 8, que es el ideal para nosotros, va a ser difícil que nos saquen de ahí. Y creo que estas dos victorias de locales van a ser muy importantes. Yo revisando la tabla de clasificación, y creo que los rivales nos han mandado un mensaje, ¿no? Un mensaje muy positivo, que quieren que Junior no esté en los 8, y eso es muy importante para nosotros porque nos eleva ese rendimiento que tenemos que tener. Y bueno, pero creo que en general, tú lo has dicho muy bien, ¿no? Siempre esperamos ese momento, pero bueno, así son los grandes clubes y lo hemos demostrado en estos últimos campeonatos. No es la idea de que estemos ahí abajo, pero bueno. El campeonato y la para también nos ha pegado un poco, pero ya hemos asumido este error.
6: Bueno, esperamos entonces que Junior despierte. Tiene una tarea supremamente difícil. De 8 partidos que le restan, debe ganar por lo menos 7 para sumar 21 puntos y anexarlo a los 9 que ya tiene acumulados el equipo de Barranquilla y lograr llegar, redondear a 30 unidades. El primer escollo de cada partido que se avecina es el día sábado, 6:10 de la tarde, Estadio Romelio Martínez, Junior frente al equipo internacional de Bogotá. Pasó la ronda deportiva. Hasta ahora, mi querida Elsie.
0: Profe, muchísimas gracias por toda la información y hasta aquí esta emisión de noticias. Se los esperamos mañana muy puntuales a las 5 de la mañana. Por lo pronto, quédense con toda la programación que ofrece la FM.
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2: Soy Camilo Giraldo. El alcalde de Yondó denunció amenazas de muerte contra él y su familia luego del asesinato de un hombre cercano a su círculo. Aseguró que un familiar de la víctima lo señala como presunto responsable del crimen y ha manifestado que atentaría contra su vida o la de alguno de sus familiares.
3: Soy Paula Rodríguez desde Ibagué. Dos viviendas inundadas, múltiples árboles caídos y vías colapsadas, entre otras emergencias, dejó un torrencial aguacero en la ciudad. Las lluvias de los últimos días han afectado cerca de 30 barrios y han dejado 27 familias damnificadas.
4: Soy Kelly Cabana. En El Mundo es noticia Israel, que hoy homenajea a las víctimas del ataque lanzado hace 3 años por el movimiento islamista palestino Hamas, una conmemoración marcada por la crispación política antes de las elecciones de este mes y por nuevos bombardeos en la Franja de Gaza. El primer ministro Benjamin Netanyahu declaró en un comunicado que este es un día en el que el pueblo se une en un recuerdo. El territorio palestino, por su parte, quedó reducido a escombros e inmerso en una inmensa crisis humanitaria tras más de 2 años de hostilidades israelíes que dejaron más de 74.000 muertos.
5: Soy David Rincón. La escultura La Paloma de la Paz del maestro Fernando Botero resultó averiada tras caer de un tercer piso en el Museo Nacional. Su hijo Fernando Botero Sea confirmó que no se rompió y ofreció apoyo para su restauración. El museo identificó abolladuras, rayones y pérdidas de pintura. La estructura general de la pieza permanece estable, sin embargo, la obra deberá ser sometida a un proceso especializado de recuperación.
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7: Hola, ¿qué tal? Un abrazo para todos ustedes. 1 de la tarde en punto. Bienvenidos a la FM Más Fútbol. Hoy en una región maravillosa, en una región espectacular, una región que yo no conocía. Eduardo sí me había dicho, hermano, vaya al Urabá antioqueño, conozca al Urabá antioqueño. Y tengo la bendición, gracias a Encontrémonos, Antioquia, de estar hoy aquí en Apartado. Llegamos muy temprano con una comitiva de RCN Radio, de RCN Televisión, junto a Katherine Ibargüen, que seguramente ustedes la han visto también aquí en su tierra, en su casa, en Apartado, en Noticias RCN. Llegamos muy temprano, madrugamos, pero la verdad valió la pena para estar aquí en Apartado. Y además, aquí acogidos, recibidos por la gente de La Media Naranja en Apartado. Una empresa que nació en Medellín, una empresa que está a lo largo de varias ciudades y regiones del país y que aquí en Apartado, según el dato que me da, lleva 11 años aquí en Apartado y una empresa ya de 2 décadas, de 20 años, tiene la edad mía, 20 años, La Media Naranja, y aquí estamos gracias a la invitación que nos hacen en el Urabá antioqueño. Así que qué lindo, y si tienen la oportunidad, aprovechenla, vengan al Urabá antioqueño, clima espectacular, a mí me fascina el calor, clima espectacular y una gente maravillosa lo va a recibir aquí en Apartado. Bueno, ya vamos a saludar a don Eduardo Luis, pero antes titulares rápido de lo que está pasando y de lo que vamos a tocar hoy aquí en la FM Más Fútbol. Obviamente, tema Selección Colombia, el partido frente a la Selección de Perú, el triunfo del equipo nacional, las voces posteriores a todo lo que sucedió en este 2-0 de Colombia frente a la selección peruana, el debut de Juan Manuel Rengifo, que es tal vez lo que más se habla después del partido, algunos porque están contentos, porque están conformes, porque tienen esperanza, otros porque dicen que ya lo están agrandando, que ya lo vamos a dañar, todo, creo yo, en su justa medida, sobre Rengifo, sobre Arcila, sobre Velázquez, sobre lo que fueron estos 3 partidos... Porque si algo necesitamos en Colombia es un poquito de equilibrio. No era acabarlos por acabarlos tras los malos resultados, pero sobre todo el mal juego que le vimos a Colombia frente a México y frente a la selección de Paraguay. Y aquí tampoco vamos a sacar carro de bomberos por ganarle a una selección peruana que está muy floja, una selección peruana que hace rato no es competitiva, y una selección peruana que, la verdad, nos hizo juego, diría yo, unos 20 minuticos, ¿qué? 30 minuticos de pronto para ser un poquito más justos. Pero bueno, de eso vamos a hablar, vamos a cualificar a la selección colombiana de fútbol, a los debutantes, a los que ya venían jugando, y vamos a hacer análisis de estos tres partidos de la selección nacional, juegos amistosos de fecha FIFA. Cencia se pronunció, Cencia habló y Cencia se comprometió. Y ya nos dio fechas del regreso del fútbol en el estadio Nemesio Camacho El Campín. 13, 14, 17 tendremos fútbol, y explicó, y lo vamos a escuchar en un ratico, cómo hicieron, o qué es lo que están haciendo, porque no podemos hablar en pasado. ¿Qué es lo que están haciendo? ¿Qué es lo que están haciendo para poder entregarle a los bogotanos, a los hinchas de Millonarios y a los hinchas de Santa Fe, la posibilidad de disfrutar el fútbol, como también tienen todo el derecho los amantes de los conciertos, en este caso la gran cantidad de gente y de fans que tiene el grupo BTS? El grupo BTS, que hizo un concierto extraordinario, calificado por la gente, mira, aquí me hacen caras de BTS, calificado por muchos expertos como el concierto más importante en la historia de nuestro país. Aquí han venido grandes, grandes, grandes, grandes artistas, muy grandes artistas, como Metallica, que me gusta a mí, nacionales como Shakira, bueno, grandes, grandes artistas, Coldplay, Dua Lipa, gigantescos artistas, pero dicen los expertos que lo de BTS fue absolutamente extraordinario y que es el concierto más importante en la historia. Entonces vamos a escuchar a la gente de Esencia, además decisiones que toma Di Mayor sobre temas de Atlético Nacional, que habría solicitado unas modificaciones en la programación de partidos para poder tener y poder contar con su estadio para enfrentar los partidos que vienen de la liga. Entendamos también un poco que los equipos, y sobre todo los equipos antioqueños, ahora que estamos aquí en Encontrémonos en el departamento de Antioquia, pues tienen una cultura importante de abonados, y a ellos hay que responderle y a ellos hay que darles su entrada, a ellos hay que darles la posibilidad de ver los partidos, y por eso Di Mayor también le ayuda a la gente de Atlético Nacional a poder acomodar un poquito el calendario para que pueda tener estos partidos. Nacional ayudó al comienzo, por eso Nacional es el equipo que menos partidos tiene en lo que va del campeonato. Entonces, todo eso lo vamos a tener aquí en la FM Más Fútbol. Ya vamos a estar con Eduardo Luis. Lastimosamente el tráfico capitalino hoy no nos ha permitido que el taxi llegue, pero me dicen que ya está por ingresar, y vamos a empezar hoy el programa también leyéndolos a ustedes, leyendo a la gente que está con nosotros siempre. Gracias, les agradecemos. El programa hoy, por lo menos en YouTube, más escuchado, esas cifras ustedes las pueden ver en YouTube, más escuchado de la radio colombiana. 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siendo una empresa nacida en Antioquia, nacida en Medellín, que se ha regado por el país y que le da la oportunidad a colombianos de tener, pues, todo lo que ustedes seguramente están viendo a mi espalda. A ver, vamos a leer un poquito a la gente y ya vamos a estar precisamente con don Eduardo Luis y con toda la información de esta selección colombiana, este partido. Dice Jovanovic, yo soy más Iron Top, Iron, juemaide, no lo entendí. Luis, el amor está de moda, nos dicen por aquí. A ver qué dicen de Eduardo Luis. Tanto que Eduardo Luis dice 5 de volumen y no se escucha, pero Eduardo Luis ya viene, ya va a llegar Eduardo Luis. A ver, Rengifo ya con 45 minutos dio una asistencia. Dio una asistencia. Bueno, yo creo que hay que ir con calma, con calmita, con Rengifo. No lo vamos a quemar. Tampoco le vamos a ya poner la responsabilidad de ser el conductor de la selección colombiana de fútbol de aquí en adelante, pero sí hay que aprovechar lo que nos pudo dar en este partido. Juan Felipe, ¿cómo jugó Colombia? Yo estaba viendo la despedida de Messi, dice Santiago Acosta. Ya le vamos a hablar de la selección colombiana de fútbol. Juan David Tello, Juanfe, ¿no te parece que aún no es claro Colombia que juega? Sí, yo estoy de acuerdo, el juego de Colombia todavía no nos da esa información. Jorge 1595, los amistosos no suman, Cadavid, desde los puntos no, y estoy de acuerdo, y la Federación Colombiana de Fútbol puso un trino en la que decía, nos venimos con los tres puntos, y me parece desafortunado, porque es que no hay tres puntos para nada. En eso sí estoy absolutamente de acuerdo. Los juegos amistosos no dan puntos, no dan puntos. Pero sí suman en trabajo, sí suman en poder tener a la gente, poder mirar jugadores y poder tomar conclusiones. Bueno, mi querido Eduardo Luis, ¿cómo me le va? ¿Cómo está usted? Mire usted ayer hablando de puntualidad y el tráfico le jugó la mala pasada.
8: Comenta, Taylor, ¿cómo me le va, señor? Un abrazo, muy buenas tardes, saludo especial, sí. Lastimosamente ni le cuento cómo está la 30, pero bueno, no pasa nada. Es mi responsabilidad. Le ofrezco mil disculpas a usted, a toda la gente, Juan Felipe. Un abrazo, muy buenas tardes, y sí. Bienvenidos todos, señores, y me imagino que el primer tema es la selección, y usted dirá para dónde arrancamos, comentateiror.
7: No, lo de siempre, cuando juega Selección Colombia, Eduardo, yo creo que hay que hacer un análisis cualitativo de lo que fueron los jugadores titulares y quienes ingresaron para este partido de la Selección Colombia frente a Perú. Ahora, ni tanto que queme al santo, ni tanto que no lo alumbre. Así como tampoco hicimos trizas a la selección colombiana frente a Paraguay y México, más allá de que algunos colegas lamentablemente estaban fastidiados porque se les hacía críticas, se molestaron porque se hacía críticas de la selección, pues tampoco vamos a sacar carro de bomberos ahora después de ganarle a una selección peruana bastante floja, en la que sí hay que sacar conclusiones positivas, sobre todo desde lo individual, Edu. No sé usted qué piensa.
8: Lo que pasa es que estamos muy pasionales, comentateiros, en general, estamos pura pasión. Entonces, lo que nos simpatiza, lo agrandamos, y lo que no, lo minimizamos. Nos pasa en muchos casos. Y cuando usted empieza a hablar del equipo individualmente, vamos a llegar a esa situación. Por ejemplo, yo desde ayer, anoche mismo, ya empecé a sentir que es algo increíble, que Juan Manuel Rengifo ya divide.
7: Ah, pero
8: ¿usted no empezó a sentir eso ya?
7: Increíble. Yo sí lo tengo claro, Eduardo. Perdónenme. Yo soy hincha del Deportivo Independiente de Medellín, pero yo tengo claro algo hace muchos años en Colombia. Jugador de la Selección Colombia o jugador de Atlético Nacional que medio levanta la cabeza, en la Selección Colombia le tiran a cortársela. Y le doy ejemplos claros. Víctor Hugo Aristizábal, Estefan Medina, y ahora ojalá no empiecen con este pelado Juan Manuel Rengifo. Pero, Eduardo, si usted lo mira, Estefan Medina, ¿por qué dividía? Era del verde. Víctor Hugo Aristizábal, ¿por qué dividía? Era del verde. Y ahora que en Rengifo va a ser exactamente lo mismo. Va a ser exactamente lo mismo, ¿o no?
8: Totalmente, ya lo empecé a sentir. Y yo le digo, si había una gran expectativa. Había una gran expectativa porque a mí me llamó la atención. Ayer en la transmisión lo hablamos, Juan Felipe. Como que el desespero de todo el mundo por ver a Rengifo, que para mí también era exagerado. Era exagerado que todo el mundo pidiera que jugara a Rengifo como si fuera la gran salvación del fútbol colombiano. Para mí lo era, ¿cierto? Como también es exagerado ahora pegarle al pelado porque viene de un club o el otro. O también exagerar su presentación. Pero yo sí le digo, Juan Felipe, es de todos lugares que había de más presión en la selección era este pelado. ¿O no?
7: Totalmente.
8: Todo el mundo está pidiendo que él jugara y el pelado jugó. Si me preguntan a mí, para mí fue sorpresiva la presentación de Rengifo. Es más, le voy a decir esto. El mejor partido de Juan Manuel Rengifo, Juan Felipe, este semestre fue el de anoche. En Nacional no venía jugando bien. En Nacional venía jugando bien Cardona, todos. Y el que no aparecía este semestre en Nacional era Rengifo. Y el mejor partido de él este semestre fue el de anoche con la selección. Eso tiene que ser para aplaudir.
7: Ahora yo estoy leyendo cosas acá que a las que les quiero salir al corte.
8: Sí,
7: como la que dice GFHR2K. Rengifo es el único 10 nato. Mentira, perdónenme. No busquemos más ese 10 de antaño. Ni James lo era. Ni James, cuando empezó a jugar en la Selección Colombia, era el 10, era más 10 Magnelli. James era más un mediapunta, bueno, en el Mundial fue mediapunta detrás de Teo, después de la lesión de Falcao, pero en la eliminatoria era un volante por izquierda. El 10 era Magnelli. Y James empieza a volverse 10 con los años, cuando ya las lesiones, el no hacer pretemporadas, le fue mermando en dinámica, en velocidad. Porque algo que hablé anoche con unos amigos, Eduardo, que me hicieron caer en cuenta. James, cuando llega a la selección, acuérdese aquel partido en La Paz frente a Bolivia con el 5 en la espalda, que ganamos por primera vez en la historia, en esa ciudad, en la altitud. James La dinámica de James ese día y la dinámica de James en esa eliminatoria era impresionante.
8: De acuerdo.
7: No es el de hoy, no es el de hoy que trota.
8: No era 10. Es que James no era. No, usted tiene razón, mire. No era. James no era 10. James en Banfield jugaba por izquierda. En el Real Madrid jugaba extremo izquierdo. Él se fue volviendo 10 y en eso, y me parece que es un gran recuerdo que usted da, él no empezó siendo un 10. Ahora, lo que siempre tuvo James, Juan Felipe, fue cualidades de 10. Y esas son las cualidades que tiene este pelado. Porque ahí sí le va a marcar una diferencia entre algo que yo vi ayer. Y es que me llamó la atención, comenta Taylor, que se destacara más Juan Manuel Rengifo que John Arias. Y yo creo saber por qué. Es una opinión, no es más. Para mí se destacó más. Se destacó. Yo no estoy diciendo que es más futbolista. Estoy diciendo ayer, el partido de ayer. Por si acaso, los dos jugaron contra Perú, ¿no? No es que John Arias también jugó contra Perú. Para mí, Juan Manuel Rengifo tiene más cualidades de 10 que John Arias.
7: Pero de acuerdo.
8: Cualidades. Es mucho más jugador John Arias. Pero tiene más cualidades de 10.
7: Yo le cambiaría la palabra, si me lo permite, cualidades por características.
8: Ok.
7: Características. Tiene cositas de ese 10 que nosotros seguimos añorando y buscando desde que se fue el pibe Valderrama, y lo buscamos en Giovanni Hernández, y lo buscamos en McNelly, y lo buscamos en tantos y tantos jugadores, en James, en Giovanni Moreno, en todos lo buscamos. Y eso ya no. No podemos seguir buscando ese tipo de jugador, porque ese tipo de jugador no es que haya desaparecido, es que le fue sumando otras cosas. Algunos desde el punto de vista defensivo, otros desde el punto de vista desde el punto de vista decisivo. James terminó siendo

0: muchas veces su llegada a gol. Todo eso es lo que tiene.
1: De acuerdo.
0: Todo eso es lo que tiene el Rengifo, sí, te hace una pausa, te organiza el juego, viene y te pide.
1: Vos viste, Juan, cuando entró Juan Manuel, él jugó, conectó con todo el jugador en todas las zonas. Lo viste recibiendo de los centrales en la mitad de la cancha, conectando con los laterales, juntándose con el compañero en la misma línea que jugaba, intentando profundizar con los delanteros. Es un organizador de juego, no un 10, un organizador. Pasa que aquí lo llamamos todo 10, aquí todo lo decimos 10. Es un organizador de juego, Rengifo. Arias no es eso.
0: Pero yo le voy a pedir un favor a usted.
1: A ver, a mí.
0: Usted lo ve así y a muchos como usted. No me le quiten a Rengifo ese gusto por quitar la pelota, ese gusto por colaborar en defensa, ese gusto por ponerse el overol, ese gusto por tirarse al piso y arrastrarse por una pelota. No se la quitemos. Luka Modric, ¿cuántas asistencias en la carrera tendrá Luka Modric? 2,000, y debe tener 2,000 recuperaciones o 4,000 recuperaciones. Y eso no le quita capacidad al jugador. Es que aquí en Colombia, lamentablemente, al 10 o al jugador así creativo le decimos, no, marques, tranquilo, no. No te desgastes quitando la pelota. Solamente cuando ataquemos. No, perdónenme, no. Eso ya no más. Eso no existe ya. Eso no existe más.
1: Eso es totalmente cierto. Ese pelado es muy completo, pero ayer me llamó la atención que jugara su mejor partido este semestre con la selección. Eso es personalidad, eso lo hacen los distintos. La verdad, me le quito el sombrero al pelado. Le puedo leer, antes de ir a Machete, que me vino, tenemos ya Machete aquí, Juan Felipe. Santiago Benítez mandó una donación en YouTube, dice, desde que entró Rengifo, el juego de Arias mejoró, jugó más libre y como está acostumbrado a hacerlo. Yo estoy de acuerdo. Y mucha gente opinando, y están hablando mucho de este tema de Rengifo. Pasamos de 2,200 personas ya y llevamos apenas 16 minutos de programa comentatero. Así que nos pide Machete, usted dirá para dónde vamos, porque ya, hay que hablar del partido y del balance de toda la fecha, me imagino, ¿no?
0: Sí, vamos a Machete, le recordamos, estoy aquí en la Media Naranja, en la hermosa ciudad de Apartadó, en el Urabá antioqueño. Toda esta semana hemos estado con RCN Radio, con RCN Televisión, con La República, con Win Sports, tomándonos Antioquia. Estamos en este hermoso departamento, vamos a estar en todos los departamentos del país, y hoy aquí desde la Media Naranja en Apartadó hacemos el programa. Al volver vamos a ver el mapa de calor. Don Cristian Solano, muy juiciosito, ya nos tiene el mapa de calor de John Arias, el mapa de calor de Yasser Asprilla y el mapa de calor de Juan Manuel Rengifo, que de alguna manera justifica, o más que justifica, le da más argumentos a Eduardo para demostrar dónde juega Rengifo, dónde juega Arias y dónde juega Yasser Asprilla. Tres futbolistas de características diferentes, pero que son tres futbolistas que te pueden ayudar a ganar partidos. La pausa, leemos a la gente y seguimos aquí en la FM Más Fútbol.
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2: Muy bien, 1:21 PM. Seguimos aquí en la FM Más Fútbol, Edu. Estamos desde Apartadó en el Urabá Antioqueño. Usted me dijo, vaya, conozca el Urabá Antioqueño, es lindo, hermoso. Es. Y tiene toda la razón. Toda la razón. Bueno, Edu. ¿Quiere ver los mapas de calor de John Arias, de Yasser Asprilla y de Juan Manuel Rengifo?
3: Y vamos a hacer hoy, le pregunto, director, ¿vamos a hacer hoy la cualificación?
2: Sí, señor.
3: Hoy
2: sí,
3: es
2: señor.
3: El día para hacer eso, porque tengo opiniones bien especiales sobre algunos jugadores.
2: Bueno, entonces, usted ya tiene más en directo la señal, Eduardo.
3: Sí.
2: Entonces creo que primero vamos a ver la de John Arias.
3: Estoy viendo John Arias, sí, señor.
2: John Arias.
3: Oiga, quemó la banda izquierda.
2: Claro, es que, Edu, acuérdese que él... Para mí Colombia juega todo el partido con estructura 1-4-3-3, que es la de Lorenzo.
3: Sí.
2: Y en esa estructura 1-4-3-3, John Arias, el primer tiempo lo juega como interior y el segundo tiempo, con las modificaciones, lo juega como uno de los dos volantes abiertos. Y ahí es donde él tiene más participación en el segundo tiempo, que es donde Colombia realmente pesa de la mitad hacia adelante.
3: Sí, señor.
2: Entonces, ahí, mírelo, ahí está.
3: Para mí, ese es John Arias. El verdadero John Arias es ese, es un jugador más de banda, más extremo. Mire que lo utilizaba Lorenzo siempre como interior izquierdo. En Brasil yo lo veo más como extremo izquierdo y siempre se tira hacia el centro, más o menos. Para mí este es John Arias, por eso él no es un organizador, él no tiene la tendencia a moverse por dentro. Él tiene la tendencia a moverse hacia afuera, es la sensación que tengo yo con John Arias, comenta Taylor.
2: De acuerdo.
3: Ahí está.
2: Vamos a ver el mapa de calor ahora de Yasser Asprilla. Que sí. Es un mapa de calor tirado hacia el otro costado, hacia el costado derecho.
3: Exactamente.
2: Que fue, me parece, Eduardo, y creo que en eso coincidimos en la transmisión, para la selección Colombia, de lo mejor en la primera parte. Que Colombia termina jugando mejor que Perú la primera parte, y él fue tal vez el jugador más importante que tuvimos en esos 45 iniciales, ¿o no?
3: No sé, Juan. Yo te voy a decir, a mí me parece que ya ser... terminó bien el primer tiempo y nos quedó el sabor de boca de que él fue, ¿sí me entiende? Pero a mí personalmente en la primera media hora donde Perú fue más que Colombia, Juan, por ejemplo, a mí Yasser no me había gustado, pasa que él terminó bien. ¿Sabe que lo que tiene Yasser Asprilla, comenta Taylor, que es ese futbolista que hace cositas que los demás no? Él es un diferencial, él es un encaradorcito, metió un pasezote a Suárez, ¿cierto? Que es una gran acción, pero es un jugador de jugaditas. A mí todavía no me llena, ¿para qué te digo mentiras? Es un jugador de jugaditas. Ahora, es un extremo derecho. No lo pida más como 10. Ese jugador es un extremo derecho. Él es un encarador. Pero ese man no es un asistidor, ¿no?
2: Pero hay que ser justos en algo, Eduardo.
3: Sí.
2: Y yo insisto mucho en eso. Los contextos. Cuando Colombia mejor jugaba, lo sacaron.
3: Uh-huh. Sí, es cierto. Es cierto, porque terminamos muy bien... Si se quiere, gracias a él también, en eso usted tiene razón. Es que nosotros, la primera media hora fue de Perú.
2: Sí, claro, fue de Perú.
3: Perú jugó a presionarnos, que yo lo recuerdo en su comentario, ¿por qué nosotros no podemos jugar a presionar así? Como lo está haciendo Perú, lo dijiste en el primer tiempo, en esa primera media hora donde Colombia no se hallaba y Perú había tenido dos oportunidades claras de gol, ¿cierto? Pero ya después, cuando le echamos mano al partido, ya Yasser sí fue determinante y ahí mereció más minutos. Usted puede tener razón, yo comparto claro. Eso. Sí,
2: ahora,
3: comparto.
2: ¿Por quién sale? Por Rengifo.
3: Sí.
2: Que a mí me parece, eso en un partido, por los puntos, en un partido, por clasificación, en un partido, por torneo, pues habría sido una embarrada, o como dice usted, un cargadón de Lorenzo sacar a Yasser Asprilla, que fue el que mejor terminó la primera parte. Pero cuando está probando, a mí la verdad no me chocó que lo sacara para ver a Juan Manuel Rengifo.
3: Y sabes una cosa, Juan, que como no hemos hablado mucho del partido como tal, hay algo que no podemos ignorar, y es que aunque los partidos amistosos son para ensayar y perder, hace mucho daño. Colombia tenía que ganar alguno de los partidos. Si Colombia no hubiera ganado ayer, el ambiente se ponía mucho peor, sobre todo para Néstor Lorenzo. Entonces Lorenzo también dijo, ¿sabe qué? Hay que ganarlo. O sea, vamos a poner ese tipo, hay que ganarlo, hay que ganarlo. Y claro, Colombia fue a ganarlo.
2: Pero arriesgó porque sacó a Asprilla, que era el que mejor terminaba la primera parte. Bueno, y para cerrar, el mapa de calor de Rengifo, que lo muestra jugando por dentro. Para mí Rengifo entra a hacer las veces de un interior, que él lo sabe hacer en Atlético Nacional. Incluso en Atlético Nacional muchas veces juega en la misma línea del volante más defensivo. Claro, con libertades para que vaya hacia adelante. Pero ahí se ve que él nunca juega por banda, él juega por dentro. Y en el mapa de calor se ve claramente que su incidencia estuvo detrás del 9, detrás del centro delantero.
3: ¿Jugó? No, Juan, jugó de 10. Juan, sin miedo.
2: Es que a mí no me gusta eso.
3: Yo lo entiendo, pero Juan, usted mismo lo dijo. ¿Qué tiene bueno Rengifo? Que es un 10 moderno, pero ese pelado tiene unas cualidades de 10. Él se la pide a todo el mundo, la comparte con todo el mundo, profundiza, tiene pase gol. El pelado tiene, y además tiene lo que usted pide, tiene una actitud a la defensa, pero ese pelado jugó de 10.
2: Está bien.
3: Le digo una cosa, el otro día que me pegaron a mí porque yo decía que para mí Rodri era 10, listo, no es 10. Pero tiene las cualidades de un 10. Es el que comparte la pelota con todo el mundo. Es el organizador de juego de España, ¿o no? Sí. Bueno, este pelado entró a decirle a Colombia cómo vamos a jugar. Para los que dicen, ¿a qué juega Colombia? En los tres partidos, Juan Felipe, Colombia jugó a algo ayer en el segundo tiempo. A algo. Los otros dos no supimos a qué jugó.
2: Ahora, la gente le baja el perfil a la selección peruana y puede tener razón, pero muy flojito. Esa media horita donde nos presionó, donde fue agresivo y tal, y después ya la verdad fue sencillo. No comparto que el partido cambie en la expulsión. Ya en la expulsión Colombia era más, ya lo ganaba 1-0, ya merecía haber hecho un gol más, ya éramos superiores, ya ellos estaban recogidos, ya ellos estaban allá metidos, ya los habíamos empujado contra su puerta. Pero efectivamente Perú no es un rival como para uno decir, upa, nos medimos a esta gran selección. Eso sí tienen razón. Bueno, vamos a hacer la cualificación, Eduardo, sí, de la selección Colombia.
3: Comenta, porque Taylor, es que vea, es muy importante eso que usted menciona, y usted lo dijo en el inicio del programa. Hay que aceptar, era el partido más fácil de los tres. Y Perú jugó bien media hora, después vio jugar.
2: De acuerdo.
3: No compitió, y cuando entraron los veteranos de Perú, entendí por qué Perú va para 4,000 y pico de metros a jugar. Porque a altura normal Perú no tiene nada.
2: No tiene nada.
3: Y un abrazo para mis amigos peruanos, todo mi cariño. Pero ¿cómo está la selección peruana de acabadita? ¡Qué pecado! No, de esas selecciones peruanas que nos gustaron tanto, porque el fútbol peruano se ha caracterizado por ser como el nuestro. Bien jugado, y que le ha faltado es jerarquía. Pero jugadorazos en Perú siempre hubo. Hoy no hay.
2: Ayer cuando empezaron a hacer los cambios, acuérdese que yo empecé a mamarle gallo a usted, pero yo lo hacía también para que como que usted dijera, pucha, increíble el fútbol peruano como cayó. Yo le decía, entró el Ñol Solano, entró el Chino Pereda,
3: entró
2: Solari, Solar.
3: Sí, Chino Pereda, Waldir Sáenz,
2: Chorrillano,
3: David
2: Palacios,
3: Pizarro. ¿Cómo llamaba el que jugó en Europa tantos años que al final terminó de 10?
2: ¿El Loco Vargas o cuál? ¿El lateral izquierdo?
3: No, era un delantero.
2: Vargas era un lateral izquierdo bárbaro.
3: No, además tiene un jugadorazo.
2: Pizarro, Flavio Maestri, en los 90s y parte, y primeros años de los 2000 tenía unos jugadores que uno decía, ¡qué jugadorazos! No clasificaban a los mundiales, pero eran jugadores muy, muy buenos. Cristian Solano me pone aquí la foquita Farfán, que ya es de la última oleada. Pero de verdad, Perú, lamentable lo de Perú. Bueno,
3: qué pena, pero la verdad, sí, ayer le ganamos un equipo muy flojo. Para que también digamos las cosas como son, y para los que nos dicen aquí que estamos agrandando el jugador, no, la verdad es que, Farfán, la foquita Farfán, el que yo te decía, hombre, nosotros le ganamos un equipo muy flojo, un abrazo para los hermanos peruanos, pero tienen mucho que trabajar, porque la verdad, menos mal van a jugar para 4,000 y pico de metros. No tienen nada.
2: ¿Usted se acuerda un volante de marca que tenían, el Puma Carranza? Ese man le pegaba hasta al árbitro.
3: Claro.
2: Ese le daba patadas hasta al árbitro, Dios santo bendito.
3: Aquí me dice, Carlos, que la renovación de Perú y un montón de jugadores, treintones jugadores.
2: No.
3: De pronto ese 7, Agurriza, el medio de resto. Uy, qué flojito.
2: Se nos olvidó Paolo Guerrero, imagínese semejante crack.
3: No, Perú ha tenido jugadores muy bacanos. No, jugadores muy bravos ha tenido Perú. Hoy, amigos peruanos, le mandamos un abrazo. Seguramente les llega esto. Los entendemos, ustedes deben estar más aburridos. No, es que están muy mal, hermano. Qué flojito jugadores. en Perú. Perdón.
2: Ojo, Edu, ojo. Y usted y yo estamos hablando de los que vimos, que fueron jugadores muy importantes, sí, pero que tampoco le amarraban un guayo a los de los 80s y los 70s. No, a Cueto, a La Rosa.
3: La Rosa.
2: A Cubillas.
3: ¿Cómo llama el que después fue técnico? ¿Cómo se llama el que después fue técnico de la selección?
2: Oblitas.
3: ¡Oblitas!
2: A Oblitas.
3: A un jugador increíble ha tenido Perú. Hoy, muchachos, pailas.
2: Ellos tuvieron un jugador que era compañero de Johan Cruyff, el Cholo Sotil, en el Barcelona Sotil, de Johan Cruyff. Bueno, esos tipos tenían unos jugadores bárbaros en los 70s y los 80s.
3: Lo que jugó
2: usted y yo no vimos tanto. Que usted y yo no vimos tanto. A nosotros nos tocaron ya los de los 90s, que eran buenos, pero
3: yo me tomé una foto con David Pizarro en uno de los recientes mundiales y yo me sentía tan feliz. Estoy tomándome foto con uno de los mejores delanteros del mundo. En ese momento, el man era el delantero estrella del Bayern Múnich.
2: No,
3: pobre Perú, la verdad da pesar. Y ya no es técnico que no... deje así, comenta Taylor. Creo que toca ir a machete y cualificación, ¿no?
2: Sí, señor. Bueno, vamos a la pausa. Seguimos aquí en la FM más fútbol. 1.700 personas.
3: 2.800 ya... tengo en YouTube, señor. Y yo no sé cuántas en TikTok. 2.800 en YouTube, lluvia de likes. Si nos dan un like, una bacanería. A esta hora las 2.080 personas dan un like y vamos para arriba. Porque usted tiene claro quién fue la figura del partido, Juan. ¿Por qué no le preguntamos a la gente, para la gente, quién fue la figura del partido? Porque ayer fue un lindo debate en la transmisión de Canal RCN, ¿eh?
2: Hágale, perfecto. ¿Quién fue la figura? Vayan escribiendo, vamos a la pausa. Estamos en la media naranja aquí en apartado.
3: Julio César Uribe, se nos pasó.
2: Julio César Uribe.
3: Julio César Uribe.
2: Julio César, que también fue técnico de la selección. También fue... Malásquez, Velázquez... No, vamos a la pausa. Aquí desde apartado estamos en la media naranja en el Urabá antioqueño.

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1: Muy bien, 1:00 p.m, 37 minutos. Seguimos aquí en la FM Más Fútbol. Edu, lo estaba oyendo, juicioso.
2: Sí.
1: Hablando con la gente. Y sobre el tema Ruiz Rengifo. Cuando Ruiz va a la selección, la verdad, Ruiz la rompía en el fútbol colombiano.
2: Sí. Y también nos daban, ¿eh? Que decíamos que decían que inflábamos a Ruiz, ¿te acordás?
1: Claro. Y con justicia, Ruiz fue a la selección Colombia. Y no le fue mal. Creo que no le fue tan bien como a Rengifo ayer, pero no le fue mal. Ahora, Ruiz ya hizo algo que le falta a Rengifo, ir al fútbol del exterior. No le fue bien a Ruiz en el fútbol del exterior y regresó. Eso también hay que decirlo. Vamos a ver a Rengifo cuando le toque la oportunidad de ir al fútbol internacional, si rinde y o lamentablemente no lo hace. Es que Rengifo apenas está empezando. No es inflar a Rengifo decir que ayer entró bien al partido. No es inflar a Rengifo decir que ayer de su mano el equipo tuvo otra dinámica. E incluso no es inflar a Rengifo quienes pensamos, me meto ahí, que ayer fue el mejor de Colombia. Para mí fue la figura de Colombia.
2: Para mí también, Juan, te lo digo.
1: No lo estamos
2: inflando, Juan, a usted le consta, llevamos haciendo este programa ya más de un año. Y yo he sido de los que más he dicho, hey, bájenle con el tema Rengifo.
1: Sí, claro.
2: Me he peleado con Guillo aquí, pero venga, Juan, seríamos nosotros absolutamente injustos si no dijéramos lo que pasó ayer. La verdad es que Colombia claramente mejoró por el ingreso de Juan Manuel Rengifo. Pero lo tenemos que decir, si eso fue lo que pasó. Y vuelvo y le digo, Rengifo no ha jugado bien este semestre. El partido que jugó mejor Rengifo este semestre fue ayer con la selección. Ahora, Colombia. Tengo que decírselo.
1: También, como dice usted que lo persigue, ¿cómo es? Lo persigue la... Usted tiene un compromiso con
2: la verdad. Tengo un compromiso con la verdad y no lo pienso eludir. Y en eso el país puede dormir tranquilo.
1: Yo he decidido asumir también ese compromiso al ser su compañero de fórmula en muchos espacios.
2: Sí.
1: Y también tengo que decirlo. El contexto en el que entró Rengifo ya fue un contexto favorable. Colombia ya jugaba mejor que Perú. Porque Colombia terminó jugando mejor que Perú. Entonces él ya entra en un contexto en el que uno dice, bueno, ya ahí puede mostrarse. Ya Colombia tenía la pelota, ya Colombia jugaba en campo rival. No le tocó el partido en el que ellos tenían el balón.
2: Juan,
1: hay que verlo un día.
2: Claro,
1: que...
2: donde hubiera arrancado de titular Rengifo, de pronto estuviéramos criticándolo. Porque mire que la primera media hora fue de Perú. Por eso yo quiero hablar también de Lorenzo, porque Lorenzo protegió a este muchacho. Eso es proteger a un jugador en la selección. Lo puso en el contexto ideal. Va, Rengifo, yo a usted lo quiero mucho. Va a debutar aquí. Vaya pues. Muy bien manejado por Lorenzo, en opinión de quien habla.
1: Sí.
2: Para mí, Lorenzo aquí manejó muy bien a Rengifo. Y el pelado le dijo al profe, gracias. Y lo hizo quedar bien. Y que a Rengifo le vaya bien, muchachos, nos sirve a todos. Yo quiero ganar la Copa América. Y si va a ser de la mano de Rengifo, pues bienvenido sea. Lo que pasa es que está muy temprano para eso.
1: Que yo sí le digo, Eduardo, para mí Rengifo puede ser un jugador muy importante, pero yo no lo veo ni líder en Nacional ni siquiera.
2: No, nada. Y Nacional, no lo veo sentando a John Arias en la selección hoy, para que seamos claros.
1: Pueden jugar juntos, sin ningún problema. Bueno,
2: sin problema.
1: Señor,
2: sí,
1: hagamos la cualificación, que hace rato estamos mamando gallo con la cualificación.
2: 3.000 personas conectadas en YouTube, dándonos like, porque este es el programa hoy de la gente de la FM Más Fútbol Comentateiro, y ahí estamos en Encontrémonos en Apartado, y con todas las empresas que están pautando con nosotros cada vez más. Gracias a Dios, y gracias a ellos por creer en nosotros.
1: La Media Naranja, aquí estamos en La Media Naranja, mañana vamos a estar desde una óptica, y el viernes vamos a estar desde Flamingo, en Mallorca. Bueno, Eduardo, Kevin Mier... Pues,
2: sin calificación,
1: sí,
2: es que no participó, porque vos miras que las dos que tuvo Perú se las comieron.
1: De acuerdo.
2: Pero fueron clarísimas, pero las dos fueron desviadas, o sea, la verdad, pudimos jugar sin arquero. No. En el segundo tiempo, Mier apareció una vez para dar un saque de meta, no lo vimos nada más. Entonces,
1: de acuerdo.
2: Sin calificación,
1: bueno.
2: Daniel
1: Muñoz aún no vuelve, le pongo yo, o lo extraño. Todavía no es ese aquel Daniel Muñoz que cuando llegó a la selección arrasaba, arrollaba, pasaba por esa banda, llegaba a definición. No hizo un mal partido, pero la verdad, uno de Daniel espera más por lo que nos ha mostrado en selección, digo yo.
2: Juan, te digo una cosa, vos decís aún no vuelve, yo digo está dando papaya.
1: Está bien, mire, estoy un poquito más fuerte. Está bien.
2: Está dando papaya.
1: Va bien. Kevin Andrade.
2: Grata sorpresa, ¿sabe?
1: Interesante. Lo que pasa es que tampoco fue muy exigido, pero interesante.
2: ¿Pero lo viste intentando salir? me gustó que de esos centrales que intenta salir jugando.
1: No, eso. Y terminaron, y nuestros centrales, Eduardo, terminaron jugando en campo rival.
2: Y él fue de los que más se paró allá, cerquita al área. Me gustó mucho, porque Davinson Sánchez se ha vuelto como el corrector del equipo, ¿sí o no? En cambio, sí. Como que Davinson le dice a Kevin, anda vos que yo respondo.
1: Sí.
2: ¿Entendés? Pero me gustó, a mí me llamó la atención Kevin Andrade, comentateiro, ¿no?
1: Me
2: parece que encontramos en una posición donde tenemos mucho, porque tenemos centrales. Ese suma uno más.
1: Sí.
2: Se suma uno más.
1: Bueno, Davinson Sánchez, esa sí la tengo clarita. Mi capitán. Capitán.
2: Sigue el nivel del mundial. Sigue el nivel del mundial, Davinson Sánchez.
1: Ese es mucho jugador, mi capitán. Con todo el cariño por el que usted llama innombrable por James, que obviamente por importancia, por calidad, por muchas cosas, era el capitán de la Selección Colombia. No, este man sí te mira feo, este man sí te habla de frente, este cuando tiene que meter, mete. Este es un capitán que a mí me gusta. De los últimos capitanes, después de Mario Alberto Yepes, que fue David Ospina, que fue Falcao, que fue James, este es el que más me gusta a mí.
2: De acuerdo. Es un muchacho serio y está en un gran nivel. Me encanta. De acuerdo con usted.
1: Bueno, aquí me escribe Cata Silva, nuestra compañera en la ciudad de Medellín.
2: ¿Qué dice?
1: Que mañana vamos a estar en la organización Santa Lucía. Santa Lucía, para que nos acompañen ahí en el poblado, vamos a estar en la organización Santa Lucía.
2: Me dijo que es una óptica, entonces debe ser Óptica Santa Lucía.
1: Óptica Santa Lucía.
2: Debe ser Óptica Santa Lucía, señor, que yo he ido. Y usted está hoy en apartado en la Media Naranja, me dijo, ¿cierto?
1: En la Media Naranja.
2: ¿Y dónde queda la Media Naranja exactamente? ¿Por qué parte nos falta? Me dicen que ya hay una fila impresionante de gente que quiere tomarse una foto contigo allá en apartado.
1: ¿Cómo se llama el centro comercial? Nuestro Urabá.
2: En apartado, aprovechen a Juan Felipe Cavi. Yo no pude porque hoy me voy de vacaciones a disfrutar. Ya tenemos plan papá.
1: Yo no sé usted.
2: Ya hice plan novio, ahora voy a hacer plan papá.
1: Yo no sé
2: señor.
1: Usted cómo prefirió París, cómo prefirió Roma, cómo prefirió Madrid y no apartado. No lo entiendo.
2: Le digo la verdad. De haberlo tenido pensado, me hubiera ido mañana. Yo quería ir apartado. Yo le dije a usted que quería ir apartado. Hace muchos años no voy. Allá en la Quinta, bueno. Alfonso López, me quedé una vez. Es un barrio que queda en apartado, señor. Bueno, que le lleguen allá a la Media Naranja. Sigamos.
1: Que vengan a la Media Naranja. Yo no necesito Media Naranja, que eso también lo dejo claro, ¿no? Ya la tengo. Samuel Velázquez, lateral por izquierda. Eduardo, cualificación. Qué golazo se metió ese muchacho. Qué golazo hizo ese pelado. Y la verdad, va a pelear por ahí.
2: Yo sí te digo una cosa, este muchacho tiene algo especial, Juan, y es que es un lateral izquierdo. A la gente le encantan los laterales izquierdos, los laterales veloces. Este pelado, más allá de si es rápido o no, este es un lateral que entiende el juego. ¿Viste cómo se interioriza? Este pelado entiende el juego. Ojo con Samuel Velázquez para la selección de mayores en partidos oficiales. Ojo con este pelado, que este para mí sí le va a pelear a Mojica. Este es distinto, porque Álvaro Angulo, Álvaro Angulo, papi, sigue demostrando que no le da.
1: No, y además el pelado ahí hace un gol de estos que queda en la retina, que lo va a llenar.
2: Del gol ya uno lo veía jugar de lateral izquierdo a otra cosa. Este pelado entiende el juego como pocos, Juan. Ojo con ese pelado. Interesantísimo.
1: Bueno, John Solís no me llenó. Ahí está, no me llenó.
2: Oiga, no, de hecho, a mí, yo tengo una gran expectativa con él. A mí me defraudó un poco. Este es un partido para que estos jugadores brillen, sobre todo un jugador que ya está en la élite, hermano. Tiene que venir y marcar la diferencia, o sea, tiene que hacer la gran Gustavo Puerta. Y John Solís ayer no aprovechó la oportunidad, comenta Taylor. Si una vez
1: también
2: se lo dijo.
1: También le tocó el contexto.
2: Del Perú Bravo,
1: de Colombia sin la pelota, del todo el tema. Bueno, sigo adelante. Garidor, Gustavo Puerta, consolidado.
2: Pero yo sí siento, entendiendo que está consolidado, para mí ha bajado. O sea, no es el Puerta que nos descrestó, él ha bajado. En estos tres partidos, Puerta bajó. Aceptémoslo.
1: Sí, pero Edu, acépteme el contexto.
2: ¿Cuál?
1: Acépteme el contexto. Ayer, cuando Colombia tuvo la pelota, divino como jugó. Ese jugador moderno a mí me fascina. John Arias. Yo creo que a John le están poniendo un peso demasiado alto. No. John es un jugador utilitario. John no es un jugador líder. John no es ese jugador que va a ser, que a partir de él se va a armar la Selección Colombia. John es ese laborioso, esa hormiguita. ¿Usted está aplaudiendo o qué está haciendo por allá?
2: Yo estoy aplaudiendo a usted, sí, señor.
1: Ah, no.
2: John, usted sabe John mucho de esto, Juan Felipe.
1: John es esa hormiguita, ese trabajador que necesita cualquier líder. Pero él no le demos el liderazgo de la selección, Edu.
2: Juan, estamos totalmente de acuerdo. John Arias es un mega crack, porque es un jugadorazo, es un crackazo. Pues John Arias no es ni 10 ni líder. Es así. Hoy dijo un compañero mío, que le doy crédito, Andrés Magriel es una gran segunda guitarra.
1: Sí.
2: Y eso no está mal.
1: No.
2: Está perfecto, pues es un grandísimo jugador. Pero ese man no es 10 ni líder. De hecho, usted lo mira y él es hasta tímido. Fuera que todo el mundo decía, lo saca siempre, el técnico no le para bolas, porque lo ven como, ese muchacho se aguanta todo. Pero es un jugador muy necesario. Titular indiscutible de la Selección Colombia, John Arias. 10 de la Selección Colombia, totalmente. No es. Líder de la Selección Colombia, no es. Hoy no. Sí. Hoy no lo es.
1: Bueno, Yasser Asprilla, mire que yo creo que ahí no vamos a conseguir. A mí sí me gustó el Yasser, porque creo que en el primer tiempo fue el que se reveló. Creo que en la primera parte, cuando Colombia estaba siendo, no sé si la palabra sea sometido, pero estaba siendo incomodado por Perú, este fue el que dijo, venga, ya, vamos a coger nosotros la pelota, vamos a jugar para el frente y vamos a hacer nuestro jugado. Entonces, para mí, Yasser Asprilla es de los mejor cualificados del partido de Colombia.
2: A mí me sigue debiendo, Juan Felipe. A mí, la verdad, Yasser todavía, para mí es un jugador de jugaditas. Todavía no es un jugador que, para ya estar en Europa y todo lo que se ha esperado de él y lo que se ha pagado por él, para mí está en deuda también Yasser Asprilla, vale. Comenta Taylor.
1: En cambio, del que yo esperé alguito más fue de Carlos Gómez.
2: Uy, ahí sí estamos muy... que mira, yo pensé que íbamos a estar en desacuerdo en esa.
1: No, yo de Carlos, yo esperaba ese jugador explosivo de Vasco, ese cambio de ritmo, esas individualidades que las intentó, pero no fueron muchas las que ganó Carlitos Gómez.
2: La verdad, Gómez... De ese que vemos en el Brasileirao, en los tres partidos, porque minutos tuvo, jugó los tres partidos, Carlos Andrés Gómez, jugó los tres partidos, no mostró prácticamente nada de eso. Es que por eso la camiseta de la selección es tan complicada y no es para muchos, y no es de jóvenes o viejos. La selección colombiana no es solamente para jóvenes o viejos, es para jugadores que tienen ese toque especial, esa personalidad única. Carlos Andrés Gómez, tienes que rebelarte con la camiseta tricolor, papá. Porque eso es un jugadorazo también. Pero comparto con usted, yo esperaba mucho de Carlos Andrés Gómez. Y si me pregunta, hasta defraudado quedé. Para serle bien sincero. Usted sabe cómo es conmigo.
1: Sí, usted es un poquito más cuchilla que yo. Yo le doy un poquito de espera.
2: Aquí me están dando, me dice Michael Acosta, Eduardo Luis se da garra. Para los que no entienden, eso es un lenguaje muy, muy de acá de Bogotá, de Cundinamarca. Darse garra es como... Está loco, ¿cierto? Algo
1: exagerar,
2: así.
1: Exagerar, como sí, como...
2: No, es como está... Se agarra, ese está loco, pues, o sea... No,
1: sí, exagera mucho.
2: Dice, Asprilla jugó bien. James, un pase metía y era el mago. No.
1: Ya nomás con James. Lo que él vio el partido por RC.
2: Es innombrable. Le voy a mencionar, eso es un problema acá.
1: Oiga, ¿usted cree que James es tan fiel a usted como usted a él? ¿El ver a los partidos de la selección con nosotros?
2: Yo no sé. ¿Para qué te vas a decir mentira?
1: Averígüesela, usted tiene con quién averiguarse.
2: Pero es que yo no soy amigo de James, ¿para qué le vas a decir mentira?
1: No.
2: Yo soy fan.
1: No, pero usted tiene cómo averiguársela, Edu, usted tiene cómo averiguársela.
2: Pero si yo lo llegara a ver, viendo el partido, con los de al frente, lo bloqueo.
1: Sí, León. No, sí.
2: Después de todo lo que yo me he peleado por el 10, es lo mínimo que pido.
1: Sí, señor.
2: Así que,
1: averígüela.
2: Ahora, esa no se la perdonaría, ¿eh?
1: De pronto James dice, no, vea, Edu, con usted todo bien, pero es que ese Hasbid, ese man conmigo tanto, y de pronto ahí puede estar la justificación.
2: No importa, mi amor por él tiene que estar por encima de eso, Juan Felipe, si no estamos fregados, no, vamos, Juan Felipe, no. Ahora va a ser que de pronto James es uno de esos que tiene el aparatico de Ibope.
1: Ahí sí fregados.
2: Esa es la mambra.
1: Bueno, sigo, porque nos falta uno de los titulares y los suplentes. Luis Suárez.
2: ¿Qué? Hágalo usted, porque si lo digo yo, después dije que Eduardo...
1: No, Edu, este era un partido... A ver, él hace una muy buena jugada, acuérdese, en él, empezando el segundo tiempo, que es lo que yo quiero ver más de él. Cuando retrocede, recoge una pelota y le tira un balón, creo que es a Yasser Asprilla, bombeadito. Él tiene que entrar en esos circuitos y creo que fue de lo poquito que hizo en el partido. Yo sigo esperando un 9 de más peso. uno de más peso en selección.
2: Yo había pensado en esa frase para él. Seguimos en modo Falcao, buscando su reemplazo. La verdad, Juan, Suárez tampoco da la sensación de ser el man. Y entró Viveros y le digo una cosa, Juan, tampoco me dio la sensación. A mí de todos estos, a mí me sigue gustando más John Córdoba.
1: Yo también soy cordobista en eso.
2: Yo sigo pensando que sigue siendo el 9 John Córdoba, hermano. Esto está muy bravo. Lastimosamente los que le peleaban no quieren, que son John Hader, estos pelados que vienen, pero la verdad, muchachos, la verdad, 9 todavía no tenemos. Ahí está. 9 bueno. Todavía no tenemos. A Zamorano dice, y Bope ya es historia. A Zamorano, estoy leyendo la gente por aquí. ¿Qué 9 se hicieron gol? Pregunta Nicolás Moreno.
1: Suárez. Suárez hizo gol contra México. Es que eso también tiene él. Bueno, Edu, los suplentes. Sí. Rengifo, para mí figura.
2: Fue el que aprovechó. Rengifo el que se metió. Rengifo fue el que se metió a la selección.
1: Kevin Castaño. Nah.
2: Ni fu. No, mi amigo. Ni fa.
1: No, mi amigo Kevin. No, mi amigo Kevin. Richard Ríos. Está tratando de volverme.
2: Ayer entró como con ganas de demostrar.
1: Sí.
2: Pero nada. Todavía no le da.
1: Arcila. Buen prospecto. Y con personalidad metió ese bombazo allá.
2: Pero yo la verdad, Juan, para serte sincero, Arcila, solo le vi el gol. O sea, no. Pero pasa que no es poco, ¿cierto? Pero
1: sí, no.
2: No mucho más.
1: Además, no es
2: pero un gol. Pero es un pelado que es interesante.
1: Y no es un gol que simplemente la tuvo que empujar. Fue un gol que cogió la pelota, se juntó, ¡pum! Un zapatazo ahí adentro.
2: Pero se desvió. Ojo, que la desvía.
1: Sí. Sí, pero la rozan, pero eso iba para el arco.
2: Iba al arco, pero si no se desvía, la sacaba Galese. Pasa que no podemos tirar mérito al gol. Es un golazo. Pero tranquilo, me parece que es un muchacho que mostró cosas interesantes.
1: Sí. Interesante. Kevin Viveros, hay una jugada donde yo habría hecho lo que él hizo. Es una acción donde tiene para pasarse a la derecha, para un jugador que quedaba mejor perfilado que él, pero él remató a puerta. Yo habría hecho exactamente lo mismo que él hizo, pegarle al arco. Porque donde él haga un gol en ese partido, Eduardo, se mete en la pelea.
2: ¿De quién, perdón? Perdóname que me estaba aquí leyendo mal, que me hizo reír, ¿qué?
1: Kevin Viveros. ¿Se acuerda una jugada de Kevin Viveros que recibe, tiene por derecha a alguien, y no recuerdo quién es para pasar, y lo que hace es sacar un zapatazo? Tratar de definir, yo habría hecho exactamente lo mismo, buscar el gol. Sí. O sea,
2: no le vi movimientos de 9 a Kevin, hombre. Por eso te digo que a mí Córdoba, me gusta mucho Córdoba, tiene movimientos de 9, Juan Felipe.
1: Sí. Ahora, acuérdese que con Lorenzo, si algo hemos visto, es que es una selección que no juega para el 9. Cuando Borré jugaba para el equipo. Durán tampoco hizo gran cosa.
2: Entonces, con mayor razón, Viveros perdió el año. O sea, aquí el que no se muestre, que no se mueva.
1: Total. Y coincido con usted en el tema de Angulo.
2: Todavía no, Alvarito Angulo, nada, hermano.
1: Las va dejando pasar y ya le tomó Samuel Velázquez ventaja.
2: Bueno. Oigan, nos hacen preguntas tan buenas por aquí.
1: A ver, hágale porque ya no vamos a ir a la pausa.
2: Señor. Es que aquí James, el más grande, pregunta. Eso es el Nick, porque yo tengo claro quién es el innombrable. Dice, ¿cuál es la mejor cantera de Colombia hoy? La gente enoja y van a decir, a ustedes los mandaron a decir, y entonces les pagan y les entra no sé cuánta plata. Muchachos, la mejor cantera de este país hoy también es la de Nacional. O sea, tiene la mejor nómina, tiene más estrellas que ningún otro equipo. Es el máximo campeón del fútbol colombiano, es el rey de copas, es el equipo más grande y hoy también tiene la mejor cantera del fútbol colombiano. Es impresionante la cantidad de futbolistas que sacan. Y no digan que es que somos hinchas o que nos pagan o que nos obligan, porque juro que no es así. Simplemente lo puedo demostrar. Punto, ya está, hermano. Así arda y pique. ¿Qué se va a hacer, comentateiro? ¿Qué hago?
1: Edu, en su momento era la del
2: Deportivo. A mí me dicen que yo soy hincha del equipo al frente.
1: En su momento era la del Deportivo Cali, la de Envigado, pero el Nacional viene trabajando muy bien en la
2: cancha. Hoy es la de Nacional.
1: Señor, 1:56, Machete ya está aquí pidiendo su espacio.
2: Está afilando Machete así.
1: Y ya vienen los muchachos, hay que hablar de Messi, Eduardo, hay que hablar de esencia. Hay que hablar varias cositas.
2: ¿Lo viste a Messi? Mirando al dron, ilusionado, con que iba a llegar una imagen que dijera, el 10, una vez y sale... Seguros.
1: No, pero además, Edu,
2: eso fue tremendo.
1: No, esa. Y poner un dron con la imagen de él y pegándole con la pierna derecha, cuando es una de las zurdas más importantes, si no la más importante de la historia, junto a Maradona.
2: Un homenaje cristiano ahí en la despedida de Messi.
1: Ya, tiene uno así de grande como el avestruz, de verdad. No, todo mal.
2: Para ir a pausa, nos piden que digamos algo de Camilo Durán.
1: Ay, se me quedó Durán, tiene toda la razón.
2: Sí, gracias a toda la gente ahí.
1: Presión, hizo expulsar a un peruano. Bien, también los minuticos que tuvo, que fueron pocos, los aprovechó, creo yo, ¿no?
2: Me parece que es interesante. Yo a ese lo sigo llamando.
1: Lo sigo llamando. Bueno, Edu, la pausa.
2: Sí, señor.
1: Ya llegan los muchachos.
2: 3,100 personas conectadas en YouTube, papá.
1: 3,200, no quiten.
2: Esto es la FM, papi. Vamos.

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3: Soy Manuel Brisneda Dibagué. Las autoridades del municipio de Rovira en el Tolima denunciaron que grupos de disidencias están extorsionando a habitantes de 40 veredas de la población. Al parecer, quienes no acceden al pago del dinero se someten a desplazamientos e incluso asesinatos, pues hay 3 casos documentados.
4: Soy Lina Gallón desde Boyacá. 2 jóvenes de 18 y 20 años lesionaron a un militar al intentar ingresar a la fuerza a una base en Chiquinquirá, directamente en la vereda Córdoba Alto de esta ciudad mariana. Los hombres lo habrían intimidado con un arma cortopunzante.
5: Nicolás Arcila desde Manizales. La Sociedad Caldense de Ingenieros emitió nuevos cuestionamientos sobre la etapa preconstructiva de Aerocafé. De acuerdo con la entidad veedora del macroproyecto, el consorcio que adelantará la obra ha evidenciado falencias en el diseño, fallas geológicas en el terreno y modificaciones en la ejecución de la obra.
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1: Bueno, 2:03 PM, seguimos aquí en la FM Más Fútbol, estamos en apartado en el Urabá Antioqueño y estaba escuchando a Pacho y Eduardo hablar un poquito de el tema ahora de las vías. Esta mañana desayunando con Katherine Ibargüen, que es de aquí, de apartado, efectivamente el aeropuerto es en Carepa, estamos a unos 30, 35 minutos de Carepa. Katherine me contaba que cuando ella era niña, para ir a Medellín, era un trayecto en aquel entonces de fácil 10, 11 horas. Hoy está a 5 horas. Y me cuenta ella que con el túnel del Toyo va a quedar a menos de 3 horas.
2: Eso estaba contando yo.
3: Qué bien.
1: Va a quedar a menos de 3 horas.
2: Juan, es que le estaba contando que yo viajé por tierra al Urabá Antioqueño cuando era niño. Y eso era un viaje, mijo, que échese la bendición. Primero era larguísimo. Y segundo era peligrosísimo. Porque había una vía que era la Llorona. Usted veía un abismo por aquí, un abismo por acá.
4: Peligrosísimo.
3: No, y no solamente eso.
2: Y bajaba agua. Entonces, por eso era la Llorona.
3: Claro, claro, sí, claro.
2: Caía, caía mucha agua por las
4: montañas. Yo veía las montañas.
5: Era porque se aparecía la Llorona.
2: No, la Llorona era porque era.
3: La Llorona era
2: por la
3: cantidad de agua que caía.
4: Es un peligro esa vía.
2: Entonces, para que, por ejemplo, había partes donde para que pasara un bus, frenaba, pasaba el otro para atrás.
4: Exactamente.
5: Peligrosísimo.
2: Y bajaba el agua en
3: es como cuando uno agarra para la costa.
4: Conozco esa vía.
3: Agarra para la costa por la vieja. Que es Yarumal, Tarazá, esa vía, Caucasia, toda esa vía. Esa vía también ya quedó caduca, ¿no?
2: Sí. No, digamos que ya la, no está la caduca, pero ya hay otra opción para ir.
3: Yo no agarro esa vía.
2: Pero esa no está tan mal. Pero digamos que ya hay una nueva vía por la que te das por Cisneros y demás.
3: Claro, claro. Tienes
2: razón.
3: Mejor,
2: pero para ir al Urabá, ahora que está en Juan Felipe, que esta semana estamos en Encontrémonos en Antioquia, que vamos a estar en diferentes regiones, estamos en Urabá, ya la gente puede ir, es muy fácil, muchachos. La verdad, de Medellín se va al mar con una vía muy buena y ya te demoras 5 o 6 horitas.
3: Que yo me acuerdo cuando el aeropuerto de Olaya Herrera,
2: Santa Fe, Antioquia,
3: todo el mundo decía, bueno, ¿y ese aeropuerto para qué? La vida que le dio el Olaya Herrera al norte del departamento de Antioquia ha sido grandísima, aparte de que todavía presta servicios a otras regiones del país.
2: Es que, comentatero, ¿sabes qué me decía aquí Xavi Delgado? Que sí. Urabá es una de esas regiones en las que uno debería tener, que los clubes deberían mirar para llevar una ficha de fútbol.
1: Es que Edu, para allá iba. Primero aquí escribe el Andrés y dice, en Urabá tuvimos equipo de la B, jugaba Leones en Turbo en el estadio J.J.
3: Sí, verdad.
1: Y esta mañana hablando, y le voy a pedir aquí la ayuda de todos ustedes, con Katherine Ibargüen, que después de hablar de las vías y tal, nos pusimos a hablar de deportistas y sobre todo de futbolistas. Ella tiene clarito el panorama de los futbolistas. Entonces me decía Katherine, venga, de Turbo aquí cerquita, J.J. Treyes. De Necoclí también aquí cerquita.
2: Cuadrado.
4: Carlos Juan Castro Cuadrado. ¿Era de Turbo o no?
2: Claro. Carlos Castro de Turbo.
4: Carlos Castro, el delantero.
3: Carepa Gaviria, que en paz descanse, era de esa zona.
1: Bueno, Neco. De Carepa, donde es el aeropuerto.
5: Neco Martínez,
4: correcto.
5: Le dicen Neco porque es de Necoclí.
4: Sí, okay. Correcto.
1: No, Amaranto Perea me dio el nombre de la población que es un corregimiento de Turbo, pero no es en Turbo, sino cerquita. Amaranto es del Urabá Antioqueño.
3: Pero fíjate, Juan, que siempre escuché a los técnicos en Antioquia hablar de que los mejores atletas estaban en esa zona del país.
2: Ya, Pacho,
3: es decir, cuando hablo de atletas, a ver, todos son atletas, los jugadores de fútbol son atletas.
2: Son súper dotados.
3: Hablo de los que practican atletismo, sobre todo los de salto con garrocha, los de 100 metros, los de 400.
2: En una época hubo mucho boxeador. Había mucho boxeo también.
3: Oye, ¿de dónde era Elvis Álvarez? Que en paz descanse.
4: Ay,
3: ¿no era de por allá?
4: Él era paisa, ¿o no?
3: Claro.
4: Elvis Álvarez era paisa. Sí,
2: pero bueno, vos. Hay por ahí algún directivo que está viendo. ¿Dónde llamo? Oiga, un equipo de fútbol en Urabá.
5: Juvergen Martínez. Es de Urbo, pero él creció en Chigorodó. Francisco Mosquera, levantador de pesas.
4: Sorobabelia Córdoba, también. ¿Dónde es?
2: No. El deporte María Elvis, en Urabá.
5: María Elvis Mosquera también. Sí. Es del Urabá Antioqueño. Sí. A ver, yo qué más.
4: Que no sé si Sorobabelia es también de esa zona.
3: Bueno, ahí termina.
5: Ay, ¿sabe quién? Un boxeador que no ha tenido la suerte en las competencias, pero es un gran boxeador, Saber Ávila.
4: Ah, Saber Ávila, ¿cómo
5: es
4: no?
5: De allá.
4: Sí, señor.
5: A Saber lo robaron una medalla, sí,
4: de acuerdo,
5: pero descaradamente
4: de frente,
5: en
4: recuerdo,
5: unos olímpicos.
1: Aquí me dice Mauricio Osorio que Luis Carlos Perea también es de Turbo.
4: Sí, ¿no? Están diciendo lo mismo,
2: claro,
4: es de Turbo.
2: Sí, claro, sí, señor. Sí, señor.
3: Sí, Luis Carlos Pérez.
2: No, el Urabá, Ave María, o sea, lo que hay son jugadores y siguen buscando.
3: No, y hay
2: es una de las zonas donde los scouting más van a buscar futbolistas.
1: Mire, André Felipe Yepes me dice, Zúñiga de Chigorodó.
4: Mire, de Chigorodó. Sí, señor.
1: Pero venga, busquemos ahí un poquito a... ¿De dónde nació Luis Amaranto Perea?
2: Se puede hacer una tremenda selección, ¿oyó?
6: Eudalio Arriaga.
1: Eudalio Arriaga.
2: Pero, se puede hacer un equipazo de jugadores de Urabá, solamente de Urabá.
4: Hay un límite.
6: Chaca Palacios de
4: Apartado. Me dice Gerardo Andrés Nosa que Amaranto es de Currulao.
1: Currulao.
3: Pero muchas gracias. Hay un límite invisible entre esa zona de Antioquia y el departamento del Chocó. Y es algo así como lo que pasa con algún sector de Nariño con Esmeraldas en
1: es que
3: Ecuador.
1: Esto es pacífico, todo esto es pacífico.
3: Decir, están
1: Pacho.
3: Tan mezclados que pueden ser claro. De un lado de Chocó, pueden ser de un lado de Antioquia.
1: Ahora una cosa sobre Amaranto Perea. Usted busca y Amaranto Perea le sale en Turbo, pero él nace en Currulao, que es un corregimiento de Turbo.
4: Qué correcto.
1: Pero él es de Currulao. En el Urabá antioqueño. Bueno, señores, dos temitas rápidos para tocar con ustedes. Obviamente su espacio para que hablen de Selección Colombia, pero está el tema Asencia. Hoy habló en Win Sports un vocero, si se quiere, no sé si decirle así, vocero, de Asencia, explicando un poco el tema del estadio. Habló Edgar Cardona, vicepresidente de operaciones de Asencia. No vocero, sino vicepresidente de operaciones de Asencia. Primero, para que nos ayuden ahí, explicó lo que hicieron para poder tener la gramilla los días en los que se comprometieron a tener la gramilla. Esto dijo Edgar Cardona.
7: Lo primero que hicimos fue desarrollar un campo alterno que tuviera las mismas características que nuestro estadio. ¿Qué tiene esos viveros? Tienen el mismo sistema de drenaje que tenemos nosotros, el mismo sistema de riego, las mismas condiciones agronómicas. De hecho, la maneja la misma empresa que maneja el estadio, es la que maneja esto, Equiver, quien nos ha acompañado durante todo este tiempo.
1: Bueno, y lo más importante seguramente para el hincha, es que hablaron ya de fechas, de cuándo el estadio Nemesio Camacho El Campín estaría para jugar o para recibir otra vez fútbol profesional. Acá está.
7: Vamos a tener partido el día 13, el día 14 y el día 17, programados en la última comisión de fútbol por parte de la Secretaría de Gobierno y la Dimayor.
1: Muchachos, ayer hablábamos de eso, yo les decía 16, pero miren, el 13 sí va a ser entonces el millonario
2: claro.
1: José Caldas.
2: Y ya hay imágenes de que están poniendo ya la grama, no sé si, pues yo creo que yo las envié, ya empezaron a ponerla.
4: Bueno, eso es importante.
2: Ojalá, ya hay imágenes,
4: retrasos hay que empezar a ponerla.
2: No sé si el equipo de producción las puede poner ahí porque yo las envié al grupo. Ya hay unas
4: hay
2: imágenes
4: que ver cómo
2: donde
4: queda,
2: están volviendo.
4: ¿No?
6: Que el clima claro, no está ayudando mucho.
4: Pero exacto, yo quiero ver cómo queda.
2: Más que dando el ponerla, de que va a estar para el 13, claro, que hay programaciones. Porque eso es pues, bueno, esperemos que
4: porque,
2: sí.
4: Porque, no sé, poner una carpa, sí, poner, listo. Pero
5: ponerla la pone cualquiera, bien, pero claro, que quede bien puesta.
4: Ah, es ya veremos otra, cómo queda. Ese es otro asunto. Ponerla.
2: Van a poner ya vi videos que la están poniendo.
4: Sí, ponerla bien, no todos.
3: ¿Cómo van a pegar esa grama? ¿La van a pegar en un rollo gigantesco? Dividido seguramente o en cuadrículas.
4: Si son como decían que eran varios
3: si son cepas,
4: campos donde estaban.
3: Si son cepas.
4: No sé cómo andará dividido.
3: Tengo, a ver, si son cepas, yo tengo una pequeña duda, hasta no ver no creer y aprenderé, porque esas cepas suelen despellejarse.
4: No, y digo, ahí, además ahí uno lo que supone es que, creo que lo que todos queremos es que si Asencia tiene la potestad de hacer esas cosas y después cuando regrese el estadio lo pueda ubicar bien todo el césped y eso y quede bien, pues magnífico.
1: Mire, Nico.
4: Eso es
1: Nico,
4: lo que yo quiero. Claro. Que dudo porque soy absolutamente escéptico por la labor de Asencia durante este tiempo. Soy sumamente escéptico. Pero si pasa, me alegrará profundamente porque se demostrará
1: es
4: que se pueden hacer conciertos, fútbol, o sea que todo puede convivir.
1: Eso es clave lo que usted está diciendo. Yo ayer me las di de agrónomo, no de agropecuario, porque el señor agropecuario creo que está en un lío por ahí en unos videos. Entonces, de agrónomo.
5: Cuidado, tranquilo.
1: De agrónomo. Y les dije que la lluvia era buena. Lo que me explicaron ayer es que no. Que lo que necesita ahora precisamente es tiempo seco.
4: No.
5: Y con el aguacero de ayer.
1: Ni
5: con
1: que porque el sol.
6: Hoy no ha parado.
1: Porque el sol es lo que más necesita en este momento para que pegue. Y en Asencia tienen claro. O la sacan del estadio, claro, y terminamos diciéndoles, oiga, qué berracos, no se inventaron nada porque ellos mismos dicen, mire, esto ya se hizo en otros lugares del mundo y lo que estamos haciendo es repetir esto. O la sacan del estadio o se les
4: o
1: viene el mundo
4: o lo sacan del estadio.
3: Juan Felipe, la persona encargada de la grama del Pascual Guerrero, que a propósito no es que sea un dechado de virtudes.
2: Ahí tenemos, mira la imagen, ya están poniendo la grama, vean.
3: Claro.
2: Ya la están poniendo.
3: Es en rollos. Ahí
2: son imágenes que,
3: es,
2: que le sacamos a Alexis Noticias.
3: Mira, Eduardo Luis,
2: sí.
3: Son rollos. Es decir, una cosa son las cepas, que son unos cuadrados así gigantes, sí, que los van poniendo como, como una especie de rompecabezas. Como
2: así hacen en Europa.
3: Claro.
2: Que cogen y otras, el pedazo y lo ponen.
3: Y otras son unas, unos rodillos largos, largos, que los cortan así de son lado estas. A lado.
2: Uy, son
3: eso
2: estas.
3: Es lo que están haciendo en este momento.
6: Estamos callados.
3: Vamos a ver.
4: Callado,
3: si
4: para
3: eso...
4: No, miren feo,
3: no, pero yo estoy con Nicolás. Vamos a ¿sí? ver si esto ahora funciona.
4: Yo
3: para
4: soy
3: uno
4: escéptico.
3: Aprender...
4: Yo soy escéptico por cómo le ha ido a Asencia.
2: No, sí. Y ustedes.
4: Pero
2: tienen...
4: si le va bien, será el primero.
2: Muchachos, la verdad, ustedes los antecedentes le dan la razón en ser escépticos. Esperemos que
4: si les sale bien. Yo
2: aplaudo bien.
4: Total, no me va a ahorrar un aplauso.
6: Quiero,
4: pues.
6: Yo sí quiero decir
3: ahora
6: que.
3: Ahora la imagen se ve bien.
6: Hay que esperar y después, si sale mal, pegarle a Asencia. Pero uno
4: claro.
6: va pegarle antes de tiempo en algo que
4: esperemos.
6: No. Realmente esto no lo hemos visto.
5: No, lo que pasa es que me declaro un total ignorante en esto.
6: Exacto,
5: entonces,
6: es que
5: prefiero esperar
4: quiero
5: a ver cómo está la cancha.
1: Claro. O sea, Heredia, usted es más agropecuario que agrónomo.
5: No. Esos videos, tranquilo.
3: Muy agropecuario. No, pero fíjate que...
5: No, yo la verdad es que no
3: bien,
5: tengo ni idea.
3: A golpe de vista se ve bien.
5: Es más, yo nunca me hubiera imaginado que eso se podía hacer.
6: Que
5: yo pensé que el escenario se iba a hacer sobre la grama. Ahora, si sale bien, pues buenísimo.
4: Porque se demostrará que esa tecnología...
5: Si no, yo quiero que todo este... O sea, lo único que pido es que toda esta parafernalia que hacen para mostrar cómo están haciendo las cosas tengan la misma parafernalia
4: para mostrar desde todos los ángulos.
5: Para poner la cara en el momento
6: ahora,
5: que salga mal la
6: cara. Pero,
5: es lo único que les pido.
2: O si salen bien.
5: Claro, pero
4: Solano,
5: es que si salen bien, obviamente van a sacar pecho.
4: Pero si salen mal,
5: se van a esconder.
4: Es la foto de medio Disney.
2: Si lo hacen bien, también tienen que poner la cara para venir a aplaudir.
5: Claro,
2: no solamente ponemos la cara para venir a criticar si sale mal.
4: No, por eso digo,
2: el primero
4: a aplaudir
5: y ojalá salga bien.
2: Ahora, claro, yo le doy la razón en el escepticismo. Claro, los antecedentes a ustedes
4: mire,
2: los
4: condenan.
5: Y se lo digo.
4: Y condenan la esencia.
5: Creo que de esta mesa soy el que más va a conciertos de todos, porque me encantan los conciertos.
4: Para delinquir en especial.

0: la tarima era sustancialmente grande. Por eso se hizo una implantación en el espacio, nos dimos cuenta y cogimos y dijimos, bueno, con el piso que nosotros manejamos aquí en Bogotá, que lo ven ustedes en todos los conciertos, hicimos unas pruebas. Cogimos durante 12 días, 13 días en total, e hicimos lo mismo. ¿Qué pasa si yo solo pongo la estiba? ¿Qué pasa si pongo la estiba y le pongo alguna clase de elemento que le quite la luz? ¿O qué pasa algo si la tapo totalmente y le genero presión como se estaba planteando? Cuando nos dimos cuenta, al final el resultado era como la última foto que ven ahí, que era que iba a morir totalmente el ser vivo llamado gramilla.
1: Bueno, okay. O sea, es pensado para proteger la gramilla.
2: Perfecto.
3: Espectacular, si funciona. Salga.
1: Que poner la tarima encima de la gramilla.
2: Claro, porque, exacto, se perfecto. Muere, se pudre la
4: vamos
2: gramilla.
4: A ver, vamos a ver, bueno. Vamos todos a aprender ahí.
1: No, confío que yo creo que aquí es el beneficio de la duda, entendiendo que el escepticismo va ganando. Yo, la verdad, Juan, eso lo entiendo. Pero sería una linda y grata sorpresa que salga
2: magnífico.
1: Bien.
2: Ojalá, si les que sale bien, buenísimo.
1: Se les aplaudirá, ese es el derecho.
3: Claro. Es el escenario ideal.
2: Porque y que, tiene y que funcionar.
3: Y que arranquen las obras del nuevo estadio, es el escenario ideal.
2: También.
5: Sí, bueno. Señor. Bueno, veremos entonces, pero era válido también, o era importante escuchar a la gente de Esencia las explicaciones de por qué hicieron lo que hicieron, qué fue lo que terminaron haciendo, y sobre todo lo que quería escuchar la gente. 13, 14 y 17 tendremos fútbol en el Nemesio Camacho, el Campín. Pausa aquí en la FM Más Fútbol y ya seguimos con los muchachos que van a hablarnos de Selección Colombia, de Rengifo, de lo que fue este partido frente al conjunto peruano.
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2: Muy bien, seguimos aquí en la FM Más Fútbol, 2 de la tarde, 22 minutos. Estamos en la media naranja, aquí en Apartadó, en el Urabá antioqueño, donde nos han invitado, oiga, no había visto la imagen ahí con chaqueta gruesa y todo del gran Nicolás, donde nos han invitado en Encontrémonos, en este Encontrémonos que hacemos en el RCN, Canal RCN, RCN Radio, La República, Win Sports. Para el departamento de Antioquia, que va a estar también en diferentes departamentos del país. Así que, mi querido Eduardo Luis, le voy a dar a usted la posta para que maneje usted el tema con los muchachos de Selección Colombiana de Fútbol, porque en unos minutos nosotros ya viajaremos rumbo a la ciudad de Medellín. Mañana estaremos en Medellín, viernes también. Así que hágale, mi querido Edu.
3: Que Nicolás, Juan Felipe, antes de que se vaya, que Nicolás ya le manda 30 mil pesos para que...
4: Usted está entonces...
3: Para que haga unas compritas.
4: Y muchas gracias a la gente de Apartadó, que nos recibe allá con Encontrémonos con RCN y todos nuestros medios.
5: Qué bueno.
4: Juan Felipe allá en la media naranja. 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
3: En Medellín.
4: En la ciudad de Medellín.
2: 36C.
5: No, hoy, ¿sabes? Estoy más flaquito. B, 34B estoy.
3: 29.900.
2: Bueno, me despido desde
4: Comentatero.
5: ¿Usted cómo anda de talla?
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4: 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Mañana, ahí en la ciudad de Medellín, estaremos con la FM Más Fútbol, muchachos. Bueno, Selección Colombia, los quiero escuchar a ustedes un momentito antes de darle paso a los demás compañeros en las ciudades. ¿Cuáles son sus sensaciones? Como un balance cada uno de lo que vimos.
6: A mí,
4: yo lo pensé mucho a usted ayer.
6: ¿Por qué
4: no me lo voy a aguantar a Guillermo, que es el nanguiprontista de este programa?
5: No,
6: porque yo primero miro al rival y pues Perú es medida. De hecho, yo quedé muy preocupado por los primeros 25 minutos que...
5: El primer tiempo,
6: Perú, lo que pasa es que creo que al final del primer tiempo Colombia reacciona y mejora a través de Yasser y de algo de Carlos Andrés Gómez. Yo no vi tan mal a Carlos Andrés como ustedes dijeron en la primera hora.
3: Y con el perfil invertido, sí.
5: Es que ahí no hay...
4: Yo no lo vi marcar la diferencia, te lo digo.
3: Ahí
4: no
3: hay jugar por izquierda. En el segundo tiempo, sí. Yo en no el 2-3-1, sí. En el 4-3-3.
6: En el primer tiempo...
3: Pero eso es culpa de Lorenzo.
5: Usted acaba de tocar un pedo que es clave.
6: En el primer tiempo no, pero igual si no, creo que... El balance de Gómez no fue el mejor. Ahora, Yasser, yo sé que lo quieren empoderar, pero sí estoy de acuerdo con usted que es un jugador más de jugaditas. En eso estoy 100% de acuerdo.
4: Yasser.
6: Le compro esa idea.
4: Sí,
6: Yasser.
4: Es un jugador de jugaditas.
6: Jugador muy interesante, pero que le
3: cada 20 minutos.
6: Llega Yasser y con eso la gente
4: para jugar, pero dos, tres cositas.
6: Tiene que ser más continuo y lo que pasa
5: mariposa,
6: va pasando el tiempo. Pero a mí me gustó. Obviamente lo de Rengifo, sin lugar a dudas, pero pues hay que ir con cautela. No,
4: pero usted le voy a dar el crédito de Rengifo porque yo lo pensé mucho y voy a ser sincero, porque Guillermo fue de los que más pidió que le dieran chance a Rengifo antes del Mundial. Entonces seguramente ayer viendo a Rengifo jugar el segundo tiempo, pensaste que tenía razón. Pues, y vale la pena reconocértelo, porque es así.
6: No, yo dije, lo que yo decía no era para que fuera titular en el Mundial, pero yo dije, si para llevar a pasear a Carrascal, lleven a pasear a Rengifo y que diga al menos, bueno, yo fui a una Copa del Mundo, estuve allá, una convocatoria, y para los mismos 6 minutos que le dieron al Tinito Gómez, pues entonces hubiera estado Rengifo y ya hubiera dicho que estuvo en un Mundial. Pero no fue así, lamentablemente, y hasta el final le vinieron a dar la chance a Rengifo y no era en su mejor momento, pero pienso que es un jugador que al menos uno lo ve mentalmente que está un poquito más con peso que el resto, ¿no? Lo de Arcila también es un jugador que yo veo con peso, que siento que está centradito. A mí me gustó, remata a larga distancia. Lo de Velázquez no es que me haya deslumbrado, pero sí muestra cosas interesantes. Me gustó lo de Camilo Durán.
4: Y no, pero usted también ha cantaleteado mucho con el lateral izquierdo Velázquez y lo tiene que dejar a uno más tranquilo.
5: No, no, falta ver a Arizala, ¿no?
6: Arizala.
5: Yo quisiera ver a Arizala, pero me gustó Velázquez.
4: Y las sensaciones de Nico y demás.
5: Las sensaciones, que era algo que decía Sebastián. A mí me parece que este equipo está más para jugar 4-2-3-1 que 4-3-3, por los elementos que tiene.
4: Qué buen detalle.
5: Dos, para mí, el tema de la defensa por derecha es grave. A Daniel Muñoz, cada vez que le ganan la espalda, es una autopista libre para el ataque del rival. Lo de Daniel Muñoz fue bien preocupante defensivamente hablando en todos los partidos que jugó.
4: ¿Me puedo meter un pedacito México ahí en tu apreciación, Nico?
5: Sí, porque Edu, ni más faltaba.
4: Porque si les traigo un debate viejo, en eso que usted está mencionando de Daniel Muñoz, recuerden programas donde ya nos estábamos preguntando si el titular ya no debería ser sí o sí Arias. Claro. Decir, ¿esto de Muñoz es? De
3: sí,
4: rato.
3: Lo de Muñoz y eso, México y ayer...
5: Eso, el 4-2-3-1, me preocupa el sector derecho, la defensa de Muñoz, y me preocupa mucho que no hay mucho juego interior, es mucho juego de banda, y por eso el 9 queda siempre desconectado. Sí. Si no se corrigen esas tres cosas, no es que si no se corrigen nos vamos a morir, digo, pero son tres puntos que para mí dejan como balance esto que ocurrió en
6: la gira. Es que le tiran mucho al 9.
5: 4-2-3-1 es la solución.
6: Le tiran mucho al 9, pero es que cuando le llega, se va a su
5: nunca le llega, el único fue Yasser Asprilla.
3: Suárez le tocó irse lejísimo y jugar muy lejos del arco. A mí... Una cosa que me gustó fue que Néstor Lorenzo ayer se dio cuenta que no le estaba funcionando el equipo y lo tocó rápido con el cambio de Rengifo y cambia el 4-3-3 por el 4-2-3-1.
4: ¿No estaba planificado que Rengifo jugara sí o sí 45 minutos?
3: No sé por qué, porque contra Paraguay la línea de 3 no estaba funcionando e igual le dio 20 minutos más en el segundo
5: tiempo.
3: ¿Cuánto tiempo?
5: 75 minutos.
3: Y fue un desastre. Lo de ayer el 4-3-3 a mí no me gustó. A mí me parece, y yo lo sé, venía oyendo a ustedes, lo de John Arias... Yo no sé si John Arias no está entonces para ser protagónico. Y creo que ese término que tú dijiste de tu compañero, de que es una muy buena segunda guitarra...
4: Andrés Magri.
3: Pues quizá de pronto eso es lo que necesitamos desde John Arias. Estamos esperando mucho. O Lorenzo no lo ve como el gran protagonista.
4: Mira que John Arias para mí es titular indiscutible. Total. Ahora, si crece con un jugador con cualidades de 10, pues crecemos todos.
3: Claro. Ahora...
4: Porque John Arias, eso sí, es inamovible.
3: Ayer John Arias funcionó mucho más como extremo por izquierda en el 4-2-3-1 que como interior en el 4-3-3.
5: Total.
3: Fue mucho más influyente. Y en las dos o tres veces que se medio tiró al centro, funcionó. Entonces yo creo que hay que ver también cómo Néstor Lorenzo ve a John Arias, que es un jugador que normalmente siempre o lo ha sustituido de primero o no ha tenido pues el gran protagonismo porque estaba Javes, porque estaba Díaz, porque lo que pasa es que en ese 4-2-3-1, ¿dónde entra Arias y dónde entra Luis Díaz? Es lo que hay que preguntar.
5: Arias debería entrar como falso 9 de acuerdo a cómo está jugando
3: claro,
5: Colombia.
3: Claro, pero con el 4-2-3-1, entonces quedaríamos sin 9.
4: Claro, con lo que mostró Gómez, tranquilamente vamos a terminar Arias viendo Arias por la derecha,
3: que también
4: Luis
3: funciona.
4: Díaz por izquierda.
3: Me agrada.
4: Un jugador con cualidades de 10 para poner un nombre. Y sobre todo,
3: a mí me deja muy tranquilo el performance o la manera como afrontó los tres partidos y que ya entra dentro de la columna vertebral Gustavo Puerta. O sea, ahí tenemos un jugador muy valioso que hay que seguir explotando.
4: Pacho, tus sensaciones para ir a la pausa y integramos los compañeros de la ciudad.
7: A ver, primera conclusión, indudablemente el 4-2-3-1 ofrece más garantías. Segunda conclusión, este es un equipo que todavía yo no lo puedo evaluar colectivamente porque es un equipo que no se reconoce todavía en la cancha. Todavía no hay familiaridad entre muchos jugadores. Tercera conclusión, lo de Solís. A Solís lo volvieron a traer a su origen. Él en Atlético Nacional y en España y en Inglaterra está jugando como interior y aquí ya lo volvieron a traer a como jugaba en el Valle del Cauca, él es de Huacarí, que era volante central, al punto de que se metió entre los dos centrales en muchas oportunidades y los invito a que vean el mapa de calor, y estuvo más en esa posición y creo que le cae bien. Le cae bien, es un jugador de muy buena talla, casi 1.90 de estatura, es un jugador de buen pie, de inicio de juego. Yo estoy vislumbrando un equipo con un 4-2 y la versión que más me gustó fue esta. Solís, puerta. Rengifo en el corazón de una línea de tres, por un lado Arias, y llegará Luis Díaz por el otro lado y arriba un 9. ¿Qué me dio Rengifo? ¿Qué me gustó de Rengifo? Carácter. No se le escondió al partido, le dio cara al juego, nunca en ningún momento eludió la confrontación individual, nunca y en ningún momento eludió la marca del adversario, y eso que Perú entró en un momento de choque, porque Mano Meneses, que es brasilero, es el más de los fastidiosos defensivos que hay en el fútbol de Brasil.
4: Se nota.
7: Él es súper, súper, súper defensivo. Pero bueno, esto está en construcción todavía. Por ahora yo saco más evaluaciones individuales, pero indudablemente la estructura que más me cautiva es el 4-2-3-1.
4: Bien, vamos a hacer una pequeña pausa, integramos a los demás compañeros, seguimos hablando con la gente en digital. Venga para acá don Cristian Solano, para que le damos a la gente. ¿Dónde se nos, qué se nos hizo Cristian? Vamos a compartir con la gente por acá en todas las plataformas. Seguimos en la FM Más Fútbol, hoy en Encontrémonos desde el Urabá antioqueño, mañana desde la ciudad de Medellín, con todo este equipo de trabajo, señores. Pausa y seguimos en las plataformas digitales. Ya regresamos, vamos.

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1: Volvemos, son las 2 de la tarde, 38 minutos, la gente muy divertida. La gente muy divertida, en general. Bien ahí, Juan Aquino 89, y la gente lo está apoyando. Bueno, señores, eso le cae más mal a él que a mí, para que sepan, por si acaso.
2: No, tranquilo, hombre.
1: Bueno, señores, vamos a integrar los compañeros. Está Ángel Julio, hoy habló Junior, está Bambino y Johnny en Medellín, está el Ñapi, ahí está prendiendo el micrófono porque no quiere que le vuelva a pasar, con el gran Kipe, con el... Piña, ¿estás?
3: ¿Qué le pasó?
4: Sí, no, ya lo reviso siempre por seguridad. Bueno. No,
1: ¿cómo le va, muchacho? ¿Bien? ¿Cómo está Cali? ¿Cómo está la linda Cali? Estamos listos para el 13 de noviembre con la selección, ¿no? Allá nos vamos a ver con el favor de Dios.
4: A propósito, hoy se hizo la aprobación para que América de Cali pueda tener a la apertura del estadio Tochi y por lo tanto ya sacaron la boletería todo el estadio. Eso avisa que también para la Selección Colombia va a estar a disposición todo el escenario de San Fernando. Entonces esperamos inicialmente que se llene el domingo, que es el reclamo, es la invitación que ha hecho los jugadores de América, el propio técnico, para que puedan estar y asistir precisamente al San Fernandino. Es América Medellín, entonces es un buen... E invitación para cerrar la semana, porque es a las 8, después de las 8 de la noche, Pino.
2: No, es un partido que tiene que llamar al público. Y ya América siendo líder, pues mucho más. Esta mañana hubo reunión con todas las autoridades, se reunieron los vecinos que están alrededor del estadio, pues para recibir los diferentes conceptos o puntos de vista, porque la verdad la situación no es nada fácil. Y no quieren tener contratiempos para este partido, que de seguro va a tener por ahí 38 mil personas, creería uno, ¿no? Por lo que está viviendo América.
1: ¿Sí?
2: Pero, sí, claro, creería uno que el domingo va a haber 38 mil personas. Uy, yo veo el hincha motivado. Oiga, es más, yo te digo una cosa, hoy vi a los ¿cuántas? Hinchas celebrando la gran decisión de que vuelvan los trapos, de que puedan entrar los instrumentos, y ya es hora, pues, de ver el estadio lleno. Es que solamente no pueden ser los conciertos. Enhorabuena por los empresarios y el tema música en el país.
1: Y por la ciudad, porque eso, claro, es ingreso, claro. Eso es muy bueno por la región.
2: Gente, y la gente que trabaja empleo. Con los alimentos, pero muchachos, es hora de Cali, ya ver el estadio lleno.
1: Con los equipos que tiene, Cali tendría que ser ejemplo de asistencias a los
2: sí.
1: Claro. La hincha del Cali...
5: Bueno, ha mejorado mucho la hinchada del Cali.
1: No, la hinchada del Cali, yo la aplaudo siempre mucho. Lo además sido, que no ahora. Lo quiero porque no la quiero comparar porque respeto a la hinchada del América. De
5: pero ha mejorado. Pero
1: claramente sí, la hinchada del Cali uno no tiene Cali, que decir.
5: En momentos jodidos ha estado
4: ahí. En las malas estuvo sí, siempre la hinchada
1: del América
4: Cali.
1: Es la que necesitamos que se pellizque un poquitico. El domingo
2: pero,
1: es
2: pero, América, pero fíjate,
1: América es un partidazo
2: sí,
1: en el
2: Pascual. Pero fíjate que también la hinchada del América en el momento crítico que fue la B también estuvo.
1: Eso es cierto.
2: Lo que pasa es que ahora es un tema con los dueños, eso es lo que pasa.
4: Exacto, un divorcio que hay.
1: Pero uno no puede pelearse con lo que uno ama. Vaya y claro. Manifieste su descontento, pero no abandone lo que uno ama.
2: Claro. No, es que el amor es una decisión.
1: No, es que les entra plata de malas, este es mi amor. No, es que mi amor. Sí. Primero lo que yo amo.
2: Sí, digo, ¿usted lo ha dicho así, usted, bueno, mi amor?
3: Lo que pasa es que uno mirándolo a la distancia con las buenas tardes, es la constante del fútbol del Valle del Cauca. Aquí, usted mire los últimos 10 años, siempre arriba, Nacional, Medellín en la asistencia y sigue Millonarios. Y ahí pelean, inclusive a veces Nacional.
1: Por Junior la peleó el año pasado porque terminó siendo un muy buen año. Terminó peleando, sobre todo porque como el estadio
3: pero
1: lleno
3: muy
1: es tan
3: distante
1: grande,
3: de Nacional.
1: Hace muchos llenos muy al distante. Final. No, claramente Bambino, la ciudad de más asistencia público a fútbol en Colombia es Medellín. Después está Bogotá por la hinchada de Millonarios, la de Santa Fe en el último tiempo creo que ha mejorado un poco, ¿cierto, Seba?
2: Sí, ha mejorado.
1: Ha mejorado un poco también.
2: Mucho.
1: Sí, ha mejorado. O sea, también el equipo ha venido peleando.
2: Pero es que yo creo que eso va acorde, eso va acorde a las finales disputadas y a los títulos obtenidos. Colombia
3: sí,
2: vamos a ser claros. Va muy cercano a las finales que se disputan y al protagonismo que tengan los equipos. Y eso sí hay que decirlo. Han tenido protagonismo constante los equipos.
3: O sea, aquí.
1: La de Millonarios que mire que no va a tantas finales y de
2: eso, por ejemplo, claro.
4: Es que como debería ser, Claro, es que como debería ser, ir a acompañar a su equipo en las buenas y en las malas, pero aquí, y lo estaba diciendo creo que ahora Johnny, la situación de que si va a las finales, entonces sí vamos y acompañamos al equipo. No, hay que estar siempre constante con el equipo en las buenas y en las malas. Por eso
6: las aficiones se mueven,
4: los equipos en Europa, usted ve que siempre está lleno porque compran es todo el año.
1: Claro.
4: Entonces siempre están ahí.
2: Es que aquí en Cali no está la cultura de abonarse.
1: Pero
2: eso sí está claro.
1: Pero eso es una cosa que hay que cambiar. Cultura es lo que hemos cambiado.
4: Sobre todo para la América.
2: Pero hace muchos años viene pasando. Eso, usted pregunta al hincha de América o a la gente de América cuántos abonos, son muy pocos. En el Cali, digamos que sí hay una cantidad de abonados, pero también compran boletas sueltas y la suite, que es totalmente distinto todo, ¿no?
1: Integro a Ángel Julio, que me da pena con él. Don Ángel Julio, ¿cómo me le va, señor? Un abrazo gigante, porque Eduardo, les quiero hacer una preguntita antes de que me hablen de los equipos. Les quiero hacer una pregunta a todos, los que estamos acá en el set y los están en las plazas. Don Ángel Julio, ¿cómo está? ¿Bien o no?
7: Me place saludarte, Eduardo. Igualmente. Un abrazo para ti, para todos los compañeros y los oyentes. En estos días me he llenado, no sé, de muchas expectativas. Los hombres de recorrido, de veteranos, de fe,
4: un tono muy
7: de gran
4: bajo.
7: Energía... Como usted, que sacó unas cuentas agradables la otra vez para Junior, y hoy Teo, que en medio de su capacidad de recorrido, de experiencia, un hombre ducho, ha sacado unas cuentas y ha dicho, Eduardo, si Junior gana dos partidos,
1: lo tenemos, Ángel,
7: nadie
1: si quiere,
7: lo va a sacar de los ocho.
1: Lo escuchamos. Ángel, si quieres escucharlo. Escuchemos a Teo. Atención, Teo amenaza el ingreso a los ocho. A ver, escuchemos.
8: Buenos días. Nosotros tenemos uno o dos partidos menos que el primero, que los que están arriba. Ganando los dos estos, nos trepamos al número 9. Ya cuando esté el número 8, que es el ideal para nosotros, va a ser difícil que nos saquen de ahí. Y creo que estas dos victorias de locales van a ser muy importantes. Yo revisando la tabla de clasificación. Y creo que los rivales nos han mandado un mensaje, ¿no? Que un mensaje muy positivo, que quieren que Junior no esté en los ocho, y eso es muy importante para nosotros porque nos eleva ese rendimiento que tenemos que tener. Y bueno, pero creo que en general, tú lo has dicho muy bien, ¿no? Siempre esperamos ese momento. Pero bueno, así son los grandes clubes y lo hemos demostrado en estos últimos campeonatos.
1: A ver,
8: no es la idea de que estemos allá abajo.
1: Venga, pero... Ángel, ¿cuáles son los dos partidos a los que se refiere Teo?
6: Dice, no, es uno, es uno.
7: Bueno, Junior tiene al Internacional de Bogotá este sábado en el Estadio Romelio Martínez, 6:10, y el miércoles frente al Deportivo Pereira. Dos partidos, con todo el respeto que se merecen los rivales.
1: Dos partidos
7: para ganar, mi querido Eduardo, y para tocar la puerta de la clasificación.
1: Se mete en la pelea, según Teo. Se mete en la pelea.
3: Claro, venga, aquí revisando. Pero aquí revisando.
2: Así hemos estado todo el semestre.
3: Pero venga, aquí revisando. Es cierto lo de Teo. Es amenaza, Teo.
7: Creo, Teo.
3: Pero tampoco es cierto que tiene... No, pero venga, venga.
1: Sí, Jonathan Rangel dice, Teo como contador es un buen futbolista.
3: No, pero venga. Junior tiene 11 partidos.
4: Hombre de estadísticas.
3: Santa Fe tiene 11 partidos. Medellín tiene 11 partidos, Nacional tiene 10 partidos, Bucaramanga tiene 11 partidos, Bucaramanga también le resta frente a Águilas Doradas, Águilas Doradas tiene, o sea, todos deben, o sea, no es el único, el que más tiene es Millonarios, es cierto, tiene 13, pero no es el único. No es el único.
1: Ahora,
3: Nacional tiene 10 partidos.
1: Tiene dos ganables.
3: Nacional tiene 10. Medellín tiene 11. Entonces, no es cierto que es que Junior tiene dos partidos menos que los demás.
2: Y lo
3: otro
2: es que las cuentas alegres son muy sabrosas, son alegres. Pero esas mismas cuentas que está haciendo Teo las viene haciendo desde que arrancó el semestre.
3: Es que una de las fechas es la quinta fecha, que se aplazó toda la jornada y quedan 7 partidos de esa fecha quinta.
7: Con Julio, o sea, las cuentas se renuevan permanentemente y hoy Teófilo Gutiérrez, con un nivel de convencimiento, tiene las cuentas prístinas, claras, precisas. Dice, ganamos los partidos, vamos a ver
2: las cuentas de Rodelo.
3: Es que ponga a ganar los 8 partidos que ellos, pero no es cierto que Junior tiene 2 partidos menos que todo el resto. Nacional tiene 10, inclusive Nacional tiene menos partidos que Junior.
7: Es que Teo no es cierto.
3: Medellín tiene 11.
7: Es que
3: está
7: jugando solo.
2: Teo está jugando solo, además.
7: Junior, 2 partidos pendientes.
2: Sí, no, y es válido. Es válido, Rodelo, pero es que no es solamente renovar puntos, sino resultados. Y ahora, estas cuentas alegres yo creo que se pueden hacer cuando el Junior sea el que tenga partidos aplazados. Pero es que los demás también tienen partidos aplazados, pueden ponerse al día, pueden ganar,
7: alegres,
2: pueden hacer cuentas.
7: Claro, son cuentas sesudas, tranquilas, metódicas, de un hombre veterano de experiencia.
4: Porque están diciendo que va a llegar al puesto 9, entonces eso quiere decir que el Cúcuta no va a ganar
7: clarito
4: más.
7: Allí.
3: Claro. Por ejemplo, Bucaramanga le resta con Pasto y con Águilas, dos flechas que tiene pendiente.
6: Yo, lo que dice
3: Santa Fe
6: que...
3: tiene un partido pendiente con Nacional
6: si
3: también.
6: Si me apuran, hay mejores señales sí. recientes del Cúcuta Deportivo que el mismo Junior.
3: Sí.
6: Y hoy Cúcuta es noveno. Entonces Cúcuta bueno, va pero, a dejar de sumar.
1: Pero muchachos, a ver, lo normal es que el que va a jugar el partido y el que tenga una visión positiva... ¿O qué vamos a esperar? ¿Que salga sí, Teo a verlo? No, ahora no, ustedes tienen derecho eliminado. A su opinión, no, total, su opinión, claro. Algunas, algunas imparciales, otras, la verdad, sí, también queda la sensacioncita de que hay gente que no quiere ver a Junior dentro de los
3: ojos. Ah, pues
1: normal. Y Junior está picado.
6: Vamos a ser sinceros. Pero Eduardo, y además, Eduardo, y dígame si no es un equipo que...
1: ustedes lo saben,
6: Bambino. ¿Cómo no van a querer si saben que es un equipo que está en los ocho?
1: Digamos que para que sería una verdadera locura. Que Junior se meta a los ocho.
6: Oh, claro.
1: ¿Qué sentirían ustedes si se mete?
7: Pero milagros han visto.
4: No, no sé. Se pone de buen nivel los cuadrangulares.
1: ¿Qué sentirían los cuadrangulares?
6: Junior es un equipo que se mete. Junior en los ocho es un equipo que atrae. Claro. O sea, empezando dígame porque representa toda la región, ¿no? Un departamento.
5: ¿Qué? ¿Si se mete?
1: ¿Qué sentiría donde Junior sí se meta? Ah, parece imposible. ¿Qué sentiría Heredia? ¿Qué sentiría si se mete Junior?
4: No, que se le metió el tiburón.
1: ¿Cómo? ¿Sabe qué sentirían?
6: ¿Cómo?
4: Claro.
1: ¿Que algo,
4: se mete a los ocho y se le metió
1: se le, y empieza
4: se le
1: a subir
4: metió el
1: como...
4: tiburón. Uy, cójanse duro.
3: No, aquí decimos.
5: Si Junior se mete en los ocho, es candidato.
1: Pero que fuera el contexto donde se meta.
9: Pero si este fuera el caso de Millonarios, de Santa Fe, de Cali, de América, de Nacional, estaríamos en la misma, porque es que sí, hay claro. hinchadas que no quieren que esos equipos estén en las finales, normal, porque siempre claro. están en las eso es normal.
6: Total.
7: Eduardo, yo me he contagiado de esa energía. Me he
6: sí, y qué bueno que Pacho haga la claridad,
7: ganador,
6: porque es que ha ido tomando carrera, pues que todo el mundo odia a Junior y no es así.
1: No,
6: pero es bueno que ellos sean positivos.
9: Les pasa ese
7: hoy
9: fenómeno.
7: Creo más a todos en la remontada. Creo que el equipo se va a meter, allá, no sé por qué. Tengo esa ilusión.
6: Sí, sí,
4: bueno, pero es bueno que ellos sean no. positivos en este momento. Sí, y así como es positivo el Junior, me imagino que debe ser positivo el Cúcuta, Llaneros, Águilas, Once Caldas, Inter, que están por encima de
7: su lado, Quique. Cada quien hablará por su lado. Nosotros respondemos por lo nuestro.
1: Déjenme, porque... Sí. Me aparece Flavia para en cualquier momento, pero quiero es que les quiero hacer una pregunta de selección a todos.
3: A ver.
1: Pero una noticiecita primero de Medellín, en la ciudad de Medellín, esto del nuevo calendario de Nacional, ¿nos lo pueden explicar rápidamente, muchachos, que lo informó sí. la Dimayor?
3: Sí, son 7 partidos en el mes de octubre, así rápidamente se mueven 2. Por ejemplo, el que se tenía para mañana, para hoy, se va para mañana, que es Nacional Tolima, que estaba para hoy. El que estaba para el sábado... Ah. Ojo, el sábado está oficialmente hasta ayer, Nacional frente a Pasto en las horas de la noche. Ese partido va para el jueves 22 de este mes de octubre. Va a jugar inclusive Nacional partidos casi que día por medio. Por ejemplo, un ejemplo, el partido frente a Boyacá Chicó se va a jugar sábado y viaja, y es de visitante en Tunja. Tiene que viajar de inmediato a Cúcuta y jugará el lunes frente a Cúcuta Deportivo.
6: Por eso tiene una modificación ese partido,
3: sí,
6: para
3: ese
6: el lunes.
3: Partido va a jugar sábado y lunes de la
6: pero
3: próxima
6: la noticia,
3: semana.
6: Atención, es que ya Atlético Nacional, conociendo el calendario de la Copa Betplay y que se acogió al artículo 42 para tener público, están contemplando la posibilidad de tener las dos aficiones
3: pero
6: en ese clásico.
3: Si vienen de pagar sanción, ¿para qué vuelven a complicar?
6: Hombre. No, yo estoy
3: como dicen aquí, no, pero no se compliquen. Es mejor la seguridad que la policía, dicen aquí en el departamento de Antioquia. ¿Para qué?
1: A mí me aterra.
3: Si vienen de pagar sanción, si vienen de pagar sanción.
6: Un saludo a todos nuestros amigos, los policías. Si vienen diarios,
3: no, por eso. Pero se me entiende lo que es. Va. O sea, es sí, mejor no la me seguridad que la policía quiere decir. Cuando usted llega a la casa, es mejor decir, está todo seguro y no tener que llamar a la policía a decirme robaron, venga para.
1: Ya le entendí, por gracias mismo. Por la explicación, Bambino. Muy bien, y ahora, sí, en ese contexto se lo entiendo. Ahora, yo le pregunté al presidente de Atlético Nacional y no me contestó. ¿De quién es la decisión de que el partido de Copa, el de partido de Copa, recuerden que el partido de Copa es partido único y se reparte en la taquilla?
3: No,
1: ¿de quién es, que no es la decisión? Que vayan las dos hinchadas. Yo se lo digo a Bambino. Yo Eduardo Luis, yo no lo haría.
6: Yo tampoco.
3: Yo voy a ser pesimista.
1: Y lo hablé con el presidente nacional, pero no me contestó.
3: Nada más para que se mire. A hoy, inclusive, hoy, los ánimos de los hinchas del Medellín está caldeado el hincha porque viene de perder con Santa Fe y está a séptimo lugar. Vamos a suponer que no saca un buen resultado el domingo en Cali frente al América. le sigue el clásico frente a Nacional y esa eliminación directa. ¿Usted imagina dónde queda eliminó a Medellín y con la hinchada del Medellín?
6: Y con matrícula condicional.
1: ¿Y usted qué? ¿Que hay hinchada del Medellín que no sabe que si hay disturbios sancionan a Nacional?
6: Claro.
1: Entonces, ¿qué necesidad hay de correr ese riesgo?
6: No, ante la pregunta, Eduardo, ante la pregunta suya, es la mesa de seguridad y convivencia en el fútbol donde hay representación de los dos equipos. No, lo hacen a votación, está la alcaldía con su representante de la mesa de seguridad, de la policía, y son los que al final determinan. Eso sí, los equipos son los que postulan. Entonces, claro, en este caso Nacional puede decir, van, yo no necesito visitante, sí, y listo.
1: Yo se lo digo, es un error, sí, porque a Nacional no le va a servir de excusa, si llega a pasar algo, decir que ellos se opusieron y que fue decisión de la mesa de convivencia. No, Nacional tiene que darle garantías al espectáculo ante la Dimayor.
6: Total.
1: Es una la verdad, es una decisión, si la toman, como parece, eso no está decidido, ¿cierto? ¿O sí?
6: No,
1: está decidido. Que sería.
6: Se define entre hoy y mañana.
1: Espero que Medellín no cometa ese error. Capaz que sale todo bien y me van a pegar. Sí. Pero yo prefiero opinar. Yo siempre voy a opinar antes de...
7: Tal cual. Eduardo, Eduardo.
3: Todos apunten ese término que es mío y muy bueno, amor. Yo llegué a la casa ahorita y acostarme temprano porque estoy seguro. Y no tener que llamar la policía para porque decir, venga, algo, que me robaron.
1: No,
3: por eso digo, es mejor la seguridad que
1: Bambino,
3: la policía.
1: Bambino, me encanta que aclare eso. Eso me parece muy sano.
9: No alcanza la pregunta.
1: Me parece muy sano. No alcanza la pregunta de selección porque llegó Flavia. Pero vamos a guardar para mañana. ¿Sabe cuál es la pregunta de selección? Se lo voy a hacer aquí rapidito. Es más, si quiere Flavia la contesta y la señora María Tessi. No hay problema. ¿Se está exagerando con Rengifo?
9: No,
7: tiene
1: se está exagerando con Rengifo, lo pregunto, porque es lo que nos dice la gente a nosotros acá.
9: No.
1: Es lo que nos dijeron todo el programa y es lo que me han dicho desde ayer.
6: Yo me adelanto a la respuesta.
10: Porque los hombres son un poquito sobreactuados, pero...
1: Ah, no, los hombres.
10: Sí, los hombres.
1: ¿Y las mujeres no?
10: No.
1: Ave María, por Dios.
10: Las mujeres, Ave María, son...
1: ¿Quiénes son más chauceras, las mujeres o los hombres?
10: Los hombres.
1: No fregues.
10: Tú has visto cuando es un hombre, cuando un hombre está... enfadado, cuando está contrariado.
1: Sí.
10: ¿Quieren ver ahora ustedes quedarem sobreactuados? Yo quiero saber quién de ustedes aquí compra los propios calzoncillos.
9: Pero a diferencia de...
10: ¿Ustedes o la pareja de ustedes? ¿Ustedes o la pareja?
9: Pero yo compro mis calzoncillos. Yo compro mis calzoncillos.
10: Pacho, ¿quién compra el pack? ¿Tú o tu mujer? ¿Quién compra ese pack?
9: ¿Yo?
10: ¿Yo?
9: ¿En serio?
10: ¿Tú sabes exactamente cuál es la marca de ese calzoncillo que tú estás usando?
9: Sí, 100%.
10: ¿Cómo se llama?
1: Claro.
10: ¿Cómo se llama?
1: Yo utilizo Calvin Klein.
10: Yo voy a preguntar a la pareja de ustedes, porque la mayoría de los hombres no sabe el nombre del medicamento que toma, las enfermedades que tiene. Los calzoncillos.
6: No, pero la pastillita azul, ¿cómo se llama? Pero sí saben el documento. O sea, somos unos que no sabrán la pastillita azul, ¿cómo se llama? Pero
1: no van a ir a pausa antes de que ya viene Sin Filtro a continuación con Flavia Juarez. ¿Estamos exagerando, sí o no?
9: No, Flavia nos está diciendo que somos unos ineptos.
10: Más o menos.
1: Nico, ¿estamos exagerando con Rengifo, sí o no?
9: No.
6: Creo que vamos despacio.
1: Pero si estamos exagerando entonces. Sí, estamos exagerando.
6: Jugó muy bien, pero. Si hubiéramos visto dos partidos redondos frente a México y frente a Paraguay.
1: Sí, estamos exagerando.
6: Diciendo que. No, a mí me parece que.
9: Creo que hay que esperar.
6: Ante lo poco que ha mostrado Colombia a la mitad.
1: La gente dice que estamos exagerando.
9: No, hombre. No,
7: tiene mucho talento ese pelado. No,
3: es que fue tan bajito.
7: Yo siento que hay que ir paso a paso. Fueron buenos 45.
6: No, Sebastián, ayer quería que...
1: ¿Sí o no?
6: Ayer la cabeza decía que
4: no, para mí no se está exagerando.
6: Para mí no. Yo compré los boxers de Cristiano Ronaldo.
1: A continuación, señores, Sin Filtro.
10: Y quiero ver si es verdad. Un día yo voy a invitar a la pareja de ustedes a ese programa.
9: Uy, qué bueno.
1: A ver, mi novia me ha comprado pantaloncillos, pero que me los compre siempre. No, yo compro los míos, pero si me ha dado también, obvio.
10: Entonces
1: ahora, la última vez me trajo talla L, yo soy XL. No pregunten por qué. Permiso.
10: Jopo grande.

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3: Soy David Rincón. Murió a los 81 años el cantautor argentino Piero, una de las voces más populares en Latinoamérica. Su familia confirmó el fallecimiento y destacó su legado. Fuentes cercanas a la FM señalaron que murió en Buenos Aires tras ser hospitalizado por un cuadro de neumonía.
4: Soy Pepe Morón. El ministro de Justicia Iván Cancino aceptó la renuncia de 8 integrantes de la Comisión de Política Criminal y dejó sin efecto otras 2 designaciones del anterior gobierno del expresidente Gustavo Petro.
5: Soy Juan Camilo Celi, el embajador de Colombia en la Organización de Estados Americanos. Alejandro Ordóñez dio su primera intervención a nombre del gobierno del presidente Abelardo de la Espriella ante el Consejo Permanente de este órgano multilateral, finalizando su discurso con la frase «Viva Cristo Rey».
6: Soy Daniel Jerez, en un hecho polémico que se generó en un evento con las fuerzas públicas en el Congreso de la República. El senador Germán Rodríguez echó prácticamente del recinto al exministro de Salud del gobierno Petro, Guillermo Alfonso Jaramillo, bajo el argumento de que él y el gobierno anterior lastimaron a las fuerzas militares.
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0: que dar esta noticia de que acabamos de enterarnos de que murió Piero, el gran Piero de Benedictis, argentino, colombiano, italiano, porque además era un hombre del mundo.
1: Yo no sabía que era argentino, en mi cabeza era solo italiano.
0: No, no, argentinísimo.
1: Tú fuiste amiga de él, sí, cercana, ¿no?
0: Sí, éramos amigos porque David lo conocía mucho y siempre que venía a Colombia cenábamos juntos. Cuando yo iba a Buenos Aires nos veíamos. Estuvimos aquí en Colombia haciendo un par de campañas juntos. Cuando la campaña por el sí, el no y no sé qué, uh-huh, estuvimos juntos en varios sitios. Ay, me da mucha tristeza. Además, de verdad, un hombre maravilloso.
1: ¿Vivía acá o vivía en Argentina?
0: Le encantaba Pereira.
1: Ajá.
0: Yo no sé si todavía, pues yo hace muchos años, la verdad que como que no nos hablábamos ni no nos veíamos, pero él vivía en Pereira, le gustaba mucho el clima del Eje Cafetero, le encantaba ese lugar. Y le gustaba mucho Colombia y por eso tenía nacionalidad colombiana, venía mucho, mucho a Colombia y creo que los colombianos... todos lo queremos, todos realmente. Él nos dio cosas muy lindas y una música maravillosa.
1: Pero sabemos de qué se murió, ¿no? Porque 81 relativamente joven.
0: Claro, sobre todo hoy en día. De
1: claro,
0: mamá.
1: Claro.
0: Parece que andaba mal de una neumonía. Ah. Estaba internado hacía varios días ya en la clínica. Y ya, hoy se nos fue Piero. Me da mucho, porque era un tipo que todavía tenía para largo. Sí. Si no hubiera sido por esa afección pulmonar que venía desde hace rato molestándolo. Pero de verdad, uy.
1: ¿Trabajaron juntos ustedes dos en algún momento?
0: No, estuve una vez en un evento con él, pero era una cosa...
1: ¿Lo de él era solo la música?
0: La
1: o
0: música.
1: También, ¿o estuve incursionando en alguna otra área? No,
0: no, que yo sepa, no. Siempre era su música, escribía sus canciones y esa era su vida, su pasión. Pero... era un tipo que estuvo en la India viviendo un tiempo con su maestro, su gurú. Andaba con el lingam de que había traído de allá, de Sai Baba o de uno de esos gurús de allá. Era un tipo espiritual, amoroso, no religioso, ¿no? Sino un tipo que andaba mucho en la onda. Por eso era tan tranquilo. Era un tipo que uno lo veía y uno sentía que había paz en ese hombre. Era una hermosura de ser humano. Qué pesar, mi sentido pésame para todos los que como yo lo queríamos tanto. Y la canción a los papás. Ojalá estuviera por ahí, viejo, mi querido viejo.
1: Mi querido, porque esa Llegando Llegaste.
0: Exacto.
1: Yo conozco solo esas dos, Llegando Llegaste y Mi Querido Viejo.
0: Mi querido viejo, que es una hermosura porque es una canción dedicada a su papá. Y es bien bonita.
1: ¿Y será que tuvo hijos? ¿Él tuvo hijos, será? Para saber si también nos van a dedicar una canción en algún momento.
0: ¿Sabes que no sé? La verdad es que no me acuerdo si tiene hijos o no.
1: Bueno, es la noticia del momento, ¿no? La muerte de Piero a los 81 años.

0: Pues sí, tuvo un hijo que se llama Juan y que en estos momentos debe estar oyendo en su cabeza, sino directamente.
1: Y Fiorella.
0: Esa hermosa canción.
1: De otro matrimonio, me dice.
0: Ah, Fiorella también.
1: También Fiorella de otro matrimonio. Ah. Y me pregunta José Peperoni, si mal no estoy, creo que compuso la Sinfonía del Mar, canción infantil.
0: Creo que sí, okay. Porque también hizo canciones infantiles, lindísimas. Era muy de esa onda también. Yeah. Ay, qué pesar. Bueno, pues de verdad que es de esas muertes dolorosas. Así, uno no tiene ni que haberlo conocido personalmente para quererlo, porque a través de esa música, de sus canciones...
1: Uno aprende a querer, ¿no?
0: Exacto.
1: Aquí están confirmando a nosotros de producción que sí, Sinfonía del Mar también era de él.
0: Sí, claro. Ah. Él tenía cosas infantiles también, porque le gustaban mucho los niños y hacía espectáculos para niños. Ay, qué pesar. Bueno, escuchemos a Viejo un ratico.
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0: É, 3:11 PM. Seguimos em Sem Filtro, aqui um pouco nostálgicas, sim, não? Sim. La morte de Piero, eu creio que barrou um pouquinho lá o ritmo. Pero seguimos com canção romântica, essa de Franco De Vita. Parece miércoles, ombligo de semana, pero por que uma canção romanticona? Tu sabia, Maria, sei que cada vez mais a gente está buscando arreglos de relações, não? Cada um se inventa a melhor forma para ter um matrimônio, uma relação de pareja. E dentro
1: lo menos comprometido possível, não?
0: Bueno, isso é verdade. aí vou. Tu sabe que aí dentro disso, uma tendência agora está tomando um pouco cuenta ou chamando a atenção de la gente que quer outros estilos de relações, algo que já era comum, pero que de pronto nós outros não metíamos os olhos, los mosuo em China. Mosuos em China é um grupo ou uma zona de China muito particular em que não se pratica um matrimônio tradicional, sino que um sistema de várias uniões livres, conhecido como matrimônio ambulante.
1: ¿En qué consiste?
0: Hombres y mujeres no viven juntos.
1: Ajá.
0: Hasta ahí vamos.
1: Hasta ahí vamos bien.
0: Civilizado. No comparten bienes económicos.
1: Muy bien.
0: Depende, si él tiene más me parece muy malo. O sea, no, si él tiene más uno tiene que compartir todo. No comparten los bienes como pareja. Y es una relación donde el hombre visita la casa de ella, de su pareja, hombre o mujer, por las noches y regresa a su propia casa al amanecer. Uh-huh. Esas parejas que no viven juntas, los bebés se crían exclusivamente con las mamás.
1: No, ahí sí, claro.
0: Claro, ahí siempre es sobre la carga, pero listo, si por lo menos va por la noche, alguien que se quede despierto. Los hermanos y tíos de la mujer son los que desempeñan el papel de papá.
1: O sea, los hombres frescos.
0: Los hombres van para comer y ya. Solo para sexo. E ambas partes podem terminar la relação ou cambiar de pareja com total liberdade quando sentem que o amor ou o desejo já não existe mais. Pero de pronto pode que dure muito. Los mosús são de las poucas sociedades matriarcales que existem no mundo, não? La sociedade matriarcal, mi gente, são essas em que la mujer tiene el control y el poder de decisión de todo. Las mujeres tienen permiso para tener diferentes amantes. O sea, tiene su pareja que fue el progenitor del hijo. Él viene por las noches, pero si ella quiere un fucu-fucu con alguien más, ella está en total derecho de fucu-fucar con otra persona. Cuando llega la madurez, las mujeres tienen una ceremonia en la cual puede elegir a sus amantes, teniendo pocos o varios como desenho em sua vida. Então, se a mulher disse, listo, eu tenho aqui meu marido, que é o papá del hijo, pero eu tenho esse amante, tenho esse, e hagamos uma cerimônia para isso.
1: Quando chega a madurez, é que quando tem como a maioria de idade. Quando diz,
0: ou seja, quando uno se sienta maduro, talvez pueda servir, não? Porque a madurez também é um conceito muito individual.
1: Isso é muito relativo, isso.
0: Para alguns, é uma sociedade matrilineal, ou seja, os homens siguen ejerciendo um poder político importante em la vida pública, como el marido, como el papá, pero las mujeres son las dueñas o jefas del hogar.
1: Oiga, pero
0: son
1: eso está
0: bueno. Ellas que toman las decisiones o ámbito familiar. Pero ahí yo te pregunto.
1: Qué raro, muy raro.
0: ¿Tú crees
1: raro.
0: Que eso de verdad es un matrimonio, una relación no. o es una falta de compromiso?
1: Es una falta de compromiso. Mejor dicho, a ver, no, mentiras.
0: ¿Por qué? ¿Qué sería mentiras. Un compromiso?
1: Es raro porque si la cosa es impuesta de esa manera, en donde es ella, son las mujeres las que deciden si se quieren casar, no casar y con quién estar o con quién es, cosa que es muy rara en este mundo, porque siempre es al revés.
0: Sí.
1: Es él el que elige y es él el que, ellas son las, entre comillas, dueñas del hogar, de los hijos,
0: de todo. Y llegan a la madurez a los 13 años.
1: Imagínate.
0: Y o sea, deciden. A los 13 son mujeres consideradas maduras, con poder de decisión y que pueden elegir con quién quieren
1: y cuántos quiera, además.
0: Exacto.
1: Pero entonces, ¿ahí qué habrá? No hay una relación de amor, afecto, sino de.
0: Pero ¿será que no puede haber una relación de amor y afecto, pero el deseo hacia otros?
1: Sí.
0: Es libre.
1: Es un poco raro eso, yo no me imagino, pero bueno, me parece buenísimo.
0: Porque unos argumentan que no hay compromiso entre los mozos, yo creo que sí hay, tanto hay compromiso que normalmente cuando hay arreglos matrimoniales, de hecho suelen tener mucho más reglas y ser mucho más encerrado el sistema, pero el tipo sigue comprometido porque es papá del niño.
2: Sigue comprometiéndose porque es el marido.
1: Él también puede ir a otras casas de otras mujeres.
2: No.
1: Ah, ve. Eso es lo que es raro. Ella sí puede tener otros.
2: Sí.
1: Pero él no puede tener otras.
2: No.
1: O sea, el mundo al revés.
2: Él tiene una mujer con la cual.
1: Me parece buenísimo.
2: Él está comprometido públicamente. Él tiene.

0: deuda de dominar las relaciones. Sí, o sea, no solo el mundo, pero las relaciones.
1: Eso es muy raro porque generalmente es al revés.
0: Exacto.
1: Pero, pues, quién sabe, ¿no?
0: Me pero mira, muy es extraño. Al revés. Son de las tradiciones chinas de determinados pueblos. No es toda China, por supuesto.
1: No, por qué.
0: Pero que corre fuerza y momento de discusión en una época en que las generaciones están queriendo tener otras formas de relacionarse que no la tradicional que han visto hasta hoy.
1: Ahora, este tema del feminismo tan efervescente en tantos lugares, no en China.
0: Sí,
1: no,
0: tan raro, ¿no?
1: Es raro. Creo que es una influencia universal hacia esas culturas donde no se han pellizcado mucho las mujeres. Se van a tener que pellizcar. Yo creo que eso es lo que
0: total,
1: está pasando.
0: Total, total.
1: O sea, vamos a pasar de una cosa patriarcal ahora matriarcal.
0: Entonces vamos a quemar hombres en las hogueras, yo creo que también es hora, ¿no?
1: Qué horror.
0: Como ellos nos quemaron durante todo el medioevo, sí, porque éramos miedo. Brujas, éramos. Sí. De pronto es hora que nosotros digamos que los hombres también son brujos, ¿no?
1: Qué horror. Pero ¿cómo será una. Toda una cosa matriarcal?
0: Pero mira, yo digo siempre mejor. Lo siguiente: la gente adora decir que las feministas pregonan sí. el odio, todo. No existe movimiento feminista para acabar con hombre, para Ninguno. Matar hombre o para callar hombre. Existe movimiento invitando a hombres a un diálogo, invitando a hombres a arrepentarse. Nunca hubo en el patriarcado eso con las mujeres.
1: Nada, es abrirle los ojos a los hombres a que se den cuenta que existimos, las mujeres existimos.
0: No, y el tipo que escribió en redes diciendo que no quiere conocer mis amigas porque son viejas y feministas como yo. O sea, ojo, son las mujeres que no quieren conocer hombres como tú, tanto que se habla de la soledad masculina porque las mujeres ya no quieren esos hombres que no quieren ni reempezarse ni salir de ese rol del patriarcado.
1: Pero yo te digo una cosa, los hombres... en vez de estar en contra del feminismo deberían
0: aprender
1: deberían aprovechar el feminismo
0: sí.
1: porque se les va a quitar de encima una cantidad de pesos
0: María,
1: que traen como
0: hombre machista mal polvo, eso no hay como no ser. ¿Sabe por qué? Porque el machista él está tan preocupado en mantenerse en la imagen propia, él
1: por
0: de
1: no cierta callar, manera, por no quedar
0: él
1: mal.
0: Ve a la mujer en tanto en pedazos que ele não logra nem sentir prazer e logra relajarse. Então, um homem machista de por sí es mal polvo, siempre va a ser.
1: Pues se aprovechen hombres más bien al feminismo y
0: exacto.
1: se relajan un poquito, porque también a muchos hombres por cultura, por educación, les han cargado una maleta muy grande.
0: Total.
1: Una mochila grande en donde tienen una cantidad de, tienen que responder ante una cantidad
0: y
1: de cosas.
0: Sufren
1: como
0: mucho.
1: Si fuera obligación.
0: Sufren.
1: Claro que sufren.
0: Aunque no quieren asumir, es una vida muy pesada.
1: Por eso, entonces más bien.
0: Tanto que nosotros sabemos que son las tasas de intento de suicidio, de muertes
1: claro.
0: violentas,
1: pobrecito.
0: De dificultad de comunicarse, hay mucha cosa, solo pierde el hombre en el patriarcado y con el machismo. ¿No se dan cuenta?
1: Si se dan cuenta de eso y se vuelven un poco más feministas, se les va a alivianar esa pesa y van a poder equilibrarse un poquito las cargas.
0: Exacto.
1: Y no tener que responder a todo perfecto.
0: Y ustedes hombres que adoran decir, cállense, feminista, no sé qué, bababá, ojo, ustedes sí son mal polvos. Y las mujeres sabemos de eso y comentamos entre nosotras. Entonces, qué ojo ahí, porque un mal polvo, eso se disemina y ese chisme corre rápido.
1: Pues a mí me han tocado puros hombres feministas, entonces.
0: ¿Sí? ¿Siempre sí. buen polvo?
1: Sí. No sí. me puedo quejar.
0: Yo me acuerdo de ser adolescente, de estar una vez con un machista y fue el peor sexo de mi vida. El peor. O sea, y eso fue, no era ni adolescente, fue cuando ya entré en la universidad y estuve con esos tipos clásicos del patriarcado y qué tipo tan malo en la cama, huepucha. Además se venía rápido, porque están tan ansiosos en tener el control de todo que se viene muy rápido.
1: Ay, Dios.
0: Y eso sí que es más polvo.
1: Pero no, aprovechen más bien.
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0: Bueno, pero como hoy estamos interesadas en temas de hombres, ayer hablamos con nuestros compañeros y se nos olvidó un poco contar de la moda de las tangas de Tom Ford. O sea, tú has visto el último desfile de moda en Nueva York, Tom Ford, ese diseñador que además hace cosas lindas.
1: Pero acá se pifió.
0: Pero hizo unas tangas, puso los hombres a desfilar, que yo quise, yo no sé si tenemos imágenes.
1: ¿Qué cosa tan fea?
0: Los hombres desfilando con las tangas y las, así, la colita toda de afuera, todo el culito de afuera. ¿Cómo te sentirías tú si tú vas a estar con un tipo y de pronto él quita la ropa y está con las tangas metidas en el ropo?
1: No. No, no.
0: Porque
1: lo
0: devuelvo, una época,
1: le entregó los pantalones, vaya.
0: En los 70, en plena dictadura militar, los cantantes, algunos como Gilberto Gil, Gabeira, iban a la playa con tangas, tangas. Ellos ponían unas tangas hechas de ese hilo de tejer,
1: sí.
0: Y se hacía y se puso de moda en los 70, hasta que los militares, en fin, perseguieron a sus tipos y bla, bla, bla. Pero hasta hoy tú encuentras en los archivos la foto de esos hombres en la playa, en Río, con las tangas metidas en el ropo.
1: Pues de ahí viene lo que dice. La tanga brasilera viene de ahí.
0: Debe ser de ahí, de esas
1: ahí
0: tangas
1: viene,
0: de, los hombres.
1: De los hombres.
0: Y ahora Tom Ford está proponiendo como moda para el próximo verano, tanto en Estados Unidos como en Europa, que los hombres usen tangas a la hora de ir a la playa.
1: Primero, creo que tienen que ser modelos espectaculares que van al gimnasio y tienen una cola.
0: Con unas colitas divinas, ¿no?
1: Porque si no, hay unas colas muy feas en los hombres, de verdad. Imagínense esos hombres que tienen la cola toda escurrida, no, qué pereza con tanga. No, a mí no me gustaría un hombre con tanga.
0: No, a ti no te gusta. No, a mí no, también no. Me parecería raro, pero como dices tú, si él tiene una cola bonita,
1: pues
0: de pronto es una opción.
1: Pero toca mirar solo la cola, que no se voltee.
0: A mí me parece más feo, porque la tanga queda como una narizona. A mí me parece más feo el tema de la narizona.
1: Totalmente.
0: Y tú sabes que en Brasil usan sunga. Sunga es un traje de baño masculino que no es un short. Pero no es una tanga.
1: Exacto.
0: Es como un calzoncillo, no es un calzoncillo corto. Y dependiendo del cuerpo del tipo, queda espectacular. Pero si el tipo tiene barriga, es culi planchado.
1: Por eso,
0: si es culi plancho, tiene barriga. O si tiene el miembro demasiado grande, queda feo. Porque feo. También queda feo cuando es muy grande.
1: Totalmente de acuerdo. A veces hay hombres que creen que es bonito que se les vea demasiado grande. Y no, no, señores, eso tampoco es tan bonito.
0: No.
1: También la no me parece que no.
0: Yo tengo
1: no
0: un tío, yo confieso que yo tengo un tío, él no escucha el programa, yo puedo hacer confesiones de mi tío. Y mi tío es un churro, él está con 79 años. Ajá. Y él usa una sunga blanca. Y él es bien moreno, así bien asoleado.
1: Bien sol carioca.
0: Parece una berenjena. O sea, por aquela sunga blanca, o sea, te digo una cosa, quando ele sube fotos em Facebook, porque ele é da época dele Facebook, mis primos e eu empezamos a babargar entre nós outros por interno, não? El tio berenjena, el tio puso la berenjena a solearse. Mira, miren, los que estão conectados por YouTube podem ver el desfile de Tom Ford.
1: Pero, por
0: ahí
1: ejemplo,
0: está.
1: Mire, hay unas colas ahí, todas planchas horribles.
0: Sí, porque además los gringos no é que tengan ese cuerpo latino, não? Un poco mezclado con africano. Como nosotros.
1: ¿No viste como cuadradas las nalgas?
0: Sí, no se puede mostrar más.
1: No.
0: Solo se puede mostrar un pedacito de cola. Ustedes que vieron, vieron. Los que no vieron, tienen que buscar la última pasarela, tanto en París como en Nueva York.
1: Tom Ford.
0: Exacto. Pero, ya, ¿te imaginas si el grupo colombiano lleva también unas tangas para esos desfiles allá?
1: Ay, Dios mío. Bueno, acá hay unas buenas colas, ¿no?
0: También. Sí, aquí tiene. En el Caribe colombiano.
1: Sí, hay unas colas muy bonitas.
0: Sí, si los hombres acá usaran sunga, sería un hit.
1: Bien.
0: Sobre todo allá en el Caribe. Pero dejemos así, dejemos así.
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6: 3:33. Antes de entrar en otro tema, tengo que saludar mucha gente. En TikTok hay mucha gente conectada opinando y preguntando qué es sunga. Sunga es el traje de baño que usan los hombres en Brasil, que es más típico que usar los shorts, como en la mayoría de los países que usan un short hasta la mitad del muslo, hasta la rodilla.
7: Estos son short más shorts.
6: Exacto, son como unos calzoncillos, pero corticos, exacto, ¿no? Como esos calzoncillos de niño. Entonces, sí, quiero saludar a toda la gente que está en TikTok, la gente que está en YouTube, los oyentes que están escribiendo y sobre todo quien me está mandando un mensaje de texto que escucha diciendo que estamos cosificando los hombres. Entonces, yo quiero mandar un saludo muy especial para un oyente que es fiel todos los días, ajá, y opina todos los días, pero entonces...
7: Que estamos cosificando a los hombres.
6: Que estamos cosificando a los hombres.
7: O sea, lo que
6: hombres.
7: Nosotros a veces...
6: Lo que hacen con nosotras...
7: Criticamos de los hombres que cosifican a la mujer.
6: Los tipos que dicen que mis amigas son todas viejas y feministas no conocen a esa, que es la más machista amiga que yo tengo. ¿Me entiendes? O sea, que nos critica lo que los hombres
7: pero
6: hacen con nosotras.
7: Lo que ella dice es que estamos cayendo en el mismo error, entonces.
6: Exacto, que estamos cayendo en el mismo error. Entonces, un saludo para mi amiga que no es vieja ni machista, que no es vieja ni feminista. Que el tipo que me dijo que no quiere saber de ninguna amiga mía porque son todas viejas y feministas como yo, mando un saludo para esa, la machista. Bueno, María C., vamos a ver ese video de una médica que ha viralizado en redes.
8: ¿Me pueden explicar qué es lo que les pasa a los hombres? Yo les juro que nunca entró una mujer por esa puerta y se sentó acá adelante sin saber a qué venía al hospital. Ahora, si me dieran 10 pesos por cada vez que un hombre de más 50 me pide que la mujer por favor entre al consultorio porque ella es la que sabe todo, no sé si sería millonaria porque la verdad es que con 10 pesos no compras nada, pero la situación económica mejoraría bastante. No puede ser, no saben ni qué toman, ni qué enfermedad tienen, ni quién es su médico, nada, nada. Mientras tanto la mujer viene con una hoja de las medicaciones que toma, qué hora la toma, cuándo tiene la consulta con el médico, qué es lo que le dijo el médico, cómo se llama. Y vos decís, pará, o sea, ¿te casaste con tu mujer o con tu mamá? ¡Tenés 50! Bueno, ¿y dónde te duele? ¿Y desde cuándo te duele? La miran como si ella supiera más lo que le duele a él y hace cuánto le duele a él. Yo no quiero ser pediatra y tampoco quiero ser veterinaria. Se supone que yo debería poder comunicarme con mi paciente sobre qué le duele. Porque como que es tu cuerpo. ¿Qué pasa? Tu mujer desaparece por 5 horas y te olvidaste 3 medicamentos. La verdad que yo la próxima los voy a hacer entrar solos. Y sos un adulto, deberías conocer tu medicación y yo me voy a sentar acá y te voy a explicar todo. Pero a veces te das cuenta que les explicas las cosas y no están prestando atención. Porque saben que ella escucha y ella nota. Y ahí también estamos nosotras, que estamos, ajá, perpetuando esto. Porque si él no sabe cocinar.
9: No, bueno, pero es que si no le cocino no tiene para comer.
8: O sea, déjalo que se cague de hambre. Te juro que en 2 días va a aprender a hervir un huevo, no le va a quedar otra. Y me van a venir y me van a decir, no, bueno, pero no son todos los hombres. No, pero es una, sí, cifra peligrosamente alta, la verdad. El otro día atendí a un chico de 35 años que le hizo entrar a la mamá. Y yo la consulta, le preguntaba, ajá, cosas y me respondía a la mamá. O sea, yo estaba hablando con la mamá y el chico solo estaba ahí. El chico, 35 años, ¿no? Ni un gramo de vergüenza. No me muero de la vergüenza si tengo que hacer entrar a mi mamá a la consulta. Creo que tenía 14 años y ya si podía que mi mamá no entrara, no entraba. Yo entiendo que capaz es como, no, bueno, pero esta es mi forma de cuidarlo. Sí, pero una cosa es cuidarlo y otra cosa es continuar quitándole la necesidad de que se haga responsable de sí mismo a una edad en la que ya corresponde.
6: Ese video de esa médica argentina, ¿no?, muy joven, viralizó. Y viralizó porque de repente todas las mujeres que ven ese video
7: dicen, sí,
6: se encuentran ahí. Y yo soy una que cuando lo vi, yo dije, historia de mi vida.
7: ¿Verdad?
6: María C., mi marido tiene una caja toda arrugada del medicamento que toma y va a la droguería porque yo paré de comprar. Uh-huh. Y lleva la cajita y entrega y dice, yo quiero ese.
7: Ni siquiera la tiene anotada.
6: No tiene anotada, no tiene fotografada. Él tiene la caja toda arrugada, toda así, toda dañada. Porque hasta hace muy poco era llamándome de la droguería, ¿cómo se llama el medicamento que yo tomo y cuál es el dosaje? Exactamente. Y un día yo me enojé y yo dije, cómprate veneno, porque yo estaba viajando. Y dije, cómprate veneno y ahí tú pruebas hasta encontrar un medicamento que te sirva. Porque de verdad, o sea, y
7: qué
6: ahí...
7: raro eso.
6: Una de las cosas que uno se va dando cuenta, por ejemplo, es la cantidad de hombres que no se implican en la propia vida porque están siempre para ser cuidados por una mujer.
7: Exacto. O la mamá, o la esposa, o la hermana, siempre. Pero ahora yo estaba pensando precisamente en eso. Yo tengo un hijo que es, a veces yo le digo que parece hipocondriaco porque se enferma de muchas cosas y él tiene un tema ahí con la salud. Nunca me deja ir con él al médico.
6: Qué bueno.
7: Nunca.
6: Porque está asumiendo una responsabilidad.
7: Joven.
6: De la misma manera que yo me imagino que tú no lo llevas
7: no,
6: a tu cita
7: supuesto,
6: ginecológica.
7: Claro que no.
6: Tú vas a un ginecólogo,
7: a
6: mastólogo, tú no dices, venga
7: es decir,
6: conmigo.
7: Lo he acompañado cuando le van a hacer un examen
6: claro,
7: en el que le exigen compañía.
6: Claro.
7: Y si no, ni me
6: entero. O si la persona está enferma
7: claro,
6: y necesita apoyo
7: exacto,
6: emocional.
7: Y con mi esposo era igual, David también era igual, era muy...
6: Independiente.
7: Independiente
6: María
7: totalmente.
6: C., yo me siento... ¿Quiere ver una cosa que me saca del quicio? Yo me siento con Julio en algún médico. Y miran a él y pregunta, bueno, ¿y qué tienes? Él dice, nada. Te juro que yo lo miro y digo, ¿eres bobo o qué? Porque yo digo, ¿cómo que no tienes nada? Si estamos en el médico
7: porque
6: y si pedimos
7: ahí,
6: una
7: entonces...
6: consulta, ¿para qué estamos aquí parchando? No, no tengo nada. Y eso me pasaba muy a menudo, hasta que llega un momento que ahora, cuando lo acompaño y el médico pregunta, y él dice nada, sí, doctor, nosotros vinimos aquí a gastar su tiempo, el nuestro y el suyo, porque él tiene un pacto con el diablo y no tiene absolutamente nada. Ahí le obligo a que hable y cuente su propio histórico.
7: Claro.
6: No, es que tengo un dolor de estómago, que tengo un dolor de cabeza y todo más, pero ¿cuántas de nosotras,
7: sí,
6: de nosotras, por ejemplo, compramos a los maridos calzoncillos y medias?
7: Ah, por eso ve... es que le preguntaste
6: claro,
7: a los chicos
6: eso. Claro, porque eso yo hablo en las conferencias. Tú llegas en esas tiendas que venden cosas en paquetes
7: sí,
6: y ves ese carrito de las mujeres o mujeres que compran aquel paquetón lleno de calzoncillos y medias. Y los hombres no saben la marca del calzoncillo. No saben. Y además dicen, mi amor, yo estoy sin medias. Y la pareja dice, ah, listo, yo voy y compro para ti. Porque en qué momento... el matrimonio se subentiende como ser mamá de un hombre.
7: Sí, yo creo que hay muchos hombres
6: y por eso
7: que...
6: las mujeres ya no quieren más casarse.
7: Por eso
6: porque
7: están cansadas,
6: la carga de trabajo
7: no
6: es doble.
7: Uy, sí, qué pereza. Siendo así, sí. Yo la verdad es que a mí me sorprende. No sé cómo serán mis hermanos. Voy a preguntarle a mis cuñadas. No sé cómo serán ellos, la verdad, en ese sentido. Pero a mí personalmente no me ha tocado...
6: Hombres así.
7: No, ni siquiera mi hijo, de verdad. Con lo de los calzoncillos, pues yo cuando era joven...
6: Claro.
7: Yo se los compraba. Y hubo un día que me dijo, mamá, ¿sabes qué? Cuando me vayas a comprar calzoncillos... llévame contigo, yo te digo de cuáles.
6: Ah, menos mal.
7: O sea que calcula, ni siquiera eso. Yo en ese sentido he estado de buenas.
6: Pero mira, son muchas las mujeres que terminan haciendo eso sin mismo darse cuenta. Porque en el momento en que una médica, no es una mujer casada, habla de cómo es su experiencia profesional a la hora de atender hombres... nos está mostrando algo que pasa muy a menudo.
7: Es una realidad.
6: Yo pensé que pasaba solo conmigo, te juro que yo pensé que
7: claro,
6: era solo Julio que era mal acostumbrado. Pero
7: no,
6: cuando yo vi
7: no,
6: ese video y que todo mundo que escribe se identificó y dice, con mi marido pasa lo mismo, entonces, de nuevo, es un tema de uno empezar a repensarse y implicarse en
7: sí,
6: la propia vida.
7: Pero ahora que lo dices, me hace acordar de algunas amigas que una vez íbamos a hacer una reunión y una de las excusas de ellas, no, tengo que llevar a mi marido al médico. La cosa quedó ahí, pero ahora que tú lo dices, digo, ¿cómo así que tengo que llevar a mi marido
6: exacto,
7: al médico?
6: Exacto.
7: Porque no a él.
6: O cuántas
7: solo...
6: mujeres, porque es lo que digo, o sea, cuántas mujeres pierden la autonomía o tener el propio placer, el propio momento, porque tiene que estar pendiente. Es aquella que dice, yo no puedo salir por las noches,
7: sí,
6: porque las noches tengo a mi pareja. Y está en la casa.
7: Sí.
6: O, ay, María, se me encantaría ir a un cine contigo, pero no puedo porque mi pareja está en casa a esa hora. Y yo no puedo salir y dejarlo solo.
7: Uy, yo me acuerdo de las épocas de de mi papá y mi mamá, por ejemplo.
6: ¿Cómo
7: era? Mi mamá, cuando salía, empezaba tipo 5 de la tarde, me tengo que ir porque va a llegar Jaime, tengo que estar ahí.
6: Y es un miedo, casi.
7: Tenía que estar ahí.
6: Exacto,
7: loco,
6: como
7: ¿no?
6: si la persona sola en la casa no pudiera hacer como absolutamente nada.
7: Como que si él llegaba y ella no estaba, él se ofendía, se ponía bravo o algo así.
6: Y nosotros criamos los hijos así, ¿se da cuenta? Te das cuenta, loco, que uno ¿no? termina tan pendiente de atender al hijo hombre,
7: sí,
6: que después ellos buscan parejas o mujeres que dicen, uy, esa mujer no me sirve porque es feminista, es independiente,
7: sí,
6: o no me cuida. Y uno va buscando en la vida una pareja que signifique cuidado. Y ahí, ¿cuál es el problema del cuidado? Que se deserotiza. Quanto mais tu cuidas a uma pessoa, menos erótica ela se torna para ti.
7: Mamás, ojo com a criança de los hijos.
6: E mulheres, cuidado, quando vai a viver com um homem, de tanto cuidar a ele, perde o desejo por ele. E aí uno viene em consulta e diz: es que eu não desejo mais. E aí quando tu vas a ver, a relação se tornou uma relação de cuidado. É só o cuidado.
7: Claro.
6: Como se a outra pessoa fosse totalmente inepta. Então, para manter a sexualidade, ojo, hay que tener autonomía.
7: Autonomía,
6: las dos
7: independencia.
6: Partes. Exacto.
7: Es que el hecho de tener pareja, de tener matrimonio, de tener una vida en común, no puede dejarnos de entender que somos individuos, que tenemos individualidad, que hay cosas que son solamente de uno.
6: Esther Perel.
7: El cuidado es de uno.
6: Esther Perel, que é uma das grandes terapeutas, é uma belga que vive nos Estados Unidos e é uma grande especialista em relações de pareja. Tem livros que eu trato de recomendar muito a las pessoas ler. Ella, em seus estudos, disse que, em sua experiência, quando uma pessoa habla de sentir desejo hacia a outra, tem que ver quando essa pessoa está fazendo outras coisas de prazer e que não involucram a mim.
7: Ya,
6: entonces ya. Es cuando yo veo a mi pareja, por ejemplo, cocinando en un momento de diversión, cuando yo veo a mi pareja pintando un cuadro que le gusta, cuando veo a mi pareja jugando con los
7: haciendo
6: niños,
7: cosas de él,
6: cosas que le están dando placer y satisfacción, pero que no tiene que ver conmigo.
7: Claro,
6: entonces mi pareja emocionada presentando un proyecto en el trabajo,
7: eso,
6: jugando con sus hijos, es cuando la persona de verdad siente essa carga de emoção e prazer com outras atividades que não sou eu aí. Aí eu miro a minha pareja e digo, vê que pessoa tão interessante.
7: Por isso se puso tão de moda em uma época o homem que cocinava. Porque se puso de moda. Isso foi assim. E que a las mujeres les gustaban los hombres que cocinan.
6: Exacto.
7: Entonces que él es el que cocina y entonces, hoy qué sexy se ve un hombre en la cocina, qué sexy se ve el hombre que me está preparando a mí los alimentos. Un poco la mujer.
6: Pero él tiene que estar teniendo placer. Él tiene que estar teniendo placer.
7: A él
6: en
7: le
6: actividad.
7: Tiene que gustar.
6: Exacto.
7: Hacerlo, por supuesto.
6: Son actividades placenteras.
7: Que a él le da placer.
6: Y que normalmente se dice que son los hobbies. Cuando uno está en su hobby, cuando uno está enfrascado en sus cosas. Mira, la misma Esther Perel tiene unos tips para uno saber si está maternando a la pareja o si está solamente siendo acompañante. Primero, carga mental. O sea, esa persona que está pendiente de administrar agenda, organizar logística del hogar, anticiparse a las necesidades del otro. Yo compro el calzoncillo porque yo vi que tiene un hueco en el calzoncillo. Yo, la cuenta tiene que pagar tal día. Tu médico es tal hora. Yo cuadré tu cita para tal cosa. Eso es maternar. Outro, sobreproteger. Quando uma está resolvendo os problemas práticos, econômicos e emocionais da outra pessoa e não está gestionando a si mesma. Então, não, eu hago porque ele não vai lograr. Não, eu resolvo porque para ele é muita coisa.
7: Eu sei que ele não é capaz.
6: Exato, eu sei que ele não é capaz. Eu lavo esses pratos porque eu sei que ele o hace mal.
7: Claro, quando ele lava mal.
6: Isso é maternar. E controle e supervisão. Ou seja, essa pessoa, quando te toca indicar como fazer as coisas, corrigir ou rescatar constantemente. Isso é uma coisa que eu tive que ir trabalhando em meu matrimônio, porque estou eu trabalhando ou em conferência e me escreve esse para perguntar onde está a mantequilla.
7: Exato.
6: E eu digo, Yo voy a decir, sí, yo digo, metido en tu, O sea, ahí no me llamó más cuando yo empecé a contestar feo.
7: Claro.
6: ¿Me entiende? Porque, o sea, ¿dónde podría estar una mantequilla?
7: A ver.
6: Exacto. Entonces, es cuando tú terminas, ¿sabes? Haciendo todo para resolver para el otro.
7: Flavia, ¿tú crees que es que la lógica femenina es mucho más práctica que la lógica masculina, ¿no es cierto? Porque a uno le parece tan lógico.
6: Lógico,
7: buscar
6: claro.
7: la mantequilla en la nevera y punto.
6: Es aquella cosa, el contacto de emergencia de uno no encuentra la mantequilla en la nevera. Y es el contacto de emergencia de uno. Entonces es grave ese tipo de cosas.
7: Tenaz, claro.
6: Pero desafortunadamente, uno entra en las relaciones de pareja con esa tendencia a maternar, con esa tendencia a asumir la responsabilidad.
7: Sí.
6: Entonces, cuando me llama para preguntar, ¿cuál es el nombre del medicamento que yo tomo? Yo digo, no sé, búscalo. Sí, yo ya tengo que acordar de los medicamentos que tomo yo, imagínate si voy a acordar del tuyo.
7: Flavia, ¿cómo se llama la que tengo que tomar a las 4?
6: Exacto. ¿Cuáles son las consecuencias de maternar aparte de perder el deseo? Cada uno va perdiendo la propia identidad, porque nos olvidamos de cómo ser independientes y de trabajar autonomía y responsabilidad, claro. Se desarrolla codependencia, y codependencia no es lo mismo que amor, y empiezan a cambiar roles en que se pierde admiración, se pierde la atracción y la motivación de estar en una relación.
7: Sabes que ese tema de la admiración es clave, ¿no?
6: Total.
7: Yo creo que es de los primeros síntomas que a los que hay que parar muchas bolas.
6: Exacto. Y tú no admiras porque la persona gana mucho, tiene un supercargo. No, tú admiras en la cotidianidad.
7: Exacto.
6: Esa capacidad de ser autónomo y hacer las cosas por sí mismo.
7: Sí.
6: Eso es lo que estimula la admiración dentro de la pareja.
7: Es cierto.
6: Señoras, no maternen a sus parejas. Señores, independícense. Es lo mejor para mantener el placer dentro del matrimonio.
7: Sí, que sean autónomos. ¿Sí o no?
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0: Bueno, adivinar quién ha venido otra vez. La chiquitina. Aquí, ven. Es como un perro. Ven. Ven aquí, ven.
1: Qué bonito, ¿no?
2: Qué belleza. Amo las ardillas cuando yo era chiquita.
0: O sea, son las, yo os voy a decir la hora. Las 7 de la mañana. Y que tengo ojeras bonitas, ¿eh? La vejez, que es una mierda. Ah, mira, esta luz me favorece. Ha venido ya 4 veces. ¿Qué hago? ¿La adopto? ¿No la adopto? ¿La dejo dormir aquí? ¿O qué hago? Mejor dicho, todos mis vídeos a partir de ahora van a ser de Billy, la ardilla, y que me digáis qué hago con ella, porque Lía me está pidiendo que quiere un perro, pero yo creo que con la ardilla tengo suficiente, ¿o no? Dicho eso...
1: No, Eva, por favor, maquíllate. ¿No? Mira los mensajes que le llegaban a Eva. Eva, pero, maquíllate. A ver,
2: primero que todo, Eva, adóptala.
1: Primero, Eva, adóptala.
2: Son divinas. Yo amo, mi abuelo me regaló una ardilla cuando era chiquita. Claro que mi mamá después salió de ella porque me mordió.
1: Ah.
2: Y me dolió mucho el dedo. Yo era muy chiquita. Pero son divinas las ardillas. Ahora hacen mucho daño, ¿no? Son muy dañinas. Sí, muerden todo y bueno, hacen muchos daños en la casa. Pero no, adóptala, como ella entra y sale.
3: Sí, no. Ya, chicas, está adoptada completamente. Es más, yo ahora que estoy en Cartagena, una de mis mejores amigas que llegaba a Medellín me pidió el apartamento unos días y quiero decirte que ya se sube encima de ella como si fuera un perro.
1: ¡Ay,
3: o sea, ahora,
1: qué lindo!
3: Fuera.
1: ¡Qué cosa deliciosa!
3: Ella va, entra, coge los cacahuetes y se devuelve. No creas que viene porque le nos ama ni nada, no viene por puro interés.
1: Qué lindo. Eva, pero vamos a hablar de los comentarios en redes, ¿no? Hoy en día, yo siempre me acuerdo de del tema de Humberto Eco, ¿no? Las redes dieron voz a una mano de idiotas que nunca tendrían voz y nosotros ni saberíamos si no que existieran. Eso, sí. Si no fueran por redes. ¿Con qué derecho la gente te critica diciendo que estás sin maquillaje, que tienes que peinarte, que tiene que salir un video de una ardilla y van a y eso que nos estaban criticando en el principio del programa, que estábamos cosificando a los hombres, porque estábamos mostrando y hablamos del culito de los hombres y un desfile de Tom Ford. ¿Cómo es eso para ti?
3: A mí la verdad me provoca gracia, porque si me preocupara, pues no colgaba este tipo de vídeos, evidentemente. Sí. Es que, es más, cuanto más feo me veo, más cuelgo para provocar. No, mentiras, tampoco. Me gusta verme guapa como todo el mundo, pero es que es como me levanto por la mañana. Y eso sí te lo puede decir mi equipo que trabaja conmigo, que cuando ven este tipo de vídeos también se enfadan conmigo, porque me dicen, joder, tienes gente aquí que te podría poner un filtro, quitarte un poco la ojera. Y digo, mira, tía, eso funciona para cuando hago una entrevista y es contenido, pero es que aquí estoy mostrando mi día a día en mi casa. Exacto. Y es que así es como funciono.
1: Exacto.
3: Yo ahora mismo me veis aquí, estoy igual, estoy sin maquillar ni nada. Sé que ahora igual esto ya radio es como televisión, pero joder, no me va a maquillar todos los días para venir a hacer programa de radio. Lo importante es lo que estoy diciendo, no como luzco, es que yo no soy modelo. Entonces yo estoy un poquito, no estoy reivindicando, es que esa es mi personalidad, pero me hace gracia lo que estaba diciendo Flavia, que es que uno cuelga un vídeo de una ardilla, porque yo entiendo si estuviera diciendo, mirad qué guapa estoy, pues
1: exacto,
3: estoy dando pie
1: exacto
3: a que diga si estoy guapa o estoy fea, pero exacto, es que estoy hablando de una ardilla.
1: Totalmente.
3: Pero vete más allá, te voy a contar otra que está, ya la voy a pasar por alto, pero uno de los últimos que acabo de colgar aquí en Cartagena es mostrando unos días con mi hija, cómo lo hemos pasado y dando gracias, porque últimamente estoy mucho en esa tesitura de dar gracias, joder, qué afortunados somos de levantarnos en un apartamento bonito, ir a trabajar al trabajo que queremos y poder estar unos días con mi enana, que es lo más bonito que me ha pasado.
1: Sí.
3: Que sí, que no la buscaba y que en un momento dije, mira, tuve este tipo de pensamientos, pero la tuve. Y no falta la estúpida, porque además es mujer, además lo puso así. Y esta HPTA que la quiso abortar. Yo la miré y te juro que me dieron ganas de decir, es que a la que te tenían que haber abortado fue a ti. Pero bueno, no voy a entrar en ese tipo de juegos porque paso y me río. Pero, colegas, si estoy diciendo algo bonito, porque hay que mirarle lo feo. Yo no entiendo. Si quieres decir algo feo, no sé, escúpele a la papelera, pero perder el tiempo para poner comentarios negativos, yo no pierdo el tiempo en mi vida en eso.
1: O sea, dentro de la línea de pensamiento que yo sigo, ¿no? De los psicoanalistas, eso se entiende muy bien, ¿no? Porque son las proyecciones que uno hace. Claro, lo que tú no logras solucionar en ti, tú tratas de aniquilar en el otro. Entonces son cosas que tú cargas, tú eres capaz de ver lo feo en el otro, que es lo feo que tú ves en ti. Entonces si yo te digo que tú tienes ojeras, es que yo sé que las ojeras a mí me molestan, las que tengo. Entonces la manera de lidiar con mi incomodidad, con mi parte fea, es tratando de trasladarla a ti. Eso pasa mucho, incluso es un mecanismo de transferencia que pasa en terapia y es natural y necesario. Pero las redes sociales se tornaron un terreno de terapia horrible, para la gente, ¿no?
2: Horrible,
1: yo
2: horrible.
1: Me río porque a mí me critica mucho y me cae mucho, pero yo me río que yo digo, ay no, a ver, hablar de haters conmigo, yo tuve dos adolescentes. O sea, yo tengo maestría y doctorado en haters. No tengo mejores haters que mis hijos, que me miran a mí y dicen, tú estás vieja y tienes ojeras. Pero es muy interesante cómo la gente, yo digo lo siguiente, existen dos tipos de personas en el mundo, los que hacen terapia y los que necesitan terapia. No hay más. Y las redes es lo que nos muestra. La mano de gente que aún no se ha dado la oportunidad de cuestionar sus propias dificultades.
2: Es cierto.
1: Es impresionante. Cierto. Pero la ardilla es linda.
3: Divina. Ah,
1: la ardilla es lo más linda.
3: ¿Cómo se llama?
2: ¿Cómo se llama?
3: Billy. Se llama Billy porque el anterior inquilino, que realmente, pues no sé él cómo logró tener la ardilla ahí, pues me la trasladó y me dijo, mira, te la presento, me la presentó y sigue viniendo a la casa y le llamamos Billy, pero yo hablo de ella en femenino, no sé por qué, pero
2: ella,
3: pero
2: ardilla, se llama Billy. Porque uno dice ardilla y por aquello creo que eso puede ser
3: sí,
2: un ardillo.
1: Pero lo curioso de ese video de Eva, que yo siempre que veo una ardilla, salen corriendo, ¿no? Me acostumbré que son muy así de asustarse y no está cerca de los humanos. Lo curioso es que la tuya no, la tuya es,
3: no, y se monta encima, es Flavia, distinta. Te estoy diciendo, si ves el último vídeo que he colgado con mi amiga, o sea, mi amiga está bailando, entonces la ardilla se le pone de pie como en pata de dos, con las manos para arriba, y le salta encima de la rodilla y como que le va a dar un abrazo al pecho, es una cosa
2: loca.
3: Pero hay otra que es muy pelirroja, que Lía le dice la pelirroja, esa sí solo se atreve a entrar hasta la terraza, no entra adentro, que gracias a Dios, porque tampoco ahora voy a tener un criadero de ardillas. Entonces vamos y sí se la ponemos afuera y ya, Billy es la única que entra, pero el resto sí es verdad que no.
2: Pero la acostumbró el anterior inquilino y así se quedó. Así que te felicito, me encantan las ardillas, me parecen divinas.
3: ¿Y mis ojeras no te gustan tanto?
2: También, también. Y yo no te, confieso
1: que yo ni miro el personaje. Si me hace un video de ardillo, de perros,
2: yo, miro
1: yo me fijo a los perros, obviamente a las ardillas. Pero
3: no, ¿y sabes qué pienso yo? Que ya como para terminar el tema, que es para reírnos. Al contrario, eso que estabas diciendo, le traslado la frustración que tengo mía, la traslado a la otra persona. Joder, pero si no, no hay nada más cierto que ese dicho de mal de muchos consuelo de tontos. Yo sí veo a Flavia con ojeras, digo, ay, qué maravilla, no soy la única, en vez de cagarme a Flavia, o sea, exacto, no entiendo, pero bueno, en fin.
2: Gracias, Eva.
1: Pero yo quiero saber solo una cosa que te voy a preguntar más adelante.
3: ¿Qué?
1: ¿Eres buena para un mañanero con esa cara al despertar?
3: Oye, con legañas en los ojos y todo.
1: Porque María C tiene la solución para el polvo de dragón, que es la agua de perejil.
2: ¿El perejil?
1: El perejil antes de acostarse.
3: Sí, sí.
1: Dice María C que uno despierta con otro aliento, no tiene ese polvo de dragón, es que del polvo mañanero.
2: El aliento es feo.
1: Sí.
2: No, mira, el perejil, la matica de perejil la puedes comer antes de acostarte, masticar. Y si no, venden ya cápsulas de perejil, dos cápsulitas antes de dormir y amaneces con un delicioso sensación en tu boca. Chao, chao, me voy.
3: Cuento, María Fe.
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3: Soy Pepe Morón. La Corte Suprema de Justicia advierte que impedir sistemáticamente el contacto de hijos con uno de sus progenitores puede ser violencia intrafamiliar y afecta su salud emocional y mental.
4: Soy Andrea Pérez. Las autoridades investigan el homicidio de una pareja de adultos mayores en zona rural de Jamundí. Al parecer, hombres armados los sacaron de una finca en el corregimiento de Guachinte y horas después fueron encontrados sin vida.
5: Soy Paula Rodríguez desde Ibagué. La ciudad superó los 1,000 casos de dengue durante el año 2026. Ante la variabilidad climática que enfrenta la región, las autoridades sanitarias advierten un incremento considerable de contagios para el último trimestre del año.
6: Desde Villavicencio, Yolanda Martínez. Siguen las afectaciones por las lluvias en el departamento del Meta, donde con maquinaria amarilla y la Fuerza Aérea atienden esta temporada de más lluvias en esta región de Colombia. Los 16 municipios declarados en calamidad pública esperan las ayudas del gobierno nacional.
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1: Las cuatro y pico. ¿De las cuatro?
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8: Con el patrocinio de Envigado Remí vamos con las cuatro y pico de las cuatro, saludando a mis compañeros. Y comienzo preguntándole a nuestro querido y estimado Andrés Nieto.
10: Sí, señores, hola.
8: ¿Cómo así que a Lionel Messi en plena celebración y homenaje de despedida, Sancor Seguros le metió el gol de su vida? ¿Qué fue lo que pasó, Andresito?
10: ¿Qué le metió? ¿Quién le metió el gol?
11: ¿Qué metió qué?
8: Sancor Seguros le metió
10: el gol de
8: su vida a Messi anoche.
10: Sí, es que imagínate cómo te va, hombre, Marín. Mis suegros visitan mucho Envigado y me dicen que no conocen el do, re, mi, fa, sol, así, tienda. ¿Eso sí existe?
11: Claro. Sí. Es igual de verdadero que el maestro Cosmo.
8: Andrés, le hice una pregunta, responda, por
10: que,
8: favor.
10: Que ellos quieren comprar una guitarra, que te venden guitarra.
8: Andrés, hábleme de Sancor Seguros, por favor.
10: No, una cosa de locos. Termina el partido, el resultado es irrelevante, 3-0 ganó Argentina, igual Messi hizo pase gol, pase filtrado, hizo gol de penalti, pero la ceremonia bonita fue al final, donde estuvo la Soledad Pastorutti, ahorita la vamos a abrir cantando, y después show de drones. No hubo fuegos pirotécnicos, me parece muy bien, eso asusta a los animalitos. Entonces hubo pirotecnia, y la primera formación de drones en el cielo es para el patrocinador. No, qué pedazo de... Qué oso el que hicimos. Sancor Seguros era eso, una aseguradora que seguramente compró el espectáculo, compró el show y se llevó todos los créditos, pero quedó eso feo porque quedó muy, muy comercializado, muy publicitado. O sea, un homenaje de drones para Messi y te meten el cliente primero, no pega. Después, te voy a contar otra, que esa sí fue genial. Hay imágenes de Messi, escudos de Argentina, de la APA, y después aparece una, él pateando una pelota con la pierna derecha. Sabemos que Messi es zurdo por naturaleza. Así que dos osos se pegaron los argentinos con el show de drones y creo que pegaron un petardo, mi querido Carlitos.
8: Seguro, lo de los seguros no le gustó a Messi, pero lo de la pierna derecha, él también ha hecho goles con la derecha.
10: Sí,
8: así que...
10: no, y se estaban escudando, estaba leyendo ahorita una crónica en el diario Clarín, decían que en el partido contra Inglaterra él hizo un centro para un gol con la pierna derecha, obviamente, y ha hecho goles con la pierna derecha, pero si es zurdo, es zurdo por naturaleza, y todos sus grandes goles los hizo con la pierna izquierda. ¿No te parece?
8: Que como él es el extraterrestre, el show lo estaban viendo desde las estrellas, entonces desde arriba sí se veía con la pierna izquierda. Voy con la segunda, mi querido profesor Iragorri. ¿Cómo así que Petro está proponiendo reelección y todo porque quiere ver qué tan duro ruge el tigre o cómo es el cuento?
0: Pues parece ser, ustedes saben, todos los oyentes, que en Colombia no hay reelección, en la Constitución quedó prohibida. Bueno, pues ¿qué ocurre? El expresidente Gustavo Petro puso un mensaje en su cuenta de Twitter en las últimas horas, además mal escrito, porque normalmente el expresidente tiene muy mala ortografía. Yo no sé si él aprobaría un examen de cuarto o quinto de primaria, pero en todo caso, y lo digo por lo siguiente, le escribe esto el expresidente Petro al presidente de la Espriella. Le pone: yo a usted no le temo, porque conozco al dedillo su pasado, señorito Abelardo Schifo. Primero, escribió mal la palabra Schifo,
8: sí.
0: Porque es una palabra en italiano que quiere decir asqueroso, pero la escribió mal. Y luego agrega el expresidente Petro: abra las puertas de la reelección y me enfrentará. Es decir, en lugar de escribir abra las puertas de la reelección y me enfrentará, escribió abra con H, pero me imagino que lo que quiso decir es abra las puertas de la reelección y me enfrentará. Eso le escribió el expresidente Petro al presidente Abelardo de la Espriella, y por supuesto en la Casa de Nariño dijeron: listo, a ver, que si quiere compitamos, que nos lanzamos. Ese fue el mensaje. Lo que queda sobre el ambiente es: hombre, en este país, repito, no hay reelección. El expresidente Petro no dejó a Colombia muy bien, que digamos, según todos los analistas, y el doctor de la Espriella está empezando a gobernar. Da la impresión de que es mejor que se dediquen a ver cómo resuelven los problemas de los colombianos en vez de estarse retando como gallitos finos a pelear.
11: Yo el único comentario que voy a hacer aquí es que entre el Schifo y el habrá mal escritos, y en esta voz tan maravillosa hoy y sexy de Iragorri, la verdad que ese tuit es el mejor tuit que he escuchado en los últimos tiempos.
8: Miren, había una campaña muy famosa
0: voz
8: que era...
0: de tarro viejo acatarrado. Ya
12: pero está sexy, pero yo estoy de acuerdo
11: banano,
12: con
11: Eva.
12: Está sexy.
8: Si va a tomar, entregue las llaves. Y si va a tomar, entregue la clave del Twitter.
11: Sí.
8: Oiga, Eva, le pregunto, hay un personaje en Colombia que se llama Camilo Cifuentes, que tal vez es uno de los influencers sociales más famoso del país, y es muy famoso porque tiene un corazón muy grande, el que dice: doña, tranquila, yo afán no tengo. Pues resulta que al parecer su corazón es tan grande que le cabe novia y amante. ¿Qué fue lo que pasó?
11: Ay, no sé, a mí estos rollos de culebreros no me gustan tanto, pero es verdad que está en boca de todos y todo el mundo se está metiendo.
8: Es la
11: y
8: tendencia
11: escándalo
8: número uno en X hoy.
11: Total, no, lo tengo claro, porque es que acuérdate que, como dices tú, Camilo Cifuentes, no voy a decir que es el top, pero está dentro del top 5, creo, de los influencers con más poder, pero además creo que más queridos precisamente por las obras que hace y esa repartición de dinero. Pero el caso es que Camilo Cifuentes tiene una novia, o tenía una novia con la que estaba saliendo y que además estaba embarazada, llevaba un poquito tiempo, y bueno, se quedaron embarazados, y él dice que trataron, pero a veces las relaciones uno les mete la ficha y no salen como uno quiere. ¿Qué es lo que ha pasado? Que han salido unas imágenes de él en Pereira con una influencer española, entonces ya todo todo el mundo está diciendo que le puso los cachos a la madre de su futuro hijo. Tanto es así que la exnovia, madre de su futuro hijo, también ha publicado unos pantallazos de algunos mensajes diciendo, sí, pues la relación puede que no estaba bien, pero nosotros todavía estamos hablando de futuro, de planes juntos, y bueno, esto es lo que pasa. El caso es que todo el mundo pues está metiendo ya cizaña, y lo último que ha salido, no sé si lo has visto antes de la última vez que habláramos, es este mensaje: gracias a todos por todo, perdón por todo el daño que cometí. A todas las personas que lastimé, soy merecedor de todo lo que me está sucediendo, son las consecuencias de mis actos. Y además él continúa diciendo, espero que en algún momento les haya alegrado la vida de muchas personas y qué felicidad haber dejado un granito en este plano terrenal. Los amo mucho e hicieron mi vida muy feliz. Esto después de todos estos días de polémica, como decimos, por su relación con María Camila Sepúlveda, que ya es su expareja, embarazada de su primer hijo, y de esas relaciones que están haciendo con esta influencer que se llama La Mijita, en Pereira. El caso es que ha dado mucho que hablar este último mensaje, creo que ha cerrado incluso algunas redes sociales, y nada, toca ver el próximo capítulo, pero no sé, volvemos un poco a lo de J Balvin, ¿no? Cada uno tiene derecho a su vida privada, si comete errores, pues pedir disculpas con su pareja o expareja, pero de verdad que todo el mundo opina, a mí me parece un poquito...
13: Pero ¿no? Yo estoy de acuerdo, pero ¿hasta qué punto también uno se merece la vida privada en la medida en que expone la vida privada? Porque, claro, en la medida en que tú vas exponiendo todo lo que te pasa, tú estás dando espacio para que la gente pueda opinar.
14: No, pero es que aquí hay un tema no menor, y es que él... Nadie conoce su rostro, porque
11: sí,
14: él
11: sí, es que él, de hecho, es total, muy anónimo, ¿no? Él no ha abierto nunca esa puerta, es porque es muy conocido y esas imágenes se filtraron. Él estaba paseando en Pereira con otra persona.
13: Sí,
11: se
13: filtraron.
15: Le mostraron la cara a Camilo Cifuentes. Lo único que le decimos a los chismosos es que esto va a tener segundo capítulo y yo afán no tengo.
14: Y voy con la cuarta, le pregunto a Andrés.
10: Sí, señor.
14: Básicamente tiene que ver con lo que estamos hablando, a rey muerto, repuesto.
10: Sí.
14: ¿Cómo así que mientras estábamos despidiendo a James, vimos anoche el nacimiento del que podría ser el verdadero 10 de la Selección Colombia? Sí, pero, y hablamos de Renjifo, cuente a ver, Andrés.
10: No lo tiremos tan temprano. Es un
14: ¿no?
10: jugador de tremendo... No, le falta mucho recorrido, más kilometraje. Yo recuerdo ayer saliendo aquí del estudio, le decía a Sebastián Heredia, oiga, ¿cuándo va a jugar Renjifo? No, todavía no, le falta. Yo decía, ese tipo tiene una media distancia, tiene un dinamismo en el medio campo, es un gran asistidor. Y ayer le dieron la oportunidad porque no había jugado en los dos primeros partidos, ni contra Paraguay ni contra México. Y ayer entró en el segundo tiempo, en ese amistoso en el que Colombia le ganó a Perú 2-0, y una destacadísima actuación, un gol muy positivo, gran mediocampista, una, bueno, casi que dio la asistencia para el gol en el 90+1, el que hizo Daniel Arcila, que es otro joven jugador colombiano que estuvo en Envigado y que actualmente está en la Liga Mexicana. Y un dato curioso, el debut de Renjifo, que es un jugador además de Bello Antioquia, solo tiene 21 añitos, ahí cerquita donde usted está, Carlos, su debut internacional fue exactamente un año después de que debutó como profesional. Él debutó un 6 de octubre de 2025 y debuta con la Selección Colombia un 6 de octubre de 2026. Una grata coincidencia para Juan Manuel Renjifo, gran jugador, pero vamos despacito con él, despacito, no lo vamos a marear.
14: Vimos lágrimas en sus ojos anoche. Muy bien, son las 4 de la tarde, 14 minutos, hoy transmitiendo desde la ciudad de Medellín. Encontrémonos en Antioquia. Estamos acá con todos nuestros amigos del canal RCN y hoy transmitiendo desde el Hotel Dan Carton. Estas son las 4 y pico de las 4 en Tarde Pero Llego de la FM.
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10: ¿No? Bueno, hoy creo que es tarde de Piero, ya sin filtro arrancó con Piero, hablando de Piero, la gran experiencia, estaba oyendo a María Cecilia.
13: Sí, que María trabajó junto y lo conocía bastante, parece que también era muy amigo del esposo de María C, de ella. Ella estaba muy, muy tocada cuando recibió la noticia de la muerte de Piero.
10: Bueno, esa es la noticia, justamente ha fallecido a los 81 años.
13: Pero, ¿aquí en Colombia o en Argentina?
10: No sabemos todavía.
13: También no encontramos.
10: ¿Qué información tiene Iragorri? ¿Dónde murió? en Buenos Aires, ¿verdad?
0: Mucha, murió en Argentina con 81 años, estaba muy grave Piero, un hombre, y más adelante en una sección hablaremos de él, un hombre que nació en Italia y cuando tenía 3 años, muy pequeño, su familia, su padre, su madre y su hermana y él se fueron en barco a la Argentina, a Banfield justamente, en donde vivieron mucho tiempo y posteriormente Piero pues que creció, su padre tenía un negocio de radiolas y de venta de discos, se dedicó a cantar y su gran éxito llegó en 1969 con la canción Mi Viejo, una canción que él le hizo justamente a su padre. Pero Piero vivió también en Colombia, tiene nacionalidad colombiana, se la dio el expresidente Ernesto Samper, vivió aquí en España en los años 70 cuando la dictadura argentina, y fue el gran cantautor, el más famoso cantautor argentino en épocas de lo que se llamaba la canción protesta, junto con Facundo Cabral. Pero en los últimos tiempos se había deteriorado su salud y estaba en Buenos Aires y ha fallecido en las últimas horas. Un hombre muy querido por los argentinos y por todo el continente latinoamericano, por toda la región de América Latina.
10: Exactamente. Bueno, dice el diario Clarín, sí, que murió en el hospital italiano, lo confirmamos, estaba internado, le oía a María C, un problema de neumológico, ¿no?
13: Sí, parece que tenía ya una infección pulmonar hace bastante tiempo.
10: Exactamente.
13: Y parece que eso se complicó, pero no supimos en dónde estaba, entonces ahora ya era agora, sí. Y ya nos aclaró.
10: Hospital italiano en Buenos Aires, sus canciones al principio fueron de protesta, en una época donde el género estaba de moda, y su voz se fue acomodando a los años de la democracia y llegó a tener más cartel que muchos célebres del rock nacional, así dice el diario.

0: 38. Otro fallecimiento, Iragorri, ocurrió también en Madrid. Una noticia de una mujer de la que usted viene hablando hace casi dos semanas. Mari Carmen Abascal, la mujer desahuciada de España. También ha fallecido hoy, Juan Carlos.
1: Hace pocas horas, Andrés, hace muy pocas horas, falleció aquí en Madrid Mari Carmen Abascal. ¿Quién era Mari Carmen Abascal? Una mujer de 87 años que el pasado 23 de septiembre fue desahuciada, desalojada del piso donde vivía, del apartamento donde vivía, cerca del Parque del Retiro, aquí en Madrid. Piso donde había estado en alquiler desde hace 70 años. En realidad sus padres estuvieron ahí y ella también. Pero fue desahuciada y fue a parar a un hospital aquí en la capital española, en donde murió hace pocas horas. Después del desahucio, se generó una gran protesta en Madrid, en la Puerta del Sol. Miles de jóvenes, y no solamente jóvenes, llegaron a acampar a esa zona diciendo que aquí el gobierno tenía que cambiar las reglas para que la gente pudiera tener vivienda y para que no pudiera haber más desahucios. El gobierno dictó unos decretos, luego es una cuestión política, pero los decretos ahora están en vigor y resulta que en las últimas horas ha fallecido Mari Carmen. Cuando la entrevistaron hace pocos días en el hospital en donde estaba recluida, ella dijo lo siguiente, oigan.
2: Mi casa ha sido mi vida y ahora tengo que dejarla atrás. Pero eso no significa que yo no vaya a seguir luchando. Y bueno, quiero dar las gracias a todas las personas, a todas las personas, a todos los niños que han venido a mi desahucio. También quiero dar las gracias a los amigos que he tenido, que no me han dejado ni un solo momento solo, como es el sindicato de inquilinas y inquilinos. Los quiero a todos.
1: Bueno,
2: mucho.
1: ¿Se imaginarán ustedes la reacción ante las palabras de una mujer, una anciana de 87 años, en esa situación? Había una gran controversia sobre si ella estaba pagando el canon de arrendamiento que debía o no, pero desde luego esto ha generado hoy ya algunas marchas en el centro de Madrid y, por supuesto, una gran polémica. Y todo esto, y termino de esta manera, tiene que ver con que el presidente Pedro Sánchez, después de dictar esos decretos de los arrendamientos, adelantó las elecciones que estaban previstas para dentro de un año y las convocó para el próximo 29 de noviembre. Y naturalmente, el tema que él quiere poner de discusión en la campaña es el de los alquileres. Por supuesto, y una cosa es el dolor por la muerte de un ser humano como Mari Carmen, naturalmente, pero otro es que esto indudablemente tendrá unos efectos políticos en esta campaña a las elecciones generales aquí en España, Andrés.
0: Muy bien, esta es la FM, ya estamos hablando de temas de actualidad que son tendencia en el mundo, de los que están conversando muchos de ustedes. A los que nos están escuchando, un saludo muy especial. Les tengo muy buena noticia. Antes de irnos al primer corte, la primera pausa, vamos a estar entregando boletos, invitaciones, tiquetes para el concierto de Rafael, que será esta noche.
3: Wow.
0: En el Movistar Arena. Se
3: presenta en el Arena.
0: Exacto.
3: Ahora no es más Movistar.
0: Sí, señora.
3: Ahora se llama Arena.
0: Y tiene una interrogación, ¿no?
3: Exacto.
0: Un signo de interrogación. Y están buscando quién va a patrocinar, cómo se va a llamar este sitio de eventos en la ciudad de Bogotá. Tenemos boletas para Rafael en segundos. Y Flavia también nos va a hablar de un estudio que dice que las mujeres tienen más tolerancia al dolor que los hombres. ¿Sí será verdad? Ya lo van a saber ustedes.
3: La pregunta es si será verdad.
0: En la FM vamos a ver qué dice este estudio. En segunditos nomás, 60 segundos, volvemos con ustedes.
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7: Bueno, antes de oír el estudio de Flavia, escuchemos algo que trae Eva bien divertido, bien entretenido, con un futbolista español. Ya Eva nos ha hablado varias veces de Marcos Llorente. Pues dijo que si él fuese homosexual estaría con el hombre.

0: nombre que él quisiera y lo haría con muchísimo orgullo. Y eso ha causado una gran controversia en España, Eva.
1: Pues es que él todo lo que dice es controversial, pero lo más bonito de esta historia es que no lo está diciendo él, lo está diciendo su mujer. Acuérdate que aquí habían salido unas imágenes con otros de los futbolistas, buque insignia de la selección española, justo en verano, ya en Ibiza, después de haber sido campeones mundiales, y se fueron a pasar las vacaciones pues con sus familias respectivas juntos, y pues hay unas fotos donde salen con una copita de vino en la proa del barco, los dos en bañador, te imaginarás, los dos marcados, con las abdominales, muy guapos y tal, abrazados, pero abrazándose como dos amigos, que incluso me acuerdo que Carlos Marín y yo, ahí tuvimos como esa pequeña conversación donde sí. Yo decía, pero es que no pasa nada, dos hombres cuando están seguros de su sexualidad, las mujeres nos abrazamos entre nosotras, ¿por qué dos hombres no lo van a hacer?
2: Exacto.
1: Eso creo muchísima controversia.
0: Es un abrazo muy cariñoso, yo no abrazaría a Marín así, por ejemplo.
2: Ay,
0: yo,
2: tan bobo.
3: Sí, eso ya lo discutimos.
0: Yo lo quiero mucho a Marín, pero no.
2: Eso es un beso. Demasiado cariñoso. Eso es un beso de amigos cariñosos.
1: Nada más no fue ni un beso, que fue un abrazo ahí por detrás, no, y no sé qué, pero no, bueno, eso de que eso que está diciendo Andrés, no me lo creo, te voy a decir por qué. Porque yo he visto amigos míos que también van de yo jamás abrazaría así, no sé qué, y luego borrachos, los he visto abrazarse como si no hubieran abrazado nunca.
2: Ah, los heteroconfundidos. Los heteroconfundidos que cuando pasan del segundo trago, ahí ya pierden la orientación sexual.
1: Pero bueno, la mujer
3: no, pero yo he tomado trago con Andrés y tampoco le da por
2: abrazar. Hubo testigos, hay testigos.
1: Pero igual Carlos Marín, pues porque con Andrés no tienes esa confianza, o sea, yo estoy segura de que Marcos Llorente tampoco abrazará así a todos, pero a Ferran Torres sí, porque son muy, muy, muy amigos. Yo igual si me voy con Flavia, pues tampoco tengo la confianza de abrazarla así, pero con mi mejor amiga, pues seguramente sí. Pero bueno, esta conversa ya la hemos tenido, pero Paddy Charlotte, que es la esposa de Marcos Llorente, con la que además tiene una bebé muy pequeñita, debe tener un añito, dice, me dio pena, para que escuchéis Carlos y Andrés, me dio pena que unos abrazos entre dos hombres se convirtieran en una noticia que cuestionaba su orientación sexual.
2: Total.
1: Y mira, Ajá. Si Marcos fuese homosexual, no le verían dándose unos abracitos, sí. No, le verían comiéndose la boca públicamente con un hombre, porque ¿qué? No
2: total,
1: lo escondería.
2: Total. Me encanta.
1: A Marcos le importa poco lo que piensen sobre él, si él fuese homosexual, pues estaría con el hombre que él quisiera y lo haría con mucho orgullo.
2: Exacto. O sea, hay un miedo constante de la feminización de la sociedad. Ajá. Cualquier cosa que se pueda acercar a un comportamiento femenino, sí. A un toque, alguna cosa, de una, la sociedad trata de descalificar.
0: Sí.
2: Me parece lo más... A ver, sí. Lo bromance es real y sí. Existen. Los hombres, sobre todo futbolistas en camerinos, son conocidos por tener toqueteos, claro. Y tener acercamientos
0: se
2: corporales.
0: Se toca la analita, ¿no?
2: Claro, y yo veo, no sé tú, Eva, pero yo veo mucho em ginásios. Já que vou muito em ginásios, eu vejo bromance entre treinadores, entre treinados. Tu vês os homens que quando estão nesse momento um pouco mais relaxado, se permitem esse toque, pero claro. Les dá medo sentir algo.
1: Bueno, pero los futbolistas no se dan palmaditas en el culo muchas veces.
2: Sí, algunos
1: y no pasa
2: dan.
1: Nada.
3: Sí,
1: sí,
3: sí. No
2: se abrazan
3: nada.
2: Y todo. Pero el miedo es sentir algo, es sentir que ese toque despertó alguna cosa en mi cuerpo. Y es el miedo que eso signifique que me está gustando otra orientación sexual.
3: No, pero a ver, o sea, si yo le doy un abrazo a Andrés sí. Y digo, uy, huele a hombre tatuado. Está bien, pero si yo simplemente siento un cariño, o sea, a mí jamás me ha dado miedo manifestarle cariño a un amigo porque tengo manifestaciones de cariño.
0: Sí, claro.
3: Lo que pasa es que hay manifestaciones de manifestaciones y es lo que en algún momento hablábamos de lo que pasó con Marco Llorente, pero pues yo no es que no le dé un abrazo a un amigo porque me
0: no,
3: da miedo
0: no
3: sentir.
0: Lo da.
3: No,
0: gran amigo
3: nada.
0: Lo
2: pero
0: hace.
2: Todos sentimos, Marín, el punto es eso. Nuestro cuerpo está repleto de ramificaciones nerviosas.
3: Sí,
2: entonces puede
3: claro.
2: Que yo no tenga ninguna historia contigo, pero el hecho que tú me sobe la espalda, que tú me beses en el cuello, óbvio que yo voy a sentir, pero no significa que yo voy a meter una narrativa de que estoy excitada hacia ti. Es mi cuerpo que está reaccionando.
3: No, claro,
1: pero más allá
3: eso,
1: de que reaccione,
3: claro.
1: creo que ese tampoco era el tema. El tema es son dos hombres abrazándose.
2: Exacto.
1: Ya se sintieron o no sintieron.
2: Exacto.
1: Pero yo creo también que ahí volvemos a lo mismo. Cada uno le da la importancia. O sea, por ejemplo, yo entiendo lo de Carlos. Dice, no, yo a veces también manifiesto el cariño que tengo por mis amigos y les doy un abrazo, pero no de esas características.
3: Abrazo,
1: sí, pero eso eres
3: pico.
1: Tú. Pero hay otra persona que de repente sí, y también lo puede dar con más intensidad, pero tiene el mismo significado que el que tú le das a tu amigo. Es decir, eso al final también es muy personal. Yo tampoco soy muy cariñosa, yo no soy muy de tocar. En cambio, eso no significa que yo no quiera a mi pareja o no te quiera a ti. Pero yo no soy tan de demostraciones de ese tipo de amor, pero no significa que no sienta. Entonces yo creo que eso al final es muy personal. Bueno. Pero yo estoy con esta mujer y lo dije en aquel momento. Un abrazo de dos amigos haya supuesto ponerse en duda y sobre la mesa que si son gays o no.
3: A mí me da pena con ustedes, Eva, están llevando la conversación a otro lado, porque es que el problema no es darse manifestaciones de cariño entre hombres, el problema es el tipo de manifestaciones de cariño.
1: Si yo me acerco a darle un beso en el cuello a Andrés,
3: estoy seguro que ustedes van a decir, oiga, ese beso que le dio Marina, que está raro.
2: Y no, si yo te doy un beso en el cuello tuyo, yo doy pico en algunos amigos hombres míos, incluso mujeres. Y ni por eso tengo una narrativa que me quiero acostar con ellos o que me excito la idea. Y no tengo ningún problema.
3: Porque todo tiene que ver con la intención.
2: Pero no es el tipo de acto.
3: Y yo no te siento una intención de que tú estás queriendo traer algo conmigo, yo no digo nada, o sea, yo no me confundo, pero la intención es lo que marca todo, y lo que supuestamente generaba esa fotografía era que había una intención extraña, pero el problema aquí no es que no pueda haber manifestaciones de cariño.
4: Muy afectuosa. Y por si algo faltara, hay un aspecto idiomático importante. Fíjense que Eva decía que la esposa de Marcos Llorente mencionaba que a ella le daba pena que el abrazo de su marido con Ferran Torres hubiera generado semejante polémica, que le daba pena. Es que para los españoles la palabra pena es tristeza.
1: No es vergüenza. Tristeza.
4: Para los colombianos pena es vergüenza. Supuesto la palabra cambia de significado, pero es correcto, como dijo la señora aquí en España, ella lo que le dio fue tristeza que ese abrazo entre ellos dos hubiera generado toda esta controversia.
0: Bueno, ustedes conversan muy bueno, pero es que tengo que cumplir con unos compromisos comerciales en radio.
2: Voy a dar unos picos, Marín, para que tú veas que no pasa nada.
3: Si yo mido la intención, Marín, no te preocupes.
0: Seguimos con contenidos en el canal de YouTube, la FM Colombia, en TikTok también. Veo que usted está muy atenta al TikTok, ¿no?
2: Sí, yo estoy atenta a todas las redes.
0: Le veo muy activa en el TikTok. A Flavia Dos Santos, para que la sigan también a ella. Lo mismo que en la aplicación del canal RCN y en Radio RCN, RCN Radio, ahí está la FM con toda la oferta radial de esta cadena, la más importante del país. Y atención, tengo pregunta por dos entradas dobles esta noche para el concierto de Rafael. La respuesta la pueden dar en el WhatsApp. Ya sabemos, ahí está su contacto. Nuestro productor Sebastián se comunica con ustedes y él les enviará el QR para que esta noche ingresen, si están en Bogotá y si pueden ir, no dejen perder la oportunidad a otra persona. Si quieren ver este show de Rafael, el rafaelismo, hoy 7 de octubre en La Arena, parte de un recorrido internacional, va a estar en varios escenarios de América Latina, de Europa, de España, le ha ido muy bien a Rafael. Y la pregunta es la siguiente, la hacemos con Nicole en el BTR. Esta es la pregunta, atención, no la van a responder ustedes, digo, ustedes los de la mesa, solo nuestros oyentes a través del 311-856-52, ¿lo tenemos ya? ¿Listo? Primera pregunta, aquí está, es muy sencilla, es de múltiple escogencia. ¿En qué ciudad española nació el cantante Rafael en 1943?
2: Uf, ni idea.
0: No, uno, Madrid.
4: Está fácil.
0: No, pero no diga nada y recorre, no sople. Dos, Sevilla. 3, Linares. Atención, ahí están las tres ciudades. Escoja una de las tres. Los dos primeros que acierten, boleta doble esta noche para ir a ver a Rafael. Invitación de Tarde Pero Llego de la FM, que vuelve en segundos. Ya vamos con
5: tarde,
0: la respuesta.
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2: Hoy nos escriben desde dónde, Carlos.
3: Ay, Andrés, no, es la remitente es, ¿no? Marina Moreno Mera. Sí, Marina Moreno Mera, pero no me les agradezco mucho que me escriban ahí abajito de su nombre la ciudad de origen, porque no siempre lo hacen. Andrés, mire, voy a ofrecer disculpas públicamente. Ahorita estaba llegando acá al Hotel Dan Carton, desde donde transmitimos hoy nuestro programa Tarde Pero Llego. En este Encontrémonos por las Regiones desde Antioquia, que usted sabe que es algo muy chévere que hacemos en el canal RCN.
2: Ahora me habla un poco de qué están haciendo desde temprano.
3: Exacto. Ajá. Y entonces iba entrando acá con el tiempo contado. Usted sabe que yo llego muy sobre el tiempo porque pues tarde, pero llego. Y me pararon dos señoras. Ay, por favor, tenemos un problema. Ayúdenos, necesitamos consejos. Y les dije, pero voy tarde, pero llego. Y se molestaron un poco. Les ofrezco disculpas cuando no los pueda atender personalmente. Ustedes se enteran. Pero mire, sí. Lo que me escribe Marina Moreno Mera es una historia que necesito que le presten atención Eva y Flavia, porque es, creo que, un tema recurrente.
4: Dale, dale.
3: Dice así. Amigos de Tarde Pero Llego, estoy en una encrucijada y necesito que me ayuden. Mi mamá tiene novio. Y antes de que piensen de que somos hijos celosos, quiero aclarar algo. Nos encanta verla enamorada. El problema es el novio. No porque sea malo, es porque llegó a mandarnos. Llevan 8 meses y el señor ya opina de todo. Que mi mamá debería vender la casa porque es muy grande, que está gastando demasiado, que mi hermano debería visitarla más, que yo consiento demasiado a mis hijos. Hasta le dijo a mi hermana que al niño, a Brian el chiquito, le hacía falta disciplina.
2: Brian el chiquito.
3: El señor lleva 8 meses en la familia y ya está haciendo evaluación de desempeño. El domingo llegamos a almorzar y había cambiado los muebles de puesto. Según él, así circula mejor la energía. E imagínense, son los muebles que utilizábamos desde que estábamos niños. La única energía que circuló fue la mala. Mis hermanos y yo hablamos y decidimos que alguien tenía que ponerle límites. Y como siempre pasa en las familias, pues ese alguien resulté siendo yo. Así que hablé con mi mamá, le dije que nos parecía maravilloso que tuviera pareja, pero que ese señor no podía llegar a decidir sobre su casa, su plata, sus hijos, y mucho menos sobre cómo criar nosotros a nuestros propios hijos. Y mi mamá me escuchó tranquilamente y cuando terminé me dijo, ¿ya? Sí, mamá, ya. Bueno, y cuando usted tenía 19 años y se novió con el empacador del supermercado y yo le decía que ese muchacho no le convenía, ¿usted me hizo caso? Me quedé callada y remató. Entonces déjenme equivocarme a mí también. La pregunta, amigos, es, ¿tenemos derecho a intervenir cuando nuestros padres se presentan en situaciones similares a esta o nos toca hacer con nuestros padres lo mismo que ellos hicieron con nosotros? Hacernos los pendejos.
4: Ay, caramba, está difícil, ¿no? Porque uno no puede desestimar la experiencia de vida de los padres. Pero entiendo que también hay gente muy viva que se aprovecha de las personas cuando están solas, de las personas que se sienten de alguna manera perdidas porque no tienen una pareja y usan muchas armas para poder seducir y sacar provecho. Uy, es complicado. Bien complicado, porque cómo llegar a la mamá, tener esa conversación, pero respetarla como una mujer adulta, independiente y que también está en su derecho.
2: Eva.
5: Está en su total derecho. O sea, ay, yo, claro, me estoy poniendo en esa situación y donde me digan a mí, mira, cómo así no eduques a Lía, no sé qué, no sé cuánto. Pero dicho eso, colega, yo creo que los hijos tienen que pensar también, mira, la mamá está acompañada, ellos pueden hacer sus vidas, no hay que ir todos los días a comer con ella, el tipo la lleva de viaje, no sé. Yo creo, señora, que usted siga lo suyo, disfrute y que a sus hijos se los coma el coco.
4: Pero Eva, ¿y si el tipo la engaña, le roba la plata y la señora termina en la vejez?
5: Yo, por lo que he visto en la carta, que no sé si la señora, la hija miente o no miente, pero a la hija la he visto más preocupada porque regañan a sus hijos y a él que porque vaya a vender la casa. Entonces yo creo que de plata no es, creo que el problema está en otro lado.
0: Son muchas cosas, pero es que imagínate, Eva, tú toda la vida sentándote en la silla de la esquina y que llegue el señor y diga, mamita, no se me siente ahí para que circule la energía, ya cambiamos la energía de esta casa. Eso debe chocar, ¿o no?
4: Pero es la casa de ella, es la casa de la mamá.
0: Sí, bonita,
4: entonces,
0: mamá.
4: Ella también determina quién dice qué y quién puede entrar o no entrar. Yo me preocuparía solo al que el tipo no la engañara y le robara la plata para que ella pudiera tener su vejez garantizada. De resto... Sí. Suelta, es la decisión de ella, y si el tipo quiere hacer circular la energía, déjalo.
0: Me está escribiendo acá Marina.
6: Todo suena muy comprensivo, pero es que
2: sí.
6: No, pero todo suena muy comprensivo, pero es que tragarse un padrastro o una madrastra hartos es una cosa dura,
4: eso. Pero tragarse hijastro también es duro, Raquel.
5: No, claro.
4: Hijos son como los pedos, uno aguanta los propios, no de nadie más.
2: Pero debería ser más discreto, no opinar tanto, no meterse tanto.
0: Es que mire, Marina nos está oyendo, un abrazo para ella. Ah, mire, nos escribe desde Ipiales. Es difícil. Marina dice que es que el novio es 26 años menor que la mamá.
2: Ah, es que es un peladito.
5: Pues por eso, que disfrute, que polvetea. Ay, no, ¿y por qué no me ponen a mí uno de 20? ¿Pero por qué le quieren cagar la vida a la mamá? Por fin, está siendo feliz.
0: No, va por la herencia. Al final, yo lo que siento, compañeros, oyéndolos hablar, ustedes que son los expertos en este caso, es que somos tan distintos, tan iguales.
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2: Bueno, tarde, pero llego. Está hoy y mañana en la ciudad de Medellín, departamento de Antioquia. Encontrémonos en las regiones. Carlos, cuéntenos, desde esta mañana lo estábamos viendo en Mañana Express, muchos programas de la FM, de la cadena de RCN Radio, también de las emisoras, están con el diario La República y la FM hoy encontrándose con el departamento de Antioquia. ¿Qué es lo que está pasando?
0: Andrés, pues usted sabe que a nosotros en el canal RCN y en, como lo llama usted, en el ecosistema de radio y televisión y con el diario La República, además, pues nos gusta salir a encontrarnos precisamente con la gente en las regiones, con sus gobernantes, con sus habitantes, para conocer los problemas, para muchas veces contar cosas bonitas que están pasando. Y precisamente en esta oportunidad estamos acá en el departamento de Antioquia, puntualmente hoy estábamos en Medellín. Esta noche tengo entendido que mi compañera Catherine Ibargüen, ojo a esto, ¿no? Dije mi compañera porque pues trabajamos en la misma cadena, la medallista olímpica, somos compañeros, colegas. Entonces mi colega Catherine Ibargüen va a estar desde apartado. Se han hecho las emisiones de los noticieros desde acá y, como usted lo decía, pues estamos haciendo varios programas también para la FM desde acá. Y pues muy chévere, Andrés, muy chévere. Esta mañana estuvimos en la unidad deportiva Belén, que yo no la conocía. Usted sabe, y lo hemos conversado, Andrés, yo soy flojo para el deporte, ya... Sí.
2: Definitivamente.
0: Y esta mañana hablaba con mi compañera Dominica Duque y le decía: Dominica, aquí donde me ves, yo era un tipo que me levantaba a entrenar fútbol todos los días, trotaba ahí al gimnasio. Ya ahora eso se lo vivo en mi memoria. Pero me dieron ganas de hacer ejercicio esta mañana viendo tanta gente correr porque estaban estrenando una pista atlética espectacular. Andrés, y nosotros llegamos a ese lugar a las 6 de la mañana y había por ahí, no sé, le calculo unas 1,000 personas trotando y haciendo ejercicio. Bueno, un gimnasio al aire libre. Usted sabe que aquí en Medellín, pues digamos, hay cierta cultura
2: de deporte.
0: Física, exacto, deporte. Entonces, unas mujeres con unos cuerpos espectaculares, unos hombres con unos cuerpos espectaculares, todos haciendo ahí ejercicio.
2: Como Llorente.
0: Buen solecito. Sí, sí, muy chévere.
4: Como
0: muy
4: besito chévere, en el cuello.
0: Sí, no, yo, o sea, a los que estaban sin camisa ahí, daban ganas de decirles, oye, ¿qué vas a hacer esta noche? ¿Por qué no vamos a hablar de la intención del cariño de los hombres? No, muy chévere, Andrés, bueno, encontrémonos en las regiones, que es una forma de conectar al país.
2: Hoy está entonces en el Dan Carton, esto es en la Avenida del Poblado.
0: Exactamente, uno de los hoteles más tradicionales de la ciudad. He tenido la fortuna, la suerte de quedarme aquí muchas veces y tengo muy buenos recuerdos. Usted sabe que cuando nosotros de alguna manera tenemos por trabajo que viajar mucho, pues empezamos a establecer relaciones que empiezan a ser parte de nuestros recuerdos, y yo en este hotel personalmente tengo unos recuerdos maravillosos.
2: Bueno, maravilloso.
4: La lluvia atrás te va a dejar un buen recuerdo.
2: No, pero porque, es una fuentecita. ¿Cómo?
4: ¿Es, no, una fuente, es una fuente o es...?
2: Ah, sí, no, está lloviendo.
4: Nosotros estábamos mirando y pensamos que
0: fuente.
4: Era un aguacero.
0: Claro. No, aunque hace un rato sí estaba lloviendo y estaba el cielo bastante oscuro. No sé si siguió lloviendo fuerte, pero esta mañana...
5: Pero esta mañana
0: llovió...
5: en Medellín estaba soleadito, ¿no? Porque sí. Una amiga mía se estaba quedando en el apartamento y las imágenes que me mandó hacía sol.
2: Claro.
0: No, amaneció haciendo frío porque anoche llovió bastante en la madrugada.
2: Pero está
0: amaneció oscuro, empezó a hacer solecito, pero ahora la tarde el cielo cubrió ese bello rincón del planeta y está oscuro,
5: pero
0: estaba lloviendo
5: así toda Colombia, pero les cuento que Cartagena igual, yo desde que llevo aquí en Cartagena solo ha hecho sol el domingo, el resto nublado, ha llovido todos los días y os imagináis aquí como las calles se inundan bastante rápido entre las subidas de marea y la lluvia, bastante colapsado, pero no, lo mismo, ha llovido todos los días, no los aguaceros que han caído en Medellín, pero ha llovido.
0: Oye, mira, Gorri, ¿pero usted qué opina? Que vine a Medellín a encontrarme con Eva y Eva se fue. No, Eva, ven mañana.
2: No, no,
0: por
2: no, no, mañana están
5: no,
2: juntos.
5: Cariño, yo voy porque yo le voy a dar un piquito de esos que me gustan a mi Flavia, a ver si siente o no siente.
2: Hoy busquen oiga, a Marín en el tanque.
6: Eva está huyendo de la lluvia.
5: Mañana que nos vamos a encontrar en el tesoro, por favor, mañana, vengan a ver si soy capaz de meterle mano por debajo de la mesa a Carlos Marín.
2: Bueno,
5: ¿sí o no?
2: Bueno, mañana
7: se
2: en el
7: puso
2: tesoro.
7: Nervioso, mira, mira cómo está. Ay, de nervioso.
6: Tranquilo, Marín, tranquilo, se puso pálido.
2: Si quieren saludarnos, llegar allá en el Hotel Dan Carton, hoy está Carlos Marín, buscan el stand de la FM, encontrémonos en las regiones, y mañana en el tesoro, ahí estaremos también con invitados locales. Dedicado a Antioquia, al departamento de Antioquia, encontrémonos en las regiones, 60 segundos y ya les hablamos del eliminado, hombre, un joven talentoso actor de teatro, de televisión, ha sido eliminado en una, creo, una prueba de repostería, de pastelería. Ya nos va a contar, en segundos.
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2: En segundos, el eliminado de MasterChef de anoche nos va a contar cuáles fueron las razones de su salida de este gran programa, gran reality de la televisión colombiana. Tenemos otra pregunta por dos entradas dobles para el concierto de Rafael.
4: Vamos.
2: La pregunta, hazla tú, Flavia Lela.
4: ¿Con qué emblemática canción representó Rafael a España por primera vez en el Festival de Eurovisión en 1966?
2: ¿Cuáles son las opciones?
4: Número uno, Mi Gran Noche. Número dos, Hablemos de Amor. Número tres, Yo Soy Aquel.
2: Bueno, si tienen la respuesta, escríbanla ya mismo. ¿En qué catan 8 y te persigue? 311-856-52. Los dos primeros que escriban se ganan la entrada doble para que vayan acompañado a ver el Rafaelismo hoy en Rafael, en Bogotá, en Movistar Arena. Después irá a Santiago de Chile, estará en el Monticello, pero hoy está en Bogotá, hay que aprovechar. La FM los quiere invitar y si aciertan con la respuesta a esta pregunta, la canción que representó Rafael, Eurovisión, que es muy importante en Europa, se van a verlo esta noche en vivo por la FM. Vamos,
4: ya venimos. No, en el teatro. En vivo por la FM, no, allá en el móvil, en la arena.
2: ¿En vivo en la arena?
4: En la arena.
2: Gracias a la FM. Gracias.
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1: Soy Pepe Morón. El Consejo de Estado frenó un decreto expedido por el gobierno Petro que buscaba cambiar la forma en que sindicatos y empresas negocian sus condiciones laborales, permitiendo acuerdos que trascendieran una sola empresa y llegaran a grupos empresariales o sectores completos.
2: Soy Mauricio Collazos, agente del CTI de la Fiscalía. Capturaron en Tunja, Boyacá, al segundo implicado en el crimen del exalcalde de Yopal, John Jairo Torres, conocido como John Calzones, en hechos ocurridos el pasado 29 de septiembre en una finca ubicada en zona rural de ese municipio. Se trata del hombre que movilizó al menor que cometió el atentado.
3: Soy Jason Quimbar. A esta hora se registran manifestaciones en la calle 26 a la altura de la Universidad Nacional. Persiste afectación del servicio de Transmilenio en esta zona, afectando a más de 32 mil usuarios. Las estaciones que al momento no prestan el servicio son Quinta Paredes, Gobernación, Can, Salitre, El Greco y El Tiempo.
4: Soy Elsie Beleño. Un llamado urgente al gobierno están haciendo organizaciones de mujeres en el Atlántico ante los 63 casos de mujeres asesinadas que, según sus registros, han presentado en Barranquilla y el departamento. Piden medidas concretas para reforzar la seguridad.
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2: Bueno, atención que tenemos respuesta a la pregunta para ir a ver a Rafael esta noche en Bogotá, Rafaelismo en la Arena.
3: Marín, canta la respuesta.
2: Ahí está la pregunta, ¿con qué canción representó Rafael a España por primera vez en el Festival de Eurovisión en el año 66? Eva, ¿cuál fue la canción? Mi gran noche.
4: Yo soy aquel.
2: Hablemos de amor, yo soy aquel. ¿Qué dice Iragorri?
5: Tú como yo soy aquel.
2: Yo soy aquel. Marín, ¿qué dice?
5: Toco madera.
4: Es que es un bobo.
2: No, toco madera, no está ahí, hombre. La canción es... Atención, hágame, por favor, efecto de...
3: Tan, tan, tan, tan, tan.
2: Yo soy aquel, la respuesta correcta. Representa a España en Eurovisión. Composición de Manuel Alejandro, que logró la séptima posición y catapultó su proyección internacional. ¿Recuerdas eso, Eva? No, tú no habías nacido, ¿no?
4: No, pero lo que te quiero decir es que... Que de todas maneras yo soy aquel, claro, para empezar creo que es una de las canciones, Iragorri sabe más que yo, pero de las canciones más reconocidas de él, además que él la interpreta de una forma muy peculiar, muy a lo Rafael, pero yo creo que esa imagen la he visto yo mil veces, porque es que eso se repite, si no es todos los años, pues cada 2 años y medio.
6: Bueno, no, lo que pasa es que Rafael fue muy grande, profe, o sea, yo me acuerdo muy chiquito, Rafael, un artista bastante disruptivo, porque histriónicamente pues era especial, una presencia escénica muy grande, era una época de muy buenas voces, pero era un artista bastante particular y diferente.
7: Claro, es que fue una superestrella de la canción a Colombia, y él fue muchísimo a América Latina, pero los programas de la época, cuando yo era niño, digamos, ya recuerdo a Julio de Sánchez Vanegas, a Jorge Barón, toda la gente que presentaba, a Pacheco, el gran presentador, siempre estaba Rafael en las canciones, en los programas de televisión colombianos.
6: Estuvo en un reinado, me acuerdo.
7: En España era una gran figura.
6: Sí.
7: ¿Cómo?
6: Estuvo en un reinado.
7: También,
6: me acuerdo, claro. Un reinado en Cartagena, claro. El show central, que me acuerdo, hizo un espectáculo ahí con un espejo, me acuerdo, estaba yo muy niño.
4: No tanto.
7: Y además ahí ha cantado con muchos artistas jóvenes. El otro día le oí a alguien aquí en Madrid que decía que, a diferencia de Julio Iglesias, una superestrella mundial de la canción, sin ninguna duda, Rafael había cantado con más gente joven y quizá eso lo ha mantenido más vigente.
4: Más vigente.
7: Por eso las generaciones más recientes de pronto conocen un poquito más a Rafael que a Julio Iglesias, siendo los dos colosos de la canción.
4: Claro, que no sé, pregunto yo si esto tendrá algo que ver, pero Rafael también es un tipo que no tiene miedo a exponerse a los medios de comunicación, ¿no? Da entrevistas continuamente, como dices tú, hace colaboraciones, lo ves posando con su familia, con sus nietos, con sus hijos, sale a comer con su mujer Marta Figueroa, con la que lleva casado desde el principio. En cambio, Julio Iglesias ha sido siempre mucho más reservado, y sobre todo en los últimos años.
7: Claro.
4: Yo creo que hace años que no da una entrevista. Lo último que hemos sabido de él ha sido por esas acusaciones que hubo, pero lleva una vida mucho más privada. Entonces yo creo que eso también ayuda un poco a esa diferencia.
3: Humanizar,
4: ¿no?
3: A humanizar al artista, ¿no? Para sentirlo más cercano cuando tú puedes vivir la vida.
7: Pero mire, es que ha hecho duetos, y no solamente cantando canciones suyas, sino de otros artistas. Acabo de abrir aquí en un buscador y, por ejemplo, ha hecho duetos de Cantares con Serrat. Me olvidé de vivir con Manuel Carrasco, con Ana Torroja, con Dani Martín, con Manuel Martos, con Armando Manzanero, cantador, con Rocío Dúrcal, con Ana Belén y Víctor Manuel, con Vicente Fernández, cantó Joaquín Sabina, con Miguel Ríos, con Juanes, cantó Volverte a Ver, con Juanes,
6: profe.
7: Con Tom Jones, con Paul Anka, con Julio Iglesias, es decir, con todo el mundo.
6: Perfecto. Dígame, ¿en qué hogar colombiano un 7 de diciembre usted comiéndose su primera natilla, su primer buñuelo, no pone por el camino que lleva Belén, en fiesta cualquiera?
2: Bueno, les tengo buenas noticias a dos oyentes de la FM, Ángela Ginette Pulido y Julio César Barrera. Cada uno acertó con la respuesta a la pregunta que acabamos de hacer sobre esa canción que se llama Yo Soy Aquel. Y viene una tercera pregunta. Tengo más boletas, más entradas que regala la FM en Tarde, Pero Llego. Estamos hoy
4: muy regalados.
2: Estamos botados aquí en la FM y tenemos buena música ya en segundos aquí en la FM.
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2: Bueno, señores, sí, les decía que tenemos buena música, invitados especialísimos aquí en la cabina de la FM. Escuchen esto.

0: Carlos, ¿le recuerda a Fulanito, se acuerda? ¿Es una época?
1: No, pues Andrés, lo que yo rumbié con Fulanito no está escrito.
0: Sí, ahora se repotenció, está 3.0 y se llama Don Fulano y está con nosotros en la FM. Hola, Don Fulano, hombre, bienvenido.
2: Tumbamos el hito.
0: ¿Ah? Está, ¿Y usted?
2: ¿Cómo estamos?
0: Bueno, ¿tenemos cuánto tiempo poniendo a rumbear a la gente? Ya 30, ya, 40
2: yo
0: años,
2: ¿no? Como 30 años ya en la 30 música.
0: 30 años,
2: ya.
0: Sí, señor. Yo bailaba joven todos sus merengues con Fulanito.
2: Yo también.
3: Adelante, Andrés, yo tengo una duda. Es que no estoy entendiendo, hay veces que es que me cuesta entender y yo necesito con subtítulos. ¿Qué está diciendo? ¿Ese meneo o yo me meo?
4: No. Los dos, dependiendo de la hora.
2: Ese meneo.
4: Ajá. Pero yo hago una pregunta. Ahora estábamos hablando justo de Rafael, que se mantiene muy vigente, muy joven y sí, haciendo colaboraciones. ¿Cuál es entonces tu secreto para esos 30 años? ¿Poniendo a la gente a rumbear?
2: Ah, no sé, es que yo creo que la gana de seguir adelante con la música, ¿tú me entiendes?
0: Sí.
2: Y hay que estar atento a todos los cambios de la música para estar en el género que es.
0: O sea, usted no lo trituró el reggaetón, ni la música popular, no, ni la norteña, no. Usted siguió adelante y siguió la gente bailando
4: con el mismo estilo, ¿no? Con el mismo género.
2: Aquí pueden estar en una discoteca y estar 3, 4, 5 populares y de momento, ¡pum! Sí. Tira, guayando, ahí estamos.
0: Y el merengue nunca pasa de moda. Mire, Karol G acaba de hacer video, merengue, Rosalía, todas las grandes.
2: Sí, están
0: conectadas ese sonido.
2: Sí, está dando un empuje bien para atrás, bien para adelante, que diga ahora mismo el merengue. Así que vamos para adelante con eso.
0: Pues es uno de los grandes. Ya les voy a contar porque Fulanito, Don Fulano, ahora se va a presentar en Bogotá. Carlos, ¿cómo le
2: sí,
0: parece?
2: Señor.
0: ¿La tenía o no?
1: No, pues, o sea, necesito ya reservar, que me digan fecha y hora.
0: Yo ya le digo.
1: Para ponerla en la agenda.
0: Yo ya le digo.
1: Porque
0: otros los invitados de esa noche.
2: Invitado.
4: ¿Cómo que se baila eso? Así, el memeo.
0: Con
4: el memeo, ¿cómo es? El memeo.
2: Es que la traducción de esa canción se llama Booty Hat.
0: Booty hat.
2: Booty hat.
0: O sea, que mover la nalga.
2: Exacto.
0: O
2: sea, como
1: trasero caliente.
2: Trasero caliente. Exacto. Hay que moverlo.
4: Oh, bueno. Pero ¿cómo que uno baila eso? O sea, con el trasero, con
2: el traserito, sí.
4: ¿Así?
0: Ah,
4: así.
0: Va a empezar.
2: Upa, eso.
0: Vamos.
2: El video lo dice Flavia. Si se pone así, el video.
1: Vamos,
2: todo
1: metiéndolo un poquito para adelante.
2: Así mismo es el baile.
3: Pero yo creo que no, tendríamos mucho más rating si Flavia se diera la vuelta para ver cómo menea el culete, porque es que si no, lo que no estamos viendo nada.
0: Mira.
1: No, porque ya hicimos.
2: Así es.
0: PTR, quíteme el generador, porque hay que ver el booty de Flavia.
1: Pero los pies, el pie, 1, 2, 1, 2, así.
0: Muy bien, oiga.
4: Yo creo que dañé la canción, y la rumba de todos ustedes colombianos.
0: Pero lo tuyo es muy...
4: De 30 años.
2: Lo tuyo no, va por ahí mismo, también. En el video es así, en el video. Si ven el video, vayan a YouTube mío, Don Fulano. Ahí está, y hay bastante meneadera.
0: Bueno, pues Don Fulano trae nueva música, la va a presentar en vivo, y sus clásicos, ya les contamos dónde, porque está Don Marcos Díaz también.
2: Exacto.
0: Presentando el precio de la felicidad. Marcos, hola, eso. Bienvenido a la FM.
5: Hola, buenas tardes, ¿cómo están ustedes? Yo contento de estar aquí.
4: Oye,
0: bueno, ¿y usted qué es? Trae un show fantástico para este fin de semana en Bogotá, ¿verdad?
5: Claro, todas estas canciones me vieron llorando por amor a cambio de que todas esas canciones vamos a recordar.
0: Qué bueno, que me diga al lado de Fulano, ¿no?
5: Sí, del video.
2: Va a ser una noche inolvidable, sí, una cosa retro y con todo el mambo.
0: Bueno, les voy a contar cuándo es eso. 9 de octubre ya, este fin de semana,
2: sí,
0: en la gringa de la 93 en la ciudad de Bogotá. Ajá. Merengue, música tropical, grandes éxitos en una... Varias generaciones reunidos bailando con Marcos y con Don Fulano.
2: Sí,
0: así
2: sí,
0: que promete mucho. Ah, bueno, ¿y quién va a estar con
2: Bonnie Cepeda? Bonnie Cepeda, Bonnie Cepeda también.
0: Imagínate, ni más ni menos, Bonnie Cepeda, ¿no? Eso va a estar buenísimo. Así que Don Fulano y Marcos, yo creo que vamos a pasar una gran noche, ¿no?
5: Sí, claro, invitados a todos. A todos los que les guste el vallenato y les gusta el merengue, vamos para allá.
0: Exactamente.
2: Eso mismo, Marcos, eso mismo, que vayan para allá.
0: Bueno, no se lo pierdan, ya sabes, Eva, 9 de octubre. Si
3: no, pues colega, me están dando ganas ya de coger el avión e irme ya para allá.
4: O sea, el meneo y el meneo.
3: El meneo es lo mismo.
4: Yo creo que para
2: memeo,
4: bailar.
2: Memeo,
4: que se intriga.
2: Ahora sí suena.
4: Meneo,
0: terminamos
2: sí,
0: de mover el booty de Flavia de esta noche.
1: ¿Qué va, Flavia?
2: Eso. Ese meneo. Esta
0: vaina. Ay, Marín, lo que está perdiendo acá.
1: No, me imagino, pero es que además le iba a decir, Andrés, que... no hay persona que no sepa bailar que le quede grande el merengue. El merengue
6: O sea, el merengue usted se deja llevar y ya. O sea, si usted me dice, no, una salsa choque o algo. Pero un merenguito usted simplemente se deja llevar en los brazos de su príncipe, su galán, y paran, para, para, y ahí se va.
2: Hey, pero
6: a
2: yo,
6: mover el booty.
2: Yo les digo, booty. Aquí en Colombia sí que rumbean. Oh, ¿sí? Por Dios, cuando yo primero llegué aquí, que yo vi la gente arriba de las mesas y de la silla, yo dije, wow, aquí es.
0: No tenemos límite aquí para rumbear, y más con ustedes y con Marcos, que va a estar presentando El Precio de la Felicidad.
1: Eso.
0: Es así, ¿no, Marcos?
5: Sí, claro, El Precio de la Felicidad, que hago a dúo con otro cantante.
0: ¿Es quién?
5: Del vallenato, que se llama Alex Manga.
0: Ah, bueno, muy conocido también.
5: Sí, claro, Alex, muchos éxitos, pues estuvo con Los Diablitos y con todo.
0: Entonces tendremos vallenato, merengue, Bonnie Cepeda. Este 9 de octubre en la 93, la gringa, la 93, para no perdérselo. Don Fulano, gracias por estar aquí en la FM.
2: No, gracias por tenerme.
0: Marcos, gracias.
5: Gracias a ustedes.
0: Muy queridos.
5: Dios los bendiga.
0: Y ahí está.
4: Gracias.
0: Nos dejan unas invitaciones, ¿no?
5: Por supuesto.
0: Para entregarle a nuestros oyentes. Bueno, esta es la FM con Don Fulano, Marcos, Bonnie Cepeda, este fin de semana en Bogotá.

0: Estamos también con toda la gente de Red Más, que tuvo la oportunidad de estar presente en esta invitación que estamos haciendo pública, canales 1001 y 1007. Ahí pueden sintonizar ahora este programa de radio que hace la FM, que se llama...
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9: Me falta mi tubo.
0: No, y necesitamos dos tubos hoy.
9: Dos tubos, pero hoy me salió competencia para el tubo, ¿no?
10: Hola, qué horror.
9: No, hoy me salió competencia porque está con nosotros en cabina y muy contenta porque yo incluso reconocí la hija de lejos. Una mujer admirable, una mujer que de verdad, desde que la conozco, lleva una batalla por adelante en nombre de otras mujeres. Fundadora y directora de la Fundación No Más Voces Silenciosas, periodista deportiva empírica.
0: La veo.
9: Me gusta eso. Yo soy también periodista empírica. No, no soy periodista, no. Yo soy culipronta. Emprendedora, conferencista y agente de cambio. Mamá,

0: vez que estaba aquí con la boca abierta y no decía absolutamente nada, ni tampoco aplaudía después de la introducción.
1: Estoy abrumado con tanta voz, con tanto de todo.
0: Ahí se oye. Bueno, Johanna está aquí con su libro que se llama Todo lo que no es buen trato es maltrato. Y pone una pregunta sobre la mesa que yo considero muy, muy importante. Porque nosotros tenemos una dificultad a la hora de definir el maltrato y el buen trato. Pero cuando no hay un buen trato, ¿significa que es maltrato, Johanna?
2: Sí, perdona, antes que le hice una pregunta que hizo bien Marín, que está en Cartagena y ustedes no.
0: No, en Cartagena está Eva.
3: Eva, pero yo no puedo empezar a enumerarte todo lo que he hecho bien porque son tantas cosas que iríamos hasta mañana. No, entonces, obviemos la pregunta y sigamos.
0: Eva es nómada digital.
4: Eva es. Sí, en cambio, yo hice.
2: ¿No necesitas un asistente?
4: Yo hice todo mal. Yo,
3: cuando quieras.
4: En cambio, yo hice todo mal y me castigaron mandándome a Madrid.
3: Es cosito chicanero.
2: Yo me los voy a llevar a todos a Casillas, pero a tu pregunta, Flavia, es que los malos tratos nos han enseñado culturalmente que solo son eso que tú ves evidentemente en el cuerpo, ¿no? En una dolencia, en un morado, en un golpe, en un apretujón. Y los malos tratos existen en todos los ecosistemas.
0: Pero ahí yo vuelvo a la pregunta que tú planteas en el libro. O sea, lo que no es buen trato, ¿significa que es maltrato?
2: Absolutamente, si tú cierras los ojos y yo te digo, Flavi, cierra los ojos y piénsalo. Todos ahí en Madrid, en Acacías, en donde estén, en Cartagena, cierran los ojos. Todo lo que no es buen trato, ¿es maltrato? Uno sí siente, uno sí sabe. ¿A dónde te lleva esa pregunta?
0: A mí me deja en la duda. Te confieso que a mí me dejó muy inquieta cuando yo leí la pregunta de tu libro, que es la tesis central de eso que tú estás planteando, y me quedé con la inquietud, porque me agarro lo que estábamos en una conversación anterior cuando Eva dijo, yo no soy una persona muy cariñosa, yo tampoco. Entonces, digamos, puede que no sea una persona que no dé buen trato a Andrés, porque yo no voy a decir, hola, mi amor, no lo voy a tocar y todo.
2: Pero los malos tratos no son los mismos, Flavia. Eso que tú hablas es ser pechichón, es mimar, es consentir, y eso lo dejas para el interior y para tu círculo más cercano o conmigo con ese abrazo y ese apretujón que me das cada vez que nos vemos.
0: Pero ¿cuál es un buen trato?
2: Claro, un buen trato es cuando tú eres una persona cordial. No necesitas ser amorosa para decir que estás siendo una persona de buenos tratos. Tú sabes cuando mal tratas al señor del taxi. Tú sabes cuando mal tratas a la persona que está contigo aquí en un momento álgido. ¿Qué pasó? Se cayó la señal, la música no entró, la pauta, teníamos que hacerlo. ¿Me entiendes? Tú sabes cuando eso es un maltrato. Lo que pasa es que nos han enseñado que solamente si nos hablan bonito y romántico es un buen trato. Y si nos hablan a secas o si decimos algo que pensamos como lo pensamos, pero no de mala manera, que es muy distinto, entonces está mal.
0: Porque a mí me acusan mucho de maltrato porque yo soy muy dura. No, yo hablo muy dura y de una manera muy directa. No, yo soy muy directa.
2: Es directa, pero es que además eso, de eso es de lo que se trata el libro. Es una convocatoria, trae dos ejercicios divinos, la cerca de bienestar, el tapabocas del amor, que es aprender a callar palabras. ¿Qué es lo único que nos han enseñado? Y a los hombres que están presentes, qué calladitas más bonitas, pero ¿por qué? Qué delicia vernos más lindas, claro, pero callar palabras es también tener esa sapiencia de decir, yo aquí de verdad quisiera lanzar un madrazo, pero yo calladita me veo más linda y vean qué trabajo emocional tan grande que yo puedo quedarme callada y callar palabras, que es muy distinto a volverse una mujer o un hombre sumiso.
0: Pero tú dices eso de las mujeres, nunca se dice de un hombre que calladito se ve más bonito, y a mí ya me entra en el maltrato del patriarcado.
2: ¿Sabes por qué, Flavia? Porque las campañas están dirigidas solamente a las mujeres, las campañas no están dirigidas a los hombres, y ahí nos hemos equivocado. Si se supone que los hombres son los únicos que maltratan a las mujeres, entonces ¿dónde deberíamos estar ahondando más? ¿Hacia quiénes deberían estar también dirigidas las campañas?
0: Que muchos hombres calladitos se vendían más bonitos.
2: Claro que sí. ¿Y por qué más bien si hacemos campañas y creamos una línea púrpura para los hombres y les enseñamos a ellos cómo callar esas palabras de una manera asertiva y no lesionar? Porque yo les quiero hacer una invitación, y todos acá son unos estudiosos y cada uno tiene una expertise en su tema, pero las estadísticas nos hablan solamente de las estadísticas del género femenino. ¿Dónde están las estadísticas, o Andrés, una estadística de una campaña que se haya desarrollado en el mismo lugar geográfico, mismas edades, para un género y para el otro, que nos demuestren que evidentemente son solamente las mujeres las lesionadas?
1: Sí, siempre sale primero ellas, siempre son
2: ¿Ves, Flavia? Por eso esa frase solo se ha incentivado y solo se ha llevado y se ha heredado culturalmente y generacionalmente de una manera muy responsable, porque a los hombres los hemos dejado en la banca. ¿Dónde está la titular de los buenos hombres? ¿Dónde está la titular de los hombres que han reconocido también muchas
4: Aquí
2: veces públicamente que se han equivocado?

0: que se han equivocado, pero que no tienen las herramientas para decir cómo enmendar esto que hice. Nos hemos dirigido solamente de nosotras hacia nosotras. Y queremos que los hombres hacia nosotras. Y de nosotras hacia los hombres.
1: ¿Cuándo? ¿Es un libro para los hombres, entonces?
0: Es un libro para todos a partir de los 8 años. ¿Sabes por qué? Porque así como está muy mal sembrado el Calladitas Más Bonitas, también nos han enseñado que a los niños, a partir de los 8 años, les enseñamos solamente, y esto tú lo sabes y eres experta, a cuidar las partes íntimas. Pero no hay sobre la mesa una conversación desde el adulto cuidador de los niños a los 8 años que les lea un libro donde le diga cómo decir que no me gusta, que no suene grotesco, que no suene irrespetuoso.
1: ¿Cómo sería grotesco y irrespetuoso que no me gusta?
0: Que no me gusta, no saben decirlo.
1: ¿Pero cómo sería de una
0: Lloran,
1: manera grotesca?
0: Pataletean, bueno, lo mal llamado, porque eso es lo otro. Hay un gran vacío cuando hablamos de la crianza respetuosa, que se cree que es dejar a los niños hacer lo que se les plazca. Y no, es escucharlos y el adulto cuidador tener la sapiencia de enseñarle, ¿sabes qué? Vamos a hacer la cerca de bienestar. ¿A ti no te gusta cómo te habla ese compañero? ¿A ti no te gusta cómo te habla esa maestra? ¿Cómo te gustaría o cómo te sentirías mejor? ¿Sabes qué? Vamos a hacer esta cerca de bienestar y vamos a contarle a la maestra que estos son los pilares. Y vamos a invitar a la maestra a que los conozca, para que te conozca y no para que llegue con una imposición. Porque también, así como el calladita más bonita, el adulto se respeta y ya, Flavi.
1: Es que yo tengo un poco de dificultad. Yo creo que como nosotras vivimos en un mundo tan patriarcal, yo soy muy a favor de las mujeres que hablan duro y fuerte. Sí. Porque una mujer que no habla duro y fuerte es tragada y masacrada por el sistema. Entonces me cuesta un poco tratar de poner esa línea entre el hablar que no sea de una manera grotesca, pero hacer valer una posición siendo mujer en ese mundo en que la mujer no tiene voz.
0: ¿Sabes cómo se hace fácil? Con un argumento de valor.
1: Okay.
0: No con el tono o el volumen, sino con un argumento de valor. Mira, yo me fui a la de mayor, que es lo más complejo de lograr que un partido, que un clásico entre Medellín y Nacional, que se jugó el semestre pasado, en el Atanasio de Medellín, fecha de la Liga del Fútbol Profesional Masculino, yo no necesité levantar la voz, ni necesitar ir allá con contundencia. Fui con un argumento a decirles, ¿a usted les gustaría? Y eran como, ¿qué? ¿En un partido de hombres? ¿No en un partido de mujeres? Wow. ¡Sí! Divino eso, pero nadie habla de eso, de cómo ellos también tienen esa necesidad de ser abrazados y convocados para ser parte de la solución y no solamente ser ese argumento del conflicto.
1: Bueno, y el libro yo veo que tiene algunos ejercicios, ¿no?
0: Sí.
1: Para conocer el bienestar y la plenitud, ingredientes para dar pilares en la vida, pilares para construir cerca, tiempo, espacio, y habla también de la vergüenza y del miedo.
0: Claro.
1: ¿Por qué tenemos vergüenza y miedo a la hora de hablar?
0: Porque nos enseñaron que hay que sentir pena de lo que sentimos. Y la pena la sentimos porque no sabemos cómo manifestarla, cómo expresarla, cómo proyectarla, cómo comunicarla. Si nosotros hiciéramos acuerdos constantemente desde el momento uno al lugar en el que llegamos, nos ahorraríamos todas estas vulneraciones, todas estas confusiones, toda esta incomodidad de decir que esto no me gusta y no me parece. ¿Sabes? O sea, es de verdad la clave, no solamente es, como te decía ahorita, el argumento, sino la clave está en saber comunicarlo. A veces, por ejemplo, las relaciones interpersonales nos ponemos hermosas y ellos también se perfuman y vamos a la primera cita. Y yo desde la primera cita con mi amor le decía, Manu, tú tienes que saber que yo no soy esta mujer producida que tú ves en televisión. Yo soy la que anda en tenis, yo soy la que está con niños en una vereda en Acacías, yo soy la que está recogiendo balones. ¿Tú estarías dispuesto a estar en eso? Yo me duermo a veces a las 5 de la tarde y me levanto al otro día, voy a cerrar con esto, perdóname, y al otro día yo no quiero que la pareja mía me escriba, te me perdiste. Al otro día yo quiero que mi pareja sepa, porque se lo estoy diciendo en la primera cita, que yo me duermo a las 5 de la tarde a veces. Yo a veces estoy en una audiencia para lo quemado y llego tan drenada energéticamente que yo me muero literal a las 5 de la tarde, claro, aparezco al otro día.
1: Claro.
0: Quiero encontrar el mensaje de mi pareja que me diga, ¿pudiste descansar? Porque confía y porque ya sabe que desde la primera cita yo le dije que yo me puedo quedar dormida a las 5 de la tarde.
1: ¿Se dan cuenta cómo las mujeres tenemos quejas respecto a los hombres? Es impresionante. No hay entrevista con mujer que no tenga una cosa que yo me espero de un hombre eso, yo quisiera tener un hombre así. O sea, ¿hasta qué punto nosotras mujeres nos hemos convertido en los hombres que queremos tener al lado?
0: No, porque es importante que ellos se conozcan nuestra cotidianidad y nosotros conocerla de ellos y ahí encontrarnos. ¿Te gustaría antes de que hayan vínculos? Porque después, cuando hay vínculos, ahí es cuando viene el desmadre.
1: Marín, cuéntanos.
2: No, es que estoy muy de acuerdo con Joana. Yo soy igual. Yo a las mujeres recién me conozco, les digo, mira, Yo no soy este hombre producido que tú estás viendo. Yo a veces, no sé, me relajo, me pongo sudadera. Te entiendo perfectamente ese punto. Sí, si no, que entiendan que uno es una persona como cualquiera. Que sale a comprar pan a la esquina de la casa.
3: Cañazo, pero bueno.
1: Y que eres capaz de entender todo. Johanna Moreno, todo lo que no es buen trato es maltrato. ¿Dónde se consiguen los libros, tus conferencias? Que yo sé que tú estás viajando por todo el país dictando conferencias, enseñando a la gente cómo comunicarse.
0: Sí, está en todas las librerías, en todas las plataformas, en Amazon, lo pueden descargar también en sus celulares, en su herramienta electrónica, o a los que nos gusta también rayar las hojas y escribir, ahí lo encuentran.
1: Eso soy yo.
0: Urano, la editorial, y mi conferencia que se llama La Titular, y es justamente esa titular en la que vamos a darle la vuelta, porque siempre, y con esto también quiero cerrar.
4: Deportivo y todo, ¿no?
0: Titular. Claro, la titular, porque además es que nos han enseñado que las emociones son malas y que las emociones nos ponen en desventaja y nos hacen esa persona débil frente a los lugares en los que nos movemos social y cotidianamente. Pero la titular también tiene que mostrarnos que las emociones tú le puedes dar la vuelta y verlas una fortaleza de productividad en el trabajo.
1: Muy bien.
4: Carlos iba a hacer una anotación en...
0: Ay, sí, perdón.
2: No, eso que estaba diciendo, que sí, yo sé, Johanna, es muy difícil a veces uno no poder salir a la calle sin maquillaje, sin gel, es difícil, te entiendo perfectamente, pero bueno, voy a leer tu libro, Johanna.
0: Muchas gracias.
5: Johanna, por favor, no te preocupes, que yo que mañana voy a estar con él, le voy a pegar un collazo de tu parte y no me importa si eso es maltrato. Paso.
0: Está bien.
1: Johanna Moreno, fundadora y directora de la Fundación No Más Voces Silenciosas.
2: Dicen Eva y Flavia, pegarle a un hombre no es maltrato, es educación. Hola, qué horror.
3: Qué barbaridad, ¿no?
0: Muy bien. Hasta antes de leer mi libro.
4: Vamos a leerlo. Gracias, Johanna, por venir.
0: No, gracias, Andrés. Bueno, gracias, Flavia, y a toda la mesa de trabajo.
4: Muy
0: feliz.
4: Bien. No, gracias por estar aquí, por tu presencia. Iluminas este estudio. Gracias.
0: Infórmame más frecuentemente, por favor.
4: Vamos a invitar a tres últimos oyentes.
0: Ok.
4: Invitaciones dobles a ver a Rafael.
0: Ok.
4: Con esta pregunta, atención a Rafael esta noche en Bogotá. ¿Me lees la pregunta, por favor, Flavia?
1: ¿Quién es el autor y compositor de muchos de los mayores éxitos de la carrera de Rafael?
4: El mayor compositor.
1: ¿Cómo? O sea, mucha R. De la carrera de la... ¡De la carrera de Rafael! Yo soy aquel. ¿Estar enamorado o qué sabe nadie?
4: ¿Cuáles son las alternativas?
1: Número uno, Juan Carlos Calderón. Número dos, Manuel Alejandro.
4: Número tres...
1: Camilo, yo iba a leer sexo. Sexto. Camilo Sexto.
4: Séptimo es el grupo.
3: Bueno, Camilo Sexto, realmente.
4: Exacto, Sexto.
3: Digo, me refiero a la manera como se escribe el apellido, ¿no? Estoy diciendo que es el ganador, sí.
4: Pero, o sea, ¿así está bien escrito o no? Sexto, sí, o no. Sí.
3: No, es con S.
4: Ah, es con ese.
3: Camilo Sexto. Sí,
4: buen dato. Gracias.
0: No es que a Flavia la traicionó el subconsciente.
1: No, Camilo Sexto.
4: Bueno, si usted tiene la respuesta a esa pregunta, el mayor compositor de canciones de Rafael, escríbala ya misma a este WhatsApp. 311-856-52.
2: Yo la tengo.
4: 300, no, pero usted no participa.
1: Ah, sí, tú no puedes, tú no clasificas.
4: No, es para tres oyentes invitaciones.
1: Johanna, clasifica.
4: No, pues que me da como vaina con los oyentes.
0: Bueno, está
4: aquí
0: bien.
4: Aquí internamente hablamos con el empresario para que te pongan en VIP. 311-856-52. Así que, ¿cuál es la respuesta? La vamos a conocer después de esto. Sigan con la FM.
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1: Bueno, atención que ya tenemos entonces ganadores, tres, que se van acompañados a ver a Rafael, el Rafaelismo hoy presente en Bogotá. Estábamos haciendo preguntas antes de irnos a nuestra generación de contenidos digitales. Y la pregunta es, el compositor de todo, de la mayoría de los éxitos, porque a los tres, creo que dos nomás, le hicieron muchos éxitos a Rafael. Pero uno más que otro. Iragorri, ¿usted cuál cree que fue? Entre Juan Carlos Calderón, Manuel Alejandro y Camilo VI, con la aclaración que es VI con ese.
2: Yo creo que fue Manuel Alejandro, el Manuel compositor.
1: ¿Lleva hasta por la misma?
3: Sí, yo también. De hecho, Camilo VI no creo y Juan Carlos Calderón no. A mí, pues Manuel Alejandro es el que más ha compuesto en España, o sea que yo pensaría también que es él.
1: Pues eso es, ¿no? Correcto, Manuel Alejandro.
4: ¡Ganaste!
1: Muy bien, compositor. Además desde Jerez, pieza fundamental detrás de los grandes éxitos de Rafael, que definieron el estilo del cantante, por encima de Juan Carlos Calderón, que también escribió canciones para Rafael, claro, pero más para Luis Miguel o Mocedades. Por ejemplo, Calderón escribió ¿Qué sabe nadie? O Yo soy aquel. Manuel Alejandro y Camilo VI.
5: ¿Qué sabe nadie? Lo que me importa o no me importa de este mundo.
1: Eso. Bravo, bravo, muy bien. Estamos afinados hoy. Bueno, ganadores, atención.
5: Aquí gracias.
1: Aquí ya me escribe el amigo Sebastián el nombre, los nombres de los ganadores. Sebas, ¿por dónde andan? ¿Por dónde están? O me los dice por acá, por el interno, los que escribieron al WhatsApp, que es el 311-852. Henry Montaña, uno de los ganadores, escribió por el WhatsApp. Diego García, y el tercer ganador es Diana Montaña, que no ser más Montañés, y porque no pueden participar hermanos Montañés. Ahí están los tres ganadores. Gracias por escribir, por estar atentos a la FM. Y miren, por la FM y tarde, pero llego, se van a ver a Rafael hoy en la Arena de Bogotá y al lado del Estadio El Campín, la antigua Movistar Arena. Esta es la FM.
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3: Bueno, qué maravilla, porque tener manzanas de Eva, pero además hacerla con una persona a la que quieres, admiras y consideras tu amiga, pues yo creo que es un, no es un ni un 3 en 1, esto es un 4 en 1. Karen Lizarazo, porque además, ya lo contábamos aquí, nominada al Latin Grammy 2026 por mejor álbum Cumbia Vallenato por El Tiempo Perfecto, y la teníamos que felicitar. Karen, te queremos.
6: Ay, yo te amo y yo los amo a ustedes allá. Gracias, estoy aquí en el aeropuerto, voy rumbo a unos shows que tengo este fin de semana a celebrar, a seguir celebrando esta nominación. Evita de mi corazón, Eva de mi vida, gracias por tu amistad, gracias por ser esa mujer que todos admiramos. Sé que te alegra de corazón esta nominación porque lo hemos hablado internamente como amigas, que ojalá nos podamos traer este año el primer Latin Grammy para el vallenato femenino en la historia.
3: Oye, y además volvemos a lo mismo, sería el primero y estás nominada entre hombres. ¿Eso cómo te hace sentir? ¿Uno qué siente?
6: No, pues siento, al comienzo, el año pasado fue la primera vez que me sucedió eso. Esta es mi tercera nominación, dicen por ahí que la tercera es la vencida, Dios quiera que sí, pero es mi segunda nominación consecutiva como única mujer en la lista de nominados. El año pasado estuve con Silvestre Dangond, ¿te acuerdas? Que fue el que ganó. Y a mí sí, me dio claro, como sustico, y yo dije, uy, pucha, ¿será? Dios mío, pues sí me sentí así como con ese temor. Pero como yo el año pasado fui y sondeé la cosa, viví la experiencia, porque mi primera nominación fue en pandemia, yo no tenía visa, no pude ir. O sea que el año pasado en realidad fue mi primera vez en Las Vegas viviendo la experiencia. Y cuando vi cómo la academia abraza y respalda a las mujeres latinas que hacemos música, a las colombianas que hacemos folclore, a todo ese empoderamiento femenino del mundo. Yo dije, ah, no, espera, es que las mujeres aquí, los Latin Grammy, tienen un amor especial y respaldan de una manera muy bonita a la mujer. Entonces, pues, pucha, la próxima puede ser, y esta es esa próxima que tanto anhelé. Dios quiera que este año se nos pueda dar, y si no, Evita y todos ahí en la mesa de trabajo, igual estamos con la fe intacta, se dé o no se dé, Dios quiera y la voluntad de Dios sea que sí, pero este año es como algo un poquito diferente, porque este año estamos, por ejemplo, nominados al lado de Carlos Vives, que también él es muy fan de las mujeres que hacen música vallenata, porque mira que la apoyó mucho tiempo, claro, y sigue apoyando a Adriana Lucía. Entonces yo sé que si se nos llega a dar, él se sentiría muy feliz y orgulloso de que pase, de que podamos ganarnos ese primer Grammy para el vallenato de mujeres. Está el maestro Jorge Celedón también, que ama el vallenato femenino.
4: Yo te iba a preguntar sobre eso, mira que los tenía aquí apuntados. No con quién estabas, la verdad no vi contra quién compites, pero te quería preguntar, siendo la única mujer, es el segundo año que te pasa, ¿te han llamado los exponentes del vallenato a felicitarte? Es decir, Carlos Vives se ha manifestado, Jorgito, Iván Villazón, Silvestre Dangón, ¿te han llamado? ¿Has hablado con ellos?
6: Bueno, tú sabes que yo soy así como muy imprudente de ir allá como a hacer como tan cansona de hola maestro, sé cuando los veo porque a mí me da mucha pena, pero ellos tienen clarísimo la admiración que yo les tengo, y por ejemplo el maestro Jorge Celedón sabe que yo me siento muy feliz de estar compartiendo nominación con él porque somos muy amigos. El maestro Carlos Vives sé que también salió a felicitarnos a todos. Hay un artista que se llama Qué Personaje, que ese no lo conocía muy bien, pero él es argentino, él está por el lado de la cumbia, porque la categoría es cumbia vallenato, somos cuatro vallenatos ahí y una cumbia con Qué Personaje. Y está mi compadre Guzzi, que tú sabes que es mi hermano del alma, y yo también hago parte de su álbum, porque yo canté con él una canción de su álbum Vallenato Social Club, y pues estoy yo. Yo siento que ellos ya, a pesar de su grandeza, ellos valoran mucho ya a la mujer que hace vallenato como tal, y la sienten ya fuertes, nos sienten fuertes. Entonces, aunque son enormes ellos, también no es que nos vean como que qué competencia de pronto, que no sé, pero sí saben que vamos a ir a desempeñar un muy buen trabajo en Las Vegas. Saben que yo voy a ir con todos los poderes activos y con todo el amor a representar muy bien a la mujer colombiana.
4: Karen, necesito un favor porque hay alguien que está muy celoso en este momento en esta mesa que me dice, me gustaría que me entrevistaran a mí un tercio de veces de las que tú entrevistas a Karen Lizarazo, no entienden la naturaleza de nuestra relación. Si ganas, por favor, necesito que tú, Carlos Marín, no, y yo hagamos un trío.
6: ¿Pero qué clase de trío?
4: No, pues no sé, eso lo podemos decidir después dependiendo de qué tan feliz estés.
6: No, pero tenemos que ser los cuatro entonces, los tres y el gramófono. Ahí, presente.
4: Y ahí decidimos quién se mete el gramófono por donde se lo tiene que meter. Oye, Karen.
7: No le des ideas a Eva, Karen.
4: No demos ideas, no me des ideas, que mira que hemos hecho cositas, pero con gramófonos nunca. Oye, Karen, te iba a preguntar. Pusimos esa vez que quedaste nominada, cuando te enteraste de la noticia, lo pasamos por aquí, la alegría que experimentaste mejor dicho, lo que sentiste. Y como tú eres muy creyente, yo lo has dicho muchas veces, mirabas hacia arriba y dabas gracias. Te pregunto, en este momento, además, me imagino, de pedir poder ganar, ya estar nominada sé que es un premio, pero pues ganar más todavía, ¿qué más le pides? ¿Quedan algunas metas por cumplir, no solo profesionales, sino personales en tu vida? ¿Qué más le pides a Dios?
6: Sí, sabes que sí, últimamente ando como con la cuestión de ojalá algún día yo pueda tener familia, o sea, un hogar, antes de que me ponga viejita, yo poder dejar, no sé si Dios me permite dejar una criaturita en este mundo que tenga mucho del arte que Dios me prestó, mucho del talento que Dios me ha prestado, también mucho de esa nobleza y de ese amor tan bonito que mi familia también me enseñó desde niña, y que no quede como que la cuestión hasta ahí, sino que pueda dejar un legado. Eso es algo que no es musical, pero que también le pido mucho a Dios. Y también otra señora.
4: No, y te iba a decir, ¿pero estamos practicando para eso o todavía no hay nadie?
6: No, sí. Sí, pero
4: desde la última vez, Carlos Marín, algo ha pasado ahí porque hay alguien. ¿Y cómo es él? Sí. ¿En qué lugar se enamoró de ti?
7: Y echó el cabrillazo para el gramófono, yo dije, hay algo.
6: Sí, pero de todas maneras, tú sabes, Evita, que no lo tomo así como muy en serio la cuestión de estabilizar ya la cuestión, okay. Pero sí he venido pensando que en algún momento yo quiero que esa dinastía, como dicen por ahí, Lizarazo y ese arte pueda seguir continuar y que no muera en mí, sino que pueda continuar, Dios me lo permita. Y también, ¿sabes una cosa? La semana pasada estuve en Miami haciendo gira de medios y me encontré con alguien que es muy importante para el Festival de Viña del Mar. Y eso es un sueño que yo también tengo desde muy niña. Ojalá algún día se me pueda cumplir y pueda estar por allá.
4: Ay, no. Karen, te mandamos un besazo. Evidentemente sabes que desde aquí estamos súper pendientes. Y sabes que tenemos una cita, el gramófono, Carlos Marín, tú y yo.
6: Pero prométeme algo.
4: ¿Qué?
6: Carlos, dime. Y todos prométanme algo. El 12 de noviembre, que es la gala final, por favor, vuélvanme a hacer esa llamada que siempre me hacen antes de la gala.
4: Eso. Prometido.
1: Eso, vamos.
6: Porque esa llamada es de muy buena suerte. Desde que yo hago parche con ustedes y somos amigos, he quedado nominado en Latin Grammy, así que por favor, nunca me olviden, porque ustedes son mi amuleto de la buena suerte.
4: Bueno, tampoco nos olvides cuando ganes el gramófono, ya sabes, y cuando estés en Viña del Mar.
6: No, pero Karen, tú sabes, ¿dónde es que va ese gramófono?
4: Te mandamos un besito y no sé, que el 2027 me hagas tía, por favor.
6: Ay, sí, tú sabes que yo anhelo que seas la madrina oficial de
4: quedó
6: de
4: dicho, que queda mandando. Grabado.
6: Quedó grabado. No, imagínate una madrina española.
4: No sabes tía, en la que te has metido.
6: Internacionalizamos. Ay, no, yo te amo a
4: besitos,
6: ti.
4: Besitos, Karen.
6: A todos un beso, un abrazo. Dios la bendiga y aprender la vela para que este año nos ganemos ese Grammy.
1: Vamos, vamos. Se la va a ganar, seguro.
6: Amén, amén. Gracias. Los amo.
1: Muy bien. Gracias, Eva. Muy buena manzana. La mordió completica. Muy bien. Karen Lizarazo, nominada al Grammy Latin, a propósito, 12 de noviembre, ya, en un mesecito
4: es
1: nomás.
4: Ya, sí, es ya.
1: Ya, ya, en un mesecito.
4: Y yo creo, no sé por qué, Carlos, hombre, yo no sé cómo funciona muy bien lo de las votaciones, no sé quién elige, por hablar desde el desconocimiento, sí, pero yo creo que tiene posibilidades de que esta vez sí sea o no.
2: Sí, no deja de ser.
4: O está muy dura
2: difícil
4: la pelea.
2: Pues lo que pasa es que está compitiendo, digamos, con sí. Personalidades muy grandes de la industria, obviamente Carlos, Jorge Celedón, pero ya está hablando de qué personajes, que es una banda argentina liderada por un cantante llamado Emmanuel Neuer, que estuvieron hace poco en Colombia, y son muy, muy, muy fuertes. Okay. Hay muchas personas que dicen que tal vez ellos van a ser los ganadores, entonces no estará fácil, pero por supuesto creo que ella tiene también pues muchas posibilidades, porque segundo año consecutivo, en fin, ojalá, porque la propuesta no está mala, Eva.
1: No está mala.
4: No, yo sabía, pero no está mala porque por el gramófono o por mí, ¿qué es lo que más te gusta de la...?
2: No, yo lo del gramófono sí quisiera verlo. No,
1: pero puede ganar. Ojo que puede dar una sorpresa.
4: Yo no sé por qué presiento, profesor, que va a ganar.
1: Bueno,
4: ¿será que no soy objetiva y que no, la quiero
1: yo,
4: mucho?
1: Yo no quiero ser una mal agüero, pero eso se lo terminan dando a Vivis. Es que ese tema es mucho, ¿sabes? Que de relaciones públicas, de... Sí, y de mucha inversión. Hay que tener mucho dinero para promocionar dentro de los miembros de la academia quiénes pueden ser los ganadores. Se necesita mucho dinero. Bueno, esperemos, ojalá. Pero bueno, ahí está Jorge Celedón, Guzzi, qué personajes, Karen Lizarazo y Carlos Vive. Esta es la FM, ya venimos, tenemos hoy la noticia, es que estamos conmemorando 3 años de la muerte de más de 1.200 ciudadanos israelíes y ya le vamos a contar por qué y qué se está haciendo en el mundo, porque ha sido tema de conversación a nivel mundial. Ya eso Juan Carlos Iragorri nos estará ampliando. Esta es la FM.
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2: Hoy hace exactamente 3 años se produjeron y tuvieron lugar en Israel alguna serie de atentados terroristas de los más graves de la historia, porque el grupo islamista, el grupo radical pro-palestino Hamas, entró a una zona de Israel en donde además había una cantidad de gente joven en un concierto y mató a 1.200 personas. Fue, digo yo, un auténtico horror. El mundo entero vio las imágenes y fuera de eso secuestró a más de 200 personas. Como consecuencia de eso, pues naturalmente hubo una reacción muy fuerte de parte del gobierno israelí encabezado por Benjamín Netanyahu. Pero para hablar sobre este tema, porque desde entonces el mundo ha cambiado en muchos sitios además, tenemos en línea a Marcos Pekel, que es profesor de la Universidad del Rosario y además es el director ejecutivo de la Confederación de Comunidades Judías de Colombia. Marcos, gracias por estar en Tarde Pero Llego.
11: Muy buenas tardes, Juan Carlos. Saludos a toda la audiencia de FM. Un gusto estar acá.
2: Marcos, ¿cómo recuerda Israel y cómo recuerdan los judíos, bueno, y el mundo entero, estos atentados que fueron atroces?
11: Pues mire, yo le puedo decir, Juan Carlos, que cada judío del mundo sabía exactamente qué estaba haciendo ese día cuando nos cogió la terrible noticia de lo que estaba ocurriendo en Israel. Nosotros acá en Colombia, pues por la diferencia horaria, estábamos en nuestras comidas de Shabbat, de viernes en la noche, que usted muy bien conoce. Y al llegar a la casa, alrededor de la medianoche, 1 a.m, empiezan esos teléfonos a vibrar por todos lados. Y fueron 2 días en que fuimos enterándonos de la magnitud de lo que fue este salvaje ataque con Sevilla, en que murieron familias enteras acribilladas, niños, bebés, ancianos, sobrevivientes del Holocausto. Y en ese festival de música electrónica, cerca de la frontera con Gaza, 370 jóvenes fueron acribillados por los terroristas de Hamas. Entonces, eso lo vamos a recordar siempre. Cambió la historia del pueblo judío, cambió la historia del Estado de Israel y está cambiando, cambió también, Juan Carlos, la historia de la región del Medio Oriente. Muchos acontecimientos que han ocurrido se derivan de ese ataque de Hamas del 7 de octubre.
2: Marcos, para los judíos, y en Colombia ha habido siempre una comunidad judía muy importante, grandes empresarios judíos han vivido en Colombia, han creado empleo y han generado compañías muy prósperas. Para los judíos, en términos generales en el mundo, ¿la vida es ahora más complicada que antes del 7 de octubre?
11: Pues mire, nosotros somos, Juan Carlos, un pueblo con 3.500 años de historia, que llevamos en el ADN todo tipo de situaciones que tenemos que superar, todo tipo de situaciones que tenemos que de las cuales tenemos que salir avante, y esta es una de ellas. Es obvio que todos hemos sentido, primero, que tuvimos un gobierno, lamentablemente toca decirlo, bastante hostil, que terminó el pasado 7 de agosto. Hubo declaraciones bastante hostiles, repito la palabra, valga la redundancia, por parte del gobierno, un gobierno que nunca condenó la masacre del 7 de octubre y un gobierno que definitivamente tomó unas acciones contra Israel bastante fuertes, y algunas de las aclaraciones de los antiguos gobernantes y del antiguo presidente fueron realmente rechazadas tanto por nosotros como para países como Estados Unidos y Alemania. Entonces la situación nos volvió incómoda, tener que estar con un gobierno que todo el tiempo tenía en sus declaraciones y en su accionar la palabra Israel. Entonces se rompieron las relaciones diplomáticas, se establecieron sanciones comerciales y todo eso, pues obviamente para nosotros como judíos nos afectó.
2: Claro. Marcos, una última pregunta. Ha habido naturalmente críticas también al gobierno de Israel, de Benjamín Netanyahu, por la reacción en la franja de Gaza, y por supuesto incluso ha habido críticas porque han dicho que de pronto el gobierno israelí pudo haber tenido conocimiento de lo que iba a pasar. Pero la pregunta que le quiero hacer es, para una respuesta breve, ¿cómo ve usted el futuro para los judíos en el mundo después de eso? ¿Tienen esperanza en que la situación pueda llegar a mejorar?
11: Tenemos que tenerla, Juan Carlos, no podemos vivir sin la esperanza. Eso no quiere decir que vaya a ser rápido, no quiere decir que vaya a ser fácil. Necesitamos establecer un Medio Oriente donde exista convivencia, donde exista tolerancia, donde se reconozca al otro. Pasará un tiempo, pero sí, tenemos que tener esperanza y tenemos que ser optimistas, Juan Carlos, no tenemos alternativa.
2: Ahí está, es Marcos Pekel, profesor de la Universidad del Rosario y director ejecutivo de la Confederación de Comunidades Judías de Colombia. Marcos, gracias por haber estado en Tarde, pero llego, y ojalá el pueblo judío y el Estado de Israel tengan un buen futuro.
11: Muchas gracias, Juan Carlos, y ojalá.
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2: Soy Jason Quimbar. Cientos de usuarios tienen que caminar a esta hora por el carril exclusivo de Transmilenio sobre la troncal de la calle 26 debido a los bloqueos protagonizados por manifestantes sobre este corredor. Autoridades recomiendan como rutas alternas la avenida Mutis y la avenida Esperanza.
3: Soy Miller Arias desde Popaya. El Gaula de la policía rescató al menor Dubán Gómez de 16 años, quien había sido secuestrado el pasado 16 de septiembre en el occidente del municipio. El menor se reencontró con sus familiares y ya fue sometido a exámenes médicos en la capital caucana.
4: Soy Ramón Marín. En Perín y Dos Quebradas, más de 4.000 familias que resultaron afectadas por el terremoto aún no han reclamado el subsidio de arrendamiento. Los beneficiados solo tienen plazo hasta el próximo viernes 9 de octubre.
5: Soy Catalina Porras. Bucaramanga registró en septiembre la cifra más baja de homicidios de la última década, según informó la alcaldía municipal. En total, 10 homicidas fueron capturados durante este mes.
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8: Bueno, y tenemos hoy consejo, sugerencia, tenemos recomendación del profe.
9: Sí, Andrés.
8: Pero
9: sí,
8: usted estando pues en Medellín, en Encontrémonos en las Regiones, mi querido Carlos, ¿cómo hizo?
9: No, lo que pasa es que ayer precisamente estuvimos hablando porque le dije, estoy como bajoneado con esto de Messi, muy triste. Y no, este man se metió en una alborotada que usted no se imagina.
8: ¿Usted lloró también?
9: Yo lloré, o sea, hoy estoy muy hinchado y todo.
8: ¿Lloró como Hizo Fernández?
9: No,
10: pero a mí lo que me sorprende es que Carlos Marín lo admira un montón, pero Carlos Marín sale regañado todos los días. Cada vez que le habla de un tema, el maestro Cosmo, pum, lo decapita.
9: Pero más que, es que yo no, o sea, Eva, ahí es donde está el trabajo interior. Yo no lo juzgo, yo simplemente capto su mensaje. Oigan lo que me dijo.
10: A ver.
11: Namaste, seres de luz. Me preocupa ver tantos hombres diciendo que lloraron con la despedida de Messi. O sea, llorar por un futbolista, eso es una señal clarísima de baja autoestima, dependencia emocional y alienación de las masas. El sistema logró que ustedes desarrollaran vínculos afectivos con una persona que ni siquiera saben que ustedes existen. Hay que aprender a administrar las emociones. Por primera vez les digo, qué falta de ego la de ustedes. O sea, yo por ejemplo jamás lloraría por fútbol. O sea, llorar por fútbol, llorar cuando Betty descubrió que Don Armando la estaba utilizando, eso sí es dolor. O cuando en Café Gaviota se cansó de las manipulaciones de Lucía y terminó separándose de Sebastián. Eso no era televisión. Eso sí eran pruebas espirituales. ¿Llorar? Cuando José Miguel buscaba a su mamá. Cuando despedimos a Lady Di. Cuando en Ghost nos dimos cuenta que esa historia de amor era imposible porque el tipo era un fantasma. Eso sí amerita lágrimas. Yo todavía oigo Unchained Melody y se me descompensa un chakra. Pero llorar porque un deportista colgó los guayos, háganse revisar, amigos. ¿Hasta cuándo vamos a permitir que el fútbol manipule nuestras emociones? ¿Que 11 tipos detrás de una pelota determinen nuestro estado de ánimo? No, despierten. Eso es puro fanatismo vacío. Una cosa es conectarse profundamente con el dolor de Betty, de Gaviota, de José Miel, del chavo que no tenía familia, personas que marcaron nuestra vida. Bueno, aunque la mayoría ni siquiera existieron, pero hay que poner las emociones en perspectiva, mediten, respiren, desapéguense. Pero solo así podremos empezar a vibrar realto.
8: Bueno, No, ahí tiene. Sí, es que llorar por un futbolista.
10: Yo nunca he estado más de acuerdo. O sea, joder, admiro a Messi. Pues que como sabéis lo que pienso del fútbol, a mí la verdad me parece increíble que el mundo esté llorando pues porque se despide. Pero bueno, entiendo que cada uno llora por lo que llora. Claro que yo tampoco lloré por Gaviota ni nada de nada. Entonces no sé. Me tiene un poco confundida ahí, pero...
9: O sea, tú no lloraste cuando... o sea, yo te digo una cosa, Eva. ¿Tú quieres llorar? Pon el capítulo donde Betty está leyendo el diario, hablando de Don Armando. Eso sí es llorada fija. Pero bueno, profesor Iragorri, mire.
12: No, pero Messi era un monstruo. Yo entiendo que hay gente que no le gusta el fútbol, pero es que acuérdense que es que... O sea, estuvo con la camiseta argentina como más de 200 veces, 208 claro. Me parece, todo un récord. Es un hombre que marcó yo no sé cuántos goles, el mayor goleador en la historia de la selección argentina. Mire, con la camiseta albiceleste, que llaman los argentinos, se ganó dos Copas América, una Copa del Mundo, el Mundial de Qatar de 2022, y además unos Juegos Olímpicos, la medalla de oro en los Olímpicos de Pekín, y fue un crack a la altura, y muchos dicen que mejor que Maradona y Pelé.
8: La finalísima, acuérdate que...
12: Para llorar.
8: No, total.
12: Es que Cosmo tiene una cosa rara, yo no sé qué tiene Cosmo contra esas cosas, yo no sé.
9: Pero bueno, no sé por qué, o sea, ¿por qué no llorar? ¿Cuál es el problema de llorar?
12: No sé, llora con Betty, pasa por ahí en el Paraguay, en Bogotá, y eso yo no sé.
8: A propósito... A propósito del tema de Messi y de llorar por el estadio, y este tema se lo podríamos plantear también a Cosmo, a ver él qué piensa de esto. ¿Cómo le parece lo que le pasó a un señor para entrar al estadio a ver a Messi? Y Azuri Chamanos comparte este audio y este video de lo que le pasó a este señor, ¿por qué no pudo entrar a ver a Messi anoche en el estadio de River? Escuchen esta historia que es buenísima.
13: Por favor.
14: Primero, Messi, te amamos. Segundo, tengo la peor noche de mi vida.
13: ¿Qué pasó?
14: Mi ex me acaba de romper las entradas.
13: ¿Qué?
14: Y no puedo entrar. Ella está adentro y yo no puedo entrar.
13: No te crees.
14: Ojo, están las entradas, ¿no? Y no me las leen los...
10: No,
14: los
13: no. No, boludo.
14: Sí, Bori.
13: Me dejas helado.
14: Acabo de pagar 800 lucas. Las entradas. Y no puedo entrar.
15: No, pero tiene que ir a alguna boletería,
9: no tiene el mail.
13: No sé, no sé, me dejas helado.
9: No tiene
13: el mail. No sé qué decirte. Escúchame, fuiste, hablaste con...
14: Sí, hablé con el jefe de seguridad, que es uno de Campera Azul, me sacó cagando.
9: No tiene el mail, Nacho.
14: La otra entrada, hasta la Centenario Bajo, me la leyeron, me decían no válida, no sé si porque son trucha o porque no son de esa entrada.
13: Ahora, qué locura pienso, ¿no?, a raíz de esto. Que no te den un QR, nada.
14: No, las compré en reventa recién. Pagué 8 gambas. O sea, 4 gambas cada una. Dije, bueno, listo, eran las más económicas, habían conseguido todo. Confié.
8: Bueno, para no hacer más larga la historia, el tipo peleó con la ex y la ex le rompió la boleta y no pudo entrar a ver a Messi. El tipo se gastó 1.700.000 pesos colombianos, más o menos los 800.000 pesos de los que habla, pesos argentinos. La compró en la reventa,
9: claro.
8: Le rompe la boleta y no puede ir a ver a Messi. ¿Cómo le parece la historia, el drama de este señor?
10: Porque yo creo que le va a ir
9: claro,
10: bien,
9: pero ahí hay muchas
10: porque
9: dudas.
10: Messi va a ver ese video y verás que ahí pasa algo.
9: Claro, pero ahí hay muchas dudas. Es decir, la ex, él rompió con la antigua novia antes del partido, es decir, hace varios días, o fue que antes de entrar al estadio peleó con ella se entró con la boleta y le rompió la boleta.
8: Entrando al estadio pelearon.
10: Yo entiendo lo mismo, porque dice recién las compré, claro. ¿No? Bueno, claro que yo sé que ellos hablan diferente, pero yo por el recién entendí que él estaba comprando en la reventa, claro, fue las más baratas que encontró y las compró de una.
9: Con ella cuando iban a entrar, o que ella le rompió la boleta, se metió y lo dejó afuera.
8: Un agarrón entrando al estadio, le rompe la boleta y ya el tipo se queda sin ver a Messi y se gastó $1,700,000.
9: Hay que preguntar qué habrá pasado con la exnovia al salir, porque debió haberla dicho alguna cosa, ¿no?
8: Perdió la oportunidad de ver a su ídolo, a Messi, llorar con la despedida de
9: Messi. No sabemos por qué pelearon, ¿no? Si también es culpa de él, vayamos a saber.
8: Fantástico esa historia que pasó, una de las tantas que ocurrió ayer con la despedida de Messi en Argentina. Está la FM, estamos para Red Más Claro, 1001-1007, canales 1001-1007. Estamos, encontrémonos en Antioquia hoy, originando desde el Dan Carton en Medellín, mañana desde el Centro Comercial El Tesoro, tendremos invitados especiales. Esto sigue la FM. Vamos hasta las 7.
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8: En la FM, con el diario La República, con el canal RCN, nos estamos encontrando con las regiones. Y hoy estamos en un departamento que queremos muchísimo, el departamento de Antioquia. Y hay gente que está luchando por su crecimiento económico, por el turismo. Con ellos está Carlos Marín.
9: Pues Andresito, mire, una invitada muy especial a esta hora desde la ciudad de Medellín. Ella es Sandra Restrepo, que es la gerente de Cotelco Antioquia, y viene a hacernos una invitación espectacular. Sandra, ¿cómo estás? Qué placer tenerte por aquí.
26: Yo encantada, muchas gracias por la invitación.
9: ¿Qué es lo que tiene esta ciudad que uno se siente tan bien, que pasa tan rico por aquí?
26: ¿La gente?
9: Sí.
26: Sí, nosotros los paisas somos lo mejor.
9: Eso no hay ninguna duda, compañeros, eso lo sabemos. Pero bueno, vamos a hablar de un evento muy especial que se llama Colombia Travel Expo. Esto es una edición, me explicabas ahorita, que es como una feria de turismo que se hace aquí en la ciudad de Medellín. Cuéntanos, antójanos e invítanos.
26: Bueno, es la segunda feria más importante a nivel del país, donde solo vendemos producto turístico colombiano. Entonces lo que hacemos en la feria es enamorar a la gente de Colombia. Acá vamos a encontrar alrededor de 28 departamentos. Este año nos acompañan 28 de los 32 departamentos, alrededor de 116 municipios a nivel nacional. La idea es que la gente se enamore de Colombia. El único componente internacional que nosotros tenemos es traer compradores internacionales, o sea, agencias de viajes masivas, pues que vende viajes, pero que trae gente hacia Colombia. Entonces, para que tengan una rueda de negocios con todos los expositores que vamos a encontrar en la feria. Entonces, la gente del común puede ir a la feria, se puede comprar sus productos.
9: ¿Cuándo es?
26: 29, 30 y 31 de octubre en Plaza Mayor Medellín.
9: Ok, no hay que ir disfrazado, no. Yo voy disfrazado de tarjeta de crédito.

0: expositores y una rueda de negocios. Y la gente que también hace parte de la cadena turística, pues también puede hacer negocios, visitan los stands y de ahí también salen negocios para esos operadores o turoperadores que quieran vender Colombia.
1: Sandra, yo no sé si esto sea una tendencia, pero yo creo que cada vez hay más personas que antiguamente iban a una agencia de viajes, planeaban sus vacaciones ahí, ahora la gente la hace desde internet, ¿cierto? Si yo voy a planear las vacaciones para este fin de año, es una gran oportunidad, porque además es que uno pues necesita recomendaciones, vea con quién va, cuál es el plan, qué es lo que está buscando. Eso es mucho mejor hacerlo presencialmente, conversando, que sentarse uno al frente de una pantalla del computador, ¿o no?
0: Total, y te cuento que la feria tiene eso, o sea, muchos vienen con esa parte cultural de los municipios. Por ejemplo, Pasto es uno que siempre se viene con su apuesta y todo esa instrumentación, sus bailes típicos. Este año tenemos un invitado muy especial que es Cartagena. Ellos están lanzando su nueva marca de ciudad, entonces los vamos a tener como invitado especial. Y cada año es una ciudad distinta. Este año precisamente es Cartagena, pero la verdad, la gente se enamora de recorrer Colombia visitando la feria.
1: Ármame rapidito acá unas vacaciones para este fin de año. ¿Qué me recomiendas?
0: No, el Meta.
1: Sí.
0: Me parece que Los Llanos es algo imperdible. La gente tiene que ir a conocer.
1: Y uno muchas veces no los tiene como en cuenta, ¿cierto?
0: Sí, uno los deja como por allá rezagados, pero es un lugar maravilloso. Desde pues Villavicencio a sus otros municipios que tienen alrededor. La gastronomía es espectacular. Yo creería que también Pasto. Pasto es una ciudad que la tenemos, que la disfrutan más los de Ecuador que nosotros. Entonces realmente también los invitaría mucho a recorrer Pasto. Nosotros estamos acostumbrados al sol y playa. Santa Marta, San Andrés, y obviamente los vamos a encontrar allá también en Colombia Travel Expo. Pero si realmente queremos conocer diferentes rincones de Colombia, allá va a estar Boyacá, por ejemplo. También es un destino imperdible, súper recomendado. No.
1: Un destino económico y un destino costoso.
0: Ahí sí me la pone difícil.
1: Sí.
0: Digamos que Colombia todo es fácil de recorrer y no es tan costoso, pero lastimosamente sí hay unos lugares que uno dice, ay, es que es más fácil ir a otra parte que a Colombia porque nos sale mucho más económico. La idea precisamente de esta feria es que podamos encontrar que esos lugares que para nuestra mente dicen ser costosos, podamos encontrar buenos precios en la feria. Entonces yo no hablaría de que no compren Colombia, sino al contrario, de invitarlos a que recorramos Colombia. Este año queremos hacerle una apuesta especial y más lo que pasó, acabo de pasar con el terremoto, y darle esa visibilidad a esos territorios como Risaralda, Quindío, Manizales, que fueron tan golpeados. El Chocó viene con una apuesta increíble. Realmente yo creo que es el que más espacio en metraje tiene el Chocó. Entonces invitaría a la gente de que olvidemos lo que pasó y que antes apoyémoslos y visitemos estos territorios, porque de verdad fue muy, muy duro para ellos, incluso el Valle del Cauca también. Y esos los vamos a encontrar también en Colombia Travel Expo. Entonces es invitar a toda la gente, que no se les olvide, visiten la feria. Súper especial, no tiene costo.
1: Ay, así como nos gusta.
0: Así es, la feria es gratuita para todo el público.
1: ¿Dónde va a ser?
0: Va a ser en Plaza Mayor, Pabellón Blanco y Amarillo. Es una apuesta grande, vuelvo y digo, más de 400 están, entonces vamos a encontrar una oferta muy, muy, muy especial. También van a haber algunos emprendimientos de gastronomía, entonces también vamos a poder comer dentro de la feria.
1: ¡Ah, qué rico!
0: Muchas muestras comerciales, muchas muestras culturales, perdón, obviamente comerciales, sí. Vamos a tener también un espacio para los hoteleros, vamos a traer proveedores del sector hotelero que también de pronto quieren hacer negociaciones de colchones, de tecnología, también los vamos a encontrar allá, pero la feria más que todo es enfocada en turismo.
1: Qué dicha uno ir a una feria, compañeros, y salir con almohadas de hotel, cobijas de hotel como son de ricas. Pues mira, yo el Meta no lo conozco tanto, gracias por esa invitación. La de Pasto sí te la compro porque tuve la fortuna de conocer Pasto el año pasado. No conocía porque lo que decías, a veces uno no lo tiene como en cuenta y es un gran destino. Pero esa invitación que hiciste me llama mucho la atención. El Chocó, el Eje Cafetero, el Valle de Cauca, todas esas poblaciones que fueron tan golpeadas y tan afectadas.

0: Realmente será un muy buen destino, pero pues para tomar la decisión correcta y para elegir lo que uno realmente merece para estas vacaciones de fin de año, pues hay que ir a la feria. Así que una última invitación para que todos los oyentes que están aquí conectados con Tarde Pero Llego, pues no se pierdan esta oportunidad.
1: Bueno, no se pierdan esta feria, que es una feria de turismo para todos. Están cordialmente invitados 29, 30 y 31 de octubre en Plaza Mayor Medellín, Pabellón Blanco y Amarillo. Y bueno, esperemos que puedan recorrer Colombia, y si no compren sus próximas vacaciones, pues ahí sí se van a antojar.
0: Si digo que voy de parte tuya, ¿me hacen un descuento?
1: Sí.
0: Andrés, profe, Eva, sí. Ya saben, mire, Sandra Restrepo, ella es la gerente de Cotelco Antioquia. Vayan a la feria y digan, ella dijo que me iban a dar un descuento, ahí se lo van a dar. Sandra, muchísimas gracias.
1: No, a ustedes, es un placer estar acá con ustedes y bueno, una feliz tarde.
0: Pues aquí nos estamos encontrando desde las regiones, encontrándonos desde Medellín, desde Antioquia, con esta muy buena invitación. Ya saben, Colombia Travel Expo 2026, una tierra muy querida y una tierra muy linda para viajar este fin de año para quienes estén buscando vacaciones, Andrés.
2: Muy, muy bien, excelente nota, muy bien. Gracias a Sandra Restrepo, la gerente de Cotelco Antioquia, y así la FM, el canal RCN, el diario La República, y la FM con su programa Tarde Pero Llego, encontrándose con Antioquia. Encontrémonos en Antioquia, qué buena oportunidad de mostrar todo lo bueno que es Antioquia aquí en la FM. Ya venimos.
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Esta canción se titula Mi Viejo y fue el tema más célebre y el que lo llevó a la fama de Piero, el cantautor argentino que murió hoy con 81 años en el Hospital Italiano de Buenos Aires, la capital argentina. Se la compuso en 1969 a su padre, un italiano que se llamaba Lino, y que se llevó a Piero con su hermana y con su esposa cuando Piero era un niño, tenía solamente 3 años. Él había nacido en Galípoli, en Italia, y llegaron a Argentina y se instalaron en Banfield, en la zona muy cerca a Buenos Aires, en donde Piero creció siendo un seminarista hasta que luego su padre, que tenía un almacén de tocadiscos y de radiolas, logró que le hicieran algunas audiciones y Piero alcanzó el éxito con esta canción. Pero la compuso con la letra de un periodista que se llama José Cherkasky, y tuvo tanto éxito que tiene más de 400 versiones, una de ellas la de Vicente Fernández. Piero después, en la época de la dictadura argentina, en los años 70, se vino a España, vivió en la provincia de Guadalajara con Daniel Samper Pizano, el periodista colombiano, y posteriormente se fue para Bogotá y se instaló en el barrio de la Candelaria, en el centro de la capital colombiana. Para entonces ya había escrito canciones y compuesto canciones como Para el Pueblo, Lo que es del Pueblo, como Soy Paz, Soy Pan, Soy Más, que la cantó con Mercedes Sosa, y como otros temas muy conocidos. Y una de esas canciones muy célebres que compuso Piero, porque tiene muchas, y que vamos a recordar aquí para terminar esta sección, es esta que van a escuchar enseguida, que se titula Llegando, Llegaste.

0: bueno.
1: Ahí está Piero, que además era uno de los protagonistas de lo que se llamaba la canción protesta, aunque él pasó siempre por ser un buen hombre, que lo era.
2: Claro.
1: En algún momento incluso dijo que iba a cambiar la música protesta por la música propuesta. Pero, Piero, cuyo verdadero nombre, además, Andrés, era, ¿sí?, como era italiano, era Piero Antonio Franco de Benedictis.
0: Benedicto. Mire, déjeme contar algo personal. Ocurrió un día como hoy, 2017, lo estoy viendo en un archivo del diario La República. Yo estaba liderando en esa época un proyecto de podcast en la Universidad Sergio Arboleda, gracias al decano de la Escuela de Ciencias de la Comunicación, que era Juan Lozano, mire, y coincidimos años después, casi una década después aquí en la FM. Invitamos una tarde a Piero a que dictara una masterclass y cantara un par de canciones en la Universidad Sergio Arboleda, ante los estudiantes de la Escuela de Música. Creo que fue un lindo momento. Estábamos, y estoy viendo aquí las imágenes, estaba con el rector de la época, el doctor Rodrigo Noguera Calderón, Juan Lozano y Piero, aparecen en una foto, 4 de septiembre de 2017. Y ahí estuvo Piero acompañándonos, grabamos ese día un podcast y todo salió muy bien. Él siempre tan generoso, tan amable, tan cálido, tan talentoso y tan especial, tan colombiano, ¿no? Se sentía tan colombiano como argentino.
1: Bueno, alguna vez dijo que para él había sido más importante ser colombiano, porque Ernesto Samper, el presidente, le dio la nacionalidad, que haber ganado un Grammy. Lo dijo alguna vez, bueno, en una entrevista.
0: Que oiga,
1: era mucho
0: lo que
1: más
0: tenemos
1: importante
0: que hacer es
1: ser colombiano.
0: Es campaña para que a Flavia y a Eva les den la nacionalidad, ¿no? Llevan 20 años en el país, son más colombianos que muchos de nosotros. Y
1: sin
0: no
1: duda
0: tienen nacionalidad colombiana. Y mire, Piero la tiene,
1: absurdo.
0: Miguel Bosé la tiene.
1: Absurdo.
0: Bueno, muy bien. Seguimos en Medellín. Estamos con... Y mañana, las 3 horas desde el Centro Comercial El Tesoro, con Carlos Marín, Eva Rey, estarán allá con la FM en tarde. Pero llego para que nos acompañen. Allá estaremos haciendo este programa para que vean cómo se hace la radio en vivo desde El Tesoro. Encontrémonos en Antioquia. Y seguimos, Carlos, con invitados especiales hablando de turismo. Oiga, usted se acuerda que alguna vez aquí en tarde, pero llegó hablando de Medellín, nos mencionaba que quizás lo único que no ha subido de precio fueron el Uber, el transporte público y los hoteles.
3: Y los hoteles,
0: ¿no? El único que no ha subido, ¿no? De precio.
3: Sí, sí, sí. Son un precio bastante competitivo. Pues precisamente, Andrés, hasta ahora estoy aquí conversando con Daniel Zapata, que él es el gerente comercial del Hotel Dan. Les decía hace un rato que es un hotel con el que tengo un cariño especial porque me he quedado muchas noches acá. Muy bonito recuerdo.
0: El buffet es muy bueno, ¿no? El desayuno.
3: El buffet de acá es espectacular. Daniel, está diciendo a Tenieto desde Bogotá que el buffet del hotel, ¿qué tal? Y le estaba yo diciendo ahorita, porque es que además, Andrés, estoy ubicado acá, ajá, prácticamente en el lobby del hotel, al lado de... el restaurante mexicano que se llama la Guadalupana, y esto huele delicioso. Han pasado una cantidad de platos y le dije yo, oiga, ¿y esto qué? Dijo, no, y usted no ha visto el buffet. Daniel, ¿se antoja cualquiera o no? Bienvenido a tarde, pero llego.
4: Cualquiera, señor Marín, bienvenidos a la casa de ustedes, los hoteles Dani, gracias por la oportunidad. Andrés y todos los oyentes, sí, así como les decía Andrés, el buffet de los hoteles, como hablábamos ahorita, es uno de los temas como más remarcados en la mente de las personas cuando viajamos, porque primero no hay que levantarse a cocinar ni a pensar en el huevo revuelto y el tomate, la cebolla y el chocolate. Y segundo, es una variedad, una cosa espectacular, pero modestia aparte, la connotación de los buffets de nuestros hoteles de desayuno es impresionante. Estos buffets de nosotros son remarcados en el tema local y en lo internacional, porque obviamente el huésped nuestro, en el caso de Medellín, el 75-80% es extranjero. Y este huésped extranjero se estrena con un calentado de frijoles con arroz, con huevos revueltos o al gusto, como los pida nuestro chef ahí directo, que se los hace en vivo y en directo. Arepa tostada con mantequilla, con queso, con empanaditas, con papitas criollas. Y hace una revoltura de todo esto y obviamente para él es un tema nuevo. Y pues obviamente él dirá, esto me va a caer mal, pero hay que ensayar, y lo hace. Y los otros días que está alojado, todos los días pregunta, calentado, ya queda enamorado.
3: Daniel, no me hará daño esta entrevista así sin comer nada y usted hablando tanta comida.
4: Aquí está abierto Marín hasta las 12 de la noche, hermano, ahí está, para que escoja la carta con mucho gusto. Y la otra parte del buffet es el internacional, donde está el yogur griego, los quesos, los cereales, todo lo que normalmente comemos los que nos creemos fit.
5: Y, no estoy ahí.
4: Y dentro de este tema, pues obviamente debe estar por reglamentación 5 estrellas, ambos, y ya pues la persona con base en su alimentación decide qué desayunar. Esos son como los éxitos de los buffets nuestros. En el caso de Medellín te mencioné los ingredientes. En Bogotá no falta la changua, los huevitos al gusto también, como...
3: En cada lugar es diferente de acuerdo a la ciudad.
4: Exacto, según la idiosincrasia de la ciudad, se hace un buffet muy típico para que ese cliente tenga la oportunidad de vivenciar la gastronomía de esa ciudad, pero también, como nos obliga la norma 5 estrellas, tener el reglamentario del desayuno internacional que está basado en los ingredientes que te mencioné. Pero ese es el éxito de estos buffets de desayuno, que lo que te decía, uno en su mente siempre lleva, qué rico, pero de verdad que en Colombia la connotación es diferente.
3: Oiga, profe, yo no sé si, y le voy a preguntar ya mismo a Daniel, si los empleados de los hoteles, los gerentes, los chefs, cuando lo ven a uno pararse con plato con jamones y quesos, con omelette, con todo, si lo ven con frutas, con panes, con calentado, ¿no dirán, este man vino a comerse lo que nunca come en el mes o no?
4: Bueno, esa es la connotación más destacada en los buffets. En los hoteles de formato todo incluido, que no somos nosotros, las personas tendemos a esa tendencia, valga la redundancia. Cuando vemos un buffet tan elevado en desayuno, almuerzo, cenas y demás, obviamente uno piensa, ah, yo ya pagué por eso. Pero desde la comercialización o el consejo le decimos, es un buffet y va a durar abierto 4 horas. Usted puede comer todo lo que quiera, pero hágalo despacio. Vaya primero por las fruticas, después por los huevitos, después por la carne, todo lo que quiera, pero paso a paso, para que no pase un mal momento, de pronto se indigeste o tener la pena moral de dejar medio plato en la mesa y decir cuánta gente quisiera comerse este plato y yo desperdiciándolo acá. Entonces, en nuestros buffets, que es lo único que cuentan los hoteles nuestros corporativos, como formato gran buffet, es desayuno. Ahí sí, claro, obviamente también hacemos esa recomendación, vaya despacio. Si vino a las 7 de la mañana, vino tempranito, vaya despacio. Es más, puede tomar frutica y café, vaya, haga ejercicio, o vaya, camine rico, vuelva y se sirve el otro poquito. Aquí no lo vamos a condicionar hasta las 10 de la mañana que cerremos.
3: Esa es una recomendación que yo nunca he acatado, pero lo voy a acatar a partir de hoy. Oiga, Daniel, se viene una temporada importante, le decía ahorita, me llamó la atención ver a algunos niños, claro, estamos en semana de receso, a pesar de que este es un hotel bastante corporativo, pues también hay espacio para los niños, pero se viene una temporada importante que tienen ahorita preparado para el fin de año.
4: Bueno, nosotros somos hoteles corporativos, como tú lo mencionas, pero tratamos de ser hoteles vivenciales, familiares, porque el fin nuestro es que el corporativo que trabaja lunes, martes, miércoles, jueves se convierta en un papá o en una mamá el fin de semana y pueda trasladarse con sus hijos al hotel. Ahí viene como la parte vivencial que el huésped corporativo no puede tomar durante la semana, ya que en la semana está hacia un evento, a su reunión, atendiendo citas, entonces se pierde ese gran espectacular buffet que te mencionaba ahorita. De nuestra sauna, nuestros turcos, nuestras piscinas, nuestro gimnasio, tantos espacios que tiene el hotel que a veces uno no puede recorrer por esos temas, y le decimos, tiene el fin de semana, hay una tarifa preferencial que baja un poquito el fin de semana, los niños son los reyes en nuestros hoteles, es una connotación muy importante, y los recibe Dani, que es esta figura que tú ves acá atrás, que es una figura infantil que tenemos, una almohadita que le damos a los niños cuando se alojan, muy linda, y los niños no pagan tarifa, es paga por hoteles Dan, entre los 1 año y los 12 son cortesía.
3: O sea, los niños de 50 sí tenemos que pagar.
4: Ya los niños de 50 hacia abajo debemos pagar, pero los niños hasta los 12 años son cortesía por parte de nosotros para los papás y pueden traerlos, o sea que le paga solo el adicional a su mamá y viene y se disfruta todo el fin de semana de todos estos detalles que te cuento dentro de cada hotel. En temporada de semana de receso, como esta semana en que estamos, ciudades como Cartagena, donde tenemos un Dan Cartagena, obviamente se fulean inmediatamente hace 5 meses, porque es playa, brisa y mar, y pues todos buscamos cuando contamos vacaciones y con los niños. Pero Medellín es una ciudad turística también, a pesar de no tener mar. Pero gracias al alcalde Federico ya vamos a tener mar, ya casi. El mar Medellín, entonces ahí ya vamos a complementarnos, ¿no? Pero Medellín tiene un saborcito muy bacano. Para un turismo internacional, que te decía ahora, es un 80%, pero también para un turismo familiar muy bonito, donde la ciudad tiene muchos espacios chéveres donde venir a compartir en familia, y eso lo vemos en que la semana de receso, valga la redundancia, recesa el corporativo, pero se sube en familia. Entonces hoy, Por ejemplo, ya estamos llenos, estamos al 96%. Mañana ya seguimos llenos y viernes, sábado, domingo, puente festivo. Además de los festivales de música electrónica que hay en Medellín, ya fuliamos en esa categoría de cliente fiestero y familiar.
3: Ahí ya nos vamos encontrando. Oiga, Daniel, y para terminar, hablábamos ahorita de lo que va a pasar a fin de año, que siempre hay buenas actividades en el Hotel Dan.
4: Bueno, nosotros somos hoteles, vuelvo y te repito, corporativos, pero tenemos para todos los gustos y hacemos temas todo el año. Nos programamos desde enero con festivales gastronómicos de España, de Perú, de México, de Estados Unidos,

0: y de algunos países europeos para tener una gastronomía diferencial dentro de cada uno de nuestros hoteles en la ciudad de Medellín, los cuales son San Fernando Plaza, Dan Carton Medellín y Dan Carton Belfort. Y a nivel nacional, en cada una de las ciudades, también hacemos un tema gastronómico diferencial para tener siempre que ofertar a nuestro cliente. Pero en temporadas de junio, julio, vacacional, esta semana receso, tenemos también unos temitas chéveres vacacionales, pero Navidad obviamente es un tema muy fuerte en todo el país, pero Medellín tiene un sabor impresionante. Medellín a nivel latinoamericano, en la promoción que hacemos con el Buró de Convenciones y la Alcaldía de Medellín, es la ciudad de destino número 2 después de Nueva York en luces navideñas, y eso atrae un público impresionante. Nuestro tema de alojamiento de luces navideñas está entre el 30 de noviembre y el 15 de enero, que es la temporada vacacional navideña. Y este año te digo que no va a ser la diferencia, Marín. Qué belleza de alumbrado los que está preparando esta alcaldía para este año. Entonces, ligados a este tour de luces, tenemos unas fiestas muy bacanas, que son las Nochebuenas, que son cenas de Navidad en nuestros salones principales, donde podemos albergar más de 1000 personas durante la noche del 24 de diciembre, con un Papá Noel que está en la recepción del hotel recibiendo a los niños, las familias. Hacemos una novena típica, luego nos subimos a una fiesta con una orquesta en el salón, luego a las 12 de la noche las mamás que dejaron los regalos con el Papá Noel se los van a llevar a la habitación. Entonces es un tema familiar muy bonito alrededor de la Navidad. Y ya luego el 31 de diciembre tenemos las mejores cenas de San Silvestre en la ciudad, y más o menos en los tres hoteles albergamos más de 2000 personas en cada uno de los salones, con música para todos los gustos. En nuestro restaurante giratorio tenemos piano y violín para la familia que es calmadita, que no es usted ni yo. Nos vamos luego para el Salón Gran Chablis, y ahí tenemos una super orquesta que es los Black Star, sonando desde las 8 de la noche hasta las 4 de la mañana. Luego vamos a un domo donde está el Taurus Orquesta. O sea, todos los salones tienen una connotación diferente con base en su gusto, y ahí hacemos unas festividades impresionantes que se ligan a estos bonitos alumbrados, a estas vacaciones de Ciudad de Medellín, y pues a, obviamente, a una calidad en el servicio que ofrecen nuestros hoteles.
1: Pues Daniel, me encanta estar otra vez de vuelta acá en el Hotel Dan. Me encanta todo lo que me cuenta. Estoy seguro que muchas personas que están ahí oyéndonos seguramente dicen, ve, mire, pero es que en el Dan también podemos ir con los niños. Oiga, no habíamos pensado en diciembre, claro, alumbrados. Así que muchísimas gracias por la invitación, y siempre fieles acá con el Hotel Dan.
0: Gracias, amigo, y yo, nosotros fieles, obviamente, a RCN Radio y Televisión, hasta su casa. Acá son muy bienvenidos siempre, tenemos una muy buena alianza todo el año y hacemos cositas conjuntas. 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
1: Háganle caso, Daniel Zapata, gerente comercial de los hoteles Dan. Andrés, ¿ya se agendó o no?
2: Sí, no, uy, no, ya me el hambre que me dio cuando me escribieron el buffet, no.
1: No, Andrés, es que si hay, si, de verdad, le estaba diciendo aquí a Daniel, si hay algo que a mí me llama la atención, es el desayuno en los hoteles. Eso es cuando uno también realmente se siente que ha hecho algo bien en la vida.
2: Eso y el Club Sándwich.
1: Hoy, Club Sándwich. ¿Qué tal el Club Sándwich de acá?
0: Ese Club Sándwich es de los más exitosos, ¿yo? Sobre todo en el room service nocturno. Ese Club Sándwich, claro. Después de que tú llegas de la rumbita, de estar festejando en la calle, te comes un señor tamaño partido en dos, con papitas a la francesa, y una buena bebida refrescante, y eso te digo que es el combo magnífico, y te puedes acostar más o menos tipo 5 de la mañana, listo para que madrugues para el buffet a las 6.
1: Daniel sí sabe cómo es, Andrés.
2: No, esos del Club Sándwich seguro vienen del Electric Daisy Carnival. Este fin de semana, electrónica en Medellín, ¿no?
1: Mañana les contamos de eso, Andrés, porque la fiesta este fin de semana en Medellín va a estar fuerte.
2: Está buena. Bueno, mañana hablamos de quiénes son los DJs. Esta es la FM, gracias a toda la gente que está conectada por Red Más Claro, 1001, 1007. Ahorita me cuenta cómo va mañana Express también. La FM, en segundos volvemos porque tengo los tres de Andrés a las 6.
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2: Bueno, después del exitoso concierto de BTS en el estadio El Campín, el grupo coreano, tengo, gracias a los señores de Music Trends, el top 20, pero va a dar el 3, de los conciertos con mayor asistencia en toda la historia en el estadio El Campín. Número 3, Karol G. No, ya empecé mal. Número 3, Coldplay, 2022. Llegaron en dos fechas 44 mil personas. Coldplay, número 3. Ahora sí, 2, medalla de plata. Karol G, 44.286 personas por fecha. Dos fechas de Karol G. Esto pasó en el 2024. Y atención, que se acaba de marcar un récord hace pocos días en Bogotá. BTS, dos fechas. Cada concierto por fecha llevó 53 mil personas. Los conciertos con mayor asistencia en toda la historia, los más taquilleros.
10: Andrés.
2: Sí, señor.
10: No está ahí en esa lista.
2: Te los tengo todos.
10: El año 2000.
2: Tengo los 10.
10: 23, 2024, en Galería Café Libre, el Emperador de la Cumbia, ¿no está ahí? Que fueron casi 200 personas.
2: No, pero esto es el Campino, el estadio El Campín. Okay.
10: No, ya, con razón, yo sí, no, llevé, pero qué raro.
11: Galería Café Libre con el Campín. Y con todo mi respeto, porque Galería Café Libre es un gran sitio, ¿no?
10: No,
11: pero sí, yo no sé.
2: Bueno, gran sitio. Bueno, profe, para cerrar, no le voy a preguntar ni por Trump, ni por los desahuciados de España, ni por el aniversario de lo que pasó en la Franja de Gaza, sino por la forma ideal para pelar una yuca. ¿Qué tal el profe Iragorri hablando de eso? ¿Ah?
11: Oiga, se armó, mire, aquí en España se armó una polémica tremenda y los que estén viendo la transmisión en YouTube podrán saber lo que pasa. Resulta que aquí hay un chef muy famoso, mundialmente famoso, que se llama Carlos Arguiñano, que es del País Vasco, hace unos programas de televisión estupendos, pero entonces decidió pelar una yuca y al pelar la yuca sacó un pelador de papas.
2: ¡No!
11: Claro, un pelador de papas, y entonces lo que hizo una bloguera dominicana, Ladis Blogs, tiene una cuenta en la cuenta de Instagram y ustedes podrán oír y ver lo que pasó. Resulta que ella puso la voz de Arguiñano mientras iba pelando la yuca y ella simultáneamente iba pelando la yuca como se debe. Ella sacó un cuchillo, le hizo un corte vertical a la cáscara y le fue sacando la corteza de la yuca. Aquí van a oír ustedes un momentico a Carlos Arguiñano pelando la yuca equivocadamente hoy.
12: Hombre, no vamos a dejar de utilizar productos naturales que los tenemos en el mercado. Y ahora, una vez pelado, vais a ver con qué curiosidad.
2: Pela,
12: el otro día os hice lo de las patatas, que hago yo muchas veces en casa. Aparto esto. Así.
11: Claro. Y mira, bueno, ahí está Carlos Arguiñano pelando con un pelador de papas de arriba abajo la yuca y sacándole como una especie de tajadas, mientras que simultáneamente en el video la dominicana pela la yuca pues como pelamos la yuca en Colombia.
2: Sí.
11: De modo que se ha hecho viral, tan viral este video, que tiene 500,000 de vistas, en donde están criticando a Arguiñano, repito, un hombre muy simpático y famosísimo
2: cocinero
11: a escala mundial.
2: Ajá.
11: Y gran chef. Sí. Es posiblemente el chef con el programa de televisión más exitoso, yo me atrevo a decir, del mundo hispanohablante.
2: Sí, señor.
11: Sin duda. Muy, muy divertido.
2: Bueno,
11: pero mire lo que es no saber pelar una yuca y meterse uno a ella a inventarse la cosa.
2: Mire los temas usted. Los temas con los que cerramos este programa. ¿Cómo pelar una yuca adecuadamente? Ya nos lo ha contado Juan Carlos Iragorri. Tenemos noticias de último momento. ¿Qué ha pasado? ¿Qué es lo que ha ocurrido? Kelly Cabana, cuéntanos, ¿qué ha pasado en las últimas horas? Actualízanos, ¿con qué vamos a abrir aquí ahora?
13: Bueno, salió el dato de la inflación que salió de última hora, llegó al 6,29% en el mes de septiembre. Ya les vamos a explicar con nuestra periodista de economía. Vamos a hablar de las emergencias por lluvias aquí en Bogotá y también en Medellín.
2: ¿Sigue lloviendo?
13: Sigue lloviendo un poquito y hay problemas.
2: Llovió mucho en el norte, en el centro de Bogotá.
13: Uy, todo el día, mañana. Granizo por la 80, por ejemplo, algunos oyentes que reportaron. Vamos a hablar de eso porque hay 5 estaciones que siguen afectadas. Esto porque hubo protestas en la 26, ya les vamos a contar. Sí, en Transmilenio. Vamos a hablar también nuevamente de la muerte de Piero, que ya hablaban ustedes. Y fíjese, Andrés, de un estudio muy interesante que están haciendo en La Guajira sobre centenarios, sobre si finalmente La Guajira podría ser una zona azul. Hablamos con una señora que se llama Fidelia, ella tiene 101 años, 12 hijos, 30 nietos. Y en el estudio habla un poco de cómo vivir bien y cómo le ha ido a ella. Dice que pues no tener problemas con la gente le ha ayudado a estar tranquila.
2: Bueno, y lo de Piero, que el colombiano, el cantante, el argentino que ha fallecido, ha sido la gran noticia del mundo de la cultura. Ayer Víctor Hugo Ayala, hoy Piero. Bueno, se nos están yendo ya algunos grandes. Está la FM con Eva Rey y sus Adanes, con Flavia Dos Santos también, que acompaña este paraíso con su banano. Está también Juan Carlos Iragorri, Carlos Marín, Andrés Nieto Molina. Hacemos parte de este equipo que los acompaña todas las tardes. Hace más placentero esa vuelta a casa en la FM Tarde Pero Llego. Aquí ahora también tendremos entrevista con Ingrid Betancourt después de las noticias que va a presentar Kelly Cabana en cuestión de segundos. Sigan conectados a la FM.

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